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1: Va Pepe Lu, el lanzamiento, el córner, el segundo, la pelota monte, el balón, el rechazo.
2: ¡Toma!
1: ¡Gol!
2: ¡Toma!
1: Y se rechaza en ese córner que había botado Pepe Lu. El balón rechazata. Ahí estaba Hugo Duro, el golechador del Valencia la empasata. Pero a tornar a marcar en este inicio de Liga. Hugo Duro avanza al Valencia en el minuto 23. 1-0 y avaló para...
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1: Diego López encarante a Koundé. Diego López que pincha la pilota al remate.
2: ¡Gol! ¡Gol!
1: Fuera de choc.
2: No, ha pitado fuera de juego.
1: Fuera de choc. Estaba en fuera de choc,
2: ay.
1: Hugo Duro. Estaba en fuera de choc, Hugo Duro, el remate.
2: Pues sí.
1: Mira, lástima.
3: Jugada perfecta del Valencia. Hasta que levantó el banderín el asistente.
2: Sí,
3: por
2: sí.
3: Izquierda la jugada de nuestro equipo con el gran centro de Diego López y el remate esta vez inapelable de Hugo Duro.
1: Qué ve, ¿eh?
3: Que se encontraba en posición antirreglamentaria.
1: Qué
3: a falta
1: Diego
3: que
1: López.
3: Lo confirme el fuera de juego semiautomático.
1: Pues ojo, ¿eh?
2: No hay fuera de juego. No hay
3: pues
2: fuera
3: está
2: de...
3: Sánchez Martínez.
2: No, no hay fuera de juego.
1: Ojo,
2: no.
1: No es, ¿eh?
2: No, es golazo.
1: Anem a veure. A mí no me sembla, ¿eh?
3: Mano al pinganillo de Sánchez Martínez. Le están dando instrucciones y dice que es gol.
1: ¡Gol! ¡Gol! ¡Y gol! ¡Hugo Duro! ¡Hugo Duro! ¡El gol del Valencia! ¡El primer gol de la temporada! ¡La marca Hugo Duro! ¡No estaba en fuera de choc! ¡La correchita el VAR! ¡Ahí estaba Hugo Duro! ¡En el remate! Sale Valencia, se merecía 1-0 Hugo Duro.
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1: El balón para Lucas Beltrán, arriba ahí el vikingo.
2: En cara.
1: Lucas Beltrán, la coloca para Luis Rioja. Luis Ambeloalo busca el lanzamiento. Luis y la pilota.

0: Roja ha buscado el lanzamiento. La pelota que se le ha escapado a Padilla. Y ahí estaba Sadiko Portú para espentarla, para ficarla dislaria y para vengarse del gol que había marcado en propia puerta. Empata el Valencia la eliminatoria. Sadik.
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1: Sabore Diego López, Hugo Duro es bona, pero Fran Pérez, ojo Fran Pérez, encara Fran Pérez, gol.
2: ¡Vamos!
1: ¡El del empate! ¡El del empate! ¡El del empate! ¡Fran Pérez, gol! ¡El gol del empate del Valencia! ¡El gol de Fran Pérez en el minuto 61! ¡Marca Fran Pérez el seu primer gol en el Valencia! ¡Era lo que le faltaba! ¡Al Cheste Chica Fran Pérez y ha marcado el gol del empate! ¡Quina jugada ahí! ¡S'ha marcado el Valencia! ¡Y se pase perfecto! ¡Filtrata ahí entre líneas! ¡Entraba Fran Pérez! ¡Sol! ¡Ha encarado Unai Simón! ¡Empata el Valencia! ¡Fran Pérez! Pelu la toca el Valencia. ¡Bon pase! ¡Bon pase de Pelu para Fran Pérez! ¡Entra Fran Pérez! ¡Entra Fran Pérez! ¡Fran Pérez arriba! ¡Fran Pérez! ¡Entra y gol!
3: ¡Vamos! ¡Gol! ¡Sí, señor!
1: ¡Hugo Duro! ¡Hugo Duro! ¡Hugo Duro!
3: ¡Ahora sí! ¡Gol!

0: ¡Qué golazo! ¡Golazo!
1: ¡Qué golazo! Se la ha devuelto, ¿eh?
0: ¡El gol de Hugo Duro!
1: Se la ha devuelto,
0: el
1: favor.
0: ¡El gol que puede ganar la victoria al Valencia! ¡Una otra vuelta, Fran Pérez desde la banda derecha! ¡En el 68, que veo a Fet! ¡Ahora sí! ¡Estaba atento Hugo Duro! ¡Pero a marcar el pichichi del Valencia! ¡El golechador! ¡El gol que puede ganar la victoria al Valencia! ¡1-2, Hugo Duro!
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0: La pelota para Fulquier en banda derecha. Fulquier. Buena pasada ahí, pero a Diego López, ojo que se va Diego López, entra Diego. Vamos. López y Lari, al balón, Herrera, Hugo Duro, gol,
7: ¡vamos!
0: ¡Gol! Hugo Duro, el golechador, el pichichi del Valencia, Hugo Duro, gol, el gol de Hugo Duro, el golechador del Valencia, el pichichi, ahí está una trabada. El gol del Valencia en el minuto 7. En el minuto 7 esta primera parte. Qué buena esa jugada que ha protagonizado el Valencia. Y se baló per banda derecha, larga ahí. Arriba va esa pilota, y le había colocado perfecta. Y ahí estaba el pase, el desmarque de Diego López en nada de fal. Y qué vecina neta ahí. Diego López, el pase a Herrera. Y Hugo Duro en la chuda de Conan Ledesma. A marca para Valencia. Se avanza. El 0-1 al marcador. El pichichi. El golechador. Hugo Duro. Sergi Canós la coloca bona.
7: Vamos.
0: Sergi Canós, pero Diego López. A Borisha contra. Que poche bona. Entra Diego López sol. Ahora Diego López. Gol.
7: ¡Bravo!
0: Diego, el Guajín, Diego López, gol, el gol del Valencia, el gol para avanzarse del nuevo marcador, el gol de Diego López en el 51, en el CISE de esta segunda parking pase, sí señor, ahí le ha colocado Sergi Canós a Diego López, la vis perfecta. Ahí Senanat a buscar la portería de Conan Ledesma. Y que ve Diego López para tornar a avanzar al Valencia al marcador. Sergi Canós, Lila Donata, Diego López. Y este no ha fallado el Guajín. 1-2, guaña el Valencia de nuevo en el Mirandilla. Javi Guerra, Anemaore, en la contra, pero Diego López, ahora Diego López, Javi Guerra, Sol, gol, gol, de la sentencia, gol, Javi Guerra, gol. Valencia, el gol que ratifica la victoria del Valencia, el gol de Javi Guerra, el 1-3 en Isa contra ya, ahí del Valencia, Javi Guerra, marca, Arredonís la victoria, ratifica el triunfo, sí señor, 1-3, Javi Guerra, el Valencia va a ganar este partido importantísimo. Ojo, intenta Alberto Marí, continúa Alberto Marí, el pase espera a Jesús Vázquez, el cuarto, el cuarto, el cuarto de Jesús, gol, el cuarto del Valencia, el cuarto de Jesús Vázquez, ahí estaba Jesús Vázquez para marcar el cuarto del Valencia, para sentenciar un poco más, porque ya estaba sentenciado el partido. Y ahí arriba está Alberto Marí. Sí, señor, y se pase sensacional para Jesús Vázquez. Para colocar el 1-4 al marcador. Los 4 goles del Valencia. En una victoria importantísima. Jesús Vázquez, el cuarto.
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1: Fulquier, Fulquier per a Raba, Raba la coloca
2: para
1: Pere, Diego López, Diego López.
2: Ahí está, ahí está.
1: Diego López ha marcado el primer gol de la temporada para el Valencia. Sí, señor, qué pase. Sensacional el pase. Dani Raba, el pase para Diego López. Qué pase, sí, señor, de Dani Raba. Y Diego López, como ha definido el Guajín, el primer del Valencia de esta temporada. Diego López.
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1: Thierry que se entra a Dislaria, el balón pasa a traer a Oricha pilota y quedaba ahí a Fran Pérez, reclamó en Smans. Anem a vore.
5: Ojo que le están avisando, sí. A Iglesias Villanueva. Mira, ah, se va al VAR.
1: Se va al VAR.
5: Sí. Se va al VAR Iglesias Villanueva.
1: De que pot haver penal.
6: Puede haber penal.
1: Puede haber penal, sí. Per mans, creo que era de Alex Suárez.
5: El colegiado del encuentro que dice VAR y penalti para el Valencia.
6: Claro, claro.
5: Pues allá que va Pepelu para estrenarse como valencianista, es su deseo, asumiendo las responsabilidades de los 11 metros, el 18 del Valencia.
1: Va Pepelu al lanzamiento desde los 11 metros.
5: Venga, Pepelu.
1: Venga.
6: Suerte,
1: mira Pepelu al porter, a Vallés. Allá va Pepelu, el lanzamiento y gol.
6: ¡Ay!
1: ¡Y gol! Pepelu, gol. Para encarrilar la victoria del Valencia. En el minuto 73, en un penal clarísimo que ha fet Iván Muñoz ahí. Dins l'àrea, que ha pitat el VAR. Ahí estaba Pepelu. En la Sanfreda, paran la pilota, en els 11 metres, enganyant per completa Vallès, marca el València, encarrila la victòria, Pepelu de penal.
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1: Ahí con pase que le coloca Pepe Lu, pero Rafa Mir, vuelve Rafa Mir, Rafa Mir dice la área, Rafa Mir, gol, y muy gol bien. De Rafa, Mir, gol que se estrena en el Valencia. El gol de Rafa Mir, el primero en el Valencia, en el seu retorn, encara no había marcado en la pretemporada Rafa Mir. 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Va ser Pepelu, va treure en curtet, buscant ahí a Thierry. 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
2: Que golazo!
1: Hugo Duro! Hugo Duro! Hugo Duro! El gol de Hugo Duro! El segon gol del València per a tornar a avançar-se al marcador. Hugo Duro, el golejador de la pasada temporada, que torna a marcar en Mestalla. Javi Guerra, la juga llarga, buscant ahí Alberto Marí. A Boris, se baló per Alberto Marí, pot ser bona.
2: Sí, senyor.
1: Ahí está el gol de Alberto Marí.
2: Bien, Albertito, el gol bien.
1: De Alberto Marí, gol. 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La errada ahí de los alemanes. Y ahí estaba Alberto Marí.
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6: ¡Vamos!
1: ¡Gol! ¡Y gol del Valencia! 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
6: ¡Vamos!
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2: Vamos, gol! Va, vamos, hombre!
1: Venga! Gol de Pepelu, gol! El gol del Valencia! 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
5: Vamos!
1: Bien. Gol de Gozzi! De Gozzi! I gol del València! El gol de Gozzi! 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Marca el València, s'avança el marcador, encarrila esta eliminatoria, el debut en la Copa del Rey, Pablo González Gozzi. Ojo el balón, pal. El balón para Javi Guerra. Ojo y chapilote, oh. Diego López y gol.
5: Vamos,
1: el bien. Diego López, gol. Gol de Diego López para rematar, para sentenciar, sí, la eliminatoria en el minuto 87-02. Diego López.
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2: ¡Vamos!
1: ¡Gol! ¡Javi Guerra! ¡Javi Guerra! ¡Javi Guerra, gol! ¡El gol del empate del Valencia! ¡El gol de Javi Guerra! ¡Swing minuts de xoc! ¡Bona la jugada ahí! Que s'ha marcat el València, que bé ha definit Javi Guerra per empatar el partit, per a ficar el 1-1 al marcador. 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I el gol de l'empat del València. 1-1. Xomer que se'n va cap amunt. 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Ojo que la torna a ficar dins l'àrea. Llançament. Gol, gol, gol, gol.
2: Vamos.
1: Gol, gol, gol. Gol, Hugo.
2: Vamos.
1: Duro. Gol, Hugo Duro. Hugo Duro. Gol. Hugo. El gol del Valencia, el gol de Hugo Duro que la avanza al marcador en el minuto 22. La jugada es de Xomert, ho ha fet ell, tota solete, se n'ha anat cap amunt. 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La pilota munta, Boris Evaló, el remar. Gol, gol, gol, gol, gol, gol, gol, gol, gol, gol, gol, gol, gol, gol, gol, Guido, Guido, Guido, Guido, Guido, Guido, Guido, gol. El gol del empate, el gol que pudo ganar la permanencia matemática. El gol de Guido para empatar el partido, para ficar el 3-3, para conseguir que pueda ser la permanencia matemática. ¡Qué bueno que viniste, Guido! ¡Qué bueno que viniste! ¡Ahí estaba el gol del empate, Guido! ¡El 3-3! ¡Quin remate, sí, señor! ¡Quin remate, Guido Rodríguez! ¡Un gol que puede ganar la permanencia matemática! Arriba también Ramazzani, es Javi Guerra, ahora es Javi Guerra en la pilota, continúa Javi Guerra, Javi Guerra, gol, gol, gol.
2: ¡Vamos!
1: Gol de
2: ¡vamos!
1: Javi, gol de Javi Guerra,
2: ¡vamos!
1: Gol de Javi Guerra, gol.
2: ¡Bien, Javi! ¡Qué golazo!
1: ¡Javi Guerra, gol!
2: ¡Qué golazo!
1: ¡King gol de Javi Guerra!
2: Ahora ya está bien ya, hombre,
1: victoria.
2: De sufrir
1: King
2: ya.
1: ¡King gol de Javi Guerra para donar la victoria, sí, señor! ¡Para donar la victoria, Javi Guerra! ¡El 4-3! ¡Javi Guerra!
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1: No és normal que rectifique, però bueno, si él ha creído así, no és normal que rectifique, ya le digo. A mí me parece bien, pero si no ha sido gol, pues no ha sido gol, pero el rectificar porque el portero le avise de dónde, porque se ha colgado el portero y ha podido romper la red.
2: Hola, ¿qué tal? Buenas tardes. 21 de abril de 1991. Estadio Luis Casanova, se produce un curioso hecho en un partido sin importancia histórica. Marca el Español, pero lo hace por el exterior de la red. Un agujero confunde al árbitro y a medio estadio, Sempere tiene que insistir en que el balón había entrado por fuera y finalmente el colegiado del partido accede a rectificar. Hemos escuchado a Luis Aragonés, entonces entrenador del Real Club Deportivo Español, quejarse de esa rectificación de García Delgado. El caso es que el gol no subió al marcador y el Valencia ganó ese encuentro al conjunto catalán con dos goles de Fernando y el brasileño Toni. Este era el Valencia todavía de Víctor Espárrago. Estaba viviendo el técnico uruguayo sus últimos días en el banquillo Che. Aquel verano iba a ser sustituido por Gus Hiddink después de una campaña decepcionante. Es el Valencia de principios de la década de los 90, en el que ya mandaban los Quique, Boro, Camarasa, Giner o Fernando. Hoy retrocedemos 26 años para situarnos en el partido en el que la red le jugó una mala pasada al Valencia. La recta final de una campaña que fue más gris que la anterior, en la que el equipo había llegado al subcampeonato. Bienvenidos a Cuánto Sabes del Valencia, bienvenidos al gran concurso de la afición valencianista. Son las 7 y 3 minutos en directo en VCF Radio, en la radio oficial del Valencia, en la radio del Sentiment, transmitiendo como cada tarde en directo desde aquí, desde el Media Center de la Ciudad Deportiva de Paterna, en un concurso que está inmerso ya en sus 16avos de final, en un concurso que poco a poco va llegando a su fin, que poco a poco va avanzando eliminatorias, van quedando los mejores, los valencianistas más sabios, los auténticos eruditos, los que se miden aquí cara a cara, frente a frente, cada tarde en la Ciudad Deportiva de Paterna, en los estudios de VCF Radio. Nos escuchas en Valencia a través del 101.5 de la FM, nos escuchas en cualquier rincón del planeta a través de la página web oficial del club, valenciacf.com. Os recuerdo que en esa página web podéis recuperar cualquiera de los casi ya 100 programas que llevamos, 100 programas que llevamos emitidos del concurso. Los podéis volver a escuchar, cualquiera de ellos, en valenciacf.com, dentro de la sección VCF Radio, con todos los momentos que hemos vivido emocionantes ya en el programa, con esos sonidos históricos que cada tarde nos acompañan. Hemos vivido ya dos programas de esta tercera eliminatoria. El jueves pasado, lo sabéis los oyentes habituales, tuvimos que suspender el programa ante la gran tromba de agua que estaba cayendo en la provincia de Valencia, que impedía, por supuesto, desplazarse con normalidad a nuestros concursantes, y por precaución decidimos suspender la emisión en directo del programa. Hoy recuperamos el pulso, recuperamos la normalidad con el tercero de los programas de esta tercera eliminatoria, de estos 16avos de final. Tenemos ya dos concursantes clasificados para los octavos, son Esteban Fernández y Arsenio Pardo. Hoy buscan la clasificación Alejandro Palmero y Pablo Soriano. Alejandro, buenas tardes.
3: Hola, muy buenas tardes, Darío.
2: Turís, 26 años, bienvenido de nuevo al gran concurso de la afición valencianista. Alejandro, has avanzado rondas, te has plantado aquí, decía yo, entre los elegidos, ¿no? Entre los que más sabéis del Valencia, con programas, si no recuerdo mal, alguno de ellos, rectifícame si no es así, bastante emocionante. No sé, cuéntame un poco cómo ha sido tu trayectoria.
3: Sí, estuvo el primer concurso, programa que vine, estuvo más reñido del segundo, pero bueno, ahora ya es la crema de la crema, que digo yo.
2: Muy bien, pues aquí está Alejandro Palmero para intentar colarse en esa siguiente eliminatoria del concurso con el objetivo siempre, y lo decimos y lo remarcamos, para que reine la competición, pero la competición sana, y que bueno, pues los concursantes tengan como máxima el venir aquí a disfrutar con la historia del Valencia, que imagino, Alejandro, al final es tu primer objetivo, ¿no? Como siempre, y supongo que así ha sido, ¿no? En todos tus programas, también en la primera etapa.
3: Sí, claro, venir, pasar un ratito divertido y pues nada, aprender de la historia de nuestro club.
2: Muy bien, Alejandro, pues que tengas mucha suerte en el programa de hoy.
3: Muchas gracias.
2: Y saludo a Pablo Soriano, 30 años, Valencia. Pablo, buenas tardes.
4: Buenas tardes, Darío.
2: Bueno, ¿cómo ha sido tu camino hasta aquí?
4: Pues mira, yo empecé en abril, ya sí, hace casi un año.
2: Sí, señor.
4: Perdí en esa primera ronda, luego fui a la repesca contra mi amigo Víctor, que ha venido ya a verme.
2: Ajá.
4: Ahí estuve tranquilo, vamos a dejarlo ahí. Y luego la siguiente eliminatoria fue bastante más reñida.
2: La siguiente eliminatoria fue más reñida, pero te clasificaste.
4: Sí, me clasifiqué.
2: Y aquí estás, además, los dos, Alejandro y Pablo, con camiseta. ¿Cuál elegiste, Pablo, por cierto?
4: La negra.
2: Te quedaste con la negra,
4: me
2: ¿no?
4: Quedé con la negra.
2: Con sí, el gran bombazo de esta temporada de la afición valencianista.
4: Muy bonita.
2: Y además supongo que ya la has lucido, ¿no? En alguna ocasión. Ganador Pablo, también ganador Alejandro, de esa camiseta oficial. Os recuerdo que tenemos dos en juego cada semana aquí en el concurso. Los dos primeros clasificados de los ocho concursantes que vienen cada semana de lunes a jueves, los dos con mayor puntuación, se llevan cada uno una camiseta oficial del Valencia y además pueden elegir el color, por supuesto, y la talla. Pablo, tienes fans y amigos y compañeros en el estudio, también a través de las ondas, imagino, ¿no?
4: Espero que sí, sí.
2: Muy bien, pues bienvenido, Pablo. Bien, vamos allá a ver lo que sucede en un programa que seguro va a ser muy emocionante. Y como hacemos cada tarde, abrimos las redes sociales. Os recuerdo que tenemos en funcionamiento nuestra página de Facebook. Buscáis Cuánto Sabes del Valencia y ahí podéis encontrar, además de fotos con los concursantes, todos y cada uno de los programas que vamos emitiendo aquí en VCF Radio, también alguna píldora, como por ejemplo la semana pasada os colgábamos esa interesante imagen o ese documental volcado sobre la figura de Gorostiza, del futbolista de la delantera eléctrica del Valencia. Os colgamos, por ejemplo, en Facebook ese enlace para que pudierais ver el documental, que desde luego es imprescindible para cualquier aficionado del Valencia. Y además de Facebook, por supuesto, tenemos nuestro Twitter, @cuantosabesvcf. Esa es la dirección a través de la cual os podéis poner en contacto con nosotros para contarnos lo que queráis alrededor del sonido del día. Si os acordáis, por ejemplo, de la anécdota de ese gol a Sempere por fuera de la red. Cualquier aspecto relacionado con la historia del Valencia Club de Fútbol. Y además os insto a que intentéis acertar las preguntas a las que Alejandro y Pablo se van a someter desde ahora y hasta las 8 de la tarde en @cuantosabesvcf. Ahí nos podéis contestar a las 8, como siempre, como cada tarde, en la sintonía de la radio oficial del Valencia Club de Fútbol. Llega Josep Rovira con todo el equipo para contarnos la última hora del Valencia Club de Fútbol y de su academia. Son las 7 y 9 minutos, tercer programa de los 16avos de final del gran concurso de la afición valencianista. Lo primero que hacemos es retroceder 26 años, casi 26 años, para situarnos en ese 21 de abril de 1991. Escuchamos el sonido de Minuto a Minuto en Canal Nou con la voz de Jordi Carrascosa, de ese Valencia 2, Real Club Deportivo Español 0, con Luis Aragonés en el banquillo españolista, con Víctor Espárrago en el banquillo del Valencia, y un encuentro, como os decía antes, marcado por esa anécdota, ese balón que no entró. Sempere tuvo que protestar bastante para que el árbitro se diera cuenta de ello. No entró en la portería del Valencia Club de Fútbol. Luis Casanova, abril del 91.
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6: Bueno, el penalti ha sido claro, porque yo he parado la pelota después de recibir la de Quique y cuando iba a chutar, pues he notado que me empujaban por detrás, bueno, me avasallaban prácticamente y el penalti ha sido muy claro.
5: Penal clar que ha transformat el mateix Fernando. El capità del València tenia una assignatura pendent amb Biurrun que ha sabut superar amb bona nota.
6: Lo que sucede es que a Biurrun es el tercer o cuarto penalti que le lanzo y siempre se los había tirado por la otra parte y me había parado dos y dentro de los 7-8 años que hemos estado jugando y el de hoy pues ha ido al otro lado. Yo es, no sé, he imaginado que se iba a lanzar por donde se ha lanzado, entonces pues simplemente lo he tirado por la otra parte.
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2: Son las 7:13 en directo en VCF Radio, en la radio oficial del Valencia Club de Fútbol. A mi izquierda está Alejandro Palmero, 26 años, Turís. A mi derecha, Pablo Soriano, 30 años, Valencia. Comienza el concurso.
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2: Alejandro, ¿cómo te fue el anterior formato, o mejor dicho, este formato, en la anterior participación? Estas 11 preguntas, el 11 inicial, ¿cómo te fue?
3: Las acerté todas, hice pleno, era la primera vez que lo hacía, pero vaya, me impone mucho, ¿eh?
2: Ya le metes el miedo en el cuerpo a Pablo, aunque a ver cómo se te da hoy. Pendientes de este inicio, desde luego no es fácil, es la prueba, una de las pruebas, diría yo, a la que más respeto, ¿no?, le tienen los participantes, incluso los más veteranos, ¿eh?, que nos han dicho que no es de su agrado. Desde luego, como os he comentado en alguna ocasión, es una prueba muy interesante para el oyente. Y es una prueba para sufrir, si tenemos en cuenta el punto de vista del concursante que está aquí en el Media Center. Alejandro, ¿estás preparado? Tienes, ya lo sabes, 65 segundos, 1 minuto y 5 segundos para contestar tipo test a estas 11 preguntas. Atención, listo, tiempo. ¿El Valencia fue el primero o el segundo equipo que entrenó Cooper en España?
3: Primero.
2: No, ¿de falta o de penalti encajó el Valencia en la final del Calderón de 2008?
3: Penalti.
2: Sí, le rompieron la camiseta a Zijic ante Sevilla o Atlético de Madrid.
3: Atlético de Madrid.
2: Sí, Joaquín, fichaje en la época de Ortí o de Soler.
3: Soler.
2: Sí, Lato es un apodo o parte del apellido.
3: Parte del apellido.
2: Sí, vamos, Pablito Aimar, que la gloria llevarás o volverá.
3: Volverá.
2: Sí, marcó un gol desde larga distancia Ramí o Víctor Ruiz.
3: Ramí.
2: Sí, vuelta ante el Barcelona en Copa tras el 7-0. ¿Empate o derrota?
3: Empate.
2: Sí, otro 7-0 reciente al Standard de Lieja o el Genk.
3: El Genk.
2: Sí, el gol de Rivaldo dejó al Valencia fuera de la Champions o fuera de Europa.
3: Champions.
2: Sí, Villa la pica tras un error de Bonano o de Valdés.
3: Valdés.
2: Sí, señor. 10 preguntas acertadas de Alejandro Palmero. Enhorabuena, Alejandro, has estado muy bien. Fallaste solo la primera, la de Cooper. Ahí te despistaste.
3: Sí.
2: Te pillaba un poco en el límite.

0: para sumar un punto igual que Alejandro o superarlos. De esa manera Pablo se llevaría el primer punto importante de esta tarde de lunes 23 de enero de 2017 en directo en Cuánto Sabes del Valencia, tercer programa de los 16avos de final. Pablo, ¿estás preparado? Vamos allá.
1: Sí, cuando quieras.
0: Atención. Tiempo. Tras entrenar al Valencia, Cooper se fue al Inter o al Milán.
1: Inter.
0: Sí, misma nacionalidad que Schwarz, Björklund o Karev.
1: Björklund.
0: Sí, las finales de la Champions de Cooper se jugaron en abril o en mayo.
1: Mayo.
0: Sí, en el debut de Nuno fue expulsado Joao Pereira o De Paul en el Pizjuán.
1: De Paul.
0: Sí, Camarasa nació en la Alcudia o en Rafael Buñol.
1: Rafael Buñol.
0: Sí, Antonio López sustituyó a Ranieri o a Quique en el banquillo.
1: Ranieri.
0: Sí, Nani o Santi Mina dio el pase a Carlos Soler en el gol de Villarreal. Sí, Néstor es el nombre de Olivera o de Canovio.
1: Néstor Fabián, Canovio.
0: Sí, la derrota útil fue en Mestalla o fuera de Mestalla.
1: Fuera de Mestalla.
0: No, Carlos Arroyo coincidió o no coincidió con Mijatovic.
1: Sí.
0: Sí, primer gol en de la final de la Cartuja, Mendieta o el Piojo.
1: El Piojo.
0: Sí, señor, 10 puntos también para Pablo Soriano. Bueno, formidable, formidable Pablo Soriano, 10 puntos también, has fallado.
1: La derrota útil.
0: La derrota útil.
1: No me acuerdo de...
0: que fue, la pronunció después del partido de vuelta, que fue en casa, ante Las Palmas. Jorge Valdano fue en Mestalla ese partido. Así que Pablo ha empatado a Alejandro y eso quiere decir que empate a mini puntos, pues nos deja el paisaje con un punto para cada uno en el arranque, en el inicio de este programa. Han estado los dos pletóricos. Alejandro Palmero de Turís, un punto. Pablo Soriano de Valencia, un punto. Los dos han hecho 10 en el test. Pablo, ¿tú cómo lo has vivido?
1: Pues con muchos nervios también, porque siempre acierto 9 y,
0: ha sido
1: y siempre empato también.
0: O sea. Ha sido tu récord y siempre empatas también.
1: ¿Sí?
0: Bueno, pues de nuevo empate y esto deja las espadas en todo lo alto en el gran concurso de la afición valencianista. Son las 7 y 18 minutos. Promete ser una tarde de emociones fuertes. De momento esto ha arrancado muy igualado. Ahora, antes de las segundas preguntas, vamos a situarnos en otros momentos históricos distintos, diferentes a los que nos acompañan como telón de fondo cada programa. Ya sabéis que esas segundas preguntas, segundas pruebas con el formato clásico de cuatro respuestas van precedidas de un sonido. Antes de la segunda pregunta de Alejandro Palmero, vamos a retroceder algunos años, no tanto como a esos inicios de los años 90. Vamos a escuchar, yo creo que un sonido que a todos nos pone la piel de gallina un poco, ¿no? Temporada 2001-2002. El Valencia vuelve a conquistar el Campeonato Nacional de Liga 31 años después. La recta final, los últimos momentos, el instante cumbre con ese partido de Málaga, el resumen en la voz de este documental que poco tiempo después sacó el diario Superdeporte, recordando, reviviendo las hazañas, las primeras hazañas de ese Valencia Club de Fútbol de Rafa Benítez.
2: Y resolvió el partido a lo campeón. Transcurría el minuto 35 de la primera parte. Fabián Ayala saltó como nunca, marcó y mandó calmar la euforia. Valencia se había proclamado campeón de la Liga 2001-2002. La fiesta aún se prolongó durante una semana. En el partido que cerraba la Liga ante el Betis, la afición organizó un inolvidable homenaje a su equipo.
3: 2002, ahí el tenis.

prestigiosa del mundo ya tiene nuevo dueño. La mejor afición ya es también la afición campeona.

0: Bueno, Alejandro, ¿qué recuerdos, no?
1: Muy bonito, la verdad que muy bonito. No me lo creía que pudiera estar hasta ahí, hasta el último minuto, o sea, hasta el último partido, con la ilusión máxima de ganar una liga.
0: A ti esto con 9 añitos, ¿no? 9, 10
1: sí,
0: añitos te pilló.
1: No, tenía 11.
0: Ah, 11 ya, sí. Exacto. Muy bien, pues atención Alejandro, esta segunda pregunta es para ti. ¿Quién es el primer jugador? Atención porque hablamos de una pregunta de memoria visual. ¿Quién es el primer jugador que abraza a Ayala cuando marca su gol en Málaga mientras hace ese famoso gesto pidiendo tranquilidad? Repito la pregunta. ¿Quién es el primer jugador que va a abrazar a Ayala cuando marca su gol en Málaga, en la Rosaleda, mientras hace ese famoso gesto pidiendo calma, pidiendo tranquilidad? Te voy a dar 4 opciones, Alejandro, atención. Opción A, Aymar. Opción B, Kili González. Opción C, John Carew. Opción D, Rufete. Te repito la pregunta. ¿Quién es el primer jugador que abraza a Ayala cuando marca su gol en Málaga mientras hace ese famoso gesto pidiendo tranquilidad? ¿Aymar, Kili González, Carew o Rufete?
1: Pues he visto la imagen 1000 veces, pero no, tengo dudas, ¿eh? Tengo dudas.
0: Típica imagen que hemos visto, sí, mil, sí, mil y 2000 veces.
1: Sí, sí, claro.
0: Pero...
1: diría Rufete. No sé,
0: Rufete.
1: Sí, no sé si es un flash o qué, pero diría Rufete. Diría,
0: ¿sí?
1: Rufete, sí.
0: Marcamos la opción de,
1: sí,
0: Rufete.
1: Sí, Rufete.
0: Rufete. Estás intentando dibujar al lado de Ayala, es que, a esos 4.
1: Es que no sé si,
0: jugadores.
1: Si ese partido jugó Carew. No me acuerdo. No lo recuerdo. Entonces diría Rufete.
0: La opción de Rufete.
1: Sí, Rufete.
0: Te la juegas a esa.
1: Sí, Rufete, ya está.
0: Por si hay rebote, Pablo, ¿crees saberla?
2: Creo que sí.
0: ¿Crees que la sabes? Alejandro Palmero, nuestro participante de Turís, 26 años, va a marcar la opción D. Va a marcar Rufete. Y vamos a comprobar. Es Rufete el primer jugador que abraza a Ayala cuando marca su gol en Málaga mientras hace ese famoso gesto pidiendo tranquilidad. Sí, Alejandro, sí, señor, Rufete. Segundo punto para ti en Twitter. Arroba cuánto sabes VCF. Enhorabuena a Alejandro Ferriol y a Paco Juan, que la acertaron. Y José nos dice: mucha suerte, primo Pablo, a ganar.
2: Los
0: fans y familiares. ¿Eh?
2: Comodín.
0: Ah, es tu comodín, además.
2: Sí.
0: Pendiente de las redes. Arroba cuánto sabes VCF. Como la segunda pregunta de Pablo Soriano nos va a llevar a diferentes épocas, no hablamos de una temporada en concreto, vamos a aprovechar para escuchar un sonido que no va a tener relación directa con esa pregunta, pero que es muy interesante. Vamos a rescatar el himno no oficial, pero sí oficioso, del Valencia Club de Fútbol, que bueno, pues se escuchaba en el recinto de la Avenida de Suecia, en el entonces Luis Casanova, a finales de los años 80 y principios de los 90. Que nadie se lo pierda.
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0: los más veteranos, y quiero que me lo contéis en Twitter, @cuantosabesvcf. Recordáis este, repito, no es himno oficial del Valencia, pero sí es la canción que sonaba habitualmente después de los partidos, cuando el árbitro pitaba al final en el estadio de Mestalla, en el Luis Casanova, a finales de los 80 y principios de los años 90. No tiene nada que ver, tranquilo Pablo, con esto tu,
1: menos mal.
0: Tu pregunta es esta, atención. Uno de estos partidos se disputó en viernes. Uno de estos partidos se disputó en viernes. Vamos a ver. Opción A, el partido de la Liga de Málaga en 2002. Opción B, el partido decisivo ante el Zaragoza que certificó la clasificación para la Champions 2000-2001. Opción C, el partido que provoca la destitución de Ranieri en su segunda etapa. Opción D, el partido de la década de los 2000 en el que Mestalla cantó que se besen, que se besen. Te voy a repetir, Pablo, porque las respuestas, las posibles opciones son largas. Atención.
1: Madre mía, sí, sí.
0: Tranquilo. Uno de estos partidos se disputó un viernes. Y las cuatro opciones son: A, el partido de la Liga, en el que Valencia gana la Liga, en la Rosaleda en 2002. B, el partido decisivo ante el Zaragoza que certificó la clasificación para la Champions 2000-2001. C, el partido que provoca la destitución de Claudio Ranieri en su segunda etapa. D, el partido de la década de los 2000, en el que Mestalla cantó que se besen, que se besen. Y te repito una vez más, Pablo. Uno de estos partidos se disputó en viernes. A, el partido de Málaga 2002. B, el partido ante el Zaragoza que certificó la clasificación para la Champions 2000-2001. C, el partido que provoca la destitución de Ranieri en su segunda etapa. D, el partido de la década de los 2000 en el que Mestalla cantó que se besen, que se besen. Pablo, si necesitas, te vuelvo a repetir alguna.
1: ¿Me repites la primera solo? La primera.
0: La primera es el partido de la Liga de Málaga, del que hablábamos hace un instante, sí, en la anterior pregunta, de 2002.
1: Vale, pues eso.
0: ¿Sí? ¿Te quedas, sí, con ese, con la A?
1: Sí.
0: El partido de la Liga en el que Valencia gana la Liga en la Rosaleda en 2002.
1: He descartado una. Ajá. Por un motivo que no voy a dar, porque por si acaso hay rebote.
0: Vale.
1: Y luego entre las otras tres me parece que es esa.
0: Te quedas con esa, has descartado una y digamos que entre las otras tres has elegido esa primera opción, la A. Muy bien, Pablo Soriano, con dudas, ¿no? ¿Alguna duda?
1: Muchísimas dudas.
0: Muchísimas dudas. Alejandro, por si hay rebote, ¿tú quieres saberla?
2: Creo que sí.
0: ¿Crees que sí?
2: Seguro no lo sé, pero...
0: Ajá. 7 y 28 minutos, estás escuchando en directo en este 23 de enero de 2017. ¿Cuánto sabes del Valencia? En la Radio del Sentiment, Pablo Soriano, Valencia Capital. 30 años, va a marcar la opción A, el partido que le da la Liga al Valencia en Málaga en 2002. De esas cuatro opciones, ¿es esa la que nos lleva a un partido que jugó el Valencia un viernes? ¡No! Rebote, Alejandro, ¿la sabes? Te repito las opciones que te quedan posibles. La opción B, el partido decisivo ante el Zaragoza que certificó la clasificación para la Champions 2000-2001. La C, el partido que provocó la destitución de Ranieri en su segunda etapa. La D, el partido de la década de los 2000 en el que Mestalla cantó que se besen, que se besen.
2: Diría la del partido decisivo ante el Zaragoza.
0: La B. Partido decisivo ante el Zaragoza que certificó la clasificación para la Liga de Campeones 2000-2001. Comprobamos. Es correcto, Alejandro. Sí, señor. No era fácil, pero era una pregunta que creo que funcionaba por descartes y seguro que Alejandro ha ido por ahí, porque seguro que el que se besen te sonaba a la Liga de Campeones, con lo cual el viernes estaba descartado. Y lo de la destitución de Ranieri, a poco que tuvieras una pista, sabías que también era Europa. Entonces, bueno, Pablo Soriano se decantó por la A, Alejandro ha capturado el rebote, se pone 3-1 en el marcador, importante punto, aunque todavía queda mucho. ¿Recordabas este partido, Pablo, por cierto, ese encuentro ante el Zaragoza de la Liga 99-2000, que le da al Valencia el pase para la siguiente edición de la Champions? En fin, no pasa nada, todavía queda mucho programa por delante. 7:30, enseguida vamos con las terceras preguntas. De momento está por delante nuestro participante de Turís. Y en Twitter, @cuantosabesvcf, enhorabuena a los que acertaron. Hubo muchas respuestas aquí. Acertó José Manuel Jiménez, acertó Chimo Viñes, acertó Paco Juan. Dice Paco Juan, yo quiero esa canción. Pues te la pasaremos sin problema. no lo hemos dicho, pero ese encuentro se jugó en jornada adelantada, digamos, y unificada. Encuentro de liga un viernes. Era el único que podía jugarse un viernes, al ser competición doméstica. También el de la Rosaleda, pero creo que todos sabemos que no. Vamos con las terceras. Enseguida, antes, segundo sonido que nos acompaña en esta tarde de lunes. Regresamos al 21 de abril de 1991 para seguir escuchando en la voz de Jordi Carrascosa en Minuto a Minuto en Canal No US Valencia 2, Español 0, partido con Luis Aragonés en el banquillo del Español, en el que la Red le jugó una mala pasada al Valencia y estuvo a punto de conceder al colegiado un balón, un gol, que había entrado por el lateral al estar rota la Red. Ahí reclamó José Manuel Sempere.
3: Immediatament després del gol del València es produeix la jugada més polèmica del partit. 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Un forat ha tingut la culpa.
4: Ha sido una jugada por la izquierda de Ogris, entonces la ha chutado muy fuerte. Y entonces, pues, no sé, ha sido un poquito raro porque conforme estaba cubriendo yo el palo, pues, o sea, por ahí no podía entrar. Entonces, pues, me he girado y he visto el balón dentro y luego, pues, hemos visto que era, pues, estaba la red rota, ¿eh? Ha roto la red del chut.
3: ¿Ha roto la red con el chut o estaba rota?
4: No, yo creo que ha roto la red con el chut.
3: La portería s'ha reparat, 4 minuts després el partit ha continuat i l'àrbitre ha refet el seu error i ha anul·lat el gol, encara que Luis Aragonés no ha estat d'acord.
5: No es normal que rectifique, pero bueno, si él ha creído así, no es normal que rectifique, ya le digo. A mí me parece bien, pero si no ha sido gol, pues no ha sido gol. Pero el rectificar porque el portero le avise de dónde, porque se ha colgado el portero y ha podido romper la red. Entonces, una decisión volverse atrás es difícil en un árbitro. Además es que ha ocurrido, ya hay ejemplos que ha ocurrido y se ha ido gol, ¿no?
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0: 25 minutos para las 8, a esa hora continúa la programación de VCF Radio con Josep Rovira y todo el equipo en l'informatiu con la última hora del Valencia y de su academia. Alejandro Palmero de Turís está imponiendo 3-1 a Pablo Soriano de Valencia, buscando ambos un puesto, buscando un lugar en la siguiente eliminatoria, en los octavos de final. Alejandro, tercera pregunta para ti. Ya sabéis que estas son las más antiguas, las que corresponden a un fragmento de la historia del Valencia que vosotros no habéis vivido en primera persona. Atención, Alejandro. El Valencia va a por alemanes y vuelve con un negro. El Valencia va a por alemanes y vuelve con un negro. Este desafortunado titular de un diario de la época corresponde al fichaje de... puntos suspensivos. Repito, el Valencia va a por alemanes y vuelve con un negro. Este desafortunado titular de un diario de la época corresponde al fichaje de... opción A, Keita. Opción B, Waldo. Opción C, Walter Marciano. Opción D, Chicao. Keita, Waldo, Walter Marciano o Chicao. Todo tuyo.
2: Me pareció escuchar esta misma pregunta hace mucho tiempo aquí, pero...
0: ¿Sí?
2: No lo sé. No, sí, o si no fue aquí, fue algún documental o algo. Y no lo recuerdo. Voy a usar el comodín.
0: ¿Usas el comodín? Sí. Muy bien, pues rápidamente César Sánchez, a los mandos técnicos de este programa, se va a poner en contacto con el comodín de Alejandro Palmero, de nuestro participante de Turís. ¿A quién vamos a llamar, Alejandro?
2: A Paco Sáez, un amigo.
0: Que si no me equivoco fue concursante.
2: Sí, la temporada pasada, bueno,
0: en la primera edición, y también te hizo comodín otras veces, ¿no?
2: Sí, ya desde que probé no fallo ninguna y ahí sigue.
0: ¿Dónde está Paco?
2: Pues estará, supongo que en casa. Estará, bueno, en casa ya, habrá salido a trabajar.
0: ¿Con internet?
2: Pues no lo sé, la verdad, supongo que sí.
0: ¿En qué localidad?
2: Es Mislata, creo que vive en Mislata.
0: ¿En
2: o
0: Mislata?
2: Cuál, sí, no recuerdo bien.
0: ¿Está Paco? Hola, Paco, buenas tardes.
8: Buenas tardes.
0: Te voy a repetir la pregunta, a ver si puedes ayudar a Alejandro, ¿de acuerdo?
8: Ajá.
0: El Valencia va a por alemanes y vuelve con un negro. Este desafortunado titular de un diario de la época corresponde al fichaje de A, Keita, B, Waldo, C, Walter Marciano, D, Chicao. Podéis hablar entre vosotros.
8: Me da preguntita. Tú sí, también.
2: Complica, ¿eh?
8: Sí.
2: No pasa nada, tranquilo.
8: No sé. Mira, el... Walter Marcianoce es brasileño, yo casi que lo descartaría. El Chicao también. ¿Vale?
2: Vale, vale.
8: Luego nos queda Baldo, ¿y quién era el otro?
2: Keita. Pero sí, claro, es que no sé si Keita ha jugado otro en el Valencia. Que
0: Keita, Baldo, Walter Marciano, Chicao. Evidentemente no hace falta que os diga que el Keita al que nos referimos no es el que jugó recientemente en el Valencia.
2: Son preguntas, claro.
0: Creo que está implícito en la pregunta, pero de todas formas, y por si acaso, lo remarco.
2: Sí, sí, vale. Pues,
0: hablamos de titulares que serían impensables en una época como la actual. Keita, Baldo, Walter Marciano, Chicao.
8: ¿Qué hacemos? Yo me la jugaría tal vez con Keita.
2: Vale, pues... Vale, sí, yo no tengo ni idea. Si tú lo dices, pues nada, me fío de ti, tranquilo, Paco.
0: Paco, ¿has podido buscar en internet algo o no?
8: Es que es un poco complicada. Es que los otros me suenan más brasileños. Y Keita, que sí que sé que era de Mali.
0: Sí.
8: Y a lo mejor de ahí puedo dar el salto a Europa de otra manera.
0: Vale.
8: Por intuición, yo me jugaría a Keita, Alex. Es que no le veo
2: otra opción. Tranquilo, Paco, tranquilo. Vale, muchas gracias, ¿eh?
0: No te retires, vale. Paco. Marcamos entonces la opción A, Keita.
2: Sí, vamos a hacerle caso, Keita.
0: Muy bien, pues marcamos la opción A, Keita, y comprobamos. ¡Sí, señor! Alejandro, ¿qué le decimos a Paco?
2: Nada, que no falla nunca, que muchísimas gracias, de verdad.
0: Infalible. Un abrazo, Paco, muchas gracias.
8: Un saludo, hasta luego.
0: Hasta la próxima. 21 minutos para las 8. Vamos con la tercera pregunta para Pablo Soriano. Se pone 4-1 Alejandro, aunque Pablo tiene una pregunta menos. Es esta. ¿Qué hecho se produce la misma temporada en la que el Valencia inaugura el Vicente Calderón? ¿Qué hecho se produce la misma temporada en la que el Valencia Club de Fútbol inaugura el Calderón? El Manzanares, entonces. Opción A, retirada de Puchades. Opción B, la muerte del gerente Vicente Peris. Opción C, Waldo logra el Pichichi. Opción D, primer enfrentamiento Valencia-Levante en primera. Te repito, Pablo. ¿Qué hecho se produce la misma temporada en la que el Valencia inaugura el Vicente Calderón? Opción A, la retirada de Puchades. Opción B, la muerte del gerente Vicente Peris. Opción C, Baldo logra el Pichichi. Opción D, primer enfrentamiento Valencia-Levante en primera. Mientras piensas, me voy a Twitter, @cuantosabesvcf. Estamos pendientes como cada tarde de vuestros comentarios. Enhorabuena a los que acertasteis la de Keita, Chimo Viñes y José Manuel Jiménez. Te repito las opciones, Pablo.
1: Sí.
0: Retirada de Puchades, muerte del gerente Vicente Peris, Baldo logra el Pichichi o primer Valencia-Levante en primera. ¿Qué hecho se produce la misma temporada en la que el Valencia inaugura el Vicente Calderón?
1: Esta es que tiraría de comodín, pero creo que es muy muy difícil para,
0: ¿sí?,
1: para mi comodín encontrarla. Así que me la voy a jugar por un pálpito que tengo, que es la muerte de Vicente Peris.
0: La muerte del gerente Vicente Peris.
1: Sí.
0: ¿Es un pálpito, una intuición? ¿Crees que puede ser la opción correcta, la opción B? Muy bien, marcamos entonces esa, la B.
1: Y si no, pues ya se lo dejo en bandeja.
0: Vamos a ver lo que pasa. La muerte del gerente Vicente Peris. Sí. Marcamos la B. ¿Es esa la respuesta correcta? ¿Es ese hecho el que se produce la misma temporada en la que el Valencia inaugura, junto al Atlético de Madrid, el Vicente Calderón? No, rebote, Alejandro. Te quedan la retirada de Puchades, Baldo logra el Pichichi o primer Valencia-Levante en primera.
2: No tengo ni idea, voy a decir la de Baldo.
0: Baldo, la opción C.
2: Sí.
0: Baldo logra el Pichichi. Marcamos la C y comprobamos. ¡Sí, señor! ¡Sí, señor! Alejandro Palmero, que da un paso de gigante. Temporada 66-67, da un paso de gigante para meterse en la siguiente ronda, en los octavos de final de ¿Cuánto sabes del Valencia? Era complicada, Pablo. No sé si a lo mejor buscando el año... Bueno, en fin, era difícil.
1: Pero
0: era difícil para una búsqueda rápida, pues no era sencillo. Alejandro ha capturado el rebote. Tenía tres opciones y además en una tarde de momento muy afortunada. No lo digo por suerte, sino porque te están saliendo muy bien las cosas. Bueno, pues estás logrando imponerte con claridad. Pero aún queda mucho, aún tiene opciones matemáticas, Pablo, de clasificarse. Vamos a ver lo que sucede en las preguntas directas, que están a punto de llegar. De momento, gastado el comodín de Alejandro, no gastado el comodín de Pablo. Antes, última parada en ese Valencia Español del 91, en el que el Español de Luis Aragonés marcó un gol que al final no se dio, metiendo la pelota por fuera, por el exterior de la red.
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0: 15 minutos para alcanzar las 8. Estamos en directo en este lunes 23 de enero de 2017. En ¿Cuánto sabes del Valencia? En directo desde el Media Center de la Ciudad Deportiva. Alejandro Palmero tiene la victoria encarrilada. Está ganando ahora mismo ya por 5-1 a Pablo Soriano. Pablo tendría que acertar todo, es decir, acertar sus dos preguntas y coger los dos rebotes de Alejandro para entonces sí clasificarse de esa manera. Lo tiene difícil, pero no es imposible. Alejandro Palmero, vamos ya con las preguntas directas. Esta cuarta es para ti. Pareja de delanteros titulares en la final de la Supercopa 2004 ante el Oporto. Repito, pareja de delanteros titulares en el Valencia en la final de la Supercopa 2004 ante el Oporto.
2: A ver, voy a decir Dybala y Corradi. Yo sé que uno es, el otro no, no lo sabes. A lo mejor se la dejo en bandeja si no es. Pero bueno, Dybala y Corradi.
0: Vas a decir Dybala y Corradi. ¿Tienes sí. dudas con uno de los dos?
2: Sí, me la juego.
0: ¿Recuerdas ese partido bien?
2: Sí, se gana 2-1 al Oporto. La Supercopa del 2004, me has dicho, ¿no?
0: Ajá.
2: Sí, correcto. Sí, que a veces a lo mejor por precipitarse, sí.
0: Acércate un poquito más al micro, Alejandro.
2: Sí, voy a decir Dybala y Corradi.
0: Muy bien. Dybala y Corradi. Pues Alejandro Palmero en su cuarta pregunta va a contestar Dybala y Corradi. Fueron ellos, los delanteros del Valencia, titulares en la final de la Supercopa 2004 ante el Oporto. Es correcto. Alejandro Palmero se clasifica para la siguiente ronda de ¿Cuánto sabes del Valencia? Le da la mano deportivamente Pablo Soriano. Acertó otra vez Alejandro en una tarde sensacional de nuestro participante de Turís, que ya ha dejado matemáticamente sin opciones a Pablo Soriano. Enhorabuena, Alejandro. Aunque
2: muchas
0: bueno,
2: gracias.
0: Todavía quedan tres preguntas, una para ti, dos para Pablo, que vamos a completar, porque ya sabéis que hay premios semanales en juego, etcétera, etcétera. Alejandro ya está en octavos de final. Pablo Soriano, cuarta pregunta para ti. La primera temporada en el Valencia, Mista no lució el dorsal 20, sino el... ¿Puntos suspensivos?
1: 24.
0: ¡Qué rapidez!
1: En dorsales soy bueno, lo que pasa
0: en
1: es que...
0: En dorsales eres bueno.
1: El resto, vamos, hoy fatal.
0: La primera temporada en el Valencia, Mista no lució el dorsal 20, sino el 24, sí. ¿Crees tú?
1: Sí, sí.
0: Muy bien. Pues Pablo contesta 24 y comprobamos. Es correcto, Pablo. Sí, señor. Eres bueno en dorsales, se confirma. No era una pregunta tan sencilla, ¿eh? Porque
1: no.
0: 20-24 no se van muchos. El 20 luego lo llevo más temporadas, en fin. No era fácil. Otro punto para Pablo Soriano, que se pone con 2. No ha gastado el comodín, sí lo hizo Alejandro. Vamos con las quintas preguntas. 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Pendientes estamos de Twitter también, @cuantosabesvcf, @cuantosabesvcf. Acertaban la de Keita, que no sé si lo dije, Chimo Viñes, José Manuel Jiménez, creo que sí, y la de Baldo consigue el pichichi, también la acertó Chimo Viñes. Vamos con la quinta para ti, Alejandro. Bueno, tienes 6 puntos, ¿eh? Ojo, porque si aciertas esta, tienes media camiseta. Di uno de los dos goleadores del Valencia en el 2-2 ante el Dinamo de Kiev de febrero de 2009, partido que supuso la eliminación de la Europa League la primera temporada de Unai Emery. Repito la pregunta. Di uno de los dos goleadores del Valencia en el empate a 2 ante el Dinamo de Kiev, en el empate a 2 ante el Dinamo de Kiev de febrero de 2009, partido que supuso la eliminación de la Europa League la primera temporada de Emery.
2: No me acuerdo de los goleadores. Voy a decir Vicente.
0: Buscamos uno de los dos goleadores.
2: No, hay dos. Sé que nos eliminamos el resultado y todo, pero ajá, no me acuerdo quién marcó.
0: No recuerdas ningún gol, ninguna acción, no, ningún pasaje de ese partido, ¿no?
2: No.
0: Pregunta difícil para Alejandro. Esta última.
2: Vicente, voy a decir Vicente.
0: ¿Contestas Vicente?
2: Sí, por decir uno.
0: ¿Crees que, bueno, pues a lo mejor por la época?
2: Sí, estaba ahí, no sé.
0: Puede ser Vicente uno de los goleadores. Por si hay rebote, Pablo, ¿tú crees saberla?
1: No.
0: 7:49 minutos en directo en Cuanto Sabes del Valencia. Vamos a ver lo que sucede. Alejandro Palmero va a contestar Vicente. Y vamos a comprobar. ¿Fue Vicente uno de los dos goleadores del Valencia en el empate a 2 ante el Dinamo de Kiev de febrero de 2009, partido que supuso la eliminación en la Europa League la primera temporada en el banquillo de Unai Emery? No rebote, Pablo.
1: Pude llamar al comodín.
0: ¿Puedes gastar el comodín?
1: Pues mira,
0: lo llamamos.
1: Sí.
0: Pues rápidamente César Sánchez se pone en contacto con el comodín de Pablo Soriano. ¿A quién vamos a llamar, Pablo?
1: A José, a mi primo, el que ha hecho el Twitter de antes.
0: A José. ¿Dónde está?
1: En su casa, en Valencia.
0: En Valencia, en su casa. Estamos llamando al primo de Pablo Soriano. Nos estamos poniendo en contacto con el comodín de nuestro concursante, que ya no tiene en su mano la posibilidad de clasificarse para la siguiente eliminatoria, pero que quiere acabar con un buen resultado y con un acierto al menos, y si puede ser con dos, este programa de lunes. Llamando a José. Hola, José, buenas tardes.
9: Hola, buenas tardes.
0: Te repito la pregunta, ¿de acuerdo? A ver si puedes ayudar a Pablo en su rebote.
9: Perfecto.
0: Di uno de los dos goleadores del Valencia en el empate a 2 ante el Dinamo de Kiev de febrero de 2009, partido que supuso la eliminación de la Europa League la primera temporada de Emery. ¿Podéis hablar?
9: Yo diría Del Horno.
1: Mira,
0: Del Horno.
1: Pues Del Horno.
0: Sí. ¿Has buscado algo en internet? ¿Te ha dado tiempo, José?
9: Sí, lo busqué en internet y tengo aquí que marcaron Marchena y Del Horno.
0: Buscamos uno de los dos goleadores.
1: ¿Cuál de los dos quieres? ¿Del Horno?
9: Pues Del Horno va.
1: Pues
0: Del Horno. Del Horno. Asier Del Horno.
1: Asier Del Horno.
0: Comprobamos. Es correcto, sí, señor.
1: Difícil, ¿eh?
0: Sí, complicada. Era curiosa porque marcaron dos defensas.
1: Vaya.
0: ¿Qué le decimos a José?
1: Nada, que muchas gracias y que... Y que nada, la última vez que te hago como comodín.
9: Venga.
1: No ha podido ser más.
0: Has estado muy bien, enhorabuena, José.
9: Gracias. Muchas gracias.
0: Hasta luego. Bueno, pues ojo porque Pablo acaba de sumar su tercer punto y puede acabar con 4 si acierta esta quinta. No estaría nada, pero nada mal la participación de Pablo Soriano esta tarde en Cuanto Sabes del Valencia. Pablo, última pregunta para ti. 7:52 minutos. ¿Ante qué equipo sufrió Claudio Ranieri su mayor goleada como entrenador del Valencia? ¿Ante qué equipo sufrió Claudio Ranieri su mayor goleada como entrenador del Valencia Club de Fútbol?
1: Vale, a ver.
0: ¿Tienes tiempo para pensar, Pablo?
1: Sí, el caso es que me viene a la memoria aquel partido famoso de Campagnolo, pero no sé si me estoy yendo de época. Y como ya no tengo nada que hacer y en el peor de los casos mi rival hoy se llevará el rebote, ajá, voy a decir contra el Salamanca.
0: ¿Vas a decir contra el Salamanca?
1: Sí, creo que es el partido de Campagnolo.
0: Buscamos la mayor goleada que sufrió Claudio Ranieri como entrenador del Valencia. Salamanca.
1: Sí.
0: Por si hay rebote, Alejandro, ¿crees saberla?
2: No la sé, creo, tengo un partido en mente, pero no sé si será ese.
0: Ajá. 7 minutos para las 8, en directo Cuanto Sabes del Valencia. Este es el tercer programa de los 16avos de final. Buscamos al tercer concursante, ya está clasificado. Ya lo hemos decidido y lo hemos encontrado. En esta tarde es Alejandro Palmero. Poco a poco vamos avanzando. Salamanca, entonces. Muy bien. Pablo Soriano, en su última pregunta, en esta quinta, va a contestar Salamanca. Y vamos a comprobar. ¿Sufrió ante el Salamanca Claudio Ranieri su mayor goleada como entrenador del Valencia? Es correcto, Pablo, sí señor, en ese 6-0. Enhorabuena, porque has conseguido una puntuación fantástica. Al final han sido 4 puntos, ojo, 3 de ellos llegados de las preguntas directas. Gastaste el comodín en la quinta y hiciste 10 en el test. Se clasifica Alejandro Palmero para la siguiente ronda del concurso. Al final con 6 puntos, 1 de ellos llegados de las preguntas directas. Gastó el comodín en la tercera, hizo 10 en el test. Pablo, aquí te quedas en esta fase.
1: Aquí me quedo.
0: Has llegado muy lejos en el concurso. Has demostrado grandísimos conocimientos sobre la historia y la actualidad del Valencia. Y en fin, hoy también en una, como digo, formidable tarde y gran participación. Pablo, ¿a quién le quieres dedicar el programa?
1: Ah, pues a mi amigo Víctor, que ha venido aquí a verme, y a toda la gente que me ha escuchado durante, pues desde abril, que llevo participando en el concurso, y a ti.
0: Muchas gracias.
1: Un gran concurso.
0: Muchas gracias, Pablo. Intentamos trabajar todos los días para, bueno, entre todos, ¿eh? Con la ayuda, por supuesto, de los concursantes, de vosotros, sin los cuales sería imposible hacer este programa. Intentamos entre todos hacer este homenaje, ¿no? Este tributo a la gran historia del Valencia Club de Fútbol. Gracias, Pablo. Ha sido un placer, de verdad.
1: A ti.
0: Y hasta la próxima. Y Alejandro Palmero se mete en la siguiente ronda. Se mete en octavos de final. Después de una brillante tarde de lunes, Pablo, perdón, Alejandro, ¿a quién se lo dedicamos?
2: Bueno, en primer lugar a mi hija Sandra, que nació hace 3 meses.
0: Bueno, enhorabuena.
2: Muchas gracias a su madre, que es mi mujer, a mi suegra, que la otra vez no estaba escuchándome y no me acordé de ella.
0: Ajá.
2: Nada, a mis padres, mi hermana y mis 2 sobrinos, Rafa y Diana.
0: Muy bien, Alejandro, pues nos veremos dentro de poco, ¿eh? Dentro de poco ya, en esos octavos de final, aproximadamente en un mes, aquí en este estudio, en el Media Center de la Ciudad Deportiva de Paterna. Hasta la próxima, Alejandro.
2: Muchas gracias.
0: Os recuerdo que los dos concursantes con mayor puntuación de cada semana, de los 4 programas que hacemos en directo, de lunes a jueves, porque el viernes remitimos el mejor de cada semana, el mejor de esos 8 concursantes que viene a participar se lleva una camiseta oficial del Valencia, el primero y el segundo clasificado. Primer clasificado, camiseta oficial. Segundo clasificado de la semana, camiseta oficial. Por tanto, de momento, llevamos un programa. Alejandro Palmero se sitúa en primera posición. Veremos lo que sucede en los próximos programas, martes, miércoles y jueves. Esta semana con normalidad, ya que no tenemos ningún partido ni ningún compromiso que nos altere la programación, así que viviremos esos 3 programas que nos faltan con este 4 en esta semana de enero de 2017 en Cuánto Sabes del Valencia, semana en la que estamos ya metidos de lleno en los apasionantes 16avos de final. Ahora que nadie se vaya, continúa la programación de la radio oficial del Valencia. Llega el informativo. Llega Josep Rovira, acompañado de todo el equipo de esta casa, para trasladarnos la última hora del Valencia Club de Fútbol, con la resaca dulce de esa victoria en el Estadio de la Cerámica del pasado sábado, última hora también de la Academia. Nosotros regresamos mañana a las 7. Como siempre, gracias a todos por estar ahí. Saludos y muy buenas tardes.

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3: ¿Qué jugador del Valencia fue el primero en la historia en marcar en el actual Vicente Calderón, precisamente el día de su inauguración? ¿Qué jugador del Valencia fue el primero en la historia en marcar en el actual Vicente Calderón? Precisamente el día de su inauguración, primer jugador del Valencia que marcó en la historia del Calderón. Opción A, Baldo. Opción B, Paquito. Opción C, Roberto Gil. Opción D, Poli. Repito, ¿qué jugador del Valencia fue el primero en la historia del club en marcar en el actual Vicente Calderón? Precisamente el día de su inauguración. A, Baldo. B, Paquito. C, Roberto Gil. D, Poli. ¿La sabes, Eduardo?
4: No estoy nada convencido de... Nada más decirlo, he pensado en uno, pero dudo mucho. Claro, como es un... Yo creo que como es un equipo de Madrid, habrá más cosas en internet que si fuera. Entonces voy a llamar al comodín. Igual le pongo en un aprieto.
3: Sí. A tu hijo.
4: Pero para engancharme en el programa no puedo fallar ahora.
3: Pues rápidamente, José Manuel Reina, los mandos técnicos de este programa, se va a poner en contacto con Eduardo Solivares, con, en este caso, Edu Solivares, porque tenemos al comodín más joven de la historia del programa, con 9 años.
4: Ahora tienes 10
3: años. Tiene 10 años, ¿eh? El comodín de Eduardo, su hijo Edu. Hola, Edu, buenas tardes.
5: Hola.
3: Te voy a repetir la pregunta. Tu padre te ha puesto en un aprieto, lo sabemos, pero te la repito por si tienes aún tiempo aún para buscar. Atención. ¿Qué jugador del Valencia fue el primero en la historia en marcar en el actual Vicente Calderón, precisamente el día de su inauguración? Opción A, Baldo. Opción B, Paquito. Opción C, Roberto Gil. Opción D, Poli. Podéis hablar.
4: Edu.
5: Tranquilo, me la sé.
4: Ah, vale.
5: Fue un lanzamiento de falta de Baldo, pero fue el rechace de Paquito. Entonces yo digo Paquito.
4: O sea, chutó Baldo y en el rechace marcó Paquito.
5: Sí.
4: Vale, pues entonces yo tenía miedo de que no la supieras. Entonces si tú me lo dices, ya estoy tranquilo. Ya sé que es el
5: tranquilo.
4: Segundo punto, seguro.
3: Edu, ¿crees haberla encontrado en internet?
5: Sí.
3: Si se puede saber cómo has buscado, ¿cómo lo has hecho?
5: La inauguración del Atlético y luego con el libro me he asegurado que era el gol de Paquito.
3: ¿Con un libro de papel?
5: Sí.
3: No me lo puedo creer. No te retires, Edu. Vamos a marcar la opción B, Paquito.
4: Paquito, sí.
3: Pues marcamos la B, Paquito. Marcó Paquito el primer gol de la historia del Valencia en el Calderón. Sí, señor. Eduardo, ¿qué le decimos a tu hijo?
4: Bueno, él sabe que yo siempre comento que cuando vengo aquí tengo un punto seguro. Lo he comentado siempre y las 4 veces que he venido así ha sido.
3: Se vuelve a cumplir.
4: Hoy, de momento, pues está haciendo mucho mejor el comodín que yo. Pero bueno, ahí está el punto. Muchas gracias, Edu, que eres un crack. Bueno, y a la que está mirando ahí en internet que está toda nerviosa también, ¿eh? Un beso para ella.
3: Pero espera, Edu, es que tengo curiosidad. ¿Cómo en un libro encuentras ese gol? Es que no lo acabo de entender.
5: Están los resultados, ajá. Entonces miro la temporada, ajá. Y el partido que han jugado contra el Atlético de Madrid en casa del Atlético de Madrid.
3: Y te salen los partidos amistosos también. En ese libro, claro, porque
5: claro.
3: Deben aparecer todos. Impresionante, señores, no puedo decir otra cosa. Edu, ¿qué le decimos ya para cerrar a tu hijo?
4: Pues nada, que muchísimas gracias, cariño, que has estado otra vez espectacular. Y que lo estoy teniendo difícil porque delante tengo a Sergio, que es muy bueno. Pero voy a intentar hacer... Vale, voy a intentar hacer todo lo posible. Además, así vosotros ya podéis estar tranquilos, ya no tenéis que buscar
5: como
4: más.
5: Como se dice en el Valencia, reamuntada.
3: Vale. ¡Qué grande eres, Edu! Un aplauso de todo el equipo del programa. Gracias y un abrazo fuerte.
4: Vale, cariño, un besito.
3: Hasta luego.
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8: Duca, ¿qué es un analista?
9: Álvaro Ramos, responsable del departamento de videoanálisis de la academia, explica la función de un analista en el mundo del fútbol. Mundo del fútbol.
10: Somos entrenadores que estamos dentro de los staffs y de las academias de fútbol y nuestra función principal es la de estudiar al máximo todo lo que ocurre dentro del terreno de juego. Tratamos de perseguir los detalles que en los partidos y en los entrenamientos suceden con el objetivo de recopilar la máxima información para tratar de entender qué es lo que está ocurriendo. Toda esta información que recopilamos la filtramos, la analizamos y se la entregamos a los cuerpos técnicos y a los jugadores para que estos puedan aprovecharla al máximo y mejorar así su rendimiento. ¿Pero cómo conseguimos toda esa información? Primero necesitamos grabar todos esos partidos y entrenamientos y lo hacemos a través de nuestra red de cámaras y sistemas de grabación que tenemos por toda la ciudad deportiva, cuyas cámaras la mayoría ya lo hacen de manera automática. Una vez tenemos esas grabaciones, las cogemos, las metemos dentro de nuestros ordenadores y las visualizamos una y otra vez. Y gracias a los programas y softwares que tenemos, las analizamos, las preparamos e incluso las pintamos como lo hacen en la tele con círculos, rótulos, incluso líneas. En definitiva, somos parte activa del proceso de formación y una pieza fundamental en el fútbol moderno donde cada vez todo está más igualado. Así que si no veis por la ciudad deportiva con detrás de una pantalla o con cámaras que parecen extraterrestres verdes, ya sabéis que no somos ni informáticos ni los del VAR, que solo somos los analistas.
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1: ¿Cuántos goles logra el Valencia de Óscar Fernández? El Valencia de Óscar Fernández en la temporada 2007-2008. ¿Cuántos goles logra el Valencia de Óscar Fernández en la temporada 2007-2008? Pues te voy a dar cuatro opciones. A, 1, B, 2, C, 3, D, más de 3. Te repito la pregunta. ¿Cuántos goles logra el Valencia de Óscar Fernández en la temporada 2007-2008? Valencia entrenado por Óscar Fernández. A, 1 gol. B, 2 goles. C, 3 goles. D, más de 3 goles.
2: Tengo bastantes dudas. Recuerdo la época y los dos partidos que... Pero bueno, me lo voy a jugar ya.
1: Tienes bastantes dudas, sí.
2: Tengo bastantes dudas, la verdad. Y voy a elegir la C, que es la de 3 goles.
1: Vas a decir C,

0: dos al Madrid y uno al Mallorca.
1: No, al revés, uno al Madrid.
0: He dicho, sí, eso que es, uno al Madrid y dos al Mallorca, efectivamente.
2: 1-5 fue.
0: En esos dos partidos que dirigió Óscar Fernández al Valencia Club de Fútbol.
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5: VCF Educa. ¿Todas las motivaciones son iguales? María Ángeles Atienzar, del Departamento Psicoeducativo de la Academia VCF, nos habla de la motivación de calidad.
6: La motivación es algo que todo el mundo quiere dominar, pero que casi nadie entiende. Se mezcla con activación, ganas, estado de ánimo, ir enchufado o enchufada. Tienen que ver, pero no son lo mismo. Motivación viene de mover. ¿Por qué me muevo? ¿Por qué hago lo que hago? No todos los porqués son igual de buenos. No todas las motivaciones son de la misma calidad. Tenemos ya dos filtros. Uno, mis porqués, mi motivación viene de fuera, no depende de mí, baja calidad, estoy expuesta a otros. O la segunda, mi motivación viene de dentro, buena calidad, porque siempre podré persistir y mantenerla. A partir de ahí podemos ir paseando por lo que se llama continuo de la autodeterminación. Tenemos cinco regulaciones motivacionales. La primera es la extrínseca, que es casi que me tienen que dar algo, recompensas, reconocimiento, castigos. Actúo para ganar o evitar todo eso. Hago esta tarea de forma intensa porque quien no recoge la portería. Hago X cosas por las multas. En el momento en el que me acostumbre a eso o me dé igual, mi nivel bajará y entonces dejaré de rendir bien. Luego está la introyectada, que ya empieza a ser tengo que. Aquí aparece nuestra culpa. Eres tú mismo o tú misma quien te pone reconocimientos o castigos. Empiezo a comer bien porque si no me siento mal, si no lo hago. Estás siendo un poco controlado, pero cada vez nace más de ti. La culpa nos negativiza, hace que disfrutemos menos y que al final acabamos decayendo. Ahora llegamos a la identificada. Ahora lo haces porque quieres hacerlo, porque es importante para lo que buscas y para tus objetivos. Entrenas fuerte en el gimnasio porque sabes que te va a generar mayor rendimiento en el campo. Las cosas empiezan a depender de ti y vas estabilizando tu rendimiento. Siempre está en tu mano trabajar por aquello que buscas. Entonces tu motivación empieza a ser más constante, persistes. Y ahora llegamos a la integrada, que poco a poco es lo más autodeterminado que hay. Ahora hacen las cosas porque tú eres así. Tu motivación empieza a ser inquebrantable. Entreno fuerte porque el valor del esfuerzo va conmigo. Animo incluso no convocada porque soy leal. Cada vez eres más invencible, no dependes de nadie. Y el final es la motivación intrínseca, que es ese momento en el que haces las cosas porque las disfrutas, porque te encanta. Conseguir disfrutar de todos los procesos es la mayor clave para el rendimiento óptimo. Cuanto más dependemos de nosotros, de nosotras mismas en la motivación, más poder tenemos sobre nuestro rendimiento. Siempre tenemos que darnos porqués que sean nuestros. Si cogemos las riendas de la motivación, cogemos las riendas de nuestra mejor versión.
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1: ¿A qué portero que después jugó en la Liga Española le marcó Fenoy 3 goles en una eliminatoria de UEFA en 1989? Repito, ¿a qué portero que después jugó en la Liga Española le marcó Fenoy 3 goles en una eliminatoria de UEFA en 1989?
2: Sí, a Víctor Bahía.
1: ¿Víctor Bahía?
2: Sí, en la UEFA 89-90, el hat-trick que hizo en Mestalla, el 3-2, partido de vuelta, y le marcó 3 a Víctor Bahía. Creo recordar que era Víctor Bahía.
1: ¿Crees que es Víctor Bahía?
2: Sí, sí.
1: ¿Estaba ya ahí jugando Víctor Bahía en el equipo portugués?
2: Sí, ¿dices? Sí. Era, creo que era un muy joven portero, creo que estaba sobre los 20 años o por ahí, y apuntaba maneras de gran portero. Y luego en el Barça fue a mitad de los 90, 94, 95, por ahí fue más. Más
1: contestamos Víctor Bahía.
2: Víctor Bahía, sí.
1: Muy bien, pues contestamos Víctor Bahía y comprobamos. Sí, señor, otro punto más para Sergio Comas. Acertaban en Twitter, arroba cuánto sabes VCF, Nacho Soler y Alex Muñoz. Enhorabuena para ellos.
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1: Alexis, de apellido Sánchez o Ruano, jugó en el Valencia. Sí, en abril o en junio jugó el Valencia la final de Copa 2008 en el Calderón.
2: En abril.
1: Sí, Villa se despidió de los valencianistas en una entrevista en Canal Nou o en una comparecencia en Mestalla.
2: Entrevista en Canal Nou.
1: Sí, Llorente o Soriano destituyó a Fernando Gómez como director deportivo.
2: Llorente.
1: Sí, según las imágenes de televisión, el golazo de Baraja al Barcelona en semifinales de Copa se produce en la portería de la derecha o de la izquierda.
2: De la derecha.
1: Sí, jugará el Valencia a la una en Mestalla ante Granada o Sporting.
2: Sporting.
1: Sí, o Detonador, apodo de Elder Postiga o Jonas. Sí, coincidió o no coincidió Chori Domínguez con Zijic en el Valencia.
2: Coincidió.
1: Sí, dorsal 23 lo llevó David Navarro o Miguel.
2: Miguel.
1: Sí, en Mestalla ante Atlético, Atlético se lesionó de gravedad Canales.
2: Contra el Atlético de Madrid.
1: Sí, último partido de Valverde en el banquillo, el Valencia marcó 2 o 3 goles.
2: Dos.
1: No. Fallaste la última, pero Pepe Rueda ha estado sensacional, ha estado sensacional.
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6: 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Orientación al ego versus orientación a la tarea.
7: María Ángeles Atienzar, del Departamento Psicoeducativo de la Academia, explica los caminos de la competencia.
8: Todas las personas queremos sentirnos competentes en aquello que hacemos. ¿Pero qué es ser competente para ti? Tenemos dos caminos. La orientación al ego, en la que me siento competente cuando soy mejor que alguien, me comparo, cuando obtengo resultados, gano, tengo sobresaliente, o cuando me reconoce la gente. Si esto no pasa, me sentiré inútil y que no valgo, pero es que te has tendido una trampa a ti mismo, porque te has juzgado a ti tu competencia con cosas que no dependían solo de ti. Siempre va a haber alguien mejor que nosotras, no siempre vamos a ganar los partidos, o no siempre la gente va a reconocer mi esfuerzo. ¿Solo por eso no eres bueno, competente en algo que te apasiona? Tenemos una segunda vía, la orientación a la tarea, en la que me siento competente cuando mejoro en mis habilidades, cuando me esfuerzo al máximo y con pasión en lo que hago, y cuando me comparo solo conmigo misma. De esta forma, si los resultados no son los esperados, solo me invitará a seguir persistiendo, porque mi plan siempre fue mejorar, no compararme con nadie. La orientación a la tarea nos lleva a una mejor autoestima, mayor persistencia y mayor capacidad de mejora. Merece la pena, ¿no? Para orientar a nuestros hijos e hijas, o jugadores o jugadoras, a la tarea, basta con dos cosas: reforzar el esfuerzo antes que el resultado y ayudarles a ver cómo progresan, sin comparaciones.
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1: ¿En qué estadio se lesionó de gravedad Edu Gaspar en la temporada 2006-2007? ¿En qué estadio se lesionó de gravedad Edu Gaspar en la temporada, a lo largo de la temporada 2006-2007?
2: Me viene la imagen de Edu, la verdad, pero no sé, no lo recuerdo. No lo recuerdo.
1: No recuerdas.
2: Sí que me acuerdo la lesión, el año, todo, pero no me acuerdo ni contra quién ni el estadio. Y por decir algo, pues diré la 2000-2007, ¿no?
1: Sí, 2006-2007.
2: No lo recuerdo. Diré, no sé, el Madrigal mismo.
1: El Madrigal. Muy bien, pues contestamos al Madrigal y comprobamos. No rebote, Juan Carlos.
3: Yo la verdad es que tampoco lo recuerdo.
1: Puedes gastar el comodín si quieres.
3: Sí, bueno, no sé, pero bueno, como voy a decir un campo y ya está, voy a decir el Sánchez Pizjuán.
1: Sánchez Pizjuán, comprobamos. Sí, señor. Se ríe Juan Carlos. Porque no sé si has dicho de verdad Sánchez Pizjuán por decir uno, o porque algo tenías en la memoria, aunque fuera muy escondido ahí dentro.
3: Pues puede ser, porque creo que Edu se lesiona, creo que vestía de la camiseta era de color negro, me parece, y pantalón naranja, y partidos así, con ese uniforme, me suena mucho contra el Sevilla en aquella época en Copa del Rey, creo. Y por eso me he decantado por el del Sevilla. También tenía en mente Riazor, pero no me venía... Tenía la imagen de Edu con la camiseta negra y el pantalón naranja.
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6: VCF Educa. ¿Qué es la humildad? Marc Mallea, segundo entrenador de la Fundación Valencia Club de Fútbol Alevina, nos responde a esta pregunta.
7: Ser humilde nos enseña que todos tenemos cosas que mejorar y desde la academia asumir que todos cometemos errores y que en el fútbol hay momentos difíciles nos ayuda a escuchar, aceptar las correcciones y aprender, tanto de nuestros técnicos como de los compañeros. También nos enseña a ayudar a sus compañeros, ya sea en el campo, entrenando, jugando o incluso desde fuera apoyando. Si él mejora y yo mejoro, crecemos juntos. Y eso nos hace entender que todos sumamos desde donde estamos y que nadie está por encima de nadie.
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1: ¿Estando qué entrenador en el banquillo dimitió Arturo Tuzón como presidente? ¿Estando qué entrenador en el banquillo dimitió Tuzón? Nicolás, te repito, ¿estando qué entrenador en el banquillo dimitió Tuzón como presidente?
2: Tampoco lo recuerdo. Tuzón. O sea, me acuerdo de cuando ¿sí? dimitió y tal, que fue a Mestalla, que le aplaudieron allí cuando volvió a su silla, digamos, de socio.
1: Nicolás, ¿qué hacemos?
2: Pues nada, tiraré uno de por aquel año a algún entrenador, pero vale, la verdad es que con certeza ninguno.
1: ¿Qué contestamos?
2: Pues vamos a decir Víctor Espárrago.
1: Víctor Espárrago, comprobamos. No rebote, Sergio, ¿la sabes?
3: Paco Real.
1: Paco Real, comprobamos. Es correcto, Sergio Coma se clasifica para los octavos de final de...
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13: ¿Qué pasa si no voy convocado?
14: Joaquín Sorribas, del Departamento Psicoeducativo de la Academia, explica algunos consejos para gestionar el momento de no ir convocado o convocada. Convocado o convocada.
15: Si tu hijo no va convocado, nunca le digas frases como no pasa nada, hay mucho más partidos, así descansas. Porque cuando te sientes futbolista, el partido es lo más importante de la semana y todo lo que importa duele. Y cuanto más importa, más duele. Así que lo siento, pero no hay consuelo. Lo mejor que puedes hacer es comprender, acompañar y validar las emociones de tu hijo. Eso sí, hay que poner un límite temporal. El fútbol duele mucho, pero duele solo 24 horas. A partir de las 24 horas ya hay que hacer la gran pregunta. ¿Y ahora qué? ¿Qué vas a hacer ahora? ¿Te vas a instalar en la injusticia y en el lamento o vas a sacar tu mejor versión? Te recordamos que por mucho que luches, te esfuerces y trabajes, no te va a garantizar el éxito. Pero eso sí, si te lamentas, si culpas a los demás y ves todo injusto, tienes garantizado el fracaso. Una mente débil se queja constantemente. una mente sana acepta y se compromete. Por lo tanto, te sugerimos, uno, acepta que las decisiones del entrenador no dependen de ti y acepta que si no vas convocado todavía tienes mucho que mejorar. Y dos, comprométete. Comprométete con tu mejor versión, o sea, es ese momento de defender tus valores de aceleración y de freno, porque siempre te va a quedar una sensación de orgullo. Comprométete con tu mejor trabajo. Presta atención a cada una de tus acciones, a tus debilidades, a tus mejoras, porque nos da mucha confianza irnos acercando a la excelencia y seguir creciendo. Comprométete con el disfrute. Recuerda que se llama jugar al fútbol, no sufrir al fútbol. Recuerda que es tu sueño, que es tu pasión y sigues teniendo la posibilidad cada día de entrenar y de jugar a lo que más te gusta. Y comprométete con el equipo. Es el momento de sacar tus valores de relación. Y recuerda que todo lo que le regales al equipo te lo devolverá por mil. Puede ser que no vayas convocado, pero si sujetas ese sentido de orgullo, si mantienes esa confianza firme, si mantienes la ilusión de disfrutar y ese sentimiento de equipo, tarde o temprano llegará lo que te mereces.
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1: Yo llegué al Valencia desde el Paterna. Yo había estado toda mi vida de infantiles y de juvenil, aunque no jugué mucho en juveniles, sino que enseguida pasé al equipo mayor con 16 años, pues en Paterna. Y de ahí pues había una persona, se llamaba Amadeo Guillem, en Paterna, que tenía muy buena relación con Ramos Costa y con Paseguito. Y de ahí pasé al Valencia. Estuve un año en el Mestalla, en el que no lo acabé, porque ya a mitad de temporada ya debuté con el Valencia. En el Mestalla estaba Paco Real y en el Valencia estaba Paseguito de director deportivo y Marcel Domingo de entrenador. Eso era el 29 de enero del 78. Y al poder llegar tantos años y estar tantos años en el Valencia, es algo que más que pensarlo es una ilusión, ¿no? El que puedas jugar en el equipo de tu ciudad tantos años era más una ilusión. La verdad que siempre me marqué metas bastante alcanzables, ¿no? O sea, yo cuando empezaba a jugar, a lo mejor mi ilusión era jugar en el Paterna, y después, pues bueno, poco a poco va subiendo esa meta, ¿no? Y efectivamente, pues al final, el lograr estar tantos años, pues es algo que en ese principio era impensable. El formar parte del centenario, pues supone una gran alegría para mí, porque en definitiva todos aportamos cosas con nuestro trabajo, con nuestro juego, para hacer un Valencia más grande, ¿no? Pero yo a veces cuando comento estas cosas, yo creo que al final el Valencia es muy grande por sí mismo, y al final es el Valencia el que nos ha hecho grande a nosotros por poder pertenecer a él. Es muy difícil quedarte con alguien en particular cuando has tenido tantos compañeros. Sí que es verdad que a nivel deportivo creo que todos estamos de acuerdo en que Kempes ha sido un jugador que ha marcado la historia de este club, y para mí es una referencia a nivel deportivo, pero me quedo también con otros jugadores extranjeros que han venido y también con muchos jugadores valencianos con los que he tenido el honor de jugar, porque la verdad que nos llevábamos muy bien, tanto los jugadores que no eran de Valencia como los jugadores valencianos, ¿no? Y la verdad no puedo nombrar a ninguno porque me quedaría algún otro por nombrar y seguramente que no sería justo, ¿no? Pero muy orgulloso de todos los jugadores valencianos también que jugaron conmigo. En cuanto a entrenadores, la mayor afinidad la tengo con Di Stéfano. Di Stéfano fue una persona que siempre confió conmigo, confío con gente joven en los diversos equipos donde ha estado, y es un entrenador que siempre confió conmigo y con el que yo jugaba muy a gusto porque sabía que tenía su respaldo. Me quedo a nivel de futbolista, me quedo pues el día de mi debut, el día de la consecución de la Recopa de 1980, el día en el que consumamos de nuevo el ascenso a Primera División, y el día de mi despedida, ¿no? Eso a nivel deportivo cuando era jugador. Después, a nivel como director técnico, pues me quedo pues con la Copa del Rey que conseguimos en Sevilla, con las dos finales que desgraciadamente no se ganaron, y con la Liga que se pudo conseguir en el 2002 en Málaga. Mestalla es pues mi casa, ¿no? Yo creo que es donde podíamos desplegar todo aquello que habíamos podido ensayar durante la semana, que lo podíamos mostrar, ¿no? ante una afición que te quiere mucho, ¿no? Que a poco que le des siempre está contigo. Sí que es verdad que es muy entendida y muy exigente, pero es una afición a la que adoro.
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0: Seguimos en este especial del centenario dedicado a la figura de don Antonio Puchades, Tonico, como así le conocían sus más allegados. Y precisamente lo que queremos hacer es hablar con alguien de su entorno, con alguien de su familia, como es su sobrina, que ha estado presente en diversos actos que el Valencia ha organizado y además de forma muy merecida con la figura del que es un auténtico mito y una leyenda de nuestro club, de nuestro Valencia. Paz Puchades, hola, ¿qué tal? Muy buenas.
1: Hola, buena vesprada.
0: ¿Qué tal? ¿Cómo estamos? ¿Cómo estén?
1: Pues muy bien, muchas gracias.
0: Aquí estamos, recordando la figura de tu tío, porque tú eres hija de su hermano Bernardo.
1: Sí, sí, sí. Bernardo era el mayor, luego Pepe, luego mi tío Tony y luego mi tía Elo, los cuatro.
0: A nivel familiar, supongo que, como todo el mundo, con los suyos, tu tío Tónico, pues muy querido por todos, pero es que a nivel de lo que significa para el club, para el Valencia Club de Fútbol, pues lo dicho, es una auténtica leyenda tu tío, Paz.
1: Sí, bueno, en mi casa el fútbol era casi lo primero, ¿no? Y mon tío Tony, para nosotros, para la familia, es un orgullo, francamente. Y yo creo que hemos avisado el amor al fútbol y sobre todo el amor al club, el amor al Valencia.
0: ¿Qué recuerdos tienes tú de tu tío?
1: Puf, moltíssims. Pues de jugar a fútbol de xicoteta en el Pirelló a vora mar en ell, de anar al trofeo València Naranja en ell, de viure en ell els partits, jo què sé, de estar sempre en el València Club de Futbol, jo què sé, recorde molt que sempre parlava de Elis Aguirre, de Pachiguito, de seus amics, de quan van a Brasil en Maracanà, lo impressionat que estava.
0: Claro.
1: I sobretot pues, del València, la veritat. Ell era una persona molt apassionada del futbol i molt enamorada del València, y en muchísimo respecto a lo que es la afición y al club.
0: Es que el aficionado del Valencia fue un afortunado de poder disfrutar de la figura de tu tío, pero tu tío también yo creo que se consideraría un afortunado por poder jugar y desarrollar toda su carrera en el club de sus amores.
1: Claro que sí, sí, sí, sí, sí. Yo siempre recuerdo que él contaba que el amor a la camiseta era algo que el que no vivía no sabía lo que era, ¿no? Que el fútbol siempre era bonico, pero cuando una persona jugaba en el club que estimaba, era lo más. Y siempre decía, bueno, pues el Valencia para mí ha sido lo más. Yo no volía jugar ni en el Madrid, ni en el Bilbao, ni en el Barça, encara que me haberen donat el oro y el moro. Para él era, no sé, un orgullo jugar en el seu equipo de toda la vida, en el equipo que portaba el cor.
0: Porque opciones tuvo de salir, ¿verdad? Y él lo reconocía.
1: Sí, sí, sí, sí, sí, sí. Lo reconocía, pero estaba orgulloso de haber jugado siempre en el Valencia Club de Fútbol.
0: Y la relación con el club, porque lógicamente aquí este programa lo hacemos desde la ciudad deportiva de Paterna y el campo principal de esta ciudad deportiva, de la casa de la Academia del Valencia Club de Fútbol, donde también trabaja el equipo cada día, ese estadio lleva el nombre de tu tío. Eso yo creo que viene a simbolizar y a expresar lo que significa la figura de tu tío para este club.
1: La veritat és que és emocionant, no? Veure que el camp de Paterna porti el nom de mon tío Toni Puchades, sí. Per tota la família i, bueno, ell on estiga, para él será eso una cosa impresionante. Estará agradecido.
0: Nosotros decimos que los valencianistas, cuando nos dejan aquí en la tierra y ya descansan, se apuntan todos a la Peña Valencianista Eterna, que es la que está ahí arriba, y desde la cual todos se animan juntos y ven al Valencia.
1: Pues seguro, seguro que sí. Aparte de esa peña, ellos seguro que están en la peña de la gente que anima al Mestalla y de todas las peñas que animen al Valencia, seguro.
0: Como no puede ser de otra forma, seguro, como decías. Sí. Al final me contabas recuerdos, anécdotas que él tuviese, por ejemplo, de vestuario, así que tú recuerdes, porque ahora el fútbol ha cambiado y mucho. Empezando por precisamente lo que decíamos, que un jugador milite toda la carrera en un club es algo muy extraño, muy difícil de ver a día de hoy. Y tu tío lo hizo. El fútbol de antes era también muy diferente, lo decías, incluso luego conservaba amistades.
1: Sí, sí. Bueno, él siempre contaba anécdotes de compañeros, se sabía noms y cognoms de todos los compañeros que había jugado tanto en el club de fútbol Valencia como en la selección. Y bueno, él contaba que en un, me parece que era en un partido internacional, pues me confundiren en que fora sueco perquè en el passaport ficava que era de Sueca, no? I com era alt i rubio i en uns blaus, pues li digueren que era sueco.
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0: I recuerdos...
1: I una anècdota meua, si vols que te la conte, també.
0: Sí, claro, por supuesto, es lo que nos gusta.
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0: alguna medalla, sí, algunes coses que ell tenia guardades les hem guardat, sí. Mm.
1: I alguna que tu...
0: Moltes coses són sentimentals.
1: Sí, eso te iba a decir, alguna que tu tengas con ella un sentimiento, un arraigo especial?
0: Bueno, pues jo tinc una camiseta d'ell de quan va jugar en Maracanà, de quan va jugar en Brasil.
1: Pues fíjate.
0: Molt antiga, molt senzilla, de la selecció, però la tinc en carinyo. 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
1: Fue campeón de copa en dos ocasiones con el Valencia, el 48-49, esa temporada, y la 53-54.
0: La que yo tinc es la del 53-54, una pues... chicotigua.
1: Fíjate, la última que consiguió con el, sí, con el Valencia Club de Fútbol, su último título. Mucha gente coincide que quizá es, lógicamente, como te digo, una de las leyendas del valencianismo, pero claro, cuando uno dice, y de los de la casa, de los jugadores que son de aquí, de la terreta, como solemos decir, ¿no? Muchos coinciden que quizá también el mejor ha sido precisamente tu tío, Puchades, y lo comparan o lo comparaban, porque ahora ya se ha retirado del fútbol y no sé hasta qué punto tú no lo puedes corroborar con lo que te hayan contado, con lo que tú viviste en su momento, con la figura, por ejemplo, de David Albelda.
0: Sí, mon tío tenía muchísima admiración i bueno, sempre parlava bé de Claramunt, d'Albelda, dient que eren jugadors extraordinaris i de la casa. Sí, francament, molt bons jugadors del València.
1: I tu...
0: Mon tío els volia moltíssim.
1: ¿Compartes ese hecho de que muchos piensen que tu tío quizás es de los de la terreta, el futbolista pues que más simboliza para el Valencia Club de Fútbol?
0: Hombre, ¿yo qué tinc que dir? Yo... Creo que sí, vamos, per l'amor que mon tío tenia al València, pues, i per l'entrega que ell sempre tenia i per aquest punt d'honor, jo pense que ell portava al València Club de Futbol al cor, sí.
1: Y la selección española también, y ese sí, recuerdo que tú nos decías de Maracaná, es que al final cumplió su sueño y se hizo realidad, el de jugar toda la vida en el Valencia y además ser internacional.
0: Sí, sí, sí, sí. 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Ell va ser 23 vegades internacional, en aquell entonces un partit internacional no era com ara, era més infreqüent.
1: Sí,
0: la verdad
1: cierto.
0: Es que tenía molt de mérito.
1: No sé para la competición cómo se hace ahora, ¿verdad? Anteriormente los partidos nacionales eran cada mucho más tiempo y era claro, en menor cantidad. Y ahora fíjate, pues claro, en nada tenemos aquí otro parón y ya son varios los que llevamos esta temporada. Si hablamos de lo que significa tu tío para el Valencia Club de Fútbol, imagínate el orgullo que supone para la localidad de Sueca.
0: Claro. Mon tío era molt, molt familiar i molt suecano. Lo portava sempre, vamos, a gala, això.
1: I ell, además...
0: Era molt important.
1: Él, además, una vez ya retirado y cuando era más mayor, él acostumbraba a hacer vida allí en el pueblo y tengo entendido que por sí, las tardes tenía sus partiditas con los amigos, ¿no?
0: Sí, al domino, sí. Su segunda casa era el Garbí, que es una sociedad recreativa que estaba cerquita de su casa... I, vamos, estava allí totes les vesprades jugant al domino, en Paco Sendra, en Daniel Mañó, en Ibáñez, o sea, en més gent futbolista de Sueca i s'ho passava en bomba.
1: I a nivell de reconocimiento, Sueca sempre que ha podido, pues, al lado de tu tío.
0: Sí, sí, sí. 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
1: Entiendo, la paella era una de sus comidas favoritas, entiendo, entonces. ¿Cómo lo voy a hacer de otra forma, el arroz?
0: Sempre. Era exagerat.
1: ¿Sí?
0: Exagerat. Si tu a la setmana de 7 dies li donaves 6 dies arròs i un dia, jo què sé, altra cosa, i el dia eixe dia, però què avui no n'hi ha arròs? 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
1: Pues ojo que ahora con la dieta de los futbolistas, conforme lo llevan todo al más mínimo detalle, eso no podría ser, ¿eh? Pero bueno.
0: Claro, no,

0: Ahora tendría que patir.
1: Ahora sufriría, estaría deseando que llegase cada domingo como los futbolistas para poder salirse un poco y comer esa paella que tanto gustaba.
0: O amagarse y tendré por ahí algún, como entonces, algún chorizo amagat que siempre tenía, o buscaba alguna paelleta amagat, porque la dieta es la dieta y hay que respetarla.
1: Como no puede ser de otra forma. Además,
0: Claro,
1: ahí
0: claro.
1: en Sueca también el polideportivo, el campo de fútbol lleva su nombre.
0: Sí, Antonio Puchades. Y que también hay una escultura muy chula en el campo.
1: Y este año es el del centenario, este año la familia Puchades tiene que estar muy cerca del Valencia Club de Fútbol para cuando se prepare esa gran fiesta del valencianismo. Estáis preparados, ¿no?
0: Claro, lo que hace falta, la verdad es que enguany es un año especial, por supuesto.
1: ¿Vuestro tío os ha inculcado a todos ese valencianismo o hay alguno que ha salido por ahí que hay que centrarlo?
0: No, yo creo que a todos, sí. Uns menys que altres, però no n'hi ha ninguno que hay que reorientarlo. Tots som del València, uns més i altres menys, però tots som del València.
1: ¿Y tu paz cómo lo vives?
0: Bueno, jo tinc el passe de mon tio Toni i vaig sempre a Mestalla i, bueno, pues quan guanyem disfrute i quan perdem pues tinc aquesta setmana que estic malalta. Pues
1: Sí, ¿verdad?
0: lo vivo a tope, vamos. Yo soy de Valencia Club de Fútbol a tope. No te
1: Esta...
0: di que como un tío Tony que era a tope hasta la médula,
1: Pero si
0: pero
1: pudieras
0: fue así.
1: también estabas ahí en el centro del campo ayudando en lo que fuera.
0: A todo, animar hasta el final, al Valencia.
1: ¿Cómo ves al equipo? Hay que seguir sufriendo, ¿eh? Para conseguir el objetivo hasta final de temporada.
0: Sí, en guany, estem patint. Pero yo confié y sobre todo pensé que la faena nostra es animar y bueno. A ver si las cosas van mejor.
1: Teniendo en cuenta la figura de tu tío y la relevancia, por ejemplo, supongo que también te sentirías muy identificada con un futbolista como Carlos Soler, Gallá, gente de
0: Claro.
1: la casa, ¿verdad? Ferran
0: Sí,
1: Torres, los que salen de ahí abajo.
0: sí. Por supuesto, sí. La verdad es que la gente de la Pedrera es la que sent més, quizá, el Valencia. Sobre todo cuando las cosas van regular. Pero vamos, yo creo que tots els jugadors son profesionales y saben lo que tienen que hacer.
1: ¿Cuánto costaría hoy en día tu tío? Ahora que no nos oye nadie, ¿eh? Ahora que en el
0: Ya.
1: fútbol hablamos de cifras astronómicas, traspasos multimillonarios, Tonico Puchades, ¿tendría preu o no? Yo creo que no, ¿eh?
0: Yo creo que no ho sé, yo no ho sé, pero mira, esa pregunta me la va a hacer el dilluns un señor en Sueca.
1: Sí.
0: Estaba yo prenent un café y me dijo, Puchades, ¿cómo va? Y, bueno, pues así estem. ¿Cuánt tirem de menos a ton tío Toni? ¿Cuánt diners valdria ara? Dic, bueno, jo dic, jo no ho sé. Dic, però des de luego les coses han canviat i són diferents. 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
1: Desde luego, por Sueca supongo que día sí día también te pararán y te preguntarán, ¿no?
0: Bueno, la gent futbolera sí, perquè sap que soc neboda d'Antonio Puchades i sap que a mi m'encanta el futbol i que soc del València, sí. En Sueca sí, después fuera de Sueca ya no, pero en Sueca la verdad es que sí. Y a mí me encanta.
1: Y en Mestalla a sufrir en silencio.
0: En Mestalla sufrir en silencio y animar.
1: Por supuesto, durante los 90 minutos, como toca y como debe ser.
0: Siempre, siempre.
1: Paz, que ha sido un auténtico placer charlar contigo unos minutitos
0: Muchas gracias.
1: sobre la figura de tu tío al que estamos recordando hoy, como no podía ser de otra forma, protagonista en nuestro programa del Centenari, el programa dedicado a los 100 años de historia del Valencia Club de Fútbol. El próximo 18 de marzo es ese centenario y aquí no podía faltar la figura de Tonico Puchades, un hombre de la casa, valencianista desde sus inicios hasta el final y del cual nos acordamos mucho y en el club te puedo asegurar que también y que en este centenario va a ser protagonista. Paz, muchas gracias y un placer charlar contigo.
0: Moltíssimes gràcies, llamo en València.
1: Siempre, adeu, Paz.
0: Adeu, chao, adeu.
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1: Llego al València por haber parado en una pizzería. Se había terminado de concretar mi traspaso al Junior de Barranquilla. Faltaba firmar unos documentos y a la vuelta me detengo en una pizzería a comprar pizza justamente de un amigo y me dice, oye, dice, he visto por la televisión que te vas al Junior. Dice, si hubieses hablado con un compadre que tengo, dice, hubiese hablado por ti en Valencia. Dice, y entonces me contó que era el mismo representante que había llevado Fernando Morena. Inmediatamente dice, ¿quieres que lo pregunte? Dice, sí, pregúntalo, le digo. Y nada, ahí lo preguntó. En ese momento se trasladó a mi casa el representante, Sergio Araquelian. Habló con Alberto Toldrá. Alberto Toldrá habló con Roberto Gil. Y no tuvieron la menor duda en esa misma noche en que todos llegásemos a un acuerdo. Yo conocía los dos sitios. Es decir, tanto había jugado en Barranquilla como había venido aquí dos veces en un trofeo naranja y en la despedida de Saura. Y Valencia siempre para mí tuvo algo muy especial. Al margen de que el equipo en aquel momento había descendido. Me guié por un instinto de corazonada, de que iba a salir todo bien. Tuve muy plena fe y confianza en la gente que se puso en aquel momento al cargo de todo eso y cuando llegué aquí, terminé de firmar mi contrato y vi lo que había, vi la maquinaria cómo estaba estructurada y me encantó. Fue uno de los mejores años. Yo siempre digo, tengo la suerte de haber ganado muchos títulos como Copa Libertadores de América, la Copa América con la selección absoluta, ligas en Uruguay. Pero el año del ascenso es que fue muy especial. Éramos prácticamente una familia. Una familia que una parte se dedicaba a tratar todo el tema económico, otros el tema deportivo. Al principio veías el estadio un poco vacío en los primeros partidos, pero poco a poco ves cómo se iba llenando, ves cómo te iban implicando y al final teníamos prácticamente estadio lleno casi todos los partidos, ¿no? El ascenso era, digamos, la culminación, lógicamente, a todo el esfuerzo que se había hecho y a todas las ganas de querer estar ahí, ¿no? La gente nos volcaba, nos tiraba, nos empujaba hacia adelante, ¿no? Y entonces el año del ascenso fue algo espectacular, donde disfrutábamos todo. Disfrutábamos del juego, disfrutábamos de la afición, disfrutábamos de todas las circunstancias que se estaban viviendo y sí que nos sentíamos con la sensación de haber cumplido con el deber que habíamos iniciado desde principio de temporada, ¿no? Que era volver al equipo a donde debería lógicamente pertenecer, a primera división. La temporada siguiente en primera arrancamos bien, se hicieron buenas cosas, pero el problema es que a lo largo del tiempo las lesiones fueron castigando. Hubieron varias bajas y el equipo quizás no tenía esa estructura como para solventar una serie de desajustes, ¿no? Y entonces se pasó un poquito mal, pero luego a final de temporada digamos que se recuperó un poco y salió adelante. Que esa fue cuando, bueno, destituyeron a Di Stéfano y luego Roberto Gil fue quien cogió el equipo de cara al final de temporada. Luego ya a la siguiente vino Espárrago, que el equipo además se estructuró con una serie de fichajes que se notaron que nos hacían falta del año anterior para tener esa solidez de cara a todo a lo largo de la temporada y la verdad que las cosas rodaron muy bien. Y bueno, en un año salimos terceros y al siguiente año salimos segundos, ¿no? Éramos un equipo muy regular, ¿sí? No éramos un equipo que arrollase, pero éramos un equipo regular donde igual en casa ganábamos 1-0, 2-0, 2-1, pero fuera conseguíamos muchísimos puntos también porque éramos de una dinámica muy buena y las ideas estaban claras, ¿no? Con Di Stéfano había mucha complicidad en todos los aspectos, ¿no? Y además, como él nos daba la libertad de poder agarrar y poder resolver nuestras situaciones, es decir, jamás entrábamos en una alineación, pero evidentemente sí que hablábamos que a una media parte estamos fallando en esto, aquello, lo otro, es decir, te daba la posibilidad de hablar, ¿no? Y entonces él sacaba sus conjeturas, hacía su estructura y eso nos ayudaba muchísimo. Por ejemplo, yo al segundo partido hablé con Di Stéfano. Hablé con Di Stéfano para preguntarle a Alfredo cómo marcamos en los córner, cómo nos en el medio de la cancha. Creo que nos estamos molestando porque jugábamos en un 4-4-2. Digo, ¿por qué no pasamos a un rombo y yo por detrás, Arroyo derecha y subirá a izquierda y Fernando media punta? Digo, y nos vamos a sentir más cómodos. Dice, nene, decía él, yo los pongo. Y a partir de ahí, ustedes hagan lo que quieran. Dice, ¿vos te crees que a mí me decía alguien dónde tenía yo que jugar? Digo, bueno, ¿y en los córner? Digo, ¿qué hacemos? ¿Marcamos en zona al hombre, mixta? ¿Cómo? Dice, a ver, ¿quién salta a rematar con el contrario? ¿Salto yo? Me decía él. ¿O saltas tú? Digo, ¿salto yo? Dice, pues, marcalo como quieras, pero que no remate de cabeza, decía. En aquel momento yo tenía 26 años cuando llegué aquí. Y con Subirat, con Arias, Tiner era más joven, Fernando era más joven. A ver, es decir, había una línea de, digamos, de más veteranos que también entraba en Pérez, por ejemplo. Y entonces ahí mantuvimos una muy buena relación. Y con Ricardo quizás el que más, porque yo a Ricardo le sacaba mucho jugo. Yo le decía a él que él eran mis ojos en mi nuca. Entonces, cosa que se ha perdido un poco hoy en el fútbol, así como yo reubicaba un poquito a los de adelante, los de atrás me reubicaban a mí, ¿no? Entonces, por eso con Ricardo muchas veces, digamos que nos relacionábamos más, ¿no? Yo soy una pieza más dentro de ese puzzle, ¿no? Y me siento súper orgulloso de todo lo que ha hecho el Valencia, no solo del periodo que he estado yo, sino de una vez vas conociendo la historia. Tú cuando escuchas en muchos equipos es un sentimiento, aquí lo vives. Aquí lo vives y lo sientes. Y ver a la afición dentro de este campo yo creo que es una de las cosas más bonitas, ¿no? Sigo ahora mismo cuando entraba aquí para la entrevista, entras y te llena de emociones, ¿no? Y cada fin de semana que lo veo ahora con 40,000+ personas, me llena de orgullo, me llena de recuerdos, como te decía, pero sobre todo una cosa, es decir, lo que más me gusta es ver a la afición. Cuando entra con esa ilusión a ver al campo, entra con esa ilusión de alentar, de sacar al equipo adelante, de empujarnos como nos empujaron a nosotros en su momento, hace años atrás. Y yo creo que esa herencia se sigue manteniendo, ¿no?
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1: Vamos a situarnos en el tiempo para escuchar otro fragmento de la historia del Valencia, en este caso, bueno, pues una parte de ese documental alrededor de la figura de Petja Mijatović, que publicó un diario valenciano a mediados de los años 90, antes de que tomase la decisión de abandonar el Valencia Club de Fútbol.
2: Frente al Werder Bremen, Mijatović deleita al personal con uno de los disparos más difíciles, pero también el más bello en su estética, fuerte y preciso. Con aparente facilidad, es capaz de salvar la entrada del adversario y, buscando la verticalidad, picar el esférico de un modo insultante para el contrario. En el tiro directo ha sido el verdugo de todo guardameta. No ha respetado colores, campos ni rivales. Por arriba y rasantes. Mijatović se abraza a Pénez. Ambos junto a Belodedic formaron la famosa conexión balcánica. Y aquí la repetición para no perder detalle. Saca en falta a Rollo. Y presten atención. Petja en jugada individual se encara a puerta. No perdona el diablo montenegrino. Se convirtió en líder de la plantilla y en el objetivo de directivos y seguidores. Está hecho sin duda de una pasta especial. Desde el centro del terreno de juego, más de 45 metros. Con la precisión que le caracteriza, dispara el esférico que tras tocar la base del poste, entra inexorable en la red ante la mirada atónita de miles de aficionados. Antológico.
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1: Cada uno dejará su huequecito en la historia, pero el de él no es una huella, es un pisotón con todas las de la ley. Él marcó una época y fue el referente de una, creo que de la época más importante del Valencia.
2: Siempre he estado muy, muy orgulloso de la figura de mi abuelo y quién fue, y por ello también muy valencianista que soy. Entonces, el tener el nombre de mi abuelo pues es algo que a mí me llena de orgullo y que también representa un poco llevar el nombre de la familia, que siempre lo han conocido como la familia Mundo.
3: Somos valencianistas de los que sufren todos los domingos, todos los sábados o cuando juegue. Mi marido no me habla si pierde el Valencia y todo, cosas así. Somos muy valencianistas. Yo lo he visto jugar poco. Yo lo recuerdo más como entrenador, como futbolista, ya ves eso que está por ahí, que soy pequeña. Pero como entrenador, muy responsable, muy mal genio, muy con los jugadores, muy recto y es una persona con mucho carácter, pero buena persona.
4: Tuve la suerte de tenerlo como entrenador durante mucho tiempo y sentirme realmente feliz y seguro al lado de una compañía con un carácter especial, pero con un carácter muy bueno. Contó siempre conmigo, o sea, yo siempre me sentí seguro jugando con él. Yo creo que fui más jugador de lo que he sido por digámoslo, por culpa de él.
1: Lo tuve de entrenador cuando tenía 18 años. Entonces, yo he tenido trato con él, yo le llegué a conocer, llegué a tratarlo, ¿no? Y era una persona con muchísima personalidad, era algo increíble, ¿no? Era un tipo muy, muy llano, muy sencillote, era muy, muy, muy cercano, era muy claro.
2: Era un jugador que a lo mejor no tenía mucha técnica, pero sí que era un jugador, pues un delantero puro, ¿vale? Tenía mucha fuerza, tenía pues los chutes, los remates. Bueno, suelen decir por ahí que cuando remataba metía el balón y al jugador en la portería. Y bueno, metía casi una media de 2 goles por partido. Es un delantero de los que hoy en día se echarían de menos o se echan de menos porque la verdad es que era un jugador top, con mucho carisma. Formaron la delantera eléctrica tan famosa y marcaron una época. Ganaron 3 ligas, 2 copas, luego como entrenador también ganó otra copa.

0: una persona que lo ha sido todo en el Valencia y sin embargo que después era un tío humilde y sencillo, ¿no? Yo creo que era sus grandes virtudes.
1: Era una persona que allá donde iba lo conocían y caía muy bien.
2: Lo querían mucho, sí, la verdad es que sí. Sobre todo la gente mayor. La gente mayor sí que se acuerda mucho de él y lo respeta mucho.
1: Por ejemplo, yendo a la nieve, que lo paraban porque se quedaron atascados y los camioneros paraban para ayudarle. Él se retiró, no sé, en el año 52-53, sí que se inauguró este bar donde estamos en 1953 y bueno, desde entonces pues, aquí se reunían muchísimos jugadores del Valencia o cuando él era vasco, buen comedor, entonces pues su ilusión fue montar un restaurante aquí en lo que era cerca del centro de Valencia, hoy más centro aún. Este año, coincidiendo también con el centenario del Valencia, pues hemos querido hacer un homenaje tanto al Valencia como a mi abuelo y a la época en la que jugó él, para rememorar un poco su figura.

0: era joven también y venía continuamente, veníamos continuamente al bar. Siempre fue un bar especial, sobre todo especial, porque era un bar donde la gente sabía de quién era y la gente pues siempre se encontraba con gente de fútbol.
1: Mi padre siempre estaba en la puerta. Todo el mundo que pasaba por Don Juan de Austria, hola mundo, lo saludaba, todo el mundo. Conocía a todo el mundo y todo el mundo lo conocía a él. Venía mucha gente, sobre todo de los pueblos, lo conocían mucho y venían todos a ver a Mundo.
2: Hacía tiempo que no venía por aquí, la verdad es que me ha impresionado, lo habéis bordado, está precioso. Es un rincón de toda la vida de los valencianos, de paso siempre, que lo conocemos todos los valencianos, pero le habéis dado el toque nostálgico del fútbol, ¿no?
3: No creo que nadie alcance a su cifra, a la cifra de goles que tiene, que ojalá, porque sería bueno para el Valencia.
0: Difícil va a ser y que se supere eso, estamos hablando de un mito. Ha sido una de las figuras más grandes que haya tenido este equipo. Por lo tanto, hay que considerarlo, hay que quererlo, hay que tenerlo como algo especial y así va a ser.
2: Ya con el paso de los años nos hemos ido dando cuenta de que bueno, los logros conseguidos por él han sido importantes, que siguen estando ahí y que lógicamente, además de que van a ser muy difíciles de superar, yo creo que bueno, él formó parte de una época muy importante en la historia de Valencia, los grandes primeros títulos, ¿no? Y eso desde luego no se olvida. Cada uno dejará su huequecito en la historia, pero el de él no es una huella, es un pisotón con todas las de la ley. Él marcó una época y fue el referente de una, creo que de la época más importante del Valencia.
1: Nosotros vivimos con el Valencia y estamos con el Valencia. Somos de Valencia, somos valencianos, falleros.
3: Nos alegramos mucho de que el Valencia se acuerde, igual que nosotros nos acordamos todos los fines de semana del Valencia.
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1: Estaba en una época importante de mi carrera, después de jugar en segunda, subir a primera, no jugar, volver a segunda y luego volver a ascender con el Málaga a primera y siendo importante. Siempre en mi cabeza estaba la posibilidad de jugar en primera división. Y bueno, y creo que hice dos años muy buenos y medios en Málaga, conseguí ser internacional y, bueno, y el Valencia en ese momento era quizá de los, con Barça y Madrid en esa época, de los tres mejores equipos de España, indudablemente, posiblemente de los cinco mejores de Europa, ¿no? Y bueno, y debido a eso se pusieron en contacto con mi agente en esa época y luego conmigo y bueno, para mí era un orgullo como valenciano, siendo de Alicante, poder venir aquí, estar cerca de tu familia después de tanto tiempo, casi siete años ya estando fuera de casa. Y bueno, fue un orgullo, el primero el interés y luego el poder venir a un club que venía de jugar dos finales de Champions, poder jugar en un club grande de la Liga, poder jugar Champions League, pues era maravilloso. Sí que es verdad que fue un momento donde el club estaba muy convulso por la pérdida de las dos finales y porque evidentemente la marcha de Gaizka a la Lazio era muy importante o era un vacío muy importante. Yo si algo estoy orgulloso es que la primera pregunta fue si venía a sustituir a Mendieta y yo le dije que no, que venía a ser Rufete y creo que la historia lo confirmó, ¿no? Y como profesional eso es muy importante para un jugador de fútbol, ¿no? Yo siempre intenté como futbolista dar el máximo, lo he hecho en todos los equipos donde he estado y en el Valencia sí que es verdad que la primera liga creo que fue una sorpresa mi rendimiento, la cantidad de goles que metí, sobre todo yo creo que el momento importante que todo el mundo recuerda dentro de esta historia de estos 100 años, que es el partido de Montjuïc, ¿no? Es decir, no es fácil formar parte de la historia de un club. Por lo tanto, es mucho más difícil formar parte de trocitos importantes dentro de esa historia, ¿no? Entonces yo, insisto, yo soy un privilegiado de formar parte de este club, de esos 100 años de historia y esos trocitos que uno ha podido conseguir para el club, ¿no? Para mí es orgullo, es decir, y ponemos un ejemplo donde más lo puede reflejar, como profesional siempre es un campo de fútbol, pero eso acaba. Es decir, el profesional de un campo de fútbol acaba y vienen otros que pueden generar, dan continuidad a la historia y pueden generar otra historia dentro de esa historia. Para mí, personalmente, lo más importante es ver que mis hijos, cuando vamos por Valencia, por cualquier otro sitio, pero sobre todo por Valencia...
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2: 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Y el golechador de este Valencia llama a marcar en la primera vuelta en la victoria ante el Levant, Hugo Duro. 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El Valencia no ha perdido tan beste árbitre. Va a empatar en Mestalla recientemente el partido van Lech. Va a guañar en Mestalla davant l'Atleti de Bilbao a Ortiz Arias. Que continúe la racha Víctor Barea. Cuanta ahí está la fallera mayor de Valencia, ¿no?
3: Doña Carmen Prades Gil, acompañada por los capitanes José Luis Gallá y Pablo Martínez, va a ser la encargada de hacer el saque de honor. Ahí está la representante de todos los valencianos en las fallas que se aproximan, golpeando el esférico con el aplauso de los jugadores de uno y otro equipo, por supuesto también los asistentes a este Ciudad de Valencia. Todo preparado para que arranque el choque. Ojalá con Ortiz Arias el Valencia siga esta temporada sin conocer la derrota, pero que se dé el resultado que conseguimos frente al Athletic Club con esa victoria ante el conjunto vasco.
2: Bueno, pues todo está preparado así en el Estadio Ciudad de Valencia para que comience este partido. Van a ser les 6 y mitja de la vesprada en punta. 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
4: Que la perdem.
2: 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Ahí està ese primer baló que fica en moviment el llevant. Ahí hi ha una falta de Pepelu, la falta de Pepelu sobre Pablo Martínez, y evidentemente este va a ser l'ambient que li espera a Pepelu.
5: Es que es de locos, porque vamos a ver, sacamos del centro, jugamos el balón atrás, tírala en largo, no la tires en corto. Cuando ellos cortan y te producen este contraataque, esta falta que puede ser peligrosa, es que no entiendo ese tipo de cosas.
2: Bueno, pues la primera falta,
3: cuidado con esta acción a balón parado. Están preparados tanto Pablo Martínez como Carlos Álvarez.
5: Y más con las dificultades que tenemos nosotros.
2: Concentración y atención máxima, que acaba de comenzar el partido. Encara no porté ni un minuto. Y primera falta lateral en contra del Valencia, perillosa, la que va a votar el llevant. Ahí está Pablo Martínez. Está también Carlos Álvarez. Falta, ya digo, perillosa. Va a ser Carlos Álvarez el que penche y se baló. Dislaria, la pilota que la tret. Ahí hubo duro, que sabía que data defensar. Y ya falta Largi Ramachani, que va a recuperar la pelota. Se la emporta el belga. El pase en Yarmer a Luis Rioja. El pase. Ahí está Luis Rioja por el Luis. Am la pelota, continúa Luis Rioja. Luis Rioja busca el pase a Rere Beltrán. Pero estaban fuera de choque.
5: Sí, era fuera de juego, se veía.
2: Estaban fuera de choque.
3: Bueno, pero tú lanzas un mensaje claro al rival de también capacidad de ser vertical, de cuando recupera salir rápido. Bueno, el desmarque de Luis Rioja, según el asistente, estaba el 11 en posición antirreglamentaria. Bueno,
5: sí, pues. Pero aún así, esta era jugada de gol. Estas son jugadas de gol. Aunque te lo hubiese anulado luego por fuera de juego.
3: Se le fue por encima a Lucas
5: pero,
3: Beltrán.
5: Pero es que no puede fallar eso. No puede fallar. Que luego nos lamentamos a final del partido.
2: Bueno, pues venga la primera ocasión. El Valencia ve a respuesta después de esa falta lateral que había comés Pepelu un mes comenzar el partido. A respuesta, en cara que la jugada estaba anulada, pero fuera de choc.
3: Y en lo táctico, Robi, confirmamos Unai Núñez, lateral derecho, ¿eh?
2: Sí.
3: Línea de cuatro.
2: Bueno, pues ahí está jugante el llevant. Ya pilota ahí que recupera José Luis Gallá, se la emporta el capitán. Yarga ahí para Luis Rioja. Ahí la T. El Sevilla, el Valencia, Luis Rioja. Está jugando per banda dreta o está
5: intervenido. Ha intervenido en la primera por el lado izquierdo.
3: Tiró la diagonal.
5: Sí.
3: Y ahí recibió. Ahora el balón es para Pepelu, pitos para el 18, pero parte Luis Rioja en derecha, Lagi Ratmachani en izquierda.
2: Bueno, pues la pilota Rere, ahora que juega el Valencia en estos primeros minutos de choc. Camino del minuto 3 de la primera parte, 0-0 el marcador, en un ambiente hostil el que té el Valencia, y cada volta que toca la pilota Pepelu en cara a mesa, ahí lo estem comprobante y Bechen cada volta.
3: Cantaba Pepelu, Pepelu, la afición del Valencia.
2: Pilota,
3: qué pase es bueno, lástima.
5: Qué bueno.
2: No ha podido controlar.
5: Qué pena.
2: No ha podido controlar Luis Rioja.
5: Qué cambio de orientación más bueno. Y lo tenía todo.
2: Bueno, pues.
5: Pero se le fue a Rioja.
2: El balón que se va fuera per línea lateral de banda. Va a ser Peral Llevant. Que fica la pilota Moviment. Ahí está, volía a recuperar César Targa. Un César Targa que hubiera tornado a la titularidad en compañía de Somer. Con día Víctor Barea se confirma esa línea de 4. Engalla per la izquierda en Unai Álvarez. Núñez. Unai Núñez. En lateral dret. El Basque que va a debutar en el partido ante el Real Madrid. Willian de lateral. Per la ausencia de Thierry. Y de Fulquier. Estaba presionando Largi y Ramachan, le hicieron de balón.
4: A punto de recuperar el belga, banda para ellos. De pie, por cierto, los dos entrenadores dando instrucciones. Carlos Corberán ajustando ahí, yendo a presionar los nuestros en campo contrario.
2: Ni hay que superar estos primeros minutos, Miguel Ángel Bosio, de intensidad, de presión, de ambiente fuerte que van a tindre ells y que están teniendo. Yo creo que es muy importante. Anar entrando en el partido poco a poco.
5: Hombre, los primeros
2: que vayan pasantes minutos.
5: Los primeros minutos siempre son eso de tanteo, de esfuerzo, de entrega, de no te descuides porque te puedo dar una sorpresa. Por lo tanto, tanto el Valencia como el Levante están acometidos a hacer ese trabajo, ¿no?
2: Bueno, pues ahí está Juan Tarrere, César Targa, pero al seu porter. Era Dimitrievski, trao la pilota en curva, era Pepelu, era César Tárrega, el Daldaya que trao esa pilota buscando a Luis Rioja en esa banda derecha. La toca ahí Unai Núñez, el balón para Ubrinich que perde el balón, recupera Neitz la pilota arrere buscando ahí a Centrals. Y el balón para Nacho Pérez, el jugador canteral que ocupa el yogui de Toljan sancionat de dorsal 29, Nacho Pérez, un jugador de la cantera. Del Llevant, ahora Skervin Arriaga. Arriaga y Pablo Martínez, Fobre inicia doble pivote en el Llevant. Pilota de Dela, Yarga, buscaba ahí a Carlos Álvarez, anticipa B. Ahí Unai Núñez.
5: Mano, sí.
2: A favor del Valencia, que a tres rapid. José Luis Gallá.
5: Ha dejado jugar.
4: Ley de la ventaja, ¿no? Sí.
2: Pelu, la toca Hugo Duro, lo hago para Ubrinich. Espera Lucas Beltrán. La pilota arriba, espera que la traga Unai Núñez desde la banda derecha. En ese lateral, busca entre Luis Rioja. El Sevilla en la banda, Neore. Luis Rioja que trata de chugar. Coloca la pilota para Lucas Beltrán. Ahí la T. Lucas, el vikingo. Que recula, que busca el pase Herrere. Busca Antisha, pasado una otra vuelta para Unai Núñez. Y el balón ahí para Somer. Tocarle al Valencia.
5: Rápido, Somer.
2: El suizo, Somer, Titárrega. Ambe el balón. Se apreció que está frente Iván Romero. Y Carlos Álvarez, que son los dos hombres más avanzados en el llevan. Ramazzani, Pepelu, el balón pero Goduro, bueno, Goduro, puede estar en fuera de Chocu, Goduro.
5: Sí, puede estar.
2: Y el balón que se va.
5: Es corner. Fuera.
2: Pues no ni había fuera de choque. No ni había fuera de choque. Es lo que ha dicho el árbitro. Y nos ha faltado, yo creo que, algo más ahí de convicción en esa jugada. Juan Sembla, pasa algo en la gradería, ¿no?
4: Sí, se están llevando un aficionado del Valencia aquí en la zona de tribuna. Miembros de seguridad, bueno, un enfrentamiento ahí en la grada entre seguidores del Valencia y del Levante Unión Deportiva, que ha acabado con el seguidor marchándose por una de las bocanas.
5: Menuda.
2: La pilota ahí que la trao, la ayuda Yarga, César Tara recupera, molve atenta ahí, Largi Ramazzani, daba Nacho Pérez, en derriche el balón buscante ahí a José Luis Gallá. Jugante el Valencia en estos ya 7 minutos de choque por tem de la primera parte. Empata 0 marcador. La pilota para Pepelu. El balón a red de César Tárrega. Buscante ahí a Unai Núñez. El balón era Lucas Beltrán. Talla muy bien Unai Núñez. Lucas Beltrán que vol recupera esa pilota. Ahí está Lucas Beltrán. Vean por tanto si ese balón muy bien. Como a disputar, como a lluitar ahí. Y esa pilota, Lucas Beltrán. Balón ya de Pepelu para Gallá. La pelota de Xip. El balón de Xip. Perrín atrás de banda. Va a ser balón para el Llevant.
4: Era buena la idea. El cambio al costado izquierdo. Yo creo, Miguel, que tenemos que presionar ahí con Ramachán. Intentar profundizar con el hoy lateral diestro del Levante Unión Deportiva. El jugador de la cantera, Nacho Pérez.
5: A ver, el equipo ahora mismo. La tiene el Levante en la línea de cuatro, pero está presionando. Se ubican bien y consiguen recuperar el balón. Eso es muy bueno. Pero
2: faltar a Ubrinich.
5: Estén todos conjuntamente compenetrados, ¿no? No pueden apretar dos y otros no. Es decir, la última presión que ejerció el Valencia sobre el Levante a la hora de querer sacar el balón jugado ha sido muy buena y por lo tanto ahora tiene el balón en sus pies.
2: Bueno, pues aún falta Urinić a favor del Valencia. La falta que va a ficar el Matei Suís. Y se való ya en movimiento. Arrere buscando a centrales. Pilota de Targa y Xomer. Xomer para Stole Dimitrievski. El porter del Valencia, que es de la Seguaria para colpechar la pilota, ficarla en curteta ahí la derecha, buscando al lateral a Unai Núñez, el balón de Lucas Beltrán, buscaba la pasada, no le hiciste y se va a Unai Núñez, recupera la pilota Manu Sánchez, se la volvían portar, pero bueno, la presión otra vuelta Lucas Beltrán,
6: es buena para Luis,
2: para Luis Rioja, ahí la tiene Luis, desdobla per banda Lucas Núñez, allá que le va el balón al argentí, Lucas retalla, continúa Lucas Núñez, buscaba ahí a Narsen, no a Pogut. No ha pogut y el balón que el trago el llevant. Pero César Tarra que trae esa pilota, la toca Pepe Lu. El balón que ayuña Dela, el central. Y ahora esa pilota ahí arrere de Xomert para Dimitrievski. Y Dimitrievski que juega ya sobre Pepe Lu. Ahí está Pepe Lu. Que se emporta la chiulada del Estadi Ciutat de València en el seu retorn 3 anys després. A la hora de Xomert, llarga y pero duro. Ahora que arriba Hugo, pero está muy soles.
5: Tiene que acompañarlo.
2: Está muy soles, sí. Tiene que acompañar ahí en la chuda a Hugo Duro. Continúa Hugo Duro. Perte el balón.
6: Manda para ellos, sí.
2: Y a Hugo Duro también le están recordando lo que va a pasar en la primera vuelta, ¿eh?
6: Sí, aquel encontronazo a la conclusión del encuentro.
5: Pero al aficionado hay que entenderlo, que es normal. Es como el otro día cuando llegó Hugo Duro a Getafe y le gritaban traidor y... Es decir, esas son parte de la estructura del fútbol, ¿no? Entonces, pues nada, cada uno de ellos tiene que asimilarlo, lo tiene que saber y lo tiene que tener presente.
2: Bueno,
5: ¿no?
2: Pues ahí está jugando el Valencia, traguen la pilota. Luis Rioja, te que chuar arrere, buscar ahí a centrales y ahora ahí para Pepelu. Pepelu de Denia, buscando el pase de arrere para Gallá. Gallá una otra vuelta, Mesa arrere, buscando a centrales. Ahora es César Tárrega, el que vol traure. Y esa pilota jugada desde darrere. Xomert, pero al seu porter daban la presión de Iván Romero y de Carlos Álvarez. Pilota para Gallá, juega de primeres Gallá, buscando a Ramazzani, ahora que bota arriba Largi Ramazzani, buscando a Lucas Beltrán.
5: Qué bien.
2: La dicha para el lateral, pero Unai Núñez.
5: Juega.
2: Unai a la pilota, trata de chuarle ahí Unai, buscar el pase arrere. Y se való, para que la traga César Tárrega desde darrere. Y ahora es Erai Xomert, no antes en el pase Erai. Era José Luis Gallá, la pilota se ha perdido, perrín atrás de banda.
6: Se quedó clavado el capi, era ahí, se la dio adelantada, banda para ellos.
5: Pero el Valencia está jugando un partido interesantísimo, porque tiene claras las ideas, tiene clara la presión, que eso es fundamental, y sobre todo tiene claro lo que es la vigilancia hacia atrás, ¿no?
2: Bueno, pues ahora es Nacho Pérez. La novedad, Duin, y se lateral dret del canterá. Y trago esa pilota.

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1: A ver, Ramazzani acaba de saltar de cabeza, vio que perdió el balón, la cogió el capitán que decías tú del Levante, pero no fue capaz de salirle a presionarle.
0: Bueno, pues ahí está jugando el Levant, de la central, Yarga, esa pilota, buscando a Iker Losada, talla ahí, Unai Núñez, aparece Pablo Martínez, allá va Unai Núñez, Pablo Martínez se aporta la pilota, puede arribar. Arriba Pablo Martínez al baló, busca la centrada, el baló d'Islària, la pilota ahí, que la trepe Pelu, vol recuperarla.
1: Bien.
0: Era Carlos Álvarez y la Ñuñat finalmente.
1: Bien.
0: Luis Rioja.
1: Bien, si hay complicaciones, patadón y avant.
0: Bueno, pues, estem ya en este minut 13 de la primera parte, empata será el marcador. 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
1: Otro para ellos, un abrazo grande y a ver si nos damos una alegría hoy, que lo necesitamos.
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2: Estuvo atento el central suizo.
1: Sí, eso es básico, Víctor, si en defensa tú estás atacando y en determinado momento ellos hacen un despeje como el que sea, los despejes normalmente son unos ataques para uno u otro equipo, son unos ataques buenísimos. Por lo tanto, hay que tener en defensa una vigilancia, como ahora hizo Chomer, atenta y muy concreta, ¿no?
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2: Reclaman falta de Ugrinich, ojo que ataca Carlos Álvarez.
0: Carlos Álvarez.
2: Falta de Tàrrega.
0: La falta.
2: De César Tàrrega a Carlos Álvarez. Y ellos le están reclamando al colegiado esa falta de Filip Ugrinich. Ahora habla Pablo Martínez con Ortiz Arias, que le da explicaciones al capitán del Levante Unión Deportiva, ya que acude también José Luis Gallá. Protestaba el Ciutat, la infracción del futbolista suizo, la que se ha señalado ha sido esta. Ojo que van a intentar colgar el balón al interior del área.
1: No, pero a ver, el árbitro estuvo bien, dejó seguir la jugada. También la falta de Ugrinich en principio era solo que le había puesto el cuerpo. Evidentemente la gente del Levante...
0: Pues ojo, esta falta lateral, perillosa en contra del Valencia.
1: Sí.
0: Pablo Martínez y Carlos Álvarez al llançament d'ixa falta.
1: Es la misma que
0: van a penchar ahí d'Islària al Valencia.
1: La misma que han tenido antes. Pues una falta
0: va.
1: Por el lado derecho del Levante.
0: La falta que va a votar... Pablo Martínez, el baló d'Islària, Burixa pilota, el remat, el baló, l'Afre Dimitrievski! 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La parada de Dimitrievski per a salvar el primer gol del Llevant, que bé ha estat ahí Dimitrievski, com l'ha tret el porter de Macedònia en ixe remat d'Islària, en ixa falta lateral, Víctor.
2: Gran intervención de nuestro guardameta, que apretaba los puños después de esa parada que ha supuesto una gran intervención por parte del macedonio. Le felicitaba a Erai Somert, se animaba el Ciutat, la primera gran oportunidad del encuentro para ellos.
0: Bueno, pues oportunidad muy clara que ha tenido el Llevan, pero ya estaba. Esto le Dimitrievski aguanta la

0: Falta y tarjeta para Urinić.
1: Tarjeta, era el suizo.
0: Yo creo que al venir de donde venía la de antes y el público que ha apretado al colegiado ha decretado que esta cartulina era merecedora de la amarilla para Filip.
1: Pues la tarjeta roja para Filip Urinić, el suís. No ni ha jugado el Valencia per segut, ¿no?
0: No, Víctor, ninguno. Estaba Copete en la anterior jornada, que vio esa cartulina amarilla en los minutos finales ante el Real Madrid, y por ese motivo hoy no puede estar el central presente en el derbi. Para hoy no teníamos ya ningún futbolista percibido.
1: Bueno, pues la falta para el Levant. La pilota que va a ficar en movimiento el equipo laurana. Ya superate el primer cuarto hora, este en el minuto 18 del primer temps. Falta una otra vuelta para el Levant. Va a ser Carlos Álvarez el que juega ahí, buscando a Tundé. Tundé, entra Manu Sánchez por la izquierda, bueno, Manu Sánchez busca la centrada, pues no, es puerta.
0: Puerta.
1: Es puerta.
0: Había salido.
1: Ellos buscaban ahí el córner, pero era estreta de puerta. Favorable al Valencia en este minuto. Diwit, empata cero al marcador.
0: Le daba instrucciones esto de Dimitrievski a César Tárrega, pidiendo un poco de calma, de tranquilidad. De oficio va sobrado Stole, y ahora dialoga también con el Aishomer para hablar de la salida de balón.
2: De todas formas, en todo lo que va de partido, en 118 minutos, tanto el Valencia ha tenido una jugada que a priori en principio era fuera de juego, pero que era jugada de gol, y ahora ha tenido otra el Levante. Es decir, está muy compartida la cosa.
1: La pelota se la emporta Manu Sánchez de la banda izquierda. Manu Sánchez, el centrado. Ve ahí Pepe Lutra entre el balón. La jugada de una otra vuelta. La ñuña envuelve el Valencia. Dislaria. El que esa jugada aportaba molde Perilla. Ahora es de él ahí el que volta y se baló. Por el Luis Rioja que se la emporta
0: Luis. Bien, Luis.
1: Se la emporta Luis Rioja. Por el Luis Rioja que retalla. Busca el pase para Lucas Beltrán. Lucas Beltrán, la pilota, busca el lanzamiento. Lucas Beltrán, pues a córner. El balón va a córner.
2: Bien. Bien la contra.
1: En esa pilota ahí que había recuperado, ve ahí Luis Rioja en compañía de Dela.
0: Era la mejor respuesta que podíamos dar a estos últimos minutos, claro, donde ellos estaban apretando. Claro. Ahora se dolía ahí Arriaga, el futbolista en el que golpeó ese esférico. Saque de esquina para los nuestros. Venga, sube Unai Núñez. También se incorpora César Tárrega, Arai Somert. Opción a balón parado.
2: Totalmente pues de acuerdo.
1: Filip Urinić en la treta desde el canto, desde la parte izquierda de la portería, el Levant. Va el suís a botar ese córner, jugada balón para que también tenían que aprovecharles nosotros también. En ese balón parat y en ese córner que va a botar el miscampista suís del Valencia. Allá va Filip Urinić. Se incorpora Targa, se incorpora Xomer del Somesals, el central, la pilota Munt. El balón ahí que a tres de la yuña Carlos Álvarez.
2: Joder.
1: La gallada, ojo, ese balón que se ha quedado curto. Y esa pelota que se ha quedado curta. El balón para Iván Romero. Bota arriba Iván Romero. Nuevo y se balón. La envía fuera. Volía.
0: Menos mal, quería sorprender a Dimitrievski.
2: No, pero no. A ver, no es posible que Gallá falle eso. No es posible. Está solo, solo. Esperando el rechace. Lo recibe. Para el balón y se le va 10 metros adelante. No.
0: Pide calma Carlos Corberán a sus futbolistas.
2: Sí, pero calma esa tensión, jolín, es que te juegas mucho, que eres el último hombre y Gallá está de último hombre y quiere decir que después de ti está la portería.
1: Bueno, pues pilota que trao el Valencia, es Stole Dimitrievski, buscante a César Tárrega, el Aldaya en el balón, buscante el pase ahí, pero Unai Núñez buscaba a Luis Riojarano. Ojo el balón que se ha perdido. Ahí no ha podido controlar esa pilota. Finalmente
2: esa
1: línea banda la, y es nuestra.
2: El tipo de jugadas anterior son las que dan fuerza al adversario. Hay que evitar eso.
1: Pues ahí está ese balón que vol jugar el Valencia desde darrere. La pilota para Schomert, el suís.
2: Pero es que no hay desmarques. Es decir, tú tienes la pelota, levantas la cabeza y no hay desmarques.
1: Omer también lo trata de chuar a la izquierda, pero Gallá que volía chuar en Yarco, ojo que está ya Ahí la pelota al Llevan, la volchuga Carlos Álvarez, buscante Iván Romero, Pepelu. El balón para Hugo Duro, ahora para Lucas
2: banda,
1: Beltrán.
2: Banda.
1: Busca la banda, ahí está para Luis Rioja. Ahora que va a encarar Luis, ahí está Luis Rioja, el Sevilla, Luis Rioja, bola entrada Islaria. Arriba Luis Rioja, busca la centrada, pues ha provocado el córner.
2: Claro, esa es buena.
1: Ha provocado el córner, el segundo consecutivo para Valencia.
2: Lo que decía Víctor antes, es decir, ellos te dan una respuesta de ataque, pues tú dale otra. Y eso es lo bueno que estamos teniendo ahora.
0: Segundo córner para el Valencia, como decía Robi, segundo prácticamente consecutivo, de nuevo al servicio Filip Ugrinić.
2: Pero a ver si remata uno de los de camiseta blanca, venga.
1: Venga, ya va Filip Ugrinić a Traoré, el córner desde el canto a izquierda, la portería del Llevant, va Xomert, va Tàrrega. Ahí están los nostres, también al remat. Ahora está jugada Ugrinić, el balón amunt,
2: chapilota es que no rematamos Llevant. Una de cabeza.
1: Ahora Luis Rioja que recupera esa pilota. Luis Rioja que la coloca ahí para Ugrinić. Ugrinić que busca la centrada, pues ha provocado el córner.
2: Es mano.
0: Pita mano, sí.
1: Pita claro. Mans, ¿no? Pues a pita mans.
0: De Tundé.
1: Les mans de Tundé.
2: Pero a ver, explicarme
1: esa centrada de Ugrinić.
2: ¿Por qué él en el 80% de las veces, cada vez que hay un centro al área de un córner, de una falta como ahora, no remata ninguno de nosotros de cabeza? No entiendo.
0: Se nos quedó corto el envío, al igual que el anterior.
1: Ahora esta, sí es buena. Allá va la falta lateral. Peral Valencia.
0: Ahora va a ser Luis Rioja, ¿eh?
1: La frontal del área, sí. Ahora la va a ficar ahí un zurdo. Luis Rioja, el Sevilla. Esta es buena, ¿eh? Esta falta lateral. Puede ser buena.
2: Ahora no, buenísima.
1: Allá va pero Luis Rioja. Lanzamiento de Luis Rioja, la pilota Munt. El rechazo ahí que trae el balón Llevan. Corre Gallá, pero vuelve arriba esa pilota. El balón que se va fuera.
0: Y pita falta
1: de Tàrrega, sí.
2: Es que es una falta tan tonta.
0: Ahí estuvimos inocentes.
2: Tan tonta por parte de Gallá. Si se va para afuera, Gallá, déjalo que siga corriendo.
0: César, fue César, ¿no?
2: Bueno, César. No puedo creer que seamos tan inocentes.
1: 24 minutos de choque de la primera parte. Empata será el marcador entre Llevant y Valencia. En este derbi, que volen que siga blanquinegre, que volen que siga del Valencia, porque se estén jugando molt, no me es molt val la de victoria, per eixir del descens en el que es trobem ahora es d'ara, después que el Rayo Vallecano y ha guanyat a l'Atleti de Madrid. 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Bueno, pues ahí está jugant, era Xomert. Balón que trau César Tàrrega, buscant a Unai Núñez. Unai, el balón ahí para Lucas Beltrán. L'argentí que se retira al vikingo. Té la pilota, la juga arrere. Ojo que ha perdut el balón. Va a recuperar el València, la recupera Pepelu. Ahí reclama una falta ahí de Iván Romero, pero no ni a res. Y el balón es para el València. Está jugant César Tàrrega y Xomert. Ayudanse en Pepelu. Pepelu y Tàrrega. Jugante el Valencia ahí. Están de buscar desmarques a Chudes. El Valencia. De que recular Xomer Tarrere. Pera Stole Dimitrieski. Pera el porter de Valencia. Y este que va a jugar en Yark. Ahí está buscando el pase para Largi Ramachani. Cuántas han portado el balón Nacho Pérez. Abore que se la han portado a
2: Pepelu. Buena, buena.
1: Buena para Ramachani. Abore Ramachani. Desdobla Gallá per banda. Gallá que se entra. El balón que le echaba ahí a Lucas Beltrán. No. Hugo Duro le echaba ahí a Lucas Beltrán.
2: Una pena.
1: Entrada. Sí. Y la pilota ahora. Pero el Valencia que ha recuperado Ugrinić Herrera. Pero Stole Dimitrieski.
0: Bien Ugrinić ahí en la cobertura.
2: Claro, porque esa es la importancia que hablábamos, Víctor, antes de cuando tu equipo ataca, el defensa pendiente del posible contraataque.
1: Ahí está Gallá y Tundé. La pilota es banda, va a ser nuestra.
2: Pero sí. ¿Cómo pueden querer engañar tanto un jugador a
0: se queda atendido sobre el terreno de juego Tundé, pero efectivamente ahí no hubo absolutamente nada. Ayuda a Gallá a levantarse. Nada, es banda para el Valencia, Carlos Corberán. Ajustando y dando instrucciones ahí a Luis Rioja. Hablaba con el andaluz que está en el otro costado.
1: Bueno, pues ahí está jugant el Valencia. Desde darrere traguen la pilota en el minut 26, camí de la mitjora de esta primera part, así en el Ciutat de València, 0-0. Pepelu que té el balón, Pepelu que juga sobre Hugo Duro. 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Buscaba el pase arrere per a centrals César Tàrrega. 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Wissam la pilota, busca Ramazzani, a volo Ramazzani el control, Ramazzani, el pase para Luis Rioja, Luis Rioja que se entra conforme le venía, pero Lucas Beltrán, abre Lucas Beltrán ahí, Daskenes a la frontal del área, la disputa, recupera Tugo Duro y se avaló Ramazzani, la perd Ramazzani, a volo esa pilota que se la van a portar Tunde, el jugador del Levant, Ramazzani, el balón se va fuera y es banda.
0: Pero dice el colegiado que es banda para el Levante, que la tocó Ramazzani, protestaba el belga, mientras que la afición del Levante protesta un empujón de Gaya Tunde.
1: Se están reclamando una falta.
0: Ortiz Arias que llama a José, también advierte a Tunde. Se dirige ahora al capitán, el colegiado.
2: Tunde tiene más cuento que...
0: Es banda para el Levante.
2: Que Gualdini.
1: Bueno, pues servicio de banda. Era el Levant. Va a Traoré Pablo Martínez. También que está muy calenta así en el Ciudad de Valencia. Si protesten absolutamente todo, tu reclamen.
2: A ver, es lógico, es normal. Ellos cada jugada se ven con el ímpetu de defender a su equipo, de darle la razón a su equipo y en este caso nosotros al Valencia.
1: Bueno, pues Aneva Ure, Urinic, el que juga y se va a lo arrere. Unai Núñez, espera que traga la pilota Pepelu, Hugo Duro en el balón.
0: Falta de Pablo Martínez. Pero si la de Urinic ha sido tarjeta, está perfectamente, podría ser cartulina amarilla.
2: Esta es también de tarjeta, sí, porque le pilla el tobillito.
0: Llega tarde.
2: Claro.
1: Bueno, pues la falta que le hace Pablo Martínez, el capitán Levant. A Pepelu y la pilota que es muy bien que la va a ficar ahí el de Denia. A Pepelu jugando Tarrere en curta ahí. Era César Tárrega. Tárrega y Xomert. Xomert Tarrere para Stole Dimitrievski. Ahí te la pilota el porter del Valencia. Para colpechar en cama dreta Yarga. Buscante ya Ramazzani. La tocaba Ramazzani, pero el avantaje va a ser para porter Benamat Ryan.
0: Sí, no hubo acompañamiento ahí ni por parte de Hugo ni de Lucas.
2: Es que eso no puede ser. Si tu compañero salta de cabeza, uno tiene que ir a apoyo al compañero y el otro buscando el desplazamiento largo, digamos, como hizo ahora Ramazzani, ¿no? Que rara vez gana de cabeza, pero mira, ahora la ganó muy bien.
1: Bueno, pues balón a Monto. Ojo ahí que vuelve a recuperar la pilota. Era Iván Romero, Tallas, Barat. Xomer, pero recupera el balón César Tárrega. Ahí estaba Lucas Beltrán, la importancia, se ve la pilota Lucas
2: muy
1: Beltrán
2: larga.
1: A Rioja, más allarga, sí.
2: Qué pena.
1: Más allarga.
0: Aplaude Luis Rioja la buena intención del argentino, pero demasiada potencia en el envío del 15 para Luis.
1: Estamos ya arribando al minuto 30, michora de esta primera parte. Igualdad en el marcador 0-0, yo diría que también igualdad en el terreno de choque.
2: Que te iba a decir lo mismo, Rovira.
0: Poquitas ocasiones de gol, mucho centrocampismo, mucha intensidad por parte de ambos conjuntos.
2: Pero creo que el Valencia tiene una supremacía en lo que es el control del juego, ¿no? Pero es verdad que el Levante está defendiendo bien, trabaja lo suyo. Nosotros nos falta más efectividad, pero ve una cierta superioridad por parte nuestra, ¿no?
0: Yo diría ahora, buen manejo del balón por parte del Valencia.
2: Mejor distribución.
1: Bueno, pues trae la pilota al Valencia. Ahí la va el chugar Pepelu, buscando a Lucas Beltrán. Se la importa el vikingo, el argentí. Entra per banda, Unai Núñez. Ahí banda. Está el Gui lateral, Dre del Valencia. Buscando el pase para Luis Rioja. El Sevilla, la torre y será ahí para Unai Núñez. Unai, que juga Rere, ayudándose. Ahí en ese baló, en Urinic. Urinic y Luis Rioja. Luis Rioja que tiene que recular, está ahí apretando. Era Carlos Álvarez, la pilota ahí a Rere. De no una otra vuelta. Era que llegó el Sevilla. Ahora buscando a centrales a Xomert. En ese pase a Rere. Xomert también lo aló. Buscando a Ramazzani. En esa banda a Esquerra, Largi Ramazzani. De nuevo a Rere. Ahora esperó para Pepelu, el que te la pilota. Y ahí está Pepelu buscando a César Tárrega. El balón. Pero al Valencia, espera que la traga ahí. Ahora se envolvía en Largi Ramazzani. Continúa Ramazzani, se la importa a ver Ramazzani. Continúa la pilota. La acaba perdiendo.
0: No, la quitó el chaval.
1: Sí. Y el balón a Rere, espera que la traga el porter del Levant, Matt Ryan. La pilota de Amunt. Buscaba el pase para Iván Romero. Ahora es Pablo Martínez. Buscaba y se pase Yarca y Peratunde. Pero la ventaja es Pero el porter del Valencia. Y ya fica la pelota en movimiento.
0: Lo que decía Bosio, control en cuanto a la posición se refiere para los nuestros. Es verdad que ha habido ahí 5 minutitos del Levante donde encontraron esa opción de remate a raíz del balón parado, pero hemos vuelto a llevar el partido quizá donde más nos convenía a nosotros.
2: Sí, sí.
1: Bueno, pues ahí estaba Oji, se pase molt arriscat, que perdem el balón. Han perdut ahí la pilota, se la emporta el Llevant per ixa banda esquerra, la centrada, ya han provocat el córner. Ha provocado el córner y está en problemas Luis Rioja, ¿no,
0: Víctor? Sí, se ha hecho daño en ese intento de ir a taponar Luis Rioja. Se ha ido al suelo el extremo del Valencia. Ahora se ayuda con el futbolista del Levante para incorporarse. Cojea un poco, pero toca defender el córner que va a servir Pablo Martínez. Suben también los hombres altos del Levante.
1: La treta es el canto para el Levante.
0: Es el primer saque de esquina para ellos.
2: Cuidado.
1: El primer córner para el Levante. Perill en la portería del Valencia. A Boris llévalo, que va a jugar ya el Levant, Liota Dislaria, el balón, que la treta ir Largi Ramachani finalmente, Ayuñant de la cero área, y esa pilota que torna a pinchar el Levant, el balón ahí, que vuelve a recuperarlo Lucas Beltrán, buscaba Luis Rioja, no, arriba está ahí Luis Rioja,
2: pero
1: y la pilota otra vuelta para el Levant.
2: Para el equipo salga de atrás.
1: Bueno, pues ahí está, Skervin Arriagara, el de Honduras, buscando el pase. Pero Nacho Pérez, el canterá de la, obrinta la banda esquerra, pero Manu Sánchez, el lateral. Manu Sánchez ahí buscando a Iker Lozada, desdobla Manu Sánchez, perixa banda, va a tapar ahí Unai Núñez, arrena otra vuelta, pero Lozada que penche esa pelota de Islaria, les mans directamente sense problemas, destole Dimitrievski.
0: Bien, seguro ahí toda la ventaja para nuestro portero.
2: Sí, pero ves en situaciones como esta donde el Levante se hace con el balón y empieza a jugar. Tiene que ver con la pasividad nuestra a la hora de jugar a entrar, a presionar. Porque si tú le miras al contrario, a 3 metros, es decir, Rovira, Víctor y yo podemos jugar al fútbol, ¿eh? Es decir, otra cosa es cuando al contrario te entra a medio metro y no te deja jugar. Ahora, si tú le dejas jugar, pues levanta la cabeza, mira, a derecha, a izquierdas. Tenemos que tener más, siempre hago entre comillas, la agresividad de marcar.
1: Ahora Ayuña la pelota, el Valencia es de la defensa, César Targa buscaba a Lucas Beltrán, no arriba. Balón que vol recuperar el Levant, Tundé, el pase Tundé para Nacho Pérez. El canterá y lateral Uy del Levant, Arrere, Endela y Dela para Mar Ryan, el porter del Levant, que va a abrir rápida ahí a banda esquerra. Buscando a Manu Sánchez, va la presión Luis Rioja, también va Lucas Beltrán. Está Lucas Beltrán, allá va a presionar a Matt Ryan, que trau y se való, ya arca ahí. No pota arriba Ramachani, abore, Gallá, ojo que la pelota se la emporta. Carlos Álvarez, Perilla en contra de Valencia, se la emporta Carlos Álvarez. Busca el pase ahí, capa a la izquierda, entra desde esa banda Manu Sánchez, el balón pencha, Talesmans.
0: La pide aquí rápido José.
1: Valencia, sí, allá está y se való. Que juga ya rápida ya para Ramachani. Ramachani que se fue una autopasada. Está ya Soles. Está Soles Ramachani. Sí,
0: y falta de Kervin Arriaga. Se duele ahora Ramachani. A la altura del banquillo del Valencia. La falta sobre el futbolista belga. Se queja del tobillo derecho Largi. Le ayuda a levantarse Josep Alcácer. También está el delegado David Rangel. Aprovecha a Jorge Alarcón para salir, dar instrucciones ahí en el centro del campo. Dialoga con Pepelu. Parece que se recupera Largi. Y ejecutará la falta Gallá.
1: Pues ahí está Traguén la pelota. El capital Valencia Herrera buscando a Centrals. Ya en este minuto 35 de la primera parte. Todo igual, 0-0 el marcador. Igualdad máxima. El balón de Ramachani. Ramachani buscando a Lucas Beltrán. Este Herrera. Ya pilota para Xomer. Xomer y Dimitrievski. El que te el balón, que chúa de primeres. El portero Valencia Llarga buscando a Lucas Beltrán. La para en el pila, va a terra. Busca a Luis Rioja, Nisha Banda. En la dreta, ahí está Luis Rioja. Trata de chuar, necesita ahí ayuda. El Sevilla, buscando y se pase para Filip Urinic. Urinic retirándose, Juan Tarrere. Y buscando y se balón para que la trague en el central del Valencia. Xomer Tenyar, Cabore, que pota arribar Luis. Luis Rioja, tratando de arribar y se pilota. El balón, la exporta. Es Porta, volía a forzar el córner al menys Luis Rioja, pero es servicio de Porta. Pero al Levante.
0: Estaba Luis Ortiz Arias, pero...
2: Le está diciendo que le pega al lateral, ¿no?
0: Sí.
2: Pero no...
0: Lo tuvieron claro tanto el asistente como Ortiz Arias.
1: Bueno, pues Trau y se való el Levante. La pelota para Pablo Martínez. Pablo Martínez. Estaba el pase ahí para Iván Romero. Presiona Pepe Lu. Recupera la pelota Valencia. Se la aporta Ramazzani. Ahora es Ramazzani. El balón Ramazzani. La pelota para Hugo Duro.
2: ¿Quién lo ayuda? Uno que lo ayude.
1: Chuda, sí, está reclamando Chuda, Hugo Duro. Lo que está diente el davanter madrileño. Pues es falta. Ha provocado la falta.
0: Sí, se equivocó ahí el defensor del Levante Unión Deportiva. Bueno, fue Carlos Álvarez en este caso el que fue a la ayuda. Golpeó a Hugo Duro y es falta lateral favorable al Valencia.
2: Que la jugada anterior era buenísima,
0: sí,
2: de ataque.
0: Sí, yo creo que incluso Lucas Beltrán parecía que estaba en mejor posición, ¿no?
2: Es decir, a la hora es Ramazzani que lleva la pelota, ¿no?
0: Sí, la tiene Ramazzani y tiene en derecha a Lucas y en izquierda a Hugo.
2: Sí, decide sobre Hugo, pero lo que vos decís, yo, si hubiese decidido sobre por el lado de derecho, es decir, creo que hubiese tenido más efecto de gol, ¿no?
1: Bueno, pues allá va.
0: Esta puede ser buena con la rosquita de sí. Urinich, ¿eh?
1: Allá va Urinich a botar y esa falta lateral que puede ser buena para el Valencia.
2: Que remate uno,
1: en este
2: de, los,
1: minuto 30
2: remate uno de los blancos, por favor.
1: Abore Urinich.
2: Aunque falta sea lateral fuera, desde me da igual.
1: Allá va Urinich, el balón pincha de Islaria, la pelota que la trau, la defensa del Levante, Gallá que la vol recuperar, Urinich, que vol fer una autopassada, Urinich,
0: falta.
1: Y fa falta Urinich, la falta favorable al Levante en este minuto 38. 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Está en el carnaval de Vinaròs, pero digo el Valencia es lo primer y estoy todo el día nervioso. Tení también a Mamen, que está en el seu net. Está en el seu net, igual a todos, está en Movistar, ¿eh? Hoy con mi nieto Sete haciendo fuerza para ganar. Ánimo equipo Amunt.
2: Fuerza.
1: Bueno, pues tots pendents del Valencia. De que guañe este partido, consiga que tenía que guañarlo. Pereixir de la zona del descens, en la que estaría Mara. Después de la victoria hoy del Rayo Vallecano, la Leti de Madrid, estaría en Jos descens. No me extraoría de ahí una victoria. Falo que trao en Yark. Dimitrieski, la pilota mundo, arriba Hugo Duro. Pepe Lu que la recupera, ahora sí buscando a Hugo Duro.
0: Falta sobre Hugo y es merecedora de cartulina amarilla. Hombre, le chafa el tobillo a Arriaga.
2: Es que...
1: La entrada es dura. La entrada es dura de Kervin Arriaga.
2: No, pero el árbitro duda, no lo va a hacer. Y...
0: Es que a Philip, con una entrada de esas características, le ha castigado con amarilla, condiciona a un centrocampista.
2: Es que le rasca con la plantilla del pie. Es decir. Y además, fíjate vos de la gravedad que sabe que el jugador del Levante se va enseguida de la jugada.
1: Bueno.
2: Se va de...
1: No, la falta.
2: Es fuera de juego ya.
1: El balón ahí, pero Hugo Duro, la pelota que la volía centrar, pero estaba en fuera de choc. Estaba en fuera de choc Urinich, sí. Estaba en fuera de choc Urinich, le la volía centrar Hugo Duro. Pero estaba en posición antirreglamentaria el miscampista suís del Valencia, cuando estrem ya... En el tram final de esta primera par, minuto 40.
2: Pero la jugada anterior era tarjeta para el jugador del Levante.
0: Totalmente, no, no, no me digan protestaba que no, Hugo que no, por esa situación en la que él salió mal parado de su tobillo.
2: No, ahí te obliga a utilizar lo que sea. Te quedas tirado en el suelo, le dices al árbitro que mire la jugada por el VAR, que no lo sé si se puede hacer, pero vamos.
1: Bueno, pues tram final de esta primera par con Diem, empata a 0 al marcador. Aló, en servicio de banda, que volía a traer el Levante.
0: No, es para nosotros.
1: Pero el árbitro dice que no. Que espera el Valencia. Ese servicio de banda. Ya va el lateral Wii del Valencia. Unai Núñez. Ficar la pelota en movimiento. Unai Núñez. Ahí en Urinich. Urinich que está de aviñar esa pelota buscando a Lucas Beltrán. Lucas Beltrán de ahí. Lluitant. Aconseguís verse en Bella.
2: Vamos allá, abre.
1: Y el balón
2: abre,
1: arrere. Para centrals. Jomert que la juga ahí per a Dimitrieski. I Dimitrieski que vol jugar en llarg. Xa pilota que vol recuperar-la i el Levant. Se l'emporta Pablo Martínez de mans.
0: Sí.
1: De
0: mans.
2: Pero ahora en una jugada como esta hay que subir, no la puede sacar. La tiene que sacar el portero de ahí atrás. Pero vamos a terminar tocando para atrás, tocando para un lado y va a terminar en el portero nuestro. No.
1: Bueno, pues el balón a pela Valencia, la Juan Yark, Unai Núñez buscando a Luis Rioja, se va directamente fuera. Se va directamente fuera y se pelota en el servicio de banda. Favorable al Levant. Ya en el 42. Esta primera parte. Una primera parte muy igualada en todo, ¿eh? En el marcador. Sí. Sí, pero todo tú, el que pasa en el terreno de choque.
2: Pero tú tienes mucho mejor equipo para aspirar a más.
1: Bueno, pues ahora es el Levante el que trata de chuar. Es Pablo Martínez, presionate ahí. Tenía falta.
0: Sí. De Rioja.
1: Falta Luis Rioja, ni se ayuda, estaba Luis Rioja y también Pepe Lu. La falta del Sevilla sobre el jugador del Levante.
0: Nos falta en último tercio de campo tener mayor mordiente, ¿eh? Tener capacidad de remate y de poner en aprietos a la defensa y al portero del conjunto de la nota.
2: A ver, esto siempre lo digo, Víctor, esto es un trabajo de conjunto. Y hay que empezar por detrás, apretando atrás, luego en el centro del campo y luego arriba. Pero muéstrale al equipo rival que tú eres superior, el Valencia es superior al Levante.
1: Bueno, pues jugante el Levante en el tram final de esta primera par 43. Atacan per banda izquierda Manu Sánchez. El lateral del Levante buscando a Pablo Martínez. El capitán Arrere. Lleva lo para Matías Moreno. El central argentí. Ahora es Pablo Martínez el que juega ahí sobre Dela. Y Dela chudanse Nacho Pérez. Y no, el balón Arrere ahí para Dela. Dela que volta a pilota buscando a Kervin Arriaga. Ahora el Valencia replega Tancat en la seu área. Ahora trau y llévalo Matías Moreno. Se la emporta Matías Moreno. Continúa Matías Moreno. Atalla Molve Vinga. Borechichín Rapid.
2: ¿Y ahora qué?
1: Borechichín ahí Rapid. Y esa pilota ahí de Luis Rioja que la vuelve a pinchar. Buscar a Ramazzani. Pero no le hiciste el pase.
0: Venga, otra
1: el
0: más.
1: Rechaz que recupera Schomert. Ugrinic. La pilota para Valencia. Ahí está el Suiz. Buscando a Pepelu. Pepelu la toca de primeres. No le hiciste el pase. Hugo duro para Lucas Beltrán. Ahora recupera Nich la pilota. Se la vuelve a emportar ahí Matías Moreno. El balón para Iván Romero. Ahí está Matías Moreno. Convertirse en un jugador atacante. Es el central argentí. El Iván que busca ya el pase. Ahí se banda izquierda. La centrada era de Carlos Álvarez. El balón que trao el Valencia. Y la pilota para el Levante.
2: Es que
1: entrante
2: el
1: último minuto de esta primera parte. El balón. Llegó el Traure. El Levante. Ahí está Kervin Arriaga. Arriaga y Dela. Dela que voltraure. Y llévalo a la izquierda. La pasada para Manu Sánchez. Manu Sánchez que trata de chuar. El Valencia replega. Tancat en la seu área. Ni a que aguantar ya. Porque esta puede ser la última jugada. No creo que afeche Iscarres. O Molpoc. O Res el árbitre. Ahora es Carlos Álvarez. Ni a que aguantar. Y anarse al descanso. El marcador favorable. Ahí está Kervin Arriaga, busca el pase para Tundé, Tundé que va a ofrecer una autopasada, no es Tundé, Tundé que la coloca y se pilota, el balón para Iván Romero, la talla oportunísima, Unai Núñez y se baló, ahora espera el Valencia, la pilota que la va el Traure, Luis Rioja.
0: Tiene que parar Sevilla, porque está muy solo,
1: y no, final. Pita al final, sí, pita al final, 45 minutos exactos, ya diem que no anaba a donar resmes el árbitro del partido. Empata a ser el marcador entre Levante y Valencia. Máxima igualdad, ya Wendit en el marcador y en el terreno de choque, Miguel Ángel Bosio.
2: Sí, la igualdad, la verdad, con un equipo con mucho menos capacidad se ha desdoblado, que es el Levante, y ha trabajado muchísimo. Y un equipo con mayor capacidad le ha faltado decisión y trabajar más. Es decir, el Valencia tiene equipo para hacer mucho más de lo que hizo. No podemos conformarnos con un empate. Es decir, y el conformismo es lo que nos puede llevar a eso, a que corramos un riesgo de que, como nos ha pasado en otros partidos, que minuto 80, 90 o nos metan un gol y nos vayamos para casa con mirándonos las caritas, ¿no?
1: Bueno, pues se retiren los dos equipos. Sense consecuencias, Víctor Barea ya en el vestidor, ¿no?
0: Ganaron el túnel de vestuarios los 22 protagonistas que han disputado la primera mitad. no añadió nada el colegiado, lo decía Miguel Ángel Bosio, necesitamos un plus en la parcela ofensiva en esta segunda mitad si nos queremos llevar el derbi, porque la igualdad lleva por el momento 0-0 en el marcador y muy poquitas ocasiones de gol.
1: 45 minutos, perdón, queda la segunda parte para que el Valencia pueda conseguir la victoria en este partido, que es obligatoria porque ya diem estaríem en lloc de descens. 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
2: Mismos protagonistas para el arranque de la segunda mitad que empezaron el encuentro. Ya los nuestros sobre el terreno de juego, también los futbolistas del Levante Unión Deportiva. Necesitamos más en ataque para llevarnos el derbi.
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2: Carlos Álvarez es el que está atendido sobre el terreno de juego. Creo que apareció por ahí Pepelu. Y ojo a la falta porque van a colgar el balón al interior del área.
1: Y la falta es perillosa porque con Diu Víctor Barea
2: empieza el partido en su segunda mitad, como lo hizo al comienzo del primer periodo, con falta para ellos.
1: Pues allá va esa falta lateral a favor del Levant. Falta perillosa en contra del Valencia. Ya va Carlos Álvarez y Pablo Martínez a pinchar y se va lo dislaria. Va a ser Pablo Martínez el que pincha la pilota. Boris se va el remat. Se va fuera el remat de Dela. El central del Levant que se ve incorporado. Pero el remat de esa falta se va fuera de la portería del Valencia.
2: Por cierto, se anuncia ahora mismo por megafonía la asistencia al derbi en el Ciutat. 22.967 espectadores.
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1: en atac, perquè han sigut molt inofensius en la primera, ¿eh?
3: Sin ninguna duda, nosotros tenemos que mejorar eso en el aspecto ofensivo, porque estamos demostrando que somos mejor equipo, pero sin efectividad.
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2: Hay que frenar estos primeros minutos, que ellos no se sí. crezcan y que la tónica de encuentro no vaya hacia el costado granota.
1: Pues allá va el córner que va a botar el Levant, el córner desde el cantó esquerre de la portería de Dimitrievski. Boris el balón, primer pal, Urinic, y de nuevo la pilota, es córner. Había tocado Urinic y se baló, y de nuevo es córner, pero el Levant, ahora va a ser Carlos Álvarez el que golpeche la pilota.
2: Tercer córner para el Levante.
1: Y allá va.
3: El anterior lo remataron ellos, esperemos que ahora seamos nosotros los
1: allá
3: que
1: allá va Carlos Álvarez a votar ese córner, jugada balón parada y Dislaria ni de tot.
2: Sí, están Xomert y Dela, creo que eran. Llama el colegiado Ortiz Arias a los jugadores de uno y otro equipo.
3: Esto no lo voy a entender nunca. Tú no le llames la atención. Si uno hace penalti o el otro hace falta en ataque, pues pita lo que ve.
1: Pues ahora que va al córner, que va a votar Carlos Álvarez, pero el Levant. Jugada balón parada, perillosa en contra del Valencia. El córner de Carlos Álvarez, la pilota de Islaria en el que trae lejos y se való. El rechazque ha recuperado el Levant. La pilota para el Levant una otra vuelta. La pilota para Manu Sánchez. Derrís el balón para Soporter, para Matt Ryan. La Australia. La pilota en curteta ahí. el Levant. Allá va Matt Ryan en Yark, buscante Iván Romero, bota ahí César Tárrega de cap, la pelota la vol recuperar Kervin Arriaga, se fan Bella, el mid centre de Honduras, balón la disputa Pepelu, ara és Unai 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
2: Y la falta la señal del colegiado, protesta el Ciutat y Corberán mandando a los primeros futbolistas a realizar ejercicios de calentamiento.
1: Y reclaman una falta de Pepelu sobre Carlos Álvarez, que no era.
3: Que no era, que va.
1: Pero está seguro, clara, la espenta de Iván Romero no, sobre Unai Núñez.
3: A ver, siendo objetivos, no, no porque favorezca al Valencia, pero era tal cual, la ha visto el árbitro.
2: Otorbi, Sadik, los primeros que se van a poner a hacer ejercicios aquí en la banda. A ver si salen más futbolistas y completamos la nómina de 5, que serán las primeras alternativas.
1: Bueno, pues va lo que va, Traoré, el Valencia, Dimitrievski, el Curte, Pepelu, buscan a Xomert. Xomert, Gaya, ojo que perden la pilota, ojo que perden el balón. Ara ve Xomert, defensante ahí. Y ambiente y llévalo fuera para que siga servicio de banda.
3: Yomer está reclamando el hecho de que su compañero se desmarque y venga a buscar el balón, que no se quede parado, y tiene razón.
1: Bueno, pues allá va. Servicio banda para el Levant. La pelota de Islaria y se balonía que yuñar, ojo el rechazo, el llançament fora. El llançament de Tundé que será en afuera, portado molt de perill. Y había que dar conforme li venia, le ha pegado a Tundé.
3: Es que somos muy inocentes en todas las jugadas. Es decir, vamos a ver, se pueden producir dos acciones importantes. Una es o que te rematen directamente a puerta, o que en el rechace no estés controlando lo que es la zona de rechace y te disparen como ahora.
1: Xomert que trau ese balón llarg, a veure Hugo duro, a veure que pot arribar Hugo. 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La marca.
2: Se le había pasado el balón a Hugo por delante.
1: Ahora Xomert que trata de recuperar una otra vuelta la pilota. Buscante ahí a Pepelu. Pepelu la pilota. Pero Hugo duro. Arrere. Pero Filip Urinic. El suiz. Buscante el pase. Pero era Xomert. Y era Xomert que trata de chuar una otra vuelta. En Curtés buscante a Pepelu. Pepelu que cambia el show completamente a la derecha. Más allá de Luis Rioja. Más allá de Luis Rioja. Se va y se va fuera.
2: Aplaude Luis Rioja el envío de Pepelu. Banda para el Levante, decíamos, calentando Torri, calentando Sadik, y junto a estos dos también están Guido, Javi Guerra y Baptiste Santamaría.
3: Que por cierto, Pepelu está jugando, está sintiendo la presión.
1: Ahora Arauni, se aporta esa pilota, buscando a Ramazzani, y no puedo controlar Ramazzani, la pelota para el Levante, Buchkene, Charaisi, rápida, Carlos Álvarez, buscando a Pablo Martínez, ahí está Unai Núñez, ve, la ayudada, ve. Unai Núñez en una posición que no es la segunda, está cumpliendo y haciendo un buen partido, ¿eh? Porque recuerden que Unai es central, no lateral. Pero hoy, por las circunstancias, por la lesión de Thierry, de Fulquier, está jugando de lateral.
3: Pero esas son las cosas de hoy en fútbol. Es decir, si juega de central, también puede jugar de lateral. De lateral derecho, de lateral izquierdo, de central derecho, de central izquierdo. Sí. Que son cosas que no se... Que no tenemos que discutirla porque los jugadores tienen que estar preparados para eso.
2: Por cierto, va a salir en breve Javi Guerra. Le ha dicho Carlos Corberán literalmente 3 minutos. Que bueno, aprieten el calentamiento y me parece que va a ser la primera sustitución.
3: Es bueno, que...
2: Pues, yo creo que está jugando condicionado por esa cartulina.
3: Puede ser.
2: Y puede ser una de las alternativas.
1: Bueno, pues allá va Dimitrievski que trao. El aseo área para jugar sobre Luis Rioja. Volía a pinchar esa pelota Luis Rioja, pero hubo duro. Abore, Unai Núñez. Hay que cambiar ese balón, pero recupera el llevan la pelota, la centrada portero. Desde la banda izquierda. El balón para el porter de Manu Sánchez. Pero ahí estaba Dimitrievski para hacerse. Ambel balón. El porter.
3: Saca al equipo.
1: Del Valencia.
3: Saca al equipo. Si vas a pegar en largo, saca al equipo.
1: Atreten Kurt. Para Pepelu, para Tárrega y Tárrega para Xomert. El Valencia la pilota desde arrere. Desde la defensa. Se balona otra vuelta para Dimitrievski. Dimitrievski, Tárrega. El Daldayam la pilota. Ahora buscando a Unai. Unai El balón per a Lucas Nuñ, per a Lucas Beltrán. 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No, ahí no ha arribat la centrada, no ha sigut bona. 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
2: Qué lástima esta última del Valencia. El balón era bueno de Lucas para Luis. Quiso poner el centro rápido para Ramachani, que entraba al primer palo, pero golpeó en el defensor del Levante Unión Deportiva.
3: Sí, era interesante la jugada, interesantísima, pero...
2: Y ojo que va a triple cambio, ¿eh? No solo Javi Guerra, también Guido y junto a estos dos, Sadiq Umar.
1: Bueno, pues triple cambio. El que va a hacer Carlos Corberán es comenzar la segunda parte. Para buscar algo diferente, para buscar revulsivos, para es que tratar él, de ganar el partido.
3: Es que él sabe que el equipo lo necesita.
1: Sí, porque yo me porté 10 minutos ahora de esta segunda parte, pero yo creo que no me hiciste la convicción necesaria, que venían diente y venían reclamando y que el equipo necesita. Ahora va a la red Ramachani, va a operar Luis Rioja, abre Luis, a la pelota y se encurte para Urinich. Y un Ichei para Pepelu, es que cambiante no, el shock, es que era Gallá.
3: No tenemos profundidad, jugamos de lateral y para atrás, es decir, busca un equipo que lo pilla a espaldas.
1: Ahora el pase ahí para Urinich, el suizo abre la derecha para Larry Ramachani, abre Ramachani que la va a centrar, la coloca Ramachani, el balón de Islaria, el remat. Ahí. De Hugo Duro, muy forzado en afuera.
2: Con la cabeza llegó a rematar Hugo, pero... desviado sobre la portería de Matt Ryan.
3: Sí, no sería el primer gol que hace así forzado. Recuerdo de hace partidos atrás ganarle al defensa por encima del hombro. Pero bueno, eso es lo importante, llevar peligrosidad sobre la
2: esta
3: portería.
2: Esta tiene que
3: rival,
2: ser la tónica,
3: ¿no?,
2: de la segunda mitad, en claro, definitiva. Claro. Mira, mira, que podemos robar.
1: Ahí ha recuperado la pelota Luis Rioja, se la importa Luis, sobre Luis.
2: Falta clara y tarjeta.
1: Pues...
2: pero ¿cómo pita córner? No, pita córner.
3: No, pita saque de puerta.
2: No, pita córner.
1: Pita puerta. No,
2: el colegiado, claro. No, es que el asistente había pitado córner, pero la falta es clarísima, hombre.
1: Es falta y es córner.
2: Luis Rioja.
1: Es falta y es córner.
2: Se lleva Luis Rioja las manos al rostro. Falta clarísima.
1: No, la falta es clara. Es lo que está reclamando.
2: De Manu Sánchez Rioja, sobre Luis.
1: Pues res. Ni falta ni córner. Treta de puerta para Deitz. En fin. Bueno, pues el balón ahora per al Levant. Prepara ya ese triple cambi. Balón ya Arcara. Buscante Iván Romero. El control de Iván Romero. Se la emporta el davanter del Levant. Iván Romero, la pilota para Carlos Álvarez. Carlos Álvarez, la pencha. Ve ahí Xomer Tara. Desfenti se ayuda. Ataque del Levant. El rechazo que vol recuperarlo Pablo Martínez. Carlos Álvarez. Pencha la pilota, Dislari se baló, les mans directamente, Stole Dimitrievski, que trau ya buscando a Urinich, rápido Urinich, la pilota para Unai Núñez, el balón que se va fuera, y va a ser servici de banda, van escambis.
2: Ahí está, la triple permuta en el Valencia, entra Guido, se marcha Pepelu del terreno de juego, entra también Javi Guerra, abandona Filip Ugrinic el verde y por último se marcha Hugo Duro. Seis a la espalda para colocarse como referencia Sadiq Umar, pitos para Pepelu, también para Hugo.
3: Pepelu debería salir un poquito más rápido, ¿no? Que vas empatando, no vas ganando.
1: Bueno, pues refresca el centro del campo, cambia a Pepe Lujurinic, entra Guido Rodríguez, la argentina Javi Guerra, retira también Hugo Duro, entra Sadiq, pues busca mejorar y se centra el can, refrescarlo y sobre todo yo creo que tendré más presencia ofensiva en Javi Guerra.
3: Sin ninguna duda, ¿no? A mí me gustan los cambios que ha hecho, creo que le pueden dar otra dinámica más importante. El cambio de Pepe Lu lo veo lojísimo, porque Pepe lo estaba jugando a no comprometerse con nadie. Y entonces así no es la cosa. Tú representas a un equipo y la tienes falta, que defender sus colores.
1: La falta era Guido. Vamos a entrar. al terreno de choc.
2: Ahora Tizarias que le pide explicaciones a Araíz Omer, pues estaba teniendo con el jugador del Levante, pero la falta fue clara sobre Guido. Balón para nosotros.
3: Pero vamos a ver, una pelota de esas que hay cuatro jugadores del Valencia por detrás del balón, ¿por qué no la saca el portero? Y los demás van hacia arriba y buscan espacios.
1: Bueno, pues ahí está, jugante el Valencia, traguen la pelota desde arriba, Gallá buscando a Xomert, y Xomert para Dimitrievski, pero Miguel Ángel Bosio, Escambis, ya Wendit, Guido, Javi Guerra, Sadik Perugo Duro, ¿qué busca Carlos Corberán?
3: Hombre, sin duda darle otra dinámica al equipo, ¿no? Porque lógicamente, vuelvo a insistir, yo veo superioridad del Valencia con lo anterior, y creo que ahora puede verse más reflejada esa superioridad. Entonces, ¿qué nos va a llevar esa superioridad? Supuestamente a tener más ocasiones de gol.
1: Bueno, pues y también refrescar y se centra el campo. Ahí a Mesidés, sobre todo ofensives, a la presencia de Javi Guerra. Para Ramachán, el que juega Rere. Buscante y lleva López a Guido. Guido, el balón para Javi Guerra. Javi Guerra y Unai Núñez. Arrere una otra vuelta, buscando ahí a centrals. Por si el Valencia dedica Javi Guerra en Guido. Pues genera Més y arriba a la portería el Llevant. 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
2: Lástima la buena de Ramazzani para salir.
3: Sí, era interesante. Pero tenemos que buscarla, tenemos que ser más atrevidos en eso, tenemos que ser más verticales.
1: Bueno, pues la pelota.
3: Es que estos pases que hacemos de lateral a central, central al otro central, del otro central al lateral, del lateral vuelve otra vez hacia atrás. Es decir, al único que beneficia es al rival.
1: Bueno, pues ahí está jugando el Valencia, trae la pelota hacia Tarrere, Tárrega, Xomert. Xomert, Ramazzani, la pelota verá Gallá, aborre que corre Sadik, ahí está Sadik, Sadik, la Ramazzani volía y conectarse, la bola en portar Sadik, no, final y la han llevado, y el balón que va a traer el Llevant, esa pelota que finalmente acaba y sin perlín lateral de banda,
3: saca rápido, hombre, claro,
1: y el balón que trae rápido, José pero... Luis Gallá para ficar la pelota en movimiento, minuto 61 de partido, 7 la segunda parte, todo igual. 0-0 el marcador entre Llevant y Valencia. La pelota que la trae Xomert, buscando a Ramazzani. A ver Ramazzani, el pase irá boy, pero tallado oportunísimo de la. Esa pasada que buscaba.
2: Esa conexión nos puede dar en esta segunda mitad ahora, la conexión Ramazzani y Sadik.
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3: No.
1: Losada. Punta estat ahí, recupera la pilota al Valencia. La vol jugar Iván Romero, arrere per a Kervin Arriaga. Y jugant ya el Llevant. En la banda dreta, Nacho Pérez. Entrant ya en terreny de xoc del Valencia. Jugant la hiper a Tundé. Tundé y Kevin Arriaga, toca la hecha ahí. De no Carlos Álvarez. De no para Kevin Arriaga. Carlos Álvarez filtrante y se pasa a Borisa Pilota. Que tenía que traerla de ahí. Javi Guerra que se la emporta. Se la emporta en poderío. Que ve Javi Guerra. Come cita ahí. De la presión. El de Chilet. Javi Guerra. Busca el pase. Verá Sadik. Abre Sadik Dislaria. Sadik continúa Sadik. El balón Arrere. Busca ante Luis Rioja. Luis Rioja. La pasada ahí. Pera Ramazzani. El lanzamiento. Y gol, gol, gol, gol, gol, gol, gol. Golas, golas, golas, golas, golas. Ramazzani gol. Ramazzani gol. Gol. Golas de Ramazzani. avanzar al Valencia, Lardi Ramazzani al 63. ¡Quin golàs, mare meva, i quina jugada! 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Un golazo para el Valencia.
2: Cuando Ramazzani pega volteretas es sinónimo de alegría, es sinónimo de gol de nuestro equipo, como sucediera frente al Español. Adelanta el belga al Valencia en el derbi con la alegría de nuestros aficionados que están situados en ese fondo, en una de las esquinas del Ciutat de Valencia, también valencianistas por otros costados del feudo granota. Qué buena la contra, qué bien condujo Javi Guerra. Frenó Sadik, sirvió para Luis Rioja, que vio la llegada del extremo belga en el otro costado. Y Lagi, que batió a Matt Ryan, segunda diana. Ya nos dio la victoria frente al Español. A ver si este tanto suponen también tres puntos. Se adelanta en el Valencia en el derbi, saliendo de zona de descenso. El gol del 17, el gol de Lardi Ramazzani.
1: King golás de Ramazzani, quina jugada, ¿eh?
3: Buenísima,
1: Javi Guerra, ¿eh?
3: Buenísima, eso es lo que te iba a decir. Antes vos preguntabas, Robi, estos cambios son para dar un revulsivo. ¿Qué hizo Javi Guerra? Cogió el balón en el borde del área nuestra, ¿eh? Ante dos contrarios, puso personalidad, agarró el balón, encaró, tiró para adelante, ganó 40 metros, abrió a banda y afortunadamente vieron bien a Ramazzani, que se venía incorporando, y Ramazzani le ha pegado, fenomenal.
1: Bueno, pues ahí está el gol del Valencia para avanzarse al marcador en este minuto 63, pero encara queda molt. 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

0: appena Ramazzani entrava solo.
1: La centrata alle mans del porter Matrayan, che tra un rapid ahora sí este gol, evidentemente Tadej. El s'afecta, que yo creo que sí, mira ara.
2: Van a hacer claro. Cambios, ¿eh?
1: Mira ara, Iker Lozada, como ha perdido esa pilota.
0: A ver, este es, gol. Son cosas que al adversario, evidentemente, le pega un golpe duro y se siente disminuido, ¿no? Entonces, ahora es inclusive cuando hay que aprovechar, porque en la jugada anterior prácticamente Ramazzani tenía el segundo. Tenía el segundo.
1: Pues esperen que les afecte evidentemente este gol. Siga ese gol psicológico al Levant, que también va a hacer cambios. Está preparándolos ahí Luis Castro, el entrenador portugués. Pero bueno.
2: Sí, estaba Lasagasti, estaba Etallón. Creo que también Carlos Espí.
0: Oye,
2: de momento juego parado.
0: Y por cierto, la que se escucha ahora aquí es la afición del Valencia.
2: Sí, y tanto. Porque están celebrando, tenían muchas ganas de poder cantar un gol de los nuestros. Y de momento Sadia Nelar y Ramazzani, que ahora tiene esa esquinita del Ciutat, votando. Grada visitante más de 500, pero en los alrededores se han reubicado nuevos jugadores de nuestro equipo que están disfrutando ahora con la victoria de los nuestros. Ahí van los cambios en el Levante, lo dicho. Entran Espí, Eta Ejon y Olasagasti. Se marchan del verde Carlos Álvarez, también lo hace Iván Romero. Aunque ahora parece que aguantan el cambio de Etallón.
0: No, le está diciendo que se tiene que sacar una pulsera que tiene en la mano. Es increíble que un jugador de fútbol no sepa que no puede entrar con determinadas cosas al campo.
1: Bueno, pues
2: ahora sí que se realiza el cambio. Se marcha Iker Lozada y entra Eta Ejon para completar esos tres cambios.
1: Bueno, pues el Valencia perdió ante el marcador en este minuto 23, Cami del 24, ni se golas de Ramazzani, pero ya digo, la jugada ahí entre líneas, sí señor, de Javi Guerra, la protagonizada el de Chilet. Y la culminada en un golaz Largi Ramazzani. El Valencia, que amb esta victoria estaría fuera del jocs de descens, porque ya digo, después de la victoria de Atleti Madrid ni había que ganar sí o sí.
0: Sí, no, pero que aún no terminó el partido.
1: Bueno,
0: vamos.
1: Pero lo que va de avant, va de avant.
0: Va de avant, sí, sin ninguna duda.
1: Y
0: yo creo que, fíjate vos, sí que han dado revulsivo los cambios. El equipo ha cogido, sobre todo, una cosa importante, personalidad, de decir, somos el Valencia.
1: Bueno, pues ahí está jugando el Levante, trae en la pilota Matías Moreno, es de Darrere, es de la Dela y Matías Moreno, y esos tres primeros cambios que también ha hecho Luis Castro, el entrenador portugués del Levante. La pilota se la porta Matías Moreno, busca el pase, ahí para Manu Sánchez, Eta Ejon, perte el balón, y la pilota es nuestra. Va a ser Peral Valencia.
0: Ahora tenemos que dar ritmo al juego. Que ellos corran detrás del balón.
1: Minuto 70 de partido, 25 de la zona para Xomert. Cañuña esa pilota, la juga larga.
0: Perfecto, Xomert.
1: Corre ahí Ramazzani.
0: Pegó un pelotazo arriba ante
1: Nacho
0: la
1: Pérez, que la juña. Y se va la ópera. Que el jugara. Ahí Olasagasti. Que acaba de entrar el terreno de choque. Ahora el pase, ahí entre líneas, que talla molt bé Xomert, a vore Sadik. Ahí está Beltrán buscando a Luis Rioja, en banda, estás molt a soles.
2: Beltrán y Rioja son los que le tienen que dar pozo, sí, ahora al equipo, ¿eh?
0: Hombre, son los dos que están recibiendo arriba, digamos que son los que aguantan la pelota, los que ven los desmarques de los compañeros, los que ven a los que se incorporan de atrás.
1: Bueno, pues la pilota larga que volvía a chugar ahí.
2: Lástima Ramazzani con José, sí.
1: Ya sí, pero Serenat fuera.
2: Por cierto, la enganchó muy bien, ¿eh? Y no era fácil Ramazzani después del control, porque el envío de Luis Rioja era muy fuerte.
0: Víctor, vos lo ves mejor, pero yo creo que incluso hasta le pegó mal a la pelota. Me pareció a mí que la embolsaba, como quien dice, ¿no?
2: Tenía muchas piernas por delante, pero sí que el control ya como que le sale un poco hacia arriba. Y luego es verdad que el golpeo se cuela y es inalcanzable para Ryan.
0: Sí, mira, yo mientras entre el balón me da igual cómo le peguen.
2: Más tres.
0: Sí.
1: La pelota que la volta al Valencia. Ahora no controla ahí Lucas Beltrán. Es Kervin Arrial que va a volver a la pelota, pero presiona ahí Lucas Beltrán.

0: Ahora para Nacho Pérez, el lateral del Levant. Buscando a Kervin Arriaga, el de Honduras. Arrere para Centrals. Era que la juega ahí. Matías Moreno, el central ahora, argentí. A la izquierda para Manu Sánchez.
1: Ahora dentro de lo que estamos haciendo, tanto Sadik como Lucas Beltrán. Lucas Beltrán lo de siempre, trabaja muchísimo, ¿no? Pero habría un jugador que en lugar de Lucas Beltrán me gustaría ver a mí, que sería Almeida, quien digamos que cogería la batuta.
0: Ahora que ataque en Echara, el balón de Matías Moreno, el central argentí que vence la pelota directamente a Lesmans, del portero del Valencia, Stole Dimitrievski, que se fan bella, sense problemas. El de Macedonia.
2: De momento calentando en la banda, Bosio, están Jesús Vázquez, Dani Raba, David Otorbi, Fontanet y Batiz Santamaría.
0: Balón Yar, que trajo ahí. Era Dimitrievski, la pelota que la vuelve a recuperar. El Valencia, José la emporta. Pablo Martínez y la lleva.
2: Falta de Guido, no es falta. Pero señala la falta a Ortiz Arias. Y ojo que puede ser peligrosa, sí. Favorable al Levante.
0: Pero está fíjate, bien, Guido Lesteen, que toca.
1: Pero fíjate que está el jugador tirado a 10 metros más adelante y marca la falta 10 metros más atrás. Es decir, qué pito, la falta anterior que hubo. Porque ese balón lo han quitado limpiamente. No,
2: le pita la falta a Guido.
0: Pita la falta a Guido.
1: Pero fíjate dónde está.
0: Está bien, que toca balón.
1: Un jugador no vuela por el aire, es decir, vuela 2 metros, pero 10 no.
2: Se duele Pablo Martínez, el capitán del Levante, que está tendido sobre el terreno de juego. Salía Josep Alcácer a dar instrucciones de colocación a nuestros futbolistas ante esa falta en contra, peligrosa.
0: Sí, falta perillosa. Daban la micha y uno a la frontal del área. Pablo Martínez, que necesita asistencia médica.
2: Está ahí Luis Rioja preocupándose por el estado del 10 del conjunto granota. De momento es que no se autoriza la entrada de las asistencias médicas. Ahora sí, Ortiz Arias da el ok. Se enfada el Ciutat por la tardanza del colegiado para que sea asistido Pablo Martínez.
1: Para que el VAR lo mire también, o para que, no sé, para ver si hay tarjeta allí en esa jugada.
2: Mira, avisa ahora Carlos Corberán a Unai Núñez. Está junto a este Josep Alcácer. Están ahí dándole consignas al 4 del Valencia, hoy ubicado en esa posición de lateral derecho.
0: Bueno, pues continúa la tenenta Pablo Martínez al capital Levant. La falta favorable Levant, perillosa en contra del Valencia. La van la micha y una frontal del área, ¿eh? Pablo Martínez. Sembla que van a retirar la banda, ¿eh?
2: Sí. Tiene problemas para apoyar el pie.
1: Sí, yo se creo. Creo que le tocó el tobillo, ¿eh?
2: Pues se marcha con los galenos. Levante Unión Deportiva. Vamos a ver si puede seguir o no sobre el terreno de juego, porque sería una ausencia importante para el Levante, que se dispone al lanzamiento de esa falta.
0: Retiren ahí a Pablo Martínez. La falta. Está Arriaga, Llanzament. Está ahí Arriaga. Está
2: de la Yola Sagasti.
0: De la Yola Sagasti, tiene ahora. Llanzament de esta falta en contra del Valencia. Está de la.
1: Me da gracia ver a Ramazzani tirado detrás de la barrera.
2: Sí, son 4 hombres en la barrera.
0: Anemo Boredela.
2: Más un quinto y Ramazzani al suelo.
0: Ahora que va el Llanzament, Badela. La pelota la tanca. El rechazo ahí para el Levant. Pincha la pelota Nacho Pérez.
1: Bien, portero.
0: Ahí va Dimitrievski.
2: Bien. Muy bien, Stole.
0: Ahí va Dimitrievski, sense problemas.
1: Y quiere jugar rápido, pero sí, no señor. Tiene a nadie arriba.
0: Minuto 30. 75 de partido. Guañante el Valencia.
1: Otro arranque de Javi Guerra.
0: 1-0. El golazo de Ramazzani. Una jugada de Javi Guerra para avanzar al Valencia al marcador en este derbi. César Tárrega. Y ahora el que se noten son los aficionados del Valencia, ¿eh?
2: Sí, tanto.
0: Porque ahora hay mudit el Ciutat de Valencia.
1: Hombre, ellos veían posibilidades pocas en la primera parte, a pesar de que no se le había marcado ningún gol. pero yo estoy convencido que veían la superioridad
0: del
1: Valencia.
0: Se la pelota Luis Rioja, se la aporta al Sevilla, se va Perdins. Luis Rioja busca el pase para Guido Rodríguez.
1: Rápido, rápido, Argentín. Guido, va,
0: Guido,
1: rápido,
0: pilota,
1: juega. No,
0: busca,
1: atrás,
0: se la pasa
1: no.
0: De ahí para Javi Guerra. Javi Guerra y Guido. En el Argentino, en el balón. En Ixe. Pase para Javi Guerra. El de Chilet. En
1: ellos, están,
0: para Sadik.
1: Ellos están con 10, ¿no?
2: Sí, están sin Pablo Martínez sobre el terreno
0: sí,
2: de juego.
0: Prepárenme Scambis.
2: Dos cambios, sí.
0: Pero bueno, ataquen en nostres. Venga, el pase para Luis Rioja. Javi Guerra, am la pilota. Javi Guerra. Pues canta ahí el pase a Nebole. Javi Guerra en curteta ahí para César Tárrega. Tárrega y Guido. Guido en el balón. Cambia el choque a la izquierda. Pocherbona para Gallá. Ahora Gallá de primeres. El balón ahí que no puede arribar.
1: Uaja.
0: No arribata ahí.
1: Qué pena.
0: La entrada de Gallá.
1: Un cambio.
0: Estreta de puerta para el Levant.
1: Un cambio de orientación precioso a Gallá. Que le pegó de primer raso. Pero no se ha conseguido que alguien lo concluya, ¿no?
2: Y el doble cambio en el Levante. Se marcha Pablo Martínez lesionado. Se marcha también Nacho Pérez, hoy una de las grandes novedades, y entran al terreno de juego Vencedor y Paco Cortés.
0: El doble cambio que fa el Levant en este tram final ya de partido. Minut 78, guañante el Valencia 1-0.
2: Agota los cambios Castro.
0: A lo que trao en Yarco, ojo y pilota, Pérez Tallón. Ahí estaba muy bien Schomert. El rechazo ahí que recupera Tunde. Tunde a la pilota, Tunde que se pone al César Tárrega. Ahí no pita falta. Y el balón que
2: cruza ahí.
0: Yark, esa pilota. Atreta ahí más Ryan. Buscaba Javi Guerra y se pase ahí para Ramazzani. Si están protestando la falta. Que no ha pitat. Ojo el balón ahora para Tallón. Esa pilota se la importa el Levant. Ve Schomert. Luis
1: no,
0: Rioja.
1: Reventar,
0: ahí,
1: claro.
0: Guerra, que y se való.
1: Sacar la pelota del área, Jolín. Eso ha sido un revuelo de piernas ahí. Pases que se cortaban, que se pasaban.
2: Pues mira, tarjeta roja para Vicente Iborra, técnico asistente del Levante Unión Deportiva. Protesta Iborra, el cuarto árbitro, pero le mostró Ortiz Arias la cartulina roja al ayudante de Castro.
0: Expulsad Vicente Iborra.
2: Sabe lo que es jugar un derbi.
1: A ver, yo creo que eso es más querer un protagonismo que no debería de tenerlo, porque él tiene.
2: Ellos protestaban la acción anterior, reclamaban la falta.
0: Servicio de banda, ya en movimiento para el Levante. Había tres de Manu Sánchez, la pelota que se torna al fora. Va a ser banda. Estem arribant al minuto 80, 35 de la segunda parte. Entrem en el tram final de partido. Guañante el Valencia. Ahora apretante el Levante. Traguen de banda Adela, ahora capitán, en absencia Pablo Martínez, va Adela, el balón a Munt, la Junya no es Núñez, la pilota que le queda una otra vuelta, aún hay vencedor, vencedor Adela, que penche y se baló de Islaria, ve Schomert, venga ni a que ayuñarlo, ahí está Molve, Guido,
1: salgan de
0: pero
1: atrás.
0: Es el llevando una otra vuelta el que aprieta la centrada, que talla Guido, Gallá que la Junya, el balón que se va fuera banda.
2: Ahora apretan ellos.
0: Ahora está apretante el Levant.
1: Normal.
0: Evidentemente esta derrota el se enfonsaría en la tabla de la clasificación. Se quedarían a. Pues. A, depende de lo que facha el Mallorca.
2: Claro.
0: Set with points, ¿eh?
1: Sí, pero que aún no terminó.
2: El Valencia le sacaría 8 más el golaveraje.
0: Sí. Bueno, pues. El balón ahora.
1: Vamos.
0: Era Stole Dimitrievski.
1: Salgan de atrás, salgan. Es que somos muy lentos saliendo. No.
0: Allá va. Dimitrievski a colpechar la pelota en cámara de Tallarga, a buscar ahí a Sadi Kumar. Lingería que no arriba a tocar y chevalo. Dela que se fan bella. Ahí está Dela. Draguenzi esa pelota para Kervin Arriaga. El de Honduras en curteto una volta ahí para Dela. Ahora buscando a Matías Moreno. La Argentina a la izquierda para Manu Sánchez. Manu Sánchez que ingresa en parcela. Valencianista, pencha esa pilota. Dislaria, el balón arrere, ahí está Guido. Guido que la vol traure, la traube Guido. La pelota para Ramazzani, corre Ramazzani. Buscaba el pase para Sadik, pero atalla Taidela. El balón otra vuelta para Guido. Abore que arriba Sadik, ahí está Sadik. Sadik que busca la pasada para Ramazzani. Arriba Ramazzani, ambe el balón. Ramazzani que la coloca arrere.
2: Bien, se frena ahí atrás.
0: Y la pelota para el Valencia. Era que la traga ya desde de arrere. César Tárrega, y antes se va a lo Yarkamunt, Ahí no puede arribar Luis Rioja. Y la pelota que va a ser servicio de banda. Será el Levant. Unai vencedor. Que trau y llévalo. Desde de arrere ahí Aradela. Ela para Paco Cortés. Que acaba de entrar al terreno de choc. Sustituyendo a Nacho Pérez. En el balón para central del Levant. Valencia era tancada en la seva área. Replegate ahí. Luba y llévalo ahora.
1: Estamos.
0: Tunde, Tunde para Estallón. Estallón en compañía.
1: Estamos.
0: Y ahí embute la chuda Luis Rioja para enviar esa pelota fuera.
1: Estamos volviendo al juego de la primera parte. Es verdad que vamos ganando. Es verdad que tienes que conservar un resultado. Pero no debemos dar
0: servicio
1: pasividad. No debemos dar pasividad a nuestros marcajes.
0: Ojo que ahí Abadela pincha la pelota de Islaria. El balón que trae Tárrega. Ni hay que ayuñarla. Ramazzani finalmente que la ayuña. La pelota que la vol recupera el Levante.
1: Vamos, salgan de atrás, salgan. Eso,
3: la
1: es.
3: Lucas.
1: Eso es, eso
0: Lucas
1: es.
0: Hay que de más Ryan.
1: Claro.
0: Que trago en Yark. La pelota Mont. Abore Gallá. Recupera la pelota Gallá. La fica para Ramazzani. Buscando a Sadik. Abore
1: vete,
0: que arranca Sadik. Sadik.
1: Vete.
0: Ahí está Sadik. Sadik a la pelota. Sadik que busca el pase para Lucas Beltrán, pero mal.
1: No llegó mal. Lucas Beltrán.
0: Ahí me está impreciso, sí, mal. Aunque se valora que está y voltear ahí Ramazzani.
1: Lo que pasa es que yo creo que Lucas Beltrán está. Lucas Beltrán está cansado también.
2: Va a salir Jesús Vázquez.
0: Valora. Peral Levant, Unai vencedor. Obrint Manu Sánchez. A la izquierda, pero Tunde. Tunde toca la hípera Adela. Abore que Adela va a pensar esa pelota. Dislari al Valencia. Ahí la tret Guido. Ahí está Guido. Guido en la disputa y se baló, Tárrega y se baló, la pilota, finalmente la troja Viguerra.
1: Se la robó.
0: Y se hace mal Schomert.
2: Mira, y la va a pelear Sadik esta,
0: se
2: ¿eh?
0: Se hace mal Schomert. Se hace mal Schomert. Abore Sadik que se aporta el balón. Abore Sadik Sol, Sadik Sol, Sadik Gol. ¡Gol! De Sadik, Sadik, Sadik, Sadik. Sadik, Sadik, Sadik, el segundo del Valencia, Sadik, gol. El gol de Sadik en el 83, Sadik Umar, el que puede ser el gol de la sentencia, el de la victoria del Valencia, el 0-2, marca Sadik.
2: Se tira a tierra Sadik para agradecer a Dios seguramente esa celebración del delantero nigeriano que la peleó con el último defensor del Levante Unión Deportiva. Se quedó en el mano a mano con Matt Ryan, no dudó el golpeo, balón al fondo de las mallas para seguramente, como bien decía Robbie, darle el triunfo en el derbi al Valencia. Había que jugar, había que ganar, teníamos que reaccionar y en la segunda mitad los goles de Ramazzani y de Sadik le están dando 3 puntos de vital importancia al Valencia. Había marcado Sadik en Copa del Rey esta temporada en su vuelta, ahora también lo ha hecho ya en la liga con esta Diana en el derbi.
0: Pues puede ser el gol de la sentencia, Miguel Ángel Bosio, puede ser el gol de la sentencia.
1: Sí, sí.
0: Porque estén bien el 40, en el 80, sin de partida. Y ahí está Sadik Umar celebrando ese gol. Ambos aficionados del Valencia en esa grada visitante. King gol providencial de Sadik Umar.
1: Fíjate lo que es una pelear un balón en contraataque, ¿no? Sadik estaba solo arriba, es verdad que estaba mano a mano. La peleó muy bien, le ganó al defensa del Levante. Y la verdad que luego tuvo una tranquilidad bárbara, ¿no? Para definir, Víctor, porque miró, observó.
2: Golpeó muy bien. Supo que venían por detrás defensores del Levante, pero con la calma suficiente vio la salida de Matt Ryan y culminó a la perfección Sadik Umar para llevar la alegría a ese fondo donde están nuestros seguidores, esos más de 500 valencianistas que están celebrando como nosotros lo que está siendo la victoria, 3 puntos importantísimos del equipo. Con este 0-2 que se está produciendo en el Ciutat, mientras está siendo atendido Erai Schomert, el juego sigue parado. Y Carlos Corberán, que rápidamente llama a Baptiste Santamaría.
1: Claro.
2: Para que ingrese al terreno de juego el futbolista francés por esa indisposición de Erai Schomert. Vosotros le tenéis más cerca.
1: Sí. Schomert, a ver.
0: Está ahora, yo creo que está probando,
1: ahora está probando a ver si el tobillo.
0: Yo creo que está preparado ya Santamaría, ¿eh?
1: pero de la forma que va cojeando y la que salió del campo, bueno.
0: Bueno, pues el gol de Sadik, el gol de la sentencia, el de la victoria para el Valencia, para Isir del descens, hoy era guañar, guañar o guañar este derbi ante el Levante. Y el Valencia que está guañando.
1: Hay un cambio que es seguro, que es la entrada de Jesús Vázquez.
2: Sí, que ya estaba preparado, pero ahora Eray está ahí diciendo que aguanta. Corberán que da indicaciones al delegado para que este a su vez autorice al cuarto árbitro que se produzca la permuta. Y el pide que... calma Carlos Corberán.
1: Pero no sabemos quién sale.
2: Por cierto, estaban hasta este momento revisando el gol del Valencia, ¿eh?
1: ¿Sí?
2: Sí. Hasta este momento estaban revisando el gol del Valencia por una posible falta de Sadik.
1: Pero si van los dos cuerpo a cuerpo.
0: No, mira. Están revisando, sí. Revisando.
2: No, ahora Ortiz ya ha hecho el gesto de que sí, que es gol.
1: Jolín, qué susto me has dado, Víctor.
2: Bueno, era Isomer, pues, que finalmente se va a retirar, ¿eh? Entra Baptiste Santamaría al terreno de juego y se marcha también Ramazzani.
0: Bueno, pues ahí está el doble cambio. Sí, Santa María, Pechomer.
1: Va Jesús Vázquez por delante de
2: José, ¿no?
1: De Gaya, claro.
2: Sí. No, mira, se coloca en derecha Jesús.
0: Ánimo, Boris, llévalo ahora. Ahí que pencha el Llevandela, la pilota Pereta y John. La trae Unai Núñez, que se ha colocado de central, ¿eh? Unai Núñez se ha colocado a la de central.
2: Junto a César Tárrega. Sí. Y Jesús está en la derecha.
0: Sí, está jugando, yo creo que una defensa ahí de tres centrales, ¿no?
1: Bien, Jesús.
0: Cambio táctico.
1: Qué bien que cubrió el balón.
0: No, en Santa María.
1: Pero ves lo que te decía antes. Es decir, yo en mi carrera, cuando yo trabajaba en Secretaría Técnica, si vos cuando ves un jugador como Jesús, que puede jugar tanto a derecha como a izquierda, es decir, antes eso, que no había ningún problema. Y Jesús perfectamente, claro que puede jugar como juega Luis Rioja, pierna cambiada.
0: Bueno, pues el Valencia ya tocante en la punta, desdicha esta victoria, que el traería del descenso, era una victoria importantísima para colocarse en 26 puntos después. Vamos. Del gol del Ramazzani y el de Sadik, y también está celebrando la afición del Valencia, así en el Ciutat, y también todos los aficionados valencianistas que están escoltándonos con Pablo Capilla, el ne de Vicent Capilla, que están desde casa también celebran la victoria del seu Valencia. Ahí está Jesús Vázquez. Jesús Vázquez, que trata
1: bien,
0: de cubrir ese balón, y a falta.
1: Se lió un poco
0: falta,
1: ahí.
0: Vinga, porque estem arribant ya al minuto 90. Anem a estar pendents.
2: Van a añadir mucho, Víctor.
0: Sí.
2: Faltan 30 segundos para alcanzar ese minuto 90, pero a raíz de lo que ha sido el segundo gol, sobre todo, muchos minutos de tiempo extra se nos vienen.
0: Una victoria para respirar más tranquils el Valencia. Perquè evidentment això ens dona molt d'oxigen. 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
2: Ojo, tiempo extra, 8 minutos hasta el 98, pues nos vamos a marchar.
1: 8 minutos.
0: Pues 8 minuts és el que li queda al València per a finiquitar esta victòria. Que sería la segunda victoria de la temporada fuera
1: no
0: de casa.
1: Que no ha terminado el partido, Víctor. Y
0: sería
1: y
0: la
1: Robbie.
0: Segunda victoria. Getafe y Willevant.
1: Ojalá termine así.
0: Bueno,
1: o
0: pero...
1: Con un 0-3.
0: Pues allá va. Pero evidentemente yo creo que... Pasó ya. Willevant tendría que pasar una auténtica debacle, pero... Que se le escapara el triunfo al Valencia en estos win minutes que resten.
2: No nos lo podemos permitir con lo que hay en juego.
1: No.
0: A lo que trao ya el Llevant. La pilota verde aquí, blaugrana. Busquen echar a la desesperada. A buscar la portería de Valencia. Es Unai Vencedor el que te el balón. Unai Vencedor. Cambiante el choque. Era Tundé. Tundé. Vencedor. Vencedor que retalla. La pasa herrera para Manu Sánchez. La pilota una otra volta ahí para Tundé. Tundé, ni a falta de Jesús Vázquez. Ni a falta de Jesús Vázquez.
2: Desplaza el balón y le muestra cartulina amarilla a Ortizarias al lateral.
1: Se gana una tarjeta tontamente, de verdad. Jesús Vázquez tiene que entender de que ya pitó la falta.
2: Camina el míster por el área técnica. esa tensión lógica del partido, del derbi, de la necesidad de la victoria y ahora defender esta falta.
0: Pues allá va la falta que va a botar el Levante, el balón de Islaria, la treta ahí.
2: Santa María, bien.
0: Santa María, el rechaz que recupera Manu Sánchez para el Levante. La pelota para el equipo blaugrana. Paco Cortés, el que te el balón. Arrere, ya pilota. Buscante de nuevo a Vencedor. Vencedor que cambia el choque. El pase que talla Jesús Vázquez. La pelota que la recupera en otra vuelta el Levante. José Lamportenich. Buscan en la frontal del área. Talla de Santa María. Ahora Santa María, Jesús Vázquez. Santa María, Jesús Vázquez. La disputa y ya pilota por el francés. Jesús
2: la está
0: Vázquez.
2: Reteniendo los Agasti.
0: Santa María. Santa María que la yuña toca.
2: Muy bien, la intensidad con la que ha salido Baptista al terreno de juego.
1: Muy bien, claro, es como debe salir. Y más viendo el partido
0: de 6 minutos.
1: Desde fuera.
0: 6 minutos queden.
1: Y viendo lo que necesita su equipo.
0: El Valencia tocante en la punta de Zic. Esta victoria para colocarse en 26 puntos en la tabla de la clasificación.
2: Los mismos que Girona, Alavés y Sevilla.
0: Era Isir del descens el Valencia. Y para guañar per primera vuelta, es dos derbis, el de Mestalla y el de Ciutat Valencia, que no había pasado mai.
1: Ahí tiene que sacar el portero. La falta que acaba de pitar a favor nuestro. No, hombre, no.
2: Y miran esa esquina del Ciutat cómo celebran.
0: Sí, ahora se nota ahí.
2: Los seguidores del Valencia.
0: Se les escolta perfectamente al mes de 500 valencianistas que están en ese canto de la grada visitante.
2: Yo te diría que en esa esquina hay cerca de 1000, porque es la zona visitante más un sector contiguo,
1: sí,
2: al que están ubicados los más de 500 que agotaban las entradas en apenas 10 minutos.
0: Bueno, pues queden 6 minutos. Balo que trao Dimitrievski, la pilota Munt.
2: Banda para nosotros.
1: Claro.
0: Había tocado Kervin Arriaga y esa pilota.
1: ¿Sabes lo lindo de un partido de estos? Que
2: lo ganas.
1: Qué listo que claro.
2: Y mira, y expulsado Kervin Arriaga, porque le ha mostrado cartulina amarilla por protestar. Ha continuado con la protesta. Ortizarias le muestra una segunda amarilla y se va a la calle. Ahora aplaude además el jugador del Levante Unión Deportiva la decisión del colegiado.
1: Pues más partidos le van a caer.
2: Sí, ahora se lo lleva su compañero del terreno de juego.
1: Claro.
2: Es Dela, consciente de la importancia de Kervin Arriaga para el Levante y la situación crítica en la que ellos quedan y la posible sanción.
0: Bueno, pues expulsa Kervin Arriaga. El Levante que jugará estos últimos minutos en un jugador menos. Per la expulsión del internacional per Honduras.
1: No, ahora sí que no se nos puede escapar este partido con uno más.
0: Bueno, pues ahí está jugando el Valencia Sadik. Luis Rioja, habla pilota, provocante el córner.
2: Banda.
0: Es banda, es servici de banda.
1: Ahora tenemos que tener dos extremos muy, muy, muy pegados a la banda. Cosa de abrir el campo.
0: Vázquez, buscante ahí la chuda Javi Guerra.
1: Fuera de juego.
0: Jesús Vázquez, sí, estaba en fuera de choque.
1: Claro, le devuelve el balón.
0: Y falten 3 minutos del Swiss Café Chile árbitre, pero ya estén tocando en la punta, es la victoria. Una victoria Diem importantísima que trajo el Valencia del descens para igualarse ahí en 26 puntos en 3 equipos. Sí, señor, para respirar más tranquilos. Después de esta jornada no había ganado el Rayo Vallecano. El Valencia que es del descens y agarra moral, confianza que le fea falta. Porque trenca también esa mala racha de 2 derrotas consecutivas que portaba davante el Betis y davante el Real Madrid. Es una victoria importantísima per Totoso, la que está consiguiente el Valencia. 2 minutos queden.
2: Sonando el himno regional en la zona visitante del Ciutat de Valencia, celebrando los aficionados de nuestro equipo esa segunda victoria fuera de Mestalla este curso en la Liga.
0: Bueno, pues ahí está sonante el himno regional de la Comunidad Valenciana en ese fons, en esa grada visitante del Valencia, que ya está celebrando la victoria, el triunfo sin el Ciutat Valencia. Cuantaras entre en ese balón, a tres la pelota, Unai Núñez, el balón para José Luis Gallá, que juega en Yarca, buscando a Sadik Umar.
2: Este quiere más,
0: Sadik, abre Sadik a la pelota. Le
2: falta.
0: No, pero no la va a pitar.
2: Es increíble que no señale esa falta, hombre.
1: Pero no entiendo, ¿no? Bueno... Que no le pite eso, ahora viste que bien estuvo Sadik, ¿no? peleó el
0: bueno,
1: balón.
0: Bueno, pues queda minuto y mitz. Queda minuto y mitz. Azoy hasta ahora, ni a falta clara, sí. A vale. Santa María, la falta
1: vete,
0: de Carlos Espi.
1: Vete, Santa María, eso es. Vete, que saque el portero. Eso es, empujo al equipo adelante. Atento, Sadik, que el balón va a ir a ti. Venga, va, eso es, muévete.
0: Bueno, pues la victoria del Valencia, ahora sí. Una victoria, ya Diem, importantísima. Para ir del descenso, para colocarse en 26 puntos. Para respirar más tranquilos después de esta jornada. 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
1: 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Ahora sí que lo va a conseguir, sí que lo va a conseguir.
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2: Sobre el terreno de juego nuestros futbolistas que sonríen, que se abrazan y en la grada, por supuesto, los más de 500 valencianistas hoy aquí presentes en el Ciutat de València que deseaban una victoria de nuestro equipo. Lo decíamos en la previa, era muy necesaria, había que levantarse después de las últimas derrotas y cómo se produjeron frente al Betis y al Real Madrid. Hoy este más tres ante un rival directo en la segunda vuelta de la competición permite al Valencia, habiendo ganado el Rayo Vallecano, superar de nuevo, entre otros, al conjunto de Vallecas, situarse junto a otros tres conjuntos con 26 puntos y volver a ganar después de hacerlo frente al Getafe, después de hacerlo frente al Español. Hoy había que dar un paso al frente aquí en el Ciutat, en el derbi, y ahí están los nuestros con los goles de Ramazzani y de Sadik, logrando tres puntos de vital importancia. Saludando todos al nigeriano que ha sido seguramente en ataque el hombre que lo ha cambiado todo. Y mientras se marchan los aficionados del Levante Unión Deportiva, los jugadores del Valencia lo que hacen es aproximarse hasta esa esquina, a ese fondo donde están desplazados los valencianistas que han disfrutado en directo de una gran victoria de nuestro equipo. Comunión entre jugadores y aficionados. El Valencia Club de Fútbol que suma tres puntos importantísimos. El grito de Valencia, Valencia es lo que se escucha en el campo del Levante Unión Deportiva.
0: Victoria vital, importantísima. Tres puntos d'or per tot el que estem comentant. Miguel Ángel Bosio, el que necesitaba avui.
1: Sí.
0: El Valencia sí o sí ho ha aconseguit.
1: Me ha encantado, es decir, vos fíjate que todo el revulsivo vino a partir de los cambios. Los cambios... El entrenador lo ha leído perfectamente. Me ha decepcionado la actitud que ha tenido Pepelu durante su estancia dentro del terreno juego, porque jugaba a, parecía que a no hacer daño al rival, y yo creo que Javi Guerra en ese aspecto le dio un punto muy muy importante. Y bueno, el equipo se revolucionó, ¿no? Revolucionó en las en la estructura, en la forma de jugar, en el esfuerzo, y por lo tanto, merecido, ¿no? Merecido esa victoria, porque somos mejor equipo que,
2: Ojo ahí, perdona Bosio, que se lía en el terreno de juego porque estaban celebrando nuestros jugadores con la afición. Era Isomer que había cogido un banderín y había puesto la camiseta del Valencia, y ahora aparecen ahí los jugadores del Levante Unión Deportiva, también miembros de seguridad, a recriminarle la acción aquí al futbolista de nuestro equipo. Estaban los nuestros disfrutando, celebrando.
1: Aquí el único que pierde son nuestros jugadores, los únicos. Los únicos que pierden.
0: Estaban celebrantes, jugadores de Valencia, ni se cantó. 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
1: Sí, són...
2: Ara se llevan ahí a Erai Somert, Copete, també Mukhtar Diakabi, acompanyant un miembro de seguridad del València Club de Futbol. Esa celebración que se estaba produciendo en esa esquina, por cierto, lanzamiento de objetos.
1: Muchos.
2: Al terreno de juego. El enfado del Ciutat. Y ojo cómo le tiran botellas de todo tipo desde la zona de tribuna a nuestros jugadores. Arai Somert impactando en el rostro de nuestro jugador, en el cuerpo. Los jugadores del Valencia que quieren ganar el duel de vestuarios, pero continúa el lanzamiento de objetos. Mientras otros se quedan ahí en esa esquina para celebrar con los valencianistas, que eso es lo realmente importante. Estos tres puntos que hemos conseguido en el día de hoy para sumar una victoria que necesitábamos para salir de la zona de descenso, tal y como se había desarrollado la jornada. Y a partir de ahí, a mirar a todo lo que viene por delante, porque va a haber que seguir remando en la segunda vuelta para avanzar posiciones, para llevar a nuestro equipo
1: es que a una
2: posición más digna.
1: Víctor, no, el mayor daño que le podías hacer al equipo rival es ganarle, como decías vos hoy. Eso es lo mejor, ¿o no?
2: Desde luego.
1: Una vez que lo has conseguido, ¿qué necesidad hay de coger un banderín, de ir a... no a provocar?
0: No, estaban celebrando la victoria.
1: Sí, pero ¿cuántas veces ves que agarra Rovira un banderín un jugador y sale a...?
0: Que ahí también han hecho los empleados del Llevante, jugador
1: sí,
0: del Llevante.
1: Sí, por eso, porque, es su trabajo, lo tienen que recoger ellos, tienen que desmontar el campo ellos. Igual es responsabilidad de ellos si pasa algo con el banderín, que le pegan a alguien. Es decir, que no...
0: Bueno, quédense la victoria, que es lo más importante.
1: Eso, sin ninguna duda.
0: Quédense en el triunf, que es una victoria vital, importantísima per a València. 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
1: És muy típico de nuestro entrenador, sí, el hecho de aguantar la primera parte y esperar y conservar, y en la segunda salir a jugársela. Hoy lo ha hecho como en otras ocasiones, y los cambios han aportado mucho en el terreno de juego, y por lo tanto yo me quedo con, lógicamente, como decía Víctor, con la victoria, ¿no?
0: Bueno, sí. Pues anem a escoltar ya a Larry Ramazzani, que está en Víctor Barea.
2: Efectivamente, Robi, estamos con Larry Ramazzani, al que cada vez que vemos dar volteretas nosotros nos alegramos, porque es sinónimo de victoria. Larry, ¿qué tal? Enhorabuena, muy buenas.
3: Muy contento por los tres puntos y ya enfocado en el siguiente partido.
2: Una celebración que está siendo sinónimo de triunfos. Tu voltereta ante el Español, victoria. Hoy voltereta en Ciutat, victoria.
3: Sí, estoy solo muy feliz por el equipo y por yo mismo. Y es así, siguiendo, seguir a trabajar y ya está.
2: Arriesgas, con las celebraciones.
3: Sí, pero no pasa nada, no pasa nada. Aunque no me ilusiono, estoy contento.
2: ¿Cómo ha sido ese gol? ¿Cómo lo has visto? Buen pase Luis Rioja, todo bien, una jugada en la que arranca Javi Guerra, la deja Sadik y Luis te ha visto muy bien llegar en segunda línea y el golpeo perfecto.
3: Sí, he visto a Luis recortar y yo estaba solo y he visto que me da el pase y ahí es solo pensar en gol.
2: Victoria muy importante, Largi. Había que volver a ganar después de las dos últimas derrotas y más en un derbi como este.
3: Sí, ha sido difícil, pero hoy hemos conseguido los tres puntos y ahora coger ritmo y a seguir por el siguiente partido.
2: Ha dado la sensación de que en la segunda parte el equipo ha dado un plus en ataque, ha conseguido dar un pasito al frente y ahí han llegado los goles.
3: Sí, creo que el equipo ha dado un plus en la segunda parte y ha sido difícil, pero hemos seguido y un buen trabajo del equipo.
2: Ganar un derbi siempre es especial, ahí están nuestros aficionados, ¿cómo lo están celebrando? ¿Cómo lo habéis vivido?
3: He vivido, era todo el partido, estaban cantando y así me gusta y siempre están ahí apoyándonos y estoy contento para dar los tres puntos.
2: Ahora hay que seguir, próxima parada, otro derbi frente al Villarreal, importante seguir con la línea positiva.
3: Sí, seguro, hay que seguir ahora con los tres puntos que hemos hecho hoy. Y ahora siguiente partido del Villarreal y a sumar puntos también.
2: Gracias, Largi, enhorabuena.
3: Gracias.
2: Las palabras de Ramazzani, el futbolista belga que ha sido el autor de esa primera diana que ha supuesto la victoria de nuestro equipo.
0: El golaz de Largi Ramazzani que oberta el camino de la victoria para el Valencia. Sí, señor, ahí en protagonista, hoy, amb Víctor Barea en esta vesprada nit. Ahí están los nostres... 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

0: El comienzo del encuentro resultó espectacular. Los madridistas intentan asegurar por la vía rápida el triunfo y Michel lanza de esta forma, pero detiene Sempere. Pero el Valencia comienza a jugar bien, opone aún más resistencia de la esperada y altera poco a poco los nervios locales. Hasta que a los 41 minutos y cuando peor estaba jugando el Madrid, surge una vez más la figura de Michel. Y todo comienza a verse más claro en Madrid cuando a los 4 minutos el equipo blanco genera esa jugada en ataque que concluye con el lanzamiento de Hierro. Es una combinación entre Michel, Luis Enrique, con disparo de final de Hierro, el 2-0.
1: Hola, ¿qué tal? Buenas tardes. 31 de mayo de 1992. Es la penúltima jornada del Campeonato Nacional de Liga. El Real Madrid le gana 2-1 al Valencia en el Bernabéu con más sufrimiento del previsto. El conjunto de Hiddink ya tenía asegurado su puesto para la siguiente Copa de la UEFA y lo cierto es que fue un rival más duro, más correoso de lo que esperaban por la capital. Sufrió el Madrid en ese partido para ganar. Roberto acortó distancias a falta de 25 minutos para el final y el equipo de Leo Benhacker se vio obligado a sudar para sumar esos dos puntos que le mantenían líder para esa última jornada. Cobra más importancia este encuentro si recordamos que aquella última jornada era una que iba a pasar a la historia. Lo que iba a suceder solo unos días después iba a ser posiblemente la jornada más rocambolesca, intensa de transistores de la historia reciente de nuestra liga. Aquella fue la última jornada de Tenerife en la que el Barcelona de Cruyff volvió a conquistar el campeonato después de aquel dramático encuentro que este Real Madrid, que venía de ganarle al Valencia, tuvo que vivir en el Heliodoro Rodríguez López. En aquel primer Valencia de Hiddink, la columna vertebral de Quique, Boro, Camarasa, Giner, Fernando, como curiosidad, Rommel Fernández, titular en aquel partido en el Bernabéu. Hoy retrocedemos casi 25 años para situarnos en la penúltima jornada de una liga de infarto y un Valencia, el de Hiddink, que había cumplido el objetivo de esa temporada y que había llenado de ilusión la grada de Mestalla. Bienvenidos a Cuánto Sabes del Valencia, bienvenidos al gran concurso de la afición valencianista. Son las 7 y 3 minutos en directo en VCF Radio, en la radio del Sentiment, en la radio oficial del Valencia Club de Fútbol en este martes 10 de enero de 2017. Regresamos en directo después del periodo navideño para vivir con toda la intensidad que se merece esta última fase, esta última parte de la segunda eliminatoria del concurso. Solo nos quedan 3 programas para conocer definitivamente el listado de los 32 valencianistas que se clasifican para la tercera ronda de Cuánto Sabes del Valencia. Programa de hoy, programa de mañana miércoles, el jueves no tenemos programa ya que juega el Valencia en Balaídos a las 7, y programa del lunes. Con esos 3 vamos a cerrar ese bombo, por decirlo de alguna manera, ese grupo de aficionados valencianistas, de participantes en VCF Radio, que se va a medir a partir de la próxima semana para intentar demostrar que él es el que más sabe, cada uno buscando su victoria, buscando el triunfo para ir superando eliminatorias y plantarse en la final del concurso. Así que estamos de vuelta, abrimos Twitter, abrimos las redes sociales, @cuantosabesvcf, esa es la dirección a la que nos podéis escribir para contarnos lo que queráis. Si tenéis algún recuerdo, por ejemplo, de esta temporada del Valencia, en la que pasaron muchas cosas, no esta ni mucho menos la más importante, en la dirección de Twitter podéis poneros en contacto con nosotros para contarnos vuestras experiencias, vuestros recuerdos valencianistas, comentarnos lo que queráis y, por supuesto, intentar acertar las preguntas a las que se van a someter nuestros dos participantes desde ahora y hasta las 8 de la tarde, momento en el que va a continuar la programación de VCF Radio, como siempre, con Josep Rovira y todo el equipo en l'informatiu para traernos la última hora del Valencia Club de Fútbol y de su academia. Ya sabéis que tenemos un Cuánto Sabes del Valencia Kids pendiente, lo dejamos pendiente en estas navidades, porque al final no pudimos acoplar horarios escolares con horarios y días de programa, pero lo vamos a hacer muy probablemente a lo largo de este mes de enero con los más pequeños valencianistas de nuevo en este estudio. Así que estad atentos porque pronto regresará ese especial Cuánto Sabes del Valencia Kids. 2 semanas de programa o dos programas en esta semana, mejor dicho, así que una camiseta del Valencia Club de Fútbol en juego entre los cuatro participantes que nos visitan hoy y mañana aquí, en el Media Center de la Ciudad Deportiva de Paterna, desde donde cada tarde emitimos este concurso. 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Y saludo ya a nuestros concursantes que están listos, que están preparados en este primer programa en directo de 2017 para intentar buscar el acceso, el pase, la clasificación a la tercera ronda del concurso. Hola, Daniel Soria, 55 años, Burjasot, buenas tardes.
2: Hola, buenas tardes.
1: Bienvenido, Daniel, de nuevo a ¿Cuánto sabes del Valencia? Aquí estás con nosotros. Bueno, después de un programa en el que caíste, si no me recuerdo mal, derrotado, la reserva, sí. El hecho de que algunos concursantes, ya lo sabéis, por cuestiones de trabajo, que siempre es lo primero y siempre es lo que manda, tienen que abandonar el concurso. Daniel era uno de los primeros que estaba en la reserva y está aquí con nosotros para, bueno, pues intentar de nuevo, supongo que pasarlo bien. Daniel, recuerda un poco cómo fue esa experiencia que tuviste aquí en estos estudios.
2: Sí, fue bastante positiva y nada, tuve un rival de los duros y nada, pues perdí 6-3, pero bueno, se pasó bien, disfruté y ahora pues me tengo la oportunidad de volver a repetir y vamos a ver si ahora hay más suerte.
1: Muy bien, Daniel, pues aquí estás con nosotros recordando, es uno de los sonidos que nos acompaña como hilo conductor, ese Valencia de Gus Hiddink, sobre todo el primer Valencia de Hiddink, ¿no? De esa temporada 91-92. ¿Qué te viene a la cabeza cuando recordamos a aquella época?
2: Pues me viene a la cabeza un equipo con Hiddink que es prácticamente lo contrario de lo que es habitual, porque nosotros siempre hemos tenido equipos muy fuertes defensivamente y que es ahí donde se han conseguido los éxitos. Y el de Hiddink era precisamente un equipo más bien alegre y vistoso al ataque, que consiguió cosas, pero al final pues nos quedamos a las puertas siempre cuando... Era más bien un equipo atacante, pero bueno, era vistoso el juego.
1: Daniel, que tengas mucha suerte en el programa de hoy. Gracias por estar con nosotros. Y saluda a José Francisco Quilis, 62 años, Valencia. José Francisco, buenas tardes.
3: Buenas tardes, Darío.
1: Bienvenido de nuevo al gran concurso de la afición valencianista. Cuéntame un poco cómo fue tu experiencia y cómo te clasificaste para esta segunda ronda.
3: Pues nada, fue con un compañero también veterano, que luego a los pocos días lo vi al lado de mi casa, porque vivía enfrente mismo, el patio mismo de enfrente de mi casa.
1: Encima vecinos, ¿no?
3: Éramos vecinos. ¿Sí? Y nada, estuvo, bueno, 5-3 gané y bien, muy bien, muy contento.
1: Muy bien, pues aquí estás para intentar clasificarte, José Francisco. Hoy con ese sonido del Valencia del 92, ¿qué te viene a la cabeza? Con esa veteranía que os confiera a los dos el haber vivido mucho del Valencia, de esa época que recuerdas.
3: Sí, estoy muy de acuerdo con Dani, que el juego de Hiddink era muy, muy vistoso, muy ofensivo, marcaba muchos goles, pero luego no, siempre nos quedamos en eso, la mitad de la tabla, o siempre nos quedamos en el último eso. Bueno, marcaba muchos goles, pero nos marcaba muchos goles también.
1: José Francisco, suerte para el programa de esta tarde, en este martes 10 de enero. Hemos vuelto en directo, regresa Cuánto sabes del Valencia a VCF Radio. 7:09, lo primero que hacemos es retroceder otra vez casi 25 años. Nos vamos al 31 de mayo de 1992, es el penúltimo partido del Valencia en aquella temporada, penúltimo encuentro en el que el Madrid vence 2-1 y por tanto llega a la última jornada al Heliodoro como líder de aquella liga. No se podían imaginar lo que iba a suceder en la última jornada los futbolistas entonces entrenados por Leo Benhacker. Así contaba ese 2-1 del Bernabéu de la penúltima jornada. Estudio Estadio en Televisión Española con la voz de Paco Grande.
0: Aún no sabe si es campeón, con lo que se avecina una tensa semana de espera antes del momento cumbre de la temporada. El comienzo del encuentro resultó espectacular. Los madridistas intentan asegurar por la vía rápida el triunfo y Michel lanza de esta forma, pero detiene Sempere. Después quien lo va a intentar es Milla, en un error de la defensa valencianista. Pero el Valencia comienza a jugar bien, opone aún más resistencia de la esperada y altera poco a poco los nervios locales. Esta es una cesión de Rocha que está a punto de sorprender a Bullo. Hasta que a los 41 minutos y cuando peor estaba jugando el Madrid, surge, una vez más, la figura de Michel. Es el primer gol del partido. Jugada personal de Michel, que acaba lanzando con la pierna izquierda. Comienza el segundo tiempo. Hasta Madrid llegan los goles del Barça en Sarriá, y los madridistas quieren sentenciar. Hierro lanza al travesaño. Es un centro de Villarroya. Mientras, la emoción del partido crece a medida que llega la polémica. Aquí los valencianistas reclaman mano de Rocha.
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1: Son las 7 y 13 minutos en directo en VCF Radio, en la radio oficial del Valencia Club de Fútbol. A mi izquierda está Daniel Soria, 55 años, Burjasot. A mi derecha, José Francisco Quilis, 62 años, Valencia. Comienza el concurso.
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1: Daniel, ¿preparado? Ya sabes, conoces perfectamente ese formato, esas 11 preguntas, el 11 inicial del concurso. Tenéis 65 segundos para contestarlas, son tipo test. La recomendación, como siempre, es que en caso de duda elijáis una de las dos opciones antes que quedaros mucho tiempo pensando, porque de esa manera evitamos que pasen los segundos y suene la campana que nos indica que ya no podemos continuar preguntando o contestando cuando se cumplen esos 65 segundos. Daniel, ¿eres el primero? ¿Lo fuiste también la otra vez o no?
2: No, la otra vez.
1: Te tocó el segundo. Hoy has cambiado de posición. Pues vamos allá. Preparado, Daniel Soria, Burjasot. Atención. Tiempo. Miljan es el nombre de Mijatovic o de Miljanic.
2: Miljanic.
1: Sí, ¿qué brasileño jugó antes en el Valencia? ¿Romario o Tony?
2: Romario.
1: No, salva al Valencia del descenso en el 83 como entrenador. ¿Roberto Gil o Koldo Aguirre?
2: Roberto Gil.
1: No, Kempes fue segundo entrenador del Valencia en los años 80 o en los años 90.
2: Kempes. 90.
1: Sí, Montoya o Munir marcó anoche el tercer gol del Valencia en el Sadar.
2: Montoya.
1: Sí, también jugó en el Sporting Giner o Boro.
2: Sporting Giner.
1: Sí, coincidió o no coincidió Rep con Kempes en el Valencia.
2: Sí.
1: Sí, Vicente Tormo, expresidente y cardiólogo o productor de cine.
2: Cardiólogo.
1: Sí, una o más temporadas jugó Pizzi en el Valencia.
2: Más.
1: No, del logroñeso del Mallorca vino Romero.
2: Logroñés.
1: Sí, Lucho Flores, ¿argentino o mexicano?
2: Mexicano.
1: Sí, te la metemos dentro porque estaba justo sonando esa campana. Entra dentro esa contestación, esa respuesta de Daniel Soria, que ha tenido tres fallos, así que 8 puntos en este arranque, en esta primera prueba de nuestro participante de Burjasot. Daniel, ¿cómo te has sentido? ¿Te he visto tranquilo? No sé si por dentro.
2: Sí, no,
1: igual.
2: Tranquilo estaba. Lo que pasa es que algunas he dudado un poquito y no lo tenía muy claro.
1: Algunas has dudado y has tenido que, bueno, pues pensar. Decidir. Algunos segundos y ya te ha venido justo al final.
2: Ya, sí.
1: Bueno, pues 8 puntos es una importante puntuación. Empiezas bien, aunque vamos a ver, José Francisco, cómo lo hace en este 11 inicial de Cuánto sabes del Valencia. Buscamos el pase, buscamos el acceso a la tercera ronda del concurso. Ahí ya solo van a quedar 32 valencianistas. Turno para José Francisco. ¿Estás preparado, José?
6: Sí.
1: ¿Estás listo? ¿Cómo te fue, por cierto, esta prueba la otra vez?
3: Debuto.
1: Debutas, es verdad, porque estuviste con nosotros cuando todavía no teníamos el nuevo formato, antes del verano. Fue tu anterior participación. 22, detalle.
3: 22 de junio, creo que fue.
1: A finales de mayo. Detalle interesante, así que va a ser la primera vez que... con el once inicial para José Francisco Quilis de Valencia, que está preparado. Atención. Tiempo. ¿Entrenó a Kempes en el Valencia Mundo o Heriberto Herrera?
3: Heriberto Herrera.
1: Sí, portero gallego, Manzanedo o Pereira.
3: Pereira.
1: Sí, ¿coincidió o no Cerveró con Juan Sánchez?
3: No.
1: Sí, ¿en el 79 o en el 80 ganó el Valencia la Recopa de Europa?
3: 80.
1: Sí, Raba, nombre de pila de un delantero o portero del Valencia.
3: Delantero, Mayer.
1: Sí, ¿el dorsal 2 o el 4 solía llevar a Ayala?
3: Ayala. Dos.
1: No, el próximo partido fuera del Valencia en Liga será en el Estadio de la Cerámica o en el Estadio Gran Canaria.
3: Cerámica.
1: Sí, Pedro Alcañiz, delantero o centrocampista.
3: Delantero.
1: Sí, John Karev, ¿terminaba en F o en W?
3: W.
1: Sí, Saura o Morena, ¿marcó el gol decisivo que dio al Valencia la Supercopa de Europa?
3: Morena.
1: Sí, ¿se escribe Bosio con una S o con dos?
3: Con dos.
1: Sí, señor, grande. José Francisco Quilis en este once inicial, espectacular puntuación, han sido 10 puntos para él, se lleva el primer punto de la tarde en Cuánto sabes del Valencia, el primero importante que cuenta para esa clasificación definitiva de este martes 10 de enero. Estamos otra vez en directo en VCF Radio, en la radio oficial del Valencia Club de Fútbol. Fallaste una, José.
3: ¿Cuál fue?
1: te voy a recordar, fue la sexta, la de Ayala, la del dorsal 2 o 4, una de las más recientes, curiosamente, una de las más recientes, habitualmente llevaba el 4, dijiste el 12, en sus inicios llevó el 12, no sé si eso te ha podido a lo mejor despistar, pero bueno, cuéntame un poco cómo has vivido esta prueba, ¿qué te ha parecido?
3: Me ha gustado, he estado concentrado y eso y me ha gustado.
1: Bueno, pues no se puede quejar José, porque ha hecho 10 de 11 y por lo tanto suma el primer punto en esta tarde de martes aquí.

0: siempre, que no tiene que ver con el hilo conductor de este programa. Hoy estamos recordando, ya lo sabéis, ese 2-1, derrota del Valencia en el Bernabéu, en la penúltima jornada de la 91-92, con ese resumen de Televisión Española, de Estudio Estadio. Antes dije que era Paco Grande, es Juan Carlos Rivero el que pone voz a ese resumen, aunque, como digo, ahora retrocedemos en el tiempo porque nos vamos a situar en la segunda pregunta para Daniel, para nuestro participante de Burjasot, escuchando antes algún fragmento de lo que fue un momento mágico en la historia del Valencia Club de Fútbol, de aquella Copa de 1979 con Kempes de protagonista, aquella Copa que le ganó el Valencia al Real Madrid en el Calderón.
1: En el Estadio Vicente Calderón de la capital de España se celebró la final de la Copa del Rey entre el Valencia y el Real Madrid. Asistieron sus majestades don Juan Carlos y doña Sofía, acompañados del príncipe Felipe. Lleno casi total en las gradas, con un gran ambiente, gritos de ánimo y banderas. Arbitró el colegiado guipuzcoano señor Guruceta. Actuaron de capitanes Carrete por el Valencia y Benito por el Real Madrid. Por coincidir el color blanco en los uniformes de los dos equipos, el Valencia vistió calzón azul y camiseta con los colores de la señera. El Real Madrid sacó un equipo de circunstancias debido a los numerosos lesionados en la eliminatoria con el Sevilla. Y muy pronto, a los 13 minutos de juego, Vitoria tendría que sustituir al delantero centro Santillana. Oportunidad para el Valencia, que salva García Remón, uno de los mejores jugadores sobre el terreno. Nuevos apuros para el Real Madrid. Saque de banda con peligro por su gran potencia. Mario Kempes consiguió el primer tanto para el Valencia a los 24 minutos de juego. El gol desde otro ángulo y después el delirio de tracas en los graderíos.
0: Bueno, pues ese es el sonido. Comentábamos aquí durante ese fragmento, pues la calidad, ¿no?, de Mario Alberto Kempes y cómo hacía vibrar a la afición. Especialmente lo hizo en esta final ante el Real Madrid en 1979. Algo tendrá que ver con esto la segunda pregunta de Daniel. Atención, es esta. ¿Con qué resultado en la vuelta en el Luis Casanova eliminó el Valencia al Barcelona en los octavos de aquella Copa 78-79 que después ganaría? Bonhoff en ese partido marcó 2 goles de penalti. Te repito la pregunta, Daniel. ¿Con qué resultado en el partido de vuelta en el Luis Casanova eliminó el Valencia al Barcelona en los octavos de la Copa 78-79 que después ganaría? Bonhoff en ese partido marcó 2 goles de penalti. Te voy a dar 4 opciones de resultados. Son estas. Opción A, 5-2. Opción B, 5-0. Opción C, 4-3. Opción D, 4-0. Complicada esta segunda pregunta para Daniel. Te repito, 5-2, 5-0, 4-3, 4-0. Buscamos el resultado con el que el Valencia en la vuelta eliminó al Barça en los octavos de la Copa 78-79 que después iba a ganar. Partido en el que Bonhoff marcó 2 goles de penalti. Te repito, 5-2, 5-0, 4-3, 4-0. Todo tuyo, Daniel.
2: 4-3.
0: 4-3. ¿Has estado pensando y te viene ese resultado a la cabeza?
2: Sí, yo creo que es de ese partido. Tenía entre 2 resultados, pero de ese en concreto creo que es ese. El otro resultado me parece que es de otra semifinal.
0: Ajá. Contestas entonces 4-3.
2: Sí.
0: La opción D. La opción 4-3, la opción C.
2: Sí.
0: 4-3, la opción C. Muy bien. Es la decisión de Daniel. Pendientes en Twitter, @ cuánto sabes VCF. Enseguida estamos con vosotros a ver quién acierta, quién no. Solo por si hay rebote, José Francisco, ¿crees saberla?
3: Tengo dudas.
0: Con dudas. Subes un poquito al micro que te escuchamos mejor. Daniel, marcamos la opción de ese 4-3, la opción C. ¿Ganó el Valencia 4-3 al Barça en esos octavos de la Copa 78-79 que después ganaría? ¡No! Rebote, José Francisco. Te quedan 5-2, 5-0 o 4-0. Y si quisieras, podrías gastar el comodín en esta pregunta, en este rebote. 5-2, 5-0 o 4-0.
3: Voy a decir 4-0.
0: ¿Te quedas con la D? 4-0. Comprobamos.

0: Es correcto, sí señor. 4-0, captura José Francisco Quilis, el rebote, se pone 2-0 en el marcador.
1: Tenía dudas entre 5-2 o 4-0.
2: No, yo estaba entre 4-0 y 4-0.
1: 4-3 o 5-2.
0: Tenías dudas, en Twitter, arroba cuánto sabes VCF, alguno dijo 4-3, por ejemplo, sí, con Álex Muñoz mezclándose, equivocándose con otro partido.
2: Sí, sí, que recuerdo que hubo una eliminatoria con el Barça, que lo eliminamos por 4-3.
0: Ajá.
2: Y el 4-0 también me suena, pero lo confundía con una eliminatoria de semifinales con el Mónaco, el de UEFA.
0: Este partido fue 4-0. A veces tengo que hablar de cabeza, porque es imposible tener todos los datos delante ya todo el tiempo. Pero si no recuerdo mal, y si no hay problema que algún oyente pueda rectificarnos, ese partido del 4-3 al que se refiere Daniel es de otra competición, si no me equivoco, de la Recopa, que, sí, que gana el Valencia. Aunque también, repito, estoy hablando de cabeza, ¿eh? No, sí, no podemos tener siempre pues todos los datos a golpe de vista.
2: Sí.
0: Enhorabuena a Chimo Viñes, que acertó, también Alex Muñoz, que lo intentó pero no acertó. Pendientes de vuestros comentarios en arroba cuánto sabes VCF. José Francisco Quilis tiene la opción de distanciarse, de abrir una brecha importante en el marcador. Vamos con su segunda pregunta, que va precedida de este sonido histórico. Así sonaba en Carrusel Deportivo de la cadena SER el final de infarto de la Liga 70-71 que ganó el Valencia.
3: Va corriendo también en Sarriá la noticia de que Martí Filosía ha conseguido el tanto del Barcelona en el Manzanares. El discutidísimo Martí Filosía ha marcado en el Manzanares, mientras aquí persiste el empate a cero en el marcador cuando faltan 25 minutos aproximadamente de juego de la segunda parte. Salta de cabeza ahora Sol, despejando una acción de ataque del Español. Recoge, sin embargo, para el conjunto blanquiazul Solsona. Solsona con la pierna izquierda envía largo hacia José María. José María intenta regatear a Vidagañe. Le regatea, se va hacia atrás. Caracolea sobre el balón. Ha habido falta de Vidagañe. El señor Franco Martínez lo indica así. Falta que va a sacar, por lo tanto, el jugador españolista José María, frente al lateral derecho del área de castigo. Se prepara por el Valencia un nuevo jugador, que es Poli. Atención, todo el Valencia en su campo y el Español en el área contraria. Lanza José María, remata la mata y ¡gol del Español! ¡Gol de la mata! ¡Gol de José María! ¡Remate de la mata y gol del Español! Español 1, Valencia 0. Español 1, Valencia 0. Cuando conocemos la noticia, al parecer, de que se ha empatado también en el Manzanares.
4: Está atacando el Atlético de Madrid por el centro del campo. Lleva el esférico bien controlado a Abelardo. Manda el esférico hacia la parte izquierda de su ataque. Estalla la pelota a la altura de la línea media del Barcelona. Recoge Luis. Luis envía de nuevo sobre Abelardo. Abelardo para la pelota. Mira la situación de su compañero Luis, que se cuela, envía sobre Luis. Luis queda con la pelota en dentro del área del Barcelona. La pelota queda como muerta. Luis mete el pie adelante. ¡Gol del Atlético! ¡Gol del Atlético de Madrid! Rematado por Luis en el minuto 17. El tanto del empate del Atlético, que vuelve a colocar la pelota el tejado. Señores, Luis ha rematado imparablemente esta jugada que inició con Abelardo y se marca el tanto del empate. Las cosas están como al principio. ¿Quién conseguirá la victoria? Veremos a ver.
0: Bueno, pues vaya sonido, que hemos recuperado. Lo hicimos ya en su día con más fragmentos, con incluso el final de ese partido. Este incluye el gol de la mata, incluye el gol de Luis, que le da al Valencia Club de Fútbol esa Liga 70-71, que no sé si José Francisco tiene recuerdo, supongo que sí, ¿no? Pues ya hace muchísimos años. Ya.
1: En blanco y negro era.
0: En blanco y negro, sí señor. Bueno, vamos a ver cuál es tu segunda pregunta. José Francisco, atención. Dicen que su gol al Celta fue uno de los más celebrados en la historia de nuestro estadio. Fue en el minuto 90, para mantener el liderato a falta de 3 partidos para el final de esa Liga 70-71. El público estuvo varios minutos celebrando el gol, dicen las crónicas, con el partido parado. ¿Quién lo marcó ese gol? Te repito, dicen que su gol al Celta fue uno de los más celebrados en la historia de nuestro estadio. Fue en el minuto 90 para mantener el liderato a falta de 3 partidos para el final en la Liga 70-71. El público estuvo varios minutos celebrando el gol con el partido evidentemente parado. ¿Quién lo marcó? Opción A, Forment. Opción B, Aníbal. Opción C, Fuertes. Opción D, Paquito. Te repito, Forment, Aníbal, Fuertes o Paquito. Hablamos de un importante gol al Celta en esa recta final de la 70-71. ¿Te suena, José?
1: No me suena mucho, ¿no?
0: Forment, Aníbal, Fuertes, Paquito. Te recuerdo que tienes disponible el comodín si lo quieres utilizar. Pensando José Francisco Quilis, de Valencia, aquí en el Media Center. De momento está ganando 0-2.
1: Repite los jugadores.
0: Forment, Aníbal, Fuertes, Paquito. Forment, Aníbal, Fuertes, Paquito.
1: Voy a arriesgar, bueno, creo que gastar algún momento todavía.
0: No lo quiere gastar.
1: Voy a arriesgar diciendo...
0: Forment, Aníbal, Fuertes o Paquito.
1: Estoy entre dos.
0: Estás entre dos, autor de un importante gol al Celta.
1: Y voy a decidir, me voy a decidir por Paquito.
0: Te vas a decidir por la opción de Paquito, te la juegas.
1: Sí.
0: Opción de Paquito. Muy bien, pues José Francisco Quili se decanta por la opción de Paquito y comprobamos. No rebote, Daniel, te quedan Forment, Aníbal o Fuertes. Forment, pues Aníbal o Fuertes. Puede gastar el comodín si quieres. Si ya. No, la respuesta tiene que ser rápida, ya
2: sí.
0: Lo sabes.
2: No, no voy a gastarlo.
0: Forment, Aníbal, Fuertes.
2: Yo Fuertes creo que el anterior. Forment fue el goleador, pero yo creo que ese me voy a decantar por Aníbal.
0: Te decantas por Aníbal, marcamos la opción B, Aníbal, y comprobamos. No, la respuesta correcta era Forment. Forment, efectivamente, el futbolista que marcó ese gol que tanto celebró, durante tantos sí. Minutos celebró.
1: Era la otra duda que tenía yo.
0: Sí, ¿verdad?
1: Estaba a punto de decirlo Forment porque fue el máximo goleador de Valencia, entonces había muchas posibilidades sí. Que fuera Forment.
0: Claro. Pero bueno, pues así ha quedado esta segunda pregunta. En este caso era para José Francisco. No han podido sumar ninguno de los dos. Sigue el 0-2 en el marcador. Se está imponiendo nuestro participante de Valencia a nuestro participante de Burjasot. Tarde de martes, 10 de enero, en directo en VCF Radio, en la radio oficial del Valencia Club de Fútbol. Enseguida vamos con las terceras preguntas, las más antiguas. Antes seguimos escuchando ese 2-1 del 31 de mayo de 1992 en el Bernabéu, penúltima jornada de Liga. No sabía el Real Madrid entonces lo que le esperaba pocos días después en Tenerife. Así lo contaba Juan Carlos Rivero en Televisión Española.
5: Y todo comienza a verse más claro en Madrid cuando a los 4 minutos el equipo blanco genera esa jugada en ataque que concluye con el lanzamiento de Hierro. Es una combinación entre Michel, Luis Enrique, con disparo de final de Hierro, el 2-0. Después Hierro vuelve a tener otra oportunidad. En esta acción. La tranquilidad va a durar poco. En esta jugada Pérez Sánchez señala penalti de Llorente a Quique. El forcejeo entre Llorente y Quique... y el penalti que va a lanzar Roberto, el 2-1. A los 23 minutos y con el público ronco de gritar su nombre entra Alfonso, y curiosamente el Madrid acumula sus mejores oportunidades de gol. Ese fue un lanzamiento de Alfonso al travesaño, que después no aprovechó Butragueño.
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0: 7:33, estamos en directo en el gran concurso de la afición valencianista en VCF Radio en esta tarde de martes, pendientes de vuestros comentarios. Gracias por la participación también en este 2017 en arroba cuánto sabes VCF. Acertaban la pregunta de Forment, Chimo Viñes, y en este caso, como también sucedió antes, falló Alex Muñoz. Estamos leyendo, no siempre os podemos leer a todos, lo intentamos. Pero pendientes, sí, de arroba cuánto sabes VCF. Ya sabéis que tenemos también abierta nuestra página de Facebook. Ahí podéis encontrar fotos con los concursantes y, por supuesto, todos los programas que también colgamos en Twitter cada día. Disponibles, además, en la página web oficial del Valencia, valenciacf.com. Os vais a la sección VCF Radio y ahí podéis encontrar todos los programas emitidos desde que arrancamos esta nueva aventura, desde el pasado 25 de abril, cuando empezó la segunda edición del gran concurso de la afición valencianista, que poco a poco va avanzando. Daniel Soria, Burjasot, tercera pregunta para ti. Atención. Una de estas cuatro circunstancias une a Di Stéfano con Mestalla. La pregunta no te va a aclarar mucho, pero repito, una de estas cuatro circunstancias une a Alfredo Di Stéfano con Mestalla. Te voy a dar cuatro opciones. Opción A, fue el campo en el que debutó con el Real Madrid. Opción B, fue el primer campo en el que jugó en España. Opción C, fue el campo donde marcó su primer gol oficial con el Real Madrid. Opción D, fue el campo en el que le expulsaron por primera y única vez en su carrera. Te voy a repetir, Daniel, mientras piensas. Una de estas cuatro circunstancias une a Di Stéfano con el estadio de Mestalla. Opción A, fue el campo en el que debutó con el Real Madrid. Opción B, fue el primer campo en el que jugó en España. Opción C, fue el campo donde marcó su primer gol oficial con el Real Madrid. Opción D, fue el campo en el que le expulsaron por primera y única vez en su carrera. Daniel, ¿necesitas que te repita alguna? Tranquilo, bebe agua. Respira, 7 y 35. Se atraganta nuestro concursante. Bebe agua, Daniel, no hay problema.
2: Creo que es la B.
0: La B, la opción B, fue el primer campo en el que jugó en España.
2: Sí.
0: Fue el primer campo en el que jugó en España. La unión de esa circunstancia de Di Stéfano con Mestalla. ¿Crees que es la B? ¿Crees, te suena haber escuchado algo, haber oído?
2: Sí.
0: Te veo muy convencido, Daniel.
2: Sí, sí.
0: El primer campo en el que jugó en España. Está, al menos por lo que refleja su rostro, plenamente seguro de esta respuesta de la opción B.
2: Además, luego venía con un equipo sudamericano.
0: Con un equipo sudamericano. Luego me lo cuentas, Daniel. Bebemos agua con tranquilidad. Solo por si hay rebote, José Francisco, ¿crees saberla?
1: No estoy seguro.
0: No estás seguro. Daniel va a marcar la opción B. Fue el primer campo en el que jugó en España. Une eso a Di Stéfano con Mestalla. Es correcto, sí señor. Enhorabuena, Daniel, la sabías, la habías escuchado, leído, ¿no?
2: Sí, sí.
0: Lo tenías claro y efectivamente, con Millonarios de Bogotá jugó su primer partido en España Di Stéfano con Millonarios en 1952 y fue aquí, fue en Mestalla. Y además fue un día de San José, un 19 de marzo. Bueno, pues siempre aprendemos cosas. Para quien no conociera este dato, yo creo que bastante interesante, ¿no? De una leyenda del Valencia y del Real Madrid como Di Stéfano, en el Valencia en este caso como entrenador. José Francisco, tercera pregunta para ti. Se aprieta el marcador 1-2. Es esta. El jugador con más goles en un partido en la historia del Valencia, concretamente 6 en un 8-1 al Betis en la 42-43, es puntos suspensivos. Te repito, el jugador con más goles en un partido en la historia del Valencia, concretamente 6 en un 8-1 al Betis en la 42-43, es puntos suspensivos. Opción A, Epi. Opción B, Gorostiza. Opción C, Mundo. Opción D, Asensi. Epi, Gorostiza, Mundo o Asensi. Difícil pregunta, José Francisco. Tienes, te recuerdo, el comodín también disponible. Tiene el récord de más goles en un partido en el Valencia. 6. Fue en un 8-1 al Betis en la 42-43. Las opciones son Epi, Gorostiza, Mundo o Asensi.
1: Yo me inclinaría por Mundo, por la C.
0: Te inclinarías por Mundo. José Francisco pensando en el Media Center de la Ciudad Deportiva de Paterna. 7 y 38 minutos, pero ¿quieres arriesgar o estás pensando en utilizar el comodín?
1: No, voy a arriesgar.
0: Vas a arriesgar a la opción C, Mundo. ¿Te la quieres jugar?
1: Sí.
0: Si aciertas...
1: El comodín lo dejaré para la cuarta o la quinta.
0: Lo dejas para las preguntas directas. De acuerdo, muy bien. Pues José Francisco toma esa decisión, va a marcar la opción C, Mundo. Se la juega, arriesga en esta tercera. Y vamos a comprobar, ¿es Mundo ese futbolista con más goles, con récord de goles en un partido en la historia del Valencia? Concretamente 6 en un 8-1 al Betis en la 42-43. Es correcto, José Francisco, sí señor, Mundo efectivamente. Tercer punto para ti, 3-1 en el marcador. Se acercó Daniel y José Francisco vuelve a tomar distancia, pero todo se va a decidir en las preguntas directas que están a punto de llegar aquí a VCF Radio, al gran concurso de la afición valencianista. Antes, escuchamos el último fragmento, el último sonido de ese partido que hoy nos acompaña como telón de fondo. Regresamos al 31 de mayo de 1992, camino de los 25 años de aquella liga que el Real Madrid perdió en Tenerife, perdió en el Heliodoro Rodríguez López en la última jornada del campeonato, con ese 3-2, primero 3-2, la siguiente vez que sucedió algo parecido fue un 2-0, si no recuerdo mal, pues ese 3-2 del Real Madrid en Tenerife vino precedido de una victoria sufrida ante el Valencia Club de Fútbol en el Bernabéu en la penúltima jornada, 2-1 ante el equipo de Gus Hiddink. Último fragmento de ese resumen de Juan Carlos Rivero en Televisión Española para Estudio Estadio.
5: Apenas unos instantes después, Alfonso vuelve a tener otra oportunidad, pero rechaza Sempere. Y el recital particular del jovencísimo jugador del Madrid concluye con este remate de cabeza. Asistimos a otra acción polémica del encuentro. Alfonso juega con Villarroya y se reclama mano de Boro dentro del área del Valencia. Ahora va a centrar Michel, con el Madrid lanzado al ataque, pero no llega Hierro. Y las jugadas polémicas del encuentro finalizan con esta de Boro sobre Llorente. Pérez Sánchez ni siquiera señaló falta. Aquí tan solo se puede discutir si todo sucede dentro o fuera del área. El partido va a concluir con un lanzamiento final de Michel, con la izquierda. La emoción del encuentro tuvo además un componente añadido. El público del Bernabéu, que no lo tiene nada claro, ha encontrado un provisional grito de guerra para cuando las cosas no van bien y corea al unísono el nombre de Alfonso. Un jugador que se debate a lo largo de la temporada entre dos puntos contradictorios, las dudas que genera en el banquillo y las certezas que provoca en la grada. De momento es un chico con suerte. Es cierto que tiene cualidades que solo parece discutir su entrenador.
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0: Quedan 18 minutos para alcanzar las 8 de la tarde. A esa hora continúa la información en VCF Radio con Josep Rovira y todo el equipo con el programa L'Informatiu, la última hora del Valencia y su academia. Estamos 1-3, le está ganando José Francisco a Daniel, Valencia y Burjasot cara a cara hoy aquí en el Media Center. Solo quedan 3 programas, contando este para cerrar la segunda fase. Y vamos con las cuartas preguntas, directas ya. Atención, Daniel, comodines sin gastar. Histórico gerente del Valencia durante los años 70 y 80. Firmó el contrato de Enrique Saura encima del capó de su coche. Histórico gerente del Valencia durante los 70 y 80. Firmó el contrato de Enrique Saura, esto como anécdota, firmó el contrato de Enrique Saura encima del capó de su coche. Interesante anécdota que nos aporta esta pregunta. Buscamos a un histórico gerente del Valencia durante los 70 y 80.
2: De esa época, Salvador Gomar.
0: Te viene a la cabeza un nombre. Salvador Gomar, me has dicho.
2: Sí.
0: Salvador Gomar, te viene a la cabeza. ¿Te encaja en la época?
2: Sí.
0: ¿Y crees que es ese gerente que estamos buscando?
2: Fue con Ramos Costa en los años 70. Tiene que ser él. Que además, por él falleció en el estadio.
0: Ajá. Salvador Gomar, entonces.
2: Sí.
0: Muy bien. Solo sí o no por si hay rebote, José Francisco. ¿Crees saberla, sí o no?
1: Creo que sí.
0: ¿Crees que sí? Daniel Soria, Burjasot, contesta Salvador Gomar. Hablamos de Salvador Gomar cuando buscamos a un histórico gerente del Valencia durante los años 70 y 80 que firmó el contrato de Enrique Saura encima del capó de su coche. ¡Sí, señor Daniel! ¡Enhorabuena! ¡Segundo punto para ti! Aunque no falleció en Mestalla, ese fue Vicente Peris. Ahí confundiste las dos historias,
2: vale,
0: pero
2: sí,
0: Salvador Gomar
2: sí.
0: Falleció hace relativamente pocos años.
2: Sí, perdón.
0: Hace menos tiempo.
2: Sí, la anécdota era...
0: Pero el nombre, que es lo que importaba...
2: Era de Vicente, sí.
0: Lo has acertado, efectivamente, Salvador Gomar. Pues ojo, porque se pone 2-3. Emoción y nervios, como siempre, en la recta final de ¿Cuánto sabes del Valencia? Cuarta pregunta para José Francisco Quilis. Atención, comodines sin gastar. La noche del golpe de estado de 1981, en el año 81, el Valencia estaba cerrando en Holanda el fichaje de un jugador. El club tuvo que convencer al futbolista de que no estaba pasando nada en España ante las noticias que allí llegaban. ¿De qué jugador hablamos? Desde luego la pregunta tiene su miga, José. Te voy a repetir. La noche del golpe de estado del 81, el Valencia estaba cerrando en Holanda el fichaje de un futbolista. El club tuvo que convencer a ese jugador de que no estaba pasando nada en España, nada grave, ante las noticias que allí llegaban a Holanda. ¿De qué futbolista estamos hablando?
1: En el 81, cuando el golpe de estado.
0: Evidentemente ese país nos puede orientar, sí, sobre la nacionalidad del jugador. Entendemos que es una pista que da esa pregunta. Y te repito, la noche del golpe de estado 81. Del 81, el Valencia estaba cerrando en Holanda el fichaje de un futbolista. El club le tuvo que convencer de que no estaba pasando nada grave en España ante las noticias que le llegaban. ¿Qué futbolista en Holanda podía estar fichando el Valencia en el 81? En aquella época, en 1981...
1: Esa sería una pregunta para Comodín.
0: Puedes utilizarlo si quieres, José.
1: Igual es difícil de buscar, pero...
0: Ajá. ¿Qué hacemos? ¿Gastamos el comodín? ¿Te quieres arriesgar?
1: Voy a arriesgarme, voy a dejarme comer para la última.
0: ¿Y vas a contestar?
1: Johnny Rep.
0: ¿Vas a contestar Rep? ¿Sí? ¿Te arriesgas? En esta cuarta pregunta, ¿solo sí o no? Pues si hay rebote, Daniel, ¿quieres saberla?
2: Tenía muchas dudas.
0: Con dudas, bueno, pero... pues vamos a ver lo que sucede. José Francisco Quilis arriesga, va a contestar Rep. Estaba cerrando la contratación de Rep el Valencia la noche del golpe de estado de Tejero en 1981. ¡No, rebote, Daniel! Puedes gastar si quieres el comodín.
2: Sí.
0: ¿Lo gastas? Sí. Utiliza el comodín. Daniel Soria utiliza el comodín en el rebote. Algo no habitual en los concursantes que utilicen el comodín en el rebote, pero lo hace Daniel para buscar la solución a esta pregunta. Rápidamente, César Sánchez, como siempre a los mandos técnicos de este programa, se pone en contacto con el comodín de Daniel Soria. ¿Quién es tu comodín, Daniel?
2: Katy.
0: Es Katy.
2: Katy Pons.
0: Es Katy. ¿Quién es Katy?
2: Es una amiga.
0: Amiga, valencianista.
2: Valencianista, peñista de la Peña Luna de Valencia.
0: Peñista de Luna. ¿Y está dónde?
2: En Catarroja.
0: En Catarroja. Hola, Katy, buenas tardes.
8: Hola, buenas tardes.
0: Te repito la pregunta, a ver si puedes ayudar a Daniel, ¿de acuerdo? La noche del golpe de estado de 1981, el Valencia estaba cerrando en Holanda el fichaje de un jugador. El club tuvo que convencer al futbolista de que no pasaba nada grave en España ante las noticias que le llegaban. ¿Quién? Buscamos a ese futbolista. Katy, podéis hablar.
8: Vale, pues yo creo que Frank Arnesen.
2: Pues nada.
0: ¿Crees que puede ser Arnesen?
2: Dicho.
0: Katy, ¿lo crees tú? ¿Has buscado en internet?
8: Bueno, es que descartando a Rep, pues el otro de aquella época, Arnesen.
0: Descartando a Rep, o sea, esa es tu deducción. ¿No has encontrado nada por internet que te confirme?
8: Bueno, sí, un poquillo sí.
0: ¿Crees que has encontrado esto en internet? Que no es fácil, ¿eh?
2: No,
8: sí,
2: no,
8: es
2: no,
8: lo que
2: no,
8: pasa es que no siempre todo lo de internet es verdadero, con lo cual tampoco claro. Te puedes fiar.
0: Entonces, ¿apostamos por Arnesen?
8: Sí, apostamos por Arnesen.
0: ¿Sí?
2: Sí, porque no tengo otra respuesta, o sea que...
0: Vale, pues Daniel Soria, con la ayuda de Katy, va a contestar en este rebote Arnesen y comprobamos. ¡Sí, señor! ¡Sí, señor! Efectivamente, había dos opciones, José Francisco se la ha jugado, ha arriesgado. Y este punto lo suma Daniel Soria, ¿qué le decimos a Katy?
2: Muchas gracias por todo.
8: Vale,
2: y aquí
8: nada.
2: Estamos, aquí, a ver si lo sacamos adelante.
8: Vale, muy bien.
2: Vale,
8: hasta luego, Dani.
2: Hasta luego.
0: Y enhorabuena, porque esa deducción, bueno, pues no era sencilla, porque además Arnesen no era de esa nacionalidad en concreto, pero.
2: No, en fin, yo no había caído. Y lo de Rem sí que tenía más dudas cuando la cuenta, porque yo creo que Rem vino antes. Me sonaba, no sé si antes lo habíamos comentado, Rem me parece que vino algo antes.
0: Bueno, pues enhorabuena, Daniel, son 3 puntos. Ahora mismo por el desempate estarías por delante, así que ojo porque da la vuelta a la tortilla. Tiene más preguntas directas acertadas, estamos 3-3, pero más preguntas directas acertadas, Daniel Soria. Aunque quedan las últimas, quedan las quintas. Atención, Dani, esta es tu última pregunta. A la gran remontada por 3-4 en el Camp Nou en 1998, le siguió en Mestalla un triunfo por 6-1, ¿ante qué equipo? A la gran remontada por 3-4 en el Camp Nou en 1998 le siguió en el estadio de Mestalla un triunfo por 6-1. ¿Ante qué equipo?
2: Ya sé cuál es. Tuve una pregunta ya en la anterior sobre ese partido en concreto. ¿Quién expulsaron contra el Real Madrid? La semifinal de Copa.
0: ¿Crees que fue el partido contra el Madrid? ¿No?
2: Contra el Madrid.
0: La remontada por 3-4 en el Camp Nou.
2: Y luego el Madrid, que le metimos 6-1 aquí en Mestalla.
0: Ajá. ¿Crees que le siguió? El partido que siguió a esa remontada es contra el Real Madrid,
2: sí.
0: Con 6 goles del Valencia en Mestalla. Parece bastante convencido, bastante seguro, Daniel. Para contestar Real Madrid, en esta última pregunta, vamos a escuchar los latidos del murciélago. Porque, atención, si Daniel Soria acierta, se mete en la siguiente eliminatoria del concurso. Nuestro participante de Burjasot, 10 minutos para las 8, en directo en el gran concurso de la afición valencianista, en VCF Radio. Daniel contesta Real Madrid. Después de la remontada por 3-4 en el Camp Nou, famosa del 98, le siguió en Mestalla un triunfo por 6-1 ante el Real Madrid. No, rebote, José Francisco. Puedes gastar si quieres el comodín.
1: Esa pregunta para buscar tiene tela.
0: Tiene tela para buscar, ¿crees? Esa pregunta. Pues tú tienes la decisión. Si tienes que contestar, ha de ser rápido. Un 6-1 después del 3-4 de la remontada en el Camp Nou. El Valencia le gana 6-1. ¿A qué equipo?
1: Me lo voy a jugar.
0: ¿Te la juegas?
1: El Oviedo.
0: El Oviedo. comprobamos. No, la respuesta correcta era el Racing de Santander. El Racing de Santander, arriesgado José Francisco, lo va a dejar todo para la última pregunta. Acertaba Chimo Viñes. Enhorabuena, arroba cuánto sabes VCF. Bueno, pues vamos con la última, José Francisco. Esto está tan simple como que si ganas, pasas. Y si no, pasa Daniel, suceda lo que suceda. Así está la situación. En la última pregunta, en el Media Center de la Ciudad Deportiva de Paterna, buscamos el pase a la tercera eliminatoria del concurso. La tensión es máxima. La emoción es máxima. José Francisco Quilis, 62 años, Valencia. Si acierta esta pregunta, se clasifica para la siguiente ronda del concurso. Vamos allá. Si no acierta, pase lo que pase, suceda lo que suceda en el rebote, se clasifica por desempate Daniel. José Francisco, atención. Se jugó en Mestalla la final de Copa del Rey de 1993, entre otros motivos, porque el Valencia Club de Fútbol fue eliminado de aquella copa en semifinales. ¿Por qué equipo? Tienes el comodín disponible.
1: Sí.
0: Se jugó en Mestalla la final de Copa de 1993, entre otros motivos, porque el Valencia fue eliminado en semifinales de aquella copa. ¿Ante qué equipo?
1: Año 93.
0: Ajá.
1: Dibujamos el rival que eliminó el Valencia en semifinales.
0: Correcto.
1: Por eso se jugó la final en Mestalla.
0: Correcto.
1: Es una pregunta que por narices tengo que acudir al comodín.
0: ¿Llamamos al comodín?
1: Sí, vamos a llamar al comodín.
0: Rápidamente, César Sánchez se pone en contacto en estos últimos minutos de programa con el comodín de José Francisco Quilis. ¿A quién vamos a llamar, José?
1: Jorge Jiménez.
0: ¿Es Jorge quién es?
1: Un amigo y valencianista.
0: Valencianista, pendiente de la llamada, imagino. Le habrás dicho que esté atento.
1: Se lo dije ayer.
0: ¿Con ordenador delante o no?
1: Espero que sí.
0: ¿Esperas que sí? Estamos llamando a Jorge. ¿Dónde está? ¿En qué localidad?
1: En Valencia.
0: En Valencia. Buscamos esa comunicación con el comodín de José Francisco Quilis. Jorge, hola, buenas tardes. Te voy a repetir la pregunta. Es muy importante. No te quiero meter presión. Pero si acierta, si acertáis, José se clasifica. Si no, se clasifica su contrincante en esta tarde, Daniel. ¿De acuerdo? Te repito. Se jugó en Mestalla la final de Copa de 1993. Entre otros motivos, porque el Valencia fue eliminado en semifinales de esa copa. ¿Ante qué equipo? Podéis hablar.
9: Sí, tengo la duda entre el Real Madrid o el Zaragoza.
1: Vale, pero ¿has podido mirar algo en internet?
9: Al final la jugaron el Real Madrid-Zaragoza, con lo cual uno de los dos fue el que eliminaría al Valencia, evidentemente.
1: ¿La final fue Real Madrid-Zaragoza?
9: Sí.
1: Vale. Y a mí me suena que fue el Zaragoza que eliminó al Valencia. ¿Puede ser? ¿A ti te suena también?
9: Puede ser, sí.
1: ¿No has podido mirar?
9: Yo apostaría por el Zaragoza, pues.
1: Sí, ¿verdad? Sí, yo también opino que es el Zaragoza.
9: Los mañicos.
1: Vamos a decir Zaragoza a ver si hay suerte.
0: ¿O la jugáis al Zaragoza entonces?
9: No, la jugamos al Zaragoza.
1: Vale.
0: Jorge, no te retires.
9: No me retiro.
0: Quedan 6 minutos para las 8. Pregunta decisiva. 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El gran concurso de la afición valencianista. Daniel, solo sí o no, ¿crees que ha acertado?
2: Sí.
0: ¿Crees que sí ha acertado diciendo Zaragoza? Vamos a contestar Zaragoza. Si es Zaragoza, José Francisco se clasifica. Se jugó aquella final de Copa del 93 en Mestalla, entre otros motivos, porque el Valencia Club de Fútbol había sido eliminado de aquella Copa del 93, temporada 92-93, con la final en el 93. Había sido eliminado en semifinales ante el Real Zaragoza. Sí, señor, José Francisco Quilis se clasifica para la siguiente ronda de Cuánto Sabes del Valencia. Enhorabuena.
1: Bien, Jorge, bien hecho. Muy
0: ¿Qué
1: bueno.
0: le decimos a Jorge?
1: Gracias, Jorge. Muy bueno. Ha estado en el punto. Fenómeno. Yo también me bajé a quedar a Zaragoza, pero tenía mi duda. Aparte que te tenía que llamar a la última pregunta, tenía que gastar.
0: ¿La has guardado hasta el final?
1: Hasta el final.
0: Yo pensaba que no iba a ser útil, te tengo que reconocer la verdad. Pensaba que no iba a ser útil, pero al final te ha dado la clasificación, esa llamada. Pues, Jorge, enhorabuena.
1: Enhorabuena, Jorge, gracias.
0: Has estado fantástico y muchísimas gracias. Hasta la próxima.
9: Gracias.
1: Venga, hasta luego. Tardes.
0: José Francisco se clasifica. Qué programón más apretado hemos tenido en esta tarde. 4 puntos para nuestro participante de Valencia. En este caso, uno de ellos, llegados de las preguntas directas, gastó el comodín en la quinta, hizo 10 en el test. Y Daniel Soria de Burjasot con 3 puntos. Dos de ellos llegados de las preguntas directas, gastó el comodín en la cuarta, hizo 8 en el test, que ha estado a una milésima, a un, vamos, sí, suspiro de conseguir clasificarse.
2: La precipitación.
0: Te has precipitado con lo del Real Madrid.
2: Sí.
0: Además, porque el partido fue 6-0, el de la Copa. Es, sí, el año después, no es este.
2: Sí. En fin,
0: se te han mezclado temporadas.
2: Tenía que haber pensado cuando has dicho el año 98, claro, y la final de Copa fue en el 99, claro, que fue la serie. Entonces, en el 98. Es que
1: son muchos datos, muchos partidos, muchos goles, muchos.
0: Tenéis mucho mérito los dos, ¿eh? Wow. Tenéis mucho mérito. Y sobre todo quiero decir.
2: Muchos años viendo partidos.
0: Quiero decir que los concursantes de más edad, pues que ya superan los 50, como por ejemplo Daniel, José Francisco, han visto tanto fútbol que yo creo que ellos tienen más mérito que los demás, ¿eh?
1: Mezclas temporada, mezclas de todo, títulos, claro, goles.
0: Es normal, es normal. Así que, como digo, sensacional, y habéis.
1: Podía haber ganado cualquiera de los dos.
0: Claro que sí, podía haber ganado cualquiera de los dos, y habéis hecho los dos. Habéis dejado una auténtica exhibición aquí en el Media Center de Valencianismo. Así que, Daniel Soria, enhorabuena a ti también. Y aquí tienes los micrófonos de VCF Radio para dedicar el programa a quien quieras.
2: Pues nada, recuerdos a la familia, a la peña y a todos los conocidos. Y nada, hemos disfrutado del ambiente.
0: Claro que sí.
2: Y ya volveremos a intentarlo otra vez.
0: Claro que sí, Daniel. Claro que sí, pues ha sido un placer. Y de verdad, gracias. Hasta la próxima. Y José Francisco, te clasificas para la siguiente ronda. ¿A quién se lo dedicas?
1: Se lo dedico en primer lugar a mi comodín, Jorge, un amigo de toda la vida. A mi mujer, Maricarme, que me estará escuchando. Y mi cuñada, que es de Burjasot, precisamente, del Horno Power, María del Mar, que seguro que me está escuchando también.
0: Muy bien.
1: Y a todos los valencianistas.
0: Muy bien. Pues gracias, José Francisco. Y hasta la próxima. Nos veremos en la tercera eliminatoria, que está a punto de empezar. En cuanto sabes del Valencia, solo quedan dos programas de esta segunda. Mañana regresamos a las 7. Ahora continúa la programación en VCF Radio con Josep Rovira y todo el equipo para contarnos la última hora del Valencia Club de Fútbol y de su academia. Mañana más. Gracias, saludos y muy buenas tardes. Valencia.

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1: 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El quiz. ¿Cuándo se celebra el Día del Árbol en la Comunidad Valenciana?
2: El 31 de enero.
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1: Era muy jovencito, me puse a hacer atletismo y me fichó el Valencia Club de Fútbol en diciembre del 66. Luego estuve 6 o 7 años haciendo deporte con el Valencia en las secciones de atletismo y desde el 1 de febrero del 75 al 12 de junio de 2015 estaba trabajando en el Valencia Club de Fútbol. Yo seguía haciendo atletismo, entrenando mañana y tarde. El Valencia me pagaba la nómina, me pagaba también aparte una beca, la Federación Española me daba otra beca, pues el atleta olímpico internacional A. Estuve en oficinas como 12, 13 años trabajando en las oficinas, en la sección de contaduría. Anteriormente fui ordenanza y conserje de las oficinas, luego pasé dentro como oficial primero administrativo, luego oficial de primera allí y luego me subieron 3 años a la Ciudad Deportiva de Paterna. Hacía de secretario del gerente que había entonces, que ya fallecido, Manuel Hernández Yuste. Y a los 3 años me volvieron a recuperar, porque iban a jubilar al conserje que había aquí en el estadio, y entonces yo estuve como 13 o 14 años haciendo las funciones de conserje aquí en el estadio, y en el 2015 me jubilaron. Aquí pues hacía de todo, controlar las llaves, atender al personal, hacer los días de partido, revisar los vestuarios, revisar los aseos, las luces, las aguas y los días de partido. Hacía como 18 o 20 horas y hacía un horario de 8 a 2 de la tarde. Los sábados y domingos no trabajaba, me faltaban unas horas para cumplir las 8 horas diarias, pero como los días que había partido hacía más horas, pues me compensaba. Los días que había fútbol, yo venía de casa en chándal. Venía o bien en coche o andando o en bicicleta. La última hora me compré una bicicleta y la guardaba aquí en un cuarto. Hacía la faena por la mañana, entraba a las 8 de la mañana, había ya seguridad, pero yo pues estaba ahí para las llaves, control de llaves, revisar vestuarios, revisar las aguas, poner aguas en los vestuarios, poner papel higiénico, jabón, de todo. Y cuando ya tenía todo controlado, sobre las 2 o así, si jugábamos a las 5, pues yo me cambiaba de ropa en un vestuario, me cambiaba, me duchaba, me aseaba, salía a comer aquí enfrente, y 2 horas antes que empezara el partido ya estaba yo en mi despacho para atender a todo el personal y dar las llaves y control de todo. Y luego cuando terminaba el partido, pues a las 2 horas o así, yo cerraba el estadio porque tenía que revisar todas las luces, las aguas, apagar las luces de tribuna y todo. Cuando ya tenía controlado y se iba al último, entonces yo cerraba el estadio y me marchaba a casa. En la época que estaba yo habría sobre 280 llaves, más o menos las que hay ahora. Tenía todas las llaves con su etiqueta, a dónde dependía cada llave. Hoy me he llevado una grata sorpresa porque he entrado a lo que era conserjería, donde estaban las llaves, y entonces he visto que hay una llave que dice cuarto de Antonio. Yo no tenía ningún cuarto. Y ahora he visto que han puesto un cuarto donde se cambian los de seguridad, lo cual me parece muy bien. Yo venía cambiado desde casa, luego me ponía un poquito más aseado para atender al personal. Pero en fin, está bien que tengan un cuarto los chicos donde se puedan cambiar. Cuarto de Antonio, son los que se acuerdan de mí.
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1: Lo de los estudios, yo pienso que siempre se ha inculcado, ¿eh? Lo que pasa es que antes sí que es verdad que antes veías a un compañero, en la época que yo estaba, que yo con 17, 18 años, yo acabé tercero de BUP, no llegué a hacer COU, pero después sí que es verdad que es complicado alternarlo. Pero yo me acuerdo que cuando venía uno con algún libro, los compañeros más veteranos le decían adiós, ministro. O sea que no estaba muy bien visto. No estaba muy bien visto antes.
2: No, pero no hubiera estado mal. No hubiera estado mal que hubiéramos tenido...
1: Sí, asesoramiento,
2: gente, un poquito. Gente que nos hubiera... que hubiera sido un poco más pesada con nosotros y decirnos, chavales, que detrás de esto y después de esto hay más vida, hay que estar preparada para esa vida diferente. Y la verdad que son poquitos, yo conozco poquitos casos que siendo jugadores de fútbol se han podido sacar una carrera universitaria, pero ole sus narices porque es así. Tienes tiempo suficiente para prepararte para esa segunda vida. Es muy difícil. Pero...
1: Aquí hay gente, aquí de los críos que van a colegios y todo, pero tienes que estar muy encima de ellos. O sea, porque no es fácil. Y se despistan mucho porque se centran más en el fútbol que en los estudios. O sea, que tiene mucha gente que les inculca cosas, pero después, como las decisiones de ellos no lo ven tan claro. Y no les es fácil.
2: Pero yo veo bien que sigan insistiendo tanto en el tema de la formación como persona, aparte de como futbolista. Porque la de futbolista ya la tienes, pero la persona tienes que ir recordándosela, insistiendo, siendo un pesado, para que según vayan pasando los años no olviden que esa imagen que se tiene del futbolista cateto de toda la vida, que desaparezca por completo, ¿no? Yo, es algo de lo que valoro, de lo que se hace aquí en la Ciudad Deportiva, que es compaginar los valores personales, sí, y preocuparse por la educación de los chiquillos, amén de después, lógicamente, de disfrutarlo y crearlo o ir formándolo como jugador de fútbol. Es indispensable, es fundamental.

0: estudio cuando puedo. Cuando salgo del colegio a las 8, hasta que me voy a dormir, pues intento sacar alguna horilla por ahí.
1: Si no, por la mañana. Tenemos que estar aquí a las 9.
2: Madrugando un poco.
1: Madruga una hora antes. Y ahí, pues, adelanta un poco.
3: ¿Y tú, Rubo?
0: En Rubo no hace falta estudiar.
1: Rubo lo lleva todo el día,
3: Yo lo intento llevar todo el día.
1: Y luego, en verdad, eso es lo mejor.
3: Claro. Sobre todo los días libres sí que los aprovecho bastante.
1: Eso es lo mejor.
3: Donde podemos sacar tiempo.
1: Y por ejemplo, estas vacaciones ahora. Claro. Como no tenemos colegio por la tarde,
3: ahí tenemos que aprovechar. No, y sobre todo por eso, porque es un año importante con selectivo y acabar bachillerato. Entonces, sí que es verdad que cuando bajas un poco, pues nos apretan.

0: ¿Por qué se juntaba aquí? Pues porque más o menos estáis en una situación parecida. Dos laterales izquierdos, la verdad que súper responsables, bastante trabajadores, y bueno, no, hay las circunstancias ahora que ninguno de los dos estáis contando con los minutos que queréis. ¿Sí? Vale, de estado de ánimo, ¿cómo estáis? Y es lo que me interesa a mí. Necesito saber si vuestro estado de ánimo está igual a nivel de ilusión, a nivel de fuerza, a nivel de autoestima, sobre todo ilusión, autoestima, confianza. Son las tres cosas que me interesa. Si esta situación nos ha restado.
1: A ver, yo creo que, no sé, me está ayudando bastante a mejorar y yo estoy con la misma ilusión, solo que a lo mejor llega el jueves y pues, no sé, estoy mal de capa caída por ver que no estoy en la convocatoria.
0: ¿Y cuánto te dura eso?
1: Pues, nada, la noche del viernes ya estoy bien.
0: ¿Y de confianza? ¿Tú vas a entrenar con esa confianza o...?
1: Sí, o sea, yo voy a entrenar con la confianza de que sé que estoy trabajando bien y que estoy haciendo lo que está en mi mano.
0: ¿Y tú, Adri?
2: Pues yo sí que noto que a veces hay momentos en los que me han tomado un poco más decaído por la situación, como que me va momentos. Por ejemplo, después del partido pues sí que estoy bastante rayado, el finde me cuesta, pero bueno.
0: ¿El finde? ¿Qué pasa el finde?
2: Pues eso, si el sábado no juego, pues la noche del sábado estoy comiéndome la cabeza, y el domingo también, pues sobre todo si no estoy con la familia, con los amigos, si no desconecto del todo, se me hace muy pesado.
0: Pues a mí el futuro, en el momento que, ostras, no estoy jugando, si no juego, las decisiones que puedan tomar respecto a mí puede ser...
2: A mí eso ya no me ha pasado a un segundo plano. O sea, ¿sí? Sí. Yo me centro en mí y quiero, o sea, quiero mejorar como jugador, y pues esos momentos que estoy más de capa caída es porque pues siento que no estoy evolucionando lo que tengo que evolucionar, pero no es por nada del futuro, de si voy a seguir aquí, sino... Es más por mi propia evolución.
0: El problema está en si yo por no jugar me siento mal, si yo por no jugar pierdo ilusión, si yo por no jugar cambio como persona, si yo por no jugar no estoy a gusto aquí. Estáis aquí en un lugar privilegiado, que es... Y nosotros vamos a poner una palabra que es la de no vamos a permitir que no disfrutéis. Estáis aquí en vuestro sueño y no vamos a permitir que no disfrutéis de cada experiencia que tenéis, ¿sabes? Jugar, es verdad, es una recompensa, pero la recompensa es día a día. Ser futbolista es 24 horas, 7 días a la semana.

0: Bueno, vamos a preparar la presentación de Mestalla y sí que hay alguna cosa que tenemos que ser bastante concisos, sobre todo contextualizar dónde están los valores, porque muchas veces los valores es una cosa un poquito abstracta y tenemos que dejar claro que están dentro de nuestra identidad, que nuestra identidad al final pues es una parte que solapa esa idea de juego de que el Valencia tiene una forma de jugar y luego es una forma de ser, de competir con una actitud.
1: Que además es ese momento de decirle al mundo que es posible, que los valores se pueden llevar al fútbol, al campo, al día a día, ¿no? Que parece que siempre se habla mucho de los valores, pero realmente no, parece que no se sabe tanto cómo llevarlos a cabo, ¿no?
0: Somos canalizadores, y porque los valores ya estaban aquí mucho antes de que nosotros llegáramos, y pues eso, llevan casi 110 años aquí. Entonces, pues lo que tenemos que plantear es, hoy estamos rescatando lo más identificativo, y luego, pues bueno, la sensación esa de que los valores

0: no existen, solo se transmiten, y o los transmitimos todos día a día o esto no puede funcionar, porque de nada sirve que estén los valores puestos en un, pues eso, en un eslogan,
1: sí.
0: Si luego los líderes de cada departamento, los entrenadores, incluso los propios jugadores, y también nuestro community manager, que también lo haga exponencial hacia el exterior. Podemos aclarar bien los tres pilares de nuestra filosofía, que son sentiment, que son valentía, y ahora nos faltaría chermanor, que la chermanor, pues eso es una palabra muy valenciana, que es una palabra que significa hermandad.
1: Tú llegas al campo diciendo, aquí me tengo que entregar al 100%, y me gusta mucho también esa parte de la humildad, de ser generoso, de ser paciente, porque en el momento en el que yo me veo igual que todo el mundo, yo me entrego a ti, te doy lo que tengo, porque para mí tú y yo somos iguales. Y a veces esa paciencia, que ya sabes, sobre todo aquí, que a veces vemos con las lesiones, con que no llegan las oportunidades, con que no hay minutos, esa humildad de decir, bueno, acepto lo que tengo, voy a seguir construyendo, pero soy paciente.
0: Y fíjate qué chulo queda ahí el ver los tres pilares de nuestra filosofía: sentiment, valentía, germanor. Y luego de cada pilar salen dos valores, por ejemplo, sentiment sale esfuerzo y pasión, valentía, confianza y resiliencia, y germanor sale lealtad y humildad.
1: Bueno, aquí que ya estamos aquí en una semanita, que nos dijiste que quería que te echáramos un cable. ¿Cómo estás, lo primero de todo?
2: Estoy muy bien, mejor que la semana pasada.
1: ¿Cómo te sentiste tú cuando pasó todo esto y cuando veías que a veces te comportabas de una forma que no tocaba? ¿Cómo te sentías?
2: Pues no me sentía del todo bien al ver que la gente no pensaba sobre mí lo que de verdad soy.
1: Ya.
2: Y nada, a intentar mejorarlo y ir a mejor.
1: Y ahora está, fíjate que es solo una semana, ¿eh? Que tampoco, pero ¿te vas sintiendo mejor con alguna cosa o no?
2: Sí, noto a mis compañeros más felices conmigo, y ya que estamos en una residencia tenemos que estar todos unidos y no hacerles sentir mal a la gente que tenemos a nuestro alrededor.
1: Ya, como eso de hacer sentir mal a veces, lo de las bromas, ¿cómo lo llevamos? ¿Cómo estás en ese plan? ¿Cómo estás?
2: Pues cada vez mejor, pero siempre hay alguna broma que puede sentar mal, pero yo creo que ya no hay prácticamente ninguna. Y siempre tiene que haber alguna broma para que no sea muy aburrido todo, pero un poco mejor.
1: Vale, o sea que lo de las bromas es más por cuál era el valor este que estábamos trabajando, que era para ponernos en la piel del otro y ayudarnos a saber qué bromas sí y qué bromas no.
2: La empatía.
1: Sí, ¿no? O sea que nosotros, con que nos acordemos de eso, habrá bromas que no pasa nada, y hay otras que dices, bueno, está mejor no, ¿sabes? Bueno, tenemos aquí a lo bueno de Eloy, que te hemos traído, tío. ¿Qué pasaba con Eloy? ¿Qué te veías, pues, tú en Eloy que te apetecía?
2: Eloy, sé que es capitán del KSTA y me siento identificado con él mucho y me gusta mucho. Y estuvimos hablando con él para que me ayudase un poco y eso, que me ha ayudado mucho esta semana.
1: Sí, ¿cómo ha ido Eloy? ¿Cómo lo has hecho? ¿En qué habéis quedado?
3: No sé, que me diga él. Yo le hice una tarea que era a ver si apoyaba y se comunicaba más con sus compañeros y a ver qué tal le ha ido.
2: Pues esta semana la verdad que ha ido mejor. He hablado más con mis compañeros, los he apoyado y he estado más pendiente de ellos para que estuviesen bien y todo mejor.
1: ¿Para qué pensáis que le sirve a una persona y a un jugador aceptar mejor los errores?
3: Porque así sabes en qué has fallado y en qué tienes que mejorar.
1: O sea, que ¿tú piensas igual?
2: Sí.
1: Aunque a veces pique.
2: Sí.
1: Es que eso último es como que la gente que es humilde siempre tiene un margen de mejora, por lo tanto siempre puede ser una mejor versión. Cuando no somos capaces de aceptar los errores, te estancas, ¿sabes? En ese momento te quedas más tranquilo, pero luego no avanzas. Vale, y entonces, de aquí a la semana que viene, ¿en qué cosas podemos centrarnos para seguir trabajando con Eloy, que te haga y que te eche un cable?
2: Pues mejorar aún más el tema de la humildad.
1: Uh-huh.
2: Y nada, seguir hablando con los compañeros del equipo, de la residencia, que se sientan todos bien y que no sea solo esta semana y lo dejemos pasar, que estemos un tiempo con ellos y ya que sea normal para mí.
1: Tío, eso me ha encantado. Sí, si conseguimos hacer que todo el mundo se sienta bien a nuestro alrededor, ya hemos triunfado, ¿eh? ¿El YouTube es que lo conseguimos o que no?
3: Yo creo que sí, yo creo que está implicado y va bien, va bien.
1: Bueno, muchas gracias, tío, por echarnos esta mano. A los dos. Y la semana que viene más, ¿eh?
2: Sí.
4: La comunicación con la residencia es muy importante. Nos van avisando de cualquier movimiento, de cualquier convocatoria, de cualquier entrenamiento y el centro intenta flexibilizar al máximo pues todos estos pequeños problemitas e inconvenientes que van saliendo día a día. Muchas veces tomamos referentes de, pues eso, pues del fútbol y demás para explicarles un poquito lo importante que es el seguir pues rutinas, patrones y ser disciplinados en todo momento. Las primeras comunicaciones que tuvimos con el Valencia ya nos explicaron que a ellos se les informa que no todos van a llegar. Y pues esa es la premisa que tenemos nosotros desde el primer momento, explicarles a los chavales, en mi caso y el resto de tutores, como tutores de los grupos, explicarles que en caso de no llegar tienen que tener otro tipo de proyecto en su vida.
5: Lo que pretendemos todos juntos es que los futbolistas también se desarrollen a nivel educativo y es una apuesta tanto para el Valencia como para Mas Camarena. Podemos aportar muchísimo con los alumnos flexibilizando los currículos, flexibilizando horarios y dándoles todo el apoyo que necesitan para que el deporte no esté reñido con la educación. Lo más importante es que ellos puedan compaginar los entrenamientos y las competiciones con los estudios, de forma que en los grupos que ellos tienen, que son grupos muy reducidos, hay una acción tutorial muy importante, con lo cual hay un vínculo entre el tutor académico y el tutor deportivo, tanto de la residencia como de entrenamientos. El valor sobre todo es el esfuerzo, que es uno de los valores más importantes con los que trabajamos, no solamente con los deportistas, sino con todos los alumnos que tenemos en Mas Camarena. El valor de la atención personalizada, la gran preparación que tiene el profesorado que trabaja con estos alumnos, porque tiene unas características diferentes para conseguir al final lo máximo, tanto a nivel educativo como a nivel deportivo. El año pasado uno de nuestros alumnos de segundo bachillerato obtuvo matrícula de honor de bachillerato, con lo cual, pues bueno, y que puedan seguir sus estudios, no solamente dedicarse al fútbol, sino que puedan tener la opción de después de hacer otro tipo de estudios, tanto ciclos de formación profesional como puedan acceder a la universidad. Para nosotros es una grandísima satisfacción.

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1: Hay elementos que son necesarios si quieres construir una gran historia. 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
1: Y un plan
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1: Muy claro sobre la mesa.
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2: Montes y Fuentes. 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
1: Héroes míticos.
2: Ricardo Arias. Fernando Gómez Colomer. Carboni. 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Vicente Rodríguez. David El Guaje Villa.
1: Héroes sobrenaturales.
2: Ignacio Izaguirre. 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
1: Mágicos.
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1: Y hasta legendarios.
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1: Necesitas un lugar que defender y en el que hacerte fuerte. Y muchos otros que salir a conquistar. Necesitas grandes líderes a los que seguir y respetar.
2: Antón Fiver, Ramón Encina. Jacinto Quincoces, Pacieguito, Alfredo Di Stéfano, Claudio Ranieri, Héctor Cooper, Rafa Benítez.
1: Acción.
2: Aldo Machado llega con peligro. 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
2: Máxima tensión. 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
1: Y la voluntad de alcanzarlos. 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

0: 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El 19 de febrero se cumplen 30 años de la inauguración de la Ciudad Esportiva del Valencia Club de Fútbol. Es en 1974, bajo la presidencia de Ros Casares, cuando se aprueba la compra de los terrenos y su posterior construcción. En 1992 se inaugura la Ciutat Esportiva, convirtiéndose en una referencia nacional con dos campos de fútbol y vestuarios. Es en la siguiente década cuando se ampliarán los campos de juego y se construye la residencia, por la que pasaron jugadores como Mendieta, Angulo, Silva o Jordi Alba. La actual transformación se produce con la reforma de los campos de entrenamiento del primer equipo, así como la residencia y las oficinas de la academia. Actualmente, las instalaciones siguen profesionalizándose con la construcción del nuevo Media Center, el gimnasio y las áreas técnicas y de estudio para los jugadores y entrenadores de la academia. La Ciutat Esportiva es el lugar donde nace el fútbol más puro. Un espacio donde se forman futbolistas, pero sobre todo se educan personas. ...30 años de sentimiento, valentía y germano. 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
1: ¿Cómo afrontas fichar por un club tan grande y tan histórico como el Valencia?
2: Bueno, muy, muy contento, muy feliz de estar aquí. Siempre llevo más de 12 años, 13 años en España y para mí es un logro estar en un club como Valencia y con la afición, con el club que conlleva, y estoy muy feliz y muy contento de estar aquí.
3: Me han dado como si tengo tres de ti.
2: ¿Sí?
3: Sí.
2: Está muy bien, pues cuando lo traes te lo firmo, si quieres.
3: Pues, gracias. ¿Eres bueno?
2: Bueno, lo intento. Intento entrenar mucho, intento mejorar y parar.
3: ¿Se nota jugar en campo natural?
2: Sí, bueno, es diferente. Un poco la bola va diferente y tal, un poco, pero más o menos es lo mismo.
4: ¿Qué consejo puedes darnos para parar todos los penaltis?
2: Penalti también hay que ver, hay que analizar el jugador, porque nosotros lo analizamos y tal, y después también hay que tener buena intuición para poder parar los penaltis.
4: ¿Cuántas horas entrenas al día?
2: No sé, entrenamos una hora y algo, pero después hay mucha, mucha dedicación diariamente con los descansos, con gimnasio, con ver vídeos. Cada faceta es importante y cada hora que dedicas es una mejora.
1: ¿Quién es tu mejor amigo del club?
2: Bueno, pues ahora mejor amigo no puedo decir, porque acabo de llegar y estoy conociendo a la gente, estoy integrándome un poco en el grupo, pero la verdad que todos son jóvenes, gente trabajadora y gente de bienestar.
1: ¿Cuál es tu portero favorito, que no seas tú?
2: Bueno, pues yo de pequeño siempre me he fijado y me ha gustado Buffon, entonces cuando yo crecía como vosotros y tal, estaba viendo a Buffon y es un portero que siempre me ha fijado y me gusta bastante.
1: ¿Cómo se siente jugar en un estadio como el Mestalla, igual de histórico y con una afición como el Valencia?
2: Jugué de visitante y la verdad que siempre me ha gustado Mestalla, siempre me ha impresionado el estadio, porque la verdad que es muy bonito.
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1: Cuando subí al primer equipo, subimos Waldo y yo en el mismo año, hicimos digamos un tándem que jugamos los dos delanteros. Y entonces prácticamente fue desde el primer partido, empezamos a compenetrarnos, marcábamos goles, sobre todo Waldo más que yo, muchos más. Pero hicimos un buen dúo, digamos, a la gente le entusiasmó. Resulta ser que al poco tiempo pues ya habían diferencias, digamos, entre aficionados. A unos le llamas guillotet y a otros baldistas. O sea, quiero decirte, y había esa pica entre la gente, entre nosotros no. Fíjate que él vino de Brasil y desde el primer momento parece ser como si hubiéramos jugado toda la vida juntos. Lo que menos podía esperar yo es que yo jugase en la Valencia. Podía haber venido en juveniles, porque a mí me vinieron, a los 15 años vinieron a buscarme para ir con juveniles y automáticamente dije que no. Yo me quedaba en los salesianos porque además éramos un grupo de amigos, que hoy en día tengo muchísimos amigos de aquella época, tanto en las clases como jugando al fútbol. Esos dejan huella. Balmaña me pasó al Valencia. El primer año que estuvimos, pues ganamos la Copa de Ferias, que hoy en día se llama UEFA. En aquella época nada más entraba un equipo en la Champions, que era el campeón. En cambio, el subcampeón y todos estos no entraban. Esto quiere decir que prácticamente en aquella época entraban equipos fenomenales. Pero mira lo que es el fútbol. Tuvimos una racha que incluso no perdimos ningún partido. Jugamos contra un Zaragoza, hemos jugado contra un Inter de Milán de Luis Suárez con Eleni Herrera. Claro, si empiezo a nombrar, no veas, habían unos equipazos fenomenales.
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2: Hola Carlos, David Torres del Delmarque, ¿qué tal? Te pregunto yo te quiero preguntar por qué jugadores tienes baja, sobre todo hemos visto las últimas semanas Sadik, Luis Rioja, y también me gustaría preguntarte si los jugadores que están con opciones de mercado como Arnau Danjuma o André Almeida, si cuentas con ellos, no van a entrar a la lista, etcétera. Gracias.
3: Mientras que el club no comunica lo contrario, todos los jugadores, cualquier jugador es jugador del Valencia, y los jugadores del Valencia que están entrenando, que están con muchas ganas, pues en disposición para ayudar al equipo. En cuanto a bajas, Rioja y Fulquier son las dos bajas porque Sadik sí que ha podido completar parte de la semana y está en disposición de poder estar con el equipo.
4: Hola, mister, buenas tardes y buenas tardes para la cadena COPE. Perdone que sea tan directo ya con este tema, pero hace 90 días que no habla nadie en el Valencia Club de Fútbol. Sí que de vez en cuando han ido apareciendo jugadores, dando cada uno su versión, sobre todo sobre el objetivo. Y ahora le toca hablar a usted y ejercer de portavoz del Valencia. ¿Entiende que está usted ante un marrón que no le corresponde, el ser hoy portavoz en esta rueda de prensa, que como puede ver tiene también bastante expectación?
3: No me considero el portavoz, me considero el entrenador del Valencia y dentro del Valencia debe de dar la opinión sobre los temas que se presenten y los temas que preocupen. Eso es como me siento, más que marrón o marrón. Como entrenador del Valencia siempre estoy ante vosotros antes de cada partido y cualquier tema que os preocupa lo respondo con la máxima sinceridad y con mi profunda reflexión sobre ello.
5: Buenas, mister, ¿qué tal? Juan Semperia para VIP Deportivo. Yo quería preguntarle, ¿qué necesita Carlos Corberán en su plantilla para poder estar feliz de cara a esta semana, donde va a afrontar tres partidos y para toda la temporada? Gracias.
3: Bueno, la plantilla del Valencia todavía está incompleta y vamos, todavía el club tiene que incorporar jugadores para cubrir la necesidad de la plantilla. Y por otro lado, sí que veo que la plantilla que tenemos actualmente tiene muchas ganas y eso a mí me da mucha tranquilidad porque veo a los jugadores que están con muchas ganas de mantener la dinámica que construyeron en el final de temporada del año pasado. Cada día de entrenamiento los he visto con mucha madurez, con mucha seriedad, con mucho compromiso, y eso es muy importante porque veo la plantilla preparada para competir el partido de mañana.
6: Hola, mister. Martín Serrano para Nuestro Sport. Suerte esta temporada.
3: Gracias.
6: La temporada pasada un jugador como Dani Raba no tuvo todos los minutos que se le esperaba. Durante este verano se ha hablado de una posible salida. Me gustaría que nos contara de lo que sabe, cómo está la situación de Dani Raba.
3: Igual que la de cualquier jugador del Valencia, forman parte de la plantilla y centrados en que propongan su máximo rendimiento para ayudar de la mejor forma posible al club.
7: Hola, Carlos. Fran Guaita de la cadena SER. Te voy a hacer dos, si me dejas. Suscribo el buen deseo para la temporada. Después del partido contra el Barcelona, te hizo Alex Alfaro una pregunta para mí muy inteligente y diste una respuesta valiente relativa a una valoración de la temporada y dijiste, como club estamos obligados a corregir las cosas que no hemos hecho bien. Te preguntaría si desde aquel partido hasta hoy, si durante el verano como entrenador, en la posición privilegiada que tienes de ver todo lo que pasa dentro, consideras que se ha corregido lo que no se hizo bien en el mercado de verano pasado y que afectó al equipo, sobre todo en la primera vuelta, que fue mala.
3: Yo creo que en una temporada donde no conseguimos la puntuación que todos deseamos, porque siempre todos deseamos más, uno tiene que en su parcela hacer una reflexión profunda sobre qué cosas tiene que mejorar. Y como este trabajo, aunque paren vacaciones, las vacaciones son relativas, ¿no? Cambias quizás el lugar en el que trabajas y ya no tienes partidos, pero sí que tienes que hacer una profunda reflexión de las cosas que a uno le competen y tiene que corregir, porque siempre hay cosas a mejorar y siempre hay cosas que debemos corregir. Y creo que así todos los que estamos en el Valencia Club de Fútbol tenemos y hemos tenido que hacer ese ejercicio. Es decir, cada uno en su parcela y en su responsabilidad, ¿qué tenemos que hacer mejor para que las cosas a Valencia le vayan mejor? Y eso es un trabajo que, por supuesto, yo nunca voy a eximirme de responsabilidad. La temporada pasada es verdad que la temporada acabó mejor que empezó, y es verdad que la primera vuelta rendimos por debajo del nivel que el Valencia debe permitirse rendir. Y en lo que a mí representa, por supuesto, que hago reflexión de cosas que tenemos que ajustar y cosas que tenemos que mejorar.
7: Te ha preguntado por el tema del objetivo. Ha estado en Valencia el presidente, también el máximo accionista. No sé si viste al máximo accionista, creo que no, fue muy rápida la visita, pero bueno, si lo viste, pues también. ¿Te ha marcado alguien un objetivo? Porque el CEO de fútbol ha hablado de forma recurrente de Europa. Durante el verano, los jugadores que han comparecido han dicho que nos tenemos que marcar el objetivo de Europa. Al entrenador del Valencia, que al final es una pieza más, es el entrenador,
3: sí, sí.
7: ¿Alguien le marca el objetivo? ¿Alguien te ha dicho, Carlos, mister, este año tenemos que terminar en Europa? Gracias.
3: Sí, a nivel interno, cuando el presidente estuvo con nosotros en la última visita, antes del trofeo Taronja, él habló de que el equipo tiene que cada año mejorar. Y es un objetivo que todos tenemos que compartir desde el staff, de la plantilla, desde el club, todos los estamentos que estamos en el club. Si queremos mejorar la temporada anterior, todos tenemos que dar un paso a más. Lo que pasa que es verdad que en el fútbol es mezclar hechos y palabras es complicado. Lo más importante para mí en el fútbol son los hechos. Porque la afición para mí quiere hechos. Porque las palabras sin hechos irritan y frustran. Lo importante es que esa ambición que tenemos la traslademos con hechos. En cuanto a los objetivos, el objetivo a nivel interno es claro, mejorar la temporada anterior. Eso tiene que venir acompañado de unos hechos que todos tenemos que dar pasos para conseguirlo. Y luego en el Valencia, pues están los objetivos, están las ilusiones. Y son dos cosas que son diferentes. El objetivo que el club marca es la mejora, pero la ilusión de todos, los que estamos en Valencia, es máxima. Cuando la plantilla habla de Europa, es que todos tienen la ilusión de ayudar a Valencia a conseguir Europa. Es que el entrenador tiene la misma ilusión. Es que yo deseo ser entrenador del Valencia en Europa. Como te diría que también deseo levantar un título con el Valencia. Eso es una ilusión que debemos de tener la gente que representamos el Valencia. Pero una cosa son las ilusiones, otra cosa son los objetivos. Y lo más importante, los hechos para conseguirlos.
8: Hola, buenas tardes, Carlos. Fernando Álvarez, de Marca. Durante este verano se ha hecho oficial su renovación hasta 2028, creo que fue el 1 de julio. No estoy seguro, porque yo también he estado fuera, si ha hecho alguna valoración al respecto. Me gustaría si podría contar cómo llega la propuesta, qué se plantea usted al decir que sí. Y también quería preguntarle, en el comunicado se hace referencia a que el proyecto sea estable, con visión permanente de presente y futuro. Me gustaría saber si el Valencia este año en este mercado, porque ya he hablado de objetivo en la respuesta anterior, si le ha demostrado que está dando pasos para hacer eso. Y si usted está exigiendo para que eso que había en ese comunicado se traduzca en realidad, en esa ilusión, en ese sueño que acaba de decir, claro, que usted sueña con ser...
3: Por supuesto, es que todos tenemos que... Te corto porque es que si no me pierdo hasta de la primera parte, pero todos tenemos que exigirnos. Soy el primero que me tengo que exigir a mí mismo en hacer las cosas lo mejor posible, sabiendo que soy humano y no soy perfecto y aquí nos vamos a equivocar todos. Pero una cosa es equivocarnos y otra cosa es no dar lo mejor que tenemos para exigirnos lo máximo que podemos hacer. Y eso es una exigencia que es compartida y tenemos que compartir todas las diferentes parcelas que estamos en el club. En cuanto a la renovación, yo siempre he dicho que he percibido la confianza en mí desde el club, desde la institución, desde la institución, desde el primer día. Y esa confianza yo siempre la voy a devolver con la máxima responsabilidad y con la máxima ilusión de dar lo mejor de mí para ayudar a que el Valencia vuelva a estar donde yo siento que el Valencia merece estar. Y en eso, este entrenador se va a desvivir. Luego las cosas saldrán o no saldrán y no todo depende de tus ganas y tu ilusión. Pero de lo que uno depende, créeme que me voy a desvivir para ayudar al Valencia a que vuelva a estar donde todos queremos ver al Valencia estar.
7: Hola Carlos, buenas tardes, Alba Campos, Televisión Española. Para no perder la costumbre te voy a preguntar por el rival, un Celta que bueno ha firmado una pretemporada invicto. ¿Crees que es de nuevo candidato a las posiciones europeas? El conjunto de Claudio Giraldez, quien por cierto en un momento convulso salió en tu defensa, ¿no? Valorando tu trabajo la pasada temporada. Te pregunto por el equipo y por el técnico, gracias.
3: Bueno, para mí Claudio ha demostrado desde que cogió el Celta de Vigo la capacidad que tiene, ¿no? Como entrenador. Y es un equipo que lleva 2 años consiguiendo una muy buena posición en la clasificación y es un equipo de Europa, es un equipo de Europa League y un equipo que viene haciendo muy bien las cosas. Un equipo a nivel de juego muy exigente porque es uno de esos equipos que no te regala la pelota, es uno de esos equipos que la tienen, que para tú recuperar la pelota tienes que presionarles y un equipo que cada vez que tú le presionas tienen conductas muy buenas para superarte las presiones. Entonces tienes que ser consciente de eso, tienes que no frustrarte en tus intentos de recuperar la pelota, porque sabes que tienen conductas y son especialistas en superar esas presiones, y en tus intentos tienes que tener reajustes acompañados de las veces que tú vayas y no consigas lo que tú quieres, que es un robo de balón. Un equipo muy ofensivo, que en el que nosotros tenemos que también mostrar la capacidad ofensiva, la capacidad defensiva, la capacidad de presión y las ganas que el equipo tiene de dar una alegría a Mestalla.
9: Aquí, mister, Alex Alfaro para Tribuna Deportiva. Mis mejores deseos para esta temporada.
3: Gracias.
9: Quería insistir en lo que le han preguntado, aquella pregunta en la última jornada, cuando hablaba de la reflexión que se tenía que hacer. ¿Qué pasos se han dado para que esas reflexiones, esos problemas que se tienen detectados, solucionarlos? A nivel interno, porque entiendo que hay cosas que se deben de mejorar en la plantilla y en los jugadores que tiene ahora mismo a su disposición, como a nivel externo, porque desde fuera se ve que es una plantilla a la que todavía le faltan muchas herramientas. Gracias.
3: Sí, la plantilla, como hemos dicho, todavía está incompleta. Por lo tanto, todavía el club tiene que hacer ese esfuerzo o esa mejora de la plantilla, que es en lo que trabaja para disponer, que dispongamos todos del mejor Valencia posible. Y luego las mejoras, cada uno tiene su ámbito, su parcela. Yo he dicho que he hecho las mías, la reflexión de diferentes aspectos, de a nivel de juego, de a nivel de comunicación, a nivel de gestión, a nivel de cosas que creo que siempre tenemos que mirar hacia adentro y ver cómo podemos mejorar para que el club en el que trabajamos se pueda beneficiar.
10: Hola, mister Alex Domínguez para Valencia Capital Radio. Si puc que te faci 2 preguntes. Una, també és per la resposta d'abans. M'agradaria que parlés un poquet més d'això perquè quede clar. Parles de fets i de paraules. Mm-hmm. En això estàs demanant un pas més al club en inversió perquè aquesta il·lusió d'Europa siga més una realitat o que puga ser una realitat que una ilusió? O sigui, estàs demanant un pas més al club?
3: Todos, en cada parcela, tenemos que dar un paso más. Jugadores, staff y club. Y todos dar un paso más para convertir ese sueño y ese deseo que tenemos en una realidad.
10: I la segona seria tan promès que es va a fer esa realitat en els 11 dies que queden de mercat? Gràcies.
3: No, a mí no me han prometido nada. Es una exigencia que compartimos, la exigencia de hacer el mejor Valencia posible y cuando tengamos cerrada esa plantilla y ya, desde hoy, ser el mejor Valencia posible cada vez que salimos al campo. Ese es el compromiso que lo que estamos tenemos que mantener.
11: Hola, mister. Aquí Masato Sugimori para Futmasa. Le pregunto por uno de los fichajes y uno de los más destacados en la pretemporada, Ryunosuke Sato, con 2 goles, 3 asistencias. ¿Qué se espera de él futbolísticamente a nivel táctico? ¿Y en qué posición cree que es donde más se maximizan sus cualidades? Porque prácticamente ha jugado en casi todas las posiciones esta pretemporada.
3: La verdad que con Sato es con un chico y un jugador que estamos muy contentos. Y uno de los de los aspectos por lo que estamos muy contentos lo acabas de nombrar tú, ¿no? Y es la versatilidad que ofrece. Al final es un jugador, los buenos jugadores, da igual donde los pongas, que al final son capaces de encontrar las posibilidades a cualquier posición. Y Sato así lo ha demostrado esta pretemporada. Ha jugado en la izquierda, ha jugado de 10, ha jugado en la derecha, e incluso ha llegado a jugar de carril, que es una posición que ni yo esperaba cuando empecé a trabajar con él. Pero me gusta mucho su mentalidad, la mentalidad de ayudar, la mentalidad de adaptarse a la necesidad del equipo, porque esa es la necesidad más importante. Lo que es más importante de todos nosotros es el equipo. Y tener jugadores con esa mentalidad de adaptarse a la necesidad del equipo, eso nos hace mejores. Así que muy contento con su rendimiento. Mañana empieza una nueva etapa para él, para todos, que es la Liga, pero la verdad que feliz de poder tenerlo aquí.
12: Buenas, Carlos. Sergio Capilla en directo para Radio Sport. Quería preguntarle por la posición del lateral derecho. Se ha firmado a Pablo Maffeo, también se pudo firmar a Tomás Meunier. Encima de la mesa también está a día de hoy Arnau Martínez. Son perfiles un tanto diferentes uno del otro. Entonces quería preguntarle qué busca usted en esa posición y cuál es el criterio a la hora de elegir el fichaje, ¿no? Porque al final los nombres son muy diferentes a nivel de juego uno del otro, ¿no? Gracias.
3: Sí, de verdad que sí. Si tú me dijes es que lo ideal, para mí es ideal tener en una posición determinada jugadores que te ofrezcan diferentes posibilidades. Tener jugadores que te ofrezcan la posibilidad de ser laterales más cortos, que incluso puedan jugar de centrales en un momento de una línea de tres, porque me gusta que el equipo pueda jugar con línea de cuatro, me gusta que el equipo pueda jugar con línea de cinco, porque creo que la versatilidad del fútbol actual a nivel ofensivo y defensivo es necesaria, porque lo importante es la identidad. Pero muchas veces para mostrar identidad, aparte de capacidad futbolística de cada jugador, también la versatilidad te puede ayudar. Entonces tener jugadores con opción de ser laterales más cortos y también, porque en determinados momentos del partido puedan ser laterales muy ofensivos, de mucho recorrido, muy largos, que incluso en esa línea de 5 puedan ser carriles y no centrales, pues tener esa posibilidad para mí aumenta la riqueza táctica de un equipo.
13: Así, mister José Luis Sánchez, yo volía a hacerle dos preguntas. La primera es, ha hablado usted de fets, de ilusiones, del mensaje del presidente de mejorar cadascuna en la segunda parcela respecto al año pasado. A hores d'ara, en la parcela directiva, en la parcela de fichajes, creo que s'ha millorat el que es va a hacer respecto al año pasado, porque prácticamente va a comenzar la Liga y usted no té lateral dret.
3: Sí, es cuando digo que la parcela o que la plantilla todavía es incompleta es porque hay trabajo en el que esa estructura del club está inmerso para poder dotar al equipo de las mejores herramientas posibles.
13: La otra pregunta que le volía a hacer es si Maffeo está para jugar demá.
3: No lo sabemos porque todavía no ha llegado la licencia. Veremos, entendemos que llegará a tiempo. Ayer hizo pruebas médicas, llegó muy de madrugada. Por la mañana primero tuvo pruebas médicas, que es lo que pudo hacer. Hoy ha hecho la primera sesión con el grupo, una sesión de prepartido, una sesión de activación. Y si llega la licencia estará en la convocatoria.
14: Pablo Lara, para Onda Cero, suerte para la temporada. Me voy a trasladar al partido del Taroncha. En la presentación usted fue pitado por la afición. Me gustaría saber cómo se sintió y si se ve capaz de reconducir esos pitos en aplausos.
3: Por supuestísimo, porque al final ese es el deseo, que la gente cree en uno, siga creyendo, y la gente que tiene dudas, pues cambia las dudas. La responsabilidad del trabajo de uno es ese, darle lo mejor al Valencia. Y nunca estoy reñido con la exigencia del Valencia. Me gusta la exigencia del Valencia, entiendo la exigencia de Valencia.
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6: Seguimos en el informativo. Os contábamos en nuestra portada el anuncio realizado hoy por nuestra entidad de cara a esta campaña 26-27 tan especial en el Adiós de Mestalla y esas diferentes acciones que se van a llevar a cabo, empezando por esa colección Mestalla S10, que ya sabéis, consiste en la creación de carteles para todos y cada uno de los partidos que juegue nuestro equipo, tanto en la Liga como en competición de Copa del Rey, si es que se dan. Esperemos que sí y que el Valencia pueda despedir como toca esta campaña tan especial en nuestro estadio. Una acción, una campaña que os hemos contado, se lleva a cabo de la mano de

0: el ilustrador y artista gráfico valenciano Jorge La Huerta, que ya está con nosotros. Hola Jorge, ¿qué tal? Muy buenas.
1: Hola, buenos días.
0: Bueno, ¿qué tal? ¿Cómo estamos?
1: Pues muy bien, muy contento. Ya con ganas de poder compartirlo porque vamos ya con este proyecto hace un tiempo y con ganas ya de poder compartirlo y empezar a ir mostrando cartel a cartel.
0: Para empezar, un gol mítico que pese a los que no estuvimos en aquel entonces, conocemos perfectamente y sabemos lo que es el gol de Forment con este primer cartel conmemorativo con motivo de la disputa de este sábado del Valencia Celta.
1: Sí, la verdad es que, bueno, la intención con el proyecto, aparte de, obviamente, primero de todo, rendir homenaje a Mestalla, queríamos también contar una pequeña historia con cada cartel, con cada partido y poner en valor, pues, momentos o ya bien sean momentos tan importantes como este o igual algo simplemente más emotivo, pero momentos que se hayan dado en esos partidos. Y claro, con el Celta, pues está el famosísimo gol que, como tú bien comentas, yo no viví, pero que lo he oído infinidad de veces, sí.
0: Es una propuesta creativa y artística en la que, como decimos, se rinde homenaje a cada partido, que yo creo que cada encuentro va a ser como una despedida, ¿no? Y no sé hasta qué punto para ti formar parte de ese Mestalla, ese Etern y de ese adiós al campo que todos amamos y que todos queremos es muy especial.
1: Bueno, para mí es un proyectazo. Es muy. Hay una cosa que a mí siempre me ha gustado desde antes de poder trabajar con el Valencia, que siempre había querido formar parte de la historia del club desde mi parcela, ¿no? Obviamente no soy más que un ilustrador, pero sí que poder poner mi granito de arena a la historia del club, que para mí es lo más importante que tiene. Entonces, poder despedirse de Mestalla de esa manera y haber podido aportar mi granito de arena a esa despedida, pues obviamente para mí es un orgullo y es un proyectazo. O sea, es muy muy sugerente, muy divertido. También es un reto, porque son muchos carteles, muchos partidos. Intentar no repetirse, intentar mostrar Mestalla de diferentes lugares, no siempre desde el mismo. Bueno, es que es un proyectazo y la verdad que para mí un orgullo poder firmar esta despedida.
0: Desde luego, al final yo creo que tú dabas una de las claves, ¿no? Es un mínimo de 19 encuentros, eso ya son 19 carteles, son 19 ideas que uno barrunta en la cabeza, que trabaja, ¿no? Que supongo que
1: Claro.
0: va apuntando, vaya pensando en diferentes bocetos, cosas que puedan ocurrir. No sé si también incluso el devenir de los acontecimientos o la propia actualidad en un momento determinado te puede condicionar. No sé cómo afrontas este reto que tú dices, ¿no? Que es para ti.
1: Claro, bueno, al final es un proyecto, obviamente, en colaboración con el club y desde ambos lados, pues vamos, con esta frase tan manida, ¿no? Partido a partido y vamos viendo qué podemos destacar de ese partido, qué evento hubo o qué anécdota o qué guiño para hacerlo especial, para que no sea simplemente un cartel donde aparecen dos jugadores, pero al mismo tiempo sí que queremos que sea un cartel de fútbol, un cartel de partido, ¿no? Pues como con ese aura que tiene el mítico cartel de Mestalla para anunciar los partidos o muchos otros de otros clubes y federaciones. Entonces es un poco el equilibrio entre contar una historia y hacer un cartel que anuncie un partido y al mismo tiempo rendir homenaje al estadio y lo que hay, todo lo que se ha vivido en ese estadio. Entonces vas un poco, pues, con el club buscando un poco peloteo de ideas, de eventos, qué evento puede. Hay eventos que posiblemente sean muy importantes, pero no haya manera de representarlos de manera potente, ¿no? Para que formen parte de un cartel. Entonces, bueno, pues todo ese proceso creativo tan tan común en estos casos.
0: Con el sello La Huerta, por supuesto, tan reconocible y tan característico, he de decir que bueno, se ha lanzado la iniciativa en la mañana de hoy y tú mismo habrás podido comprobar que ha tenido una muy buena acogida para empezar este cartel al que hacía alusión yo en la primera de las cuestiones que te formulaba en este Valencia Celta que nos espera.
1: Sí, la verdad que siempre es agradecido ver que gusta tu trabajo y en este caso que además sabes que no sé, porque si trabajas para otro tipo de empresa o de cliente, pierdes un poco el contacto, ¿no? No sé si haces algo me lo invento, para una marca de refrescos o de cerveza, sus seguidores no te van a escribir para decirte si está bien o está mal. Pero en el caso del Valencia, claro, hay una efervescencia de gente muy pendiente en las redes, muy bien, viendo, sabiendo quién ha hecho qué y demás. Entonces, uh-huh. es muy abrumador cuando ves que hay mucha gente que le gusta, que lo quieren, que te preguntan.
0: Es que es pieza de coleccionista, ¿eh? Son 19 como mínimo, pero son piezas de coleccionista, lo sabes, eres
1: bueno,
0: consciente de ello.
1: Claro, la intención es esa. La intención es hacer un legado, o sea, es decir, un archivo de los 19. O sea, yo por lo menos lo contemplo como un todo, no contemplo como 19 carteles, sino como una colección de carteles.
0: Claro.
2: Estaba mentalmente midiendo metros de pared de casa.
0: Yo también.
2: A ver cuántos me cabían en cada sitio.
0: A ver cómo le explicamos a nuestras respectivas mujeres en este caso, ya que nosotros somos los más futboleros, que habrá casos a la inversa, por supuesto, pero en nuestro caso de a ver en qué habitación, igual me toca coger algo del pasillo, Orch, la habitación de los chiquillos.
1: Bueno, son 10, o sea, bueno, claro, vas a ver 19, entonces claro, si te además quieres tenerlos todos como un todo, ahí vas a necesitar incluso igual cambiar de domicilio, pero sí.
2: También está previsto.
0: La opción de hacer la escala, ¿no?
1: Exacto. Bueno, eso siempre estará, eso siempre se puede. A tamaño foto de carnet, ¿no? Y así caben todos.
0: Además, hablamos de pieza de coleccionista para los valencianistas, pero también, y así lo ha transmitido la jornada y el club, va a ser el regalo institucional que se le va a entregar a cada equipo en esta temporada tan especial. Es decir, el trabajo tuyo también va a ser entregado a los equipos que visiten cada partido del Camp de Mestalla.
1: Correcto, sí, ese es el objetivo principal, ¿no? Que va a ser el regalo institucional. Y yo creo que también es una bonita manera de que cada vez que venga un club celebrar que esa va a ser la última vez que pisen Mestalla, ¿no? Y de tantas veces que lo han pisado, pues dejar un recuerdo de la última vez, ¿no? De last dance, ¿no? Como se suele decir.
2: Lo estamos viendo, Jorge, un poco desde la perspectiva, ¿no?, valencianista, de cómo va a ser esta colección y tal, pero ya que haces mención de lo del regalo institucional, también va a ser bonito, ¿no?, el hecho de que, pues evidentemente hay clubes que prácticamente todas las temporadas del Camp de Mestalla han venido, que para ellos también va a ser un momento especial, ¿no?, ir despidiéndose, porque jugadores, directivos, técnicos, hablan, ¿no?, de esa hora especial que tiene el Camp de Mestalla, y también formar parte de ese recuerdo de los 19 clubs, ¿no?, que van a pasar y que van a tener, pues entiendo, en un lugar privilegiado también estos diseños.
1: Sí, yo creo que aquí hay algo que es que es igual para todos, y es el paso del tiempo. O sea, es decir, yo creo que no hay club en la historia que no haya, sobre todo ya a estas alturas del partido, que ya han pasado tantos años desde que se empieza a jugar, yo creo que todo el mundo ha pasado por estadios, todo el mundo ha pasado por jugadores y al final todos los clubes forman parte de la historia del resto de clubes, ¿no? Es decir, los equipos ganan títulos frente a otros equipos, los equipos marcan goles a otros equipos, entonces todos forman parte de la historia de todos. Con esto que quiero decir, pues que sí, que claro, un equipo como el Celta, el Madrid, van a venir a estadios míticos donde también ellos han jugado y donde también ellos han tenido jornadas importantes, para bien o para mal. Entonces yo creo que es una celebración también en general a lo que es el fútbol del pasado, a la historia más reciente del fútbol actual y un poco de homenaje a todo eso que ha habido para que hoy estemos donde estamos. O sea, es decir, es que son 103 años, ¿no? O sea, es una barbaridad y hay clubes con muchos más años todavía también. Uh-huh. Entonces yo creo que es una celebración también de lo que supone el fútbol visto con retrospectiva de todo lo que ha pasado hasta ahora.
0: Valencia-Elche es el último partido en casa de la presente temporada. Para aquellos que no puedan tener el todo de la colección, ¿no? Yo creo que es de manera muy, muy especial. Jorge, estamos hablando del trabajo magnífico que realizas, de esta idea que creo que va a tener una grandísima acogida, como ya estamos comprobando desde esta misma mañana. Pero tú decías formar parte de la historia. Bueno, yo creo que todos los valencianistas que echan la vista atrás y se acuerdan del último título que conseguimos, saben que la Huerta fue el creador de aquel famoso tifo, ¿no? Que nos dio también y empujó, y yo creo que supuso el 1-0 en aquella final de Copa del Rey frente al Barça. También un tifo, una ilustración espectacular desplegada en la final de la Cartuja frente al Betis, aunque en esa desgraciadamente no pudimos conseguir el título. Son momentos también muy especiales.
1: Bueno, totalmente. Es verdad que de la segunda de segunda lona se pierde y obviamente no lleva la misma repercusión, pero sí que es cierto que...
0: Ese soñar que no tenemos techo.
1: La primera, la del soñar de que no tenemos techo, el año del centenario contra el Barça de Messi, siendo tu cumpleaños, ¿no? Por decirlo de algún modo, sí. y poder firmar esa lona, la verdad es que ha sido uno de las... Bueno, una no, habrá sido el proyecto en el que más he disfrutado a modo del cariño de la gente. O sea, había gente, me acuerdo que... Bueno, yo es que ese partido yo lo viví como un aficionado súper nervioso, con la necesidad de ganar, viendo el partido pegado a la tele, y es verdad que lo de la lona luego me vino después, ¿no? O sea, fui consciente después, y la verdad que es una de las cosas más espectaculares que me han pasado con la profesión, porque el recibir todo el cariño y la cantidad de afecto, de agradecimiento, de gente interesada por conseguir la una copia de aquella lona, etcétera, pues para mí fue un... Pues bueno, pues utilizando el símil, una estrella en el pecho, ¿sabes? No te voy a mentir. Sí. Siendo valencianista y ya en ese momento habiendo querido formar parte de la historia y poder cumplirlo de esa manera, pues la verdad que sí, una cosa muy... Muy bonita, la verdad.
2: Estamos hablando de carteles, de esa lona, ¿no? De esas lonas de las finales. Y quería preguntarte también, hasta donde puedas meterte, ¿eh? No sé, ¿cómo ves también el club, el Valencia, que está apostando, ¿no? No solo por este tipo de formato, sino también a través de la ruta de Artur Bá, llegando más allá, apostando por el arte, por artistas de diferentes disciplinas. Entiendo que es un orgullo, ¿no? Ver también como un club como el Valencia no solo se centra en el fútbol, sino que aprovecha el fútbol, ¿no? Para dar cabida y difusión a diferentes vertientes artísticas.
1: Sí, es que para mí, bueno, hay para gustos colores, pero para mí creo que un club de fútbol, y sobre todo hoy en día, ha dejado de ser únicamente lo que pasa en el césped. Creo que además se van convirtiendo ya, pues además con las redes sociales y con el nivel que hay de internacionalización, ¿no? De la marca y cómo se ve en la otra parte del mundo y cómo se sigue, etcétera. Entonces yo creo que también hay una búsqueda también constante, porque esto es todos los años siempre, de buscar de definir tu identidad y ver qué te hace único. Entonces yo creo que lo que le hace único, obviamente, a los clubes en general es su entorno, es su gente, es su cultura. Y me parece que es una decisión inteligente el apostar por este tipo de formatos o de acciones, porque creo que abres un poco el abanico de lo que es el Valencia, ¿no? Y no te quedas única y exclusivamente en lo que es lo que pasa en el campo, que obviamente es lo más importante, ¿no? Y si la pelota entra, todo lo demás va solo, pero que me parece que la búsqueda, y la gente del club lo sabe y sé que lo intentan cada año, pero es verdad que son muchos frentes y la búsqueda constante de este tipo de colaboraciones que te ayuden a añadirle valor a tu club desde otro punto de vista, me parece que es por lo menos interesante. Luego el tema de medir los resultados y demás, yo creo que son algo que lo veremos con el tiempo. Creo que cuando tengamos una mirada ya dentro de unos años y miremos atrás el archivo que tengamos, que es nuestra historia, ¿no? Todas las cosas que hemos hecho, etcétera, etcétera, yo creo que ahí es donde va a adquirir más valor todas estas colaboraciones.
0: Desde luego, y como entidad representativa de la sociedad valenciana hay que llegar a todas esas partes, ¿no? Hay que actuar como eje vertebrador. Yo creo que efectivamente trasciende más allá de un terreno de juego y de 90 minutos de un partido. Para acabar, ¿qué es para la Huerta Mestalla?
1: Bueno, pues a ver, yo he sido abonado en distintas épocas, con distintos compañeros de asiento y en distintas zonas y demás. Yo creo que había, ahora es verdad que hace tiempo que no voy como abonado, pero para mí yo creo que había un punto, es que se ha dicho muchas veces, pero en cierto modo lo comparto, creo que hay un punto de ritual, es decir, porque ir a Mestalla, bueno, yo no he vivido en la Avenida Aragón, entonces, claro, siempre había que ir a Mestalla, y eso ya formaba parte, ¿no? El ir caminando, el quedar a tomar algo antes, el llegar una hora antes para poder pillar ambiente, para recibir al equipo y demás. Luego, el estadio en sí, he tenido la suerte de ir a algunos otros, y claro, tiene un sabor especial que yo creo que es por la propia composición que tiene el estadio, ¿no? De esas gradas tan verticales y demás. Entonces, bueno, para mí creo que es un sitio donde, no te lo voy a negar, he salido cabreado muchísimas veces, pero también he disfrutado muchísimo, muchísimo de celebraciones, bueno, de goles, de todo. Entonces yo creo que hay, no sé, es una mezcla de tristeza y de felicidad, pero yo creo que sobre todo tiene un punto, para mí, de templo, ¿no? O sea, de lo que te digo, como de litúrgico, de todo ese tema de ir allí y ver las cabinas de prensa, de la radio, la tribuna, los bloques de hormigón por dentro, el poder ver, hay un punto de vista que puedes ver la ampliación y la parte antigua, sí, cómo se juntan, no sé, tiene, que yo creo que estas cosas son, porque igual viene alguien de fuera, lo ve y no le produce lo mismo, ¿no? Pero el poder ver toda esa historia como por fases, por tramos, saber que esto es del año 50, esto es del año 70, hasta luego vino en los 2000, ese tipo de cosas que es como una especie de caja del tiempo, de templo, no sé, tiene algo que engancha, aunque incluso aunque no fueses futbolero, ¿no? O sea, creo que es...
0: Sí, totalmente de acuerdo.
1: Creo que tú ahora mismo vas a un estadio de los nuevos, o de, imagínate, va con el Mundial de Estados Unidos más, y tienen un aire a centro comercial, ¿no? Sin criticar, porque entiendo que es así, pero que esto al final es un templo antiguo y tiene toda esa historia que ves dentro, ¿sabes? Yo no sé, quizá yo soy un poco romancer, pero tiene ese aura que me atrapa.
0: Desde luego, y yo creo que un poco a todos nos pasa lo mismo, ¿no? Y el día que digas, porque antes comentabas, he salido muchas veces cabreado, pero un momento en Mestalla de los que hayas podido vivir tú.
1: A ver, yo recuerdo, por ejemplo, así más de los primeros, ahora voy a dudar del rival, pero yo diría, de los primeros que recuerdo fue la temporada que estuvo Luis Aragonés, que no me acuerdo del año, y quedamos subcampeones.
0: Sí.
1: Quiero recordar un partido, que esa fue mi primera temporada que yo iba a Mestalla de manera regular, quiero recordar un partido, me parece que contra Albacete, estábamos, claro, peleando por la liga y no sé si lo remontamos o algo así. Eso lo tengo como un recuerdo como de gritar fuerte, el gol y todo eso. Luego recuerdo también los partidos de la Liga de Benítez, no sé si tampoco me falla un poco la memoria, pero creo que el partido de la primera jornada de Liga fue contra el Madrid de Zidane.
0: Sí, exacto.
1: ¿No? Y ese partido, creo, sí, pues mira, no, yo sabía que creo que lo habíamos ganado, pero recuerdo también eso como decir, estos van como un cohete. Y luego más recientemente, pues te diré que aquel partido de Copa contra el Getafe. Sí. También lo recuerdo como de grito máximo.
0: Desde luego.
1: Así es, son los tres primeros que me vienen a la cabeza.
0: Desde luego. Para mí lo mejor de todo esto es que daría para una conversación que seguramente se va a producir a lo largo de este año entre muchos valencianistas, incluso dentro de lo que es ese ritual, ¿no? Del que hablabas tú antes, por ejemplo, la previa de la gente igual fuera del estadio, mirar el feudo valencianista y que empiece uno a rememorar momentos, cosas vividas ahí, y yo creo que es algo que se va a producir mucho a lo largo de esta temporada, con la presencia, por supuesto, de los carteles obra de Jorge La Huerta, empezando por este próximo sábado en el partido entre nuestro equipo y el Celta. Jorge, casi un placer charlar contigo, y que vamos a estar siguiendo muy, muy pendientes todos y cada uno de los carteles. El próximo se viene en breves también, porque el martes hay nuevo partido frente al Betis.
1: Correcto, correcto. Ese lo tenemos ya claro. Y sí, lo bueno, que tenemos, como solo los de casa, pues tenemos un poco de margen para trabajarlos. Pero la verdad que
0: hay que aprovechar los parones por selecciones, que este año además viene uno de no solo una semana, sino dos semanas continuas, y entonces ahí igual es buen momento.
1: No, pues total, pero sí que es verdad que es un reto, porque lo que te digo, intentar no hacer 19 carteles iguales.
0: Claro.
1: Porque al final el cartel de fútbol, es verdad que este de Celta es como muy prototipo de cartel de fútbol.
0: Sí.
1: Entonces intentar hacer diferentes puntos de vista, que sean diferentes, eso es un reto, por lo menos para mí. Uh-huh. Pero bueno, muy contento, la verdad.
0: Lo seguiremos muy de cerca, Jorge, que lo dicho, un placer, muchas gracias, genial trabajo.
1: Gracias, un abrazo.
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1: Es poco.
0: Lo de donar continuidad, pues ahora aplicarlo sobre el terreno de choque.
1: Vamos a ver la actitud del equipo. Yo creo que todo depende de ellos, ¿no? De que se sientan cómodos, que el inicio sea positivo, que les salgan bien las cosas. Y que no le caigan, que no le caigan, que eso es lo más importante.
0: Bueno, pues ahí está jugando el Valencia, Andarín, la pilota en defensa. Schomert, el sustituto de César Targa, buscando ahí la pasada para Copete. Jugaba en Yark, esa pilota, tenemos ahora el 20. Ahora tenemos el 20 porque Dick bufa muy fuerte. Y ahora si eso también puede impedir el transcurso, sobre todo del choque. Pero bueno, mientras están jugando el Valencia, Fulquier a la derecha para Luis Rioja. Ahí está el Sevilla en Caranta. Luis Rioja que torna a retallar, torna a ficar, volia ficar la pilota dins, no li hiciste el baló que recupera molt bé en defensa. 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Ahí se baló, era Hugo Duro, però Víctor Barea, tú estás ahí a ras de terrín de choc. Bufa el vent y se nota, ¿eh?
2: Sí, es lateral, es cierto, si os fijáis sobre todo en las
1: ti,
2: banderas.
1: ¿No? Va hacia ti.
2: Es lateral, va, es que yo al estar en la zona de tribuna con la cubierta estoy algo más resguardado, pero en el centro del terreno de juego se nota, y sobre todo en las camisetas de los futbolistas, e insisto, es un viento lateral. Ha habido varios detalles, el lugar en el cual se deposita el balón y a la salida de los jugadores al terreno de juego lo recoge el árbitro, ha caído al suelo. En el minuto de silencio el balón se movía, el viento se nota y mucho en la jornada de hoy.
0: Bueno, pues ahí está jugando ya el balón Yark. 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
1: Sí, sí, clar. Se nota y mucho. Parece que no, pero se nota, se nota. Y eso que el campo está rápido.
0: Mala pasada, ¿eh?
1: Y eso que el campo está rápido, pero
0: hay que estar atentos porque ya Dick que puede desviar la trayectoria del balón, porque mira, ahí va a echar a Copete con Juan Dimitrievski.
2: Claro, tenía que frenar el balón, sí, con la mano el, sí, jugador, sí, del,
1: no,
2: Valencia.
1: Y sobre todo hay que golpear con mucha más precisión y con más fuerza también.
0: Bueno, pues ahí está jugando el Valencia, traen la pilota desde Darrere, es Copete el Sevilla. Que juga en Yark y no arriba ningún, ni Hugo Duro, tampoco Lucas Beltrán. Y el balón va directamente a las manos del porter serbi del Español, Marco Dimitrovic. Que juga ahí en Curtet, buscando a Fernando Calero. Es dos centrales, Calero y Cabrera. El central uruguayo y capitán del Español, en absencia de Javi Puado. Ahí está, traguen la pilota.
2: Hoy el capitán del Valencia es Pepelu, en ausencia de José Luis Gallá. Tampoco está César Tárrega.
0: Baló que trau desde Darrere, el Español, ahí está Cabrera, el central, que juga en Yark, la pilota Munt, que talla y Copete, de cap, la envía fora, va a ser servicio de banda, favorable al Español en estos primers minuts de choque, portem ya de la primera part, así en Mestalla, se van a cumplir 4 del primer temps, 0-0, jugant l'Espanyol, tragué la pilota Cabrera,
1: vamos
0: ahí
1: a apretar,
0: la jugaba,
1: vamos
0: ahí
1: apretar.
0: El balón Fernando Calero, la pilota Yarga, buscando ahí a Roberto Fernández, ha tallat molt bé ahí Copete, enviant ese balón fuera, anticipándose al davanter del Español.
1: El problema cuando hace viento es que no sabes qué dirección toma el balón cuando no va con mucha fuerza.
0: Va a ser Rubén Sánchez el lateral del Español que fique la pilota en movimiento. Balón ahí que torna a pinchar Fernando Calero, dislaria al Valencia. 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
1: Por eso lo digo.
2: Hay que ir a la jugada hasta el final, porque cuando piensas que un balón es inalcanzable, se puede frenar.
1: Y ojalá recuperemos un balón presionando, porque mira el portero donde está jugando.
0: Bueno, ahora el pase era gol, que debía colocar Turinich y Danjuma, pero estaba muy atento también ahí Dimitrovic, el portero del Español.
1: Vamos, trao Fulqui,
0: la pilota
1: vete,
0: Valencia.
1: Vete.
0: Fulquier. Ahí está Fulquier, perixa banda, trata de ganarse el Fulquier y la lleva la pilota Ramon Terrats, recupera el Español y se való ahí jugante entre líneas, estaba Temolve Copete para tallar, para enviar la llarga, ahora presionaba ahí Hugo Duro, el való para el Español y hace falta Hugo Duro, dio el árbitre, Hernández, la falta de Hugo Duro sobre Ramon Terrats.
2: Sí, protestaba Hugo Duro, también Luis Rioja, como que no era falta y que por lo tanto eran manos de Terrats, pero no, Hernández señaló la infracción en favor del conjunto perico.
0: Bueno, pues juga el Español, desde la banda izquierda, Carlos Romero, Joche Baló, que le ha ficat ahí dislaria, perillosísima, Roberto Fernández, atente estaba el portero de Valencia, pero quin baló le ha colocat ahí Carlos Romero a Roberto Fernández, Molt perillosa,
1: venga,
0: la trata
1: venga,
0: rápido
1: vamos
0: a Valencia,
1: venga,
0: anem a veure, Jesús Vázquez. La pilota ahí para Ugrinich. Ugrinich buscaba a Dan Juma. No ha podido tanarse en ahí.
1: No ha visto el desmarque de Dan Juma.
0: Y el balón otra vuelta para el Español. Intenten echar desde la banda derecha.
1: Cuidado.
0: Ahí para Smith Centres. El balón que talla B. Fulquier. Trao la pilota al Valencia. La entrega mal de Lucas Beltrán. Ni hay que asegurarme ese pase. Ni hay que asegurar mejor el pase ahí, Lucas Beltrán. Porque han perdido la pilota de manera un poco tonta. 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Este minut 7 d'esta primera part.
1: Que, por cierto, vaya equipación más rara y más extravagante. Yo creía que van a salir todo amarillo, pero ¿qué significado tiene amarillo con azul con el Español?
0: Evidentemente,
1: los pericos, algún periquito.
0: Les marques, evidentemente, també de roba, en este caso del Español. Pues bueno. Antara recupera la pelota al Valencia. 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
2: Ha sido Copete.
0: El central Sevilla del Valencia. Bueno, pues no de la primera par, Ricardo Arias.
1: Veo algo de nerviosismo, ¿eh? independientemente del viento que pueda hacer y lo que puede perjudicar, pero luego algo de la imprecisión normal de los nervios.
0: Bueno, pues esperen que no afecte. Calma, tranquilidad, queda molt de partit per davant. Evidentemente es un buen rival este español. Ya advertí que pese a estar en una mala racha, pero es un muy buen equipo, ¿eh? Ah, fíjate, ahí están, 34 puntos.
1: Ya quisiera yo tener una mala racha con estos puntos.
0: Bueno, pues ahí está jugando el español. La pilota para Pol Lozano. Pol Lozano que busca pase para Carlos Romero. Carlos Romero la dice ahí una otra vuelta. Para que jugara Urco González. Pol Lozano recuperando el balón. Arrere. Esa pilota que busca el lanzamiento desde Yúñez. Se va fuera. El lanzamiento ahí de Rubén Sánchez. El lateral. Se va fuera desviada de la portería. De Stole Dimitrievski, el porter del Valencia.
1: Tienen muy claro, ¿eh?, cómo tienen que jugar y cómo lo están haciendo durante todo el año, ¿eh?
0: Sí, tiene una idea, tiene una personalidad propia, que es la que ha inculcado Manolo González y la estén vechent. En estos 10 minutos de choque portem de esta primera parte. Y un árbitro que tenía que retornar a repetir la treta de porta del Valencia, ¿no?
2: Sí, porque se había medido el jugador del español antes de tiempo en el interior del área.
0: Bueno, pues ahí está Dimitrievski, jugante en curtet, pero a Xomert, Xomert. 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
1: Estan mejor colocados ellos,
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0: Copete.
1: Banda, juega banda.
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1: Cuidado.
0: Se va ara de Pepelu, llarg ahí buscant. Cuidado. A Luis Rioja en la banda. Talla Carlos Romero. De cara la pilota per a Ramon Terrats. Pressiona Fulquier. Bona la pressió en recuperar la pilota, però la torna a recuperar. 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
0: 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A veure Luis Rioja, se'n va Luis, continua Luis Rioja, busca línia de fons. El final ha perdut, però bueno, la pressió de Urinic, eh?
2: Sí, tras pérdida volvió a presionar muy bien el centrocampista suizo, acabó recuperando, le sirvió ese esférico a Luis Rioja, que se quedó sin campo, no pudo centrar el andaluz.
1: Le ha cerrado muy bien el lateral, eh.
0: Bueno, pues
1: ellos tienen muy bien aprendida la lección, saben los resultados que han obtenido de la forma que tienen que jugar.
0: Tienen un
1: y
0: estilo
1: es lo
0: propio.
1: Que es lo que más nos cuesta a nosotros, ¿no? Conseguir ese estilo que nos identifique un poquito con lo que queremos.
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2: I aplaudem esta ja, esta acció defensiva
1: claro,
2: de los nuestros Richard.
1: Claro,
0: va, era bona.
1: Sabes que a poquito que les demos se van a venir arriba.
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1: Juega banda.
0: Pelota, guante en banda, sí. Ahí espera que la traga Copete, el central Sevilla del Valencia. Juga ahí buscando a Danjuma. Danjuma rey, una otra vuelta ahí para Copete.

0: banda.
1: Buscante el pase, verá Lucas Beltrán, abore Lucas Beltrán, Lucas Beltrán, abore si veo Lucas Beltrán. Ahora. Luego duro, abore luego duro, Hugo duro, Hugo duro, Hugo duro, Hugo duro.
2: ¡Golazo!
1: ¡Gol! ¡Gol! ¡Hugo, Hugo, Hugo, Hugo, Hugo, Hugo, Hugo duro, gol! ¡Hugo duro, el golechador! ¡Ha tornado para Eiser en el Valencia! ¡Hugo duro para marcar! ¡Sí, señor! En el minuto 15 de la primera parte, ahí estaba Hugo Duro. ¡Qué buena la jugada! ¡Qué gol desmarca! ¡Com se n'ha anat el golechador del Valencia! Ahí está esa jugada de Lucas Beltrán. Vecente el pase perfecto. Pero Hugo Duro, ¿cómo se n'ha anat? ¿Cómo ha definido el golechador del Valencia? Hugo Duro, 1-0.
3: La dupla Lucas Beltrán-Hugo Duro frotando la lámpara y logrando la primera diana del encuentro. ¿Quién sino el máximo anotador del Valencia en la presente temporada? Y ya van 7 en la liga para el 9 del Valencia Club de Fútbol. Le marcó al Español en el encuentro de la primera vuelta. Lo vuelve a hacer hoy aquí en el Camp de Mestalla. La primera para adentro, se adelanta el Valencia. Marcó Hugo Duro.
0: Qué alivio, ¿eh? Y sobre todo, qué buena triangulación, ¿eh? Perfecto, ¿eh? El
1: desmarque. Y balón y a filtrar Lucas Beltrán, ¿eh?
0: Y qué desmarque.
1: Y cómo ha definido Hugo Duro,
0: y cómo
1: sí,
0: defiende,
1: señor.
0: Muy bien.
1: Ahí la dupla, Lucas Beltrán, Hugo Duro. El pase filtra sensacional. Y cómo ha definido el golechador del Valencia. Un mes en el seu compte particular. Y este gol para avanzar al Valencia en este partido tan importante. Ahí está Lucas Beltrán.
0: Vamos, chicos.
1: El balón para Danjuma. Venga, Danjuma buscando a Dimitri Fulquier. Fulquier en la pilota. Semba Fulquier en el balón. Ahora el balón para Luis Rioja. Ni se va a andar dreta. El Sevilla que la T. Buscan Luis Rioja. El pase para Urinic. Pepe Luque se va.
0: Se le pega,
1: en la frontal.
0: ¿Eh?
1: No, ahí buscaba. Ahí buscaba y se va el balón para Dimitri Fulquier. La trao, voltrao en la pilota al Español. Ahí la vuelve a recuperar. Molve Urinic. Molve y se va el balón. Urinic. Ahora Rioja Rere. Copete. Y se complicarse la vida. Pero Stole, Dimitrievski.
0: Bueno, se le va a venir muy bien al equipo, sí.
3: La primera que hemos tenido clara, Richard, sí. Para adentro.
0: No, no, muy bien.
3: Ojo,
0: espera, espera, espera.
1: Bueno, pues allá ahí se va lo Yark. Pero Hugo Duro no ha podido arribar. Pero qué veo a Fett.
3: ¿Cómo ha definido, sí. Exacto, Robby, regateando al guardameta, a Dimitrovic, sorteando al portero del Real Club Deportivo Español de Barcelona y golpeando para mandar ese balón al fondo de las mallas, lo decíamos, es séptima diana en la liga de Hugo Duro.
0: Este era portero del Rayo, ¿no?
1: Era portero, Dimitrovic es el portero del Sevilla y del Leganés.
3: Exacto.
0: Ah, va, sí, es verdad, del Leganés, sí, es verdad, me he confundido.
1: Del Sevilla y del Leganés.
0: Me he confundido, sí.
1: Bueno, pues set goals, como ha apuntado Víctor Barea, el golechador del Valencia. Hugo Duro que ha tornado a aparecer en este partido. Pero lo que dime este gol, evidentemente le va a venir muy bien al equipo. Pero a ganar en confianza, en seguridad. Que esté en el minuto 18. Y ha marcado Hugo Duro en el 15. Bueno, pues ahí está jugando el Valencia. Urinic, el pase para Pepelu. Pepelu buscando la pasada Rere para Copete. Copete a Rere. Daban la presión del jugador del Español. Para Dimitrievski. Y este ya buscando a Reichomert. Xomer que juga en Yark, ahí más allá que ahí.
3: Sí, se ofrecía en corto Hugo Duro, tenía que tirar la diagonal Lucas Beltrán. No estaba atento el argentino. Y balón directamente para ellos.
1: Bueno, pues juga el Español. Tragué en la pilota, pero ya dime este gol y libe molve al equipo.
0: Y tanto, y tanto. Y tanto.
1: La pilota para Lequi Catalá, desde que... darrere, traen la pilota. Ahora Leandro Cabrera, el capitán, buscando a Carlos Romero en esa banda izquierda. Carlos Romero,
3: pero
1: sí, mira la presión ahí de Fulquier, de Luis Rioja, ahora de Danjuma. Valora que trao Dimitrovic. Y allá va Lucas Beltrán en esa presión, evidentemente. Que fa molve el equipo. Ahora ambiente y se baló fuera. Espera que siga servicio de banda favorable al Valencia. Desde la parte izquierda. Terrenge yo del Español, Batraure, Jesús Vázquez. Balón para Pepelu. Pepelu buscante y se pase a Rere. Copete y Xomert. Y Xomert. Traguenti se baló ahora para su porter. Para Stole Dimitrievski. El portero de Valencia que va a colpechar la pelota en cama de Tallarga. Buscante a Lucas Beltrán que repuna espenta. Pero bueno, recupera la pelota Hugo Duro. La ayuda ya para Urinic. Urinic buscante el pase en la banda y lateral. Drete para que siga. Fulquier, el que lleva una otra vuelta ahí para Pepelu. Pepe,
0: vete, vete,
1: Copete.
0: Vete a banda, sigue por banda. Ahí, a Jesús.
1: Ahí está el pase de Copete para Jesús. Se han

0: Ha anat se li ha anat la pilota a Jesús Vázquez. 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Ahí está el gol de Hugo Duro.
1: Lo que cuesta conseguir las cosas bien hechas, y, pero cuando las consigues...
0: Ni hay que continuar.
1: No.
0: Ni hay que continuar. Y buscar...
1: Ahora hay que seguir jugando como si fuera 0-0.
2: No, hombre, lo viste en el partido de la primera vuelta, precisamente ante el conjunto Perico, donde ellos hasta en dos ocasiones te igualaron la ventaja que tenías en el marcador.
1: Por lo que eso es lo que hay que hacer. Seguir igual de serios, no perder la pelota, no perder sobre todo el dinamismo que estás teniendo, y seriedad
0: Jesús Vázquez,
1: y seguridad.
0: Aportando ese balón. Ojo, eso es una falta, clara, Hugo Duro.
2: Sí, dura abajo.
0: De Fernando Calero.
2: Hernández que le pide calma al 5 del Real Club Deportivo Español de Barcelona. Hugo Duro que protesta. Colegiado que ayuda a nuestro delantero a levantarse. Y la falta que ejecutará Pepelu.
0: Pues allá va el de Denia.
2: No, se la deja Copete.
0: Sí, espera que traga Copete. Isha falta el central Sevilla. Está Copete. Buscante el pase para Luis Rioja. El control de Luis Rioja. Buscaba Lucas Beltrán. No pudo arribar Lucas. Ahora la pelota que la trao. La Yuña desde la defensa. El Español. Molve Copete. Anticiparse. Sí, señor.
1: Venga, haz una. Danyuma.
0: Danyuma encarante. Desde la izquierda. Abore Danyuma. La cobra. O intenta Danyuma, torna a intentar o se embolar Danyuma, pues ha provocado el córner.
1: Venga, va.
0: Ha provocado el córner Danyuma.
1: Haremos el segundo ahora.
0: Y anem a veure.
1: Para tranquilizar a las masas.
2: Pues mira, sube Copete, sube la Isomert. Tenemos ahí a Pepelu, a Ugrinic, el propio Hugo Duro. Alternativas hay, desde luego, a balón parado para buscar el remate.
0: Pues allá va Luis Rioja. Desde el cantodre de la portería del Español, a Traoré y Corner, Peral Valencia. Allá va el de las cabezas de San Juan de Sevilla. A Traoré el Corner, Peral Valencia. Va Luis, la pilota Munt, el balón.
2: Pide penalti Lucas Beltrán, ¿eh?
0: Una caiguda, sí, no hay que udeis de área. El hecho continúa, el balón. Centrado una otra vuelta que había colocado Luis Rioja. Está. Lucas Beltrán
2: doliéndose del tobillo, ¿eh?
1: ¿Creéis que lo van a consultar con el VAR?
2: Pues de momento saque de banda favorable al Valencia y lógicamente Copete
1: ni de coño,
2: deja pasar ese balón.
0: El choque está parat.
2: Se levanta Lucas Beltrán. De momento no autorizan a Dimitri Fulquier a realizar ese saque de banda.
1: Pisotón existe, muy bien disimulado, pero existe.
0: No, yo creo que no lo va a pitar.
1: Ya, esos escasos toques son los que más daño hacen, ¿eh?
0: Sí, pero verá.
1: Yo no te digo que no sea, que sea o no sea penalti, pero que duele.
0: Bueno, pues la pelota en movimiento. Llega al Valencia, centra Dimitri Fulquier, el balón a Munt. Le queda Danyuma que tira, se l'invalt. El llançamiento de Danyuma que se l'invalt, perdal de la portería del Español.
1: Le falta otra gran jugada, ¿eh?
0: Estem en el 23 de la primera part.
1: A Danyuma 1-0,
0: guanyante el Valencia.
1: Le hace falta tener otra gran jugada como el primer gol que marcó aquí en Mestalla y sentirse protagonista.
0: Sí, necesitem a Danyuma, que torne Danyuma a marcar, es important, sí, que torne a recuperar esa confianza y esa seguretat que necesiten els davanters, que son els gols, perquè no marca des del partit davant...
2: El Oviedo.
0: El Oviedo, sí. En la primera volta en Cornellà Prat va marcar Danyuma, ¿eh?
2: Sí, Hugo Duro y Danyuma. De hecho, el primero en anotar fue el neerlandés.
0: Bueno, pues
2: a veure... 0-1.
0: Así ha marcat Hugo Duro. 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Ahí está Jesús Vázquez tratant de recuperar esa pilota. Ve Jesús. Arrere per a Copete.
1: Bien,
0: Copete que la chuva llarga.
1: Bien, José,
0: balón
1: para
0: Lucas Beltrán. Lucas Beltrán que busca el pase per Hugo Duro. Cau Lucas Beltrán. Salsa l'argentí.
1: Que ve el vikingo.
0: Ara per a Danyuma des de la banda esquerra. A veure Danyuma. Continua amb el balón. Pita falta de Danyuma.
1: Pero si lleva el balón, ¿eh?
0: Pita falta de Danyuma.
2: Se queja de un golpe en el rostro el jugador del Español. Encontronazo con Arnau Danyuma.
1: Oye, ¿cuánto teatro hay hoy en día en el fútbol español? Es increíble. Los tocas y pegan unos gritos y hacen un...
0: En la teua época no pasaba, ¿no? El que caía era porque...
1: Entonces te mataban a hostias y tenías que tragártelas como... Y a callar la boca. Con una televisión, ya me dirás. Te daban hasta en el libro de familia, te daban.
0: Fútbol.
1: Venga, hombre.
0: De Ricardo Arias, joder, de la segunda época. Bueno, pues ahora ayuda el español, Carlos Romero. ¡Qué becopete! Con su anticipada, recuperan la pelota, la trao el Sevilla. Aplaudimiento,
1: bien,
0: se me está
1: bien,
0: copete,
1: copete, bien sacado. Sí,
2: y además
1: señor,
2: ahora saca a sus compañeros, le
1: bien
2: dice
1: sacado,
2: que
1: claro que sí.
2: Viene hacia adelante.
0: Copete está a mes en
1: claro,
0: cada partido. El otro día en Getafe va a ser del mejores del equipo.
2: Sí, lo comentábamos recientemente, el crecimiento y la evolución, asentándose en el Valencia tras su llegada este pasado verano, y asumiendo ese rol en el eje de la zaga, siendo uno de los que se está manteniendo como fijos, teniendo en cuenta los problemas en cuanto a lesiones de los otros integrantes de la retaguardia.
1: Y es nuestro, es fijo nuestro, no es,
0: sí, señor,
1: no es cedido ni...
0: Es de nostres.
1: O sea que vamos a ver.
0: Bueno, pues va a traer de banda al español.
1: Si sigue en esta línea.
0: Minuto 25, casi 26 de la primera parte. Continúa ante el Valencia gracias al gol de Hugo Duro. Ahora es Pepe Lu que recupera la pelota. Buscan precisamente a Hugo Duro. Ahora ayuda a Lucas Beltrán. Ahí está el vikingo.
2: Otra falta.
0: Falta clara. Es falta la que le
1: pero
0: enfrenta
1: chico,
0: a Lucas Beltrán.
1: No, no es para tarjeta. Hay que
0: no, pero es falta.
1: Es falta.
0: Yo ningún edit tarjeta.
2: No, pero Cabrera decía que tocaba balón y le hicieron primero una y luego fue el capitán del español el que le hizo una segunda y esa fue la que señaló el colegiado.
1: Este canchero como me gusta a mí.
0: Bueno, pues ahí está ayudante el Valencia. Ahora
1: no mete goles, pero...
0: Pero joder, dona, hombre. Y dona también gol.
1: No, da...
0: Y trabaja muchísimo, ¿eh?
1: Da, y trabajar... Que se lo digan a Hugo Duro, si trabaja.
0: Bueno, pues ahí está jugando el Valencia, Fulquier. En la pilota juega la per Fulquier. Schomer que la ayuña. La pilota larga. Ahí que la vuelve a recuperar Lucas
1: míralo,
0: Beltrán.
1: Míralo.
0: Qué buena recuperación Lucas Beltrán.
2: Ay, qué lástima, se la dejaron atrás.
0: Sí. Se le ha quedado atrás la pilota. Ahora Fulquier... Tallan la pilota, la recupera Paul Lozano para el español. Cambia en el choc, busca en la banda
1: no
0: derecha
1: fiarse,
0: para Jofre Carreras, que trata de ganarse, ni hay que tapar ahí Jesús. Ve Jesús Vázquez.
1: No hay que fiarse.
0: Jesús
1: .
0: Vázquez.
1: No hay que fiarse ni confiarse.
0: Vuelve Jesús ahí en
1: bien
0: la
1: defendido,
0: disputa y esa pilota, sí señor.
1: Bien defendido, sí.
2: Portería
1: señor,
2: para el Valencia, se hizo daño. El jugador del español se disculpaba a Jesús Vázquez. Se acerca ahora Hernández. También lo hace Ramón Terrats, se incorpora ya el jugador Perico, es portería para el Valencia. Muy buena entrada hoy en Mestalla, así...
1: ¿Y cuando no la hay?
2: Levantando la vista, es que uno desde aquí abajo está centrado en el terreno de juego y de vez en cuando para el partido y tienes la oportunidad de mirar hacia arriba.
0: No, perdamos de 46.000, ya verás, al descanso no en la cifra, pero estaremos ahí, con siempre. Bueno, pues... Trao la pilota Dimitri, es que el portero Valencia llarga y se való. La recupera Jesús Vázquez, Dan Juma en la pilota, la ayuda Herrera, busca Copete Herrera, pero su portero, pero Dimitrieski. El de Macedonia, golpecha la pelota en camadreta, llarga, buscaba terreno de choc del español, la tocaba Luis Rioja, pero se va fuera de cap y se való. Y ahí está Mestalla, disfrutando de la victoria del seu equipo, a Melskantix ya, Characteristics.
2: Y de pie Carlos Corberán dando instrucciones, brazos cruzados Manolo González, el técnico del español. Ojo, ahora Hugo Duro a punto de recuperar.
0: Sí, que ve ahí Hugo Duro, sí. Levanta.
2: Sangre fría Dimitrovic, del guardameta del español.
0: A lo que va a ser pera.
1: No se puede acabar.
0: El español.
1: No se puede acabar el partido ya.
0: Cara queda pro.
1: Víctor, dile al árbitro que pite el final.
2: Y nos vamos a merendar, si te parece.
1: Vale, pero vamos, hasta te invito.
0: Bueno, pues va a traer de banda al español. La pilota ahí, molve Urinic. Sí, señor, recupera la pilota de ahora. Es Fulquier el que busca el pase.
1: Chico, pégale al medio. Pues pégale al medio.
0: Estoy seguro que le podría pegar Dimitrievski, pero le hice mal. Pero bueno. La pilota para el español. Es Fernando Calero, el central. Que va a traer esa pilota desde arriba. Buscante ahí a Paul Lozano. Ahora la pilota para Cabrera. Cabrera que juega en Yark. Ese balón que trataba ahí de arribar Ramón Terrats.
1: Bien, era, bien,
0: también
1: esa
0: pilota fuera. Era Peremilla ahí.
1: Sin problemas. Sin
0: arribar
1: complicarse
0: en la disputa
1: la
0: en Schomert. Y el balón que le ha enviado fuera el suiz.
1: Sin complicarse la vida, sí.
2: Van a colgarla directamente al interior,
1: Romero,
2: ¿eh?
1: Que vea el equipo
2: la jugada típica
1: que vea,
2: de ellos.
1: Que vea el equipo contra
0: Romero. Dislaria. Allá va Chevalo
2: Amor. Mira,
0: ahí está. La pelota que les va fuera. Somert la envía para córner, sí, pero es la típica jugada que estaba diciendo.
1: Y eso que Víctor no está. Y eso que no está, y eso que no está Quique García.
2: Y sí, Cabrera que se incorpora desde la defensa.
0: Bueno, pues va por Lozano a botar ese córner. Juan se va a cumplir el minuto 30, primera mitad de partido, 1-0, está ganando el Valencia, pero ni hay que continuar, caso no se acaba ni molt menys. Y ahora es el español el que va a traer ese córner.
2: Pero pide paz primero Hernández Hernández a jugadores de uno y otro equipo. Ojo con el balón parado del español en el partido de la primera vuelta, ellos nos marcaron los dos goles así.
0: Perillosísimo, el balón parado del español, correcto. Pues allá va Pol Lozano a través del córner, la pilota Munt, molt tancat ese córner. Luis Rioja que trata de allunyar ese balón, se la emporta Luis. A por el Sevilla, allá va Luis Rioja que la juga llarga. Ahí para Danjuma, avantaje para centrals el español. La deja pasar molt bé ahí Hugo Duro. Y el servicio de banda favorable al Valencia.
2: Ahora tiempo para respirar, para que nos ubiquemos sobre el terreno de juego. Josep Alcácer, el ayudante de Carlos Corberán, dando instrucciones ahí. Servirá de banda Dimitri Fulquier.
1: ¿Valcárcel es el que se parece tanto a Arteta?
2: Alcácer, sí.
0: Josep Alcácer. Bueno, Michora por ten de partit. Ricardo Arias, ¿qué dicen?
1: Pues, hombre, sin estar cuajando un grandísimo partido, pero estamos haciendo las cosas bien, con mucha seriedad. Estamos muy atentos a los contrarios. De hecho, de momento no han creado ninguna ocasión de peligro. Claro, y eso que dice mucho en el trabajo defensivo.
0: Davanten son muy buen rival, ¿eh?
1: Y bueno, me está gustando Luca Beltrán, Hugo por el gol que mete.
0: A borear al español, ataque Nech. Ahora recuperamos la pelota de Pelu, la trae Lucas Beltrán. Ahí está Lucas Beltrán, se emporta la pelota. Urinic que venía ahí, se la emporta al Suiz. Ayuda en la banda.
1: Vete,
0: ahí Jesús
1: vete,
0: Vázquez.
1: Vete, Jesús, que llegas, que llegas.
0: Trata de ganarse en perilla banda izquierda. Continúa Jesús, lo intenta Jesús. Pues ha provocado
1: claro que
0: el
1: sí.
0: servicio de banda.
1: Claro
0: ese central que volía a hacer. Jesús Vázquez.
2: Sí, estaba solo después de la asistencia de Ugrinic. Avanzaba metros Jesús, pudo forzar el saque de banda. Mantenemos la posesión en zona de ataque.
0: Bueno, pues va el servicio de banda favorable al Valencia en la parte izquierda. Terreno de show del español. El Matei Jesús Vázquez, el que ha provocado ese servicio de banda, el que va a traer y va a ficar la pelota en movimiento. Nos canta ahí el desmarque de Lucas Beltrán. Está el argentí, Lucas Beltrán, la pilota, Bore Jesús, y volía portar ese balón, finalmente no ha podido ser. Ahora la pilota que la ayuña,
1: ahí la defensa Copete,
0: del español, no, Copete ahí.
1: Ahí, sin miedo.
0: Anticipándose Copete, Ramón Terrach.
2: Resbaló, pero pudo recomponerse y ganar el duelo aéreo, banda ahora favorable al conjunto perico.
0: Allá va Traoré, le quide Manolo González, ficar la pilota en movimiento, balón que vol recuperar Valencia, la ayuda Pepelu, amunt dicha pilota. Era Hugo Duro, vota también Lucas Beltrán. El balón ahí no puede arribar, pero bon, la recupera una otra vuelta y el Valencia Fulquier.
1: Por debajo.
0: Rioja, Fulquier, Abore Fulqui que volía arribar, pero Carlos Romero envía dicha pilota fuera, va a ser banda y va a ser peral Valencia. El servicio de banda que trae ya Dimitri Fulquier. Canta ya Filip Urinic. Suiza Rere para Latre, Suiza del Valencia Somert. Juga Rere para el soporter. Para Dimitrieski. En Camadreta, Jugan Yar. Buscanta Danjuma en esa banda izquierda. Y Danjuma se volvió a hacer una topasada en el Leixit. Y el balón que se perd. Perrine de banda. Balón para el español.
1: Yo creo que Danjuma, si no se erige en protagonista del partido, no está cómodo, no está a gusto. Parece que no esté a gusto. Porque bueno, se, pues, se nota cuando.
0: Intenten recuperar a Danjuma.
1: No te, pide, no, te,
0: al equipo.
1: No te pide el balón, se viene más para adentro cuando él tiene que hacer lo contrario, tiene que ir a pisar la línea de fuera del campo para encarar.
0: Pues ahí está Juan el español.
1: Por eso decía antes que necesita hacer una gran jugada o hacer algo importante.
0: Ve Schomert, trajo la pelota, el central suizo del Valencia, la recupera Urco González para el español. Ahora Juan Tarrerech. Y se va para Leandro Cabrera. Que juega buscando ahí a Carlos Romero en esa banda izquierda. Está Carlos Romero en Caranta Fulquier. Carlos Romero que se embola en la central de Carlos Romero.
1: Bien defendido,
0: Fulquier.
1: Bien defendido.
0: Y es córner para el español. De nuevo, jugada balón para de nuevo córner. Pero el equipo perico, que ya dimech, en este jugada son perillosos.
1: como todos.
2: Ayer
1: pero
2: centraba
1: ellos, pero
2: la
1: ellos,
2: atención el míster
1: lo que pasa es que
2: en
1: han
2: un hombre
1: más
2: como
1: acierto.
2: Es Cabrera, ¿eh? Sí.
1: Ellos lo que pasa es que han tenido más acierto en ese tipo de jugadas, pero peligrosos son todos los equipos.
0: Y ese córner que va a botar el español es Ramón Terrach. Ramón Terrach, el balón pasat. Ojo esa pilota, que se entra el español, remat. Ahí, que la atrapa muy bien.
1: Tranquilo, tranquilo.
0: Dimitrievski, la Polozano, ¿no? El que había rematado ahí de tacó, de Islaria. El mid-centre del
2: sí,
0: español.
2: Desde saca. Lejos, pero le llegó manso el balón a Stole Dimitrievski.
0: Bueno, pues trao ya la pilota al Valencia. El balón finalmente que acaba les mans.
1: ¿Ves esta jugada? Se pierde porque Danjuma tiene que abrirse bien abierto. O sea, muy por delante de Jesús Vázquez, pero se tiene que abrir para pedirla. Y ahora mira, ¿ves? Se viene para adentro.
0: Bueno, pues ahí está jugando. Ojo ese balón, Pepelu. Que le han perdut, la imprecisión. La pelota mueve Copete. Y Hugo Duro ayudando también en defensa. Hugo Duro también ayudando en defensa. Enviando y ese balón Yark. Que recupera el español. La pelota espera que la ayude Urco González. El mid-centre. Esa pelota en banda. Esa pelota de Jofre Carreras. Arrere para el centrals. Cabrera. Llévalo Yark ahí para...
1: Cubre.
0: Pere Milla. Y ahí vuelve Xomer cubriendo. Y Xantri el balón izquierda. Para que siga treta de porta. Peral Valencia en este minuto 36 de la primera par. Continúa el gol de Hugo Duro que ha marcado en el 15 del primer temps.
2: Dialoga Carlos Corberán con Luis Rioja. Le da instrucciones al extremo.
1: Hay que vaciarse. Que después hay mucha gente en el banquillo ya con ganas de salir. Y hay que vaciarse del todo,
0: Allá va Dimitrievski a fijar la pelota Moviment, el porter del Valencia.
2: Esta vez en largo.
0: Sí. Va a golpechar en camadreta en Yark, busca el territorio del español. Botaba a Hugo Duro, rechaz que va para Urinic, corre ahí Lucas Beltrán, no ha podido arribar. La trago en la pelota, el balón a defensante Xomert, el balón que recupera el español. Tocan la echara desde Darrere Cabrera, el balón para Carlos Romero. Carlos Romero buscando ahí a Pere Milla. Falta. Falta de Fulquier. A Carlos Romero.
1: Qué rápido lo ven, ¿eh?
0: Falta de Fulquier a Carlos Romero. La falta del lateral del Valencia. Sobre el lateral Asquerre del español. Valencia de Torrent. Carlos Romero. A la falta que va a votar el equipo Erico. El minuto 38 en el que estén. Falta lateral. Está Paul Lozano y Carlos Romero. La toca a Carlos Romero, pero a Paul Lozano. Se la importa Paul Lozano. Paul Lozano que la coloca de área. Ojo, entra Carlos Romero. La centrada.
1: Bien, Xomer, bien.
0: Xomert.
1: Bien, Xomer, bien.
0: Xomert, pero portaba en porte en perilla esto siempre, ¿eh? A córner Xomert, pero...
1: Lo que no hay que hacer es confiarse en que va a pitar fuera del juego. Tú acaba la jugada y después protesta o levanta el brazo si quieres. Pero no cometamos el error de, si está en juego el balón, estar pidiendo que piten fuera de juego.
0: Pues va una tre corner.
2: Es el tercero para ellos.
0: Era el español, sí. Y de nuevo a Paul Lozano. A Trolice corner en Curtet. La pilota, la pincha de Islaria. La traumolve Hugo Duro.
1: Vamos,
0: el
1: Luis. Vamos, Luis.
0: Espera Paul Lozano. La recupera.
1: No hay falta, sin falta.
0: Ahí Jofre, Carreras, Arrere, Abure, hasta apunta ahí de arriba Danjuma, no ha podido arrimar.
1: Ay, ahora
0: Carlos
1: sí.
0: Romero, uy, Lucas Dios. Beltrán, ahí la disputa, no ha podido aportarse la pelota. Continúa el español. Penchen y Chevaló, Dislaria, la Traulo y Rioja. La Yuña ahí. Xomert, Abure y Chevaló, que tornen a recuperar. H. Vingan, Abure, Ubrinich, ah, que ve Ubrinich.
1: Espectacular,
0: y Rioja.
1: Espectacular,
0: que
1: Suiz.
0: Que ve el Suiz.
1: Qué espectáculo.
0: Que ve el Suiz. Ahora Fulquier. Rioja y
1: espectáculo,
0: sí,
1: Ubrinich,
2: qué presencia física cantidad, tiene, qué generoso cantidad. En las ayudas y sobre todo para mí lo mejor que tiene Felipe es la capacidad de circular el esférico al primer toque. Eso para mí marca diferencias.
1: Qué cantidad de campo cubre.
2: Y encontrar siempre el hueco.
0: Ahora Hugo Duro que se vuelve a portar la pelota, la dice ahí, volea y cierra sobre Luis Rioja, reclama una falta Hugo Duro, el árbitro que no, que sigan y la pelota espera al español. La trago en Echara, va a operar Rubén Sánchez. En la banda derecha, terrain de Cho del Valencia.
1: Hay que ir como mínimo con este resultado, al descanso.
0: Ahora ahí, jugando Paul Lozano. Calero, entra Rubén Sánchez en la banda, ya va a tapar Jesús Vázquez, se lo que se perrine Fons, va a ser Porta. Peral Valencia arribanta al minuto 40 de la primera parte. Y ese gol de Hugo Duro está donando la victoria al Valencia en este partido.
2: Ya se acercaba Pepe Lu para hablar con Dimitrovic. Parece que Copete se va a marchar, también el Isomer, volveremos a sacar en largo.
1: Claro.
2: Ahí también jugando con el crono, el guardameta macedonio.
1: ¿Para qué complicarse la vida? Tontamente, si que vayan y que la peleen allí arriba.
0: Pues allá va Stole Dimitrievski, golpe Chanyark, buscantise, esa banda esquerra, la pilota Munt. Ugrinic, falta de Ugrinic.
1: Madre mía.
0: Falta de Ugrinic.
1: Vaya faltas. No te digo que no se les puede ni tocar.
2: No, pero lo que no entiendo es que señale como falta esta y no la anterior, por ejemplo, Hugo Duro.
1: Pues porque este lo hace más exagerado y habrá gritado. ¿Ves? Oh, es que parece que le hayan roto el tobillo.
2: Ya está recuperado.
0: Bueno, pues la pilota Moviment. Espera al español. Estem en el tram final ya de esta primera parte. Ingenier que mantindre este 1-0. Verán Arsenal descansa el marcador favorable y esa pilota pinchada a Islaria se va directamente fuera y no pudo arribar. Mira, Pere Milla y se való. Si no pueden marcar, Ricardo, a defensar el 1-0.
1: Sí, más el minuto que es.
0: Ya este
1: hay que saber, estos minutos sí. Hay que saberlo jugar mejor que correcto. Los anteriores.
0: Tenía que tirar
1: claro,
0: del Fisi.
1: Claro.
0: Se soldir.
1: Como mínimo hay que irse así con este resultado al descanso.
2: Y ojo porque Hernández ya ha advertido a Dimitrievski.
1: Es igual, lo seguirá haciendo.
0: Pues allá va el portero de Valencia a colpechar la pilota. Allá va Dimitrievski. Cama dreta, baló amunt, octavo Hugo Duro, rechaza ahí para Ugrinic, el suizo que la ayuda buscando ahí a Fulquier, ahora Fulquier en la pilota, Fulquier que retalla, busca el pase para Pepelu en el baló, ve ahí Pepelu buscando a Jesús Vázquez, Jesús en esa banda esquerra, ayudándose en Danjuma, ahora Danjuma encarante ahí a Rubén Sánchez al lateral del español, ahora se va Danjuma.
2: Está muy solo.
0: Danjuma en la pilota. Tiene que chuar ahí a Rere, buscar a Ugrinic. Ugrinic el pase para Lucas Beltrán, era bo. Ahí acaba perder la pilota al Valencia y ahora Montenich la contra. Montenich ahora la contra, Perillosa. Ojo y lleva la ópera Roberto Fernández. Roberto Fernández en Caranta, Schomert. Ve Schomert. Fragenti lleva lo.
1: Qué bien,
0: sí, señor Schomert. Sí, señor Schomert, que se guaña ese aplaudimiento de Mestalla.
2: ¿Cómo la pincha Philip?
0: Sí. Y ahora ahí lleva lo. Está disputando. Ahí Philip Ugrinic, que le hace falta de él.
2: Y se lleva la ovación, Philip, del Camp de Mestalla.
1: Bien Fromage.
0: Philip Ugrinic, el suiz.
2: Era importante, que enlazara esa confianza, sumando partidos de forma continuada.
1: Cualquiera
2: esa inoportuna gripe, recordaréis.
0: Sí.
2: Cuando fue capaz de enlazar dos titularidades, pero ahora de nuevo, de vuelta al equipo inicial, sintiéndose importante.
0: Sí.
1: Cualquiera va a choque con él, Víctor.
2: ¡Fua! Es un toro, ya te lo digo yo.
0: Un bow, sí señor. Poderoso Philip Ugrinic. Bueno, pues este en el 43. Tram final de esta primera parte. Que está guañante el Valencia. 1-0 al español. Va a traer de banda Dimitri Fulquier. Desde la par dreta, terrín de show del español. Valde Guadalupe. A ficar y se va lo buscante ahí a Lucas Beltrán. Abore que arriba Lucas. Lucas Beltrán busca la centrada, el balón que trae Fernando Calero, arriba volía a arribar Pepelu, el rechazo, una otra vuelta y para el porter. Para el porter del español, para Marco Dimitrovic. El serbi. Y fica ya esa pilota larga y buscante a Carlos Romero en esa banda izquierda. Ahí está Carlos Romero en compañía de Paul Lozano. Paul Lozano. Buscante ahora Fernando Calero, el central que trae la pilota desde la
1: rere.
0: Ahora para Rubén Sánchez. Tocanla al español. Ahora ahí Jesús Vázquez, que fa falta. Jesús Vázquez, que le fa falta. La pita. El árbitro. Y no falta Perillosa, ¿eh?
2: Sí, zona de tres cuartos, falta pero Perillosa. Le das la opción sí. De colgar el balón al interior del área. Cuando apenas quedan unos segundos para llegar al 45.
0: Falta Perillosa. Porque la van a pinchar ahí. Dice el área del Valencia. Cuando está en apunte de cumplir el 45. No va a fechar algún minuto o algo. El árbitro. El Canario Hernández Hernández va a la falta que va a botar el Español.
2: Ojo también con el viento, ¿eh? Sí.
0: La pilota. La va a botar ahí Paul Lozano, el balón dislaria. Pepe Lu que la trao, Dan Yuma que ayuña y se pilota. De nuevo se va lo que va a recuperarlo Paul Lozano.
1: A ver,
0: que
1: a
0: se
1: ver.
0: La Dan Yuma. Ahí se le queda curta la pilota Dan Yuma, la recupera en hecho. Ojo, ni hay que tornar, que la recupera en hecho. El balón de Dan Yuma, bona la recuperación de Dan Yuma.
1: A ver ahora, a ver ahora.
0: Abre Lucas Beltrán, que se aporta y se pilota. Está molta soles.
2: Falta y tarjeta.
0: Aspenta clara, sí señor. Y tarjeta groga.
2: Para Paul Lozano, que se vio obligado a cortar el contragolpe del Valencia. Se mostró la tableta, un minuto de tiempo extra.
0: Bueno, pues un minuto. Un minuto es lo que queda de temps d'afegit.
1: Los nervios del partido.
0: Para que el Valencia pueda ganarse. Pudo ganarse al descanso en este marcador favorable, en este 1-0. Envían el conte enrere, trao la pilota Schomert, baló a Munt, trao la defensa el Español, la pilota una otra vuelta y la vuelve a controlar Jesús Vázquez buscando a Dan Yuma. Jesús Vázquez que arriba y se baló, la coloca Rere, Copete, la fica para buscando a Lucas Beltrán, la disputa y se pilota, la envían fuera.
1: Va, que se acabe
0: el balón, va a traer de banda, va a dejar. Ya está, ya se ha cumplido, ¿eh? Ya se ha cumplido el minuto, ahí está. Final, final de la primera parte. Así en Mestalla, guañante el Valencia, 1-0. Ambe el gol de Hugo Duro en el minuto 15. Para Narsen, el Valencia, ambe el marcador favorable. En quin análisis de la primera parte, Ricardo Arias.
1: Bueno, pues un partido con más efectividad que brillantez. Yo creo que el equipo ha estado muy serio, ha estado marcando muy bien, sobre todo en defensa. A mí incluso me ha gustado más en defensa que en ataque. Pero bueno.
0: Molve Copete, molve Urinic, sensacional.
1: Bien Schomer.
0: Schomer, molve. ¿Qué dir del ahí, gol de Hugo
1: ahí
0: Duro?
1: Tiene, ahí
0: del
1: tiene, pase los, Lucas ahí tiene los números que no han tenido ni una ocasión de gol clara. O sea, y bueno, pues el gol, ¿qué quieres que te diga? Creo que ha sido la mejor jugada elaborada y triangulación perfecta en la que Hugo Duro se desmarca fenomenal y bueno, y recibe un pase genial y bueno, lo hace perfecto, ¿no? La finalización ha sido perfecta. Ahí está y bueno, hemos conseguido hacerlo difícil y ahora yo creo que si nos conformamos con ese 1-0 no, nos vamos a equivocar. Yo creo que hay que afrontar el partido como si fuéramos 0-0.
0: Como si fuéramos 0-0. A tratar igual de matar.
1: No, porque tú no defiendes igual, te despreocupas, a lo mejor te confías en un momento dado si vas 1-0. Por lo tanto, la mentalidad, tú vas ganando 1-0, pero tú la mentalidad tiene que ser de que vas 0-0 y de que tienes que marcar un gol como sea. Que a la postre, si lo consiguiéramos, sería el de la tranquilidad. Y es lo que más necesitamos, ¿no?
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0: 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Ricardo Arias, a rematar la faena.
1: Y sobre todo a mantener esa estabilidad y esa firmeza defensiva, ¿no? Yo creo que es lo mejor. Y sobre todo no relajarse. Hay que acabar de vaciarse, seguir pensando que vamos 0-0 y el que no aguante los 90 minutos, que pida el cambio.
0: Bueno, pues ahí está, mira la presión que está fent Lucas Beltrán. No me es comenzar esta segunda parte. Ahora Jesús Vázquez recupera la pilota. Ahí está Jesús. Lucas Beltrán en la pilota. Se la emporta al argentí. Y pita falta.
1: ¿Por qué le pita a él?
0: Falta, madre mía.
1: Le pita falta por protegerse.
0: Sí. Madre mía. Bueno, Víctor Barea, comenzar la segunda parte. Sense cambios en el Valencia.
2: Mismos protagonistas en nuestro equipo, mismos protagonistas también en el Español. Ahora enseguida mandará Carlos Corberán a calentar a varios de nuestros suplentes. Asistencia oficial confirmada ya para la jornada de hoy. Presentes 44.162 espectadores en el Camp de Mestalla, la media de la temporada.
0: Sí, la mitjana de la temporada, 44.000. Hoy no me arriba a las 46.000, pero es una muy buena entrada hoy así en Mestalla. La pilota que la recupera el Español. El balón arriba para su porter, para Dimitrovic.
1: Qué mal suena eso de suplentes. ¿Por qué no? ¿Por qué no decís titulares inactivos?
0: Ojo la pilota ahora que se la emporta Ramón Terrach. Ahí defensa ante Jesús Vázquez. El balón de Roberto Fernández. La centrada, el remate, se limba alta afortunadamente a Pere Milla. La pilota.
1: Estos van a apretar ahora.
0: Dígame, claro, es que ahora que el Valencia se está enfrentando a un muy buen rival, ¿eh?
1: Sí.
0: Es un equip que
2: està en zona europea,
0: 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Ayuña el balón Jesús Vázquez. La pilota Munt. Bola a recuperarla ahí Carlos Romero, lateral Valencia, el Español. Buscante ahí a Roberto Fernández. Ahora cambia el choque. Pera Cabrera. Cabrera busca el pase. Pera.
1: Sin falta.
0: Carlos Romero en esa banda izquierda.
1: No hagáis falta.
0: Está Carlos Romero. Este es Perillos. Ahí que le fa un pontete a Fulquier. Y ahora volvió a traer la pelota a Luis Rioja. Continúa disputando la Urinic. Que ve Urinic cómo ha recuperado el balón. Pero a Luis Rioja. Vole y rápido el Valencia. Venga, anem a veure. Si lo podemos conseguir. Ahora le han fe falta a Luis. Ahora le han fe falta a Luis Rioja. Y ahora sí que la pita Hernández. Hernández.
2: Viene la salida de balón. El equipo puede ser costado diestro.
1: Hay que saber jugar este segundo tiempo.
2: Exacto.
1: Hay que saberlo jugar. Aquí se va a notar. Aquí se va a notar la calidad de los jugadores en las situaciones comprometidas.
0: Bueno, pues ahí está Jugant.
2: Ahora.
0: Sí.
1: Pero si falta, lo está viendo.
0: Clara, falta clara
2: se
0: a Hugo Duro.
2: Por completo.
1: Si lo está viendo.
2: Carlos Romero y el pues colegiado no señala nada.
0: Falta clara, pues no pita res. Hernández, Hernández. El Canari. Ahora que volía a tallar el Valencia en defensa. Recupera la pilota ahora. En banda derecha Jofre Carreras. Ahí anaba Jesús Vázquez. También esa pilota fuera. Pero Eche, el español que vuelve a ficar una otra marcha al partido, le han ficado más ritmo a esta segunda parte que acaba de comenzar. Y el Valencia hará defensar esta jugada en esa treta de banda. Baló penchada Islaria, la pilota Montt, la trao Pepelu. Falta, la falta de Hernández. Hernández, ¿qué está pitando? Tote le faltes
1: está,
0: a favor de Eche.
1: Está muy, pitando,
2: está muy peligrosa, ¿eh?
0: Buah.
1: Está muy quisquilloso.
0: Tote le faltes son de Eche. Hernández, Hernández.
1: Muy meticuloso está.
0: Que es, acaba desquiciante este tipo de arbitraje, en este faltetes, Son faltes continuas y todo te espera de y esta falta es perillosa.
1: A mí realmente me tiene intrigado lo que va a hacer Carlos Corberán ahora. Porque hasta ahora los partidos que hemos jugado, los últimos partidos que hemos jugado, siempre ha sido, los cambios han sido para hacer un cambio radical del equipo, para intentar ganar los partidos, pero ahora vas ganando.
0: Ojo a esta falta,
2: Sí, y
0: ojo a esta
2: con
0: falta
2: Pere
0: que es perillosa.
2: Milla.
0: Sí, Pere Milla, que le pega muy bien, el exjugador del Elche, ahora en los files del español, también está Ramón Terrach.
1: Quédate en el medio.
0: Pero le va a pegar, yo creo que Pere Milla, sí.
1: Quédate en el medio.
0: Coloca la tanca,
1: Dimitrievski.
0: Allá va Pere Milla, el lanzamiento de la falta, perillosa en contra del Valencia. Allá va Pere Milla, el balón a la tanca. El balón a la tanca. La pilota el rechaz, que también es fuera.
1: Bien defendido, bien.
0: Porta para Valencia.
2: Y bien ellos que van a introducir doble cambio, Mira, se marcha precisamente
1: sí,
2: Pere Milla.
1: Yo, normal.
2: Entra al terreno de juego Quique García. También se marcha
1: de
2: del terreno de juego Paul Lozano para que entre Edu Expósito.
1: Lo echaba de menos a Quique García. Ya sabes lo que van a hacer ahora, ¿no? A partir de ahora, con este en el campo.
2: Pues Copete tiene que emparejarse con él.
0: Sí.
1: Bueno, pues que sea listo. Porque pesa 20 kilos menos, Copete, O sea, que sea listo. No hace falta ir a pelearla cuerpo a cuerpo, Con anticiparse, suficiente.
0: Bueno, pues ahí está jugando el español. Ahora que va a recuperar la pelota. Ahí está Bogo Duro, serán Portenage. Ahora busquen la contra al equipo Erico desde la banda izquierda. Busque la centrada. El balón a córner. El balón a córner.
1: ¿Quién ha salido? Santa María.
2: Diego López, Santa María.
0: Anirinishin poco a poco.
2: Andrea Almeida. Son de momento los primeros tres futbolistas que manda a calentar Carlos Corberán, aunque seguramente se van a sumar otros dos en los próximos instantes. Ahora toca defender el córner.
0: A defensar este córner, sí, que el español Eixita apretante en esta segunda parte, en estos 51 minutos de choque por TEM. 6 de la segunda parte, córner favorable español, jugada balón parat. De nuevo Perilla en la portería del Valencia.
2: Ellos a base de acciones a balón parado.
0: Corte molde Perilla, sí.
1: Este árbitro, ¿qué es? ¿Canarión o Chicharrero?
0: Canari, Hernández Hernández de Las Palmas.
1: Canario.
2: Y mira qué atento está lo que pasa en el interior del área.
0: Sí, mira. Pues allá va, trago el córner en Curtet, la pilota para el español. Ahí a defensar molde.
1: Bien, Luis, bien.
0: Luis Rioja, sí, señor.
2: Portería.
1: Ahí ha estado listo, Luis.
2: Ramachani es el cuarto de los que se incorpora. Ya la veremos quién es el quinto. Mientras anima Mestalla coreando el nombre de nuestro equipo.
0: 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Ahí vuelve Jesús Vázquez, también defensante.
2: Mira, ya tenemos al quinto.
0: Y se való.
2: Sadik Kumar, sonriente y colocándose guantes, aplaudiendo a Mestalla.
1: No, no hay nada como caer en gracia,
2: Pues sí.
1: Este ha tenido suerte, Este ha caído bien.
0: Bueno, también se va a guañar, La temporada pasada con Barribar va a marcar 6 gols. Arriba te enguaña. Va a marcar en Copa davante el Burgo, o sea que es un jugador. Luego jugará al pase. Que arriba Hugo Duro. Hugo Duro que no ha podido entrar. Y el balón es corta. El balón es corta porque finalmente ha tocado en Hugo Duro.
2: Qué lástima, sí.
0: La pelota Peral. Español. Entrado ya. Cabrera. Yarga.
1: Ahora, fútbol directo, total.
0: Se va lo buscante aquí, que García, sí, ya Roberto Fernández.
1: Ah, Danyuma, por el amor de Dios, Danyuma.
0: La pelota para Jofre Carreras. Jofre desde la banda. Yubarrere, buscante el pase para Rubén Sánchez.
1: Métete en el partido, mijo, de verdad.
0: La pelota que la va el Chuar. Ahí el español. Se va lo en banda. Va Jesús Vázquez. Ve Jesús ahí. Era defensar y se ha ayudado a enviar el balón fuera. Que va Traure. El español una otra vuelta y se servicio de banda. Y no va Rubén Sánchez a fijar la pelota en movimiento. Ya va Rubén Sánchez el balón a Munt. De cap, la vuelta de Valencia. Le queda una otra vuelta y se pilota. Dimitrievski se való. Y empata el español. Y empata el español. No. Había tres. La pilota primer Dimitrievski. El rechaz.
2: Ha sido Terrats el que ha marcado el gol, creo, al final.
0: Y empata Terrats, sí. Y empata Terrats. En ese rechaz que le había quedado al jugador del español. Esa pilota ahí dislaria. Balón primer tras y el atrao Dimitrievski. El rechaz ahí dislaria que la aprofita Terrats para marcar y para ficar el 1-1.
2: Pues volver a empezar. Ha habido ahí rechaces varios,
0: sí,
2: ¿no?
0: Sí. Sí, primer.
2: Tenía dificultades en mi posición para ver por dónde estaba el balón.
0: Latrau, el rechazo de nuevo en esa jugada que le queda a Ramón Terrats. Y empata el español. Pues bueno. Pues a comenzar de nuevo. En esta segunda parte, en este minuto de o en el nuevo venga, marcar va, Ramón
1: va,
0: Terrats.
1: Venga, va, vamos, va.
0: Era el español de Barcelona.
1: Que no se nos puede ir este partido, venga.
0: Pero ya está en The Cage. En esta segunda parte bien y shit. Forch intensos al partido. Ahora Nemorisha pilota para Danyuma. Nisha banda esquerra, bore Danyuma. Danyuma que trata de arribar. Danyuma que se entra. La central que se le ha quedado corta a Danyuma. El balón que el trao el español. La pelota en banda que va a ser.
2: Y ojo ahí que Quique García empujaba a Copete y llamaría para Quique García, sí. Por el empujón que le ha dado Copete cuando el balón ya se había marchado. Amonestado el delantero.
0: Bueno, pues Ricardo Arias.
1: No, yo creo que va a hacer cambios ya verás. Y uno de ellos me da que va a ser Danyuma. Seguramente saldrá Diego López por él. Creo,
0: Bueno, pues Anem Aure.
1: Está siendo el menos activo del
0: ya
1: equipo.
0: 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Pero el español, el lanzamiento, la 3 Dimitrievski, la 3 Dimitrievski, y se való. Y ahora problemas y apuros para Valencia. Problemas ahora para el Valencia. Sí.
1: Hemos perdido el control del partido y estamos ahora a merced del español. Hay que reconocerlo.
2: El banquillo del Valencia a Sadik y a Diego López.
0: Sí. Van a primeros cambios. Van els primers canvis perquè, com diu Ricardo Arias, hem perdut el control del partit. Així no, la primera part ha estat més igualada, més controlada. 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Allà va Dimitrievski, balón llarg, buscant a Luis Rioja. Para ahí. Luis Rioja, la pilota. Ahora la toca en Island bien fuera. Pero Ricardo sí, Tienen que tornar un poco al partit. Y sobre todo tindre ese control que han tingut en el primer temps,
1: Pues sí. Sobre todo en la línea de medio campo, ¿no? Que no estamos apareciendo. Pepelu sigue jugando demasiado pegado con los defensores. Y ahí, pues, eso ocasiona que no lleguemos con fluidez.
0: Ojo, Agata Genich, Carlos Romero, el balón en la mitjana en la frontal del área, el llançament, fora! Fora, perillosísimo.
1: Con qué poco.
0: Fora, perillosísimo.
1: Con tres pases se plantan y encima te crean ocasión de peligro.
0: Sí.
1: Y eso es lo que nos falta a nosotros, tener más claridad ahora.
0: Sí, es que ahora, ya te digo. Van Escambi, se prepara Diego López, se prepara Sadik. A ver si tornem a tindre un poco el control de él en contra del control del partido, porque ya digo, l'hem perdut en este comenzamiento.
1: Ah, Fulky, vete, hombre.
0: A
1: veure, arriesga.
0: Fulquier busca el pase, le hizo mal. La pilota para el español y se echará la contra rápida.
2: Carlos Romero.
0: Ahí está Carlos Romero. Ahí está, ya ve Schomert, se la importa Schomert. Del Suiz, ahora que
1: sigue, sigue.
0: Continúa Schomert a la pelota.
1: Claro.
0: Busca el pase para Danjuma en banda izquierda. Ahora Danjuma. Danjuma de Islaria. Danjuma. Continúa Danjuma. Ve el balón. Danjuma que la pecha.
1: ¡Gol!
0: ¡Schomert! ¡Schomert! ¡Schomert! ¡Schomert! ¡Schomert! ¡Schomert! ¡Gol! Schomert en el minuto 59, la centra desde Danjuma, desde esa banda izquierda, y ahí Schomert que se había incorporado al ataque, a marca de cap, tornando a avanzar al Valencia, el marcador, 2-1, era ahí Schomert.
2: Cómo se incorporó a la acción el central del Valencia, que bien avanzó metros, cómo vio la llegada por banda izquierda Arnau Danjuma. A él le asistió Arnau, que buscó la opción de centro y acompañando la jugada hasta el final, el central suizo, cabezazo al fondo de las mallas. Hoy una de las grandes novedades, celebrando el gol con el CAM de Mestalla, perforó de nuevo la portería de Dimitrovic, se vuelve a adelantar nuestro equipo, marca Arai Schomert, 60 de partido, volvemos a mandar en el marcador.
0: Con pase de Anjuma y buen remate de Schomert.
1: Pero jugada de él, que es el que sale de atrás con decisión, Es que hay que hacer eso. Si tú quieres ganar un partido, tienes que arriesgar, mijo. Si no, ¿cómo vamos a ganar un partido? Es así.
2: Con personalidad, claro. Schomert en esa acción,
1: Claro, oye, que falla. Pues vale, falla, pero pierdes el balón en campo contrario.
0: Y te da tiempo. Sí, señor.
1: Y te da tiempo a volver.
0: Una muy buena jugada del Valencia.
1: Pero encima se incorpora y tiene la suerte de conectar con él con la cabeza y marcar un gol que le va a venir fenomenal.
0: Bueno, pues ahí está el gol que torna a avanzar a Valencia, el marcador 2-1, el gol de Arai Schomert, pero ni hay que continuar porque estos van a continuar. Ahí está la disputa de Lucas Beltrán.
2: De momento, por cierto, para el cambio de Sadik sí que va a entrar Diego López.
0: Bueno, pues
1: ahora yo no sé si va a sacar a Danjuma, porque después de la jugada me temo que se lo va a pensar, Igual cambia a Luis Rioja.
0: Bueno, pues en el Mauricio Valo pencha de Islaria. La trao Copete. Y ni ha que continuar. Force Vinga que eche. Nos van a apretar. A Sony Molmeix está acabat. El español es un muy buen rival.
2: Sí, espera, que sí que vas a dictar también,
1: Sí, pero
2: dos al final.
1: Pero ahora le traslada. La responsabilidad se la trasladas a ellas, que son los que van perdiendo. Que no es lo mismo que cuando vas 1-1.
0: Bueno, pues allá va la treta de banda que trae el español, el balón a Munt, a Boriche pilota, ni a cayuñarla, la trae Luis Rioja, a Boriche balón de nou, penchate en la frontal del área, ahí el balón que trae Ugrinic, la pilota Munt.
1: Hay que salir, hay que salir.
0: A Boriche balón,
1: hay que salir.
0: Danjuma, Danjuma para Jesús Vázquez. Jesús Vázquez y Danjuma. Danjuma que se embola en Arsenal, porta Danjuma. Ahora ahí está la cobra. Danjuma una otra vuelta per banda. Danjuma que entra. Danjuma en el balón. Busca la centrada. No, por y la lleven. Y la han llevado al final a Danjuma.
2: Estaba muy solo.
0: Y ahora ahí vuelve Jesús Vázquez.
1: ¡Qué pita, qué pita!
0: Falta.
1: ¡Qué pita, si se gira! ¡Qué pita!
2: Vázquez dice que no le toca.
1: ¡Pero qué pita!
2: Que se viene Hernández al banquillo.
1: El canarión este.
2: Y le muestra la cartulina amarilla. Yo creo que ha sido a Rafa Aranda, ¿eh?
0: Sí, el preparador físico. Tarjeta brava para Rafa Aranda. Y tarjeta brava para Jesús Vázquez. Recordé, Víctor, que a Persebut está a copete, ¿eh?
2: Exacto, el central cuando se producen los cambios. Mira, el que se marcha precisamente es Arnau Danjuma. Se marcha Hugo Duro, el primer goleador en la jornada de hoy. Y también el asistente en esta segunda diana para que ingresen al terreno de juego Diego López y Sadiq Kumar. Hombre por hombre, Richard.
1: Sí. Sí, efectivamente. Bueno, Hugo se irá molesto, seguro. Se irá molesto, pero bueno, lógicamente aquí valoras cuál de los dos puntas está más fresco. Yo me imagino que Carlos habrá visto que está más fresco para aguantar todo el partido Beltrán que Hugo.
0: Bueno, pues Scambis es primer café, Carlos Corberán, Sadiq per Hugo Duro, Diego López, per Danjuma. Guanyante el València 2-1 en este minuto 63 que estem de partit. El gol de Schomert. Aguantar al Espanyol. La pilota per a que la traga Urco González. Arrere buscant ahí a centrals. Calero. Calero. 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Ahí está Leandro Cabrera, uruguayà. Y había que tornar.
1: No, yo creo que a Lucas lo aguantará unos minutos más y después lo cambiará por Ramachón, ya verás.
0: Y ahí estaba la disputa Lucas Beltrán. Fue un treball siempre increíble por el Luis Rioja. Aporta la pelota el Espanyol. Es Carlos Romero, pero banda izquierda. Ojo que este Teperill. Carlos Romero que vol retallar. Ahí está una otra vuelta. Carlos Romero se fa la pelota.
1: Hay que salir, hay que salirle rápido.
0: El balón pinchado, Urco González. Se va fuera. Va a ser porta para Valencia. Y había. Bueno, que tornar a tindre ese control y a veure si amb el gol
1: y André del
0: València de Schomert.
1: André tampoco vendría mal, ¿eh? Para tener el control del balón y dormir un poquito el partido, ¿eh?
2: André se acaba de sumar al calentamiento junto con Rubo y Javi Guerra, que ahora están presentes ahí, además de Ramachani y Lucas Beltrán.
0: Hola, pilota Dimitrievski, balo amunt, la disputa estaba Lucas Beltrán, ahí está Lucas Beltrán, aparece Diego López.
1: Dieguito, por favor.
0: Ara és Urinic, obre aquesta pilota que vol traure Schomert, el suís, li han fet una falta.
2: Sí.
1: Quédate ahí, que respire el equipo, quédate en el suelo.
0: Li han fet una falta, Schomert.
1: Quédate en el suelo ahí.
2: Recordemos que Eray ha estado trabajando con precaución a lo largo de la semana para llegar en condiciones óptimas de estar disponible para Carlos Corberán en este compromiso. Y ahí está, dando el callo y siendo de momento el autor del gol de la victoria.
0: Pues allá va.
1: Bif le fromage.
0: El balón a Mont. Fica el Valencia buscando a Diego López. Jesús Vázquez. Ojo, que per la pilota. Ahora la perde Neig. Ahora la perde Neig. A segundo Jofre Carrera, cerca de Perdut y ese balón. Ese revisi de banda. Favorable al Valencia. Minuto 21 de la segunda par. 66 de partit. 2-1. Era el València, ara és Lucas Beltrán el que trata d'anar-se en continu. Lucas Beltrán, que ve Lucas Beltrán, li ha fet falta.
1: Ahora que, y ahora pero, nos, ahora nos tarjeta.
2: ¿Por qué no le saca la amarilla a Calero, que protesta en Mestalla? Ahora sí.
1: Hombre, a petición del público, ¿eh? A petición del público.
2: Pero mira,
1: ¿eh?
2: Le saca la amarilla y a continuación se gira hacia el banquillo del Valencia.
0: Bueno, pues anem a veure que esta falta es buena.
1: Hay que recaudar, Víctor, hay que recaudar.
2: No, y sobre todo hay que hacer justicia y esa era falta de tarjeta.
1: Sí, pero hay que recaudar, hombre. Hay que ver la cantidad de tarjetas tontas que sacan, de verdad, ¿eh? E inexistentes. Tontas e inexistentes. Pero bueno, es lo que hay.
2: Dialoga Nubrinic, Copete, Luis Rioja. Vamos a ver cuál es la acción que pone en liza el equipo de Carlos Corberán, Josep Alcácer.
1: No marcará Sadiq ahora.
2: Que es el que toma el protagonismo ahora en el banquillo para indicar la jugada a realizar.
0: Es buena, sí, señor.
1: Aunque sea de chiripa.
0: Pues allá va. La falta que va a botar el Valencia. Está Luis Rioja, está Urinic.
1: Este no tirará gol, ¿no? Este es capaz de tirar a gol, Luis.
0: Pues allá va. Luis Rioja, no va a ser Ugrinic el que pinche la pelota, el balón mundo, la toca Sadik, la toca ahí Sadik.
1: Fuera de juego, fuera de juego.
0: La toca ahí Sadik. Están fuera el shot.
2: El balón que ha golpeado en el colegiado ahora.
1: Pues mira, ha cortado un contraataque, ¿eh?
2: Sí, pero yo creo que incluso porque nos ha perjudicado porque aparecía por ahí Luis Rioja,
1: sí,
2: ¿eh?
1: Pero, sí, pero Fulquier no se había dado ni cuenta, ¿eh? Y se iban tres por banda izquierda. O sea, cuidadito con ese tipo de cosas, ¿eh? Esos despistes no... Uno se tiene que ahogar, sí, jugando para adelante, pero se tiene que asfixiar para volver para atrás, ¿eh?
0: Bueno, pues balón para el español. Pilota ya movimiento. Es Rubén Sánchez, el lateral. Buscaba y se va López a Jofre Carreras. En va Jofre Carreras. Que ve Pepelu. Que ve Pepelu recuperar la pelota. Ahora el

0: 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Luis Rioja che tiene che recular un poquet. Ahora buscar el pase ahí para las centrales. Copete.
1: No te compliques. Copete, ahí, ahí. Bien. Está bien, está bien, está bien.
0: Bueno, directamente a Lesmans, está el porter bien. Dimitrovic.
1: Si la pierde, que sea ahí. Si la pierde, que sea ahí. Pero con tonterías ahora y regalo no se puede ir.
0: Bueno, pues 2-1. Guañante el Valencia. Pero partite, evidentemente, en cara está molto Bert. Ells no se van a rendir, van fuera. A continuar. Malo llarga ahí para Jofre Carreras en esa banda dreta, se va directamente fuera, sí. Banda y es nuestra.
2: No hay que olvidarse de lo que sucedió en el partido de la primera vuelta.
0: No volía recordar.
2: Peleando hasta el final.
0: No volía recordar.
1: Víctor, tú si te diriges al árbitro, te sacan tarjeta.
2: Claro. A ver, pues no creo que sea el más indicado.
1: No, pues di que termine el partido ya.
2: Pues ahora se lo comento. Dolan ingresa al terreno de juego, cambio en las filas del conjunto Perico. Se marcha Jofre Carreras.
0: L'anglès, jugador per jugador. Dolan, extrem dret, dorsal 24.
1: Arriba Sadik.
0: Jofre Carreras. Ahí está Sadik. Controlando la pilota. Ni han fe falta. Ni han fe falta Sadik, sí.
1: Hombre, es que a este para hacerle falta, hay que hacerle falta de verdad, ¿eh?
0: La falta al davanter Nigeria del Valencia. Minut 70. 25.
1: Tranquilo, tranquilo, Eray, tranquilo.
0: Ahí está Eray Copete. Schomert, autor del gol de la victoria. Schomert que buscaba el pase a la derecha para Luis Rioja, se nada directamente fuera.
1: Hombre, a ver, cuidado. No es de lo más habitual ahí jugando aquí en Mestalla. Por lo tanto, las medidas no se las sabe de memoria como otros jugadores, ¿eh? Que hay que entender todo tipo de cosas, ¿eh? Que parece una tontería, pero...
0: De banda ahí, volía a recuperar y se baló. Luis Rioja en la disputa. Pero se va fuera. Y es banda para Carlos Romero, el jugador del Español. Se van a anticipar ahí. En la disputa, y se baló.
2: Pues dice el colegiado que balón para ellos, protestaba Aray Schomert.
0: Aray Schomert, sí.
1: Ay, Dios.
0: La pelota para el Español.
1: Qué manera de sufrir, de verdad, ¿eh?
0: Bueno, pues...
2: Queda mucho, ¿eh?
0: Sí, queda molt. Estem en el 71, sí, queda molt de partit, però bueno, anem a veure si poguerem marcar aquest tercer gol, que ens donaria molta tranquil·litat. 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
2: Però com le puede pitar falta ahí a Lucas Beltrán por cuerpear?
0: Sí. Pues es lo que ha pitat l'assistent de banda.
1: Falta mucho, pero queda menos.
0: Estarà recuperant la pilota Urinic per a València. Schomert. La juga llarga ahí, el balón per a Diego López. La pilota que la recupera Jesús Vázquez.
1: Ah, Jesús, por favor.
0: Diego, que la acaba de perder Jesús.
2: Ahí no hay que arriesgar, que está rápido en la contra.
1: El segundo palo, el segundo palo.
0: Frontal del área, ve Schomert. Ve Schomert ahí, vuelve a defensar la pilota. La trae Urinic, monta la contra València. Vinga, Lucas. Tiene que ir ahí rápido, Chabore. Lucas Beltrán.
1: Está solo.
0: Lucas Beltrán y Sadik, que está molto sole, sí. Se espera que venga Urinic. Y ahora la jugada
1: por banda. Cómo desatasca, cómo me gusta a mí el suizo Urinic, ¿eh?
0: Sí, molo, sí.
1: Cómo va en apoyo rápidamente de los jugadores, que fuelle físico.
2: Siempre ofrece una ayuda.
1: Y encima es que no la pierde.
2: No. El porcentaje de acierto en el pase es muy elevado, ¿eh? Ahí lo tienes, una vez más.
0: Bueno, pues ahí está
2: Juan. Pisa, gira, toca.
0: Copete. Diego López. Pase era boa, pero a Jesús Vázquez, pero la talla está ahí. El Español. Tratan de recuperar la pelota al Valencia. Pero es el Español que se fan bella, se la emporta. Ahí se baló. Desde darrere, Edu Espósito.
1: Que no entra en el área.
0: A la izquierda, Carlos Romero que se entra. Schomert. Envía la pelota fuera.
2: Qué partido el de Day, ¿eh?
0: Sí,
2: con
0: partido,
2: la dificultad,
0: sí,
2: además de eso.
1: Escucha,
2: que comentamos,
1: en Copa,
2: poca participación.
1: El partido de Copa también estuvo muy bien,
0: sí.
1: ¿Eh?
0: Ojo, esa pelota, penchada Islaria, Dimitrievski.
1: El partido de Copa también estuvo muy bien.
0: Dimitrievski,
1: ¿eh?
0: Que atrapa ese balón, el remata ahí. Islaria.
2: Quique García.
0: De Quique García, sí, te meterá jugador. En cara, Dona Moldebon. Gol de rendimiento. Pilota larga para Sadik. Ojo, se la emporta Sadik. Se la emporta Sadik. Ahora Sadik, Sadik, Sadik. Continúa Islaria, Sadik. Sadik, el balón arriba. Lucas Beltrán.
1: Oh.
0: No le ha pegado en fuerza. No le ha pegado en fuerza Lucas Beltrán. Pero aquí en la jugada se ha marcado Sadik.
2: Ahora hay que volver.

0: Tiene que tornar siempre que ataque Nitsch.
1: Es que él en esos tipos de balones cuenta con más ventaja por el físico. Pero bueno, también hay que saber, ¿eh?
0: Sí, sí, pero bueno, Safete y la jugada. La lástima es que no pudo rematar, ¿ve? Lucas Beltrán. Pues minuto 74 de partido. Arribanta la michora de la segunda parte. El Valencia ganando 2-1. Amb el gol de Hugo Duro en la primera parte y de Schumert en esta segunda. Buscant ese tercer gol que nos donaría esa tranquilidad y esa confianza para afrontar la recta final del encontre. 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
1: Bien, Copete, bien. Ahí, ahí, fuera.
0: La defensa de València, la recupera una altra volta Leandro Cabrera, penja la pilota dins d'àrea.
1: Otra vez Copete.
0: Una altra volta Copete, sí. 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Des de la dreta ara. 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Dolan que busca la centrada, el baló penchat, una otra volta.
1: Nuestra, nuestra.
0: Traguenti esa pilota.
1: Vamos, Dieguito.
0: Ahora que se la porta Diego López. Diego López per banda. Ahora Diego López, el pase per a Sadik. Sadik que se fa una altra passada. Se la porta Sadik, escuela de la esquerra. Ahora Sadik ahí. Sadik que trata de chugar. Sadik que busca el llançament. ¡Fora!
1: Dios, si mete eso.
0: Que busca el llançament fora. ¡Madre mía! ¿Cómo le ha pegado a Sadik?
1: No, estaba pidiendo que Luis entrara.
0: Pero bueno.
1: Él no ha tirado.
0: No. Él buscaba la centrada.
1: Claro.
0: Él buscaba la centrada. Pero bueno. Pero hasta a punto de marcar Sadik Umar, ¿eh?
2: La capacidad de sacar de la nada. Sí. Una opción muy interesante para el equipo con ese lanzamiento de Sadik. Junto estuvo de trabarse la Dimitrovic.
1: No, este es un descarado. Este se atreve con lo que sea. Por intentar lo que no sea. Y me parece muy bien, ¿eh? Porque si no, no consigue lo que consigue.
0: Bueno, pues ahí está, jugando al Espanyol.
1: Os acordáis del gol de tacón, ¿no?
0: Sí, sí, sí. Estaba ahora Copete, defensante, y se ayuda a ataque del Espanyol.
2: Es córner.
0: Es córner, sí. Va a ser treta de ser cantópera. L'equip Perico, de nou Perill en la porteria de València. Jugada a baló parada, n'hi ha que defensar-la ahí en tot. Va Edu Espósito a traure ese córner per a l'Espanyol.
1: Solo hemos hecho dos cambios, ¿no?
0: Allá va el córner.
2: Sí.
0: Per al Espanyol, que va a votar Edu Espósito de nou. Jugada a baló parat. Perillosa en contra del València. Allá va Edu Espósito, baló amunt, el remat, fora. 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
1: Uf!
0: 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Era Leandro Cabrera, sí, el que ha acabat rematant. Ixe baló.
1: Va, árbitro, vete al medio campo, hombre.
2: Sí, Hernández Hernández está... Lo comentaba en la primera mitad que está acá, muy pendiente.
1: Que Valencia no está haciendo algo diferente a lo que hacen todos los equipos cuando van ganando. Venga.
0: Bueno, pues va. Trau, el balón
1: a ver si a uno, a ver si a uno sí, a otro no.
0: La pilota para Dimitrievski, el portero Valencia que juga llarga, buscante a Sadik Umar. Corre Diego López, echa pilota. También va Sadik en la disputa, el rechazo ahí que favoriza centrales del Espanyol que acaben aportant esa pilota. Cabrera. Cabrera y Edu Espósito.
2: Y anima Mestalla.
0: La pilota ahí para que la jugue l'Espanyol en terreny de xoc del València. 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
2: Pues va ser córner.
0: Sí, un altre córner. Un altre córner.
2: I ells preparen dos canvis,
1: ¿Y nosotros?
2: Se marcha a Terrats. Entra Piquel. Se marcha también Calero.
1: Yo sacaría, yo quitaría ahora a Lucas, que estará muerto, y sacaría a Ramos.
2: Y entra Miguel Rubio.
0: Bueno, pues més canvis. El que fa Manolo González para refrescar el equipo en esta segunda parte. Miguel Rubio, central per central. El Fernando Calero va al córner, ojo, pero al Espanyol, la pilota primer pal, ve ahí, molve Copete. Molve Copete, qué impartido está Fen Copete, Mira qué diro,
2: Y Schumert, para mí los dos, sí.
1: Mira Luis, mira Luis, mira Luis, mira Luis.
0: Rioja presionant. El balón, ahora en esa banda izquierda, trata ahí de entrar. Era Edu Espósito, pero ahí estaba Lucas Beltrán, que había baixat a ajudar també en defensa. Ojo a la pilota que la recupera l'Espanyol. La juga en ells. Ese baló, dis l'àrea, el baló rechazat.
1: Venga, gol. Hombre, por favor.
0: Oh, mare meua.
1: Por gol
0: de l'Espanyol. Quina jugada de mala sort. Quina jugada de mala sort en el gol de l'empat de l'Espanyol. 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
1: És que de verdad, quan me vas tienes de cara...
0: Oh, que barbaritat, a veure això. 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El llançament ahí. Crec que ha sigut Copete, no?
2: Sí, golpeó Urco, no? I tocó, pega, me parece, en Copete.
0: Sí. Pega Urco. 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Oh, que mala sort, de veres, que mala sort.
1: Oh. Que bona leche.
0: Dos. Oh, que mala sort, Ricardo. Que mala sort, de veres, eh?
1: Sí.
0: Perquè el llançament no portava ningú perill, eh? Desde Jun, pero bueno. Va a tocar en Copete. Y ese gol, pues de retruc. Del Espanyol. Vinga, va. Ni hay que continuar. Ahora Jesús Vázquez. Que recupera la pelota. Ve Jesús, vinga. No, ni hay que rendirse, ni hay que continuar. Valencia va a per la victoria. Que encara queda temps. Este en el minuto 80. Queden 10 minutos. Me se la fechit. Baló. Le voy a chugar ahora. Luis Rioja, que acaba portant-se la pilota. Ve Luis, continua Luis.
2: És córner.
0: Ha provocat el córner, vinga. Ha provocat
1: a ver,
0: el córner.
1: A ver si nosotros tenemos la misma suerte que ellos también. Venga, a ver si, si hay justicia divina.
0: Vinga, que este... El gol de Urco en la chuda de Copete, nos dice Chelajba. Ni ha que reaccionar.
2: Segundo córner para Valencia.
0: Allá va. El córner Peral Valencia. El córner que va a botar Urich. Allá va esa pilota Munt. El balón la trao Dimitrovic. La pilota que la yuña l'Espanyol. Jesús Vázquez té que chuar arrere. Busca el pase Peral.
1: Mira la derriba, arriba, arriba.
0: Dimitrievski que la juga llarga. Se baló a Munt. Ahí la tocaba Diego López. No ha pogut arribar Sadiq Umar. El baló per a l'Espanyol, ojo, ixa pilota, anem a veure, que ixa ahí molt bé Dimitrievski, ixa molt bé Dimitrievski per a jugar la pilota sobre Ubrinich,
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0: se baló per a Sadiq, a veure Sadiq, a veure Sadiq, ahí sí el porter Dimitrovic, el baló bixit.
1: Va, va, que podemos, va,
0: vinga,
1: va, va, vamos a apretar, hombre,
0: final,
1: venga.
0: València, un esforç final, va.
1: Vamos a apretar,
0: a
1: va.
0: A veure si tornem a ficar-se per davant al marcador.
2: Com en la primera avance. Vuelta, Hasta en dos veces ha igualado el Espanyol.
0: La pilota ahí. Pela Valencia, pela Copete. Copete. Y Schomertz. Ubrinich. El suís. Buscante el pasarrere para centrals. La pilota de Copete buscante a Dimitrievski. Dimitrievski que colpecha en camadreta. Llarga y se baló. La toca ahí Fulquier, pero ahí el avantaje.
1: La va, la va, que no entra, que no entra.
0: Era Dimitrovic. Envía el minuto 82-37.
2: Queda mucho,
0: La segunda par, vinga, sí.
2: Hemos visto
0: queda
2: al Valencia temps. Empatar partidos en anteriores jornadas en minutos finales, también ganarlos.
0: Qué mala suerte.
2: Como por ejemplo frente al Getafe el otro día.
0: Ese gol de Urcom, la chuda de Copete. Va a traer de banda al Espanyol. Va a ser Rubén Sánchez el lateral que fique. Y se baló en chop para el equipo érico. Buscante ahí a Dolan. La pilota ahí que se la emporta. El Espanyol
1: que
0: se baló. Arrere la centrada. Dimitrievski a córner. Dimitrievski a córner. Y se baló que le había centrado ahí. Desde la banda Quique García, Había arriba Quique García. Busca la centrada. Y a córner Dimitrievski.
1: Cambia Ramazzani por Lucas. A ver si pilla una en un contragolpe y
0: pues rompe córner,
1: la defensa. Va de nuevo,
0: jugada balón para de nuevo Perill. En la portería el Valencia. Y ese córner que va a botar Edu Espósito para el Espanyol. Ella diem a balón parat, són molt perillosos i ens fan mal, eh? Allà va Edu Espósito, la pilota amunt, a veure aquest balón, dins d'àrea, la llunya. Finalmente Jesús Vázquez.
1: Va, hay que salir. Ivinovic. Que solo salen los jugadores del Español.
0: Pilota ahí que la vol recuperar Urinic, pero la valencista la disputa de Urinic. Urinic s'emporta el xevaló, Urinic, vinga, anem a veure Urinic. 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
2: I otra vez Urinic.
0: Sí, una altra volta Urinic recupera la pilota, a veure Lucas Beltrán, se l'emporta Lucas, buscant el passe per a Sadik. A veure Sadik Umar, baló per a Jesús Vázquez, però ahí... Batalla ya recupera la defensa del Español. Ahora juega en el Charga y se apilota. Copete en la disputa en Roberto Fernández. Ojo, Roberto cuidado, Fernández de Hilaria. Roberto Fernández. Ahí está Pepelu. Que ve Pepelu. Que ve Pepelu. Le tome la chuda defensiva del de Denia. Sí, señor. Favore Pepelu. Se había quedado sin Forces. Ahora la entrada Jesús Vázquez.
2: Banda para el Valencia, dice el colegiado.
0: Servicio de banda.
1: Vete a Ramachani, Carlos, juégatela.
0: 85-40 de la segunda parte. Juégatela. Final de encontre, 2-2. Ahora estén ya en esos minutos importantes. Lucas Beltrán, la juga, la pilota ahí para Luis Rioja, buscando a Fulquier. Fulquier per banda.
2: Ramachani, Javi Guerra.
0: Sí. En el últimos cambios.
2: Y creo que Santa María también.
0: Que la per Fulquier. Favore, pero menos afortunadamente mal. La recupera Urinic. Ha recuperado Urinic. Ahora buscando el pase para Luis Rioja. La controla en el pin. Luis Rioja en la banda. La va a chugar Luis Rioja. Ahí está el Sevilla. Arrera y esa pilota de Urinic.
1: Vaya paliza que se está pegando el suizo.
0: Muy buen partido, sí, señor. De Filip Urinic. El últimos cambios que va a hacer Carlos Corberán. Per a refrescar l'equip, per a buscar i aquest gol que ens dona la victòria en este tram final d'encontre. Després que l'Espanyol ha tornat a empatar-nos el partit. La pilota amunt. Baló de Jesús Vázquez. Lucas Beltrán. Apareix el vikingo, se l'emporta Lucas Beltrán. Abre Lucas Beltrán, el passe massa
2: llarg. Demasiado largo.
1: Tiene que dar
0: passe massa llarg, sí.
1: Tira l'espacio i se la tiene que dar al pie.
0: Passe massa llarg.
2: Ahí va el triple cambio, ¿eh?
0: Sí.
2: Baptiste, Javi y Ramachani.
0: Pues anem a veure. Mantar ahí. La pilota que la tornem a perdre. La recupera l'Espanyol. Dolan des de la banda dreta. Este té perill. Dolan que vol xugar-la ahí. Ese baló que recupera Edu Espósito. Obrint a l'esquerra per a Carlos Romero. Este pot fer mal ahí. Carlos Romero busca la centrada. El baló passat. Si la pilota se va fuera, porta, venga.
1: De verdad.
0: Es servicio de porta.
1: Qué simple y qué fácil lo hace el Español. ¿Y con qué?
0: Manes Cambis, Víctor.
2: Se marcha Urinic. Aplausos de Mestalla para el suizo. Entra Baptiste Santa María. Se marcha también Luis Rioja. Además de Pepelu, para que entren Javi Guerra y Ramachani.
0: Cambia el doble pivot. Se va Pepelu, se va Urinic y entra Javi Guerra. Baptiste Santa María.
2: Se coloca ahora Diego López en derecha, Ramachani se queda en izquierda.
0: Y Lucas Beltrán y Sadik. Bueno, pues anem a veure, va. Jugador de refresc. Per a buscar ese gol que necesita el València para conseguir la victoria.
1: Venga, venga, apretar. Apretar ahí, apretar.
0: Ramachani.
1: Apretar ahí, venga.
0: Banda, venga, es nuestra.
1: Va, que tenemos tiempo.
0: Lucas Beltrán.
1: Va, que tenemos
0: Santa María,
1: tiempo, venga.
0: La pilota. Está el francés jugando arrere, buscando ahora a Xomert. Xomert y Copete. Estem en el minuto 88. Jesús Vázquez a la pilota. Jesús y Santa María. El francés que busca a Fulquier. Fulquier y Diego López en banda. Ahora Diego López. Diego López volver la jugada en el 1 contra 1 davant Carlos Romero, pero se la importa Carlos Romero. Continúa ahí la disputa. Diego López le fa falta. Le fa falta. Y el balón que va a ser para el Español. Pues minuto 88.
1: Yo hubiera puesto a Ramachón en banda derecha.
0: Pues este manema a estar pendés, Víctor, bueno. También. Dentesa Fechique cree que va a ser importante. Creo que va a ser importante. La pelota para Dimitrievski. Directamente. No. Era porter.
1: 4 o 5 minutos va a dar. 4 o 5 minutos. No va a dar. No va a dar Schomert, más.
0: No arriba ni Diego López. Presiona Javi Guerra. La pelota Rere. Va también Ramazzani. A Ramazzani va Lucas Beltrán.
1: Venga.
0: El balón que recupera Copete.
1: Vamos,
0: Copete a Ramazzani. Ahora es Ramazzani, segunda izquierda. A ver, intenta Ramazzani. Se embarra Ramazzani, busca la centrada. El balón que recupera otra vuelta Ramazzani. Había 30 ahí el español. La pelota para Batí Santa María. Cuidado. Ahora una otra vuelta ahí para Ramazzani. Ramazzani. La central Ramazzani. Balón Dislaria. La torna a Traoré. El rechazo ahí para Schomert. Schomert. Aparece Diego López. Para hacerse la pelota. Y este arrere para su porter. Era Dimitrievski. Apunta a arribar al minuto 90. Pues anima a entrar en el temps afegit. Aguantar el español que juega Copete. Arrere para el soporter era Dimitrievski.
1: Dimitrievski
0: la pelota
1: en la marcate y pide la mijo.
0: Por Sadik ahí en la disputa. Ni falta de Sadik.
1: El pita.
0: Ni falta de Sadik. Mans, ¿no?
2: Yo creo que manos de
0: pita
2: Sadik.
0: Mans, sí. Pita Mans.
2: A ver el cartelón. Ahí va el cuarto árbitro.
1: No, más de 4 o 5.
2: 5 minutos pues hasta el 95.
0: Pues eso es lo que le queda al Valencia, 5 minutos. Pero de ser este empata a 2, pero a buscar la victoria. En estos minutos finales, venga de temps extra lo que le queda partit. Ahora la pelota se la porta Lucas Beltrán. El pase y arca. Ahí para Javi Guerra. Javi Herrera para Sadik. Y no arriba ahí. No arriba Sadik.
2: Y entraba Ramazzani por la izquierda.
0: Lástima. Venga, ni hay que continuar. Ni hay que continuar Valencia. No rendirse fins el final. Que encara queda temps. Ahora ataque Neitz, ojo, Carlos Romero es de la banda izquierda, busque la centrada, ojo no, ahí continúa Carlos Romero, Dislaria, la pincha la pilota, se való, que pote y sir, pero anda, corre Jesús Vázquez, se fa bella Jesús, la yuña Jesús, pero el balón se va fuera, el balón se va fuera.
2: Ay Dios. Pide calma Manolo González a sus futbolistas.
0: La pelota que va a ser, pero al español. A Traoré Rubén Sánchez, el lateral. La pilota ahora de Jesús Vázquez. La dicha pasar, va a ser treta
2: portería,
0: de Porta.
2: Venga, vamos.
0: Es treta de Porta. Venga,
1: arriba,
0: va a continuar.
1: Arriba, buscará Sadik.
0: Venga, Amunt. Amunt para buscar y ese gol.
2: Poco más de 3,5.
0: Ah, eso es lo que le queda a este partido. Va a Traoré Dimitrievski. La pilota Amunt. Va lo que toca Ramazzani. Sadik, la dicha para Lucas Beltrán. Abore que entra Ramazzani, pero anda, entra Ramazzani, Ramazzani, continúa la pilota Ramazzani, Ramazzani busca el lanzamiento, el balón, aparece Lucas Beltrán,
1: penalti
0: a Lucas Beltrán, penalti a Lucas Beltrán, penalti a Lucas Beltrán, no ha dubtado l'àrbitre, no ha dubtado l'àrbitre, Hernández, Hernández, están reclamando jugadores del español. El penalti a Lucas Beltrán.
2: Y ojo, todo el banquillo del Valencia dando instrucciones acerca del lanzador de la pena máxima. Pues creo que va a ser Ramazzani, Saltó todo el banquillo del Valencia para...
0: El penalti es claro,
2: Decir penalti... quién tenía que lanzar el penalti.
0: El penalti es claro.
2: Protesta Cabrera. Hernández Hernández dice que es penalti, que se lo dicen desde el VAR. Y la opción, bueno, pues, en tiempo de descuento de llevarnos la victoria.
0: Venga, va. Venga, Valencia, va, venga. Que tenime el gol ahí. Que tenime el gol. Pues la pilota en el 11 metros.
2: Se la deja Sadik Ramazzani. Allá va el belga.
0: Pues va Ramazzani.
2: Dimitrovic al, bajo palos.
0: Al lanzament.
2: Amarilla, por cierto, para Rubén Sánchez.
0: Bueno, pues ahí está Ramazzani para traure el penal que puede donar la victoria al Valencia en el temps afegit en este minuto 93 en el que estem. Ramazzani mira els 11 metres. Mira el balón. Va a colocar la pilota en els 11 metres. Vinga, Largi Ramazzani. A buscar ese gol que desfasa el empate a 2 al marcador. Así en Mestalla que le puede ganar la victoria en este tenso fechit. Barra Mazzani, vinga el jugador belga al llançament de penalt. Allà va l'Argi Ramazzani, allà agarra carrereta Barra Mazzani. Gol! Ramazzani, gol! Ramazzani, gol! El que li fa donar la victòria al València! Ramazzani de penalt! El 3-2!
3: Ramazzani asumió la responsabilidad, Ramazzani golpeó, Ramazzani logró el gol que puede significar la victoria. Como igualó el Español en tiempo de descuento en la primera vuelta, ahora el Valencia consigue lo que sería una victoria importantísima para volver a ganar en casa más de 2 meses después, para 8 meses después enlazar 2 triunfos consecutivos en la Liga. Amagó Ramazzani, dio la voltereta, lo celebra mirando a la grada, marcó el 17, saltó todo el banquillo, lo celebraron en una piña, el Valencia acariciando la victoria en Mestalla.
0: No va a volgut veure el penal Ricardo Arias, ara està veient la jugada repetida, però que bé, com ha aguantat ahí Ramazzani i com ha marcat este gol. Que li pot donar la victòria definitiva al València, 3-2 en este temps afegit, quan ja s'ha complit el temps, els 5 minuts de temps extra, el gol de Ramazzani per a una victòria altra molt important per al València, per a tornar a guanyar en Mestalla. 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
0: 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Ahí está Javi.
3: Bien con todo Javi. Mestalla puesto en pie también todo el banquillo.
0: Tocha ajudant. Tocha ajudant. A que el Valencia conseguisca esta victoria importantísima, celebrando ya en la gradería. De que pitaría Hernández Hernández.
1: Pita Canarión.
0: Ahí está y se való. Que juega el Español. En Carpocher está la última. Pincha la pilota a la frontal del área. Y se való ni es que Traurelo. Ahí está Santa María.
1: Espera, la espera que viene el tercero.
0: Sadik.
1: Mira, mira.
0: Sadik. Ahora que Ramazzani puede arribar ahí.
1: Mira, Javi.
0: El balón en banda. La pilota que no hay shit. La recupera ahí el Valencia. Beluca. Lucas Beltrán, se la emporta Lucas.
3: Falta.
0: Falta.
3: Y amarilla para Dolan.
1: Qué listo.
3: Aquí
1: es.
3: Se tiene que acabar.
1: Qué listo es y qué, bien, y,
0: sí,
1: qué, y qué gran trabajo para el equipo.
0: Sí, señor, venga, que ya estén tocando.
1: O sea, que no le pidan hacer goles porque ya ha trabajado bastante.
3: Forzando la pena máxima Lucas Beltrán. Y ahora,
1: qué grande, qué grande,
3: venga, va, forzando esta falta.
0: Que ya la estén tocando en la punta de Sdich. Esta victoria no se puede escapar. Otra victoria importantísima. La quinta de esta temporada para allunarse en cara més de esa zona del descenso. Tornando a guanyar en Mestalla el Valencia. En esos gols de Hugo Duro, de Xomer y el de penalt de Ramazzani. Trau el valor València, la toca ahí, la pilota que se la va a portar Sadik, Sadik, el valor se'n va fora.
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0: ahí està el final.
1: Bien.
0: Ahí está el final.
1: Bien.
0: Ahí está el final.
1: Coño, bien.
0: Victoria importantísima del València. Importantísima, sí, señor. La quinta de esta temporada. Davant l'Espanyol. 3-2 en el gol duro de Xomert, de Ramazzani, de penalt per a donar una victòria que deixa el València en 23 punts, a 4 el descens, a l'espera del que passe en esta jornada, tornant a guanyar en Mestalla, que no guanyava el València des del passat 21 de novembre davant el Llevant. pues lo ha conseguido el Valencia, sí señor. Víctor Barea, contanos qué pasa ahí.
2: La locura en el césped, también en la grada, celebrando equipo y afición. Cuánta falta hacía conseguir esta victoria y de qué forma se ha producido, luchando y creyendo hasta el final. Lo decíamos en los últimos minutos, el Valencia es un equipo que consigue ver portería rival. Pues en esta ocasión, desde los 11 metros, con el penalti transformado por Larry Ramachani, se queda una victoria importantísima en el Camp de Mestalla. Segundo triunfo consecutivo del equipo de Carlos Corberán en el segundo compromiso disputado de la segunda vuelta. De momento es un 6-6 y la imagen es el abrazo, la piña que están realizando nuestros futbolistas y la afición en la grada, saltando, resistiéndose a marcharse del Camp de Mestalla, porque como saben, estos tres puntos, cuando parecía que todo quedaba en empate, en una nueva igualada, ahí apareció Lucas Beltrán para sacar esa pena máxima y la frialdad para convertir Larry Ramachani, y la alegría que se ve reflejada en el rostro de todos y cada uno de nuestros futbolistas, titulares, suplentes, no convocados, también presentes en el terreno de juego. Más tres importantísimo para alejarse de la zona de descenso. Después de salir de los tres últimos puestos la pasada jornada, había que volver a ganar en casa, había que volver a ganar en Mestalla. Lo hizo el equipo más de dos meses después, tras el triunfo en el derbi frente al Levante Unión Deportiva. Tres puntazos para afrontar todo lo que nos viene por delante.
0: ¡Qué victoria más importante, fundamental! Ricardo Arias, Westen Bechen, ¿cómo están celebrando el jugador en Mestalla? En la seu afició, Mestalla también necesitaba bore a seu equipo guañar, que no guañaba desde el 21 de noviembre en tres empates consecutivos. Y ahí está en Vicente, ahí está en Vicente, cómo están ahí celebrando esa victoria. Ramachani, Leroy, en ese penalti ha marcado, ahí están Largi Ramachani disfrutando de la victoria, disfrutando de ese penalti que ha donado. Una victoria importantísima al Valencia, Ricardo.
1: La verdad es que otra cosa no, pero los partidos Valencia-Español en las últimas temporadas están resultando ser atractivos, ¿no? Con goles, con ocasiones, con emoción. Hoy hemos tenido la fortuna de acabar bien, de acabar disfrutando, de acabar con una victoria que yo creo, pues no sé lo que dirá el mundo y los periodistas y la gente que ha acudido al campo, ¿no? Pero yo creo que cuando se juega con el corazón también se pueden ganar los partidos,
0: sí,
1: ¿no?
0: Sí, señor, sí.
1: Así de claro lo digo. Yo creo que hay cimientos para conseguir más partidos como este, y lo único que tienen que hacer los jugadores es creérselo y sobre todo vaciarse como se han vaciado. Porque yo creo que el que no tiene fe y no se mete como se ha metido en casi en el último minuto, apabullar ahí y apretar ahí dentro del área al vikingo, pues yo creo que no lo consigue. Solamente la gente con fe hace este tipo de cosas. Y la verdad que este chaval, otra cosa no se le puede pedir, porque ya si le pidiéramos goles ya sería la leche, estaría de titular en la selección argentina. Pero es que el trabajo inmenso, el trabajo del equipo, las dudas que se disipan en cuanto a la defensa con el central. Somerta ha realizado un partido extraordinario, al igual que Ugrinić. Y yo creo que bueno, hay que darle un notable a todos porque
0: Ricardo,
1: se ha acabado bien.
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1: sí,
0: en el rebot
1: veíamos ya que iba a acabar en un empate.
0: Bueno,
1: otra vez.
0: Pues l'equip ha continuat, sí, ha buscat, y ahí ha estat el penalt clar que li han fet a Lucas Beltrán. Y bueno,
1: bien lo ha hecho,
0: Ramachani,
1: qué bien lo ha provocado, sí, qué listo, sí, es el, sí, cabrón, sí, sí. Perdón.
0: Pero bueno,
1: Es así, las cosas son así, el fútbol es así. Tomamos aire, un poquito de respiro que nos va a venir bien para encarar,
0: sí,
1: los partidos del Betis y del Athletic de Bilbao, y nos van a venir muy bien.
0: Te coloques en 23 puntos.
1: Bueno, y ahora los demás que hagan lo que quieran. O sea, a mí me da lo mismo. Yo, lo importante era ganar hoy sin pensar en los demás, sin pensar en lo que va a pasar. Si tú tenías la obligación y el deber de ganar, lo has hecho de la manera que haya sido, pues has ganado. A mí me dicen, no, es que en Getafe es que jugamos, fue un desastre, se jugó fatal, sí, pero ganamos. Ojalá juguemos cinco partidos más así como en Getafe, pero lo ganemos.
0: Bueno, pues el Valencia 23
1: porque
0: puntos.
1: Porque es lo que necesitamos.
0: Sí, guañar.
1: Yo no voy a pedir nada que no necesitemos.
0: Bueno, pues es la quinta victoria esta temporada. La segunda victoria consecutiva que odia Víctor Barea en la previa, que ha conseguido el Valencia, pero dejarnos en 23 puntos. Y bueno, y ahora esperar la jornada, pero evidentemente estén molt més tranquils de cara también todo sí. 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
1: No, baix. Jo ja t'he avisado. 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
0: Bueno, pues anirem.
1: Jo no cambio lo que funciona, jo no lo cambio.
0: Anirem i allí...
1: Es más, te digo una cosa. Tú me ves vestido así... Pues a la radio voy a ir así.
0: El domingo que ve anirá en la mateixa ropa.
1: Iré igual,
0: ¿no?
1: Con la misma ropa.
0: Es supersticioso, ¿no?
1: Buah.
0: Bueno.
1: Por culpa de los argentinos estos.
0: Bueno, pues anem a disfrutar de esta victoria, Ricardo, ya diem importantísima del Valencia, el equipo que ha tingut fe, que ho ha volgut, que ho ha disputat, que ha lluitat fins el final. Y anem a buscar a els protagonistes, Víctor Barea.
2: Sí, aquí estamos, Robi, con Eray Sommer, el hombre que ha conseguido la segunda diana la jornada de hoy. Pero, claro, con lo que ha sucedido en el tiempo de descuento y esa victoria, Eray, vaya partido, qué triunfo tan importante. Muy buenas.
4: Bueno, gracias. Primero, es muy importante tener estos tres puntos en casa y para nuestra afición, en nuestra casa en Mestalla. Y venimos con una semana muy bien. Tres partidos ganamos, sigue a seguir y queremos seguir así.
2: Triunfo, te decía, muy importante, victoria luchada y sufrida hasta el final. Solo así se consiguen los triunfos en esta liga.
4: Claro, fútbol es sufrir, fútbol es pelear, fútbol es luchar con nuestro escudo. Creo que hoy todo el equipo mostramos esto en el campo y solo cuando estamos un equipo en el campo ganamos los partidos. Y hoy mostramos cómo puede pasar estas cosas.
2: Lo decías tú, segunda victoria consecutiva en la Liga, tercera si sumamos la de la Copa del Rey, que también es muy importante, dinámica positiva para arrancar este 2026, la segunda vuelta de la competición.
4: Claro, muy muy importante, como tú dices, venimos con tres partidos y ganamos, y nosotros queremos seguir así.
2: Ahora, nuevo partido, será el próximo fin de semana frente al Betis, pero yo creo que también el equipo merece saborear estos triunfos, estas victorias después de todo lo que ha sufrido, y también la gente, ¿no? Hoy se ha visto esa comunión entre equipo y afición.
4: Claro, para mí es muy importante que tenemos una comunión entre la afición y el equipo, porque somos el Valencia y Valencia merece el mejor, y hoy creo que mostramos qué puede pasar cuando nosotros luchamos en el campo y la afición es nuestro 12 mano.
2: Jugador número 12.
4: Jugador número 12, sí. Y qué buen ambiente hoy en el Mestalla. Creo que este tres puntos es también para ellos.
2: Oye, Eray, cuéntanos tu gol, porque veníamos hablando a lo largo de la semana, trabajabas para recuperarte, llegar a tiempo, ayudar al equipo cuando lo necesitabas, has puesto todo de tu parte. Has defendido a la perfección, pero es que también has marcado un golazo.
4: Claro, bueno, yo vine de 6 meses muy difícil. Yo estaba esperando mucho esta oportunidad. Yo trabajando muy fuerte para esta oportunidad. Y yo, bueno, más importante es que tenemos esos 3 puntos que mi gol. Pero este es un postre por delante, por el encima.
2: Te hemos visto conducir muy bien, abrir y finalizar de cabeza.
4: Sí, pero muy buen balón de Danjuma también.
2: Enhorabuena, Eray, a seguir.
4: Gracias.
2: Vamos. Las palabras de Eray Sommer, nuestro futbolista, autor del segundo tanto de nuestro equipo, de los tres que hemos conseguido para llevarnos los 3 puntos.
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1: Venga, que os lo decíamos al inicio de nuestro Sentiment VCF, que hoy vamos a hablar con el Departamento Médico del Valencia Club de Fútbol, dentro de esta sección que de forma periódica un poco tratamos diferentes asuntos que tienen que ver con la salud, y hoy en concreto nos acompaña pues un miembro del Departamento Médico, como es el doctor Juan Aliaga, que yo creo que aquellos que sois seguidores de VCF Media Radio le conocéis perfectamente, porque de vez en cuando aparecen sus consejos de salud y demás, y hoy está aquí para acompañarnos en este estudio José Manuel Reina, de la Ciudad Deportiva de Paterna. Hola, doctor, ¿qué tal? Muy buenas.
2: Buenas tardes.
1: En concreto, para hablar en la jornada de hoy del acuerdo reciente alcanzado por parte del club con Canon Medical Systems, que se convierte en proveedor oficial de equipos médicos del Valencia Club de Fútbol, lo cual supone una muy buena noticia el hecho de establecer una colaboración con una empresa puntera y vanguardista, ¿no?
2: Nosotros estamos muy contentos, porque es cierto que siempre intentamos tener nuestras herramientas a la última, y te llevábamos bastante tiempo ya con herramientas muy buenas, pero que llevaban bastante tiempo en funcionamiento. Entonces, el poder acceder a este tipo de acuerdos con una empresa tan puntera como es Canon, y poder tener a disposición nuestra un ecógrafo de última generación, tanto para diagnóstico puntual como incluso para prevenir lesiones, para hacer buenas observaciones, pues es fundamental. Uh-huh. Es nuestra principal herramienta de trabajo hoy en día para atender a los chavales.
1: Y porque, para que la gente lo sepa, hablamos de un acuerdo con una empresa que es líder global en soluciones efectivamente de diagnóstico por imagen.
2: Sí, efectivamente.
1: Canon. Esto es, traducido al usuario oyente / persona de calle.
2: Pues te explicaré un poquito. Las empresas que trabajan en el tema de la ecografía llevan muchos años investigando, primero porque es un campo para ellos de venta, porque hoy en día cualquier médico que se dedica a la medicina del deporte, incluso los fisioterapeutas, muchos de ellos también uh-huh. suelen adquirir equipos de estos, y todo eso lo que lleva es a una competencia leal entre todas las empresas para poder ofrecernos los equipos más desarrollados en imagen, en capacidad de trabajo, en almacenamiento de datos, en procesamiento de esos datos, incluso con inteligencias artificiales, que te ayudan mucho al diagnóstico. Uh-huh. Y bueno, pues de todas las empresas que hay en el mercado, que muchas de ellas son equivalentes, pues una de las que destaca es la empresa con la que hemos alcanzado el acuerdo, con Canon. Uh-huh. Canon ofrece unos equipos de muy buena calidad, una imagen que para el día de hoy está probablemente en el top de las calidades en cuanto a, sobre todo, a buena visión de las lesiones, buena lesión de los tejidos, buena diferenciación.
1: Ver al futbolista por dentro, ¿no? Para que la gente nos entienda.
2: Sí, realmente.
1: muscularmente hablando.
2: Esos aparatitos para nosotros es poder introducirnos dentro del cuerpo de nuestro deportista y ver si le pasa algo, qué es lo que le está pasando, uh-huh. y si lo está revisando, pues ver las posibilidades. Cosas, las posibles lesiones que ha tenido antiguas, las cicatrices que pueda tener, si le queda alguna secuela de alguna lesión anterior, y con eso pues planificar un poquito junto con el cuerpo técnico los trabajos de recuperación cara a que cuando llegue al entrenamiento pues esté en óptimas condiciones y que pueda jugar al 100%, que es lo que todos deseamos.
1: Muchas veces nosotros utilizamos el término gestión de cargas de trabajo cuando hablamos de, por ejemplo, la presencia de un futbolista o no en un entrenamiento, pues en parte viene por mediciones que dan aparatos como este, entre otros factores.
2: Entre otros factores, pero digamos que desde el punto de vista del servicio médico, de lo que somos uh-huh. cuerpo médico, probablemente es la herramienta con la que nosotros basamos, además de la exploración clínica, que normalmente va adelante, pero es con lo que basamos nuestros criterios de gestión de cargas de nuestros jugadores cuando pasan por nuestras manos. Uh-huh. Es decir, el jugador que ha tenido algún tipo de alteración, contusión, golpe o lesión y pasa por allí, nosotros lo vemos, analizamos los resultados que nos ofrece la herramienta, y junto con la exploración que ya le hemos realizado, hablamos con el cuerpo técnico y decimos, pues este jugador está en este nivel, debería de hacer esto, debería de entrar, debería de hacer antes esto y comprobar o pues manejar un poquito la situación. Uh-huh. Y si tienes la herramienta que te lo permite hacer con mucha mejor garantía, pues mejor que mejor.
1: Es la confirmación, y para que la gente lo sepa, cuando nosotros hablamos aquí de muchas veces todo suma y cada uno aporta su granito de arena para que al final el equipo consiga la victoria, que es el fin último, ¿no?
2: Sí, es una herramienta más, es la que podemos ofrecer nosotros.
1: Claro.
2: Sí, sí.
1: Y luego es importante también destacar al respecto del uso de esta maquinaria que comentabas, es importante tanto el diagnóstico, pero la prevención, sobre todo de lo que estábamos hablando anteriormente, y también el tratamiento de esas lesiones.
2: Claro, nosotros cuando recibimos a jugadores, los jugadores son gente que tiene un deporte de riesgo y que en el transcurso de sus carreras profesionales pues han tenido lesiones, han tenido problemas. Cuando tú los revisas, normalmente lo que haces, una de las cosas que haces cuando los revisas, aparte de ver el estado cardiológico, uh-huh, y cómo están de forma física en ese momento, pues es introducirnos dentro de él y comprobar el estado general de sus articulaciones, de sus músculos, de su musculatura, de los tendones, de las estructuras que podemos ver con el ecógrafo de mejor manera, que básicamente son las estructuras más blandas.
1: Uh-huh. Eso también, cuando hablamos de un futbolista, por ejemplo, que padece una lesión, lo que permite es optimizar esas estrategias para llevar a cabo de recuperación de los jugadores.
2: Sí, a ver, en el proceso que nosotros utilizamos, en el protocolo nuestro, la herramienta principal de diagnóstico en campo, o quien dice campo, hablamos de Paterna cuando, uh-huh, vienen los jugadores, es esta. Normalmente, y así lo tenemos establecido, cuando queremos confirmar los diagnósticos que hemos hecho ecográficamente, necesitamos por protocolo la resonancia, que la resonancia sabéis que es externa, ¿no? Sí. Nosotros no tenemos aquí, uh-huh, y tú pues por medio de la mutualidad pues los envías allí. Y una vez confirmas que en el 99% de los casos, si la herramienta ecográfica es buena, sobre todo en temas musculares o musculotendinosos, el diagnóstico ya viene hecho, simplemente necesitas confirmar y graduar. A partir de ahí, el control de la lesión durante el tiempo que esté de baja el deportista, si es de baja o si no ha llegado a estar de baja, pues mientras va recuperando la forma completa, uh-huh, es con la exploración física y con la revisión ecográfica. Hoy en día para nosotros es el arma fundamental que nos permite comprobar que la cicatrización anda por buen camino, que el trabajo que estamos haciendo es el adecuado, y también nos permite considerar que el deportista ya está apto para empezar a entrenar con el grupo. A partir de ahí, los tiempos de entrada van a depender de los tiempos de paro, eso ya lo sabéis. Pero nosotros necesitábamos una herramienta de este estilo porque ya las que teníamos anteriores las teníamos ya mucho tiempo, y aunque nos hacían el servicio y el papel, pues ya nos quedaban probablemente cortas para ciertos controles, sobre todo de la evolución del deportista cara a poder reincorporarse al entrenamiento.
1: Se trata en definitiva de invertir en la salud del jugador, que es primordial.
2: Efectivamente, fíjate que estamos hablando de ello. Al final lo que queda en la finalización es que necesitamos herramientas para que la salud de nuestros deportistas esté al 100% para poder competir.
1: Entiendo que esto es como todo, ¿no? Pero seguramente al tratar a algún futbolista, más de uno sentirá curiosidad, ¿no? A la hora de utilizar aparatos de vanguardia y de esta tecnología,
2: sí,
1: que
2: sí
1: preguntan, ¿no? Que dicen,
2: tenemos,
1: ¿y esto que
2: tenemos
1: se ve?
2: Algunos deportistas que tienen tanta experiencia como nosotros ya en el campo de la ecografía y con los cuales podemos hablar incluso de lesión y de evolución, y digo, mira lo que tienes aquí, acuérdate. Ah, sí, doc, ya lo veo. Sí, vale, pues mira, pues esto está así. Ahora tenemos que ir a este paso. Ya el que él colabore un poquito también en ese proceso.
1: La implicación es importante.
2: Exacto. Y nosotros siempre, todos los compañeros médicos que trabajamos aquí, tenemos esa mentalidad. Creemos que el deportista debe de saber lo que le está pasando, porque es más fácil que él colabore si él sabe realmente lo que hay, y cuanta mejor es la visión, es más fácil que lo vean. Con los aparatos anteriores pasaba menos, ahora es ellos lo ven mejor también, y eso pues te ayuda, porque él sabe lo que hay, tú se lo cuentas, y si coincide también hay un aumento también en la confianza del jugador, eso es importante.
1: Por supuesto, al final también es otro de los factores que decíamos que ayuda la recuperación y a cómo está un futbolista sobre el terreno de juego en un momento óptimo. Esto es sinónimo también el cambio de uso de un material a otro, el avance tecnológico que nos da con el cuerpo médico del Valencia, también teniendo que conocer y profundizar en el conocimiento de estas herramientas.
2: Efectivamente.
1: Es decir, aquí hay trabajo para todos, doctor.
2: Hemos de agradecerle mucho a la empresa que nos ha ofrecido, una vez hemos puesto en contacto para poder adquirir los elementos, que nos hayan hecho cursos de formación para poder manejar bien las herramientas, porque aunque el diario, el ABC, lo conoces, los aparatos según se van sofisticando, pues van necesitando de que tú tengas en cuenta que la herramienta tiene más cosas que tú puedes utilizar cara a tener más beneficios. Y la verdad es que la empresa nos ha hecho unos cursos muy, muy adecuados. Y estamos contentos con ellos porque nos ha ofrecido todo este tema.
1: Y a partir de ahí, a funcionar y a trabajar. Y es parte de la jornada del equipo médico del Valencia Club de Fútbol, con la incorporación de este nuevo proveedor oficial de equipos médicos. Hoy hemos querido tener con nosotros al doctor Aliaga para que nos explique un poco cómo funciona también el Valencia por dentro, en este caso el departamento médico, cómo se tratan diferentes situaciones que yo creo que también ayudan a acercar al aficionado a los nuestros. Doctor, como siempre, un placer. Hacer y seguimos en contacto para futuras charlas.
2: Gracias, hasta la próxima.
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0: Anem allà. Primera pregunta, Pau.
1: ¿Qué entendemos por nuevas tecnologías aplicadas a la medicina?
2: Yo como ingeniero de la unidad de pediatría, pues lo que mi trabajo consiste en aplicarlas a diario. Entonces, para mí, ¿qué son las nuevas tecnologías? Pues para mí son un conjunto de instrumentos, de dispositivos, de herramientas para poder trabajar que se han desarrollado a partir de los nuevos avances. Es decir, de aplicar los nuevos conocimientos tanto en el sector técnico como en el sector científico. Uno de los ejemplos que a mí más me gusta destacar, sobre todo pues en la población ahora que nos está escuchando, los niños que nos están haciendo las preguntas, pues es el teléfono. El teléfono hasta hace poco pues lo que servía era para hacer llamadas y escribir SMS. Ahora mismo, el aplicar las nuevas tecnologías lo que ha permitido es desarrollar unos dispositivos que no solamente nos permiten hacer llamadas, sino que podemos hacer incluso videollamadas, escuchar música, ver películas, etcétera.
0: Bueno, Pau, segunda pregunta.
3: ¿Qué son los wearables?
2: Sí, los wearables son sin duda uno de esos productos que se han derivado de estas nuevas tecnologías. Son dispositivos que son ponibles, es decir, si traducimos literalmente la palabra wearables al castellano, serían ponibles o llevables, ¿no? Y pueden abarcar desde prendas de vestir hasta relojes, pulseras o incluso gafas. Se aplican en un montón de campos, por ejemplo, el del ocio y el entretenimiento, el del deporte, incluso el de la salud, como nosotros. Vosotros que sois del Valencia, pues por ejemplo, si nos centramos en el deporte, pues hay ciertas aplicaciones donde pues tú sales a correr, sales a pasear y cuando vuelves a casa lo subes al ordenador, incluso puedes interactuar con tus amigos viendo la actividad que has hecho. Nosotros eso también lo hacemos muy parecido aquí en lo del programa PAIDO del Hospital General.
0: Les noves tecnologies, miren si també són importants per a combatre, en este cas, el que estem parlant de l'obesitat infantil. Altra pregunta, Pau, que te fan els xicons.
4: ¿En què nos podemos beneficiar los niños?
2: Sí, buena pregunta. Esto de las nuevas tecnologías, hay muchas maneras de beneficiar. Primero como niños, ¿no? Las nuevas tecnologías y sobre todo las que nosotros gastamos y están más a la mano, el primer objetivo quizás sea el fomentar la actividad física, ¿no? Los wearables permiten fomentar la actividad física. ¿Por qué? Pues porque tú puedes salir, dar un paseo, pasear a la mascota, hacer incluso un poco de footing, lo que sea, y eso tú después lo subes en el ordenador e interactúas con tus amigos o incluso al mismo tiempo que estás realizando la actividad puedes interactuar con tus amigos, con tu familia y es una manera de fomentar la actividad física. Entonces, el fomentar esa actividad física al final, si lo prolongamos lo suficiente en el tiempo, nos permite crear hábitos saludables y esto indudablemente redunda en el beneficio del niño. Si nos centramos más desde un punto de vista de deportista, ¿vale? Pues bueno, lo que permite estos wearables es conocer el grado de esfuerzo que nuestro cuerpo está soportando haciendo una actividad determinada. Pues, por ejemplo, en vuestro caso, jugar un partido de fútbol o hacer un entrenamiento o cualquier otra actividad.
5: ¿Cómo nos pueden beneficiar a un equipo?
2: La verdad es que el uso de estas nuevas tecnologías y de los wearables trae un buen beneficio, y no solo al equipo, sino, por ejemplo, nosotros también, aquí en el hospital, beneficia mucho en el sentido de que nosotros podemos personalizar diferentes estrategias, bien sean estrategias de prevención o incluso tratamientos, en función de cada niño, porque no hay dos niños iguales. Entonces, esto, por ejemplo, desde un punto de vista de equipo, permite personalizar, pues ver los grados de esfuerzo que cada uno está cometiendo y a lo mejor, pues, ajustar las alineaciones en función de si un niño ha descansado más o ha descansado menos, o ese día ha entrenado peor o ha entrenado mejor, etcétera. Nosotros eso pues nos permite desarrollar estrategias en nuestro campo para que el grado de adherencia de los niños tanto a las estrategias de prevención como a las de tratamiento pues sean mayores.
0: Y la última pregunta, Pau.
6: Hola, ¿cómo nos van a ayudar en el futuro de las nuevas tecnologías?
2: Sí, pues estas nuevas

0: tecnologías han venido para quedarse. Cada vez estos avances, tanto en el sector de las comunicaciones como en los textiles, incluso en el desarrollo de los nuevos sensores, lo que han hecho es que estos wearables sean una realidad y que cada vez sean más asequibles económicamente. Indudablemente su aplicación en el campo de la salud, sobre todo con el objetivo, como ya he dicho antes, de personalizar diferentes estrategias en el campo de la obesidad para prevenir y tratarla, pues es sin duda un signo que hay que valorar como de calidad, porque al final el paciente es personalizado, cada uno en función de sus de su fisonomía, por decirlo de algún modo, y no todos como si fueran todos iguales.
1: Pues Pau Redón, yo creo que ha quedat suficientemente clar que les noves tecnologies, ahí on tu estàs treballant com a enginyer en la unitat de pediatria de l'Hospital General, també ajuden a combatre la obesitat infantil.
0: Sin duda, sin duda.
1: Pues gràcies Pau i continuarem parlant.
0: Muchas gracias a vosotros.
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1: Hola Carlos, David Torres del Market, ¿qué tal? Te pregunto, yo te quiero preguntar por qué jugadores tienes baja, sobre todo hemos visto las últimas semanas Sadiq, Luis Rioja, y también me gustaría preguntarte si los jugadores que están con opciones de mercado como Arnau Danjuma o André Almeida, si cuentas con ellos, no van a entrar a la lista, etcétera. Gracias.
2: Mientras que el club no comunica lo contrario, todos los jugadores, cualquier jugador es jugador del Valencia, y los jugadores del Valencia que están entrenando, que están con muchas ganas, pues en disposición para ayudar al equipo. En cuanto a bajas, Rioja y Fulquier son las dos bajas, porque Sadiq sí que ha podido completar parte de la semana y está en disposición de poder estar con el equipo.
3: Hola, mister, buenas tardes y buenas tardes para la cadena COPE. Perdone que sea tan directo ya con este tema, pero hace 90 días que no habla nadie en el Valencia Club de Fútbol. Sí que de vez en cuando han ido apareciendo jugadores, dando cada uno su versión, sobre todo sobre el objetivo. Y ahora le toca hablar a usted y ejercer de portavoz del Valencia. ¿Entiende que está usted ante un marrón que no le corresponde, el ser hoy portavoz en esta rueda de prensa, que como puede ver tiene también bastante expectación?
2: No me considero el portavoz, me considero el entrenador del Valencia, y el entrenador del Valencia debe de dar la opinión sobre los temas que se presenten y los temas que preocupen. Eso es como me siento, más que marrón o marrón. Como entrenador del Valencia siempre estoy ante vosotros antes de cada partido, y cualquier tema que os preocupa lo respondo con la máxima sinceridad y con mi profunda reflexión sobre ello.
4: Buenas, mister, ¿qué tal? Juan Semperia para VIP Deportivo. Yo quería preguntarle, ¿qué necesita Carlos Corberán en su plantilla para poder estar feliz de cara a esta semana, donde va a afrontar tres partidos y para toda la temporada? Gracias.
2: Bueno, la plantilla del Valencia todavía está incompleta y vamos, todavía el club tiene que incorporar jugadores para cubrir la necesidad de la plantilla. Y por otro lado, sí que veo que la plantilla que tenemos actualmente tiene muchas ganas, y eso a mí me da mucha tranquilidad, porque veo a los jugadores que están con muchas ganas de mantener la dinámica que construyeron en el final de temporada del año pasado. Cada día de entrenamiento los he visto con mucha madurez, con mucha seriedad, con mucho compromiso, y eso es muy importante, porque veo la plantilla preparada para competir el partido de mañana.
5: Hola, mister. Martín Serrano para Nuestro Sport. Suerte esta temporada.
2: Gracias.
5: La temporada pasada un jugador como Dani Raba no tuvo todos los minutos que se le esperaba. Durante este verano se ha hablado de una posible salida. Me gustaría que nos contara de lo que sabe, cómo está la situación de Dani Raba.
2: Igual que la de cualquier jugador del Valencia, forman parte de la plantilla y centrados en que propongan su máximo rendimiento para ayudar de la mejor forma posible al club.
6: Hola, Carlos. Fran Guaita, de la cadena SER. Te voy a hacer dos. Si me dejas, suscribo el buen deseo para la temporada. Después del partido contra el Barcelona, te hizo Álex Alfaro una pregunta para mí muy inteligente y diste una respuesta valiente relativa a una valoración de la temporada, y dijiste: como club estamos obligados a corregir las cosas que no hemos hecho bien. Te preguntaría si desde aquel partido hasta hoy, si durante el verano, como entrenador, en la posición privilegiada que tienes de ver todo lo que pasa dentro, consideras que se ha corregido lo que no se hizo bien en el mercado de verano pasado y que afectó al equipo, sobre todo en la primera vuelta, que fue mala.
2: Yo creo que en una temporada donde no conseguimos la puntuación que todos deseamos, porque siempre todos deseamos más, uno tiene que en su parcela hacer una reflexión profunda sobre qué cosas tiene que mejorar. Y como este trabajo, aunque paren vacaciones, las vacaciones son relativas, ¿no? Cambias quizás el lugar en el que trabajas y ya no tienes partidos, pero sí que tienes que hacer una profunda reflexión de las cosas que a uno le competen y tiene que corregir, porque siempre hay cosas a mejorar y siempre hay cosas que debemos corregir. Y creo que así todos los que estamos en el Valencia Club de Fútbol tenemos y hemos tenido que hacer ese ejercicio. Es decir, cada uno en su parcela y en su responsabilidad, ¿qué tenemos que hacer mejor para que las cosas a Valencia le vayan mejor? Y eso es un trabajo que, por supuesto, yo nunca voy a eximirme de responsabilidad. La temporada pasada, es verdad que la temporada acabó mejor que empezó, y es verdad que la primera vuelta rendimos por debajo del nivel que el Valencia debe permitirse rendir. Y en lo que a mí representa, por supuesto, que hago reflexión de cosas que tenemos que ajustar y cosas que tenemos que mejorar.
6: Te ha preguntado por el tema del objetivo. Ha estado en Valencia el presidente, también el máximo accionista. No sé si viste al máximo accionista, creo que no, porque fue muy rápida la visita, pero bueno, si lo viste, pues también. ¿Te ha marcado alguien un objetivo? porque el CEO de fútbol ha hablado de forma recurrente de Europa. Durante el verano, los jugadores que han comparecido han dicho que nos tenemos que marcar el objetivo de Europa. Al entrenador del Valencia, que al final es una pieza más, es el entrenador,
7: sí, sí.
6: ¿Alguien le marca el objetivo? ¿Alguien te ha dicho, Carlos, mister, este año tenemos que terminar en Europa? Gracias.
2: Sí, a nivel interno, cuando el presidente estuvo con nosotros en la última visita antes del trofeo de Taronja, él habló de que el equipo tiene que cada año mejorar y es un objetivo que todos tenemos que compartir desde el staff, de la plantilla, desde el club, todos los estamentos que estamos en el club. Si queremos mejorar la temporada anterior, todos tenemos que dar un paso a más. Lo que pasa que es verdad que en el fútbol es mezclar hechos y palabras es complicado. Lo más importante para mí en el fútbol son los hechos. Porque la afición para mí quiere hechos. Porque las palabras sin hechos irritan y frustran. Lo importante es que esa ambición que tenemos la traslademos con hechos. En cuanto a los objetivos, el objetivo a nivel interno es claro, mejorar la temporada anterior. Eso tiene que venir acompañado de unos hechos que todos tenemos que dar pasos para conseguirlo. Y luego en el Valencia pues están los objetivos, están las ilusiones. Y son dos cosas que son diferentes. El objetivo que el club marca es la mejora, pero la ilusión de todos, los que estamos en Valencia, es máxima. Cuando la plantilla habla de Europa, es que todos tienen la ilusión de ayudar a Valencia a conseguir Europa. Es que el entrenador tiene la misma ilusión. Es que yo deseo ser entrenador del Valencia en Europa. Como te diría que también deseo levantar un título con el Valencia. Eso es una ilusión que debemos de tener la gente que representamos el Valencia. Pero una cosa son las ilusiones, otra cosa son los objetivos. Y lo más importante, los hechos para conseguirlos.
8: Hola, buenas tardes, Carlos. Fernando Álvarez, de Marca. Durante este verano se ha hecho oficial su renovación hasta 2028, creo que fue el 1 de julio. No estoy seguro, porque yo también he estado fuera, si ha hecho alguna valoración al respecto. Me gustaría si podría contar cómo llega la propuesta, qué se plantea usted al decir que sí. Y también quería preguntarle, en el comunicado se hace referencia a que el proyecto sea estable, con visión permanente de presente y futuro. Me gustaría saber si el Valencia este año en este mercado, porque ya ha hablado de objetivo en la respuesta anterior, si le ha demostrado que está dando pasos para hacer eso. Y si usted está exigiendo para que eso que había en ese comunicado se traduzca en realidad. En esa ilusión, en ese sueño que acaba de decir, claro, que usted sueña con ser...
2: Por supuesto, es que todos tenemos que... Te corto porque es que si no me pierdo hasta de la primera parte, pero todos tenemos que exigir, no soy el primero que me tengo que exigir a mí mismo en qué, en hacer las cosas lo mejor posible, sabiendo que soy humano y no soy perfecto y aquí nos vamos a equivocar todos, pero una cosa es equivocarnos y otra cosa es no dar lo mejor que tenemos para exigirnos lo máximo que podemos hacer. Y eso es una exigencia que es compartida y tenemos que compartir todas las diferentes parcelas que estamos en el club. En cuanto a la renovación, yo siempre he dicho que he percibido la confianza en mí desde el club, desde la institución, desde la institución, desde el primer día. Y esa confianza yo siempre la voy a devolver con la máxima responsabilidad y con la máxima ilusión de dar lo mejor de mí para ayudar a que el Valencia vuelva a estar donde yo siento que el Valencia merece estar. Y en eso, este entrenador se va a desvivir. Luego las cosas saldrán o no saldrán y no todo depende de tus ganas y tu ilusión. Pero de lo que uno depende, créeme que me voy a desvivir para ayudar al Valencia a que vuelva a estar donde todos queremos ver al Valencia estar.
9: Hola Carlos, buenas tardes, Alba Campos, Televisión Española. Para no perder la costumbre te voy a preguntar por el rival, un Celta que bueno ha firmado una pretemporada invicto. ¿Crees que es de nuevo candidato a las posiciones europeas, el conjunto de Claudio Giraldez, quien, por cierto, en un momento convulso salió en tu defensa, ¿no? Valorando tu trabajo la pasada temporada. Te pregunto por el equipo y por el técnico. Gracias.
2: Bueno, para mí Claudio ha demostrado desde que cogió el Celta de Vigo la capacidad que tiene, ¿no? Como entrenador. Y es un equipo que lleva 2 años consiguiendo una muy buena posición en la clasificación. Y es un equipo de Europa, es un equipo de Europa League. Y un equipo que viene haciendo muy bien las cosas. Un equipo a nivel de juego muy exigente, porque es uno de esos equipos que no te regalan la pelota. Es uno de esos equipos que la tienen, que para tú recuperar la pelota tienes que presionarles. Y un equipo que cada vez que tú le presionas, tienen conductas muy buenas para superarte las presiones. Entonces tienes que ser consciente de eso, tienes que no frustrarte en tus intentos de recuperar la pelota, porque sabes que tienen conductas y son especialistas en superar esas presiones y en tus intentos tienes que tener reajustes acompañados de las veces que tú vayas y no consigas lo que tú quieres, que es un robo de balón, un equipo muy ofensivo, que en el que nosotros tenemos que también mostrar la capacidad ofensiva, la capacidad defensiva, la capacidad de presión y las ganas que el equipo tiene de dar una alegría a Mestalla.
7: Aquí, Mister Alex Alfaro para Tribuna Deportiva, mis mejores deseos para esta temporada.
2: Gracias.
7: Quería insistir en lo que le han preguntado, aquella pregunta en la última jornada, cuando hablaba de la reflexión que se tenía que hacer. ¿Qué pasos se han dado para que esas reflexiones, esos problemas que se tienen detectados, solucionarlos? A nivel interno, porque entiendo que hay cosas que se deben de mejorar en la plantilla y en los jugadores que tiene ahora mismo a su disposición, como a nivel externo, porque desde fuera se ve que es una plantilla a la que todavía le faltan muchas herramientas. Gracias.
2: Sí, la plantilla, como hemos dicho, todavía está incompleta. Por lo tanto, todavía el club tiene que hacer ese esfuerzo o esa mejora de la plantilla, que es en lo que trabaja para disponer, que dispongamos todos del mejor Valencia posible. Y luego las mejoras, cada uno tiene su ámbito, su parcela. Yo he dicho que he hecho las mías, la reflexión de diferentes aspectos, de a nivel de juego, de a nivel de comunicación, a nivel de gestión, a nivel de cosas que creo que siempre tenemos que mirar hacia adentro y ver cómo podemos mejorar para que el club en el que trabajamos se pueda beneficiar.
10: Hola, Mister Alex Domínguez, para Valencia Capital Radio. Sí, puc que te faci dos preguntes. Una, també és per la resposta d'abans. M'agradaria que parlaris un poquet més d'això per a que quede clar. Parles de fets i de paraules. Mm-hmm. En això estàs demanant un pas més al club en inversió per a que aquesta il·lusió d'Europa siga més una realitat o que puga ser una realitat que una il·lusió? O sigui, estàs demanant un pas més al club?
2: Todos, en cada parcela, tenemos que dar un paso más. Jugadores, staff y club. Y todos dar un paso más para convertir ese sueño y ese deseo que tenemos en una realidad.
10: I la segona seria, tan promès que es va fer esa realitat en els 11 dies que queden de mercat? Gràcies.
2: No, a mi no me han prometido nada. Es una exigencia que compartimos, la exigencia de hacer el mejor Valencia posible y cuando tengamos cerrada esa plantilla y ya, desde hoy, ser el mejor Valencia posible cada vez que salimos al campo. Ese es el compromiso que lo que estamos tenemos que mantener.
11: Hola, Mister. Aquí Masato Sugimori para Futmasa. Le pregunto por uno de los fichajes y uno de los más destacados en la pretemporada, Ryunosuke Sato, con 2 goles, 3 asistencias. ¿Qué se espera de él futbolísticamente a nivel táctico? ¿Y en qué posición cree que es donde más se maximizan sus cualidades? Porque prácticamente ha jugado en casi todas las posiciones esta pretemporada.
2: La verdad que con Sato es con un chico y un jugador que estamos muy contentos, y uno de los aspectos por lo que estamos muy contentos lo acabas de nombrar tú, ¿no? Y es la versatilidad que ofrece. Al final es un jugador, los buenos jugadores, da igual donde los pongas, que al final son capaces de encontrar las posibilidades a cualquier posición. Y Sato así lo ha demostrado esta pretemporada. Ha jugado en la izquierda, ha jugado de 10, ha jugado en la derecha, e incluso ha llegado a jugar de carril, que es una posición que ni yo esperaba cuando empecé a trabajar con él. Pero me gusta mucho su mentalidad, la mentalidad de ayudar, la mentalidad de adaptarse a la necesidad del equipo, porque esa es la necesidad más importante. Lo que es más importante de todos nosotros es el equipo. Y tener jugadores con esa mentalidad de adaptarse a la necesidad del equipo, eso nos hace mejores. Así que muy contento con su rendimiento. Mañana empieza una nueva etapa para él, para todos, que es la Liga. Pero la verdad que feliz de poder tenerlo aquí.
12: Buenas, Carlos. Sergio Capilla en directo para Radio Sport. Quería preguntarle por la posición del lateral derecho. Se ha firmado a Pablo Maffeo. También se pudo firmar a Tomás Meunier. Encima de la mesa también está a día de hoy Arnau Martínez. Son perfiles un tanto diferentes uno del otro. Entonces quería preguntarle qué busca usted en esa posición y cuál es el criterio a la hora de elegir el fichaje, ¿no? Porque al final los nombres son muy diferentes a nivel de juego uno del otro, ¿no? Gracias.
2: Sí, de verdad que sí. Si tú me dijes es que lo ideal, para mí es ideal tener en una posición determinada jugadores que te ofrezcan diferentes posibilidades. Tener jugadores que te ofrezcan la posibilidad de ser laterales más cortos, que incluso puedan jugar de centrales en un momento de una línea de 3, porque me gusta que el equipo pueda jugar con línea de 4, me gusta que el equipo pueda jugar con línea de 5, porque creo que la versatilidad en el fútbol actual a nivel ofensivo y defensivo es necesaria, porque lo importante es la identidad, pero muchas veces para mostrar identidad, aparte de capacidad futbolística de cada jugador, también la versatilidad te puede ayudar. Entonces, tener jugadores con opción de ser laterales más cortos y también porque en determinados momentos del partido puedan ser laterales muy ofensivos, de mucho recorrido, muy largos, que incluso en esa línea de 5 puedan ser carriles y no centrales, pues tener esa posibilidad para mí aumenta la riqueza táctica de un equipo.
13: Así, mister, José Luis Sánchez. Yo volía a hacerle dos preguntas. La primera es, ha parlat vostè de fets, de il·lusions, del missatge del president de millorar cadascun en la seva parcel·la respecte a l'any passat. A hores d'ara, en la parcel·la directiva, en la parcel·la de fitxatges, creo que s'ha millorat el que es va fer respecte a l'any passat, perquè pràcticament va començar la lliga i vostè no té lateral dret.
2: Sí, es cuando digo que la parcela o que la plantilla todavía es incompleta es porque hay trabajo en el que esa estructura del club está inmerso para poder dotar al equipo de las mejores herramientas posibles.
13: La otra pregunta que le volía a hacer es si Mafeo está para jugar demá.
2: No lo sabemos porque todavía no ha llegado la licencia. Veremos, entendemos que llegará a tiempo. Ayer hizo pruebas médicas, llegó muy de madrugada. Por la mañana primero tuvo pruebas médicas, que es lo que pudo hacer. Hoy ha hecho la primera sesión con el grupo, una sesión de prepartido, una sesión de activación, y si llega la licencia estará en la convocatoria.
14: Pablo Lara, para Onda Cero, suerte para la temporada. Me voy a trasladar al partido del Taroncha. En la presentación usted fue pitado por la afición. Me gustaría saber cómo se sintió y si se ve capaz de reconducir esos pitos en aplausos.
2: Por supuestísimo, porque al final ese es el deseo, que la gente cree en uno, siga creyendo, y la gente que tiene dudas, pues cambiar las dudas. La responsabilidad del trabajo de uno es ese, darle lo mejor al Valencia. Y nunca estoy reñido con la exigencia del Valencia. Me gusta la exigencia del Valencia, entiendo la exigencia de Valencia.
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1: Seguimos en el informativo. Os contábamos en nuestra portada el anuncio realizado hoy por nuestra entidad de cara a esta campaña 26-27 tan especial en el Adiós de Mestalla y esas diferentes acciones que se van a llevar a cabo, empezando por esa colección Mestalla S10, que ya sabéis, consiste en la creación de carteles para todos y cada uno de los partidos que juegue nuestro equipo, tanto en la Liga como en competición de Copa del Rey, si es que se dan. Esperemos que sí y que el Valencia pueda despedir como toca esta campaña tan especial en nuestro estadio. Una acción, una campaña que os hemos contado, se lleva a cabo de la mano del ilustrador y artista gráfico valenciano Jorge La Huerta, que ya está con nosotros. Hola Jorge, ¿qué tal? Muy buenas.
2: Hola, buenos días.
1: Bueno, ¿qué tal? ¿Cómo estamos?
2: Pues muy bien, muy contento. Ya con ganas de poder compartirlo porque vamos ya con este proyecto hace un tiempo y con ganas ya de poder compartirlo y empezar a ir mostrando cartel a cartel.
1: Para empezar, un gol mítico que pese a los que no estuvimos en aquel entonces, conocemos perfectamente y sabemos lo que es el gol de Forment con este primer cartel conmemorativo con motivo de la disputa de este sábado del Valencia-Celta.
2: Sí, la verdad es que bueno, la intención con el proyecto, aparte de obviamente primero de todo rendir homenaje a Mestalla, queríamos también contar una pequeña historia con cada cartel, con cada partido y poner en valor pues momentos o ya bien sean momentos tan importantes como este o igual algo simplemente más emotivo, pero momentos que se hayan dado en esos partidos. Y claro, con el Celta pues está el famosísimo gol que, como tú bien comentas, yo no viví, pero que lo he oído infinidad de veces, sí.
1: Es una propuesta creativa y artística en la que, como decimos, se rinde homenaje a cada partido, que yo creo que cada encuentro va a ser como una despedida, ¿no? Y no sé hasta qué punto para ti formar parte de ese Mestalla, ese Etern y de ese adiós al campo que todos amamos y que todos queremos es muy especial.
2: Bueno, para mí es un proyectazo. Es muy... Hay una cosa que a mí siempre me ha gustado desde antes de poder trabajar con el Valencia, que siempre había querido formar parte de la historia del club desde mi parcela, ¿no? Obviamente no soy más que un ilustrador, pero sí que poder poner mi granito de arena a la historia del club, que para mí es lo más importante que tiene. Entonces, poder despedirse de Mestalla de esa manera y haber podido aportar mi granito de arena a esa despedida, pues obviamente para mí es un orgullo y es un proyectazo. O sea, es muy, muy sugerente, muy divertido, también es un reto, que son muchos carteles, muchos partidos, intentar no repetirse, intentar mostrar Mestalla de diferentes lugares, no siempre desde el mismo. Bueno, es,

0: pues eso, es que es un proyectazo. Y la verdad que para mí un orgullo poder firmar esta despedida.
1: Desde luego. Al final yo creo que tú dabas una de las claves, ¿no? Es un mínimo de 19 encuentros, eso ya son 19 carteles, son 19 ideas que uno barrunta en la cabeza, que trabaja, ¿no? Que supongo
0: Claro.
1: que va apuntando, vaya pensando en diferentes bocetos, cosas que puedan ocurrir. No sé si también incluso el devenir de los acontecimientos o la propia actualidad en un momento determinado te puede condicionar. No sé cómo afrontas este reto que tú dices, ¿no? Que es para ti.
0: Claro, bueno, al final es un proyecto, obviamente, en colaboración con el club y desde ambos lados, pues vamos, con esta frase tan manida, ¿no? Partido a partido y vamos viendo qué podemos destacar de ese partido, qué evento hubo o qué anécdota o qué guiño para hacerlo especial, para que no sea simplemente un cartel donde aparecen dos jugadores, pero al mismo tiempo sí que queremos que sea un cartel de fútbol, un cartel de partido, ¿no? Pues como con ese aura que tiene el mítico cartel de Mestalla para anunciar los partidos o muchos otros de otros clubes y federaciones. Entonces es un poco el equilibrio entre contar una historia y hacer un cartel que anuncie un partido y al mismo tiempo rendir homenaje al estadio y lo que hay, todo lo que se ha vivido en ese estadio. Uh-huh. Entonces vas un poco pues con el club buscando un poco peloteo de ideas, de eventos, qué evento puede. Hay eventos que posiblemente sean muy importantes, pero no haya manera de representarlos de manera potente, ¿no? Para que formen parte de un cartel. Entonces, bueno, pues todo ese proceso creativo tan común en estos casos.
1: Con el sello La Huerta, por supuesto, tan reconocible y tan característico, he de decir que bueno, se ha lanzado la iniciativa en la mañana de hoy y tú mismo habrás podido comprobar que ha tenido una muy buena acogida para empezar este cartel al que hacía alusión yo en la primera de las cuestiones que te formulaba en este Valencia-Celta que nos espera.
0: Sí, la verdad que siempre es agradecido ver que gusta tu trabajo. Y en este caso, que además sabes que el, no sé, porque si trabajas para otro tipo de empresa o de cliente, pierdes un poco el contacto, ¿no? No sé, si haces algo, me lo invento, para una marca de refrescos o de cerveza, sus seguidores no te van a escribir para decirte si está bien o está mal. Pero en el caso del Valencia, claro, hay una efervescencia de gente muy pendiente en las redes, muy bien, viendo, sabiendo quién ha hecho qué y demás. Entonces, uh-huh, es muy abrumador cuando ves que hay mucha gente que le gusta, que lo quieren, que te preguntan.
1: Es que es pieza de coleccionista, ¿eh? Son 19 como mínimo, pero son piezas de coleccionista, lo sabes, eres consciente de ello.
0: Bueno, claro, la intención es esa. La intención es hacer un legado, o sea, es decir, un archivo de los 19. O sea, yo por lo menos lo contemplo como un todo, no contemplo como 19 carteles, sino como una colección de carteles.
1: Claro.
2: Estaba mentalmente midiendo metros de pared de casa.
1: Yo también.
2: A ver cuántos me cabían en cada sitio.
1: A ver cómo le explicamos a nuestras respectivas mujeres, en este caso, ya que nosotros somos los más futboleros, que habrá casos a la inversa, por supuesto, pero en nuestro caso, de a ver en qué habitación, igual me toca coger algo,
0: claro,
1: del pasillo, sí, a Orts, sí, la habitación de los chiquillos.
0: Bueno, son 10, o sea, bueno, claro, va a haber 19, entonces, claro, si además quieres tenerlos todos como un todo, ahí vas a necesitar incluso igual cambiar de domicilio, pero sí.
2: También está previsto.
1: La opción de hacerlo a escala, ¿no?
0: Exacto. Bueno, eso siempre estará, eso siempre se puede. A tamaño foto de carnet, ¿no? Y así caben todos.
1: Además, hablamos de pieza de coleccionista para los valencianistas, pero también, y así lo ha transmitido la jornada y el club, va a ser el regalo institucional que se le va a entregar a cada equipo en esta temporada tan especial. Es decir, el trabajo tuyo también va a ser entregado a los equipos que visiten cada partido del Camp de Mestalla.
0: Correcto, sí, ese es el objetivo principal, ¿no? Que va a ser el regalo institucional. Y yo creo que también es una bonita manera de, pues, ¿no? De que cada vez que venga un club, celebrar que esa va a ser la última vez que pisen Mestalla, ¿no? Y de tantas veces y tantas veces que lo han pisado, pues dejar un recuerdo de la última vez, ¿no? The last dance, ¿no? Como se suele decir.
2: Lo estamos viendo, Jorge, un poco desde la perspectiva, ¿no?, valencianista, de cómo va a ser esta colección y tal, pero ya que haces mención de lo del regalo institucional, también va a ser bonito, ¿no?, el hecho de que, pues evidentemente hay clubes que prácticamente todas las temporadas del Camp de Mestalla han venido, que para ellos también va a ser un momento especial, ¿no?, ir despidiéndose, porque jugadores, directivos, técnicos, hablan, ¿no?, de esa hora especial que tiene el Camp de Mestalla, y también formar parte de ese recuerdo de los 19 clubs, ¿no?, que van a pasar y que van a tener, pues entiendo, en un lugar privilegiado también estos diseños.
0: Sí, yo creo que aquí hay algo que es que es igual para todos, y es el paso del tiempo. O sea, es decir, yo creo que no hay club en la historia que no haya, sobre todo ya a estas alturas del partido, que ya han pasado tantos años desde que se empieza a jugar, yo creo que todo el mundo ha pasado por estadios, todo el mundo ha pasado por jugadores, y al final todos los clubes forman parte de la historia del resto de clubes, ¿no? Es decir, los equipos ganan títulos frente a otros equipos, los equipos marcan goles a otros equipos, entonces todos forman parte de la historia de todos. Con esto, ¿qué quiere decir? Pues que sí, que claro, un equipo como el Celta, el Madrid, van a venir a estadios míticos donde también ellos han jugado y donde también ellos han tenido jornadas importantes, para bien o para mal. Entonces yo creo que es una celebración también en general a lo que es el fútbol del pasado, a la historia más reciente del fútbol actual, y un poco de homenaje a todo eso que ha habido para que hoy estemos donde estamos. O sea, es decir, es que son 103 años, ¿no? O sea, es una barbaridad, y hay clubes con muchos más años todavía también. Uh-huh. Entonces yo creo que es una celebración también de lo que supone el fútbol, visto con retrospectiva, de todo lo que ha pasado hasta ahora.
1: Valencia-Elche es el último partido en casa de la presente temporada. Para aquellos que no puedan tener el todo de la colección, ¿no? Yo creo que es de manera muy, muy especial. Jorge, estamos hablando del trabajo magnífico que realizas, de esta idea que creo que va a tener una grandísima acogida, como ya estamos comprobando desde esta misma mañana. Pero tú decías formar parte de la historia. Bueno, yo creo que todos los valencianistas que echan la vista atrás y se acuerdan del último título que conseguimos, saben que la Huerta fue el creador de aquel famoso tifo, ¿no? Sí. Que nos dio también y empujó, y yo creo que supuso el 1-0 en aquella final de Copa del Rey frente al Barça. También un tifo, una ilustración espectacular desplegada en la final de la Cartuja frente al Betis, aunque en esa desgraciadamente no pudimos conseguir el título. Son momentos también muy especiales.
0: Bueno, totalmente. Es verdad que de la segunda lona se pierde, y obviamente no lleva la misma repercusión, pero sí que es cierto que...
1: Ese soñar que no tenemos techo.
0: La primera, la del soñar de que no tenemos techo, el año del centenario contra el Barça de Messi, siendo tu cumpleaños, ¿no?, por decirlo de algún modo, y poder firmar esa lona. La verdad es que ha sido habrá sido el proyecto en el que más he disfrutado a modo del cariño de la gente. O sea, había gente, me acuerdo que... Bueno, yo es que ese partido yo lo viví como un aficionado súper nervioso, con la necesidad de ganar, viendo el partido pegado a la tele, y es verdad que lo de la lona luego me vino después, ¿no? O sea, fui consciente después. Y la verdad que es una de las cosas más espectaculares que me han pasado con la profesión, porque el recibir todo el cariño y la cantidad de afecto, de agradecimientos, de gente interesada por conseguir una copia de aquella lona, etcétera, pues para mí fue pues utilizando el símil, una estrella en el pecho, ¿sabes? No te voy a mentir. Siendo valencianista y ya en ese momento habiendo querido formar parte de la historia y poder cumplirlo de esa manera, pues la verdad que sí, una cosa muy, muy bonita, la verdad.
2: Estamos hablando de carteles, de esa lona, ¿no?, de esas lonas de las finales. Y quería preguntarte también, hasta donde puedas, meterte, ¿eh? No sé cómo ves también el club, el Valencia, que está apostando, ¿no? No solo por este tipo de formatos, sino también a través de la ruta de Artur Bá, llegando más allá, apostando por el arte, por artistas de diferentes disciplinas. Entiendo que es un orgullo, ¿no? Ver también como un club como el Valencia no solo se centra en el fútbol, sino que aprovecha el fútbol, ¿no? Para dar cabida y difusión a diferentes vertientes artísticas.
0: Sí, es que para mí, bueno, hay para gustos colores, pero para mí creo que un club de fútbol, y sobre todo hoy en día, ha dejado de ser únicamente lo que pasa en el césped. Creo que además se van convirtiendo ya, pues además con las redes sociales y con el nivel que hay de internacionalización, ¿no? De la marca y cómo se ve en la otra parte del mundo y cómo se sigue, etcétera. Entonces yo creo que también hay una búsqueda también constante, porque esto es todos los años siempre, de buscar, de definir tu identidad y ver qué te hace único. Entonces yo creo que lo que le hace único, obviamente, a los clubes en general es su entorno, es su gente, es su cultura. Y me parece que es una decisión inteligente el apostar por este tipo de formatos o de acciones, porque creo que abres un poco el abanico de lo que es el Valencia, ¿no? Y no te quedas única y exclusivamente en lo que es lo que pasa en el campo, que obviamente es lo más importante, ¿no? Y si la pelota entra, todo lo demás va solo. Pero que me parece que la búsqueda, y la gente del club lo sabe y sé que lo intentan cada año, pero es verdad que son muchos frentes y la búsqueda constante de este tipo de colaboraciones que te ayuden a añadirle valor a tu club desde otro punto de vista, me parece que es por lo menos interesante. Luego el tema de medir los resultados y demás, yo creo que son algo que lo veremos con el tiempo. Creo que cuando tengamos una mirada ya dentro de unos años y miremos atrás el archivo que tengamos, nuestra historia, ¿no? Todas las cosas que hemos hecho, etcétera, etcétera, yo creo que ahí es donde va a adquirir más valor todas estas colaboraciones.
1: Desde luego, y como entidad representativa de la sociedad valenciana hay que llegar a todas esas partes, ¿no? Hay que actuar como eje vertebrador. Yo creo que efectivamente trasciende más allá de un terreno de juego y de 90 minutos de un partido. Para acabar, ¿qué es para la Huerta Mestalla?
0: Bueno, pues a ver, yo he sido abonado en distintas épocas. Uh-huh. Con distintos compañeros de asiento y en distintas zonas y demás. Yo creo que había, ahora es verdad que hace tiempo que no voy como abonado, pero para mí yo creo que había un punto, es que se ha dicho muchas veces, pero en cierto modo lo comparto, creo que hay un punto de ritual, es decir, porque ir a Mestalla, bueno, yo no he vivido en la Avenida Aragón, entonces, claro, siempre había que ir a Mestalla, eso ya formaba parte, ¿no? El ir caminando, el quedar a tomar algo antes, el llegar una hora antes para poder pillar ambiente, para recibir al equipo y demás. Luego, el estadio en sí, he tenido la suerte de ir a algunos otros y, claro, tiene un sabor especial que yo creo que es por la propia composición que tiene el estadio, ¿no? De esas gradas tan verticales y demás. Entonces, bueno, para mí creo que es un sitio donde, no te lo voy a negar, he salido cabreado muchísimas veces, pero también he disfrutado muchísimo, muchísimo de celebraciones, bueno, de goles, de todo. Entonces yo creo que hay, no sé, es una mezcla de tristeza y de felicidad, pero yo creo que sobre todo tiene un punto, para mí, de templo, ¿no? O sea, de lo que te digo, como de litúrgico, de todo ese tema de ir allí y ver las cabinas de prensa, de la radio, la tribuna, los bloques de hormigón por dentro, el poder ver, hay un punto de vista que puedes ver la ampliación y la parte antigua, sí, y cómo se juntan, no sé, tiene, que yo creo que estas cosas son, porque igual viene alguien de fuera, lo ve y no le produce lo mismo, ¿no? Pero el poder ver toda esa historia como por fases, por tramos, saber que esto es del año 50, esto es del año 70, hasta luego vino en los 2000. Ese tipo de cosas que es como una especie de caja del tiempo, de templo, no sé. Tiene algo que engancha. Aunque no te, aunque yo creo que aunque no, aunque incluso aunque no fueses futbolero, ¿no? O sea, creo que es
1: Sí, totalmente de acuerdo.
0: Creo que tú ahora mismo vas a un estadio de los nuevos o de, imagínate, algo en el Mundial de Estados Unidos más y tienen un aire a centro comercial, ¿no? Sin criticar, porque entiendo que es así, pero que esto al final es un templo antiguo y tiene toda esa historia que ves dentro, ¿sabes? Yo no sé, tiene, para mí, quizá yo soy un poco romancer, pero tiene ese aura que me atrapa.
1: Desde luego, y yo creo que un poco a todos nos pasa lo mismo, ¿no? Y el día que digas, porque antes comentabas, he salido muchas veces cabreado, pero un momento en Mestalla de los que hayas podido vivir tú.
0: A ver, yo recuerdo, por ejemplo, así más de los primeros, fue, ahora voy a dudar del rival, pero yo diría, de los primeros que recuerdo fue la temporada que estuvo Luis Aragonés, que no me acuerdo del año, y quedamos subcampeones. Quiero recordar un partido, que esa fue mi primera temporada que yo iba a Mestalla de manera regular. Quiero recordar un partido. Me parece que contra Albacete estábamos, claro, peleando por la liga y no sé si lo remontamos o algo así. Eso lo tengo como un recuerdo como de gritar fuerte, el gol y todo eso. Luego recuerdo también los partidos de la Liga de Benítez. No sé si tampoco me falla un poco la memoria, pero creo que el partido de la primera jornada de liga fue contra el Madrid de Zidane,
1: Sí, exacto.
0: ¿no? Y ese
1: Como el de
0: partido
1: Angulo.
0: creo. Sí, pues mira, no, no, yo sabía que creo que lo habíamos ganado, pero recuerdo también eso como decir, estos van como un cohete. Y luego más recientemente, pues te diré que aquel partido de Copa contra el Getafe, también lo recuerdo como de grito máximo.
1: Desde luego.
0: Sí. Así es, son los tres primeros que me vienen a la cabeza, ¿eh?
1: Sí,
0: Seguro que hay alguno
1: no,
0: más,
1: no, desde
0: pero...
1: luego. Para mí lo mejor de todo esto es que daría para una conversación que seguramente se va a producir a lo largo de este año entre muchos valencianistas, incluso dentro de lo que es ese ritual, ¿no? Del que hablabas tú antes, por ejemplo, la previa de la gente igual fuera del estadio, mirar el feudo valencianista y que empiece uno a rememorar momentos, cosas vividas ahí, y yo creo que es algo que se va a producir mucho a lo largo de esta temporada, con la presencia, por supuesto, de los carteles obra de Jorge Lahuerta, empezando por este próximo sábado en el partido entre nuestro equipo y el Celta. Jorge, casi un placer charlar contigo y que vamos a estar siguiendo muy, muy pendientes todos y cada uno de los carteles. El próximo se viene en breves también, porque el martes hay nuevo partido frente al Betis.
0: Correcto, correcto. Ese lo tenemos ya claro. Y sí, lo bueno, a ver, lo bueno que tenemos, como es solo los de casa, pues tenemos un poco de margen para trabajarlos. Pero la verdad que
1: Hay que
0: eso, que
1: aprovechar los
0: tenemos.
1: parones por selecciones, que este año además
0: Exacto.
1: viene uno de no solo una semana, sino 2 semanas continuas, y entonces ahí igual es buen momento.
0: No, pues total, pero sí que es verdad que es un reto, porque lo que te digo, intentar no hacer 19 carteles iguales.
1: Claro.
0: Porque al final el cartel de fútbol, es verdad que este de Celta es como muy prototipo de cartel de fútbol.
1: Sí.
0: Entonces, intentar hacer diferentes puntos de vista, que sean diferentes, eso es un reto, por lo menos para mí. Pero bueno, muy contento, la verdad.
1: Lo seguiremos muy de cerca, Jorge, que lo dicho, un placer, muchas gracias, genial
0: Venga,
1: trabajo.
0: gracias, un abrazo.
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0: Pateó Fernando, qué buena oportunidad. Ahí está Mijatović, puede ser la sentencia. Mijatović, Penev y gol del Yugoslav Penev. Gol del Valencia, minuto 28 de juego de la segunda parte. Albacete 0, Valencia 2. Fernando para Gálvez, toda la ventaja es para Molina. Y se acabó, final del partido, minuto 46 y 10 segundos, el Valencia clasificado para la final de la Copa del Rey.
1: Estamos con el entrenador del Valencia, señor Rielo. Decía que el futuro, un momento por favor, decía que el futuro del Valencia pasaba por vencer el Albacete y estar en la final de Copa. Se ha conseguido, ¿verdad?
2: Sí, por supuesto, es una gran alegría y todo se ha hecho por la afición de puta madre que tenemos.
3: Hola, ¿qué tal? Buenas tardes. 13 de junio de 1995, el Valencia se mete en la final de la Copa del Rey en medio de la convulsión por la destitución de Parreira y con un buen partido del equipo en el Carlos Belmonte. Hasta ahí había llegado el Albacete de Benito Floro, hasta las puertas del Bernabéu, hasta las puertas de la final. La afición valencianista vibró aquella noche con una clasificación que ansiaba, que buscaba sin cesar desde hacía años y que por fin lograba en medio de una temporada en la que las cosas no habían salido como se esperaban. Roberto y Penev pusieron al Valencia en la final, esa que se iba a convertir en una de las más llamativas de la historia del fútbol español. Paco Roig había llegado prometiendo un Valencia campeón y aquí en su primer año tenía la primera gran oportunidad, y eso que pintaban bastos tras el empate a uno del partido de ida que acabó con la paciencia del presidente con el técnico campeón del mundo. En la previa de ese encuentro de vuelta, Roberto había pronunciado una frase para la reflexión que nos sirve para colocarnos perfectamente en el contexto en el que se movía el Valencia en ese instante. Había dicho Roberto Fernández: si jugamos al fútbol, perderemos. Con más o menos fútbol, pero con un excelente resultado, el Valencia rompió el maleficio que tanto duraba y se plantó en la final. Hoy retrocedemos 22 años para situarnos en la noche en la que un equipo tocado resucitó y superó una eliminatoria que se había puesto cuesta arriba ante un auténtico estratega como Benito Floro. Hoy, la noche en la que por fin el valencianismo dibujó ilusión y dibujó una sonrisa entera, sin reservas, verdadera. Hoy, el partido que nos puso en la final del agua. Bienvenidos a Cuánto Sabes del Valencia, bienvenidos al gran concurso de la afición valencianista. Son las 7 y 3 minutos en directo en VCF Radio, en la radio oficial del Valencia Club de Fútbol, en la radio del Sentiment, en este jueves 2 de marzo de 2017, en el que vamos a vivir el último programa de los octavos de final del concurso. Estamos, ya lo sabéis, como cada tarde aquí en el Media Center de la Ciudad Deportiva de Paterna, donde se ubican los estudios de VCF Radio. Están ya listos nuestros concursantes. Enseguida los saludo. Nos escuchas a través del 101.5 de la frecuencia modulada si lo haces desde Valencia y en cualquier rincón del planeta a través de la página web oficial del club, valenciacf.com, dentro de la sección VCF Radio. La semana que viene vamos a vivir los 4 programas de octavos de final. Ahí van a estar los 16 mejores valencianistas, bueno, mejores, los que han tenido la suerte de acceder a esta eliminatoria. Ya sabéis que por pequeñísimos detalles y a veces días malos se han quedado algunos muy, muy buenos y con mucho conocimiento de la historia del Valencia fuera en esta fase de octavos de final. Lo cierto es que estamos viviendo tardes apoteósicas, emocionantes, que se están decidiendo, como digo, por muy poco. Y la próxima semana los 8 clasificados se van a enfrentar. 8 clasificados que ya están aquí en las bolas que nos van a servir para realizar en directo en esta tarde de jueves el sorteo de los cuartos de final de Cuánto Sabes del Valencia. Así que en 2 tandas a lo largo del programa vamos a realizar ese sorteo que nos va a llevar a conocer los emparejamientos, nos va a llevar a conocer los duelos de esa próxima semana y también los días en los que se van a medir esos 8 concursantes. Nos acercamos cada vez más al momento decisivo del programa. Abrimos Twitter, como hacemos cada tarde, @cuantosabesvcf, @cuantosabesvcf. Esa es la dirección a través de la cual os podéis poner en contacto con nosotros para contarnos lo que queráis. Por ejemplo, para recordarnos cómo vivisteis aquella clasificación del Valencia para la final del 95. Y también os invitamos, como siempre, a que juguéis, a que participéis con nosotros intentando acertar las preguntas a las que se van a someter desde ahora y hasta las 8 de la tarde nuestros dos concursantes. Hola, Pepe Rueda. Picaña, 20 años. Muy buenas tardes.
4: Buenas tardes.
3: Bienvenido de nuevo al gran concurso de la afición valencianista. A ti el sonido de hoy, Pepe, te pilla muy lejos. Tú en el 95, no sé si estabas ya
4: por
3: aquí.
4: Siguiente.
3: No estabas ni siquiera proyectado. Bueno, pues hoy vamos a recuperar ese sonido, ¿no? De la semifinal ante el Albacete, que Pepe evidentemente no vivió. Lo que sí que ha vivido Pepe, y una vez llegados hasta aquí, yo creo que hay que rendir homenaje a todos y cada uno de los concursantes, también a él. Lo que sí que has vivido, Pepe, son tardes divertidas, entretenidas, emocionantes. Yo creo que una gran experiencia, y pase lo que pase hoy, creo que te vas con un buen sabor de boca, ¿no?
4: Sí, o sea que unas cuatro tardes exactamente, no sé, sí. Pero bueno, que hemos disfrutado todos, cada uno de los concursantes,
3: sí.
4: Y bueno, otra tarde más, y bueno, si puede ser con una victoria mejor, y si no, pues bueno, nos quedamos con la experiencia que ha sido...
3: Y con camisetas, que también ha habido,
4: sí,
3: ¿no?
4: Sí, sí, sí,
3: ha
4: también, también.
3: Ha habido un par de camisetas también que has ganado. Bueno, Pepe, pues que tengas mucha suerte.
4: Muchas gracias.
3: En el programa de hoy, y saludo a Nacho Soler, 36 años, Valencia. Nacho, buenas tardes.
5: Hola, Darío, muy buenas
3: tardes. Bienvenido
5: de
3: nuevo al gran concurso de la afición valencianista. Nacho, tú sí que tienes recuerdos de este partido ante el Albacete. Me decías que no muchos, no muy claros, ¿no? Pero sí que recuerdas la alegría, ¿no?, que vivió el valencianismo cuando nos metimos en aquella final.
5: Sí, recuerdo que no estábamos atravesando una buena racha. La destrucción de Parreira no invitaba al optimismo. Me recuerda mucho a la semifinal contra Barcelona, cuando no éramos favoritos y llegamos a la final de Calderón.
3: Sí.
5: Pues sí, una época parecida.
3: Muy bien, Nacho, pues como le decía Pepe, ¿no?, el momento ya de disfrutar, pase lo que pase.
5: Exacto. Exacto, a disfrutar y lo que dice Pepe, si avanzamos, avanzamos, y si no, pues la experiencia, pues es lo
3: que
5: importante.
3: Vale. Pues sí. Nacho, que tengas mucha suerte también. Muchas en gracias. El programa de hoy. Son las 7 y 7 minutos, sin más dilación, lo primero que hacemos es retroceder en el tiempo para escuchar nuestro primer sonido protagonista en esta tarde de jueves. Retrocedemos 22 años, 13 de junio de 1995, el Valencia con un resultado negativo en el partido de ida en cara. Esa vuelta que podía o no clasificarle para su primera final en muchísimos años. Fue ante el Albacete, ante un equipo que conservaba aquello del queso mecánico, ¿no?, que se hablaba entonces, de un equipo muy bien preparado estratégicamente, con Benito Floro a la cabeza, si no me equivoco, ya después de su paso por el Real Madrid. Y bueno, pues vamos a ver cómo se desarrolló aquel encuentro de vuelta en el Carlos Belmonte, en el que el Valencia consiguió la victoria para meterse en la que después sería conocida como final del agua. Recuperamos el sonido de Televisión Española en aquel partido, en aquel Albacete-Valencia de junio del 95, con la narración de Juan Carlos Rivero.
0: Con masiva presencia de seguidores manchegos, aunque aproximadamente hay 2.000, 2 millares que se han desplazado desde Valencia para seguir en directo este encuentro. El árbitro del partido será el asturiano Díaz Vega. No ha sentado demasiado bien la designación de este hombre en las filas del equipo valencianista, que hoy va a repetir formación con respecto al que jugó el pasado sábado en la Liga, salvo la entrada de Poyatos en el puesto de Ngonga. Zubizarreta con el 1, Mendieta el 2, Juan Carlos con el 3, Camarasa el 4, el 5 Esquiner, el 6 Maciño, 7 Roberto, 8 Mijatovic, 9 Luboslav Penev, que está en racha goleadora, el 10 es Fernando y el 11 Poyatos. Sacó Mendieta. Camarasa, Giner, Maciño jugando por delante de los dos defensores, aunque de momento no está interviniendo mucho en juego. Ahí está Mendieta, el centro de Mendieta, Roberto, y gol. Gol del Valencia a los 28 minutos de juego de la primera parte. Ha marcado el Valencia, que se sitúa por delante en el marcador y en la eliminatoria. Primera acción de peligro de todo el partido para el Valencia, y Roberto acaba de marcar de cabeza, mientras ahí tienen la alegría de los componentes del banquillo valencianista. Ha metido la cabeza Roberto, que acaba de conseguir su primer gol en la Copa. Vamos a ver de nuevo la jugada. Salta Fernando, no controla Sotero. Se cuela Mendieta. Espera que el balón esté en el momento adecuado. Y está Roberto metiendo la cabeza para marcar el primer gol del partido. Minuto 29 de la primera parte, Albacete 0, Valencia 1.
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3: Son las 7 y 11 minutos en directo en el gran concurso de la afición valencianista en VCF Radio. Bueno. Estamos listos, vamos a ver lo que sucede en este test, en este 11 inicial del concurso. Recuerdo, son 65 segundos los que tiene cada uno de nuestros concursantes para contestar a 11 preguntas tipo test. Tienen que decantarse entre dos opciones que les vamos a dar. Como siempre, la recomendación es no quedarse demasiado tiempo pensando para que no avance el tiempo y, bueno, pues no suene esa campana que nos indica el final del minuto 05 que tienen como máximo y que nos evitaría continuar o preguntando o contestando dependiendo del punto en el que nos encontremos. Ya sabéis que da tiempo de sobra, que tenéis ese segundo, dos segundos para reflexionar. En cualquier caso, la gestión del tiempo es vuestra. Pepe Roda, ¿estás preparado? ¿Cómo te fue la última vez con el test?
4: La última vez fallé la última, pero bueno, hice 10. O sea, normalmente me suelen salir bien, pero... Vale. Solo he hecho un pleno.
3: Vamos allá. ¿Estás listo? Atención, sí. Pepe Rueda, 20 años, Picaña, buscando un hueco en los cuartos de final. ¿Preparado?
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3: ¡Tiempo! ¿Mathieu, fichado del San Etienne o el Toulouse?
4: Toulouse.
3: Sí, último entrenador de la 0708, ¿Óscar Fernández o Boro?
4: Boro.
3: Sí, Arizmendi, Lucía, el dorsal 18 o el 19.
4: 19.
3: Sí, nombre del Chori Domínguez, ¿Alberto o Alejandro?
4: Alejandro.
3: Sí, en la Champions 10-11, ¿el Valencia empató o perdió en Mestalla contra el Manchester United?
4: Perdió.
3: Sí, según las imágenes de televisión, dos goles de Postiga al Barça, ¿en la portería de la derecha o de la izquierda?
4: Derecha.
3: Sí, siguiente partido en casa del Valencia, ¿Deportivo o Sporting?
4: Sporting.
3: Sí, ¿con Valverde o con Emery jugó Stankevicius en el Valencia?
4: Emery.
3: Sí, ¿en Italia ante el Inter en la 0-6-0-7, empate a uno o a dos goles?
4: ¿En Italia?
3: Sí.
4: A dos goles.
3: Sí, final de Copa 2008, ¿expulsado un jugador del Valencia o del Getafe?
4: El Getafe.
3: Sí, ¿nacido en Onda, Pablo Hernández o Víctor Ruiz?
4: Pablo Hernández.
3: Correcto, pleno de Pepe Rueda, espectacular. 11 puntos para él. Suspira, Pepe.
4: Mucho nervio, acaba de mucho nervio.
3: ¿Sí, estabas nervioso?
4: Sí, sí, hoy estoy, no sé por qué nervioso.
3: Relájate, Pepe, que no pasa
4: en
3: nada.
4: En general.
3: Estás en general nervioso.
4: Sí.
3: Bueno, pues has hecho un pleno, espectacular. Cuéntame un poquito cómo lo has vivido, porque te he visto bastante convencido. La de Italia, no sé si es que no la entendiste bien, me la volviste a preguntar.
4: Sí, o sea,
3: ¿queréis hacerlo los concursantes? Si alguna no la entendéis o queréis que os remarque algo de la pregunta, yo puedo hacerlo, ¿no? No hay ningún
4: claro,
3: problema.
4: Claro, como les decía, como hubo empate de los dos partidos del Inter, entonces me he liado, claro. Pero claro.
3: Bueno, pues está muy bien. Pepe, mejor imposible, 11 puntos.
4: Bueno, el punto está ahí. No sé si con ventaja o no, pero bueno, esperemos con ventaja. Pero bueno.
3: Sé que están todos los concursantes pendientes de este sorteo, que vamos a iniciar enseguida. Lo vamos a hacer en dos fragmentos durante el programa. Después de este 11 inicial de Nacho, vamos con esas primeras bolas que nos van a indicar los dos primeros emparejamientos de la próxima semana en cuartos de final. Pues Nacho, se traslada la presión, ya lo sabes.
5: Sí, sí, sí.
3: Es algo que sucede cuando el concursante... en este caso de mi izquierda, el que arranca el programa, acierta todo. Es el orden que ha decidido el sorteo, en este caso, que seas el segundo. Y vamos a ver, ¿cómo se te dio la última vez?
5: Pues me ha pasado como a Pepe, un pleno y una con 10 aciertos.
3: Pues vamos allá, 7 y cuarto, está preparado Nacho Soler. ¡Atención! ¡Tiempo! El Valencia encajó 2 o 3 goles en el partido de vuelta de la Supercopa de España de 1999.
5: 3.
3: Sí, nacido en Madrid, ¿Arroyo o Eloy?
5: Arroyo.
3: Sí, la inauguración de la Ciudad Deportiva en el 92 es bajo la presidencia de Hoyos o de Tuzón.
5: Tuzón.
3: Sí, el segundo gol de la remontada 3-4 en el Camp Nou lo marca Morigi o Claudio López.
5: Claudio López.
3: Sí, llamó Rinaldi a Ranieri, Pedro Cortés o Paco Roch.
5: Paco Roch.
3: Sí, ante el Leganés en Liga, el Valencia ha sacado 4 o 6 puntos.
5: 6 puntos.
3: 3, sí, 3-0 al Bayern de Múnich en 1996 o 1997.
5: 96.
3: Sí, Aymar debutó ante Liverpool o Manchester United. Sí, según las imágenes de televisión, Poyatos marca de cabeza en el Calderón a centro de Mijatovic en la portería de la derecha. De la izquierda, sí. Llegó antes al Valencia Corradi o Tabano.
5: Corradi.
3: Sí, el Valencia lucía Ford o Zip en la final del agua.
5: Zip.
3: Sí, señor. Pleno de Nacho Soler. 11 a 11 y un punto para cada uno. Nacho, ¿cómo lo has vivido?
5: Pues con la presión, la verdad que con bastantes nervios también.
3: Con nervios también.
5: Sí.
3: Has acertado todo. 11 de 11 para nuestros dos concursantes. Esto no puede empezar más igualado. Así que para no perder mucho tiempo, por si luego tenemos que recuperarlo con alguna pregunta de desempate, que yo espero siempre que no se produzca. Prefiero que los programas se resuelvan en el sistema que tenemos establecido y no en una pregunta a bocajarro, que es la manera que ya sabéis tendríamos de desempatar. Aunque bueno, para eso todavía queda mucho. Vamos al sorteo.
5: Vamos.
3: ¿Estáis preparados para el sorteo? Arranca el sorteo de los cuartos de final de Cuánto Sabes del Valencia. 7 y 16 minutos, estamos en VCF Radio, estamos en el Media Center viviendo una de esas últimas jornadas vibrantes de este programa, una de esas últimas jornadas que nos encamina poco a poco hacia la gran final. Pepe Rueda va a ser la primera mano inocente, el que va a sacar el primer emparejamiento, el del próximo lunes. Pepe, tenemos preparados aquí, bueno, preparadas las bolas y vamos allá.
4: A ver qué tal.
3: Todo tuyo. Es el sorteo en directo en el gran concurso de la afición valencianista. El lunes va a participar en cuartos de final. Atención, Pepe.
4: Eduardo Solivares,
3: participante, 44 años, del próximo lunes en el gran concurso de la afición valencianista. Es el primero de los nombres que aparece en estos cuartos de final que vamos a arrancar la próxima semana. ¿A quién se va a enfrentar Eduardo Solivares? Es turno de Nacho Soler, que va a extraer la siguiente bola en directo en VCF Radio. Aquí en el Media Center, turno para Nacho. ¿A quién se enfrenta Eduardo?
5: Arsenio Pardo,
3: 42 años, es el rival de Eduardo Solivares, duelo de altura como todos los que vamos a tener con esos 8 valencianistas que han alcanzado esta ronda del programa. Eduardo Solivares y Arsenio Pardo se enfrentan el próximo lunes. Vamos al duelo del martes. Pepe Rueda, adelante. Vamos a ver, máxima expectación, Pepe Rueda.
4: Esto parece como la Champions.
3: Parece la Champions. No tienes que enseñar la cámara, es la diferencia.
4: Juan Carlos Sánchez,
3: 41 años. Juan Carlos Sánchez va a ser el concursante que esté aquí con nosotros el próximo martes en el Media Center para disputar un puesto en semifinales aquí en Nacho. Adelante. Vamos a ver. Qué emoción, ¿eh? Con el sorteo en directo, en este último programa en directo también de la semana. Mañana ya sabéis que remitimos el mejor. ¿A quién se enfrenta?
5: Carlos Martínez Carbonell,
3: 41 años, es el rival de Juan Carlos Sánchez, la misma edad los dos, para el próximo martes. Recapitulamos enseguida, dentro de unos minutos iremos con el resto del sorteo. El lunes se enfrentan Eduardo Solivares y Arsenio Pardo. El martes se enfrentan Juan Carlos Sánchez y Carlos Martínez Carbonell en los cuartos de final de ¿Cuánto sabes del Valencia? Vuestra bola aún no ha salido, la del ganador de hoy, saldrá después. Enseguida continuamos con ese sorteo, pero vamos con las segundas preguntas. Hoy no vamos a tener esas previas a las segundas preguntas porque viene ocupado ese tiempo por el sorteo. Así que directamente vamos con la segunda pregunta para Pepe Rueda. Atención. Dramática prórroga en Copa ante el Racing de Santander. Vicente desempata la eliminatoria, pero el portero del Valencia salva una clara ocasión de Jonathan Pereira que podía haberle dado la clasificación al Racing. ¿Qué portero? Te repito la pregunta. Dramática prórroga en Copa ante el Racing de Santander. Vicente desempata la eliminatoria, pero el portero del Valencia salva una ocasión clara de Jonathan Pereira que podía haberle dado la clasificación al Racing. ¿Qué portero? Opción A, Hildebrand. Opción B, César. Opción C, Renan. Opción D, Guaita. Hildebrand, César, Renan o Guaita. Lo primero de todo, Pepe, ¿sitúas el partido? Porque no nos habla
4: de año. Sí, el partido sí que lo sitúo.
3: Lo sitúas.
4: Los porteros más o menos he ido, voy a descartando algunos. Uh-huh. Pero bueno, tengo dudas.
3: Tienes dudas. Hildebrand, César, Renan o Guaita. Tienes tiempo para pensar, por supuesto, Pepe.
4: Voy a jugármela. No la sé 100%.
3: Ajá.
4: Pero bueno, no quiero usar el comodín pronto. Sí, que me voy a jugar a Hildebrand.
3: Te la vas a jugar a la opción A, Hildebrand.
4: Hildebrand.
3: ¿Sí?
4: No lo digo nada seguro.
3: No lo dices nada seguro, ¿no?
4: Pero bueno, vamos a jugar.
3: Hay que arriesgar, hay que jugar, seguro. Si no en esta pregunta, en otra, sí. Hay que apostar siempre en el programa porque solo hay un comodín en total. Hildebrand, César, Renan o Guaita. El portero que hace esa parada importante. Vamos a ver lo que sucede. Pepe Rueda de Picaña va a arriesgar a marcar la opción A, Hildebrand. Antes de comprobar, Nacho, ¿tú crees saberla por si hay rebote?
5: Sí, creo saberla.
3: ¿Crees saberla? Pues Pepe, contesta Hildebrand y comprobamos. No, rebote, Nacho, te quedan César, Renan o Guaita.
5: Renan.
3: Uh-huh. Comprobamos. Es correcto, efectivamente, Renan fue el portero del Valencia. Hildebrand no jugó ese partido. De hecho, ahora mismo, si no recuerdo mal, ya no estaría en el Valencia en esa campaña. En este caso, Nacho Soler acaba de conseguir ese punto, ese rebote, acaba de capturar el punto de la segunda pregunta de Pepe Rueda. Efectivamente, Renan fue el portero de ese partido. La pregunta, pues como casi todas, y como siempre digo, tenía mucha dificultad. Además, son porteros cercanos en el tiempo, temporadas muy cercanas también. Y en este caso, bueno, pues Nacho Soler se acordaba. ¿Por qué, Nacho?
5: Porque estaba en

0: jugarse en la última jornada ante el Mallorca, en la 98-99, la clasificación para la Champions, ya que tras el 6-0 al Real Madrid, había perdido 3-2 a domicilio el penúltimo partido de Liga ante uno de estos equipos. Te repito todo. El Valencia tuvo que jugarse en la última jornada ante el Mallorca en la 98-99 la clasificación para la Liga de Campeones, ya que tras el 6-0 al Real Madrid había perdido 3-2 a domicilio el penúltimo partido de aquella Liga ante uno de estos equipos. ¿Tienes clara la pregunta, Nacho?
1: Sí, tengo clara la pregunta, pero...
0: Las opciones son A, Tenerife; B, Deportivo de la Coruña; C, Real Madrid; D, Español. Tenerife, Depor, Real Madrid... o Español. Tenerife, Deportivo, Real Madrid o Español. Una derrota le lleva al Valencia a jugarse la Champions en esa jornada ante el Mallorca. Pensando, Nacho Soler, en el gran concurso de la afición valencianista. Tienes tiempo aún para hacerlo, Nacho. Sí. Estás ahí dándole vueltas. Vamos a intentar expulsar los nervios, que no son buenos para nada. Vamos a tranquilizarnos. Y vamos a ver si eres capaz de acertar esa pregunta, sin duda también de envergadura.
1: Tenerife, Deportivo, Real Madrid
0: o Español. Sí, sí. Tenerife, Deportivo, Real Madrid o Español, efectivamente.
1: No lo tengo nada claro. No...
0: Te recuerdo que tienes el comodín disponible. Sí. Es una pregunta que puede ser importante porque si aciertas, coges ventaja. Os recuerdo que las preguntas... están adaptadas en esta edición del concurso a la edad de cada concursante. La primera edición estaban siempre adaptadas a la edad del menor, en este caso a la edad de cada concursante. Bueno, pues para compensar el hecho de que es cierto que los más jóvenes tienen menos donde margen de la historia, ¿no? Donde buscar o intentar recordar.
1: Pues Darío, vamos a jugárnosla. Vamos a...
0: ¿Te la juegas a...? Ahora sí que hay que responder, sí, sí. Nacho. Tenerife, Depor, Real Madrid o Español.
1: Me juego al Deportivo.
0: Al Deportivo, la opción B, Deportivo. Muy bien, pues Nacho Soler va a contestar la opción B, Deportivo. Pepe, ¿tú quieres saberla por si hay rebote?
2: No, la verdad que no.
0: No, pues Nacho contesta Depor. Perdió el Valencia 3-2 en esa penúltima jornada de la 98-99 para tener que jugarse la Champions en la última ante el Mallorca ante el Depor. No, rebote, Pepe. Te quedan Tenerife, Real Madrid o Español.
2: Me la juego al Español.
0: ¿Te la juegas al Español?
2: Sí, no tengo la gran idea.
0: No tienes ni idea y no quieres gastar el comodín tampoco.
2: No.
0: Te la juegas al Español y comprobamos. No, la respuesta correcta era Tenerife. El Tenerife. 3-2. Perdió el Valencia ese partido. Bueno, pues Nacho mantiene su ventaja, se queda con 2-1 en el marcador y vamos enseguida con las terceras preguntas. Son esas preguntas que ni Pepe ni Nacho han vivido en primera persona por edad, son las que corresponden a un fragmento más antiguo de la historia del Valencia Club de Fútbol. Enseguida vamos con esas preguntas. Antes, vamos a continuar con el sonido histórico que nos acompaña cada tarde aquí en el programa como telón de fondo. En este caso, estamos recuperando ese partido del 13 de junio de 1995, esa victoria del Valencia por 1-2 ante el Albacete, la victoria que le puso en la final del agua, en un encuentro a cara de perro absolutamente dramático y en el que el conjunto valencianista llegaba después de no haber cosechado un buen resultado en el recinto de la Avenida de Suecia. Empate a uno en la ida, el Valencia estaba obligado a ganar si quería clasificarse para una final después de muchísimos, muchísimos años. Hacía en ese momento pues 15 años que el Valencia no alcanzaba una final. Recuperamos el sonido de Televisión Española con Juan Carlos Rivero.
3: Es Tomás, a su derecha corre Manolo. Ahí está Manolo, que corría por su banda derecha. Manolo con Jelica. Pero si tarda mucho el Albacete en soltar la pelota, rápidamente rectifica en o reacciona en labores defensivas el Valencia. Golpeó Fernando, qué buena oportunidad. Ahí está Mijatović, puede ser la sentencia. Mijatović, Penez y gol de Luboslav Penez. Gol del Valencia, minuto 28 de juego de la segunda parte. Albacete 0, Valencia 2. Benito Floro se acerca al juez de línea, reclama probablemente alguna situación de fuera de juego mientras los seguidores del Valencia festejan.

0: segundo gol de su equipo, que casi casi suena a sentencia. Gol marcado por Luboslav Penev. Vamos a ver de nuevo la jugada, porque están protestando los seguidores manchegos. Aquí la posición es absolutamente correcta. Veamos ahora la posición del balón y también la de Luboslav Penev. Si Penev está más adelantado, no, que la pelota, no hay en absoluto fuera de juego. Aunque levantan tímidamente la mano los seguidores, los jugadores del Albacete, pero no nos parece que Penev estuviera por delante de la pelota. Gol de Luboslav Penev, 0-2. Santi para Fonseca. Derticia, gol. Gol de Derticia a los 33, casi minuto 34 de juego. Ha marcado Derticia, el Albacete un gol de la clasificación, un gol de renta, vuelve a tener el Valencia.
1: Derticia vuelve a ser providencial como en el principio de la Copa, ¿no?
0: Ahí tenemos la jugada, Fonseca se anticipa a los defensores y Derticia es más rápido que su marcador. Observen cómo toca Fonseca, Derticia le gana la posición a Camarasa y sorprende a Zubizarreta. Gol de Derticia, minuto 34 de juego. El partido ha caminado en medio de la emoción, metido de lleno en la tensión de una semifinal de Copa y va a vivir unos últimos minutos dignos de la ocasión.
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4: Son las 7:30 en directo en el gran concurso de la afición valencianista. Recuerdo los emparejamientos que de momento tenemos para la próxima semana. El lunes Eduardo Solivares y Arsenio Pardo se ven las caras aquí en el Media Center. El martes Juan Carlos Sánchez y Carlos Martínez Carbonell. Vaya dos duelos que vamos a tener y quedan otros dos todavía por salir. Enseguida vamos con ellos, pero antes las terceras preguntas. De momento está ganando Nacho a Pepe 2-1. Terceras preguntas, ya sabéis que son las más antiguas. Pepe Rueda, comodines sin gastar, atención. Exjugador del Valencia que entrenó al Sueca y descubrió a Puchades. Exjugador del Valencia que entrenó al Sueca y descubrió, se considera su descubridor, a Puchades. Las cuatro opciones son A. Rino, B. Iturraspe, C. Cubéis, D. Quincoces. Exjugador del Valencia que entrenó al Sueca y descubrió a Puchades. Opción A. Rino. Opción B, Iturraspe. Opción C, Cubéis. Opción D, Quincoces. Pepe Rueda, ¿te suena algo de esto?
5: Ni idea.
4: ¿Quieres gastar el comodín o arriesgar?
5: No.
4: No lo vas a gastar.
5: No lo voy a gastar
4: el comodín.
5: Voy a me la juego con Cubéis.
4: Te la vas a jugar a Cubéis. En arroba, ¿cuánto sabes VCF? Acertó la del Tenerife Alex Muñoz. Enhorabuena. Vamos a ver lo que pasa. Pepe va a arriesgar.
5: Sí.
4: Me decías a la opción C, Cubéis.
5: Sí.
4: ¿Tienes algún pálpito? O...
5: tengo, pues, que estoy jugando por si me cae un rebote o algo en la siguiente.
4: Ajá.
5: Pues quiero jugar con el comodín, por si acaso, pero bueno.
4: Guardarlo.
5: Pero ya te digo yo que no... qué milagro sería si la...
4: Muy bien, pues si hay rebote, Nacho, ¿tú crees saberla?
6: Como ha dicho Pepe, ni idea.
4: Pepe Rueda, picaña, 20 años. En su tercera pregunta contesta Cubéis. ¿Es Cubéis ese exjugador del Valencia que entrenó al Sueca y descubrió a Puchades? No, rebote, Nacho. Te quedan Rino y Iturraspe. Quincoces, ¿puedes gastar el comodín si quieres?
6: No, voy a guardar el comodín y voy a decir Rino.
4: Rino, opción A, sí. Rino, comprobamos. No, la respuesta correcta era Iturraspe, como en Twitter, arroba cuánto sabes VCF, acertaba Rafa Béjar, enhorabuena para él. También Chimo Viñes la acertaba. El descubridor de Puchades, nada más y nada menos, ¿eh? Palabras mayores. Bueno, tercera pregunta para Nacho Soler. Al menos no te ha capturado el rebote, Pepe. Esto sigue 2-1. Nacho, una pregunta menos es esta. Errante era junto a su nacionalidad su apodo. La palabra errante... era, junto a su nacionalidad, su apodo. Opción A, Ortúzar. Opción B, Walter Marciano. Opción C, Adorno. Opción D, Wilkes. Errante, la palabra errante, era, junto a su nacionalidad, su apodo. Era una expresión que formaban la palabra errante y su nacionalidad. Ortúzar, Walter Marciano, Adorno o Wilkes. Esta la entiendes, Nacho, tienes clara la formulación de la pregunta, ¿no?
6: Sí.
4: Es un poco extraña, pero hablamos de la palabra errante, que viene de error. Errante era, junto a su nacionalidad, su apodo. Te repito las opciones. Sí. Ortúzar, Walter Marciano, Adorno, Wilkes.
6: Pues, la verdad, que no lo tengo claro.
4: ¿No lo tienes claro?
6: No voy a utilizar el comodín.
4: No lo vas a utilizar tampoco.
6: No.
4: Tienes ventaja y no lo vas a utilizar.
6: No
4: muy bien.
6: A utilizar.
4: ¿Qué hacemos?
6: Y voy a decantarme por Walter Marciano.
4: Por la opción B, Walter Marciano.
6: Sí.
4: No me contestes, pero ¿sabes cuál es su nacionalidad?
6: ¿Te sale
4: la expresión?
6: Sí.
4: ¿Crees saberla y completas la expresión, ¿no? Con esa nacionalidad, en teoría, de Walter Marciano, de la opción B. Muy bien. Errante era, junto a su nacionalidad, su apodo. Ortúzar, Walter Marciano, Adorno, Wilkes. Se decanta Nacho por la opción B, Walter Marciano, y comprobamos. No, rebote, Pepe, te quedan Ortúzar, Adorno o Wilkes. Ortúzar, Adorno o Wilkes. Si gastas el comodín, tienes que decirlo ya. Si no, tienes que contestar
5: pues,
4: ya.
5: Voy a gastarlo.
4: Gastas el comodín. Pues rápidamente se va a poner Charlie Roca en contacto a los mandos técnicos de este programa con el comodín de Pepe Rueda, nuestro participante de Picaña, en el rebote de esta tercera pregunta en directo. En cuanto sabes del Valencia, con toda la emoción de estos octavos de final, ya tenemos a medias completado el cuadro de los cuartos para la próxima semana. ¿A quién vamos a llamar, Pepe?
5: A Pablo, mi hermano.
4: A Pablo, es tu hermano, ha sido comodín, ¿no? En alguna otra ocasión,
5: sí,
4: ¿me suena?
5: Ha sido muchas veces, pero últimamente está muy fallón.
4: Está fallón.
5: Está fallón, pero bueno, a ver si puede ayudarme o algo, pero bueno.
4: Vale, hola Pablo.
7: Hola, buenas tardes.
4: Muy buenas, te repito la pregunta, a ver si puedes ayudar a Pepe, ¿de acuerdo?
7: Vale.
4: Errante era, junto a su nacionalidad, su apodo. Las opciones que quedan después del fallo de Nacho son Ortúzar, Adorno o Wilkes. ¿Podéis hablar?
5: ¿Sabes algo?
7: Vale. Sí, estoy buscándolo, ¿vale? Me salían un par de nombres, pero me voy a fiar más de lo que pone la gente en el Twitter, que han puesto dos, y dos ponen Wilkes, o sea, que dije Wilkes.
5: Wilkes. No me la juego.
4: ¿Te vas a fiar de la gente, de lo que pone la gente en el Twitter? Esto creo que es la primera vez que pasa, o por lo menos que nos lo dicen los comodines.
7: Sí, lo estaba buscando y entonces por eso yo al final digo, voy a ver si alguien, porque como estás diciendo que lo pone en el Twitter, digo, a ver si alguien lo pone, y han puesto Alex Muñoz y Chimo Viñez, Wilkes, digo, pues va. Digo, Wilkes.
4: Vale, pues Pepe, ¿qué hacemos?
5: Vamos a fiarnos de Twitter.
4: Marcamos la opción de Wilkes.
5: Sí.
4: Muy bien. ¿Sabes la nacionalidad de Wilkes?
5: ¿Holandés?
4: Holandés. Vamos a ver. Marcamos la opción de Wilkes y comprobamos. Sí, el holandés errante. Sí, señor. ¿Qué le decimos a Pablo, a tu hermano?
5: Pues que ha estado muy listo, pero bueno, ya veremos porque el empate me da... Ahora mismo no me da la victoria.
4: De momento no, pero bueno, aún queda mucho programa.
7: Que le dé las gracias a Twitter, no a mí.
4: Muy bien, Pablo, muchísimas gracias.
7: Vale, igualmente, hasta luego.
4: Hasta la próxima. Pepe Rueda suma su segundo punto, empate a 2 en el marcador. Y ahora, cuando son las 7:37, cerramos el sorteo con los dos últimos emparejamientos. Pepe Rueda, por favor, adelante. El sorteo de cuartos de final de ¿Cuánto sabes del Valencia? Recuerdo Eduardo Solivares, Arsenio Pardo, Juan Carlos Sánchez, Carlos Martínez Martonei, Carbonell. Y el miércoles, ¿quién participa?
5: Moisés Toledo.
4: El miércoles, Moisés Toledo, 41 años. ¿Contra quién, Nacho? Vamos a ver. Máxima emoción. Moisés Toledo se enfrenta a el ganador del programa de hoy, Pepe Rueda o Nacho Soler. Ahí tenemos efectivamente el papel, 20 años, 35 años, uno de los dos será el rival de Moisés Toledo para el programa del miércoles. Y para el programa del jueves, adelante Pepe. El jueves viene a participar, en primer lugar,
5: Sergio Comas.
4: Sergio Comas, campeón de la primera edición del concurso, 44 años, que se va a medir, seguro que el que le toca ya lo sabe, se va a medir en ese duelo del próximo jueves a...
6: Esteban Fernández.
4: A Esteban Fernández, auténtico duelo de colosos el que tendremos aquí en el gran concurso de la afición valencianista el próximo jueves. Repito, lunes, Eduardo Solivares contra Arsenio Pardo. Martes, Juan Carlos Sánchez contra Carlos Martínez Carbonell. Miércoles, Moisés Toledo contra el ganador del programa de hoy, Pepe o Nacho, y el jueves Sergio Comas contra Esteban Fernández. Esos son los cuartos de final de ¿Cuánto sabes del Valencia? Último fragmento, último sonido de ese partido que metió al Valencia en la final del agua en Albacete, y enseguida continuamos para resolver quién es el último clasificado.
0: Ahora el que despejó fue Ndonga. Fernando para Gálvez, toda la ventaja es para Molina. Y se acabó, final del partido, minuto 46 y 10 segundos, el Valencia clasificado para la final de la Copa del Rey. 16 años después, el Valencia vuelve a disputar la final de Copa, después de ganar el trofeo de Conquistón en 79 en la final ante el Real Madrid. Final del partido, Albacete 1, Valencia 2, vamos con el terreno de juego, José Luis Reizábal.
8: Juan Carlos. Estamos con el entrenador del Valencia, señor Rielo. Decía que el futuro, un momento por favor, decía que el futuro del Valencia pasaba por vencer al Albacete y estar en la final de Copa. Se ha conseguido, ¿verdad?
9: Sí, por supuesto, es una gran alegría y todo se ha hecho por la afición de puta madre que tenemos.
8: Sus jugadores han demostrado tener calidad, coraje y serenidad para vencer esta eliminatoria.
9: Y categoría y mucha hombría.
8: ¿Se siente muy satisfecho?
10: Sí, por supuesto.
8: Esto es todo lo que hemos dicho, que va muy satisfecho el entrenador del Valencia.
0: José Manuel Rielo, que se retiraba del terreno de juego mientras veíamos que Díaz Vega ha tenido que salir protegido por la Policía Nacional ante el lanzamiento masivo de almohadillas al terreno de juego. Ahora los jugadores del Valencia acuden hacia el sector de los graderíos donde estaban ubicados sus seguidores para festejar con ellos la clasificación para la final de Copa. En definitiva, primer finalista de la competición, el Valencia estará en Madrid el 24 de junio disputando este título. Final del partido, Albacete 1, Valencia 2. Cayó el Albacete, lo hizo con orgullo, se clasificó con oficio el Valencia. Gracias, señores, por la atención prestada desde el Estadio Carlos Belmonte. Muy buenas noches.
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4: Quedan 19 minutos para alcanzar las 8 de la tarde. Estamos en directo en el gran concurso de la afición valencianista. De momento está venciendo Nacho Soler, aunque están empatados. Nacho Soler no ha gastado el comodín, empate a 2. Puede suceder cualquier cosa. Vamos con las preguntas directas. Recuerdo esos emparejamientos. Lunes, Eduardo Solivares, Arsenio Pardo. Martes, Juan Carlos Sánchez, Carlos Martínez, Carbonell. Miércoles, Moisés Toledo, el ganador de hoy. Jueves, Sergio Comas, Esteban Fernández. Bueno, Esteban Fernández, que es el concursante que de momento más joven queda en el concurso, a no ser que Pepe se clasificara hoy. Vamos con las cuartas preguntas. ¿Ha gastado el comodín Pepe? ¿No ha gastado el comodín Nacho? Atención, Pepe. Un gol de Mata sirvió para empatar fuera el primer partido del grupo de la Europa League 9-10. ¿Ante qué equipo? Un gol de Mata sirvió para empatar fuera el primer partido del grupo de la Europa League 9-10. ¿Ante qué equipo?
5: El Lille.
4: Qué rapidez, Pepe.
5: Sí, tengo el partido ese grabado, o sea, en la cabeza.
4: ¿Tienes el partido grabado?
5: En la cabeza, o sea, sí.
4: ¿Por qué?
5: Me acuerdo sobre todo porque ese día cayó tormenta. Me acuerdo de una tormenta y el principio del partido no lo pude ver. Y porque se fue la luz y creo que lo hacían en Telecinco y todo. Y es el Lille, creo que es el Lille.
4: Lo hacían en Telecinco, ¿crees? La Europa League, sí.
5: Sí, creo que sí. Me suena el partido.
4: El Lille. Muy bien. Pues Pepe Rueda, nuestro participante de Picaña, que parece bastante convencido, va a contestar Lille en esta cuarta pregunta. Por si hay rebote, ¿crees saberla, Nacho?
11: No, la verdad es que no.
4: No. Súbete un poquito el micro, que te escuchamos mejor. Nacho cree que no la sabe. Y Pepe contesta Lille y comprobamos. Sí, correcto, Pepe. Enhorabuena. Tercer punto para ti, efectivamente, Lille. Un gol de Mata, un partido que, bueno, pues sí, habría un grupo, pero tampoco creo que quede en la memoria colectiva del valencianismo, aunque sí en la memoria de Pepe, y esto es lo que tiene el concurso. Hay detalles, momentos, anécdotas, como la que acaba de contar Pepe, que nos hacen acordarnos de un partido intrascendente. Y eso sucede prácticamente pregunta tras pregunta en este programa. Se pone por delante Pepe Rueda, nuestro participante de Picaña. Nacho Soler va a por su cuarta pregunta. Atención. Nacho, ¿en qué año conquista Anfield el Valencia con un gol de Rufete? No pregunta la temporada, sino el año. ¿En qué año conquista Anfield el Valencia Club de Fútbol con un gol de Rufete? Es la cuarta pregunta para Nacho Soler. Tienes tiempo para pensar. Pues pensando aquí en el Media Center. Está dándole vueltas.
6: A ver, creo saberla, pero claro. Ahí estamos, tengo el lío de las temporadas.
4: El lío de las temporadas, porque la sí. Una de las, bueno, no sí. Sé si trampas de la pregunta es que sí. No nos pide la claro, temporada, sino nos pide año, en qué año, exacto, con lo cual exacto. Toca situarlo en una temporada y en un tramo de una temporada, un tramo, quizá, ¿no?
6: Exacto.
4: Bueno.
6: Y para asegurarnos, estoy casi...
4: ¿Tienes el comodín disponible también?
6: Convencido. Se queda una pregunta. Vamos a buscar a Iván.
4: ¿Utilizas el comodín?
6: Sí.
4: Rápidamente, Charlie Roca se pone en contacto con el comodín de Nacho Soler en esta cuarta pregunta. Lo gasta Nacho para asegurar... Para intentar acertar esta cuarta, ¿a quién vamos a llamar, Nacho?
6: A Iván Vila.
4: Iván, ¿quién es?
6: Pues un amigo que ya estuvo el otro día conmigo, la anécdota de las avispas.
4: Ah, sí, la anécdota que contaste, efectivamente, sí. De las avispas, ¿fue aquí en Paterna? Sí.
6: No, en el parador Luis Vives.
4: Ah, exacto, sí. En el parador. ¿Iván ha sido comodín tuyo?
6: En
4: la anterior ocasión también. Estamos buscando esa comunicación con... ¿Dónde está Iván?
6: Pues tiene que estar entre Canet y Faura.
4: Entre Canet y Faura. Sí. Ahí estamos llamando, VCF Radio en directo, a ver si Iván es capaz de... ayudar a Nacho Soler en esta cuarta pregunta. Quedan 15 minutos para las 8. Todo está a punto de resolverse. O Pepe o Nacho van a estar en la siguiente ronda, en los cuartos de final de Cuánto Sabes del Valencia, y se van a enfrentar a Moisés Toledo el próximo miércoles. ¿Tenemos a Iván ya por ahí? Parece que no nos hacemos... Ahora sí. Hola, Iván, buenas tardes. Te repito la pregunta, ¿de acuerdo?
10: Hola.
4: Dice, ¿en qué año conquista Anfield el Valencia con un gol de Rufete? ¿Podéis hablar?
6: Lo tienes claro, Iván.
10: ¿Qué idea llevas tú? Digo, pero quítame el mérito.
6: No, Iván, a ver, vamos a ver. Tienes que ser el año exacto.
10: El año 2002.
6: En el año 2002, vale. Pues ahí está el tema. Es que el año, la temporada estaba ahí, ¿sabes? Tienes que ver. No me acuerdo exactamente si fue, ¿sabes? Antes de que acabara 2000, o después. Ahí tengo la duda, 2000, pero te busca la fecha 01. De partido y ya está, ¿sabes?
10: Sí, 2002-01.
6: 0-1 con Rufete, y te sabes, ya está. Sí. Pues, arreglado.
4: ¿2002, decimos?
6: Sí, 2002.
4: Muy bien, Iván, no te retires. Vamos vale. A contestar 2002 y comprobamos. Es correcto, efectivamente, acierta Nacho.
6: Muy bien, Iván.
4: ¿Qué
6: bien.
4: Le decimos?
6: Que nada, que muchas gracias y nada, que luego hablamos.
10: Vale, venga, voy a seguir currando.
6: Venga.
4: Enhorabuena, Iván.
6: Gracias, tío.
10: Gracias.
4: Hasta la hasta próxima, luego. Empate a 3 en el marcador. Ahora mismo todo empatado, solo deciden los comodines. Pepe lo ha gastado un poco antes. Eso significa que estaría clasificado... De momento, Nacho, quedan las últimas preguntas. Esto más igualado no puede estar. Pepe, última pregunta para ti. Tras la marcha de Carboni, quedó como el jugador más mayor de la plantilla 06-07 con 4 años de diferencia sobre el segundo. ¿Quién? Tras la marcha de Carboni, quedó como el jugador más mayor de la plantilla 06-07 con 4 años de diferencia sobre el segundo. ¿Quién?
5: Creo que Cañizares.
4: ¿Cañizares?
5: Sí.
4: Estamos escuchando los latidos del murciélago. Es una pregunta importante. Pepe Rueda cree que es Cañizares.
5: Sí.
4: ¿Estás dándole vueltas a esa plantilla?
5: No, sí. Es el que me sale y yo creo que es ese.
4: ¿Te sale Cañizares?
5: Sí.
4: Vale. Pues es la quinta pregunta. Pepe Rueda está empatando ahora mismo, aunque ha gastado un poquito antes el comodín. Y esta pregunta... Le puede dar o quitar prácticamente todas las opciones. Contesta Cañizares y comprobamos. Es correcto, Pepe, efectivamente. Es Cañizares. Y ahora Nacho Soler tiene su última pregunta para si acierta clasificarse para los cuartos de final. La verdad es que es una pena que los programas se resuelvan por una pregunta de distancia, ojo, en la utilización del comodín. Pero vamos a ver, porque primero... Nacho tiene que acertar esta quinta si quiere meterse en la siguiente ronda. Nacho Soler, última pregunta para ti. ¿Cuántas temporadas coincidieron en el Valencia Club de Fútbol Quique Sánchez Flores y Mijatovic? Cierra los ojos, Nacho. Los latidos del murciélago. 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Buscamos los cuartos de final. Espera Moisés Toledo el próximo miércoles. Si acierta, Nacho se clasifica. ¿Cuántas temporadas coincidieron Quique y Mijatovic en el Valencia? Comodines ya gastados. Tienes tiempo sí. Para pensar. Está dándole vueltas Nacho Soler a esa última pregunta. ¿Cuántas temporadas ¿Cuántas temporadas coincidieron Quique y Mijatovic en el Valencia?
6: Pues con muchas dudas. Con mucha emoción.
4: Con muchas dudas y mucha emoción, qué momento, ¿eh?
6: Sí. Voy a tener que decantar, no tengo otra opción. Y la.
4: ¿Vas a decir?
6: Una temporada.
4: ¿Vas a decir una temporada?
6: Sí. Y como me da igual el rebote, voy a decir que fue en la 93-94, cuando coincidieron.
4: ¿Crees que coincidieron en una temporada?
6: Sí, porque si falló, no me mola. Creo que coincidieron en la 93-94. Y si no, pues.
4: Si no, veríamos, porque tendría que acertar Pepe.
6: Pues voy a decir una temporada.
4: Las 7 y 50 minutos. Es el último programa de unos octavos de final que nunca olvidaremos. Nacho Soler contesta una temporada. Y al otro lado de la mesa, Pepe Rueda espera un posible fallo para coger el rebote y meterse él en los cuartos de final. Nacho Soler contesta una. Vamos a comprobar. Coincidieron una temporada en el Valencia. Quique Sánchez Flores y Petja Mijatovic. Sí, señor, Nacho Soler clasificado para la siguiente ronda de ¿Cuánto sabes del Valencia? En un programa sensacional. Enhorabuena a los dos. Pepe, has estado hasta el último segundo con opciones. Más igualado imposible. Nacho Soler se mete en esos cuartos con un total de 4 puntos. 2 de ellos llegados de las preguntas directas. Gastón, la cuarta, el comodín, hizo pleno en el test. Y Pepe Rueda, que deja el programa, pues ojo con esta puntuación. 4 puntos, 2 de ellos llegados de las preguntas directas. Gastó el comodín en la tercera, un poquito antes, en la antigua. Hizo pleno en el test. Así que solo me queda hacer una cosa en esta tarde de jueves y es quitarme el sombrero, señores, ante ustedes, porque nos han dejado pues una tarde maravillosa y nos habéis demostrado que están en cuartos 8 concursantes muy buenos, pero se quedan fuera otros 8 concursantes no peores, ojo, no peores, que han demostrado pues un conocimiento importantísimo de la historia del Valencia Club de Fútbol. Así que bueno, pues vamos a empezar, Pepe, con este momento, ahora sí, de las despedidas, el momento de decir adiós a lo que ha sido pues una participación fantástica por tu parte. Has sido el más joven en prácticamente, si no me equivoco, todo el concurso, creo que has sido el más joven participante del concurso. Has llegado hasta aquí, hasta las puertas de los cuartos de final. Hemos vivido tardes dramáticas contigo, muy emocionantes. Lo has dado todo y has estado pues a esto, a nada de clasificarte. Así que mi reconocimiento de verdad, Pepe Rueda, y quiero que dediques el programa a quien te apetezca, aquí en los micrófonos de VCF Radio, el programa y tu participación.
5: Pues bueno, especialmente, como siempre, familia, amigos, bueno, y Ciar y Jesús, que siempre se me olvidan acordarme de ellos, mi hermano, que siempre ha estado ahí. Y bueno, a Carlos también, que es un gran amigo también, y decirle que Elia toca Tanchel, una bromita.
4: Una cosa vuestra, no será Carlitos que habla por Twitter, una sí. Pena, Pepe, eres un campeón, te dice.
5: Pues bueno, de que se recuerde que la toca Tanchel, y no, todos aquellos que me han seguido durante todos los programas, y bueno, y para todos ellos.
4: Gracias, Pepe, y si me permites, voy a añadir una dedicatoria, y es a Pepe Benyoc. Le mandamos un abrazo muy fuerte a tu rival en el último programa. Pepe, ha sido un placer, de verdad, gracias. Y hasta la próxima, seguir escuchando lo que queda de programa. Y Nacho Soler, que ha venido hoy hecho un manojo de nervios, hay que reconocerlo. Sí. Estaba muy nervioso y aún lo sigues estando, creo. Ya ha terminado el programa, Nacho. Has sufrido en algunas preguntas, estás clasificado por muy poquito, simplemente por la diferencia del comodín. Supongo que reconocimiento a Pepe también, ¿no? Y aquí tienes sí. El micrófono para dedicar la victoria.
6: Por supuesto, para Pepe, la verdad que tanto la anterior edición como en esta he tenido que ser su verdugo y las dos veces ha sido por nada. Tiene grandes conocimientos y la verdad que mi admiración hacia ti, Pepe, de verdad.
4: No lo hemos dicho, creo, a lo largo del programa, porque hemos tenido hoy mucho de lo que hablar, con el sorteo incluido, pero es verdad que ellos se enfrentaron en la primera edición y Nacho Soler ganó, ¿en qué fase?
6: En octavos también.
4: En octavos también. En octavos Nacho Soler también ganó a Pepe en la primera edición del concurso, sí. Cuando aún no estábamos en VCF Radio. Lo digo porque ese detalle es importante, sí. Si nos había olvidado comentarlo. Bueno, te sigue Nacho.
6: Y nada, pues en parte por mis nervios, pues porque aquí tengo la presencia de mi chica, que es la primera vez que me viene a verme en directo. Sé que lo sufre mucho en casa, hoy lo ha sufrido aquí con nosotros, pero bueno, en parte se lo debo todo a ella este año, todo lo bueno que me ha pasado y lo que nos viene. Y nada, se lo dedico en especial a mi hijo Yago, que aunque muy pequeñito esto quedará grabado y supongo que algún día me escuchará, a mi padre que me está escuchando y en especial a mi amigo Iván, que me ha vuelto a salvar hoy de la quema.
4: Sí, señor, a tu comodín. Pues Nacho, nos veremos el próximo miércoles. Aquí miércoles. Vas a enfrentarte a Moisés Toledo. No sé si has seguido su evolución en el concurso.
6: La verdad que...
4: Pues es que son 8 auténticos eruditos. Vamos a ver qué pasa, la semana que viene. Vamos a ver cuántos problemas se tienen que resolver en una pregunta de desempate. Que yo particularmente, y lo reconozco, nunca deseo. Pero claro, estamos alcanzando un nivel. También va a subir, ojo, el nivel de las preguntas un poquito más. Sé que es difícil, pero está claro que el programa va avanzando y el nivel de los concursantes también. Y ello pues requiere aún subir otro peldaño en el nivel y dificultad de las preguntas. Gracias, Nacho. Hasta la semana que viene. Lo vamos a dejar. Os recuerdo que tenéis disponibles todos y cada uno de los programas emitidos. Vamos por 115 aproximadamente en esta edición en VCF Radio del Gran Concurso de la Afición Valencianista. 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Mañana ya sabéis que remitimos el mejor programa de esta semana y la próxima pues tenemos esos 4 duelos que, por si alguien se incorpora tarde, reitero. El lunes se enfrentan Eduardo Solivares, 44 años, y Arsenio Pardo, 42 años. Martes, Juan Carlos Sánchez, 41 años, contra Carlos Martínez Carbonell, 41 años. El miércoles, Moisés Toledo, 41 años, contra Nacho Soler, 35 años. 36. Y el jueves, Sergio Comas, 44 años, contra Esteban Fernández, 30 años. Pues solo de treintena estáis Esteban y tú, Nacho. Esteban y tú como treintañeros, digamos, y los demás ya pasan de los 40 años. Ese es el cuadro de los cuartos de final del Gran Concurso de la Afición Valencianista. Ahora no os vayáis porque continúa la programación en esta casa. En la radio oficial del Valencia Club de Fútbol, Josep Rovira y todo el equipo de VCF Radio enseguida nos trae la última hora del Valencia Club de Fútbol y de su academia. Nosotros regresamos en directo el próximo lunes con ese primer duelo de cuartos. Fue un placer. Gracias a todos por estar ahí. Saludos y muy buenas tardes.

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2: No, y porque además es que la única manera de salir de la situación en la que nos encontramos, o sea, hay que ser realista. Si quieres salir y no tener preocupaciones, y no quieres y quieres jugar más tranquilo y jugar por otra cosa, tienes que venir aquí, tienes que intentar ganar. Ahora, ¿que va a ser difícil? Por supuesto, pero como mínimo tú también se lo tienes que poner igual de difícil a ellos.
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2: Sí, así es. Yo creo que no hay que, hay que hablar mucho para saber contra qué equipo que te enfrentas. Y lógicamente, ya lo he dicho, ¿no? Más de una vez. Creo que la mejor manera de contrarrestar al Getafe es jugar como mínimo y exponer lo mismo que que exponen ellos en los terrenos de juego, convertirse en un equipo complicado, difícil, ser aguerrido y sobre todo ser serio, ¿no?
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2: Bueno, se pide, siempre se pide elementos, muchos más elementos delante, porque supuestamente vas a tener más posibilidades de marcar goles, pero sobre todo hay que meter en el campo los que las generan las ocasiones. Y Danjuma es un jugador que, por su forma de jugar, evidentemente es de los que tienen que crear ese tipo de ocasiones, ¿no? No está fino, porque no está fino, no está jugando de titular indiscutible, pero que su calidad es espectacular, vamos, está más claro que el agua. Pero, eso sí, tiene que pelear por demostrarla y decir, aquí estoy yo y nada. O sea, esperar a ver cuál es el rendimiento que nos ofrece.
1: Bueno, pues este en el minuto 7 de esta primera parte. Empata 0 así el marcador entre Getafe y Valencia. Se incorpora también la retransmisión de este partido el nuestro compañero Víctor Barea, que hasta contarnos la victoria importante del Valencia femení en el Antonio Puchades davante el cacereño Víctor. Ahora busqué la victoria del Valencia sin Getafe, a ver si es deberes.
3: A ver si llega la segunda de este domingo, de momento con un equipo que está bien plantado sobre el terreno de juego, vistiendo completamente de blanco, como le gusta a nuestro querido Ricardo Arias, y tratando de confirmar las buenas sensaciones del otro día en Copa del Rey, ahora trasladarlas a la Liga y a la necesidad que tenemos.
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3: Decíamos en aquel partido que el Valencia supo interpretar muy bien lo que requería el choque para superar al Burgos, siendo, es cierto, un rival de inferior categoría, pero al final supiste acoplarte al tipo de partido que había que hacer para superar la eliminatoria. Richard, cuando vas al Coliseum sabes el tipo de partido que te vas a encontrar y sabes el tipo de partido que seguramente tienes que hacer para doblegar a los de Bordalas.
2: Muy similar, yo creo que es muy similar, porque yo realmente creo que el Getafe no es mejor equipo que el Valencia. Pero claro, evidentemente... esperas que sean ellos los que lo demuestren sobre el terreno de juego, ¿no? Yo creo que depende mucho de la actitud que tenga el equipo y sobre todo el que no salgan atenazados y que salgan con miedo. En este tipo de campos hay que salir con personalidad, con más personalidad. Es que además, el estar pidiendo que se parezcan lo máximo posible al equipo cuando juega en casa es algo obvio y es lo que se quiere, ¿no? ¿Que es difícil y es complicado conseguirlo? Sí, muy difícil. Pero tienen que intentarlo. Yo creo que el estar pensando en que la salvación o la tranquilidad tiene que pasar por jugar en Mestalla, es que hay que tratar de que el equipo se parezca lo máximo posible a cuando juega aquí de local en Mestalla. Y eso es lo que tiene que pelear el equipo.
1: El equipo tiene que ser regular y sobre todo a conseguir victorias, que ahora estem necessitats de victorias, porque només 3 victorias. Ha comenzado la segunda vuelta en el partido de hoy, en esta primera jornada, pero es que son 3 victorias només en els 10 partidos de la primera vuelta de la Liga. Y este necesita de victorias.
2: Y es más,
1: pero
2: y es más,
1: tanto en Mestalla como fuera de casa. Fuera de casa, evidente, porque no han ganado un partido en cara.
2: Y es más, Robi, o sea, en la mente de todo el mundo, todos los valencianistas, está el que, bueno, pues los puntos, evidentemente, tienen más posibilidades de conseguirlos en campos así, contra equipos así. Es lógico, o sea, aquí es cuando es, tú...
1: El Getafe rival directo, claro, está a 4 puntos.
2: Porque no vas a pedir con la insistencia que sea o por mucha fe que tengas el que vayas al Camp Nou o al Bernabéu y ganar. Pero aquí esta pelea es la que tú tienes que demostrar que si eres mejor equipo, tienes que demostrar...
1: Ahora Lucas Beltrán, que entra a Islaria, busca las entradas. Estaba muy forzada y el pase que le había colocado. Luis Rioja, Lucas Beltrán, muy forzado, no ha podido... Ahí se entrar en condiciones el davanter argentí del Valencia, pero sí, ni a que guañar, comenzar a guañar partiche en esta segunda vuelta que comienza hoy en este partido davante el Getafe, fuera de casa y en Mestalla.
2: Y el campo,
1: sabores y hoy es el día.
2: Y el campo, Robi, aparenta que la hierba está alta, pero está muy rápido, ¿eh?
1: Sí.
2: Escupe, despide...
1: La hierba no está alta, ¿eh? Te digo que está la seta.
2: No, te digo que aparentemente desde la televisión parece que esté alta, pero...
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2: Yo creo
1: y el baló que va a ser per al Valencia.
2: Yo creo, Robi, que Danjuma... sí, se le pide mucho, se le exige y se espera mucho de él, ¿no? Pero yo creo que, sobre todo, creo que necesita más tener a compañeros más cerca también, ¿no? Que le apoyen. Yo creo que las indecisiones que está teniendo José Gallá en ir a apoyar en las jugadas, en ser más atrevido, en subir, en hacer lo que nos estaba, a lo que nos tenía acostumbrado, ¿no? Yo creo que se requiere que esté más cerca de Danjuma, por lo menos en ataque, ¿no?
1: Bueno, pues, ahora ya di que necesitemos gols de touch. Ojo, esa pilota, pero a Getafe dislaria el remate, el balón a córner, ahí ha defensado de Copete, y esa jugada perillosa del Getafe, había entrado solo ahí el jugador madrileño, que ha provocado mal de Peri, bien defensada y se való per Copete, ¿eh?
2: Fíjate que no son jugadas de muchos méritos y son jugadas que van a trompicones, ¿no? Los jugadores del Getafe, originadas simplemente por el entusiasmo que ponen.
1: Ojo al córner que va a botar el Getafe del Cantodre de la portería
2: y por
1: del
2: cierto,
1: Valencia.
2: Era jugada fuera de juego.
1: Para y Perillosa.
2: Y por cierto, era fuera de juego.
3: Sí, está en posición antirreglamentaria.
1: Bueno, pues allá va el córner, pero el Getafe lo ha pasado al segon pal. Directamente fuera. Directamente fuera, se va ese córner que había botado el Getafe. Cuando estemos arribando al primer cuarto del partido, minuto 14 de esta primera parte, continúa todo igual. 0-0 el marcador. Estén vechente el tipi partit Getafe-Valencia, ¿eh? 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
2: 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Partido feo. Sí.
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3: No, y a Iglesias sobre todo.
1: Hugo Duro y a Juan Iglesias. 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
2: No sé de què se queja Iglesias perquè ni lo ha tocado.
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2: està bien.
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2: Está bien. Está bien que se vean presionados, que no puedan salir con un mínimo de claridad y hay que contestar al juego del Getafe con el mismo que te proponen ellos.
1: La falta que va a votar Gené.
2: Dice, ¿tú quieres guerra? Pues vamos a la guerra. Lo bonito, las jugadas bonitas y los taconazos y los caños y cosas de esas, para otro tipo de partidos, en este no.
1: Bueno, pues la jugada estaba invalidada, perfora el choc. Ahí le había jugat Llarga, pero aguantará, se hace mal, que es Tárrega, ¿eh?
2: Sí.
1: Que es Tárrega.
3: Sí, que se duele el tobillo izquierdo, creo, sí. ¿No?
1: Tárrega, creo, que también estaba en molestias en el Chenoy,
3: creo que pero ha habido pisotón, ¿eh? No, sobre el tobillo de Tárrega, sí. Es pisotón ahí.
1: Sale Saldaldaya, se recupera.
3: Es Satriano el que ha chafado a César.
1: Martín Satriano, el recién fichache del Getafe en este Mercadivern. El uruguayá, el davanter ex de Olympique de Lyon, que ha firmado el Getafe en este Mercadivern. El van a inscribir a ir y voy a jugar de titular Martín Satriano, el que le hace la falta a César Tárrega. El balón que juega Copete.

0: Xavi Guerra. No, está Rubén Iranzo, Panach y Santa María, ¿eh?
1: Sí, yo creo que es por el pisotón a, sí, a César posiblemente, ¿no?
0: Santa María, no, Panachi y Rubén Iranzo.
2: Está bien.
1: Sí, pero César está haciendo gestos, ¿eh?
2: Sí, se echa mano a la rodilla, creo, o al pie.
0: Y la semana pasada ya va a tindre problemas, molestias en el Chenoy, no va a entrar alguna semana, algún día, perdón. Y de fet, en el partido ante el Burgos de Copa van a jugar 45 minutos, pero ya un poco para dosificar esfuerzos y carregues de treball y ses molestis. Pero bueno, de momento así está Calfante en la banda, Santa María, Panach y Rubén Iranzo.
2: Venga, vamos.
0: Balón ya, que juega el Getafe.
2: Vamos a salir
0: la
2: un
0: pelota
2: poquito.
0: Que la vuelve a recuperar Fulquier. Ojo que la per Fulquier, la recupera Luis Milla. Se la emporta ahí el mid-centre. Cuantara la tocaba Luis Rioja. El balón que se embacha fuera. Y sigue a banda. Pero el equipo madrileño.
1: Venga, va.
0: Bici de banda, pero
1: si somos capaces de encontrar la opción de juego en campo contrario.
0: Ahora que recupera la pelota Valencia. Es Gayal que busca el pase en yard, pero Goduro la coloca para Danjuma. Ahora que Danjuma te terrín de chopper davant. Se va Danjuma, entra per banda esquerra. Ahora Danjuma, dis l'àrea, continúa Danjuma. Danjuma la coloca rere, el valor, reclama unes mans Danjuma. Reclama unes mans Danjuma. També Gallà. Estan reclamant-li unes mans a l'àrbitre.
2: Sí, sí, sí.
0: Pues
2: sí.
0: Anem a veure,
2: sí, sí,
0: perquè està reclamant Danjuma,
2: sí, sí,
0: unes mans del jugador del Getafe.
2: Sí, sí. Cuando se lanza para cortar la jugada. Sí, sí. Le golpea en el brazo izquierdo.
1: Pues pide calma al colegiado.
0: Pues cree que no. Digo que no ni a res.
2: Pero aquí que van a nosotros, a nosotros nos van a ver, vamos.
1: A mí sinceramente no, sigan, me parecía que estuviera extendida, ¿eh? A ver la repetición, sigan, que nos están mostrando en estos momentos. El centro es de Danjuma. Se tira con todo al suelo ahí Domingos Duarte.
2: No, pero tiene el
1: brazo pegado.
2: Tiene el brazo pegado al cuerpo.
0: Pues el show continúa. Estamos en el minuto 22. Esta primera part continúa el 0-0 marcador así en el Coliseo, mentre Getafe y Valencia, Quantara juga Urinis, busca el pase para Danjuma, Hugo Duro, ahí no s'han entès perquè perdem el valor y recupera la pilota al Getafe. Se la emporta ahí per eixa banda, dreta era Mario Martín, el pase para Martín Satriano y Dimitrievski, atenta ahí molt bé Dimitrievski, y el valor directament fora para que siga servicio de banda favorable al Getafe. Que va a traure desde la par dreta, terrín de chop propio, Juan Iglesias.
2: El partido no está para diabluras técnicas. El partido está para, si puedes jugar al primer toque, desmarcarte y volverla a tocar rápido, porque
0: aquí,
2: claro, es la presión continua a la que te someten ellos, ¿no? Ellos no te dejan jugar, por lo tanto, hay que amoldarse rápidamente a esa forma de jugar.
0: Ahora ha habido una falta a Fulquier. Cuando intentaba ir internada por esa banda dreta, Lamparat. En falta al lateral del Valencia. Falta para que traga Dimitri Fulquier. Pero es el típico partido que ya han visto así molts anys, ¿eh? 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Bueno, pues ahora lo intenta Danjuma. Danjuma buscando el pase para Pepelu. A veure Pepelu. Busca Gallà en la parte izquierda. Desdobla Danjuma. Pero no s'han entès. No s'han entès. Y perdem el balón. Y recupera la pelota al Getafe. Cuantara presiona Danjuma en falta. Presiona Danjuma en falta. La falta que ha fet el neerlandés, el jugador del València. Está tornando ya la titularitat després de molt de temps. Ahora se emporta la pelota Luis Milla. Jugante el Getafe. La pelota para Mario Martín. Pepelu falta. Pepelu falta. Para parar ahí a Mario Martín, al jugador del Getafe. Formate en la cantera del Real Madrid, dorsal número 6. Falta, pero el equipo le ha entrado rápido. Busquen a Juan Iglesias, perixa banda dreta. Juan Iglesias en el balón, busca la centrada, el balón que trae Hugo Duro, que vive ya también defensar esta jugada. El rechazo que recupera Luis Milla, torna a pinchar esa pelota de Islaria. César Tarrague la trae, ojo, entraba ahí Llené que arriba, pero recupera esa pelota, la dice para Juan Iglesias. La centrada otra vuelta de Juan Iglesias, el remate, talismán, se dicen ese problemas. Afortunadamente, y César Tarrague a terra. César Tarrague a terra.
1: Uf.
0: Sembla que no puedo continuar. Pues sí. Anem a veure porque César Tarrague ha anat a terra. Y no pot.
1: Se duele la rodilla izquierda, ¿eh?
0: No puedo César continuar, sí.

0: Ya estaba en molestias, en el Genoa. Y César Targa, recordé, la semana pasada no va a entrenar algún día. Y ya diem, en el partido ante el Burgos, el van dosificar jugando más 45 minutos. Yo voy a aguantar.
1: ¿Y Sommer no está calentando? Sommer, que el otro día hizo buen partido, ¿eh? En Burgos.
2: Como centrales están Sommer, Rubu y Panach. Problemas para la defensa del
0: si
2: Valencia,
0: puedo
2: tras la lesión de Diakaví.
0: No, César Tárrega.
2: Ahora César Tárrega.
0: El Choparat. Atenenta César Tárrega, el meche de camp, el doctor Aliaga. Carlos Corberán, que donant instrucciones al seu jugador, así en la banda, profita. Este temps per a parlar en Pepelu, per a parlar en Hugo Duro. Lucas Beltrán, Dan Juma. Son els jugadors. Y ahora es César Tárrega. Si puedo continuar,
2: sí,
0: o no.
2: No, el doctor Aliaga ha hecho el gesto del cambio, no, aunque no. César dice que esperen.
0: Sí, sí, sí. Está preparada Santa María, ¿eh? Está preparada Santa María. Pero yo creo que le han dicho que se espere, ¿eh?
2: Sí, César quiere que esperen.
0: De fe, mira, Santa María espera, sí. Santa María va a esperar. Se coloca de nuevo el peto. Pero bueno. Pues no, el cambio que estaba preparado.
1: No es mala opción, ¿eh? O sea, a ver, yo es que ni movería casi ninguna línea, ¿eh? Yo metería a Santa María de central, así de claro.
2: Claro, es que teniendo en cuenta los problemas en ataque del Getafe.
1: Es que es posible,
0: bueno,
1: que,
0: pues,
1: que lo pueda meter.
0: De momento, no sé. Continúa teniendo a César Targa fuera del terreno de choque. El Valencia ahora está en Deus, ha colocado Pepelu ahí.
2: Sí, le están poniendo un vendaje en la rodilla izquierda. A Tárrega, y de momento es Pepelu el que efectivamente se ha situado junto a Copete en el eje de la zaga.
0: Ante este Marribanta, la michora de esta primera parte, así en el Coliseum. Ahora sí que autoriza el árbitro que entre César Tárrega. Pues entra en Ixen Benache ahí en el Xenoi Peralta Aldaya. Bore, si puedo continuar. Mientras está en Santa María, continúa también Fent escalfamiento así en la banda. Contra Voltrores, si a pilota el Valencia, ayuñarla de la seu área, es Pepelu, Lucas Beltrán. El balón a otra vuelta, que él recupera el Getafe. Juan Iglesias buscaba el pase ahí para Javi Muñoz. El balón de Mario Martín, la pilota ahí. Espera que llueve Javi Muñoz, cambia el choque a banda izquierda, pero Diego Rico, entra Diego Rico. El balón se limba. Pues es córner. Es córner de un árbitro que acaba tocando en Fulquier. El córner para el Getafe. Es un atre córner que va a botar el equipo madrileño desde, claro, el canto de la portería del Valencia. Va Luis Villa.
2: A base de acciones a balón parado, tratan de, sí, buscar sus oportunidades, sí, de gol.
1: No, y poco a poco. Ellos a su juego, que no es ni juego, pero bueno. Mira,
0: pues
1: ahí, va
0: Luis
1: ahí
0: Milla,
1: nos tienen. Nosotros
0: venga, no... tensa ahí a les Marques, que no ni es quien desachustos defensivos. El balón penchat, ahí dislaria, la tret. Ahí la defensa del Valencia, directamente ahora buscar el llançament, se'n va fora. Y va a ser porta. Es porta ahora. Pero al Valencia, ahora sembla que sí, que se va a entrar Santa María. Porque Tárrega, yo creo que no pot.
1: Nosotros no hemos tenido ni opción, ni hemos tenido ninguna ocasión. Ellos tampoco.
0: Tárrega se tira a tierra y va a entrar Santa María.
1: Ellos tampoco, pero...
0: Tárrega que no puede continuar. Tárrega no puede continuar y va a entrar Batí Santa María, el francés.
2: Bueno, pues ahí tenemos la permuta, Richard.
1: Vamos a ver.
2: Lo ha intentado, pero César no puede seguir.
1: No está el partido como para cambiar muchos puestos, ¿eh? Yo creo lo pondría de central y no movería absolutamente nada.
2: Sí, sí. O eso retrasa a Pepelu, ¿no? Es lo que va a hacer seguramente el míster.
0: Pues Abore, sí. Abore ahora se coloca a Santa María. Pues Abore, si sí, enterréis la posición de Pepelu para jugar de central, porque Santa María se coloca en compañía de Gurinic, ¿eh?
2: Pues
0: va a jugar
2: Pepelu
0: de central, ¿eh? Sí, sí. Va a jugar Pepelu de central en compañía de Copete y Santa María en el doble pivot. Pues
2: bueno, viendo la parte positiva, ganas en salida de balón desde atrás con la situación de retrasar ahí a Pepelu. Lógicamente no esperemos que sea lo menos Schomert, posible lo de César.
0: Si Schomert podría tener también alguna molestia, algún problema, no saben tampoco, porque bueno.
1: Yo si fuera Schomert, la verdad es que no estaría ahora un poquito enfadado.
0: Ojo, ahora que ataquen Ace, la pilota Dislaria, defensante ahí. Estaba Fulquier, el balón que recupera Javi Muñoz. Javi Muñoz que volía a centrar esa pilota Dislaria para Isubrinic. El balón a otra vuelta que él recupera Getafe, ahora centra Juan Iglesias. Ahí no puede arribar al remate. Entraba en esa posición Arambarri. Y la pilota que la volta ahora el Valencia, Luis Rioja. Pero recupera una otra vuelta la pilota Mario Martín. Pero a Getafe, Diego Rico.
1: Nos está costando mucho salir de ahí, Pero mucho, nos está costando, Salir con...
0: Penchato, una otra vuelta, Dislaria, el remate atrapa a Dimitrievski.
1: Ya no te digo con claridad, pero sí por lo menos, no sé, con un poquito de desparpajo y de valentía, ¿no? Yo creo que tampoco tenemos delante un equipo que nos esté avasallando técnicamente. Bueno, es el Getafe habitual, el que todo el mundo conoce.
0: Ojo que perden la pilota, la recupera el Getafe, el balón para Mario Martín, Dislaria, ataque en Eich, ahora ahí ve Copete, ayuda esa pilota, pero el balón torna a poder del Getafe, que ahora está teniendo la pilota.
1: No, pero fatal,
0: Y dominarnos.
1: Pero de verdad, que no tenemos...
0: Ahora es el Getafe el que está teniendo el balón, el que está teniendo el dominio también del partido. Balón que juega ahí Arambarri, Luis Milla. La pilota en la frontal del área. El balón lanzamiento. Atrapa Dimitrievski. Muy fluyeta ahí, sin problemas. Pero al porter del Valencia.
1: Vaya partido feo, de verdad,
2: Muy bueno, un poco lo que esperábamos, en un día como el de hoy.
1: No, ya, sí, de acuerdo. Es lo que esperábamos por parte del Getafe y es lo que estamos viendo por parte del Getafe. Pero es que por parte nuestra... Es que no estamos ofreciendo nada, es que ni triangular, ni entrelazar, ni sacar un balón jugado, no hemos tenido ninguna ocasión.
0: Pepe Luñar, que se paló para Lucas Beltrán, no arriba, Lucas Beltrán recupera la pelota al Getafe, el balón, que juega Pepe Lu, ahí jugando de central, Jan Dit en compañía de Copete, per la lesión de Targa y Santa María en compañía de Urinic. Es el cambio que ha fet el míster Carlos Corberán. 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
0: Lucas Beltrán, es que Hugo Duro. Todas, ahí llevan. La recupera Lucas Beltrán, abre Lucas Beltrán la pilota. 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
1: No, es que no estamos teniendo el balón. Es que no nos dura ni 5 segundos el balón, Y hay que moverse cuando tenemos el balón, hay que ofrecerse. Míralo, ahora teníamos el balón y no, delante no se mueve nadie. Hay que ofrecerse, pues hay que desmarcarse.
0: Está jugando el Valencia. Es Fulquier el que te la pilota. Fulquier y Pepelu. Pepelu y Fulquier. Aguanta ahí desde darrere. No torna a jugar ahí. Pepelu buscant a Copete. Copete de primera espera a Dan Juma. Ojo, a Dan Juma, que acaba recuperant el baló. 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Está. Primera parte, todo igual, 0-0 el marcador, así en el colisión entre Getafe y Valencia. Pilota Rere, ahora para el portero del Getafe que le echó ahí David Soria, buscando a Gené, Gené. Pero Diego Rico en el lateral izquierdo, buscaba ese pase llarg ahí. Pero Adrián Liso, ahí la pelota que se ha anat fora y es banda. Pero al Getafe. 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
2: Sí, tenemos que encontrar la posibilidad de al menos en situaciones de juego de transición rápida el poder asociarnos. Por eso lo que comentaba antes Richard de los apoyos. Porque no estamos teniendo sí que esa facilidad de, al menos, pues, encontrar pases entre los jugadores de ataque nuestros y tener opciones de llegar a la portería rival.
0: Ahora ataque Neitz, la pilota buscando a Adrián Lisson y se manda a izquierda, la centrada, pues es córner porque ha tocado en Fulquier, en última instancia, y el córner para el Getafe en esa centrada de Adrián Lisson desde la banda izquierda. Pues de nou, córner i jugada a baló parat per al Getafe. Va Luis Milla.
2: Cuidado en estas acciones.
0: Sí. Es que así son perillosos en este jugada de esa baló parat.
2: Pero suman a los hombres de atrás.
0: Ahí atención y concentración y la contundencia siempre defensiva en este jugada de ese baló de Islaria. La trae la pilota Lucas Beltrán. El rechaz que recupera Diego Rico. La torna a colocar esa banda izquierda donde estaba Luis Milla. Buscando ahí a Gené. Sabía que edad para buscar y se corre en ojo de Semba. Gené, continúa Gené, Dislaria, el baló, Semba fuera, no, no había shit. Coloque la pilota, la centrada para Martín Satriano y la trau el Valencia, pero de nou el Getafe recuperan la pilota.
2: Sí, es que de ellos.
0: No es Aramauro Arambarri, ojo Arambarri que se va, Arambarri que se entra, el baló, que busquen el rechazo, la toca Lucas Beltrán y a córner.
2: Fíjate, tratan de ganar los duelos, le meten intensidad a los duelos y saliendo beneficiosos de esas situaciones, pues son capaces de hilvanar jugadas. Pero es que hasta la propia afición sabe lo que le puede ofrecer su equipo. Entonces,
0: pues
2: si tú no igualas esa situación de partido, es cuando ellos son capaces de complicarte.
0: Tenía que ganar esos duelos, porque si no, ahí es lo que están tratando de aprovechar. De no ahora en un córner, ahora desde el otro cantó. De la portería del Valencia que va a traer una otra vuelta Luis Milla. Ahí ni hay que imposarse. Ni hay que imposarse. Ser contundentes. El balón amunt. La pilota. El remat se va fuera. Y ojo que jugadores han anat a terra. En ese se entra un córner. Jugadores a terra. Creo que es. Si es Luca. Ahí es.
2: Pepelu.
0: El jugador del Valencia, Pepelu. Si es Pepelu, si el que se hace mal. En esa jugada, el de Denia, que salsa, que se recupera. Antes de enviar arribante al tram final de esta primera parte, de este primer temps, minuto 39, 0-0 al marcador. 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
2: Juego directo en
0: sempre
2: estado puro.
0: 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El control de Lucas Beltrán. Está intentando el argentí. Busca a Luis Rioja. En esa banda dreta. Luis Rioja que tiene que chugar a Rere. Buscar a Fulquier. Ojo ese balón. Y a un jugador del Getafe Terra. Urinic en la micha y una frontal del área. Urinic que le pega fuera. El lanzamiento de Urinic que se va fuera cuando ni a un jugador del Getafe en problemas. Para el árbitro. Ahora el partido.
2: Bueno, pero es importante que al menos alguien se atreva. Y en este caso, cuando ha tenido la opción, el lanzamiento es desde la frontal de Philip.
1: La verdad es que Lucas está oxigenando al equipo, ¿eh?
0: Sí, es el que está intentando.
1: Está
0: sí.
1: provocando faltas, está manteniendo sí. la posesión. Es el único que positivo está consiguiendo algo.
0: Bueno, pues este ya en el 42. Tram final de esta primera part, 0-0 entre Getafe i València. 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El baló al travesser.
1: Oh,
0: la pilota
1: ha anat
0: al travesser. 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Busca Danjuma. 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
2: Casi
0: se
2: la
0: mete
2: Gené.
0: Sí, Gené en pròpia porta, eh? Gené en pròpia porta, està bella la pilota en el travesser.
1: Que pena, de verdad.
0: En esa jugada que havia protagonitzat el València.
2: Pero fíjate, al final si fuerzas ese tipo de situaciones te puedes encontrar con situaciones de, oye, una acción de fortuna. Pues ponerte por delante, que ha estado cerquísima. Pero por lo menos es generar ese tipo de circunstancias que hasta el momento no se estaban dando en el partido. Ahora acabamos de tener el disparo de Philip, esta acción de Danjuma. Hay que persistir.
0: Bueno, pues el balón que va a ser ahora para el Getafe. Echa falta, arribante al 44, no cree que fechís carrés, ¿eh? El árbitro Díaz de Mera.
1: Quizás un minuto por lo de Tárrega.
0: Pero bueno. El valor a que trao David Soria. Yark buscaba ahí Adrián Liso. Pero estaba en fuera de choc. Estaba en fuera de choc el jugador del Getafe. La jugada que estaba invalidada. Y anem a veure cuánta fechís el árbitro a esta primera parte así en el Coliseum. 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El Sevilla.
1: En el hombro, sí.
0: Ja que van... Per si de cas ja calfa en la banda. Diego López. Però se reincorpora. Se reincorpora, Luis. El Sevilla del València. Per a acabar esta primera part. 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
2: No s'han mostrado de momento aquí el rótulo con el tiempo de añadido.
0: Bueno, pues este
2: sí, mira,
0: temps ha fechit.
2: Dos minutos, hasta 47.
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0: 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Ahí está la disputa de Mario Martín y compañía de Gallá. 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Mira el árbitro, el cronómetro final. Final del primer temps, así en el Coliseum. Empata cero al marcador entre Getafe y Valencia. 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
2: Final de los primeros 45 minutos. Tan solo en los últimos instantes del primer periodo vimos como el lanzamiento de Urinic y esa situación de cerca haberse producido el autogol por parte de Gené han sido las aproximaciones que ha tenido el Valencia Club de Fútbol sobre la portería del Getafe. Primera parte espesa, primera parte de las habituales en el Coliseum. Richard, hay que subir una marchita más en la segunda parte, desde luego.
1: Media parte fea, fea, fea. De la que no gusta, de la que las esperanzas, lógicamente, piensas muchas veces en si este partido estuviera jugándolo el Valencia, que normalmente juega en Mestalla, aún no llegando al nivel que todos nos gustaría que estuviera, pero este partido lo estaría ganando. Claramente, porque el Getafe es que no te ofrece nada, solamente pelea, los azules se buscan solamente para asegurar el pase y no perder el balón, pero están más rápidos, están más atentos.
2: Los duelos, decíamos la importancia de ganar los
1: ahí
2: duelos.
1: Ahí estamos, después...
2: Si les superas en esa faceta tienes mucho hecho con el Getafe.
1: Les estamos concediendo también muchos metros, estamos muy metidos atrás y lógicamente es que has visto que la única jugada que ha podido originar Dan Juma pues ha acabado en un remate por ellos, de ellos, al larguero. Que podría haber sido, pero es que nosotros no hemos creado, ni originado, ni hemos llegado para nada ninguna jugada. Muy poco bagaje para conseguir una victoria tan necesaria.
2: Necesitamos más en la segunda mitad para sumar el más 3. Es lo que necesitamos, como dice Ricardo Arias, en la jornada de hoy en nuestra visita al Coliseum. De momento al descanso, Getafe 0, Valencia 0. Volvemos con el arranque de la segunda mitad en la sintonía de VCF Media Radio, la radio oficial del Valencia Club de Fútbol.
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6: Continuamos en la sintonía de VCF Media Radio, aquí en la radio oficial del Valencia Club de Fútbol, en este super domingo con cuatro retransmisiones. Estamos en la tercera de ellas, estamos en el Coliseum, al descanso. Empata nuestro equipo 0-0 frente al Getafe. Necesitamos dar un pasito más en esta segunda mitad que está a punto de comenzar, Rovira.
0: Sí, a punto de comenzar esta segunda parte así en el Coliseum. Alfonso Pérez ya me ha jugado sobre el tren de choque en el Valencia. No van a haber cambios de cara a esta segona part, ja el que hem comptat obligat per la lesió de Tàrrega, que ha entrat pues Santa Maria, obligant pues a Pepelo a jugar de centrals, perquè ja ho hem dit, Xomert estava en uns problemes després del partit davant el Burgos i sembla que no se l'ha volgut forçar per evitar lesions majors. 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
1: Sí, eso es lo que, por lo que estamos rezando o esperando, ¿no? A ver si somos capaces de ofrecer otra versión diferente, ¿no? Porque la verdad es que estamos muy a expensas de lo que esté haciendo el Getafe y no me está gustando nada. La verdad es que el partido es horroroso, a mí, de verdad.
0: No, partit de lleig, y bueno, anem a veure si en esta segunda parte cambia algo en favor del Valencia. Cuéntalo, intenta el Getafe, ojo ese balón en la frontal del área, defensante del Valencia, la trete y esa pelota larga, Luis Rioja, buscando Hugo Duro. Y ahí Domingos Duarte, que de capa a enviar capa al soporter. Capa David Soria, que afica la pelota moviment. La pelota en banda esquerra. El balón de Diego Rico. Arrere. Adrián Liso buscant a Gené. Presiona Bayu Urinic. A Luis Milla. Per a que traga ese balón ahora. Arambarri a la dreta. La pelota verá Javi Muñoz. Desdobla ahí. Javi Muñoz busca la centrada. El balón de Islaria. Ojo y se rechaza. Ni hay que ayuñarlo de ahí. Y la tret finalmente. Filip Urinic. Esa pelota monta ahí buscant a Hugo Duro. Pero el balón que va a Lesmans en ese problemas del porter del Getafe. Estos ya dos minutos que se van a cumplir de esta segunda parte. 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De moment juga el Getafe així. Es Luis Milla el que busca el pase a esa banda dreta. Luis Milla, el balón, buscando ahí a la pasada que entrara. Era Mario Martín. Y la pelota que se va fuera. Trauen y Rapid en servicio de banda. Ahí está Dan Juma también ayudando en defensa. Gallá, el rechazo que espera Getafe. Retallen H. Busquen ahí la centrada. Allá va ese balón de Luis Milla, ojo que la pot penjar, la pilota al segon pal. 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
1: Que se activen. Que el partido lo necesita.
0: Bueno, pues la pelota que se va fuera. Ahora el servicio de banda favorable al Valencia. De momento Steve Chenta, Diego López y André Almeida, creo que sí. André Almeida, de momento, no me es que calfen así en la banda.
2: Recordemos que como alternativas están, además de Cristian Rivero y de Vicente Abril como guardametas, Sadik, Javi Guerra, André Almeida, Diego López, Ramachani, Jesús Vázquez, Santa María estaba, que ya ingresa al terreno de juego por el lesionado César Tárrega, Somert, Rubo y Panac.
0: També va Ramazzani, jo crec que també se va incorporar no res a Dic. 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
2: Sí, fíjate cómo ellos rápidamente sacaban el jugador que conducía más otros tres efectivos, ¿eh? Hay que hacer repliegues rápidos porque en ese tipo de situaciones ellos también tratan de sacar ventaja. No solo en jugadas de balón parado que hemos visto en el primer periodo, sino transición rápida, siempre en el equipo de José Bordalás, aunque ahora quedó en nada, ese balón superando la línea de cal.
0: Bueno, pues ahí está, traguen la pilota Dimitrievski, buscando a Luis Rioja, el balón de Ugrinić, que lo volía a chugar, pero ahí entregad mal. Y el balón que él recupera, Mauro Arambarri. Ahora era Luis Milla. El pase. Llévalo para que siga Mario Martín. Remende ahí de esquenes a la defensa el Valencia. Trao la pelota a Oredan Yuma, que volía ir a la contra. Oredan Yuma le han hecho una falta clara. Han parado la contra porque ahí Dan Yuma hiciera rápido. Y tarjeta groga para el jugador del Getafe, que es Domingos Duarte, ¿no? Es el que ha visto... Eixa tarjeta groga per parar ahí a Dan Juma en eixa contra que volia iniciar ràpida.
2: Sí, se giró rápido el neerlandés cuando salió después de ese primer encontronazo y se vio obligado el defensor del Getafe a cometer esa falta que ha supuesto la cartulina amarilla, efectivamente. A ver si ahora forzamos ahí a Domingos Duarte, que tienes una opción de jugador que está mermado. Pues hay que buscarle.
0: 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Jugant el València, Fulquier, buscant ahí a Santa Maria, ojo que entregant mal Santa Maria, que s'ha fet mal Santa Maria en eixa jugada. 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
2: Sí, se duele ahí, está tendido sobre el terreno de juego. Se agarra la pierna izquierda, se interesa el colegiado por el estado del futbolista francés del Valencia Club de Fútbol. Se acerca Luis Rioja, vemos imagen del banquillo, dialoga con sus asistentes Carlos Corberán.
0: A ver, están viendo... Calfante en la banda, Yadik Stázame, Ramazzani, Sadik, Diego López, Almeida, Jesús Vázquez. Yo creo que si en los próximos minutos no cambia res...
2: Tienes que buscar alternativas,
0: cambios.
2: Sí, opciones, sí. Desde el banquillo para agitar el árbol. Vamos a ver si Sadik, que el otro día vio
0: para
2: portería.
0: Cambiar el partido, sí. Bueno, pues. Servicio de banda que va a Traoré. El Getafe. Luis Rioja volía a Traoré. Y ahora advertís el árbitro a Luis Rioja. Pero el servicio de banda espera Diego Rico. El lateral del Getafe que va a ficar la pilota en movimiento. Balón a Munt. Pepelu que trata de traure esa pilota, Copete defensante y se baló. Pepelu que trata de allunyar-la, pero estaba en fuera de choc. Estaba en fuera de choc, anulada la jugada. Era Adrián Liso, el jugador del Getafe, que estaba en fuera de choc. La pilota, per tant, per al València. Este minut ya, Witt, que portem de la segona part. Este 0-0 al marcador. Va, esto le Dimitrievski. A colpechar en Yark, en cama dreta, baló amunt, toca Hugo Duro de cap, allá va Lucas Beltrán también la pilota, el rechazo ahí que trao el central portugués del Getafe, Domingos Duarte, envía el baló fuera y va a ser banda. Pero al Valencia, pues el partido ha comenzado igual que en la primera parte.
2: Sí, es difícil, Ricardo, encontrar ritmo y eso, claro, te enfría, te hace estar... como fuera de partido, pero tú tienes que saber amoldarte a esta circunstancia.
0: Pues ahora que llega Lucas Beltrán, busca a Gallá, en banda izquierda para Danjuma que retalla, Danjuma que la volía a chuar, cambia el choque a la derecha y el pase mal.
1: Amoldarte.
0: El pase mal directamente fuera.
1: Amoldarte y superarlo. Pues estás en la obligación por la situación y porque eres el Valencia. Joder, es que es verdad, es que ¿quién es el Valencia? ¿Los azules o los blancos?
0: Bueno, pues la pilota ahí que la va al Traore. El Getafe desde Darrere, Domingo Duarte, buscando ahí a Juan Iglesias. Ahora volía a jugar ahí sobre Adrián Liso. Se anticipa a la defensa valencianista que trao y se baló desde Darrere una otra vuelta. Es Pepelu, que continúa jugando de central. Y Adrián Perisse contra Tens, que ha corregut en la primera parte en la lesión de Tàrrega y que Xomer sembla que no estaba en las condiciones óptimas para jugar el partido, pero unas molestias que arrosegó desde el partido ante el Burgos. 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
2: Se tiene que atrever Danjuma, Richard. Hemos visto en el final de la primera parte y ahora en esta es el único que está teniendo esa oportunidad y esa opción de...
1: Y no ser egoísta porque se habían incorporado tres compañeros.
2: Sí, pero cerraron bien los dos jugadores del Getafe.
0: Pues Sarania, una otra vuelta a córner para el Getafe. Una otra vuelta a córner que le da el Getafe.
2: Con un balón en largo.
0: Sí. Balón yar que le han jugado ahí, sí. Pues han tret este córner. 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
1: Es que dime,
0: de nou a córner.
1: Dime tu a mi ofensivamente, porque defensivamente, pues aún a uno estás peleando el partido, y bueno, pues estás defendiendo correctamente, porque tampoco te están forzando más. Pero ofensivamente, ¿cuántas incorporaciones de Gallà y de Fulquier hemos contado? Cero.
0: No, tu has generat molt poquet,
1: ni una,
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1: ni una.
0: Res en atac.
1: Vale que el temor...
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1: Sí, sí, totalmente. Estoy de acuerdo contigo. Porque además tenemos que aprovechar esta imagen tan infantil y tan pobre también de un Getafe que somos incapaces de superarlo.
2: Que está bajo mínimo, sí, es cierto.
1: Que es verdad.
0: Bueno, pues la pilota en movimiento. Preparaches cambis. De momento juega el Valencia. La pilota Rerojo se hace mal. Y un jugador ahí a terra.
1: Copete, ¿no?
0: Del Valencia creo que es...
2: Copete, sí.
0: Es Copete. Pero mientras tanto ataca el Valencia, Gallà que se entra. El balón vol passat a córner. A córner, la envía Diego Rico.
2: Mira, una incorporación.
0: A Copete en problemas.
1: Bueno, pues una incorporación, un córner a favor.
2: Claro, no, sí, por eso lo digo.
1: Es que si no arriesga, si
2: cuando
1: no arriesga,
2: sumas efectivos al ataque, tienes más opciones.
1: Si no arriesga, no vas a crear ocasiones. Y si no creas ocasiones, no vas a marcar. Y si no marcas, no vas a ganar el partido. Es que esto es de cajón.
0: Copete, se recupera Copete, el central Sevilla.
1: No, que
0: me está
1: subiendo la temperatura. Me está subiendo, según va transcurriendo el partido... Es que es mucho lo que nos estamos jugando,
0: va
1: joder.
0: Va el córner. Va el córner que va a botar el Valencia. Va Filip Urinić. En la treta desde el cantó. Se córner.
2: Va Filip.
0: Pensaba Filip que no va a hacer seis cambios, pero no, le están diciendo que no, que traga el córner. Y allá va el miscampista suís del Valencia. Trae ese córner. Venga, anem a veure si avaló parat. 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Urinić, el baló amunt, la pilota, se passeja en l'àrea xicoteta. Ahí el segon pal, arriba Copete.
1: Però el este, Sevilla, este Palacio...
0: No ha trobat ahí rematador ningún, ¿eh?
1: Este Palacio se está cometiendo penalti claramente.
0: Pues va a traure de banda el València. Pues avances canvis, ¿eh? Avances canvis. Se'n va Dan Juma. Y va a entrar Diego López. Se embada en Yuma y entra Diego López. Entra la Asturía, entra el Guajín.
1: ¿Y quién se va? Y ¿Hugo se va... o Lucas?
0: Pues, Anabore, cree que es Hugo. Hugo Duro. Se va Hugo Duro. Se va Hugo Duro. Y entra Sadik, el davanter nigeria que ve de marcar un gol en la Copa davante el Burgos. Que vol tornar a ser ese davanter importante con la temporada pasada. Y ahí se retira Hugo Duro. Per Sadik.
2: Venga, va, Sadik. Está el partido para pues ahí está, como venga, sucedió va, sí. En Burgos. Que la primera que tenga la mande ahora para sí, adentro.
0: Esa inercia positiva que porta Sadik en este Valencia. En Sachuda también de cara a esta segunda par. Ricardo, ahora en Scambi. Si mejoremos algo en Diego López.
1: Ojalá.
0: Y en Sadik Umar.
1: Dios te oiga, Robi.
0: Treta de banda, que va a traer el Valencia. La juga ahí Luis Rioja, buscando a Gallá. Gallá, Rere. Luis Rioja ahora se coloca en banda izquierda, ¿eh? Y Diego pasa a la derecha. Luis Rioja per la izquierda y Diego a la derecha. De feta ahí está el Guajín, revente y se való. Buscante el pase para Urinić. Arrere, para Pepelu y Pepelu. Arrere para Stole Dimitrievski. El porter del Valencia, Sadik. Y Lucas Beltrán, es dos davanter, sabor y chevaló que le queda a Diego López. Diego López que retalla, se volía en Arperdins, no a Pogut. Y al final bien lleva la pelota. Y el balón es para Getafe. Ojo y chevaló en Yark. La pelota ahí, Copete, la disputa en Adrián Liso. Y Safe tan bella finalmente. El Valencia trague en la Pepelu. Nos canta Diego López, el Guajín, controlanla. El balón ahí para que volía a jugar Fulquier. Desde la banda derecha, Fulquier te el balón. Y a una falta de Fulquier, la que le afecta a Arambarri. Y el balón que va a ser para el Getafe. En este minuto que estén ya de set. De la segunda par continúa el 0-0 al marcador. Aguantar es el Getafe, el que busca las entradas de la banda derecha. El balón, talla y Copete. A córner una otra vuelta. Un otro córner para el Getafe. Una trasentrada ahí lateral. Copete que ha desviado y se baló a córner. Ya lleva una otra vuelta Luis Milla. A Traore córner. A Traore ese córner. Eich así volen Traore. Petróleo siempre de estas jugades. Estas jugades a baló parat. Való ahora que busquen la centrada por Lucas Beltrán, que presionaba ahí, la recupera Lucas Beltrán, Sadik se vuelve en puerta y se pilota ahora Sadik, continúa Sadik, al final pita falta Sadik y tarjeta, oh, tarjeta para Sadik, tarjeta para Sadik, pero esa falta.
2: Por un golpe en el rostro el jugador del sí, Getafe, sí, dice, Sadik sonríe y dice, pero vamos.
0: Pues la falta que va a pitar el árbitro a Sadik, que le ha costado la tarjeta groga al davanter nigeriano Valencia, que acaba de entrar al terreno de choc. Este minuto 18 de la segunda parte.
2: En fin. Y la opción de que ellos cuelguen el balón al interior sí. Del área, que es lo que va
0: de
2: a hacer.
0: Y se van a pinchar una pelota dislaria. Aprofitar con Diem este jugada de Sabaló para tenés corren, es faltes. Pues allá va Luis Milla a botar y se falta el balón. Dislarian, Eboris a pilota directamente se va fuera. Directamente fuera, es nuestra, venga. Y va a ser para el Valencia y para el soporter, para Stole Dimitrievski. Que va a ficar la pilota en movimiento. De momento, Calfant, continúa Calfant en la banda. Javi Guerra, Almeida, Ramazzani. Estos en cuanto a jugadores de ataque.
1: Nos quedan dos cambios, ¿no?
0: Jesús Vázquez y Rubén Iranzo. Pues allá va Dimitrievski, Traoré en Yark. La pilota buscante ya Sadik, no ha podido arribar Sadik. El balón está a punto de ir per línea banda. Ahora sí, Lambine eix fora. Va a ser banda y va a ser nuestra. Va Traoré. Diego López. Desde la part dreta, terrín de xo del Getafe. La deixa Diego per a que siga Fulquier. Que fique la pilota en moviment. Va el de Guadalupe. Buscant ahí el desmarc. Buscant a Diego López. Diego López que no pot arribar. Sadik que controla la pilota. 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Entra Luis Arrere Gallà. Buscava el... Chuta ahí el remate de Gallá, pero ahí a ficar la cama el jugador de Getafe, Senanat fora. 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Y va a ser de nou per al Valencia en servicio de banda.
1: Qué pena.
0: La bien bisbé, pero bueno. Ahí de seguida tapat ixe tir. Se remate de Gallá. A lo que jugaba ahí. Podía jugar Gallá en servicio de banda. La pilota que trajo el Getafe. Való que va a jugar ahí Fulquier. Ni a falta. Ni a falta de Fulquier. La falta del lateral del Valencia. La pelota que va a ser Peral Getafe. El minut 21 Estembia, ¿eh? Esta segunda par continúa el 0-0 al marcador. Ahora es el Getafe el que trae la pelota desde arriba. Domingos Duarte y Gene. Es dos centrals. Gené que va a colpechar en Yark. Buscante ahí frontal del área valencianista. Se va a la ópera Martín Satriano. Davantero uruguayá. Envía la pelota fuera Pepelu. Banda que trago en ahí rapid. Buscante a Luis Milla. Luis Milla la pelota en la frontal del área. Malo que ahí que se traten de entrar ahí Dislari. Era Javi Muñoz. Latre la pelota a Valencia. Ugrinich. Ugrinich que bola a yuñarla. Ahí ha ficat Javi Muñoz la cama. Pero Ambieri se baló fuera. Espera que siga servicio de banda. Peral Valencia. Le ha traído ahí Diego López Rapi. Pero le digo que no, que el balote que está Armés en Darrerit. Y la pilota que la va a traer Dimitri Fulquier. El lateral del Valencia.
1: Nos hace falta alguien que ponga criterio y fútbol.
0: Ojo,
1: en el
0: partido. Ojo, se hace mal Diego López. Ojo, se hace mal Diego López. Tarjeta groga para Adrián Liso. Porque ahí Diego López no sé si...
1: Vaya cubazo. Acá, hombre. Eso es roja.
0: No sé si
1: es... Eso es roja.
2: Va a protestar Gallá, también Sadik, Lucas Beltrán.
1: Eso es roja.
2: Copete y Gallá que le pide explicaciones al colegiado y le dice que se espere porque...
0: Me había preguntado una colsada...
2: Sí. Es un codazo en el rostro de Diego López. Ahora falta
0: Diego
2: ver...
0: Diego López aterra.
2: La repetición
0: el árbitre,
2: y...
0: El árbitre
2: si puede ser algo más que eso, ¿eh?
0: A Gallá la jugada. El árbitro le está aplicando a Gallá la
1: delante,
0: jugada.
1: Y está delante. Está delante el árbitro, míralo.
2: Está amarilla delante. Y ahí se queda la cosa, sí. Es,
1: madre
0: sí,
1: mía.
0: Sí, no va a traer, ¿no?
2: Con mayor intensidad que la de Sadik, pero sin llegar a ser... Ni mucho menos una expulsión para el jugador del Getafe.
1: Pero es que bueno, le mete un codazo, pero vamos, intencionado.
0: Esta es más agresiva, ¿eh? Esta es muy más agresiva.
2: Sí, es más, digo, que la de Sadik, pero sin llegar, bajo mi punto de vista, a ser una cartulina merecedora de expulsión, ¿eh? Para el jugador del Getafe.
0: Bueno, pues se recupera Diego López. Se va a remampendre el partido. Continuemos en este 0-0. Y esta segunda parte... Que continúa igual, ¿eh?
1: Oh.
0: Partillet, Trabat...
1: He hecho daño hasta
0: poco
1: a mí.
0: De fútbol. Pocas ocasiones o ninguna. Y ahí sin estem. Va a traer Stole Dimitrievski, el portero de Valencia. Esa falta que le afecta Diego López. Que le ha costado la tarjeta groga a Adrián Liso. Va Traore Dimitrievski. Pilota muy buscante a Sadik. Entra Diego López. No puedo controlar esa pilota. Ahí arriba el Guajín. Diego López. La ayuda a Urinic. Ahora el balón para Sadik. Ahora Sadik que se embola en ar. Continúa Sadik. Volverse. Se ha jugado a Sadik que cao. No ni a res. La disputa de Sadik. Volan portarse el balón a Trompicons. No. Finalmente la trete el Getafe. Que ayuda a Tisha pilota. Y el balón de nuevo a Munt. Que trata de chuar el Valencia. Ahora la tocaba ahí Sadik de cap. No arriba Lucas Beltrán. De nuevo el balón ayuñando. Ahí el lateral era del Getafe. Era Juan Iglesias.
1: Cómo está peleando Lucas,
0: Pilota en movimiento. Pero el equipo madrileño. Pero al Getafe. Desde la parte izquierda. Va a traure ahí Diego Rico. Guantara. Y una falta de Fulquier. Y un árbitro. A Martín Satriano, al davantero uruguayá del Getafe. Lo que acaba de pitar el árbitro. Choc parat, moltes interrupciones.
2: Sí, lo que decía.
0: Sense ritme.
2: Partido sin ritmo. Y cuando tienes un partido de estas características, necesitas que la que tengas la enchufes. Porque si no.
0: Y la falta de no operar al Getafe.
2: Partidos en los que pasan muy poquitas cosas.
1: Esperemos que pase alguna y para nosotros.
0: Sí. Siga en favor del Valencia. Cuantara yuga al Getafe. Atacante la portería valencianista. El balón de Adrián Liso buscaba la centrada. Toca en Copete. Una otra vuelta el rechace. La pelota no hiciste. Adrián Liso busca la centrada. Gallá que asbara. Ojo y se baló. Dislar y el lanzamiento fuera. Mismal. El lanzamiento fuera.
1: Cuando toca. Cuando cambias.
0: De Javi Muñoz.
1: Cuando cambias el tonito de voz, Robi.
2: A Richard no le gusta nada.
0: Se baló ahí. Había esbarat. No. Había esbarat Gallá. Le había quedado la pelota a Javi Muñoz. Una pelota muy buena. Mismal que la ha enviado fuera. Pues cambies también el Getafe. Pues va a entrar Juanmi al terreno de choc. Entra Juanmi al terreno de choc. Ahora quién es el jugador que han sustituido.
1: Desde la tarjeta amarilla.
0: Sí, es Adrián Liso, sí. Adrián Liso que se ha retirado por aquella banda. Y ha entrado Juanmi. El jugador del Betis. La pilota. Que va a ser ahora pela Valencia en una falta que le enfeta a Sadik. Que Ixanse. El davanter Nigeria. Que anata a terra en la disputa de esa pilota.
1: ¿Y ahora qué?
0: Y allá va la falta. A favor del Valencia.
1: Ya falta. Le mete el codo en la nuca también. ¿Ahora qué? ¿Ahora no falta? ¿No es tarjeta?
0: Allá va Pepelu. A botar esa falta. Balón a Munt. Mira, a la veces tocaba esa pilota. Volía arriba ahí Lucas Beltrán. No arribat. El balón. ¿Qué ha pitat? Falta. Pitat falta ahí. Del jugador del Valencia.
1: ¿De quién?
0: Sobre Gené. Pues no sé. Yo porque Gené a nata terra.
1: Pero si es involuntario.
0: A mí. Llené a terra y la pilota, pero el Getafe dio el árbitro.
1: Pues es involuntario, es una jugada fortuita.
2: Choca, de hecho, Llené con la espalda de Lucas Beltrán.
0: Pues el balón que va a ser. Verá el Getafe, traguen la pilota desde Darrere. El bueno, balón de Diego Rico.
1: Yo creo, Robi, que es el momento de que el Valencia apriete. Que ese partido lo podemos ganar, de verdad. Y si tienes que apurar con dos cambios más, apura con dos cambios más, pero hay que arriesgar.
0: Bueno, pues haremos ahora, Ahí la banda continúa, Calfán Ramazzani, André Almeida, Javi Guerra, Rubén Iranzo, Jesús Vázquez. Guantara, y han pitado una falta a Filip Urin y se queixa el Suís. No, no es falta. Yo creo que no pita la falta. No, se está queixando Urinic, pita. Servicio de banda. Pita servicio de banda en favor del Valencia. Y la ahorita que le está en Lea Fulquier. Que no perga temps. Que guafechirá al final. a Traoré Fulky. La pilota la toca Lucas Beltrán, buscando ahí a Sadik, no arriba Sadik. El balón que trae Domingos Duarte, el central portugués del Getafe, la envía a Yarga ahí, para que la traga al Valencia. Fulquier, tampoco arriba Diego López. Ahora es Diego Rico en la disputa de esa pilota.

0: part. Y ahora es el Getafe el que trata de chugar Diego Rico. Arrere per a Luis Milla. Luis Milla buscant a Diego Rico. En esa part esquerra. Diego Rico que centra. Dislaria. Ojo y se való. Pepelu. Pepelu que la lluña. Diego López. El rechazo ahí. Que vol evitar que vaya a córner. Pues lo ha conseguido Diego López. Y al final es porta. Per al Valencia. Servici de porta.
1: Hace tiempo que no nos acercamos sobre la portería rival.
2: No, ni llegamos.
1: Más allá de esa situación que tuvimos con Dan Juma.
2: La última. Y hace ya 20 minutos.
1: Son no, pocas tampoc, oportunidades. Ser,
0: nosaltres no hem arribat, ells tampoc. 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
2: Alguno de los que están calentando se está quitando el suéter manga
0: de
2: larga,
0: res,
2: ¿o no?
0: De moment res, Ricardo, de moment res. Continúa en que falta la banda, a veure que recubre la pilota. Se la emporta Sadik, Sadik amb el baló. 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
2: Qué pena. No, este lo tiene, claro. Este cuando tiene la más mínima posibilidad no se lo piensa.
0: Pretanta al Valencia, la pilota que se va fuera, venga, es nuestra. Servici de banda. Espera que traga Dimitri Fulquier desde la par dreta, terreny de xoc del Getafe. Allá va el lateral del Valencia a ficar la pilota en movimiento, buscando algún desmarc. Alguna ayuda, Fulquier. Baló para Urinic. 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
1: Se duele no, de l'acció en la que ha pugnado por el balón con Urinic. Però vamos... Mi apuesta es que puede continuar sobre el terreno de juego. Creo que está acalambrado también. Recordemos sí, que sí, ha sido sí. Llegar y jugar.
0: Pues ahí está. Atenent. No, claro, el árbitro está bien. Que entre los asistentes y voleu. Pues no, salsa Martín Satriano. Y va a haber tarjeta. Tarjeta grau, pero un miembro de la banqueta del Getafe. Porque el árbitro pensaba que no iba a entrar las asistencias médicas. Han anado en un gel recuperador de estos. Y salsa de seguida Martín Satriano. Se va a remampendre el partido. Trao de banda. El Valencia era Gallá. De nuevo el balón que la envía fuera Edge. De nuevo la pilota para Valencia. Que trata de aproparse poco a poco a la portería del Getafe. A Borega ya, la pilota Moon, la tocaba de cap, Sadik, el balón que le queda a Diego López, el llançament, la pilota, no hay shit, sí, no hay shit, no arriba, te hay shit a córner, pues es banda, que una quina jugada ve, le quedaba ahí a Diego López, que lo torna a intentar, ahora el Guajín, no se n'ha pogut anar Diego López, ahora es Fulquier el que recupera la pilota, cago a terra, Fulquier, el balón, se va fuera banda, Peral Valencia. Está intentando al menos aproparse a la portería del Getafe, a ver si es en perill verdader. Ahora es Pepelu que pincha la pilota, el balón amunt, botaba Lucas Beltrán, a ver ese balón, arribaba ahí Diego López, Diego López Arrere, Sadik en la pilota, a ver Sadik en la disputa y ese balón, va a forzar el córner, pues la ha forzado el córner Sadik.
1: Venga, va.
0: El córner Peral Valencia.
1: El año pasado nuestro gol llegó en una situación a balón parado. A ver si somos capaces de repetir.
2: Reza.
0: Pues allá va Ugrinic a Traore y ese córner.
2: Qué pena la de Diego.
0: Buscant.
2: Sí. Qué pena la de Diego.
0: Buscant a Boresía, balón parado. El Valencia también pot fer perill. Y pot abrir el marcador. Así en Getafe en este tram final de partido. Se va a cumplir el minuto 35. Va Urinic. A Boreval Urinic. El balón a Munt. Remata ahí que va a traer el
2: este
0: Getafe.
2: Iglesia, pero a esta Iglesia no le van a pitar un penalti.

0: La pilota ahí que la juga Gallà. La volía jugar Gallà. El balón que vol recuperar el Getafe. Está el equipo madrileño, la pilota. Y se baló ahí. Y ahora ni a falta de Gallà. Y tarjeta. Y tarjeta para Gallà, crec. Tarjeta para Gallà. Que no pot jugar el próximo partido con el Español, ¿eh?
1: Estaba percibido.
0: Estaba percibido, sí. Estaba percibido de sanción José Luis Gallà. Que veo la tarjeta groga. No podrá jugar el próximo partido en Mestalla dissabte davant l'Espanyol.
1: Pues baja importante la del capitán, bueno, desde luego. Sí. El compromiso frente al conjunto
2: es
1: perico.
2: Es lo que menos importa ahora. A mí
0: ahora Diego López, que recupera la pilota. Buena recuperación, Diego López. Venga, ahora esta jugada que puede ser buena. Diego López busca el pase para Lucas Beltrán. Sadik a la pilota. Estaba en fuera de choc. Sadik estaba en fuera de choc. Ahí estaba el davanter nigerian fuera de choc.
1: Pero si el balón no viene del jugador del Getafe, ¿no?
2: Creo que sí. Arrastra con el pie y la tira hacia atrás.
0: Pues el fuera de choque ha pitat el árbitro del partido, Díaz de Mera.
1: Fíjate, pierde ahí Rico el balón.
0: Visoria. Pues van en los últimos cambios. Va a entrar Javi Guerra y Ramazzani. Javi Guerra y Ramazzani son los últimos cambios que va a hacer Carlos Corberán en el tram final de este partido. Javi Guerra y Ramazzani. Pero intentaron en este tram final de encontre
2: ganar
0: a guañar el partido.
2: Luquitas fuera.
0: Sí, yo creo que va a colocar ahí a Ramazzani en compañía de
2: Sadik.
0: De Sadik, sí.
2: Y Javi ya no sé, Javi ya
1: por Ugrinich.
2: Ya tengo más.
0: Sí, sí. Puede ser. Voy a refrescar también el centro del camp.
2: A Javi, venga, va, a ver si tienes una. Va, hijo, venga. Que hace tiempo que no te veo.
0: Bueno, pues este en el 37. Ya di entran final de este partido. Hará falta que va a traure el Getafe. Es Luis Milla el que busca a Gené. Gené que pincha la pilota, busca el cambio en la derecha. Talla ahí, Gallà. Vore Luis Rioja, vole ixir a la contra Luis. En esa banda esquerra, Luis Rioja. Está molto soles Luis. Que té que xuar arrere. Y el pase ahí para José Luis Gallà. Allá que juega en Caramés Arrere buscando a centrales. Ahí ahora es Pepelu que va a jugar en Yark. Buscando ahí a Diego López. El control del Guajín. Trata Narsen ahí Diego López en el 1 contra 1. Continúa Diego. Busca Lucas Beltrán. Abre Lucas a la pilota. Lucas Beltrán. Ambélvalo. Se embola Nar. Buscar el pase de Urinich. Diego López. Era ahí Santa María el que jugaba sobre Diego López. Ahora es Urinich. El pase Arrere. La pilota para Copete y Copete que busca a Luis Rioja en esa banda izquierda. Rioja que vola en Arsen Perdín y continúa Luis Rioja. Busca el pase para Urinich. La pilota, ojo, Nemore que arriba, Gallà que la pencha. Gol, gol, gol.
2: ¡Vamos!
0: Gol,
2: ¡vamos!
0: ¡Gol! Gallà, ¡gol! ¡Del capitán! ¡José Luis Gallà! ¡El gol de Gallà! ¡Per avanzarse ahí el marcador en este minuto 38! ¡Qué bela vista ahí Gallà! ¡Con la pencha, como ha definido el capitá del Valencia! ¡Per avanzarse en el marcador así en el Coliseo, minuto 38! ¡Marca el capital del Pedreguer, José Luis Gallà!
1: Vaya definición de delantero la de nuestro capitán, la de José Luis Gallà, decía Ricardo Arias. Las incorporaciones de los laterales. Pues mira dónde estaba el Capi, mira dónde estaba el de Pedreguer. No es la primera definición, ni mucho menos de estas características. Qué bien se la picó al guardameta del Getafe, José Luis Gallà, para adelantar al Valencia, Richard, acercándonos a una victoria que sería importantísima.
2: Y el pase de Ugrinich, ¿eh? Genial, ¿eh? Oh, capitán, mi capitán. ¿Quién tenía que ser?
0: Only la pencha, la picaeta, sí, señor.
2: Qué importante. ¿Y el minuto que es, eh?
0: Minuto 84 de partido, tram final. Ha aparegut el capità José Luis Gallà per avançar al València, per a ficar-se per davant al marcador. 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
2: Se va, no, Gallà? Creo que se va, no? Se va por agua.
1: No, yo creo que Ugrinich ahora también perdía de tiempo para que se realice la permuta, la entrada de
0: pero
1: Javi Guerra. Ellos que también realizan cambios, Robi.
0: Sí, también van a hacer cambios. Pero bueno, recréense en el gol de José Luis Gallá, del capitán. Con Lila Pencha, con Lila Picata ahí, como a definir José Luis Gallá para ficar el 0-1 al marcador.
2: Qué frialdad.
0: Y va a entrar Javi Guerra, pero Ugrinich.
2: Qué frialdad, ¿eh?
1: Pero es que. Y José, yo recuerdo haberlo comentado con él en alguna ocasión.
2: El pase de Ugrinich en profundidad, que se
1: nueva asistencia que suma el suizo,
2: gol,
1: ¿eh?
2: Ha sido medio gol, ¿eh?
1: Es la tercera de Ugrinich, si no me fallan las cuentas.
0: Pues
1: pero
0: ahí está
1: la definición de José ha sido muy buena.
2: Qué golazo, pues qué importante.
0: Porque el árbitro no autoriza el cambio. El árbitro no autoriza el cambio. Di que sigan. El show continúa. Y anem a veure. Porque va a traer tarjeta groga a Ugrinich. Tarjeta groga a Ugrinich. Porque está dient que ahí volía a hacer el cambio. Pues Ugrinich que se va, pero se va a una tarjeta groga. Y ahora va a entrar Javi Guerra. Y va a entrar también Rubén Iranzo, ¿eh? Aparate el cambio de Ramazzani. Y va a entrar Rubén Iranzo. Al terreno de choc.
2: Pues sí.
0: Pues ahí está Ugrinich. Se va Ugrinich. Entra Javi Guerra.
2: Un defensa más.
0: Y va a entrar Rubén Iranzo.
2: Meterá,
0: al terreno de choc.
2: Meterá a Fulquier un poquito más por dentro.
1: Sí, defensa de tres.
2: Y a Rubo, claro. De cinco. De tres, no, de cinco.
1: Bueno, tres centrales pues, y dos carrileros largos, sí. Como lo quieras ver.
0: Se va Lucas Beltrán, sí. Se va Lucas Beltrán. Lleva un davanter.
2: 5-4-1.
0: Coloca. A un defensa, va a entrar Rubén Iranzo, sí.
2: Vamos, Rubo.
0: A afrontar este tram final de partido. Pues en esa defensa de Zinc. En tres centrales en Google. Ahí está Rubén Iranzo.
2: Bien, Luquita,
0: va
2: bien.
0: Va a marcar el gol
2: peleado.
0: Que se va a estrenar la otro día en Burgos. Pues sí, coloca a Fulquier, a Copete y a Pepe Lue centrales. Y Rubén Iranzo de lateral derecho, ¿eh?
2: Sí.
0: Pues ahora esa pilota penchada Islaria, trao el balón Luis Rioja, venga, ahora ni hay que aguantar, ahora ni hay que defensar este gol. Y ese gol de Gallá consigue en este tram final de partido que esté en el 42. Pero eso a Feti se cambia a reforzar la defensa.
2: Y más atentos que nunca, y si nos tenemos que emparejar individualmente, hay que hacerlo.
0: Ahora ese balón, pero Getafe, trao la pilota ahí, Pepelu, Diego López, que cao, eso es falta. A eso es falta la que le enfeta Diego López. Venga, va. Un esfuerzo final en este partido para conseguir la primera victoria fuera de casa.
2: Pero
0: de la temporada.
2: Diego,
0: tan necesaria, tan importante. Venga, va.
2: Diego, te han hecho falta. Quédate en el suelo, mijo. De verdad, qué poca maldad tenemos, ¿eh?
0: Bueno, pues allá va. A ficar el balón movimiento. Stole Dimitrievski. También. A Pedre algo de temps en este tram final de encontre. Estem en el 43. 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
2: Bien, Rubo, bien.
0: 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I el balón espera al Getafe, minut 44. Gran final de esta.
1: Vamos, chicos.
2: Vaya control.
0: Y con esfuerzo final. Que no se nos puede escapar la victoria. En este tram final de encontre. Balón ahora para el Getafe. La pilota para Cuba da Costa. Que ya acaba de entrar al terreno de choque. Ahora ni a falta Rubén Iranzo. La falta que fa el de Picaña. Y la pilota. En esa falta lateral, Peral Valencia, que va a traure el Getafe. Falta
3: hay que tener
0: peligrosa.
3: Cuidado con esas situaciones porque al final permites que ellos puedan colgar el balón al interior del área, que es prácticamente el único arma que les puede quedar en lo que resta de encuentro.
0: Pues allá va, seis minutos es lo que le queda al partido.
3: ¿6 minutos?
0: ¡Oh! Acabéis el tercer afechito, y se va a lo pensado, es la área, la pilota, el balón, acaba de ir. Corner, Reis reclama un es más, no ni arresa, es corner para Getafe. Corner para Getafe, y de no jugada balón para Ati, de no perilla. En la portería del Valencia, en este tram final de encontre, 6 minutos de afechit, queda molt. Y ahora ni hay que continuar ahí.
3: Venga, con todo, defensa, chicos, por favor.
0: Gol de Gallá. Vingan bungles y den, silla defensa.
3: Máxima
0: el balón,
3: atención
0: la
3: a las
0: pilota
3: marcas.
0: Munt, la pilota que la trae Javi Guerra. El rechaz que recupera ahí. El jugador del Getafe van a pinchar y se pilota otra vuelta. Vea, para Luis Rioja, ambiante y se balón fuera. Va a ser banda, una otra vuelta para Deitch. Trago en rápida ahí la pilota para Gené, el árbitro de U. Pues Duke, no sé qué ha pasado. Porque también hay un jugador de Valencia en el Astés, dis de la seu área. Y allá va el árbitro a preocuparse, pero avanza había parado el partido, pero no sé qué. Cree que había tres más a rápida el Getafe. Pero bueno. Y de nuevo la pelota en movimiento para el Getafe. Luis Milla que trata de chugar, buscar ahí a Gené. Presionaba ahí. Gallá. También Sadik, que esa fechita defensar y se balón en la centra desde la derecha. Ahí la pelota que la trae Rubén Iranzo se va fuera. El balón que va a ser para el Getafe, que va a traer de banda. Es Diego Rico, que la va a colocar Dins, ¿eh? La va a colocar Dins. Allí agarra carreta Diego Rico. Pero a ficar esa pilota, Dins, la área al Valencia. El balón a Munt. Ahora esa pilota, Dimitrievski, se fan bella. Ve, Dimitrievski.
3: Venga, bien, Stole, bien.
0: Stole, Dimitrievski. Ojo, la entrada de Juanmi, ¿eh? La entrada de Juanmi sobre Dimitrievski. Le va a tirarte en cara a Pepelu. Dimitrievski aterra.
3: Ojo ahí a Lambarri ahora que va por Pepelu. Bien, esto nos interesa, ¿ves? Vamos a jugar a lo que suele jugar el Getafe ahora.
0: Parar un poco el partido, sí. Parar un poco el partido. Dimitrievski aterra. Entra el doctor Aliaga, el meche de camp del Valencia, para parar un poco el partido. En este 0-1, inicio gol que ha marcado José Luis Gallá. En el 38 de la segunda parte.
3: Gol no, golazo del Capi.
0: Sí, señor.
3: Estamos viendo repetida la imagen. Bueno, el pase de Felipe. Una nueva asistencia que suma el futbolista suizo, que también se está sintiendo importante en este tramo de competición. Nos alegramos y mucho, pero claro, con qué sutileza la pica por encima de David Soria, José Luis Gallá, para de momento llevarnos,
0: bueno, pues,
3: el más 3 del Coliseum.
0: Tres minutos, algo más de 3 minutos seguro. Porque seguro que va a fechir algo más el árbitro a este final de partido que está ganando el Valencia. Atre la pelota Jan Jarque, Dimitrievski, la juga Rubén Iranzo buscando ahí a Sadik. Sadik, se le imbalbaló a Sadik.
2: Va, que son 3 minutos nada más. Que son 3 minutos,
0: venga.
2: Venga,
0: que ya estén tocante la punta de Zdich. Esa victoria tan importante para Valencia, que extrauría del descenso y trencarían la mala dinámica que por tende resulta echar a Copete, que talla B. Que fique y se voló para José Luis Gallá. Gallá que la chúa yarga. Corre Luis Rioja. No pota arribar ahí Luis Rioja. El balón que recupera el Getafe. La ayuda Luis Milla. Yarga. Busquen echar a la contra. El balón para Juanmi. Juanmi Copete. Juanmi que trata de encarar a Copete. Continúa Juanmi en el balón. Hay que pararlo. La pelota Rere. Arriba Luis Milla. La pencha. Dislaria. El balón que trau. La defensa al Valencia. Gol remate. Se le imbal. Es nuestra.
2: Va, que son 2 minutos, venga. Tenían
0: 2 minutos, venga, va. Que queden dos minutos. Que estén tocando en la punta de Zdich. Una victoria importantísima para el Valencia. La primera de la temporada fuera de casa. La cuarta sería en total de esta temporada y la primera de este 2026. Pero sobre todo una victoria importante que extrauría del descenso, que nos haría trincar y llamar a la racha, que son 6 partidos. Que portense se guañar son muchas cosas.
3: No, y volver a ganar lejos de Mestalla desde el partido frente a Las Palmas.
0: Uf. El pasado 3 de match. La temporada pasada, pues todo eso está en choque en estos últimos minutos. Cuantará el Getafe, trae la pilota, vuelve Pepelu. la Yuña, el balón. Pues estem en l'últim minut, eh? 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
0: Luis Rioja.
2: Con 6 hay bastante, eh? Con 6 hay bastante.
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3: sí,
0: continua, el balón que se'n va fora. És córner, pues és córner el que ha provocat el Getafe. És córner el que ha provocat el Getafe. Y habrá que patir fins el final para conseguir esta victoria. Venga, pues.
3: Por Dios, que es la última.
0: Ni a que defensar en todo este
2: portero.
0: Corner,
2: portero.
0: En todo el que faça falta, venga. Ni a que defensar este corner.
2: Portero tuya.
0: Defensa,
2: eh?
0: Defensa, defensa.
2: Defensa.
0: Mantra el árbitro y advertís.
2: Defense, como la NBA.
0: Pues allá va. Ese corner que va a botar el Getafe. Árbitro que está...
2: Tranquilo, Iglesias, que a ti no te van a hacer...
0: Estaba diciendo algo, estaba comprobando algo del VAR, pero le han dicho que no ni a res. Pues va a traer el córner al Getafe. Allá va el córner, va Luis Milla, la pilota munt, Boris Evaló.
2: No, le pegan la pierna.
0: Islaria al segon pal, la pilota munt, Dimitrievski, el baló. Ni a que traerlo de ahí, ni a que traerlo de ahí.
1: Venga.
0: Esa pilota ni a que traerlo de ahí. Y ahora reclamen un esmans, no ni a res, dice el árbitro. Así están reclamando un esmans. Así están reclamando un esmans, dice el árbitro que no ni a res. Dimitrievski a terra. Así están reclamando un esmans de Islaria. Un posible penal.
2: Ah, se estaba el árbitro ahí delante mismo.
3: Y ojo, que le han dado a Dimitrievski, ¿eh?
0: Sí, sí. Dimitrievski a terra. Pues anem a vore, porque
3: ha sido un jugador del Getafe sin balón de por medio, ¿eh?
0: Pues anem a vore, porque el temps ya está cumplit. Pues... L'àrbitre diu que entra en les assistències mèdiques del València.
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2: Es falta.
0: Se'n va a la banqueta.
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2: Es falta. Es falta de Juanmi a Dimitrievski.
0: 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La pilota para Javi Guerra. Bore Llarga. Pot arribar Javi Guerra. Javi Guerra que busca el pase. Entra Basadik. El balón para David Soria.
3: Quédate
0: la pilota para David Soria. Vol entrar Oreig. Rapid.
2: Vamos, Javi.
0: Vol entrar Oreig. Rapid. Pot ser esta la última. Vinga. Pot ser la última. Es el Getafe
2: vete
0: el que
2: jugará. Vete al córner.
0: El balón ahí.
2: Javi, vete al córner.
0: Arambarri. Arambarri. 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
2: bien,
0: final,
2: bien.
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3: Pues el golazo de José Luis Gallá, que nos da la primera victòria lejos de Mestalla en el presente curso. Primer partido de la segunda vuelta.
1: había una palabra encima de la mesa: reacción. Pues primer choque, primeros tres puntos y además en un escenario tan complicado como lo es el Coliseum. Venció el Valencia, salimos de la zona roja de la clasificación por el momento. Ricardo Arias, qué tres puntos tan importantes. Esperemos que sea el comienzo, el resurgir de cara a la segunda vuelta de la temporada.
2: Pues la verdad es que yo pondría un titular quizás a lo que ha sido el partido, ¿no? Poquísima brillantez, muchísimo trabajo y yo creo que victoria merecida, porque al final a los puntos yo creo que sin jugar un partido bonito, bueno y efectivo, yo creo que, bueno, pues creo que el mejor o el que ha hecho más cosas o ha llegado más veces es el que se ha llevado el partido. Y ojalá, menos mal que hemos ganado el partido, porque como decía Rubi, era un partido muy importante y quedarte con los tres puntos aún más. O sea que mi más sincera enhorabuena por la pelea y por lo que se ha conseguido.
1: Ricardo Arias, ahora seguimos escuchando tus valoraciones, pero llega con los compañeros de Movistar nuestro capitán José Luis Gallá, el autor del gol, de la victoria, de estos tres puntos tan importantes que sumamos. El de Pedreguer apareció para en esa jugada lograr una diana espectacular que nos permite respirar un poquito. Ahora hay que seguir por este camino. Escuchamos a José Luis Gallá.
4: Enhorabuena, ¿qué te ha pasado por la cabeza cuando has celebrado, diría, incluso de forma contenida, con tanta tensión, ese gol que vale oro puro ahora mismo para tu equipo?
5: Se me ha pasado por la cabeza que quedaban aún 10-15 minutos y que íbamos a sufrir, porque aquí se sufre, aquí hasta el último minuto siempre va a haber disputas, porque ellos juegan muy directo. Y bueno, sabíamos que nos iba a tocar sufrir, pero bueno, al final el equipo ha sacado carácter, ha sacado garra y bueno, hemos podido conseguir tres puntos importantes.
4: 55 partidos de liga después vuelves a marcar, pero lo más importante tú eres el reflejo más que nadie en esta plantilla de lo que es el Valencia. Ha habido partidos que has sufrido y mucho. ¿Cuán de importante es para ti, para el equipo, al unísono, este gol?
5: Lo importante es el equipo, siempre está por encima de todo, de cualquier jugador, y ya está. Yo solo quiero lo mejor para mi equipo, que es el Valencia, que llevo luchando por él muchos años y mucho tiempo, aunque muchos no lo reconozcan, es así. Llevo luchando por este escudo pues prácticamente desde los 11 años y bueno, me sorprende ciertas cosas que dicen de mí.
4: ¿Te da paz, tranquilidad, alivio? ¿Qué sientes después de ese gol?
5: Para nada, me da paz y tranquilidad. Yo al final creo mucho en mí, sé las condiciones que tengo y ya está. Yo al final, pues bueno, creo muchísimo en mí y voy a creer hasta el último día que esté aquí.
4: Tanto que ha sido un movimiento indetectable el de Rioja, vamos a lo deportivo. ¿Cómo ha sido ese gol? Porque lo habéis hecho, la ejecución perfecta.
5: Sí, bueno, al final he visto que...
1: Hablando del capitán, de la definición perfecta, pero tenemos ya a José con Josep Rovira. Así que, Robi, adelante con el capi, con José Luis Gallá.
0: ...del Valencia, José Luis Gallá, un hombre feliz, contento, como está el equipo del Valencia, para ver a conseguir esta primera victoria de temporada importantísima. Pero al Valencia, ¿no, Gallá?
5: Sí, muy importante. Era necesaria, ¿no?, esta victoria, pero bueno, al final sabían que anava a arribar, portàvem... sobretot els últims tres partits en casa mereixen guanyar, això és la realitat, i tinguem moltes ocasions i no volia entrar el valor, això és la realitat. Però bueno, al final, quan no venen i no acompanyen els resultats, pues és normal que la gent dude, és normal, nosaltres ho entenem, però el que no ens agrada que duden és del compromís, perquè al final aquest equip ho dona tot en cada partit i al final, pues bueno, avui s'ha demostrat que l'equip té molta garra, que l'equip... ante les dificultats, pues sempre està ahí i queda molt, la veritat és la realitat queda moltíssim per lluitar.
0: I què gol, com has definit, com l'has picat ahí arriba, no?
5: Sí, bueno, al final és un recurso, el passe era un poquito largo i sabia que me iba a salir, entonces bueno, una definició de delantero, porque tengo algo duro que esa las hace muy bien y he aprendido de él.
0: ¿Qué has pensado ahí cuando has marcado el gol?
5: Pues que quedaba mucho aún, esa es la realidad, que vamos a sufrir y así ha sido.
0: Bueno, una victoria que rompe pues la dinámica que lleva el equipo, seis partidos sin ganar, la primera victoria de la temporada fuera de casa, que sea el punto de inflexión, ¿no?
5: Sí, pero la realidad es que sobre todo ya llevamos desde el día del Betis, creo que el equipo ha mejorado mucho, y yo creo que no tenemos los puntos que merecemos, sobre todo en casa, partidos donde hemos sido muy superiores al rival con muchas ocasiones, y esa es la realidad. Pero bueno, al final eso no quita que estamos ahí abajo, es obvio, pero que este equipo va a luchar y se va a dejar pues todo lo que tiene para intentar salir de ahí lo antes posible, y es lo que vamos a hacer.
0: Una victoria también para dar tranquilidad, ¿no?, de cara al siguiente partido en Mestalla ante el Español, afrontarlo con todas las garantías, ¿no?
5: Bueno, a nosotros sinceramente las victorias nos tienen que dar confianza, pero bueno, la verdad que sabemos que va a costar, es la realidad, pero tenemos que afrontarlo con optimismo, con mucho trabajo, que es lo que vamos haciendo mucho tiempo en la sombra, y bueno, nosotros a intentar pues bueno, poner el Valencia lo más arriba posible, lo antes posible.
0: Gracias, enhorabuena.
5: De nada.
1: Las palabras del capitán José Luis Gaya, reconociendo que cuando ha marcado ese gol pensaba todavía en
2: cautas,
1: el tiempo que había por
2: cautas,
1: delante.
2: Cautas, ciertas y sinceras. Yo creo que es a ver, ha sido el blanco de la ira de los momentos por los que estaba pasando el equipo. Pero bueno, él más que nadie conoce a la afición de valencianista. Y sabe que estos calentones no son personalizados, sino va contra la marcha del equipo. Por lo tanto, yo creo que él se ha comportado dignamente, de una manera muy educada, y bueno, lo único que hace es decir lo que pensamos, ¿no? Que bueno, que el equipo está en una línea de juego que tiene que dar, se tiene que entregar a muerte para conseguir resultados positivos, como ha sido hoy, aun a pesar de la poca brillantez del juego. Y si hay que ser, y si hay que hacerlo así y conseguirlo así, pues oye, pues bienvenido sea.
1: Triunfo importantísimo, Richard. Mucho. Lo decíamos. Pasaban las jornadas y el equipo no era capaz de ganar.
2: Mucho.
1: Y fíjate, en un encuentro en el cual decíamos poco fútbol, encuentro espeso, poco ritmo, pocas ocasiones, y sin embargo, a diferencia de lo que sucedió el otro día en Mestalla, es capaz de llevarte la victoria.
2: No, la verdad es que el ir a jugar a ese campo era un poquito más de lo que hemos visto, ¿no? O sea, no cambia para nada la filosofía del Getafe. Hay que saber jugar este tipo de partidos y sobre todo sufrirlos, ¿no? Yo creo que el equipo, pues bueno, ha esperado esa oportunidad que gracias a Dios la hemos tenido, y encima por José la ha materializado de una forma muy brillante, ¿no? Yo creo que aun a pesar de la igualdad en el partido de los dos equipos, yo creo que muy poquito por encima, pero el Valencia, solamente por la manera que ha defendido, yo creo que merece que se le dé un puntito de valor más al resultado que ha conseguido.
1: El otro día, después de conseguir la victoria frente al Burgos y superar ese choque en un duelo competido también y al que te supiste amoldar, hablábamos de la importancia de ganar y de superar esa eliminatoria copera para coger confianza de cara a lo que venía, para completar la semana con un encuentro realmente importante como era el de hoy. Un nuevo triunfo, habiendo superado esa barrera, pues desde luego también debe dotar de esa confianza al equipo, al staff, a todos
2: quizás,
1: en general, de cara a lo que todavía nos queda, que es mucho por
2: quizás
1: delante.
2: Quizás a lo mejor no era el escenario ideal, porque es un equipo de segunda, tú eres de primera, estás con la obligación necesaria e imperiosa de tener que ganar la eliminatoria y que se le dé poco valor, ¿no? Pero yo creo que esas eliminatorias hay que jugarlas para ganarlas. El equipo estuvo a la altura del partido y yo creo que bueno, que de alguna manera le ha servido de algo. Yo creo que le ha servido de algo. El verse que es capaz de ganar un partido fuera de casa con esa suerte, con esa claridad, pues yo creo que le ha venido muy bien. ¿Que esta le va a venir mucho mejor? Por supuesto. Pero a mí particularmente me gustaría que futbolísticamente el equipo ofreciera más, porque yo creo que tiene mimbres y tiene jugadores para jugar un fútbol mejor. Y sobre todo generar ocasiones que son las que te hacen ganar el partido.
1: De momento se ha conseguido una gran definición de Gaya. No todos los defensores tienen esa facilidad para definir. A José le hemos visto marcar goles de muy bella factura. Y hoy ha sido uno más, con asistencia, y tú lo remarcabas, de Urins, que creo que es un futbolista que también está creciendo y mucho en este tramo de competición y que es importante para el equipo a la hora de tener alternativas en la parcela del centro del campo.
2: Sí, la verdad que se está convirtiendo en un fijo del equipo, ¿no? Yo creo que para Carlos, para Corberán, se está ganando un puesto de titular. Y bueno, y de José, ¿qué quieres que te diga? José se le debe permitir el no estar bien unos partidos, porque cuando está a su nivel, está normal. Gaya siempre está a un nivel de notable. Entonces, no entiendo el por qué se ha cuestionado su rendimiento. Todos los jugadores atraviesan rachas durante un año que es muy complicado en 38 partidos estar al mismo nivel todos ellos. Y yo creo que, bueno, pues hoy refrenda una vez más el tipo de jugador que es y sobre todo lo que supone para el equipo.
3: Que es muchísimo. Y ahora a volver a ganar el Mestalla. Después de ganar en
2: el primer partido bueno.
3: De la segunda vuelta de la temporada,
2: hay que hacerlo bueno. Mestalla,
3: tienes que reencontrarte de nuevo con la victoria. No ganábamos desde el partido frente al Levante en la Liga, precisamente aquel choque jugado en nuestro estadio. A continuación vinieron varios empates, el último de ellos que se dio frente al Elche. Debemos ser capaces de superar ese 1-1 que tanto se ha repetido en las últimas jornadas y darle continuidad, porque al final queda demostrado que en esta Liga, si es capaz de enlazar 2-3 victorias consecutivas, bueno, subes como la espuma.
2: Mira a Gerona, que ha ganado 3 partidos y se ha metido en una zona, no te digo de privilegio, pero sí de tranquilidad absoluta, ¿no? Yo creo que ahora hay que hacer buena esta victoria, hay que ahora más que nunca, y a Mestalla no hace falta decírselo, porque Mestalla va a ser el primero en apoyar, va a estar reconociendo al equipo, aunque no haya jugado bien, reconociendo la victoria tan importante que ha conseguido. Y entre todos tenemos que conseguir la victoria. O sea, yo creo que el Español tiene que perder en Valencia sí o sí. Así de claro lo digo.
3: Además, ellos vienen con una inercia en las últimas jornadas que no es positiva. Pero, bueno, vamos paso a paso. De momento hoy nos quitamos un gran peso de encima. Richard, como siempre, un placer.
2: Gracias, hombre, y enhorabuena.
3: Ricardo Arias, en análisis y los comentarios en esta nueva victoria que te hemos contado en la jornada de hoy. Es la segunda después de la del Valencia Club de Fútbol Femenino y después del empate del Valencia Mestalla. ¿Qué falta hacía sumar este más 3? ¿Qué falta hacía? Y qué importante ha sido este triunfo por 0-1 en el Coliseum frente al Getafe.
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8: Conocido de la afición valencianista. Conocido de la afición valencianista. Entrenó al Cádiz la temporada del descenso del Valencia. Conocido de la afición valencianista, entrenó al Cádiz durante la temporada del descenso del Valencia a segunda división.
9: ¿Estás pidiendo un entrenador?
8: Buscamos a alguien conocido, alguien relacionado con el Valencia, que entrenó al Cádiz la temporada en la que el Valencia baja a segunda división. La pregunta dice: conocido de la afición valencianista, entrenó al Cádiz la temporada del descenso del Valencia.
9: Tengo un nombre en la mente, ¿no? Que no sé si será ese. Y no quiero llamar al comodín.
8: ¿No quieres llamar al comodín?
9: No creo que pueda.
8: ¿Crees que puede ser complicado de encontrar?
9: A buscar, sí. Tengo uno en la mente, pero no sé si era ese. La temporada que bajó el Valencia, que fue el partido famoso del Cádiz.
8: Ajá.
9: Cádiz contra quién fue. Cádiz Betis, que fue el conchaveo del empate para que bajara el Valencia.
8: El conchaveo, así lo define José Francisco. Tenemos que responder,
9: sí.
8: Si no bastas al comodín.
9: Pues nada, voy a decir un nombre.
8: ¿Vas a decir?
9: Y que sea lo que Dios quiera. Espárrago.
8: Espárrago, vas a decir Espárrago. Muy bien. Por si hay rebote, Carlos, ¿tú quieres saberla? No. Las 7:46 minutos. Vamos a ver lo que pasa a José Francisco Quilis en su cuarta pregunta. Estamos 4-2. Le ronda en la cabeza que puede ser Espárrago. Y vamos a comprobar. ¿Ese Espárrago, ese conocido de la afición valencianista, que entrenó al Cádiz la temporada del descenso del Valencia a segunda? No, rebote, Carlos.
10: Pues no sé, voy a decir Marcel Domingo, pero...
8: ¿Marcel Domingo?
10: Sí.
8: Comprobamos. No, la respuesta correcta era Paquito. Paquito entrenó al Cádiz. ¿Habéis caído ahora?
10: Ahora
8: ¿os habéis acordado de que Paquito entrenaba al Cádiz? Además, esta pregunta, claro, tiene su aquel, y es que el Cádiz está relacionado en el descenso del Valencia, con lo cual todavía lo implica más, ¿no?, en esa historia de aquella temporada.
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13: 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Valores que activan.
14: Joaquín Sorribas, responsable del departamento psicoeducativo de la academia, explica la importancia de la buena aplicación de los valores.
15: Todas las personas, las familias y los clubes admiten la importancia de los valores, pero hay que saber bien su funcionamiento para saberlos aplicar bien. Los valores son conceptos abstractos que debemos transformar en creencias, o sea, convicciones incuestionables que nos definan, que nos identifiquen y que guíen nuestro comportamiento hacia la excelencia. Porque son esas creencias las que van a despertar emociones positivas. Porque me encantan mis valores. Uno, porque son míos, y dos, porque se han forjado los albores de mis raíces. Los valores son la viva expresión de mi tierra, de mi cultura, de mi familia, de mis experiencias y de mi carácter. Y esa emoción sí tiene fuerza operativa para activar actitudes valiosas y empuja con fuerza a mi mejor versión para cualquiera de las situaciones. Si yo me creo valiente, sentiré una tendencia emocional a vivir el miedo como un desafío. Tendré actitudes positivas y proactivas y acabaré comportándome con confianza o con resiliencia. Solo si sé quién soy, podré comprender lo que valgo y buscar lo que merezco. Por eso nosotros miramos hacia atrás y somos sentiment, que es esa palabra emocional que define el valencianismo y activa valores como la pasión o el esfuerzo. Nosotros somos valentía, porque así se llama nuestra tierra, la tierra de valientes, y activa valores como la resiliencia o la confianza. Y somos Chermanor, porque es nuestra forma de afrontar la vida social, y activa valores como la humildad o la lealtad. Nosotros educamos personas y formamos futbolistas.
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2: Octubre de 2002. El Valencia gana 5-1 al Athletic con un 4-0 al descanso en un partidazo con hat-trick incluido de puntos suspensivos. Octubre de 2002. El Valencia gana 5-1 al Athletic con un 4-0 al descanso en un partidazo con hat-trick incluido de... A. Aimar. B. Karev. C. Mista. D. Rufete. Aimar, Karev, Mista o Rufete. ¿Tú la sabes, Alejandro?
3: Estoy entre dos. Voy a decir uno.
2: Estás entre dos, tienes dudas. Decir,
3: sí, no recuerdo bien aquel partido, la verdad.
2: Te repito el enunciado, el Valencia gana 5-1 sí, en octubre de 2002 al Athletic con un 4-0 al descanso en un partidazo con hat-trick incluido de Aimar, Karev, Mista o Rufete.
3: Voy a decir Mista.
2: ¿Vas a decir Mista?
3: Sí, pero no lo tengo claro.
2: ¿No lo tienes claro?
3: No lo recuerdo.
2: ¿Crees que puede ser Mista el autor de esos tres goles en un partido en el que el Valencia golea al Athletic en octubre de 2002? Muy bien. Arriesga Alejandro porque no lo tiene claro, tiene dudas, pero... quiere también al mismo tiempo conservar el comodín. Y vamos a comprobar. Marcamos la opción C. Mista, ¿fue Mista el autor de ese hat-trick ante el Athletic en octubre de 2002? ¡No! Rebote, Juan Carlos. Te quedan Aimar, Karev y Rufete y puedes gastar el comodín.
4: No, el comodín no.
2: No lo vas a gastar.
4: No, pero yo tengo dudas entre dos de los que quedan.
2: Si no lo gastas, la respuesta tiene que ser rápida.
4: Voy a decir Aimar.
2: Aimar. Opción A, Aimar. Comprobamos. Sí, señor. Juan Carlos Sánchez. Efectivamente, Pablo Aimar fue protagonista de ese encuentro. Creo que una de las mejores actuaciones que ha realizado Aimar como futbolista del Valencia. Bien es cierto que quizá no es un partido que quede en la memoria, ¿no? del valencianismo, pero es una goleada importante ante un Atlético entonces en horas bajas, ese 5-1 con tres goles de Pablo Aimar.
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10: Ángel García, responsable del área de alto rendimiento de la academia, explica la importancia de la buena elección de la tipología de botas.
11: Hola, os voy a hablar sobre el tipo de tacos que tenemos que tener en cuenta cuando elegimos unas botas de fútbol. Nos basamos en los estudios científicos publicados hasta ahora y no vamos a hacer distinción entre la sección femenina y masculina. Si hablamos de fútbol 8, este es el tipo de bota que siempre recomiendan. Como veis, hay mucha cantidad de tacos, son redondos y de poca profundidad. Tanto para chicos y para chicas es lo más recomendado. Cuando pasamos a fútbol 11, tanto si es artificial como natural, siguen insistiendo con el uso del taco redondo. En este caso lo que hacen es reducir la cantidad de tacos y son un poco más profundos. Es posible que en el campo natural a veces pueda haber algún resbalón, entonces para eso lo que se recomienda sigue siendo taco redondo, pero una menor cantidad en la parte de abajo. Este es otro tipo de bota muy recomendable también para el césped natural en etapa formación. Si hablamos de botas que no recomiendan, una es esta, combinan el taco redondo con otro tipo de taco que pueda ser en forma de flecha o cuadrado. Igualmente no se recomienda otra cosa que no sea el taco redondo. Este tipo de taco puede confundirnos porque parece redondo, pero si prestamos atención termina en esquinas y tampoco es recomendable. Y por último, este tipo de taco que tampoco se recomienda ni para el artificial ni para el natural. En resumen, para fútbol 8 lo que recomiendan es una alta cantidad de tacos redondos y pequeños que cubra toda la superficie del pie. Por otro lado, cuando pasamos a fútbol 11, siguen insistiendo en que tiene que ser taco redondo y de plástico en mucha menor cantidad y con mayor profundidad. No recomendamos en etapa de formación aluminio y tampoco recomendamos los que tienen forma de flecha o otro tipo de superficie.
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1: Uno de los Athletic de Bilbao Valencia más célebres se produce poco después de la muerte de Franco. El Athletic destroza al Valencia con Mestre en el banquillo en la primera media hora. Mestre en el banquillo del Valencia. Ángel María Villar le marca un gol al Valencia, pero el resultado acabó siendo apretado. ¿Cuál? Te voy a repetir, José Francisco. Uno de los Athletic Valencia más célebres y más recordados se produce poco después de la muerte de Franco. El Athletic de Bilbao destroza al Valencia, que tenía a Mestre en el banquillo, en la primera media hora de partido. Ángel María Villar le marca un gol al Valencia, pero el resultado, acabó siendo apretado. ¿Cuál fue ese resultado? Y las cuatro opciones, José Francisco, son: opción A, 3-4. Opción B, 4-3. Opción C, 5-4. Opción D, 6-5. 3-4, es decir, victoria del Valencia. 4-3, 5-4 o 6-5, esas tres últimas, victoria del Athletic de Bilbao. Repito, 3-4, 4-3, 5-4, 6-5. La pregunta es obligada, José Francisco. ¿Te suena de algo este partido?
2: No me suena mucho, ¿no? Por lo que dice la pregunta, se juega en Bilbao, ¿no? Se juega
1: en Bilbao. Sí. Athletic Valencia, dice. Súbete el micro un poquito, que te escuchamos mejor.
2: La primera parte destroza el Bilbao.
1: El Athletic destroza al Valencia en la primera media hora. Ángel María Villar le marca un gol al Valencia, pero el resultado acabó siendo apretado. 3-4, 4-3, 5-4 o 6-5.
2: Me voy a decidir por la opción C, 5-4.
1: Te decides por la C, 5-4.
2: Con dudas.
1: Con dudas. Quizás lo que más te encaje, te suene a lo lejos, ¿sí?
2: Sí.
1: Muy bien. Pues José Francisco Quiris, arriesgando un poco porque no lo tiene 100%, claro, va a marcar la C 5-4. Carlos, ¿tú crees saberla?
3: No.
1: Esto a ti te pilla muy, muy lejos.
3: Pues recién nacido, no sé si había nacido.
1: Bueno, pues vamos a ver lo que sucede. José Francisco Quiris, en su segunda pregunta, marca la opción C 5-4. Ese célebre y recordado por muchos, por los que lo vivieron, claro, Athletic de Bilbao.

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0: cortar el Valencia en la medular, pelota profunda para Kempes, el recorte otra vez hacia Quique Wolf, puede meter la pelota en el área, el golpeo, de Gea otra vez a Kempes, ¡gol!
1: Baraja, Baraja, dice el área, Baraja, Baraja, Baraja, ¡gol! ¡Gol! 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
3: Què tal, Robi? Molt bona vesprada, muy buenas tardes. Bienvenidos a todos los aficionados del Valencia Club de Fútbol a esta, la última temporada del Camp de Mestalla. Sin duda alguna, una campaña muy especial la que hoy arranca y queremos que lo haga con triunfo, con victoria, con más tres del conjunto de Carlos Corberán. Y para ello ya tenemos efectivamente los 11 escogidos por nuestro entrenador, que va a formar con Arnau Danjuma como principal novedad en el frente ofensivo. Se confirma esa situación trabajada en las últimas jornadas, en los últimos compromisos de carácter amistoso por nuestro cuerpo técnico. Defensa de tres con César Tárrega, Justin De Haas y junto a ellos Pepelu, el futbolista de Denia, que va a estar en esa retaguardia para que en el carril diestro actúe en la jornada de hoy Jesús Vázquez. En la izquierda estará el capitán del Valencia, José Luis Gallá. Por delante de estos, en el centro del campo, formarán Guido Rodríguez y Filip Ugrinić. Enganchará Ryo Sato, el futbolista japonés, y la referencia ofensiva, lo dicho, por supuesto, Arnau Danjuma. Junto a ellos, Javi Guerra, el futbolista de Chile y uno de los hombres más destacados también en esta pretemporada. Hoy ya es la hora de la verdad, hoy arranca lo bueno y Mestalla se viste de gala, por supuesto, para empezar a despedir esta campaña. Se espera una grandísima entrada, quedaban muy pocas entradas a la venta, es el mes de agosto, pero Mestalla no falla, y menos en un año como el actual. Césped, como siempre, en perfectas condiciones, el público que va entrando poco a poco a nuestro feudo, y en menos de una hora que arranca la campaña 26-27... Objetivo, lo dicho, empezar con victoria, con triunfo. Qué importante es cambiar esa dinámica inicial respecto a las dos anteriores campañas. Lo sabe el cuerpo técnico, lo saben los futbolistas, lo saben los aficionados, y hoy todos juntos tenemos que remar a por esos primeros tres puntos del curso, no en la jornada 1, sino en la jornada 2, que es esta, en este encuentro frente al Real Club Celta de Vigo.
5: Ahora sí es deberes, si el Valencia hoy es capaz de guañar, de conseguir la primera victoria de esta temporada. 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
3: Sí, la realidad es que Arnau Danjuma esta pretemporada, a diferencia de donde le veíamos desempeñarse en el curso anterior, donde más ha jugado ha sido en el frente ofensivo como referencia, y ahí es donde va a estar ubicado en la jornada de hoy el atacante neerlandés. Es un futbolista de mucha movilidad que puede ofrecer cosas diferentes a las de Hugo Duro y Sadik, y hoy apuesta por él Carlos Corberán, así que con el 7 a la espalda, Danjuma va a ser el atacante referencia hoy para el Valencia Club de Fútbol, confirmándose esa situación vivida pues desde el momento en el que empezó a participar. Recordemos, inició la pretemporada con unos pequeños problemas en la espalda, se sumó y vio portería, anotó goles, consiguió dianas en esta preparación que ha llevado a cabo el Valencia Club de Fútbol, y por él ha apostado el míster Carlos Corberán para completar ese once en el que efectivamente, pues fíjate, en cuanto a caras nuevas se refiere, presente Justin De Haas, el central neerlandés, en ese perfil zurdo, hoy en la línea de tres que utiliza el entrenador. También Sato, que es uno de los futbolistas que mejores sensaciones ha dejado sin ningún tipo de duda en la preparación que ha llevado a cabo nuestro equipo de cara a esta 26-27. Y bueno, es fichaje también, aunque ya militó en el Valencia el curso pasado, en la última parte de la temporada, Guido Rodríguez. Todos ellos encajados en un once en el que, en cuanto al sistema se refiere, efectivamente, lo decíamos, al final el míster se adapta a las diferentes situaciones, también en función de los futbolistas que tiene a su disposición, y lo que es el partido que tiene que afrontar, va utilizando diferentes recursos, y uno de ellos es, como vimos en los últimos encuentros, por ejemplo, sin ir más lejos, en el Trofeo Utaroncha, que es el partido que ha disputado en este escenario durante esta pretemporada el equipo, aparece esa línea de tres atrás, sumándose Pepelu a esa pareja que forman César Tárrega y Justin de Haas, con futbolistas de envergadura, con buena salida de balón, por ejemplo, en el caso de Pepelu también Justin de Haas, con dos carriles largos, al final José en izquierda, la situación en el carril diestro, la llegada de Mafeo, que está en convocatoria, ha sido inscrito en la jornada de hoy y es una opción, pero solo completó el entrenamiento en la jornada de ayer. Finalmente la resuelve con la presencia de Jesús Vázquez, que también ha probado el cuerpo técnico a Jesús en esa demarcación y es el futbolista que hoy emplea para que desarrolle su fútbol en ese costado diestro. Con todo ello, pues un once que más o menos podíamos prever, por lo visto, por lo ensayado en esos últimos partidos a los que estabas haciendo alusión, sobre todo teniendo en cuenta la última prueba que realizó después del aplazamiento de esa primera jornada para el Valencia en el partido frente al Hércules, en el Antonio Pujas de la Ciudad Deportiva de Paterna, que acabó con el triunfo del Valencia Club de Fútbol. Y con ello, hoy, a la hora de la verdad, delante un equipo que juega competición europea, como es el Real Club Celta de Vigo, y con ese once y ese sistema, Carlos Corberán, que busca la primera victoria de la temporada.
5: Abores y es deberes, si el Valencia es capaz de sumar la primera victoria de la temporada en este partido ante el Celta de Vigo, y en esta temporada tan especial, con Díaz Víctor Barea, la novedad también la convocatoria, el reciente fichaje que se ha hecho oficial esta semana, el de Pablo Mafeo, el lateral derecho catalán, que arriba se dice del Olympiacos y que está en la lista de convocats. Anem a saludar ya al nuestro comentarista, embaixador, don Ricardo Arias. ¿Qué tal, Richard?
6: Muy buenas tardes a todos.
5: Un de los grandes capitanes del Valencia y que de seguro, pues comentábamos en la intro de este partido, Richard, en estos 9 partidos que resten, así el Estadio Mestalla, meses partidos de Copa, nosotros también hemos rendido ese homenaje que se merece este Estadio Mestalla, on tú tantes y tantes voltes has jugado.
6: Hombre, yo creo que es merecido. Merecido por su historia, por todo lo que se ha vivido aquí, por todo lo que representa, porque esto es más que un simple estadio de fútbol. Aquí han pasado numerosas generaciones, se han visto y se han vivido cosas muy bonitas y siempre ha sido un lugar de encuentro, ¿no? De los valencianos valencianistas. Yo creo que mejor sitio, mejor época y mejor momento que bueno, otorgarle una digna despedida, yo creo que es lo menos que se merece.
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6: Sí. Lo que pasa es que según se vaya pasando la temporada nos iremos poniendo más tristones, seguro, porque cada vez vas a ver más cerca ya el adiós definitivo y yo creo que mucha gente, muchos no nos vamos a hacer a la idea de no venir a ver jugar al Valencia aquí en Mestalla, ¿no? Pero bueno, hay que actualizarse, hay que modernizarse, hay que seguir la estela del fútbol actual y que por supuesto yo estoy convencido de que bueno, para nada se va a parecer el nuevo a este, pero que también será bonito seguro y que intentemos disfrutarlo como merece el club y como merece la afición.
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6: Yo creo que es la mejor manera de rendir un homenaje a lo que supone este estadio, ¿no? Yo creo que el ser ambiciosos y tener pretensiones más altas de las que hemos tenido estos últimos años, yo creo que el Valencia por historia lo merece. Yo creo que no hay mejor año que este, que los jugadores den todo lo que tienen y más, porque yo creo que bueno, cerrar una temporada como la que se va a cerrar y abrir una nueva época en un nuevo estadio, lógicamente lo que te dice es que como mínimo ojalá que el equipo pelee por estar en la competición europea, porque sería perfecto, ¿no? De alguna manera, pues, no que palíe ni te haga olvidar esto, pero sí que por lo menos vas a ir al nuevo campo con unas perspectivas nuevas, ¿no?
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6: Nunca se da... de alguna manera completa, nunca se da lo que se merece ni a un estadio, ni a una persona, ni por mucho que haya dado por el club. Yo creo que hay que darle lo que se merece, yo creo que con toda la dignidad y todo el merecimiento. Y yo creo que, bueno, de los únicos que dependen es de los jugadores, ¿no? Yo creo que son los únicos que tienen en sus pies, más que en sus manos, el que sea difícil olvidar un último año aquí en Mestalla.
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6: Soy muy malo para eso, para recuerdos soy muy malo.
5: Ves pensate, a Víctor también le vamos a preguntar. Bueno, el 11 del Valencia, Ricardo, en la novedad en Danjuma, titular de davanter, en tres centrales, con ha vingut jugant últimament, començant pel trofeu taronja, así davant el Newcastle, després 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
6: A mi me sorprende, ¿no?, ver a Danjuma de titular, ¿no? Pero bueno, yo creo que es un toque muy especial para él. Yo creo que la mejor manera de despejar dudas sobre el estado de un jugador es o verlo en el banquillo o verlo de titular. Por lo tanto, yo creo que es una última oportunidad para él de demostrar su valía como jugador y si realmente tiene sitio en este equipo o no lo tiene. Yo creo que depende todo de él. La calidad que tiene es indiscutible. Pero lógicamente tiene que amoldarse un poco también al esfuerzo, al sacrificio que ofrece el equipo siempre en todos los partidos, ¿no? Yo creo que los jugadores holandeses son muy especiales para ese tipo de cosas y yo creo que bueno, solamente sufriendo y sacrificándose, porque él, la verdad es que tiene una calidad increíble, ¿no? Pero bueno, todo depende de él. Depende de él y de lo que tenga alrededor, por supuesto.
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6: ojalá,
5: millor que millor.
6: Home, no vendria mal, No vendria mal, ante la escasez de goles no vendria mal. Però bueno, es así, tampoco hay que hacer mucho caso de las pretemporadas, porque las pretemporadas, yo siempre lo he dicho, sí, vale, de acuerdo, te fijas, pero al final dices, estos son partidos que están inmersos en lo que supone la planificación de la pretemporada, hacer una buena pretemporada, y lo que interesa es que físicamente lleguen bien, más allá de los resultados o no los resultados.
5: Y que ahora comenzaron
6: a mí, por ejemplo, a mí, por ejemplo, también me gustaba ganar el trofeo naranja. Claro que me gustaba. Pero yo lo que quería era llegar y estar físicamente en condiciones de afrontar la temporada.
5: No, y que ahora los tres primeros puntos en joc son hoy, davant el Celta de Vigo. 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
6: Y mira que hace tiempo, yo no sé si te habrás fijado, pero hacía años que no teníamos un principio de temporada, yo no digo benevolente, pero no tan complicado y tan duro como lo hemos tenido otros años.
5: Pero va a ser exigent, no, y ahora lo comentaré.
6: Eso está claro.
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7: Sí, estamos junto a Carlos Corberán, técnico del Valencia. Antes de empezar, el que va a ser último primer partido de Liga en Mestalla. Esto es la única certeza que tenemos, ¿no, Carlos, respecto a lo que pueda pasar en el partido de hoy? Buenas tardes.
8: Bueno, sí, hola, buenas tardes. Partido especial, siempre que jugamos en Mestalla es especial y sabemos que esta es una temporada más si cabe, porque bueno, la temporada de la despedida de un estadio, pues de un emblema para la ciudad y de algo histórico. Así que con la máxima ilusión y la máxima responsabilidad de despedir el estadio como merece.
7: Ayer decías en rueda de prensa que todos tienen que mejorar en diferentes campos, sectores del club, tú también, que has reflexionado. Entiendo que esa reflexión pasa por mejorar lo que fue la primera vuelta del año pasado y estar más cerca de la segunda vuelta para conseguir el objetivo, que no sé si es realmente alcanzar Europa o hay que ser más cautos.
8: Bueno, al final todos tenemos que mejorar y es así, todos si queremos hacer un Valencia mejor, todos debemos dar un paso adelante y sabemos que el año pasado la primera vuelta no fue buena, queremos darle continuidad a esa segunda vuelta, perdimos puntos en Mestalla más de los que nosotros queremos perder aquí ante nuestra afición, en este último año de Mestalla tenemos que hacer todo lo posible para que este campo sea un fortín, eso va a depender de nosotros, la actitud con la que luchamos los partidos y lo competimos, así que muy focalizados en eso para conseguir dar ese paso de mejora que decíamos.
7: Leyendo la alineación, llama la atención varias cosas. La primera, obviamente, Maffeo, con solo un entrenamiento hubiera sido precipitado teniendo otras soluciones, aunque sea habitualmente lateral izquierdo Jesús Vázquez, pero le pones en el lateral derecho, digo, hubiera sido precipitado contar con él. Y quiero tu lectura sobre Danjuma titular, sabiendo que, bueno, pues es uno de los jugadores que puede salir.
8: Es que no atendemos a rumores y atendemos a la hora de hacer alineaciones a rumores, no se puede, lo que están todos los jugadores que están hoy disponibles, su concentración y su nivel de compromiso es máximo, todos tienen muchas ganas de jugar, todos tienen muchas ganas de ayudar al equipo y la confianza nuestra en ellos pues es máxima.
7: Muchas gracias, Carlos.
8: A vosotros.
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6: Sí, yo he sido el primero que se ha extrañado, ¿no? Con la titularidad y mucho más, pues, bueno, teniendo varias opciones y totalmente diferentes, ¿no? Porque incluso Sato podía haber jugado arriba en punta como falso 9, ¿no?
5: Bueno, está Sato,
6: está Hugo Duro,
5: está Sadik, está Hugo Duro.
6: Entonces, pues bueno, es la opción que elige el míster. También me extraña jugar con 5 defensas, más allá de que todos piensen o penséis que son 3 centrales los que juegan, no. Juegan 5 defensas, no 3.
5: Yo creo que todo está.
6: Y lo veo, y de ahí más o menos puedo entender la razón por la que. Porque el año pasado, sin ir muy lejos, con el Celta de Vigo aquí, la verdad que se ha pasado muy mal.
5: No ganaron es 2 partidos, ni en Mestalla, sí.
6: Porque fue un equipo que aquí jugó muy bien, muy bien, muy bien. Y la verdad es que, bueno, es normal que cree ciertos temores la visita del primer partido, ¿no? Una manera de asegurar el juego defensivo, pues, es utilizar esos 5 defensas o 3 centrales, como quieran llamarle. Pues bueno, su pensamiento y sus ideas tendrá el míster.
5: 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lateral dret, está lesionado Luis Rioja, que no entra en la convocatoria, está Pablo Maffeo, pero acaba de arribar en un entrenamiento y bueno, es lo que había vingut también pues ya di que jugante y probante en los últimos partidos de pretemporada.
3: Sí, la realidad es que al final esa situación de Luis Rioja trastoca los planes hasta el punto que te quedas con una situación de necesidad en el carril diestro, ya no solo en el lateral, sino incluso también en la banda, ¿no? Y de una situación de estas características nace la posibilidad que trabaja el cuerpo técnico de utilizar tres centrales y a partir de ahí actuar con dos carrileros largos. Lo que decíamos, Luis ha apretado durante todas estas últimas semanas, desde el momento en el que se lesionó, para llegar en condiciones al día de hoy. Pudo ayer completar tan solo parte del entrenamiento. También el cuerpo técnico entiende lo que estábamos comentando precisamente antes, ¿no? Que son tres partidos en ocho días, que no fuerces, y si no es para hoy, estás para el siguiente, el martes o el fin de semana que viene frente al Deportivo de La Coruña. Mejor aguantar y recuperarte al 100% que no por querer volver y ayudar al equipo sea peor esa circunstancia y que pueda derivar en una nueva lesión del futbolista andaluz. Con todo ello, pues se abre la opción trabajada de Jesús Vázquez en el costado diestro, dado que Pablo Maffeo, como decíamos, después de su incorporación al Valencia Club de Fútbol, tan solo ha completado un entrenamiento, que fue el de ayer. Tuvo un jueves muy ajetreado, con revisión a primera hora después de haber llegado por la noche al aeropuerto de Manises, luego pues visita a la ciudad deportiva de Paterna. Ahí sí que es cierto, tuvo ese primer contacto con sus compañeros, los conoció, estuvo charlando con el míster, por la tarde se hizo oficial y el viernes ya es cuando pudo trabajar. Decíamos, está en convocatoria, pero yo creo que para afrontar un partido y más ante un rival como es el Real Club Celta de Vigo, al final el míster entiende que debe saltar al terreno de juego con un equipo, un conjunto y una forma de actuar que ha venido trabajando y empleando en las últimas semanas de esta preparación. Yo creo que al final lo que ha hecho es adaptar la situación en función de los futbolistas que tenía a su disposición para hoy afrontar con las mejores garantías posibles este compromiso.
5: 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Ahí están los nostres, victoria sobre el terreno de choc.
3: Trabajando bajo la atenta mirada de Sergi Benet, también Juan Monar, Rafa Aranda, observa desde una distancia un tanto mayor y ahí está la preparación de nuestros futbolistas, los hombres de campo escogidos por Carlos Corberán para el encuentro de hoy. Minutos antes saltaron al terreno de juego los guardametas que están en convocatoria, Stole Dimitrievski, también Cristian Rivero, junto a ellos Raúl Jiménez, el guardameta de la Academia del Valencia Club de Fútbol, que finalmente ha sido el futbolista que se ha quedado fuera de la convocatoria de cara a este partido frente al Real Club Celta de Vigo, justo en el instante en el que también saltan los futbolistas del cuadro vigués al césped blanquinegro. La grada que poco a poco va tomando color y que se va llenando a aficionados del Valencia Club de Fútbol.
5: Pues ahí están ya los dos equipos sobre el terreno de juego del Estadio de Mestalla, el Valencia, el Celta de Vigo de Claudio Giraldez, un equipo que la año pasado va a acabar en la sexta plaza en la Lliga, jugará competición europea esta próxima temporada. Como bien comentado, en va a guañar los dos partidos, así a Mestalla y en Balaídos, y que tienen ese reto, ese objetivo en guañ de mejorar pues esa sexta plaza. Mantener el bloc de la pasada temporada, es mateixos, prácticamente es mateixos jugadores. Ahora lo comenté, pero estará Claudio Giraldez, el entrenador del Celta, Parlán Peras, compañeros de Movistar.
7: Junto a Claudio Giraldez, técnico del Celta, ¿qué tal? Claudio, buenas tardes.
9: Buenas tardes.
7: Bueno, el año pasado ganasteis un partido aquí, en esta ocasión no tiene nada que ver, estáis arrancando la liga, los dos equipos además jugando primero la segunda jornada antes que la primera. ¿Cómo estáis?
9: Bien, con ganas de que empiece, sabiendo que fue un inicio de temporada extraño, que contábamos con empezar contra Osasuna en nuestro campo, que bueno, por la situación de nuestro césped, pues se ha tenido que cancelar ese partido, y jugando contra un equipo que lleva toda la pretemporada, entiendo, pensando en esta jornada, que es la que iba a empezar, y con muchas ganas de que arranque el partido y que vamos al equipo a competir.
7: ¿Con alguna de las incorporaciones de esta temporada en el once inicial, como Febas, por ejemplo?
9: Sí, Febas, Galán, los dos entran de inicio hoy. Ya son jugadores que creo que se han adaptado muy bien a la manera de jugar del equipo, que creo que para el plan de partido de hoy nos encajaban muy bien y, bueno, contentos de que los jugadores cuanto antes se puedan adaptar como se están haciendo ellos y ojalá pues todas las incorporaciones cuanto antes tengan su máximo rendimiento.
7: Ayer fuiste bastante claro en la rueda de prensa. Yo te noté bastante preocupado por la sensación de que pueda salir algún jugador que no quieres que salga. Si te dieran a elegir, ¿qué preferirías? ¿Que te trajeran alguno de los tres que has pedido o que no salga nadie de los que tienes?
9: Que no salga nadie de los que tengo, claramente.
7: Sobre todo alguno muy importante, ¿no?
9: Me gusta la plantilla que tenemos ahora mismo. Evidentemente podemos completarla, que es lo que comentaba ayer. Pero bueno, creo que tenemos un aval de temporadas pasadas, de la forma de trabajar, de un núcleo importante del equipo. Ya hemos perdido alguna pieza que tampoco nos hubiese gustado del todo, pero este es el mercado y es normal y intentaremos pues hacernos fuerte con la plantilla que tenemos para poder, si podemos, mejorarla, pero no debilitarnos.
7: Muchas gracias y suerte.
9: Venga, gracias a vosotros.
5: Claudio Giraldez, el entrenador del Celta de Vigo, parlante en la previa de este partido para los compañeros de Movistar. Un Celta de Vigo que buen comentar, Ricardo. Nos va a guañar dos partidos la pasada temporada. Va a ser un partido muy difícil. El comenzamiento de Lliga, que abans tú feies referencia, cuidado que es exigente. Hoy tenemos este primer partido ante el Celta de Vigo, el dimarts. 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
6: Bueno, yo creo que lo importante es ganar hoy, porque yo creo que te da ese ánimo que necesitas para después afrontar los dos partidos tan seguidos que tienes, ¿no? Yo creo que es importantísimo. Yo siempre he catalogado el primer partido de la temporada como de los más importantes, ¿no? Del año, porque empezar bien es para todo el mundo. Para todo el mundo es ilusionante, para los jugadores es tranquilizante, para la gente del club es súper importante también, pero yo creo que sobre todo para los jugadores y para la afición, ¿no? Yo creo que, porque es indivisible, un matrimonio de estos es indivisible. Yo creo que más que nada, y sobre todo hoy, ¿no? Hoy lo van a demostrar una vez más. Hoy yo creo que durante todo el año la gente va a estar volcada por completo. Quiere disfrutar de los partidos, de los últimos partidos que se van a jugar aquí. Y lógicamente se tiene que dejar uno. Los que salgan se tienen que dejar la vida porque bueno, porque se van a encontrar con muchas emociones y bueno, más de uno. Más que alegre se va a sentir un poquito romanticón.
5: 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Víctor, el rival el Celta de Vigo, que diem que manté pràcticament el bloc de la passada temporada. ¿Quién es el 11 que va a alinear Claudio Giraldez?
10: Pues emplea un sistema muy parecido al del Valencia en la jornada de hoy, Claudio Giraldez. Es verdad que ellos suelen jugar de esta forma habitualmente. Estará Radu en portería, una línea de tres en la que aparece Marcos Alonso. Junto a este estará Javi Rodríguez y Joel Lago. En el carril diestro actuará Carreira. En el izquierdo, finalmente recuperado Javi Galán. Decíamos esta semana que trabajaba junto al resto de sus compañeros con normalidad y que llegaría a Mestalla. Así es, y además para jugar en el once inicial. En el centro del campo aparece Miguel Román junto a Leis Febas. Y el tridente ofensivo lo forman en derecha el Abdelawi, en izquierda Hugo Álvarez y como referencia Ferran Jugla. Ese es el once escogido por Claudio Giraldez, el técnico del Real Club Celta de Vigo, que, ojo, tiene alternativas en el banquillo de la categoría de Borja Iglesias, todo un campeón del mundo con la selección española, o Yago Aspas, que dijo que esta iba a ser su última temporada y que, por lo tanto, hoy se despedirá también del Camp de Mestalla.
5: Un buen equipo, el Celta de Vigo, que ya di que, pues bueno, en la banqueta tienen a Yago Aspas, tienen a Borja Iglesias, tenen a Hugo González, el jugador del València, que se va a formar així en l'acadèmia, que ha sigut la sensació de la pretemporada.
10: Tanto és així que li han dado dorsal del primer equip.
5: Sí, sí, pues Ya di que es un buen equipo este, el Celta, ¿eh?
6: Sí, diseñado con humildad y trabajado con humildad y con resultados de ganados a pulso, con unas actuaciones tremendamente efectivas y sobre todo humildes, ¿no? Es un equipo humilde, pero que ha sorprendido a más de uno. Yo creo que hasta incluso a los propios seguidores del Celta, ¿no? Yo creo que ha sido una temporada, por decir, casi redonda, ¿no? De los vigueses.
5: Van a acabar en sexta posición, jugarán competición europea la próxima temporada y ahí se marque como objetivo mejorarla.
6: Y jugando muy bien al fútbol, ¿eh?
5: Sí. No, el año pasado ya dije que perguéreme dos partidos.
6: Es lo que tiene, o sea, es que el descaro de la juventud se ha impuesto a la armonía o a la tranquilidad de los veteranos, ¿no? Yo creo que la juventud, los jugadores que han subido del filial, pues bueno, de alguna manera han contagiado y han dotado al equipo de un estilo muy vertical, muy bonito, pero sobre todo muy efectivo, ¿no? Yo creo que ha sido un equipo que ha jugado muy bien al fútbol y que ha hecho muchos goles.
10: Giraldez apuesta por los hombres de la casa, por los jugadores de la cantera, una cantera que además este pasado curso consiguió un hito muy importante, que es colarse en el fútbol profesional, ese equipo de la Hypermotion, el Celta Fortuna, así que jugadores que en un momento determinado pueden aparecer en el primer equipo. Hoy hay algunos, ya hemos mencionado el 11, precisamente incluso jugando de inicio, y Claudio Giraldez apuesta claramente, es un hombre de la casa, por los jugadores que se forman en tierras gallegas y que otorga también oportunidades, como hemos visto en el caso de Hugo González. Ellos, por cierto, no han perdido ni un solo partido en esta pretemporada. El último compromiso que jugaron fue frente al Nápoles, empataron a uno, y hay que recordar que el Celta también se estrena como el Valencia en el día de hoy, porque ellos sí que deberían de haber disputado la primera jornada, pero por problemas en el terreno de juego, por la aparición de un hongo, se decidió aplazar el choque que tendrían que haber disputado el pasado fin de semana frente al Club Atlético Osasuna. Así que hoy para ellos también es el estreno.
5: Bueno, pues ahí está Mechent.
6: Lo que está claro es que la filosofía de este club, más allá de que tengan un entrenador que cuenta con la gente de abajo, es que han tenido la suficiente paciencia, primero para que salgan desde abajo. Después han tenido paciencia para meterlos en el equipo y tener la osadía de meterlos en el primer equipo. Pero sobre todo han tenido la paciencia necesaria para después mantenerlos en el primer equipo. Y de ahí los resultados que están teniendo.
5: Así es. Y se va a ser hoy el rival del Valencia, este Eurocelta de Vigo. Así al estadio de Mestalla, que Víctor Barea parlaem de este año tan especial, de este adeu, y que en este primer partit pues va a presentar una molt bona entrada. 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
10: Sí, yo creo que nos vamos a dirigir hacia una campaña que empieza hoy, en la que la presencia de aficionados en el Camp de Mestalla pues va a superar el 90% de ocupación en cada encuentro, teniendo en cuenta la cantidad de socios abonados que tiene el Valencia, y teniendo en cuenta también, siendo este año tan especial, que muchos seguidores del Valencia Club de Fútbol van a querer ir despidiéndose. Si ya de por sí el curso anterior las entradas que se vendían partido tras partido eran cuantiosas y daban pie a entradas muy positivas, las que vivimos la pasada campaña, viene siendo la tónica habitual, pues imaginaos este, ¿no? Y eso que ahora mismo nos encontramos en el mes de agosto, donde hay mucha gente fuera, pero aún así la venta de entradas ya de cara a este primer partido ha sido muy elevada, y por lo tanto se espera un registro, una afluencia alta hoy para estrenarnos en esta campaña 26-27 tan especial en el adiós de Mestalla. Por cierto, siendo el primer partido, especial recordatorio el que ha hecho el club a través de los diferentes canales de comunicación con nuestros aficionados, con nuestros socios abonados, porque esta temporada también, al ser especial y al ser la última, el Valencia emitió un abono físico muy especial con ese lema de Mestalla es Etern, que ha ido llegando a nuestros seguidores. A alguno que no le haya llegado le sirve el abono digital, pero por si acaso recomendamos en la jornada de hoy, al ser el primer partido, que traten de entrar con antelación y así evitar cualquier tipo de problema.

0: en la Liga Española, y es la norma que en el pasado Mundial vimos que sucedió, de futbolistas que se tapaban la mano y que eran expulsados. Bueno, aquí no va a ser así, no se va a aplicar como tal. Sí que es verdad que se va a percibir y que se puede llegar a molestar al jugador, un hecho que se llevó a cabo para evitar insultos de diferente índole entre futbolistas. Bueno, pues iremos contando las diferentes novedades. Insisto, en ese manual, yo creo que es lo más importante, aparecen ejemplos y situaciones de penaltis que se vayan a quitar y penaltis que no se vayan a señalar por mano o por diferentes entradas. Eso sí, ese manual ya advierte que también hay una parte que es la de la visión del colegiado, ¿no? La interpretación, que eso es, como siempre, abre margen al debate y a los diferentes criterios que se puedan aplicar en un partido o en otro. Llevamos ni siquiera una jornada, está arrancando la 2, pero no se ha completado la primera y ya hay diversas situaciones que se han dado de moviola en este arranque de temporada. Así que cambios, modificaciones, pero la polémica, como siempre, sigue, Robin.
1: Y sobre todo Ricardo Arias, el que de Manem es el Mateix Criteri. 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
2: ¿Cuántos años llevas pidiendo eso?
1: Molts anys.
2: Pues yo no puedo, sin comentarios.
0: Y otra, lo pide y otra, y se te concederá, en este caso no.
2: Y otra cosa, lo que estabas hablando sobre las nuevas normativas y tal. Joder, que sean listos. O sea, ¿para qué te vas a tapar la boca? Pues en vez de soltar tacos y insultar en castellano, hazlo en valenciano, así no te entenderán.
1: No, t'entenen igual, t'entenen bueno. 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
0: Exacto, y hay que decir, por cierto, que esta semana los jugadores del Valencia recibieron una charla por parte del CTA en la Ciudad Deportiva de Paterna para explicarles estos cambios en la normativa, algo que se ha efectuado en los diferentes equipos de la máxima categoría y que esperemos, como siempre decimos, que los árbitros no sean protagonistas, aunque con Gil Manzano el pasado curso, sin ir más lejos, recordemos, expulsó en Pamplona al Capi, a José Luis Gaya, en una acción, eso sí, bastante clara. También arbitró la derrota en el estadio de la Cerámica frente al Villarreal. Esperemos que cambie la suerte con este colegiado, porque la última vez que conseguimos la victoria con Gil Manzano fue en la temporada 23-24 frente al Villarreal.
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0: La temporada al estadio de Mestalla, comenzar en Pompeu la Liga en este partido ante el Celta de Vigo. Ricardo Arias.
1: Y que se queden los tres puntos aquí, que no es lo mismo mirar la clasificación encarando el segundo partido de la competición con tres puntos, sabiéndote que ya tienes tres puntos, a que no tienes ninguno y ya de alguna manera te obligas a ganar sí o sí. Y eso de tener que ganar sí o sí no es que sea una obligación, es un deber, ¿no? Pero bueno, lo que hay que hacer es intentar ganar, no por necesidad imperiosa, sino porque el equipo realmente hace méritos para hacerlo.
0: Bueno, pues sabores, si es deberes, y en este primer partido de la temporada davante el Celta de Vigo comencemos Pompeu en una victoria, porque ya digo, va a ser un calendario, un inicio de liga exigente para el Valencia. Hoy el Celta de Vigo, el dimarts, el partido davante el Betis, también así el estadio de Mestalla, y después el diumenge en Riazor davante el Deportivo de La Coruña. Todo está preparado, a punto de ir el jugador al terreno de juego del estadio de Mestalla, que Víctor Barea con Dien va a presentar pues una muy buena entrada al descanso. Con siempre donarem la cifra, pero estén hablando de más de 45.000 valencianistes, es 40.000 abonados. Yo creo que seguro que están así, que han renovado el seu pase, pero bueno, van a ser, ya di que molts en este primer partido, es que no volen pedres, ya di que este deu tan especial de Mestalla.
2: Sin ninguna duda, Mestalla nunca falla, no lo va a hacer en esta temporada tan especial, y menos en este primer partido del curso, pese a ser el mes de agosto, un sábado, 7:30 de la tarde, pero vemos cómo siguen entrando aficionados por dos y cada uno de los vomitorios del camp de Mestalla. La única opción de adquirir abonos este curso era en la gran animación. Apenas duraron unas horas y eso es sinónimo de un Mestalla que todavía va a rugir más, aún si cabe, en la presente temporada. Eso sí, vemos desde nuestra posición a pie de campo como en muchas de las zonas, sobre todo donde todavía pega el sol, el abanico que hace su función, y eso que decíamos, las temperaturas han suavizado un poquito respecto a días anteriores. Pero pese al calor, aquí están los nuestros, por cierto, luciendo ya las equipaciones también de la presente temporada. He de decir que hay mucho rosa presente en las gradas. Ese circuit, esa gran novedad de este curso que presentaba el Valencia de la mano de Puma, que ha tenido una grandísima acogida por parte de nuestros aficionados, y que seguro veremos lucir a nuestros futbolistas a lo largo del curso, a la espera de que salgan los titulares junto a los futbolistas del once inicial del Celta y el equipo arbitral. Vemos cómo los suplentes van tomando posición, entre ellos Pablo Maffeo, que miraba a la grada de tribuna buscando a sus conocidos, integrante del banquillo en la jornada de hoy de nuestro equipo, junto a Cristian Rivero como guardameta suplente, Mukhtar Diakabi, Sadiq Umar, Hugo Duro, Andrea Almeida, Aliu Dien, Dani Raba, Otorbi, Iker Córdoba, Chau Medurá y Marcos Navarro. Esas son las alternativas que tiene nuestro entrenador para el compromiso de hoy. También salen los suplentes del Real Club Celta de Vigo a su banquillo, mientras suena Nino Bravo en el césped de Mestalla. Hace algo de viento, no creo que sea demasiado molesto a la hora de poder tener consecuencias en el desarrollo del encuentro. Pero dentro de esta cuenta atrás en la que estamos inmersos, la gente ya está con ganas de ver aparecer a nuestros futbolistas en un escenario que es eterno, en un Mestalla que esta temporada va a reconocer a todos y cada uno de los rivales que pisen nuestro estadio, con esa colección de carteles Mestalla es eterno. Hoy el Celta, nuestro primer rival, que ha recibido ese cartel del partido como regalo institucional con Formen como protagonista. Ahora ya suenan los últimos compases del himno regional, se pone Mestalla en pie, es el momento en el que van a salir los 22 protagonistas por el túnel de vestuarios, equipo arbitral junto a los jugadores de Real Club Celta de Vigo y Valencia Club de Fútbol, como siempre liderando a los nuestros, el capitán José Luis Gallá.

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Este es el primer equipo titular del Valencia para esta nueva temporada 26-27. En la portería va a ser un jugador muy importante, la segunda vuelta de la Liga, el porter de Macedonia, Stole Dimitrievski, en defensa con Dientre Central, para un de los fichajes del Valencia, el neerlandés Justin De Haas, acompañado por De Denia Pepelu y el Daldaya César Tárrega. 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Y per part del Celta Vigo de Claudio Giraldez, en la portería el rumanés Radu, defensa de tres centrales, per al capitán Marcos Alonso, Joel Lago y Javi Rodríguez, les mandes también para Sergio Carreira y Javi Galán, centro del campera Aleix Febas, un dels fichatges, el exjugador de l'Elchi Miguel Román, i el trient ofensiu per al marroquí, el de l'Agui, Hugo Álvarez, i el català Ferran Jula. 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

0: Ahí está ese minuto de silencio en memoria de toches valencianistes que ya no están entre nosotros. Va a comenzar el partido, el primer partido de esta nueva temporada 2026-2027. Valencia Celta de Vigo. ¿Qué tenemos a contar así en VCF Media Radio y para todo el mundo? Te puedes conectar a la app, a la web, al canal de YouTube del Valencia. Y ahí poche bore este partido, la estrena del Valencia en la Liga. Y ya van 11 temporadas les que porteme contamos toches partidos del Valencia desde aquella temporada 2015. Pues ahí está ya el contenrere de este primer partido de este Valencia Celta de Vigo, que va a comenzar en Norres. El Valencia que vestige de blanca en la parte derecha del terreno de choque. El Celta de Vigo que va de roche. Ya ha comenzado el partido. Venga Valencia a perilla, primera victoria en este año tan especial en la Deva Mestalla. Por si le pueden brindar el primer triunfo al Coliseum valencianista. Ahí está el primer balón. Que ya ficate en movimiento el Valencia. Ese utreta de banda que atreta ahí ya el Celta de Vigo. La pelota que la recupera el Valencia. Anisha. Defensa con Diem en tres central. Sentárrega en De Haas. En Pepe, Lunisos Carril, Jarkonson, Gallá y Jesús Vázquez. Y se centra el campo. Era Filip Urinich, Guido Rodríguez. Perdavante estará Javi Guerra. Y Dal Rinosuke Sato. Y Dan Yuma. Ahora que ahí está Sato. Que volvía a recuperar. Y se apiloto, pero y en defensa Santi y Pata y Joel Lago, pero ha provocado el servicio y banda al japonés que trao rapid. La pilota, espera que llueve ya Filip Urinić en estos primeros minutos del Valencia. Así en Mestalla, Ricardo Arias.
1: Vamos a ver si la sensación sigue siéndolo, porque le ha imprimido un nuevo ritmo a esa última línea de ataque que va a ser muy interesante.
2: Y de pie ya desde el comienzo del encuentro, el míster Carlos Corberán dando constantemente instrucciones a nuestros futbolistas.
0: Bueno, pues ahí está, jugante el Valencia. Ahí está Rinosuke Sato, que hace una o la sensación de la pretemporada. Marcante esos dos gols, pero sobre todo mostrante que es un jugador, pues...
1: Y que rompe rapid, líneas con facilidad.
0: Electric,
2: sí, yo creo que ha sido el descubrimiento y la sensación positiva junto a Javi Guerra, ¿no? Incluso esa conexión que puedan generar ellos con cierta libertad de movimientos en un partido como el de hoy.
1: Y que después técnicamente tiene un nivel alto, Y es atrevido, es rápido, es trabajador, que eso es lo que más me gusta, que el chaval se mata en todas las jugadas. Muy bien, la verdad es que muy bien.
0: Bueno, pues ahí estaba Ixevalo, que veía ficate en Yarque el Valencia. La pelota que va a ir para la defensa valencianista para que la juegue César Tárrega desde Darrell Daldaya. Ayudarse ahí en Pepelu. Y Pepelu para Justin De Haas, que juega de primero buscando a Javi Guerra. Este arrere, el balón para que él traga. Ahí Pepelu que se embaca para Monte. El de Denia la pelota va a jugar en Yarque. Buscar el pase ahí para Javi Guerra. Pero ahí en defensa estaba Javi Rodríguez para tallar esa pelota. Y para que la traga Sergio Carreira.
1: No hay que dejarle jugar.
0: Y ahora ni a falta de Guido. Ahora ni a falta de Guido Rodríguez. Recordén, Guido Rodríguez también un de los capitáns del equipo, esta temporada, per darrere de José Luis Gallá.
2: Eso habla de la importancia del argentino, una incorporación realizada por el club después de los meses del pasado curso, que sin duda alguna va a ser pieza fundamental en el centro del campo.
0: Bueno, pues ahí está presionante Rinosuke Sato. A Marcos Alonso, que tiene que derribar la pilota, pero al seu porter, pero a Radu. El romanés que trago en Curté, buscando ahí a Javi Rodríguez, pero este en Vicente y se apreció alta.
1: Cuidado, cuidado.
0: Ojo, llevalo a la esquena. Va a volver a arribar Ferran Juglà, pero arriba primer. Molve Pepelu, anticipándose al davanter catalá, el Celta de Vigo.
1: Está rápido Pepelu,
2: Sí, muy atento ahí el de Denia. Una acción de balón en largo podía aportar mucho peligro esa situación de fútbol directo para el cuadro vigués.
0: Bueno, pues la pelota ahora que se perperline de banda y el balón que va a ser para el Celta de Vigo en estos primeros minutos, 13 de la primera parte, sin Mestalla, 0-0 el marcador en la estrena del Valencia en esta nueva temporada. No había fuera de choc, estaban fuera de choc. Abdelawi, el marroquí, Nichevaloyar que le bien servit. Y la pilota que va a ser Peral Valencia. Y que en una muy buena entrada, porque ahora tenemos así la panorámica. 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
0: 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Ahí está jugant Marcos Alonso. Buscava el passe. Era Javi Galán. La pilota ahí. Arrere per la defensa, per la que traba Javi Rodríguez.
1: Ahí va.
0: El balón, ojo,
1: esta
0: que recupera Guido. El recupera Guido Rodríguez. Buena recuperación de Guido.
2: Falta clara, sí.
0: Y hace falta Leis Febas. La falta a Guido Rodríguez cuando había recuperado la pilota el miscampista argentí. Y el jugador de Leix, Aleix Sebas, que le tengo que hacer una falta clara.
2: Muy bien, Guido, en la recuperación, presión en campo contrario. Y ahí buena. La primera opción de peligro, que ha acabado con una falta a favor de nuestro equipo. De momento.
1: Y buena para Pepelu, ¿eh?
2: Parece que efectivamente se la pide Pepelu, Richard.
1: Sí, sí, no. Enseguida he pensado en él, ¿eh? Enseguida he pensado en él.
0: Pues allá va Pepelu.
1: O él o Javi.
0: Pues está Pepelu. Siempre que le iba a pegar Pepelu. La falta es buena, daban la frontal del área, escorada.
1: Hay que ir al rechace, hay que ir al rechace.
0: Allá va Pepelu, el llançament, el balón anat a la tanca, el rechaz que li pega Urinic, pel balón que el trau, la llunya la defensa, el Celta de Vigo, corre Urinic per a recuperar la pilota. 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Ahí para Stole Dimitrievski, que va completamente Guy de Rosa, el portero de Valencia. Dugan ya buscando el pase para De Haas. De Haas y Danjuma, con bien titular Guy, la novedad. Fende no de referencia ofensiva. La cobra el neerlandés. Está jugando allá, buscando a Danjuma. Bore Danjuma en la pilota. 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
1: Ua, busca
0: el
1: buena.
0: Pase para Gallá. Gallá que centra, la pilota rede, pero ahí no arriba ningú. 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
2: Ayudando Pepelu, en sí la señor. Cobertura y permitiendo que el equipo repliegue. Qué sí, lástima ese centro de Gallao, no llegó por poquito Sato.
1: Me estoy fijando y es algo muy similar a lo que vimos el año pasado, ¿no? Ellos para nada temporizan, ¿no? Ellos cuando llegan a la línea de medio campo están mirando a la gente de arriba para tirar un balón largo e intentar sorprender por velocidad. Saben que nuestros tres defensas son altos, pero no son eminentemente rápidos, ¿no? Y por eso, vamos, lo tienen todo muy estudiado y muy claro, ¿eh? Lo que quieren hacer, o por lo menos lo que van a intentar hacer.
0: Sí, mantienen un poco en la idea, el sistema de show de la pasada temporada, que tan bon éxito li va a donar. Recordemos que el Celta va a acabar sexto en la Liga y jugarán competición europea. Esta temporada.
2: Segunda campaña consecutiva jugando competición europea para el Celta.
0: Bueno, pues ahí está jugando este Euro Celta. La pilota arriba para Marcos Alonso. Marcos Alonso buscando ahí a Aleix Febas, un dels fichaches. Es post fichaches que ha fet l'equipe Vigués. Ahora la pilota para que le juega el de Lau, el marroquí. Busca el pase a la derecha para Sergio Carreira. Carreira, arrere. Inicia balón para Javi Rodríguez. Ahí está jugando también esa línea de tres centrales, Javi Rodríguez, Joel Lago y Marcos Alonso, que es el que te hará la pilota, el capitán del Celta. Buscante el pase, pero Miguel Román hará el midcentre que cambia el choque, busca el pase a la derecha para que entre ahí Sergio Carreira. No va a arribar, el balón se le va, se va fuera, per línea de banda. Uf. Y va a ser Peral Valencia en estos ya 8 minutos de choque por tema de esta primera parte.
1: Al final los huecos que habían así sin rellenar están ya casi todos completos.
0: La entrada
1: todo
0: va
1: completo,
0: a ser espectacular, ¿sí? Sí. La entrada va a ser espectacular hacia el estadio Mestalla. 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La recupera a Hugo Álvarez per al Celta. Natalia Altaibe. 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
2: Es falta clara.
0: Li ha hagut falta, sí. Li han fet falta al migcampista suís del València.
2: Qué lástima, porque en la acción anterior se resbaló y además se dejó el balón atrás. Pero era una buena opción, sí, de salida rápida. Anima Mestalla.
1: Hay jugadas en las que va demasiado acelerado, ¿eh? Por esa intención y esas ganas de querer hacerlo todo bien y no perder el balón y llevárselo porque sí. Hay veces que tienes que aminorar un poquito la velocidad y darle el ritmo necesario de la jugada.
0: Bueno, pues ahí está Jugant, el Valencia.
1: Esta puede este ser buena, esta buena, esta buena.
0: Sato, Borerino, Suque, Sato, Dislaria, Sato, el pase para Danjuma, fuera.
2: Había fuera de juego.
0: Estaba en fuera de choque.
1: ¿Fuera de quién?
0: Estaba en fuera de choc.
2: Sato, ¿quién? Supongo, en el Sato, inicio de la jugada.
0: Arranca la jugada.
1: No sé, no sé.
0: Pero bueno, era buena la oportunidad. Pues ha señalado fuera de choc, pero
1: fuera
0: oportunidad
1: de juego, nada,
0: clarísima.
1: De fuera de juego, nada.
0: La oportunidad clarísima.
1: Era correcto,
0: pero estaba en fuera de choc. Y ahí Danjuma la ha enviado fuera.
1: De Sato no es.
0: Bueno, pues ha señalado fuera de choc y per tant la jugada está invalidada. Pero tampoco ahí Danjuma ha estado precis y encertat. Bueno, pues la primera oportunidad era que invalidada, pero Valencia que trata de aproximarse a la portería del Celta de Vigo en estos 10 minutos de choque por tema de la primera parte. Ahora que arriba, ahí pero anda, está Jesús Vázquez en ese carril dret. Jesús Vázquez buscaba a Sato, pero ahí a Tallat. Javi Rodríguez enviati a pilota larga. Fora. Espera que siga servicio y demanda favorable al Valencia.
2: Buenas primeras intenciones ofensivas de nuestro equipo, ¿eh? Una lástima esa acción que no pudo culminar Danjuma, porque era una oportunidad muy clara, pero hemos visto cómo tratamos de hacer daño con balones a la espalda de los centrales y por ahí Sato puede encontrar su hueco. También esa versatilidad de Danjuma, al no ser un delantero fijo, puede hacer daño a la defensa del cuadro de Giraldez.
0: Bueno, pues ahora es Marcos Alonso el que jugó para el Celta de Vigo. Buscaba ahí la pasada para Abdelawi. Arriba Sergio Carrera, en esa banda derecha. Teken Rey el balón, buscar el pase ahí para Javi Rodríguez. Ya jugan sobre Miguel Román. Este para Alex Febas. Ahí se doble pivot del equipo vigués. Ahora jugla una otra volta Rere, buscando a Miguel Román. Y este ayudándose ahí en Marcos Alonso. Marcos Alonso ahora volvió a cambiar el choque, buscando ahí a Javi Galán. Javi Galán estaba ahí, molve.
1: Orsay Guadalupe.
0: Y la jugada Jesús Vázquez.
1: Guadalupe, Orsay.
0: No ni había fuera de choque. Eso es lo que reclaman, pero no ni había fuera de choque. Y lo que ha pitado es falta.
2: Falta.
0: Es falta de Jesús Vázquez, es lo que acaba
2: como
0: de
2: pitar. Como si fuera un córner.
0: Sí.
2: Con un poco más de ángulo.
0: Sí, sí.
1: Y será de fuera. Protesta Mestalla.
0: Pues ahí está. Y esa falta a favor del Celta de Vigo. Una falta. Small se implanta ahí como si fuera un córner con día Víctor Barea desde la par dreta de la portería del Valencia. Bogotá y falta el Celta de Vigo. Tensa ahí a las marques que no ni es que en desachustos defensivos. Venga, Neobre, esta jugada es a balón parat, el balón de Islaria, la pilota que se va fuera, va a ser porta para Valencia.
2: Remató Marcos Alonso, muy desviado sobre la portería de Stole Dimitrievski. La saque de meta para nuestro equipo.
0: Pues allá va a ficar la pilota en movimiento el Valencia ya en el minuto 12. Camí del primer cuarto de partido. 0-0 al marcador en este estrena de la Liga para Valencia. Este primer partido de la nueva temporada. Los tres primeros puntos en choc. La primera victoria. Esperem y desichem del Valencia en este nuevo curso futbolístico. Allí se Stole Dimitrievski. A colpechar el balón, a ficar esa pilota, buscando ahí a Filip Urinis, que entra ahí el balón, buscar ahí a centrals, a Tárrega. Y Tárrega que se ayuda ahí en Dimitrievski. Ahora el balón para que el traga Pepelu. Pepelu se embarca para Montu Urinis. Ahí se va Filip Urinis. Ahora que busca el pase para Sato. Ahí está el japonés, oferirse Rinosuke Sato, buscando el pase para Jesús Vázquez, en esa banda dreta. Ahora Jesús que se embola en Ar, no la dicha. Espera que siga Filip Urinić, el que toque la pilota, buscando a Pepelu, rápido Pepelu, buscando ahí a De Haas. El neerlandés en terreno de choque del equipo vigués, busca el pase en curté para Javi Guerra. Espera que ahí el de Chilete conduzca la pilota y busque la jugada en cama izquierda y para Gallá. Ahora Gallá la torna a dichar a Rere, buscar ahí a Pepelu, Pepelu que cambia el choc, busca a Urinić, ahora es Sato. Ahí está Sato per banda derecha, arriba Sato, evita que el balón isca per línea de banda, ahora Sato que busca la centrada, el balón a les mans del porter Radu, el romanés del Celta de Vigo.
1: Sí, pero siempre ofreciéndose, siempre yendo a caer a sitios en los que a nadie le gusta hacer ese esfuerzo físico.
2: Es interesante ver también los espacios que ocupan a nivel ofensivo los carrileros, ¿eh? Veíamos en esta última acción como, por ejemplo, se metía hacia adentro Jesús Vázquez.
0: Ahora es el Celta de Vigo el que ataca, es Ferran Jugla, buscaba el pase para Abdelawi. Está ahí oportuna otra vuelta Pepe Luz Peratear y esa pilota la fica para Guido Rodríguez, el argentí del Valencia, que es el que te el balón. Guido en la pilota, Guido que continúa en el balón, la vuelta a Guido, buscar ahí a César Tárrega, el Daldaya.
1: Necesitamos más gente arriba junto a Danyuma. Necesitamos más gente arriba.
0: Allá mucha, va Pepe Lu, mucha gente. Busca el pase capa a la izquierda, pero atallata Javi Rodríguez. El balón para el Celta de Vigo. El recupera Miguel Román, buscando ahí a Aleix Febas. Febas que busca la pasada para Marcos Alonso. Un de central del Celta ahora. La pasada para Javi Galán. Y Javi Galán arrere. Era Joel Lago. La tres central del Celta. Aporta la pilota Miguel Román. Miguel Román arrere. Presiona Danyuma. También Sato. La hicida de balón ahí del Celta de Vigo. El balón para Febas. Ahí está Aleix Febas. En el balón. Febas que buscaba ahí el pase hasta Tapun Javi Guerra.
1: Qué pena.
0: Hasta Tapun Javi Guerra de Fersam la pilota. Interceptar y se baló.
2: Lástima porque era una nueva opción de recuperación en campo contrario. La presión adelantada del equipo que está surgiendo efecto.
0: Ahí
2: insistimos.
0: Presionen ahí, allá va Gallá, a por esa pilota que recupera Guido. Bueno, la recuperación de Valencia en esa
1: presión. Venga, vamos.
0: Está Fen el equipo.
2: Aplaude Mestalla esa situación de trabajo de su equipo.
0: Pues ahí está Jugante. Jugante el Valencia.
1: Te falta más movimiento, más movimiento. Estamos muy estáticos. Así no vamos a romper para nada las líneas del contrario. Están jugando cómodos así. Lo que pasa es que, claro, solamente tenemos a Danyuma adelante. Y aquí, en estos momentos y en esta y a esta altura y esta distancia, claro, lógicamente tirar un balón en largo es darle ventaja al defensor, a los del Celta.
2: Bueno, pero yo creo que está bien que el equipo mueva, transite el balón,
1: sí,
2: espere.
1: Sí, mientras
2: estamos jugando
1: el balón,
2: campo contrario,
1: mientras
2: claro.
1: Mientras tengas el balón tú, no sufres.
0: Bueno, pues ahí está jugando el Valencia una otra vuelta. El balón que volía a jugar Pepe, lo buscante ahí a De Haas. El neerlandés que te que recular. Continúa De Haas a la pelota, la hice ahí para Pepe Lu. Y Pepe Lu busca ya la pasada para Danyuma. Oferirse ahí el neerlandés. Danyuma, Guido Rodríguez. Guido, el pase. Espera que juegue ahí César Tárrega. Esa línea era avanzada de centrales. En terreno de hecho del Celta de Vigo. En curte Guido Rodríguez. Obrín para Javi Guerra. Javi Guerra y Guido tocanla ahí el Valencia. Ahora el balón Brint. Me escapa a la derecha.
1: Venga, cara, hombre,
0: Filip
1: cara.
0: Urinic. Amb la pilota, Urinic. Oferí Sato para hacerse el balón. La toca Sato en Urinic. Ahí está el suiz.
2: Fijaos dónde está Ferran Jugla, que es el más adelantado de ellos, ¿eh? Apenas 10 metros por delante de la media luna.
0: Todos defenden a Boris Evaló.
1: Ya lo tienen muy claro también.
0: Traba Javi Guerra. Y la pilota para el porter, para Radu. Es defenente, ¿eh? Ahora en Biscom.
2: Líneas muy juntas, bloque bajo.
0: Así es.
1: Venga, vamos a apretar, vamos.
0: Bueno, pues ahí está jugando el Celta de Vigo. El balón para Ferran Jugla, recuperen la pelota.
1: Vamos, Javi.
0: Javi Guerra, en el balón, entra Javi Guerra, buscaba la pasada para Danyuma y para Sato. Pero ahí se avanzata.
1: Le ha perdido la vista.
0: Para recuperar la pelota para el Celta de Vigo. Ahora se la emporten el Abdelawi, escorate en la dreta al marroquí. Atacante ahí la defensa valencianista. El pase arriba para Febas. Aleix Febas en el balón, torna a chuar, buscar el pase para Sergio Carreira. Ahí está Carreira en esa banda dreta, en terrín la pilota y buscante ese balón para Miguel Román.
2: Ya organizado el Valencia a nivel defensivo.
0: Ahí está el Celta de Vigo. Lugant, Marcos Alonso, en terrín la pilota. Era Javi Rodríguez en esa línea también de tres centrales en la que juega el Equivigues. Está Marcos Alonso. Se va ahora. Está Tapun de Pedre. Hugo Álvarez. La aperta. La avance Sartárrega que recupera la pilota. Y el balón que va a ser Era el Valencia. Está Gaya y Pepelu. Tocan la pera Rinosuke Sato.
1: Riesgo poco, temor mucho, ¿eh? Pero por ambos, por ambos equipos, Se nota que es el primer partido.
0: Pues ahí está la pasada que la buscaba el pase, pero Danjuma, ahora Danjuma que pota arribar. Ahí sí te porte errado y la lleva hasta ahí también a la ayuda Joel Lago. Ya está a punta ahí Danjuma de aprovechar y se ha jugado a Peral Valencia. Ahí está recuperante el balón. La pilota Guido Rodríguez y Sato. La tocan la ahí el Valencia y se baló. Es Pepelu el que juega buscando a De Haas, el neerlandés. La toca, busca ahí a Gaya. Gaya una otra vuelta para Pepelu. Y Pepelu ahí, que trata de chuar. Buscando ahí el desmarles a Chudes. En banda está Jesús Vázquez. Jesús encaranta ahí a Javi Galán. Hola Narsen. Jesús continúa la pilota, busca el pase para Pepelu. La dice ahí para Filip Urinić. Y ahí la toca una otra vuelta. El Valencia, cara que sense perill, torna a intentar la jugada. Ara és Guido Rodríguez, obrint a la dreta.
1: Vamos, chaval.
0: Era Sato, a veure que este ho va intentar. Ahí está el japonès. Rinosuke Sato amb la pilota. Busca el desmar de Javi Guerra. A veure Javi Guerra, passada que talla ahí. Joel Lago, però la torna a recuperar. El Valencia, era Filip Urinić, el que se fa amb el baló. 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Ahí està ixe baló que torna a jugar el Valencia.
1: No la pierdas, no la pierdas.
0: La Juan la ve una otra volta.
2: El equipo está cómodo, tocando balón en campo contrario, esperando su opción, creo que con bastantes movimientos por la zona de dentro. Es verdad que el Celta también está muy bien colocado.
0: Bueno, pues ahí está, tratan de jugar a Valencia. Ara ixa pilota ahí que no ha pogut controlar Jesús Vázquez, recupera el balón el Celta de Vigo en este minuto ya 21 que estem de la primera part. Continúa el 0-0 el marcador, así en Mestalla, en este primer partido de la temporada del Valencia, de la nueva temporada 2026-2027. Este Valencia Celta de Vigo. Ahí está jugando Miguel Román, el mid-centre del Celta. Tocanla ahí, buscante el pase. Espera que siga Hugo Álvarez. De nuevo a Arrere. Valencia ya replega Tancat en la seu área. Para no dejarle espacio ahí al Celta. Ahora ese balón era el equipo vigués. Guante en banda dreta era Abdelawi. De nou el balón arrere. Era Javi Rodríguez. Inicien de nou desde darrere la jugada. Marcos Alonso. Hugo Álvarez a la esquerra per a Javi Galán. Javi Galán que busca ahí encarar a César Tàrrega. Buscava el pase a la frontal del área. Ojo el llançament. El balón atrapa Dimitrievski. Ese llançament desde fora el área. De la frontal del área. De Aleix Febas. 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
2: Estava bien colocado. Sí, el guardameta macedonio que pudo atajar ese esférico y ya iniciando jugada desde atrás.
0: Pues ara trata de anar-se'n ahí Justin De Haas. Ixe baló per a que siga Gallà. Javi Guerra que se retira, li ha fet falta Joel Lago a Javi Guerra. La veis claramente el árbitro extremeño Jesús Gil Manzano. Y ya falta favorable al Valencia. La que juega desde darrere. Línea central, ahí Pepelu y Tàrrega. Y Tàrrega más arrere para el seu porter. Pero Stoli Dimitrievski. Con Diem va completamente de rosa, igual que son moltes les camisetes de color rosa y esa tercera equipación de esta nueva temporada que tanta triunfante entre la afición valencianista,
2: Sí.
0: De gente en la gradería.
2: La de portero es un rosa más intenso, pero ese circuit que hoy van a ver a través de las pantallas los que estén siguiendo el encuentro y no estén en Mestalla, de forma muy numerosa, gracias a esa indumentaria que portan nuestros aficionados. Una muy buena acogida, como digo, entiendas, esa tercera, bueno, equipación.
0: Pues, ahí está jugando el Valencia, la pelota desde arriere, que la voltrone Pepelu, Pepelu buscando a Urinic, ahí está el Suís, Cau, li torna a fer falta, li ha tornat ahí a fer falta a Leis Febas, la falta que trau ràpid el Valencia, tractant de sorprendre, però de seguida ahí ha replegat bé el Celta de Vigo, i el baló per al Valencia. 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Estava César Tàrrega. Estava ahí oportú César Tàrrega, que ahí le havia guanyat la partida. El jugador,
2: ojo, de falta de tarjeta, hombre.
1: Este no lo ves, que está en plan pasota ya. Este ya es que ni
2: trota. Esas faltas de tarjeta
1: ni trota
2: sobre Jesús Vázquez. Javi Galán llegó tardísimo.
1: Ya ni trota, ¿no lo has visto?
0: Es falta de tarjeta. Es falta de tarjeta porque Javi Galán con 10 Víctor arriba tard ha pitado la falta, pero no ha tres tarjeta.
2: Sin opción alguna de jugar el balón.
0: Oportunitat d'Abdelawi per al Celta de Vigo. Estava ahí molt bé César Tàrrega.
2: No sé si llegaba a entrar el balón. Vosotros desde arriba igual lo veíais mejor, pero por si acaso oportunísimo no, César Tàrrega. Yo creo que no, se iba fuera, ¿no?
1: Iba fuera.
0: Pero estaba ahí también. Atent César Tàrrega. Bueno, pues jugante el Valencia. Camí de la mitja hora d'este partit, empatant a ser el marcador. Ahí está Javi, ahí está Javi Guerra.
1: Vamos, Javi, con bien.
0: Movimiento de Javi, sí señor.
1: Si no aparecemos,
0: busca
1: Javi.
0: Busca a Filip Urinic, el suís. Habla pilota, busca la central, es l'àrea, el baló, Danjuma. Conforme li venia Danjuma, ha buscat el remat, però era difícil. Era difícil un remate acrobático, conforme es que venía, se han anat per dalt.
1: Este chico
0: de la portería del Celta de Vigo
1: quiere marcar el gol más espectacular de la carrera de un futbolista. Y hay veces que tiene que pensar más rápido, porque ese balón vale que tenía una dificultad y que él iba corriendo hacia atrás. Pero ese balón bien pensado es que lo puedes haber controlado. Y a lo mejor, fíjate, el propio defensa con la inercia iba corriendo también hacia atrás, y a lo mejor quien dice que no se tira encima de ti te provoca penalti.
0: Bueno, pues
1: que con lo tranquilo que es para muchas jugadas, y sin embargo aquí se precipita muchas veces.
0: Pues es el Valencia, el seu porter Stoli Dimitrievski, el que va a ficar la pelota movimiento es completamente la seu área. Ojo, chevaló para Danjuma, ahora Danjuma punta ahí, pero no ha podido arribar. Ahí sí, primero el porter Radu, el del Celta de Vigo, pero a
2: suerte han tenido pilota. Que Radu estaba atento, porque sí. El fallo del central había sido importante.
0: Y la errada del central, pero estaba atento el seu porter. Juga el Celta de Vigo. A pilota para Febas. En Valeix Febas. Y se va buscando a Javi Galán. En Isha. Banda izquierda. De nuevo Febas. Apareguta y Sato también la disputa. Está en Ganes. Rinosuke Sato. El jugador japonés, sensación de la pretemporada, y también moltes ganes en este primer partido de la Liga. Peral Valencia, cuéntanos el Celta de Vigo, el que juga, Carreira que busca el pase para la frontal, talla Turinic, pero el pase de Unic, pero aquí para ningú. Ahí tienen que ser más precisos en esos pases y no cometer esas errades, porque ahora el balón. Espera el rival. Pero Aleix Febas.
1: Venga, que no les deje que se acerquen tanto, va.
0: A Miguel Román. Ahora la pilota verá Marcos Alonso. Buscaba el pase. Pero arrere una otra vuelta para que la traga. El Celta de Vigo es Javi Rodríguez. Busca el pase para Abdelawi. Nixa banda dreta al marroquí. Encaranta ahí Abdelawi. Abore la centrada del marroquí. Y ahí estaba Dimitrievski. Ahí aparegó Dimitrievski para hacerse en la pilota.
1: Venga, vamos a salir,
0: y
1: va.
0: Ficaría rápido el balón movimiento, pero
1: claro,
0: Guido Rodríguez.
1: Claro.
0: Guido buscando a Danjuma. Ahora esa pilota para Danjuma. Ahí está el neerlandés. Se queixa de que le han agarrado. Pero digo que no ni a res. Gil Manzano. Y la pilota espera al Celta de Vigo.
1: Pero qué le cuesta pitarla, hombre. Si no va a traer peligro para ninguno de los dos sitios.
0: El balón para Lequi Vigués. Es Miguel Román el que te la pilota, jugante el Celta en terreno de Choya del Valencia, buscando la jugada de ataque. Marcos Alonso, el balón capa la frontal de Islaria, Boricha pilota, Perego Álvarez, Ferran Juglà, Islaria, pero y la han llevado ahí. Y la han llevado ahí la defensa valencianista. Y ese balón que le habían servido desde el área al davanter
1: hay que estar del más Celta. Hay que estar más encima y más agresivos, por lo menos la penúltima línea, la que componen Guido, Wirinis, Javi.
0: Pues bueno, ahí está jugando de nuevo el Celta de Vigo. A la presión Sato, también Jesús Vázquez. Pero la pilota es del Celta de Vigo. Ahora buscando el pase para Javi Rodríguez. Javi Rodríguez. Y se va para Sergio Carreira. Carreira. La pilota para Miguel Román. Buscando el pase para Febas. Entra ahí Javi Galán. La centrada de Islaria. El balón, ojo que queda. Islaria para el Celta. Ahí aparéis Gallá. Ahí aparéis Gallá.
2: Y es falta.
0: Falta, sí, que le han fet falta. Acabata Juñante y ya pilota al capital Valencia, que a mes le han fet falta.
2: Y ahora coincide esa acción sobre nuestro capitán con la pausa para la hidratación. Manda Gil Manzano a los futbolistas de uno y otro equipo a sus respectivos banquillos. Yo creo que nos viene bien, ¿eh? Porque es verdad que los últimos compases de partido el Celta también estaba buscando sus opciones ofensivas y, como decía Richard, estaban siendo capaces de triangular y
1: sí,
2: de encontrar opciones.
1: Se han estirado un poquito más que nosotros, ¿eh? Llegando con más, incluso con más facilidad y más terreno y menos atención por parte nuestra que por la parte de ellos. Ellos mantienen una rigidez y una disciplina defensiva que a nosotros a veces nos cuesta ir detrás, ¿eh? Pero claro, es lógico, Javi no es, y con una línea de tres, una penúltima línea de tres, no es lo mismo que tener una de cuatro o de cinco. Por lo tanto, yo creo que ahí, tanto Sato como Ugrinis, como Guido, como Javi, tienen que trabajar a destajo los cuatro, no puede faltar uno de ellos.
2: Pues ahí está el míster Carlos Corberán, dando instrucciones, arrodillado, y en torno a él los futbolistas escuchando mientras se refrescan, les ponen toallas en la nuca para rebajar la temperatura corporal, se hidratan nuestros futbolistas y trata de ajustar el míster del Valencia Club de Fútbol, al que todos atienden, a la par que toman algo de aire para afrontar ya este último cuarto de hora de la primera mitad. Salió bien el equipo, tuvimos esa ocasión clara de Arnau Danjuma. Creo que con un buen inicio de partido, pero es cierto que tratando el Celta de igualar las fuerzas en estos últimos compases de choque, importante también gestionar los esfuerzos, ¿eh? Y más en un día como el de hoy. Primer partido de temporada, y ahora Gil Manzano que sí, ya advierte a ambos banquillos.
1: Pero si se está pendiente
2: para
1: de
2: que
1: todo,
2: los futbolistas sacudan al terreno de juego.
1: Se está pendiente de todo, Víctor, también hay que estar pendiente y pensar un poquito en que, lógicamente, y por la climatología, yo creo que les va a pesar mucho más y lo van a sufrir más ellos que nosotros. Hay que intentar también aprovecharse de eso.
0: El pas que estaremos sobre 21-22 grados de temperatura.
1: Claro, ellos
0: la,
1: allí,
0: la humedad, sobre esos, todo la humedad.
1: Esos allí,
0: que fa,
1: vamos, ni locos.
0: No, pero bueno, al final.
1: Por eso te digo que no es excusa para nosotros. El que nos superen físicamente y en movimientos y en desmarques y en ofrecimientos. No es excusa para nosotros. Nosotros tenemos que estar más habituados a estar jugando aquí.
0: Bueno, pues se va a remampendre el partido en este minuto 32-0 el marcador entre el Valencia y el Celta de Vigo. 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
2: Aplaude Mestalla, ese balón pedia a tierra.
0: Bueno, pues ahí está Jugante el Valencia. El pase ilícima a la Javi Guerra. Sato que vuelve a recuperar. Ahí está la disputa. Ahí está Sato.
1: Qué bien.
3: Qué pita.
1: Pero qué pita este hombre.
0: La pita falta de Sato sobre Aleix Febas. Pero ahí está el japonés. No da un balón per perdut. 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Bueno, pues ahí está. Jugante el Celta de Vigo. En este minuto 34. De esta primera parte, empata 0 el marcador. Ahí está. Ahora el Valencia recupera la pilota Gaya. La trao. Deja Sabore Javi Guerra que se embola en ar. Busca Sato. Buena combinación ahora. Abore Danyuma. La
1: va, va, va, va.
0: Va arriba Gaya y se va a izquierda. Arriba Gaya. Continúa el Capi en la pilota. Gaya que tiene que recular. Busca a Danyuma. Buen pase ahí para Danyuma. El desmarque de la cobra, busca la centrada, el balón que trao la defensa del Celta de Vigo.
1: Encima.
0: Ahora la pilota
1: encima,
0: espera
1: que no
0: Yula,
1: controle, hombre.
0: El davanter del Celta de Vigo ahora buscando el pase para Abdelawi, pero ahí el avantaje para portero Valencia que había shit y había mismo ve la jugada. Esto de Dimitrievski.
2: Qué lástima que no llegó el centro a buen puerto porque acumulamos a varios futbolistas en el interior del área rival.
0: Bueno, pues ahí está Jugant. El Valencia.
1: Es que se echa de menos las incursiones por banda, ¿eh? Ni Jesús Vázquez. Esta es la primera de Gaya, ¿eh? El primer intento de Gaya es este, ¿eh? Porque tampoco se atreve. Prefiere estar fuerte en defensa que no estar.
0: Abore que recuperen la pelota. Este ahí es está el... Javi Guerra. El de Chilet. Buen pase para Sato.
1: Este es el que tiene que. Este es el que tiene que aparecer. Este es el que tiene que aparecer. Aunque sea cuenta gotas, pero que aparezca.
0: Recordemos que Javi Guerra en esta pretemporada ha sido el jugador más importante, juntamente a Sato. Ya va a ser en la segunda vuelta de la Liga y ese jugador diferencial, superan líneas, amba arribada.
2: Sí, parece que ha encontrado su ubicación idónea, ¿no? En el terreno de juego para ser determinante para el equipo.
0: Los sabores, sí. Con Diu Ricardo Arias, continúa Pareguent Més. Javi Guerra en este partido que el necesitem, como necesitem a todos los jugadores del Valencia en esta estrena en la Liga para buscar la primera victoria de la temporada en este partido que va 0-0 el marcador en este minuto 36. Allá va el pase en yarque de Dimitrievski, no arriba Danyuma, ahí se anticipa Marcos Alonso, el pase Marcos Alonso para Ferran Yula, ahí volvé el portero de Valencia para enviar esa pilota fuera.
2: Pelean fuera de juego.
0: Y va a ser servicio de banda para el Celta de Vigo.
1: A mí me da que Guadalupe está mal ubicada, ¿eh? No sé por qué, Creo que tira la.
0: Bueno, pues ahí está.
1: Ocularmente tira la línea un poquito por detrás, ¿eh?
0: Pues ahí está.
2: Amarilla para Justin De Haas por la falta del neerlandés. No dudo Gil Manzano. Fíjate, la de Jai Galán no y esta sí.
0: Sí, pero eso, la vara de medir tiene que ser igual para todos, porque la de Javi Galán era molt més tarxeta que esta. Porque si esta es tarxeta, pues la de Javi Galán
2: También. Si es así de claro, era tarjeta una y la otra. Pero de momento el que lleva tarjeta es el central del Valencia.
0: Así no es. Pues allá va esta falta en contra de Valencia, la falta que va a votar Miguel Román. Y ya falta. Daban la frontal del área. Jugada balón parat. Tenía que ganar. Estar atentos y concentrados. Balón que trau de cap Justin De Haas. La pelota que se perpería lateral de banda. Y la pelota que va a ser favorable al Celta de Vigo. Este minuto 30 que estem de la primera par, continúa el 0-0 el marcador. Igualdad en el marcador y también en el terreno de choque. Está jugando Javi Rodríguez. El balón para Joel Lago. Joel Lago y Javi Rodríguez. El Celta brinda banda derecha para Abdelawi. El marroquí que arriba busca la centrada de primeres. Ahí la trae Pepe Pelu. La pilota que la yuña de Haas. El balón para que la toque Danyuma para que corre Gasato.
2: Pita falta y saca de tarjeta, hombre.
0: La falta clara es lo que está reclamando.
2: Va Guido a pedir exactamente eso. Y Gil Manzano le dice que se vaya. Protesta todo Mestalla, como es normal. porque al igual que De Haas obstruyó, mira, ahora le saca cartulina amarilla a Dimitrievski por protestar.
1: Encima chulo.
2: Ay. Gil Manzano ay, marcando la raya y cabreando a Mestalla y con razón. Porque De Haas hizo obstrucción, cometió falta y le sacaron amarilla y en esta ocasión no. El jugador del Celta, de nuevo.
0: Es que Gil Manzano es que no siempre es polémico.
2: Y de postre, tarjeta para Dimitrievski.
0: Siempre es polémico en los altres, Gil Manzano. Es que este árbitro es deberes.
1: Pero ¿tú te has fijado en el por donde se mueve? ¿Te has visto? De ahí no se mueve, fíjate, de esa zona no se mueve. Si pudiera,
0: es que siempre
1: si pudiera arbitrar...
0: que pita Gil Manzano, siempre ni a un caso atrás, siempre una caso atrás. Pues ahí está. Uy, así el Tenim.
2: No, pero tienes razón, Richard, ¿eh? Si le sacas el mapa de calor de la zona central.
1: No, de ahí no se mueve.
0: Bueno, Nebore Guido Rodríguez busca el pase para Filip Urinich. Abore que no pudo arribar. Sikufa Jesús Vázquez para recuperar la pelota para Valencia. Abore que se va Jesús. Jesús en la pelota. Ahora ahí buscaba la pasada para Javi Guerra, desdobla per banda José Luis Gallá, ahí le va la pelota al capitán Valencia, busca la central y no ni a ningún. Ahora que seguís la jugada, Filip Urinich, el balón de Islaria, la pelota para Jesús Vázquez, Sato, aparece Javi Guerra, el balón, se va fuera, es córner.
1: Va a pitar fuera.
0: Es córner.
2: Pita puerta.
0: Es córner.
1: Lo sabía que iba a pitar fuera.
0: Pues bueno, todo el mundo ha visto que había tocado la pelota en un jugador del Celta, pues el árbitro que no.
1: Y cuanto más nos quejemos, peor va a estar, acuérdate lo que te digo.
2: Ya bueno, pero
1: esta es la actitud justa de los árbitros, de los chulos. No le habrá gustado mucho el arroz a banda de hoy.
0: Ay, Gil Manzano, ahora que recupera la pelota valenciana. Ahí no está preciso en el pase. Guido Rodríguez, la pelota para el Celta. Buscante y se baló para Javi Galán. Galán para Hugo Álvarez. En esa banda izquierda, atacante el Celta de Vigo ahora. Hugo Álvarez a la pelota. Continúa Hugo Álvarez, busca el pase para la frontal. Para Luis Febas. Febas que la deja para Miguel Román. Ahora cambia el chopper a Javi Rodríguez. Javi Rodríguez que busca el lanzamiento y ahí.
2: Vaya mano de Stole.
0: Stole Dimitrievski ha ficado una más. Bolaza ahí el porter del Valencia. Porque el lanzamiento de Javi Rodríguez a Navadins. Y ahí está aparegut Javi Rodríguez para ficar y llamar. Y desviar el balón a córner. Porque portaba molde perilla y ese lanzamiento de Javi Rodríguez.
2: Esto le Dimitrievski providencial, apareciendo el guardameta macedonio. Muy buena mano arriba. Saque de esquina para el conjunto vigués. Atención a las marcas.
0: Pues allá va este córner desde el canto izquierdo que va a traer Miguel Román. La pelota primera pala y la trao Javi Guerra de cap. Ayuña la pelota. La recupera el Celta de Vigo. Y se való a Herrera. Este en el 42. 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
0: 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Pues ahí está jugando una otra volta el Celta. Es Hugo González, buscant a Javi Galán desde la banda esquerra. Javi Galán busca la centrada, dislaria, Gallà que la lluña. El balón que torna a recuperarlo el Celta es Marcos Alonso. El capital que se fa a la pilota, busca el pase. Ahí para que controle Febas, Marcos Alonso, buscant a Javi Galán. Enderréis la pilota una otra vuelta. Pero el capitán del Celta. Espera que llueve Marcos Alonso. Ahora en esa pilota verá Javi Rodríguez. Javi Rodríguez buscaba Abdelawi. No San Antes. El balón que se va fuera, mejor. Y va a ser treta de banda. Pero al Valencia.
1: ¿Qué minuto es?
0: 43. De la primera parte. Gran final de encontre. 0-0. 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
1: És normal que no llegue.
0: La pilota era de Guido. Guido que la juga rere, buscant ahí. A De Haas. De Haas siga allà. Busca una altra volta. El passe per a Guido Rodríguez. Ahí está el argentí protegint la pilota. Acaba fent-li falta a Febas.
2: Esta sí que la pita, no?
1: La pita, la pita. Hombre, claro, porque ahí no corre ningún peligro.
0: Esta sí. Esta sí. Pues ahí está jugant el Valencia, enderrit la pilota. El balón para Stole, Dimitrievski. el porter del Valencia.
1: Vamos, chicos, vamos, un poquito, va, a ver si hacemos una, va. Hay tiempo para una, venga, a ver si tenemos una.
0: Espera que llueve José Luis Gallá, Gallá buscando ahí a Dan Yuma, la pilota, volvió a arribar Ugrin, no ha podido arribar, la trao ahí el Celta de Vigo, ahora monta la contra Edge, la
2: hay
0: pelota para Miguel Román, sí, pero ahí montan la contra el Celta de Vigo, Miguel Román, el pase para Yula, que oportuna está, sí, señor.
2: Muy bien,
0: Guido Rodríguez, espérate, Erisha pilota, pero la perdés más rápido. Ahí la entrega mal y la perdés más rápido y la torna a recuperar el Celta de Vigo. La pelota ahí en banda izquierda, pero Javi Galán busca la centrada. El balón capa la frontal. Ahí la volta ahora el Valencia, pero de nuevo es el Celta de Vigo. Es Hugo Álvarez el que te la pilota.
2: Venga, intensidad, que son los últimos
0: Román,
2: compases.
0: Ahora esa pilota que te ha veguido. La pilota ahí que la volta ahora.
1: Vamos, Javi. Encárale.
0: Javi Guerra. Ahora Javi Guerra en la pilota. Javi Guerra busca pase perfecto para Urinic, ahora Urinic en el área, Urinic busca el lanzamiento y atrapado Radu. Masa centrada y le ha falta
1: fuerza.
0: Sí,
1: pero lo ha visto bien,
0: Le ha falta fuerza, la jugada la había visto perfecta.
1: Y la carrera
0: entraba solt Urinic.
1: De los dos,
0: pero le ha falta fuerza en el remate al suizo.
1: Porque Javi se ha pegado un carrerón, pero Urinic también,
2: Llegamos al 45, añade 3 minutos Gil Manzano, nos iremos hasta el 48. Qué lástima esta última acción,
1: Sí.
2: Bien recuperado a la Philip.
0: Era muy buena, sí. Ahora hay que recuperar la pelota. Se la importa Sato, el japonés. Rinosuke Sato. Ahí está el Electric, el jugador japonés en la pelota. Ambichevalo. Buscan a Justin de Haas. De Haas y Sato. Sato en el balón. De nuevo. Busca y se pase para que siga Philip Urinic. Que en ocasión tengo tu Urinic ahí. En ese lanzamiento. Ahí está una otra vuelta el Suiz. Per banda dreta. Ambe el balón, trata de chuar, buscar y se pase a Rere. Era César Tárrega, ahora la pilota, espera que llueve. Ahí Pepelu, ahora buscante el pase, espera deja. Sabore Danjuma, ambe el balón, Danjuma que se mola en un contra un. Busca B, a Javi Guerra, el pase para Danjuma, Dislaria, vuelve Danjuma. El balón para Sato, Dislaria, Sato que cao.
1: Falta.
2: Y pita falta de Danjuma.
0: Pita falta de Danjuma. El árbitro.
2: No pasa ni una,
0: No. Es.
2: Estricto con cada acción ofensiva del Valencia.
0: En el Valencia es meticuloso.
2: Pendiente del más mínimo detalle.
0: Porque Duque agarra. Dan Yuma. Al central del Celta de Vigo.
1: Sí, le coge. Poco. Pero le coge.
0: Bueno, pues estén ya en este minuto y medio final de estrés que ha fecho el árbitro a esta primera parte. Va entrado de porta Radu para el Celta de Vigo. La pelota ahí que la vuelve a recuperar Valencia. Ahora sí tenemos una oportunidad en estos minutos que queda de temps extra a este partido. Va entrar el balón. Se han anat fora. Y va a ser. Era el Valencia que acaba de recuperar la pelota. Ahí está Urinic. El pase para Jesús Vázquez.
2: Venga,
0: que esta puede ser la última. Va de esta primera par. Va Jesús Vázquez. Perisha banda dreta. La dice ahí para que siga Sato. El que inicia la jugada. La toca Sato. Busca Urinic. Urinic ambe el balón. Urinic y Pepelu. Pepelu. Abre a la izquierda para José Luis Gallá. Gallá para Dan Yuma.
1: Azuna.
0: El neerlandés. Ahora la cobra que se embola en ar. Continúa Dan Yuma. Busca la frontal del área. Ahora que busca el lanzamiento. Va Dan Yuma. El balón perdal. El balón perdal de Dan Yuma. Y la pelota que va a ser servicio de porta. Eso se va a acabar así. Hasta primera par. Se va a acabar así en 3 minutos. Da fechí porque queden segundos. Espera que chule el árbitro. La fi de esta primera parte.
2: Ahí está.
0: Descanse en Mestalla. 0-0 el marcador entre Valencia y Celta de Vigo. En esta primera parte, ya de que igualada en el marcador y también en el terreno de Chor. Ricardo Arias.
1: Y en temor y en trabajo defensivo y en respeto demasiado. Yo creo que la media parte más igualada no lo ha podido ser, ¿no? Yo creo que ha prevalecido el temor a que te marquen o el trabajo defensivo sobre el ofensivo, ¿no? Y bueno, yo creo que alguno de los dos se tiene que destapar, va a tener que arriesgar un poco más y yo espero que sea el Valencia y que en la segunda parte veamos un equipo con más llegada y sobre todo con gente que se incorpore mucho más por bandas, ¿no? Yo creo que es el final que tiene que recurrir todo equipo, ¿no? O sea, el peligro siempre lleva por el mismo sitio, por las bandas, pero es que no estamos teniendo incorporaciones por banda.
0: Primero
1: porque Jesús no es diestro y lógicamente si le llega un balón en condiciones no le va a costar centrarla con la derecha.
0: Bueno, pues descansen en Mestalla, empatas el marcador y ya que eso Siulich de Mestalla Eren capa el trío arbitral encapsulat per a Jesús Gil Manzano, el extremeño que bueno, que no está insertado tampoco en esta primera part. Bueno, pues queda la segunda part, 45 minutos per davante el Valencia per a buscar la primera victoria de la temporada sí en Mestalla, después de arribar al descans amb este marcador inicial, empat a 0 entre València i Celta de Vigo.
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15: 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Víctor Barea, van a haber cambios en el Valencia.
16: Uno en concreto, y es en el eje de la zaga. Entra al verde Mukhtar Yakabi, se queda en el vestuario Justin De Haas. Recordemos, jugador que estaba amonestado. La permuta que introduce Carlos Corberán arranca la segunda mitad. Hoy en Mestalla, por cierto, somos 43.684 espectadores.
15: Bueno, pues comienza la segunda parte. 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
16: Correcto, desde ahí no había aparecido sobre el verde en competición oficial, como bien decías, ya participando con el equipo en pretemporada, y justo vuelve a saltar al verde en un choque frente al conjunto vigués. Esperamos tenga buena actuación en estos segundos 45 minutos Mukhtar junto al resto de sus compañeros.
15: Bueno, pues ahí está jugando el Celta de Vigo en este comenzamiento de la segunda parte. El balón de Javi Galán buscaba el pase para Hugo Álvarez. Ahora la pelota que la vol traure César Tàrrega, que ha provocat que el balón isca per línia de banda i siga favorable al València en este començament de segon temps. 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
17: Ah, sí? Ah, bueno, claro, que estava tarjeteado. Sí, es algo previsible, ¿no? Es un riesgo innecesario que tienes que correr.
15: Bueno, pues ahí está, jugant el València. 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
17: pita
15: ha acabat
17: falta,
15: recuperant
17: hombre,
15: el Celta
17: falta,
15: de Vigo.
17: Que l'han hecho falta, Javi.
15: 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Buscava se pase ahí entre línies. El balón para Miguel Román, la juga una otra vuelta para Aleix Febas. Febas que obri para Javi Galán y esa banda izquierda. Ahora Javi Galán encaranta ahí a Jesús Vázquez. Continúa Javi Galán, se retira Javi Galán. Ahí apareció Jesús Vázquez y va a ser córner. Va a ser córner porque Jesús Gil Manzano dijo que el último en tocar a Jesús Vázquez. Y esperen también que el árbitro extremeño sea un poco más encertat que en la primera parte,
16: no han sido jugadas clave, pero sí situaciones que condicionan, como cartulinas amarillas o infracciones dejadas de señalar.
15: Pues allá va el córner que va a traer en curta el Celta de Vigo. La pilota ahí para Aleix Febas, la juga buscando el pase para Miguel Román, el pase en la frontal, la pencha de Islaria. 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
17: Demasiado cerca.
15: Obrinter Abdelawi, el marroquí Abdelawi, encarant ahí a José Luis Gallá. Busca el pase arrere per a Miguel Román.
17: Demasiado cerca de nuestra portería.
15: Miguel Román i Marcos Alonso siguen este inici de la segona part. 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
17: Cuidado.
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16: darrere. Bien, ha estado listo ahí Javi, necesitamos una pausa.
15: Li ha fet falta per darrere, sí. Porque había que parar un poco el partido porque el Celta...
17: ¿Quién sale a calentar?
16: Pues mira, justo en ese instante lo hace Hugo Duro, es el primero de nuestros futbolistas que aparece ahí en la banda, el 9, máximo anotador del Valencia Club de Fútbol. Junto a él, Sergi Benet, uno de los preparadores físicos del Valencia Club de Fútbol. Y vamos a ver si se suman más efectivos aquí a este lateral donde se ejercitan nuestros futbolistas con opción de saltar al terreno de juego.
17: Lo que está claro es que si quieres ganar el partido tienes que arriesgar. Y con un punta como Danjuma no nos vale, no es suficiente. Que sí, que vale, que atrás defensivamente tienes controlado, pero arriba no llegamos, Víctor, arriba.
16: Yo creo que ni uno ni otro entrenador quieren arriesgar demasiado. Es un partido muy igualado, muy táctico, dos entrenadores que trabajan muy bien la pizarra y eso lleva a que se produzcan pocos errores. Hay que forzarlos, eso es cierto.
15: Bueno, pues jugante el Celta de Vigo en este inici de la segunda parte así en Mestalla. En esta temporada tan especial es la deu a Mestalla, pues anem a veure si en este primer partit poden brindar-li la primera victòria al Coliseum valencianista. Balón que trau Jesús Vázquez.
17: No te compliques.
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17: Vámonos.
15: Ahí se'n va Suís. 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Ahí está Reynosu, que Sato buscava la passada per a Javi Guerra. No Santés.
16: Una pena porque llegábamos con efectivos, era nuestra primera opción. Sato le imprimió poca fuerza a ese pase, se quedó corto el envío para Javi Guerra.
17: ¿Solo sale Hugo?
16: De momento sí. Recordemos como alternativas, más allá de la entrada de Jacabí, Sadik, Andrea Almeida, Dien, Raba, Mafeo, Otorbi, Iker Córdoba, Chaume Dubora y Marcos Navarro.
15: Bueno, pues ahí está jugando el Celta de Vigo en terrín de choc del Valencia.
17: Y ellos cada vez están más cómodos con el balón.
15: La pilota para el equipo vigués.
17: Porque la verdad es que estamos persiguiendo a los jugadores de Celta. No.
16: Mira, ahora se suma Sadik a trabajar aquí en la banda.
17: No estamos ejerciendo una presión mortal o que veas que puedes en un momento dado robar un balón y irte hasta arriba, ¿no?
15: Pues ahí está el Celta de Vigo. Tocan la pilota. Es Marcos Alonso. Buscando a Javi Galán. Tocaba el primer sprint de la
17: U. Vámonos.
15: Pero ahora pita falta. Ahora pita falta de Jesús Vázquez sobre Javi Galán.
17: Cuidado.
15: A tres rápido. Ojo, Marcos Alonso. Ojo, sí. Volen ahí sorprende. El balón para Diacabí. Diacabí. Se queixa. Esa pilotada. Para que se recupera el central francés guineá del Valencia. Ahí está Mukhtar Diacabí, que endarrere el balón, buscar el pase. Ahí para Stole Dimitrievski, el porter del Valencia. Dimitrievski que va a ir de la seu área. Dimitrievski que va a jugar en curt, buscar a César Tàrrega. Tàrrega. Y se va lo que volchuarlo en Yark.
17: Claro.
15: La pilota para Javi Guerra.
17: Buena,
15: que
17: le buena,
15: la esquina. Javi Guerra no arriba per Poquet. No arriba per poque Javi Guerra. La torna pues a recuperar.
17: Ahora
15: la
17: hay que
15: pilota.
17: Presionar. Ahora que están de espaldas.
15: Ahí
17: ahora.
15: El Celta de Vigo. Buena claro. Presión ahí de Sato.
16: Y ojo porque va a salir ya Sadik Umar, ¿eh?
17: ¿Van a salir los dos?
16: No, solo Sadik.
15: Se prepara Sadik para entrar al terreno de choque. El davanter nigerià. Que reaparéis. Porque recordem, se va a lesionar en el partido pretemporada ante el Castelló. Y ya una vuelta recuperada la segunda lesión. 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
15: pilota.
17: Però Jesús, metele el cuerpo, chico.
15: Tornem a perdre massa ràpid la de pilota. Verdad. És el Celta de Vigo el que torna a la càrrega. El que busca inquietar la porteria del València. El passe arrere. El Celta de Vigo que existe en protagonismo, claro, en esta segunda parte, en estos 10 minutos que portem del segon temps.
16: Sale a calentar Pablo Mafeo.
15: Pues ahí está una otra vuelta. El Celta de Vigo, Menechante, el balón, Marcos Alonso.
16: Son ellos
15: sí.
16: dueños y señores del esférico en esta segunda mitad, ¿eh?
17: Sí.
16: Ahí está. Han cambiado las tornas. Sí.
15: Ahora es el Celta de Vigo el que te la pilota en la frontal del área. El pase de Islaria, Borisa pilota. Ni a que guiñar la Urinic. Ni a que trole ahí Urinic.
16: Falta clara. Y tarjeta.
15: Falta clara y tarjeta, sí. Y tarjeta.
16: No la protestes, Carreira, porque es muy clara.
15: Tarjeta groga Sergio Carreira, porque agarra claramente a Filip Urinic. Y la tarjeta groga era clara. Pues se prepara Sadiq Umar, pero entra al terreno de Chogbarre, aparece el davanter nigeriano del Valencia, Víctor.
16: Ahí está Sadiq, listo en la banda para ingresar al terreno de juego. La primera permuta que introduce Carlos Corberán, y el que se marcha es Sato, el futbolista japonés. Por lo tanto, Sadiq, que se ubica en la referencia ofensiva junto a Arnau Danjuma. Vamos a ver dónde queda posicionado el neerlandés. También hubo primera permuta en el Real Club Celta de Vigo. Se marchó Hugo Álvarez, entró Willot Svertes.
17: Vamos, vamos.
15: Bueno, pues yo creo que ahora va a jugar en dos davanters, ¿eh?
17: Bueno, está claro.
15: Yo creo que va a jugar en dos davanters, Clarsen, Danjuma y Sadiq Umar, pero eso ha retirado a Rinosuke Sato. Qué bueno. Yo creo que ahora hice
17: 5-3-2.
15: Ese 5-3-2 en cara es mezclar, porque antes sí estaba en libertad de movimientos ahí Sato, Javi Guerra, pero ahora coloca dos referencias ofensivas claras, Richard, sí, en Danjuma
17: totalmente
15: y en Sadiq Umar, ¿eh?
17: Yo creía que iba a quitar a Ugrinic, ¿eh? iba a meter, pero no, yo creo que cuenta más con la experiencia y el trabajo de Ugrinic.
16: Y el despliegue físico.
17: Claro.
15: Bueno, pues ahí está jugante el Valencia.
17: ¿Quién está con Hugo Duro?
16: Mafeo.
17: Ah, vale, vale.
15: El recién fichache, Pablo Mafeo, el lateral dret. Cedí per Olympiacos, también Calfante en la banda. Percy Tinguera que entra en esta segunda parte. De momento ataca el Celta de Vigo en este segundo temps.
16: Había fuera de juego.
15: Y había fuera de choc, sí. La jugada está invalidada.
17: Y tú fíjate que ellos lo único que hacen es mantener fenomenal la posesión del balón. Se mueven muchísimo más y mejor. Y claro, eso a la larga te cansa. El tener que ir corriendo detrás de ellos te cansa. Por lo tanto, yo creo que es preferible un esfuerzo al 100% en las primeras jugadas para intentar robar el balón.
15: Bueno, pues ahí está jugante el Valencia. Yacabí, que ha entrado en esta segunda parte. Sustituta de Haas. Víctor, dejaste unas molestias en el turmell, ¿eh? Pero eso es el cambi. Unas molestias en el turmell.
16: Sí, una pequeña dolencia para el neerlandés que le ha obligado a ser sustituido en ese tiempo de descanso con la entrada que estábamos comentando de Mukhtar Diakabi. Por cierto, hablando de nuevos, dejas que se ha tenido que retirar del terreno de juego. Y otro de los fichajes, Saliu Dien, que se suma a la lista de jugadores que están calentando en la banda.
15: Bueno, pues ahí está. Jugante el Valencia, Guido Rodríguez. Venga,
17: y ahora que corran
15: el
17: ellos. Y ahora que
15: ahí espera Javi Guerra. Javi Guerra que busca la centrada, el balón que trao. Ahí Marcos Alonso, va a ser servicio de banda favorable al Valencia. Ahí desde la par dreta, tres Jesús Vázquez, buscando a César Tárrega. Ahora ahí para Pepelu y Pepelu Diakabi, inicia la línea de tres centrales, continúa conformante el Valencia en esta segunda parte. Ahí está Diaca, pase para Gaya, continúa Diakabi en Belvaló. Diakabi que busca el pase. Era Sadiq Umar, ahí está Sadiq Umar en la pilota.
17: Ahora la primera.
15: Diakabi, que ve Diakabi con Salticipat, como recupera la pilota. Ahora el Valencia, ahora Tárrega, en la pilota. Tárrega en Vichevaló, de que retirarse, pero ahí no trova Forac. Ahora el pase para Pepe Lu, venga, Nemabore.
16: Paciencia.
15: Ahí
16: que seamos
15: poco
16: nosotros ahora los que toquemos.
15: El balón de Diakabi, buscando a Tárrega. Y este para Pepe Lu. Pepe Lu, en la pilota. De no para Diakabi. Diakabi que vol jugar en llarg, buscar ahí a Sadiq Umar. Ahí está Sadiq, que volia emportar-se per dalt ixe valor que ha acabat en els peus del porter.
17: Ahora se va a recurrir a Sadiq.
15: Del Celta de Vigo de Radu.
17: Claramente se va a recurrir a él.
16: Sí, a ver si también Danjuma puede beneficiarse de esa referencia ofensiva que es Sadiq ahora en el ataque, que se ha ubicado junto al neerlandés.
15: Bueno, pues ahí está jugando el Celta de Vigo en terreno de choc del Valencia. Ahí está el equipo vigués, menechan la pilota y se va a lo arrere, espera centrals, espera que la traga Joel Lago. La pilota buscante el pase.
17: Venga, venga, rapidez.
15: Espera que la traga ahí Williot Svedberg, que es un descambio, que ha fet el Celta de Vigo en esta segunda parte. Ha estat el suec. Ahora la pilota verá Danjuma. Danyuma en la frontal, busca el pase a la derecha para Jesús Vázquez. Ahora Jesús, pincha la pilota, dislaria el balón y Radu de punch. Era enviar y se baló fuera.
16: Intentaba rematar Javi Guerra. Ahora aplaude Mestalla y después del cambio de Svedberg que comentábamos anteriormente, el Celta que va a introducir dos nuevas permutas. De momento parece que aguanta Giraldez. Tiene ya dos de los suyos en la banda. Uno de ellos es un tal Yago Aspas.
15: Bueno, pues el balón que traguará el Celta de Vigo, recupera la pelota al Valencia, seguido Rodríguez. El que juega, el que busca el pase para César Tárrega, el Aldaya, Obrinta, banda dreta, para Jesús Vázquez. Jesús Perdins, buscante el pase para Filip Urinić. El suizo en la pilota, necesita ahí desmarcha, Chudes.
17: Vamos a movernos, vamos a movernos, hay que moverse.
15: Tárrega y Jesús Vázquez, controla la pilota Jesús.
17: Hay que moverse.
15: La recupera Urinić.
17: Está la gente muy estática.
15: Sí, ahí está y se baló. Era que siga Pepe Lu, que fique la pilota Moimen, buscante ahí es Desmarques, el pase para Diacabí, Obrint, ahí para José Luis Gallá, Sachuda, ahí en Sadik Umar, el Nigeria que se embola en Ar, ojo esa pilota que está a punto de pedrela, y Aout, y se baló, que torna a ser para Valencia, para César Tárrega, ahora la pilota para Javi Guerra ahí que se
16: no
15: la volvió a preparar, ni
16: bien.
15: Un jugador. Del Celta
17: venga,
15: en problemas.
17: Apretar ahí, hombre. Claro.
15: Del Celta en problemas. También la pilota fuera. Y se para el choque.
16: Autoriza los cambios Gil Manzano. Como decíamos, Yago Aspas preparado para entrar. También Javi Rueda. Y se añade un tercer futbolista. El conjunto vigués. Vamos a ver quiénes se retiran. Juglà abandona el terreno de juego, también lo hace Javi Galán junto a el Abdelawi. Y lo dicho, entran Rueda, Yago Aspas y Durán. Aplauso, por cierto, de Mestalla para Yago Aspas.
15: Pues el cambis que fa Claudio Giraldez. La entrada de Yago Aspas, siempre perillos este jugador. Que entra en el terreno de choque. Este minuto 63 que está en vía de partido. Continúa el 0-0 marcador. Diwi de esta segunda parte.
16: Pues mira, va a entrar Pablo Mafeo.
15: Claro. Se prepara Mafeo, sí, se prepara el lateral derecho, el recién fichache del Valencia.
17: Pues se va a ir Gallá,
15: Se dice per l'Olimpiacos. Preparate para entrar al terreno de choque. Para debutar. Mestalla.
17: Ah, que este falla, va.
16: El jueves por la tarde es así oficial. El sábado por la tarde está debutando.
15: Pues ahí está apretando a José Luis Gallá. Y ni a falta. Ni a falta Gallá. Trao Rapid, el Celta de Vigo. Busquen echar ahí, sorprendre. Buscar y se pase. Ve Jesús Vázquez.
16: Falta.
15: Ni hace falta Clara Svedberg. El Suec. A tres Rapid ahí lo vence. Y ojo, ahora la falta. Ojo,
16: no señala
15: falta,
16: a Gil Manzano.
15: Ojo, falta, pero no pita Gil Manzano.
16: Hay que volver.
15: La pilota de la Celta de Vigo, Perí, y ahí está Diacabí. Ve Diacabí. Había fet mal Guido Rodríguez, Había fet mal Guido Rodríguez. Bueno, pues el balón que va a ser para el Celta de Vigo. Preparad Pablo Mafeo para debutar. Es primer minuto. Como valencianista, sí, en Mestalla en este primer partido de la temporada.
17: No dejar que se acerquen, no dejar que se aproximen. Cuanto más lejos estén del área, mejor.
15: Pues ahí está jugando el Celta de Vigo. La pilota. Aquí la jugar ahí. Sergio Carreira. Ari Chevalo para Yago Aspas. Enterréis la pilota, buscando ahí a Joel Lago. Presiona ahí Sadik Umar. Y se baló una otra vuelta a ver a Marcos Alonso. El capitán Celta de Vigo. No, la pasada ahí para Aleix Feba. Sabor Guido Rodríguez. Trata de recuperar la pelota. La yuga ahí. Yago Aspas. Ojo y se vuelve en la frontal del área. Buscata ahí. El lanzamiento Pablo Durán. Pero estaba atent B. Y bien colocate Stole Dimitrescu. Que ya fica la pelota en movimiento. En este minuto 65-20. De la segunda parte, todo igual, 0-0. Partido que continúa Molt igualat.
16: Necesitamos aproximarnos a la portería de Radu, ¿eh?
15: Necesitem arribar en perill.
17: Nos cuesta darle la salida rápida al balón.
15: Que no arribem a la portería del Celta de Vigo.
17: Y según vayan pasando, según vayan pasando los minutos.
15: La pilota per a Iago Aspas. Diaca vi que anava al tall, corre Diaca, però el balón és una altra volta per al Celta. Allà va el tall Gallà, que s'ha fet mal.
16: Falta,
15: s'ha fet mal Gallà.
17: Según vayan
16: pasando. Se duele José Luis Gallà de esa entrada y cartulina amarilla, la que le muestra el colegiado a Javi Rueda es.
15: Sí, el jugador que acaba de entrar al terreno de choque en esta segunda par, Javi Rueda.
16: Y mira, va a entrar también al Udien. Aguantan el cambio de Pablo Maffeo. Va a entrar Dien. De hecho,
17: Urinic.
15: Sabore.
16: Llamaba rápidamente Carlos Corberán al futbolista de Mali. Y va a ser doble la permuta que introduzcamos. Yo creo que estaba algo renqueante también Guido Rodríguez, de la anterior acción. Vamos a ver quién es finalmente el que abandona el terreno de juego.
15: Bueno, pues trago en Yark, Stole Dimitreski. Canta ya la referencia ofensiva es Adam Yuma. Ya Sadik, Abore Sadik. En la pilota que trata de controlar el davanter nigeriano del Valencia. Ahí está Sadik en portarse el balón. Continúa Sadik en la pilota. Sadik que cambia bien, el choque, que busca el pase a la derecha para Jesús Vázquez. Urinic era el que rep la pilota. De nuevo buscando a Jesús. Jesús se embola en el perdins. Busca el pase para Guido. La toca Guido. Para César Tárrega. César y Guido tocan ahí el Valencia. Ahora ese balón para Pepelu. Pepelu y Guido Rodríguez. Allá va Abore, esa pilota de Pepelu. Pepelu buscaba el pase dins. Otra volta ahí en el rechazo que recupera Javi Guerra para Valencia. Ahora es una otra volta. Filip Urinic, el que te la pilota. El suís la pencha, busca el balón para Dan Yuma. Abore Dan Yuma en la lluita ahí. Ames defensor.
16: Es falta clara. Es falta clara sobre Arnau, por favor.
15: No va a pitar res. No va a pitar res. Era una falta clara de Dan Yuma y no a pitar res. En la segunda línea, Gil Manzano. Ahora la pilota.
16: Ahora sí que la pita.
15: Sí que la pita, esta sí.
16: Se desespera Gallá, se desespera Pepelu, Tárrega, Guido, Ugrinic. Y todo Mestalla, como es normal.
17: Qué malo es y qué chulo y qué prepotente es, de verdad. Es increíble este.
16: Pero ¿cómo puede no pitar esa falta? ¿Y cómo puede la asistente, en este caso, no enterarse de la infracción que ha realizado el jugador del Celta sobre Dan Yuma?
15: Bueno, pues ahí están Escambis, Víctor, va a debutar Pablo Maffeo, el recién fichaje del Valencia, va a debutar es primer minuto para este jugador catalán, cedit per l'Olympiacos, y también a Lidien, a tres fichajes del Valencia.
16: Con el 24 a la espalda, ahí está ubicándose ya en ese carril derecho con el aplauso de Mestalla, Pablo Maffeo, ingresa en el verde también a Lidien, abandonaron el rectángulo de juego Filip Urinic y José Luis Gallá, pasa Jesús Vázquez al costado izquierdo.
15: Sí, continúa todo igual, la defensa de tres centrales, en Diacabí, Pepelu y Tárrega, pasa Maffeo a la banda derecha y Jesús a la izquierda. Y Dien pues a ocupar el lloc de Urinic en compañía de Guido. Continúa, pues hice sin 3-2 en este tram final de partido, pero el Valencia que continúa empatando en contra 0-0 en este minuto 69, casi 70 de partido, 25 de la segunda par, venga Nemabore, si puede arribar ese gol que nos done la primera victoria del Valencia en esta temporada tan especial para la deuda de Mestalla. Ahí está jugando el Celta de Vigo. Mira el pase ahí que volía a colocar Sergio Carreira. Ojo, ese balón que recupera el Celta. Pero ve, ese balón que ha tocado Pablo Maffeo.
17: Vámonos, vámonos. Vámonos. Vámonos.
15: Dan Yuma, Dislaria, Dan Yuma, Dan Yuma, Dan Yuma, Dan Yuma, fora. Dan Yuma, fora. 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El neerlandés había portado y ya pilota.
17: Lo ha hecho todo bien.
15: En la carrera al final.
17: Menos fijarse que Sadik. Lo tenía,
15: bueno,
17: lo tenía
15: volía,
17: a su derecha.
15: Falta también definir mejor.
17: Claro, lo que pasa es que va en carrera.
15: Mejor, va en carrera y claro. No lo veo. Va en carrera y no lo veo, pero se había dado muy bien. Le había
16: estaba pendiente de superar por velocidad, sí, a los centrales, como así ha conseguido, pero luego no pudo ejecutar y tampoco le quedó visión para comprobar que Sadik le acompañaba por su derecha.
15: Bueno, pues
16: una lástima, pero bueno, ahí tenemos esa primera acción de meterle el miedo en el cuerpo al Celta, que es lo que estábamos deseando.
15: Ahora ni a falta, sí, venga, Nemabore. Si esta ayuda de Danjuma pot animar el xoc ofensiu del València en este tram final de este partit, de l'estrena del València en la Lliga. 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
15: 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Bueno, pues ahí está jugando el Celta de Vigo. Es el balón para que jugue el Celta de Vigo. Es Miguel Román el que buscaba cambiar el choque. La toca ya. Paso, ojo, que recupera la pelota. Abore Danjuma. Danjuma en el balón.
18: Estamos solo.
15: Danjuma está solo. Sí, necesita ayuda Danjuma. Está muy escorado ya en banda izquierda. Y tiene dos jugadores. Danjuma está solo. Necesita ayuda. Abore Danjuma que intenta. Continúa la disputa Danjuma. Al final acaben llevándole el balón, pero recupera la pilota Javi Guerra, o la volía a recuperar, acaba recuperando la vez Javi Guerra. Ahora espera Pepe Lula, juga Dien, jugante el València, vinga, en este final de partit, buscant ixe gol que ens done la victòria, els tres primers punts de la temporada. 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
15: 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Pues ahí está.
18: Buena recuperación de Dien.
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17: Però què falta?
15: N'hi ha falta.
18: Y pausa para la hidratación. Va a protestar Guido, también Javi Guerra. Lo que decíamos antes, muy tiquismiquis.
17: Este,
18: el colegiado
17: este,
18: con
17: este árbitro,
18: esas faltas
17: este árbitro,
18: que generan
17: este,
18: desesperación.
17: Este tipo de faltas en Bilbao y en San Sebastián no las pita. Te lo aseguro yo.
18: Pues ahí dialoga Carlos Corberán con miembros de su staff. Para luego compartir instrucciones a sus futbolistas que se acercan aquí a la banda para refrescarse. Este minuto 74 de partido, Gil Manzano que ha mandado a los futbolistas de uno y otro equipo a realizar la pausa de hidratación. Ahora ya se vuelve a colocar el míster de cuclillas con los futbolistas a su alrededor, dando instrucciones si podemos encontrar esa situación que declina a nuestro favor. Un partido muy igualado.
15: Sí.
18: Con pocas oportunidades, la de ellos la más clara fue un lanzamiento de más allá de la frontal, que sacó una muy buena mano Stole Dimitrievski. La más clara del encuentro, sin duda alguna, ha sido para el Valencia, una en cada mitad, en las botas de Arnau Danjuma.
15: Sí, esa ocasión de Arnau Danjuma, a ver si en este tram final de encontre.
17: Darle un vasito de horchata al asistente, a Guadalupe, hombre, a ver si se despierta ya.
15: 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Ricardo Arias.
17: Pues sí, hombre, todos estamos esperando algo diferente, ¿no? Algo diferente que quiere decir que el equipo pegue un arreón físico, a ver si es capaz de poderlo realizar y que seamos capaces de ponernos por delante en el marcador para intentar ganar el partido, porque a mí no hay nada que me guste menos que ir 0-0 en el marcador. Lo que menos me gusta.
15: Porque evidentemente...
17: No, porque el peligro es constante.
15: Y aún te cambian el Celta. Víctor.
18: Entra Aleix Moriba. Se marcha del terreno de juego. Aleix Febas.
15: El ex del Valencia, Aleix Moribas.
18: Se hablaba de la opción de que saliera incluso del Real Club Celta de Vigo en estos últimos días de mercado. Se especulaba con la opción de que incluso no viajase. Pero finalmente entró en convocatoria y ya está sobre el terreno de juego. El ex del Valencia, efectivamente. Aquella temporada en la que el Valencia fue subcampeón de Copa.
15: Bueno, pues se va a remampendre el joc y el partit en este tram final de encontre. La pilota que la trajo el Celta de Vigo. Baló llarg de Marcos Alonso, que se va directamente fuera para que siga banda. Servicio de banda para Valencia. Ojo que es barata ahí. Dien ha recuperado la pilota Guido. Muy se bien, refa Guido. Dien. Ahora el baló para que la traga ahí la línea central del Valencia. Yacabí buscando ya. Y se va para Jesús Vázquez. Tocanla. Ahí espera Pepelu, abre Pepelu en el balón, continúa Pepelu, busca a Jesús Vázquez. Se hace mal, sí, es falta. Es falta.
18: Se cabrea a Jesús porque no otorga la ley de la ventaja. Se marchaba por el carril izquierdo del lateral de Valencia, hoy carrilero. Protestó Mestalla, señaló la infracción Gil Manzano. Por cierto, ahora calentando en la banda, junto a Hugo Duro, David Otorbi, Andrea Almeida y Chaume Durá. Posible debut. Una de las perlas de la academia.
15: Bueno, pues ahí está. Jugante el Valencia. Pepe lo buscaba el pase para Sadiq Umar. El balón que recupera. Ahí Diakabi. El central.
17: Vete a rematar, Diakabi. Vete delantero centro, hombre.
15: Ahí para Jesús Vázquez. La dicha para Diakabi. Que se suma también al ataque. El central francés Guinea del Valencia. Buscando a Danjuma. Ahora esa pilota para Jesús Vázquez.
17: Vete arriba, si hay tres defensas más.
15: Ahí para Pepelu. Pepelu en el balón. Juga en curva para Danjuma. Danjuma Rere. Y la pilota para que la juega ahí Guido Rodríguez.
17: Se la será Jesús.
15: Y tocanla una otra vuelta. El argentí Guido Rodríguez. Era Tárrega. Tárrega buscaba el pase para Dien. Abore Dien que trata de arribar. Ali Dien el balón.
17: Mira, pita falta. La línea.
18: Dice que pisó Dien.
17: Increíble.
15: Sí, que ha chafado Dien al jugador del Celta.
18: A Carreira.
15: Y la falta que le ha señalado al jugador del Valencia, Luis Dien.
18: Desde luego, Guadalupe, todo ese tipo de situaciones está resolviendo fácil, a favor del conjunto vigués. Ahora juegan con la pérdida de tiempo y los balones. Los defensores del Celta junto a Radu, que finalmente va a ser el que va a poner el balón en movimiento. Pues esto del tiempo, mira, córner para el Valencia. Ah, pues no, lo que hace es tarjeta. Ah, porque era falta, exacto, no saque de portería.
15: Tarjeta.
17: Saca a Hugo, tarjeta. Carlos, que va a ganar el partido Hugo.
15: Tarjeta brava.
17: Saca a Hugo, Carlos.
18: Amarilla para Radu. Estaba yo con que era saque de portería, pero no, era falta, lógicamente. Es una de las novedades, saque de portería que retrasa el guardameta, es córner, no portería.
15: Balón que trao ahí.
17: Sácalo, que tiene que estar enrabietado y la primera que tendrá la meterá, ya verás.
15: Bueno, pues ahí está. Jugante el Celta de Vigo, traguen la pelota desde arriba, el equipo vigués. Llévalo para que siga Sergio Carreira. Pase para Svedberg, el suec, presionate ahí per Pablo Maffeo en los primeros minutos. Debutante, el recién fichache del Valencia. Ahí la pilota para Moriba. Moriba que busca Yago Aspas, ojo que este te perill. El pase capa a la derecha, busca la centrada, balón de Islaria. La treta ahí Dien, la yuña Javi Guerra. Y se va lo que torna a recuperarlo. El Celta de Vigo corre y Maffeo.
17: Bien, Maffeo, bien.
15: Y el balón que se va fuera. Para que se siga servicio y demanda. Pero al Celta de Vigo.
17: Vamos,
18: bien
17: a, presionar,
18: ahí a, taponar,
17: vamos
18: Maffeo.
17: A presionar ahora.
18: Mira, ahora Carlos Corberán llaman a Hugo.
15: Pues ahí está Hugo.
18: Va a entrar
15: Duro,
18: el 9 sí. Del Valencia.
15: Pues ahí está Hugo Duro.
18: Y la reacción de Mestalla.
17: Y va a ganar el partido, ya verás.
15: Pues ahí está Hugo Duro.
18: Ojalá, Richard.
17: Aunque, pues ahí aunque, está. Aunque sea de penalti.
15: Ojo, Nemo Bore, que ataca al Celta. Svedberg, la pilota la trae Pelu. La yuña finalmente. Ahí Guido Rodríguez.
18: Y que se es va el que mundo. Lleva el brazalete, por cierto, sí. Tras la salida de José Luis Gallá, porque como decíamos, ahora mismo es el segundo capitán de la plantilla.
15: Guido Rodríguez y el segundo capitán del equipo, de Arrere de Gallá esta temporada. El Echit per la plantilla en votación. Bueno, pues se prepara Hugo Duro. 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
18: Falta sobre Jesús.
15: Jesús Vázquez. Sí, és falta la que li han fet a Jesús Vázquez.
18: Y ahora va el cambio. Ahí está Corberán dándole palmadas en el culo a Hugo, que va a entrar en lugar de Arnau Danjuma.
15: Pues se va Danjuma por la otra banda. Y ahí está Hugo Duro, el davanter del Valencia, el madrileño. Ahora
18: no cambia el dibujo, se coloca arriba junto a Sadiq Umar.
15: Sí. Cames fresques. Ahora sí Hugo Duro. 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Ahí está ese primer baló, que toca Goduro, el pase per a Targa, a Bore. 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Ahí está el argentí obrint la dreta per a Pablo Mafeo. Mafeo que busca la centrada, se le ha quedat curt. 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
18: I lo recuperamos, va.
15: Otra volta a València, sí. Ahí está César Tàrrega, bon moviment, sí senyor. De César Tàrrega amagant. Y buscando ya el pase per a València.
18: Pues es córner, venga, va. Venga, a ver si ha balón parado.
15: Venga, córner.
18: Aplaude Carlos Corberán, aplaude Mestalla.
15: El córner.
18: Y va a ejecutarlo Javi Guerra en cortito.
15: Entretencourt, rapid, Javi Guerra, la pencha, Mafeo, Dislaria, el rechaz. Bola arriba Diakabi. Arriba Diaca.
17: Venga, ayudarle, ayudarle.
15: La dicha pasar Diaca para que siga servicio de banda. Y traga el Valencia. Ahí en Curtet. El balón para Pepelu, la pencha Pepelu, busca el segundo pal. El balón para Hugo Duro.
18: Falta de Hugo.
15: Rematar, sí, pita falta. 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
17: Vamos, chavales, vamos, vamos, Rueda. Vamos, que no vuelvan.
15: A Bore Sadiq.
17: Rápidos, que la no vuelvan.
15: Sadiq ahí. Era Javi Guerra, tocanla ahí. Dien, ojo, entregatará mal Dien. El pase mal de Dien. La pilota para Celta de Vigo. Ataque en echar a Sergio Carreira. Ahora ni hay que estar atents, venga. El que ya di que el partido está molto igualat.
17: Javi físicamente está muerto,
18: Claro. Pues en tres días tenemos otro partido.
15: Claro. Problema, sí, sí, que era el Dimas tenía un otro partido contra el Betis. Ya en comentar que ahora va a ser un calendario y un comenzamiento de Liga exigente para Valencia en jugar tres partidos en una semana. Hoy este Dimas davant el Betis y diumenge en Riazor davant el Deportivo de La Coruña. 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La jugada estaba invalidada, pero fuera de choc. El davanter Nigeria. 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
17: Venga, va, un poquito, Celta, hombre, va, que son 10 minutos.
15: Té que ser nostre, venga, sí, un esforç final ahí.
17: Son 10 minutos, hombre, venga. Hay que sufrir, hombre, venga.
15: 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Se l'emporta el Celta de Vigo, perill. Busquen Eixara, esa jugada rápida y Nilais Moriba, el pase ya, pero estaba ahí.
16: Hay falta de Javi Guerra sobre Nilais.
15: La falta que le afecta Javi Guerra a Nilais Moriba.
16: Llegó tarde Javi. Nilais que vuelve a sacar rápido. Hay que defender esta acción.
15: Pues ahí está ya la pilota moviment. Pero el Celta de Vigo, Joel Lago y Javi Rodríguez, los dos centrales. Presionaba Hugo Duro. La pilota que se la emporta Sergio Carreira. La vol jugar ahí, buscar el pase para Miguel Román. Arre una otra vuelta para Javi Rodríguez. Y se va lo para Iago Aspas. Perí, siempre que te esté la pilota. Bore Iago Aspas en la frontal. Guido Rodríguez. Iago Aspas busca Ilaiz Moriba. Bore Ilaiz Moriba en la frontal del área. Ilaiz Moriba. Román. La pilota para Sergio Carreira. 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Quina jugada més perillosa.
16: L'ha tenido Marcos Alonso.
15: Marcos Alonso se n'anà llepant el pal esquerre de la portería del Valencia, ocasión clarísima para el Celta, ¿eh?
16: Afortunadamente ese lanzamiento con pierna izquierda hizo que el balón se fuera alejando de la portería defendida por Stole Dimitrievski, así muy cerquita del palo izquierdo de nuestra meta.
17: Es que te están enseñando cómo se tiene que canalizar y cómo se tiene que empezar una jugada de estas características. Es tocar el balón muy rápido y empezando por banda.
15: Ahora ni a falta de Sadik. Ahora ni a falta de Sadik
16: sobre Marcos Alonso.
15: Sobre Marcos Alonso. 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
16: 5 minutos de tiempo extra.
15: Ahí está Pepelu, Pepelu que evita que la pilota isca, ojo, ese valor se ha quedat curt. Allà va Pepelu, la deixa bé. El valor per a que siga Stole Dimitrievski. Y la pilota para el Celta de Vigo en estos 5 últimos minutos.
17: ¡Qué levanta esta chica! 5
15: minutos de temps extra. 5 minutos de temps afegit. Ojo que ataca el Celta. La pilota para Iago Aspas. El pase para Svedberg. La treta y Diacabí, pero torna a recuperar la pilota. Vinga.
16: Nos tenemos que tranquilizar,
15: ¿eh? Aguantar, sí, tenéis que aguantar.
16: No dura el balón nada.
15: Y el balón tiene que durarnos meses en Speus en estos 5 últimos minutos. Es Sergio Carreira el que te la pilota, el que busca el pase para Marcos Alonso. Abre Marcos Alonso y César Tárrega. La trao el Daldaya. La pilota. Pues acaba Ixint. Y es servicio de banda.

0: a Svedberg, se va, acaba la frontal, continúa Svedberg en la pilota y Leis Moriba la torna a iniciar ahí para Marcos Alonso, pencha la pilota, la trajo Jesús Vázquez.
1: Venga, hay que salir, hombre, a apretar.
0: Y se való.
1: Hay que salir a apretarles
0: y
1: ahí.
0: Recupera Javi Rodríguez.
1: Ah, hay que presionar, va.
0: Ahora es Joel Lago, el que torna a tindre la pilota. Marcos Alonso, el que te el balón. Y Lais Moriba, que la trata de chuar. Buscar a Ípera. Marcos Alonso. La pilota ha ido Goduro. No pota arriba Guido Rodríguez. Abre y se való. Que el trago el Valencia. Abre Javi Guerra. Abre si esta es buena. Javi Guerra busca el pase. Pero Sadi Kumar no ha podido controlar. Y se való. Es banda. Y va a ser para Valencia. Va a traure Sadik Vinga. Que esté en el 92. Queden en cara 3 minutos. Ahí es lo que le queda al Valencia. Vinga para marcar y ese gol. Y ese golete. Quien fa falta en este tram final de encontre. Quien done la primera victoria en este primer partido de la temporada. Ahí está Jugant. Ya cabía Rere. La pilota para Dimitrieski. Trago en yar. La pilota Mont. La tocaba ahí Sadi Kumar. Volvía a controlarla. Deja para Javi Guerra.
1: Ver.
0: Abore Javi en el balón. Javi Guerra, Sadi Kumar en la frontal. Sadi que la pilota, la volía a chugar, pero Goduro. Pero la traba la defensa.
1: Era buena.
0: Pero la traba la defensa. El Celta de Vigo. Vinga que la torne va a recuperar nosotros una otra vuelta. El balón espera a Valencia. Queden dos minutos. Queden dos minutos. Vinga, un esfuerzo final. Valencia. Para poder ganar el partido. Para marcar y ese gol en estos dos minutos que queden. Abore que intenta Jesús Vázquez. Per banda. Ahí disputa y esa pilota. El balón. Va a ser para el Celta. Va a ser para el Celta porque acaba pitando falta de Jesús Vázquez. La falta de Jesús Vázquez. Pues minuto y mitz. Minuto y mitz es lo que le queda a este partido. Y ahora ataca el Celta de Vigo. Ahora ni hay que defensar. Ve Pablo Maffeo, recupera la pilota. La hizo para Guido Rodríguez. Ahora sí veo a Javi Guerra. Ahí está el pase para Javi Guerra, pero está molta soles. Está molta soles Javi Guerra. Te hay que ir ahí. Le hace falta Marcos Alonso, la
2: venga,
0: falta.
2: Colguemos la.
0: Venga, va.
2: Pues no juega atrás.
0: Tenía que pinchar esa pilota, tenía que buscar ese balón salaria. Para aportar perilla a la portería del Celta de Vigo. Ahora es Javi Guerra, busca la centrada. El balón que talla. Ahí Joel Lago, el central del Celta de Vigo. Tárrega que pincha esa pilota. El balón a Munt. A Bore que volía arribar Jesús Vázquez. Va también. Ahí Javi Guerra, Hugo Duro, trao la pilota al Celta,
1: abre,
0: la recupera
1: abre,
0: Diacabí. Abre Diaca, Diaca que amaga. Abre Diacabí que busca el pase para Lidien. Vinga, que esté
2: hay que ponerla.
0: En los últimos segundos del partido. Abre Lidien. Si pencha esa pilota, la pencha Dien. El balón, el rechaz, le pega Guido Rodríguez. En dos tens para Radu. En dos tens para Radu. Queden ya segundos. Queden ya segundos para que acabe este partido, el primer del Valencia en esta nueva temporada, que no va a poder ser en victoria, que estén empatando a cero y sembra que va a tindre ese final, ese empate ante el Celta de Vigo, sense goles así, en Mestalla ya se han cumplido 5 minutos y ahí está el final, final, final del partido. El Valencia que no puede sumar la primera victoria, acaba empatando 0-0, el primer punto de la temporada, así en Mestalla, después de este 0-0 al marcador Ricardo Arias de Wendit, un partido muy igualado, no nomás en el marcador, también el terreno
1: en todo, yo creo que en todo. Se ha notado que ha sido el primer partido, se ha notado el miedo, se ha notado la falta de rodaje, se ha notado muchas cosas. Pero sobre todo el temor, ¿no? Yo creo que más el temor a empezar mal. Y bueno, pues el Celta se ha sabido aprovechar de eso, haciendo el juego que mejor le conviene, el que mejor le va, y bueno, lo ha hecho a la perfección. Yo creo que tal y como ha sido el partido, yo doy por bueno el resultado, ¿qué quiere que te diga? Porque tal y como están las cosas, empezar así y ahora, pues bueno, a esperar al partido del martes y a ver si cambia.
0: Es cierto que ha sido un partido muy igualado en pocas ocasiones, porque han tirado muy poqueta
1: muy
0: porta.
1: Muy poco vistoso, muy poqueta porta, pero por parte de los dos.
0: La de Dan Juma, la que ha tenido pues Dan Juma.
1: Por parte de los dos, O sea, ninguno, yo creo que

0: ni el Valencia ni el Celta han sido merecedores de la victoria, así de claro te lo digo, porque ninguno ha sido infinitamente superior en el juego, ni quizás a lo mejor en la posesión del balón, pues en la segunda parte ha sido más el Celta, en la primera ha sido más el Valencia, y ha sido un partido totalmente igualado, muy muy muy igualado en casi todos los aspectos. Pero bueno.
1: Y ahora Siulich, Víctor Barea, son para Gil Manzano, el árbitro extremeño que se retira. Capa al vestidor, ¿eh?
2: Sí, gana el túnel de vestuarios Gil Manzano, detrás de él también los futbolistas del Valencia Club de Fútbol. Estabais comentando un partido muy igualado, donde es cierto, quizá el Celta en la segunda mitad ha tenido esa presencia que tuvo el Valencia en los primeros 45 minutos. Aún así, las mejores ocasiones fueron para nosotros. Tuvimos una última con esa opción de Guido, más allá de la frontal del área, insuficiente para conseguir hoy la primera victoria de la temporada, en un choque donde también ha pasado factura el cansancio, el estado físico en este arranque de curso, la fatiga por la humedad, y a partir de ahí un primer punto que tenemos en nuestro casillero. Guido Rodríguez, ahora que se marcha por el túnel de vestuarios, chocando la mano y aplaudiendo a la gente, los últimos en abandonar el césped son los futbolistas del Real Club Celta de Vigo. Una pena, un choque muy igualado. Las pocas ocasiones que tuvimos no fuimos capaces de materializarlas y el Celta consiguió el empate hoy aquí en su visita a Mestalla.
1: Primer partido de la temporada, primer punt, ya buen comentado, Ricardo Arias.
0: No es, ahora, no es malo.
1: El Dimash.
0: Todos queríamos los tres, pero es que también se puede haber convertido en cero.
1: Sí, ya dije que ha sido muy igualado, o sea, en pocas que ocasiones de goles que han tingut, y a lo mejor pues yo creo que el resultat fa justícia a lo que ha sigut el partit per part d'uns i d'altres. 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
0: Sí, pero
1: estalla,
0: es un equipo diferente. Es un equipo que está habituado a jugar de otra manera, a tomarse los partidos de otra manera, a ir a ganar o que le ganen. O sea, no va a ser un equipo como el Celta, que ha venido pues más o menos a como vino el año pasado, ¿no? A meterse, a basar su juego desde la solidez defensiva, porque han defendido con 9 jugadores todas las jugadas. Y después, lógicamente, pues hacer los partidos y llevarlos al terreno que más les interesa, que era no perder el balón, hacer cansar al Valencia, transitar el balón de por muchas partes del campo, querer marear o distraer al equipo, al Valencia, que a veces lo ha conseguido, porque lógicamente con tanta posesión de balón, lo que haces y consigues es cansar al equipo contrario, y eso es lo que ha hecho. Yo creo que al Valencia le ha faltado fuelle, le ha faltado la chispa de medio campo para adelante, le han faltado llegadas, le ha faltado verticalidad, pero claro, en un equipo que estaba físicamente, estaba al borde del caos, pues lógicamente, ¿qué quieres? Es muy difícil llegar. El esfuerzo ha sido demasiado grande como para pedirles cosas que no pueden hacer.
1: Bueno, gracias Ricardo Arias, t'esperem el dimarts así en el partit contra el Betis. 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
2: Sí, Robi, porque estamos con Javi Guerra, con el 8 del Valencia. Bueno, Javi, primer empate la temporada en un partido muy igualado.
3: Sí, lo que dices, creo que ha sido un partido igualado que a lo mejor no hemos tenido ningún equipo ocasiones claras, te diría que a lo mejor algo más nosotros, pero creo que lo justo es el empate.
2: No sé hasta qué punto lo físico también ha podido pasar factura para ambos conjuntos, sobre todo por la humedad, una batalla táctica, yo creo, la que habéis tenido ambos equipos. Quizá mayor dominio el nuestro en la primera mitad y mayor posesión para ellos en la segunda.
3: Sí, te diría que bueno, que al final en los últimos minutos se ha visto que bueno, al menos bajo mi punto de vista, que el Celta está más fresco y creo que en la primera parte pues sí que cuando aún estábamos los dos equipos frescos, creo que ha sido nuestro mejor momento y donde mejores ocasiones hemos tenido.
2: pocas ocasiones, pero esas dos, una en la primera parte de Arnau, en la segunda también el propio Dan Juma, son las que en partidos como este pueden marcar las diferencias, ¿no? La liga está muy igualada, en un inicio donde todos los equipos buscan su posición en la tabla clasificatoria, son esos pequeños detalles.
3: Sí, al final creo que la eficacia en áreas te da puntos. Creo que hoy puede que nos haya faltado algo más de eficacia y bueno, pues nos llevamos un punto que tiene que servir para empezar con buena dinámica para el martes, pues intentar sacar los tres puntos.
2: Porque el inicio de temporada es muy exigente, tú lo has dicho, el próximo martes más llega el Betis a Mestalla.
3: Sí, no hay tiempo para descansar, creo que hay que recuperar piernas, llegar lo más fresco posible y bueno, por el Betis.
2: Gracias, Javi, a seguir.
3: Muchas gracias.
2: Las palabras de Javi Guerra, Robi.
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2: Partido muy táctico. Como entrenador lo he disfrutado mucho. No sé si la gente fuera lo ha disfrutado lo mismo, pero bueno, de gusto jugar contra un equipo que te mete en estas dificultades, que tiene tanta variabilidad táctica, que tiene tantos recursos dentro de los 11 que están en el terreno de juego y con los cambios. Y contento con la sensación del equipo, contento con cómo hemos ido madurando y hemos ido imponiendo nuestra manera de jugar a lo largo del partido. Creo que hemos tenido 20-25 minutos en la segunda parte de muy muy buen juego para poder matarles. No hemos acertado en el último pase. Es verdad que el campo ya estaba, y a estas alturas de la temporada es difícil ser preciso. Estaba el campo un poquito ya más seco y es complicado para todos los jugadores que están en el terreno de juego ser precisos, pero creo que es de las tres temporadas que llevo de inicio en el Celta, es el mejor primer partido de liga que hemos hecho, en mi opinión. Es una pena que no lo hayamos podido ganar cuando lo hemos madurado, pero también es cierto que hemos podido perderlo.
3: Hola, Claudio, buenas tardes, Alba Campo, Radio Nacional. No sé si el guión del partido era en la primera parte un poco frenar, las acometidas del Valencia, ¿no? Que queriesen llevar el guión del partido de los valencianistas, y en la segunda parte pues ya disteis un paso adelante, oxigenar la línea de ataque, esos tres cambios para quizá llevarte el partido. Estuvisteis a punto de conseguirlo, pero no sé si era ese un poco el guión del partido, ¿no? Primero contener al adversario y luego ya dar un paso hacia adelante. Gracias.
2: Pues sí. La idea es intentar frenar un poco el ímpetu de ellos, y más con la alineación que sacan, que entendíamos que iban a ser muy profundos con cuatro jugadores por dentro pudiendo llegar al espacio, como así hicieron con Sato, con Danjuma, que nos sorprende un poco la presencia de Danjuma arriba hoy. Lo que hace que tengamos que modificar un poco la idea que teníamos de la presión. Nos ha costado ajustarnos en la construcción de juego de ellos, en especial en la primera parte. Luego creo que lo hemos mejorado. Y con el cambio de sistema nuestro, intentar llevar a Yunes fuera, creo que hemos ganado mucho más tiempo con Carreira y Yunes, nos ha permitido estar mucho más tiempo en campo rival, y sabíamos que luego los cambios nos iban a poder dar la profundidad, y es una pena que no hayamos encontrado a Pablo, a Rueda y a Williot en situaciones que hemos tenido para poder correr y lanzar. Creo que muchas veces provocado, que es una jornada uno, y tanto ellos como nosotros, ya cuando las fuerzas van justas, intentamos tener control más que correr. Y nos ha faltado esa verticalidad para mí en la segunda parte, que nos hubiese dado el partido. Pero contento con cómo lo hemos ido evolucionando, contento con cómo los jugadores nuevos, que esos primeros días con nosotros han competido, contento con la unidad que he visto del equipo, y creo que este es el camino. Y un punto en Mestalla hay que saborearlo, y sabiendo que hemos tenido opciones para poder ganarlo.
4: Buenas noches, Claudio. Noelia Ortiz, Pasión Deportiva España. Ayer recibió el alta Pablo Durán, ha entrado en convocatoria, ha jugado gran parte de la segunda parte. ¿Cómo lo has visto? Gracias.
2: Pablo es el jugador que más pretemporada lleva de nosotros. No ha parado prácticamente en verano. Físicamente es un jugador portentoso, que encima pues lleva más semanas encima. Es verdad que no ha tenido el alta hasta esta semana y le ha impedido competir en los partidos de pretemporada, pero sí que lleva semanas con nosotros entrenando con contacto y al ritmo normal, y hemos decidido que con esta profundidad que queríamos, que pensamos que ese partido se iba a romper un poquito más, pues entre Hugo González, Borja y él, hemos decidido optar por él para poder usar un poquito más la profundidad. Es una pena porque a Ley se le suben los gemelos y teníamos pensado meter a Hugo, a Borja, para tener un poquito más de presencia en los últimos minutos. Pero bueno, Ilaix nos ha aportado mucho también de control y equilibrio, y bueno, creo que hemos tenido buen nivel de los jugadores de banquillo. Es una pena que no hayamos tenido la precisión en esas últimas acciones de poder concluir en gol. Pero contento porque Pablo está de vuelta, porque Miguel Román está de vuelta, porque Galán está de vuelta, que ahora mismo tenemos la enfermería vacía y tocamos madera, y que hace mucho tiempo así.
5: Buenas, por parte del periódico Superdeporte. Has tenido la posibilidad de entrenar tres veces en este estadio de Mestalla. Seguramente esta sea la última. Me gustaría preguntarte una valoración sobre Mestalla, la importancia que tiene para el fútbol español, y un poco tu valoración y qué opinión tienes de este estadio. Gracias.
2: He disfrutado muchísimo los tres partidos aquí. Sinceramente es uno de los campos que más me gusta de Primera División, porque creo que es un ambiente cambiante a lo largo del partido, que hace que haya muchos momentos de presión, de momentos que crees que puedes aprovechar la situación. Pero bueno, el campo es un espectáculo. Es una pena que se cambie, pero creo que es para prosperar el Valencia. Entonces pues Ojalá podamos disfrutar del nuevo Mestalla y de que siga manteniendo este ambiente de fútbol, que es un ambiente histórico, y nos sentimos privilegiados de poder estar aquí disputando partidos en Mestalla.
6: Claudio, con Alés Febas o Celta, que año a posesión no se no partido, es algo que a mellor la temporada pasada no sucedía tantas veces, pero parece que la sensación es que este año, con Alés y Dester, ese factor de posesión, muchas veces a vuestro favor.
2: Sí, lo que queremos tener es el mayor número de factores o de variables para poder controlar los partidos y para poder ganarlos. Entendemos que desde el control estamos más cerca de poder ganarlos. El control no siempre es la posesión, que muchas veces es estar ordenado, es ser capaz de transitar, pero el modo que más nos gusta a través del balón. Y creo que tanto Galán como Febas, como dije en la previa, son jugadores que son capaces de jugar apretados, que tienen capacidad de eliminar, de conducir, y que hacen que el tiempo de balón del equipo pues generalmente aumente, y creo que hoy lo han demostrado. Y creo que cuando tengamos más piernas seremos capaces de ser más verticales para poder hacer más daño del que hemos hecho hoy, con un tiempo, sobre todo en la segunda parte, de mucho control, y momentos incluso de la primera que nos ha faltado un poquito más de presencia y de verticalidad en el último tercio.
6: Non vendo a Javi Rueda de titular, alguén podía pensar que tiña que ver algo con este final de mercado, logo saiu en a segunda parte para refrendar o que dicías onte, de que Javi Rueda para ti é un xogador que non pensas na súa saída.
2: Era vital para nosotros tener dos planes en el partido, desde el lado izquierdo, desde el lado derecho. Javi ha tenido una semana complicada con alguna molestia también, y preferimos no darle el partido entero. Y que pudiese intentar romperlo en la segunda parte, como así ha sido con la entrada de Iago. Y hemos tenido situaciones que hemos encontrado a Iago muy bien, que no hemos estado preciso, pero creo que el jugador es, como dije en la previa, es fundamental para nosotros. Es un jugador que nos da una profundidad poco habitual en un lateral, en un carril, y queremos que siga aquí, como dije en la previa, lo vuelvo a decir y lo diré hasta que llegue al mercado.
7: Hola, mister, aquí Sergi López, Onda Cero. El mercado sigue abierto, ojalá la liga empezase ya con el mercado cerrado. Sí. La pregunta es obligada, no sé si ha tenido la oportunidad de hablar hoy con Andrea Almeida, si lo va a hacer antes de marcharse de Valencia, porque todo apunta a que el futbolista va a estar a sus órdenes lo que queda de temporada.
2: No tengo noticias al respecto, que yo sepa es jugador de Valencia, y he saludado a Almeida como saludo a todos los jugadores del equipo rival, en especial a los que llevamos ya años enfrentándonos, y le he saludado sin más. He hablado más con otros jugadores como Javi Guerra, Diego López, que lo he visto ahora, como Mafeo, gente pues que allá en otros partidos hemos tenido algún pequeño saludo, y nada, con normalidad y naturalidad, y respetando las situaciones y los tiempos.
8: Gracias, buenas tardes.
2: Venga, gracias.
1: Esta segut, la rueda de prensa del entrenador del Celta de Vigo, Claudio Giraldez, dient que n'hi ha que assaborir este punt que ha aconseguit el seu equip així en Mestalla, perquè ha sigut un partit molt, molt disputat, molt igualat, que el resultat ha sigut just, i que ha sigut un partit molt tàctic, Víctor Barea.
9: Y es la realidad, ¿no? Y cuando el propio entrenador del rival, Claudio Giraldez, ha manifestado que él como técnico y amante de la pizarra pues ha disfrutado, yo creo que eso habla de mucho orden, de mucho posicionamiento bien estructurado de los equipos sobre el terreno de juego, y eso dificultaba la posibilidad de generar ocasiones de gol. Aún así, insistimos, yo creo que la más clara las ha tenido el Valencia, sobre todo en las botas de Arnaud Yuma, una en cada tiempo. Es verdad que incluso con el disparo en el primer periodo, en la recta final de Filip Urinić, también con alguna situación que se haya podido generar extra con el propio Danjuma y perfilándose, pero dos ocasiones muy claras para el Valencia, una en cada periodo. A partir de ahí, mucha igualdad por su parte, pues un disparo más allá de la frontal con una muy buena mano de Stole Dimitrievski, pero por lo demás yo creo que efectivamente coincidimos todos en esa igualdad que ha existido sobre el terreno de juego, que quizá el resultado más justo sea ese reparto de puntos, con la pena de no haber podido aprovechar alguna opción, alguna oportunidad que en un encuentro tan igualado pues resulta clave, resulta definitivo, al final empates y goles.
1: Bueno, pues anem a escoltar ya la rueda de prensa de Carlos Corberán, el entrenador del Valencia.
10: Por aquí. Buenas, mister. Javi Lázaro de Radio Marca. Lo primero que tengo que preguntar es por el partido y por la valoración que hace de este 0-0 inicial, del ambiente un poco que ha tenido el equipo alrededor y un poco qué lectura hace de estos primeros 90 minutos de la temporada.
11: Hola a todos. En general, el partido fue un partido muy equilibrado, donde jugamos mejor en la primera parte que en la segunda parte, donde creo que cualquier equipo de los dos que podría haberse puesto por delante. Es verdad que ha habido un tramo donde el Celta ha sido mejor que el Valencia, que han sido, te diría, los primeros 15, 20 minutos de la segunda parte. Nos ha costado entrar en el descanso a entender quizá un poquito mejor el partido, y el Celta lo aprovechó muy bien. Es un equipo que sabemos de su capacidad para superar presiones, de su capacidad para someterte y atacar mucho en tu campo. Tienes que mantener organización y aprovechar momentos de recuperación de balón, y al principio nos ha costado. Sin embargo, con el paso de los minutos y con algunos cambios, el equipo ha ganado en velocidad y en posibilidad de hacer daño a la contra. La mejor ocasión en la primera parte ha sido una contra con el tiro de Fili, la mejor ocasión en la segunda parte una contra con el tiro de Danjuma. Pero es verdad que en los ataques posicionales nos ha costado, cuando teníamos el balón, dañar, y ha habido un tramo del partido donde hemos defendido más de lo que debíamos o de lo que queremos defender.
8: Buenas, mister. Nacho Sánchez para el Punta Punta, Punt Radio, Bonanit. Ha dit Claudio Giraldez que li ha sorprès que Danjuma siguera titular. Després de tot el que s'ha dit durant la setmana, que havia parlat amb vostè i tal, explicar-nos un poquet aquesta titularitat i, evidentment, com ha vist el futbolista. 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
11: Sí, en cuanto al cambio de Hass, ha tenido un golpe en el tobillo y no podía continuar jugando. No sabemos el alcance de esta lesión, pero no podía continuar con el partido. En cuanto a Danjuma, yo cuento con cualquier jugador que está en el Valencia. Tenemos que mejorar la plantilla sin debilitarnos, y queríamos tener un punta que nos diera opciones de espacio, opciones para correr con libertad, y he visto entrega. Es verdad que como equipo en general no hemos tenido el acierto ofensivo que queríamos haber tenido, pero me parece que se ha esforzado mucho por el equipo.
12: Mister, aquí Alex Alfaro para Tribuna Deportiva, dos preguntas. La primera, ayer dijo que la plantilla está incompleta. Le pregunto, ¿qué falta para completar esa plantilla? Porque sabemos que el club ha negociado por central, por lateral, por extremo, la posición de delantero. ¿Qué es exactamente lo que necesita el club en el mercado para completar esa plantilla? Y la segunda, le pregunto por la línea de cinco, porque apareció durante la pretemporada en el partido frente al Newcastle. No sé si es algo transicional hasta que la plantilla esté completa, o es porque considera que es la mejor forma para que ahora mismo el equipo rinda. Gracias.
11: No, durante la pretemporada, con la lesión de Rioja y sin incorporar un lateral derecho específico, porque Fulquier sigue en proceso de recuperación, la mejor alternativa para ser un equipo competitivo, yo entiendo que la línea de 5. Y durante el año a mí me gusta que el equipo tenga versatilidad. Hay equipos que hay veces que siendo con 4 el rival te puede someter más, y hay veces que siendo con 5 tú puedes ser más agresivo. El Celta es un equipo que no tienes que sacar conclusiones a nivel de sistema, porque su capacidad de juego, da igual el sistema que le pongas, que se ajusta muy bien a los espacios, pero bueno, el equipo siempre tiene que ir, o tenemos la posibilidad y debemos incorporar jugadores que nos permitan fluctuar entre ser 4 o ser 5 para mostrar la identidad que queremos, que es lo importante de esto.
12: ¿Y sobre qué le falta?
11: Pues incorporar jugadores. Luego al final esas necesidades quedan más a nivel interno, pero tenemos que, como dije en la rueda de prensa antes del partido, que como club dar un paso e incorporar jugadores que ayuden a mejorar el equipo.
13: Hola, mister. 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Gràcies.
11: Es verdad que a nivel defensivo el equipo ha mostrado cierta solidez, pero también es verdad que en la primera parte sí que hemos sido más agresivos y hemos recuperado balones en campo contrario. Pero ha habido un tramo en la segunda parte donde hemos defendido demasiado. Es verdad que tampoco, quitando un tiro que han tenido de Marcos Alonso, tampoco han tenido el Celta grandes ocasiones. De hecho, ocasiones de los dos equipos han sido bajas, el gol expected del partido ha sido bajo, y eso significa que el equipo, es verdad que ha defendido, que no nos han generado nada, pero hemos defendido más de lo que nosotros queremos defender, pero respetando mucho al equipo rival, que es un equipo que, como dije antes del partido, que la labor de recuperar el balón pues es complicada, y es verdad que en ese tramo de la segunda mitad nos ha costado atacar más, recuperar más balones y contraatacar más, y atacar más también en ataque posicional.
14: Hola, buenas, por parte del periódico Superdeporte. Entre el fichaje de Sato y el de Mafeo pasaron más de 40 días, muchos de los cuales con Rioja lesionado, y hoy el Valencia se ha presentado en una primera jornada de liga sin ningún extremo puro que poder alinear, ni de no titular ni como revulsivo. ¿Le parece normal esta circunstancia? ¿Cree que el Valencia ha llegado tarde en el fichaje de al menos un extremo para encarar la competición? Gracias.
11: Bueno, nunca es lo ideal. Siempre espero tener los jugadores lo antes posible. Tuvimos muchas salidas el año pasado. Hemos tenido alguna incorporación, pero siempre lo ideal.

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1: ¿De qué color en su camiseta, de qué color o con qué color en su camiseta paró González el famoso penalti de Jukić? Pregunta de memoria visual. ¿Con qué color en su camiseta paró González el famoso penalti de Jukić? Es la cuarta pregunta para José Francisco Quilis. ¿Qué color llevaba González en la camiseta cuando le paró el penalti a Jukić? ¿Tienes tiempo para pensar, José Francisco?
2: No, sí, lo tengo ya, claro. Si no me falla la memoria, era rojo, más bien granate. Si no me falla la memoria.
1: Ajá. Rojo tirando a granate.
2: Exacto. No voy a pensar más porque es la
1: primera. Te viene esa imagen a la cabeza, te viene ese flash. Rojo, granate, rojo, puede valer. Granate, en fin.
2: Más bien color a granate más que rojo.
1: Rojo tirando a granate, muy bien. ¿Lució González ese color cuando le paró el histórico penalti a Jukić? Es correcto, José Francisco, sí señor.
2: Aún me dura la memoria.
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2: 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Isaac Benedito, del Departamento Psicoeducativo de la Academia VCF, nos habla sobre el estado ideal de rendimiento.
3: El estado ideal de rendimiento es el camino para tu mejor versión y tu mejor rendimiento. Por ello, enfócate en estas tres habilidades o competencias emocionales. Uno, gestión emocional. ¿Para qué? No dejes que te gobiernen las emociones más intensas. Uno,

0: medio campo, fuera de juego. Para ello, y recuerda que la concentración está bajo tu control. Y tres, por último, la autoconfianza. Hazte estas tres preguntas. Uno, ¿analizas tu juego? ¿Sabes dónde puedes mejorar? Dos, ¿cuáles son tus cualidades? ¿Qué fortalezas tienes? Recuérdate de dónde vienes para ver dónde quieres llegar. Y tres, autoconfianza. Hazte estas tres preguntas. Uno, ¿analizas tu juego y tu fútbol? ¿Qué puntos tienes por mejorar? Dos, ¿cuáles son tus cualidades? Recuerda de dónde vienes para ver a dónde quieres llegar. Y tres, trabaja en la mentalidad todoterreno. ¿Qué supone enfrentarte a todo esto? ¿Qué valores tienes? ¿De qué pasta estás hecho? Recuerda esas tres preguntas para afianzar y anclar tu confianza.
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1: Atención. Tiempo. Me chupa un huevo el entorno, lo dijo Cañizares o Baraja.
2: Baraja.
1: Sí, nuevo patrocinador del club, Bewin o Sportium.
2: Bewin.
1: Sí, uno o más minutos estuvo el partido parado en la Rosaleda tras el gol de Fabio Aurelio en 2002.
2: Más minutos.
1: Sí, el Valencia marcó uno o dos goles en total en las semifinales de la UEFA 2003-2004.
2: Uno.
1: Sí, según las imágenes de televisión, Alves le para un penalti a Messi en Mestalla, en la portería de la derecha o de la izquierda.
2: Izquierda.
1: No, de los Santos, procedente del Atlético de Madrid o el Málaga.
2: Málaga.
1: Sí, llevó el 7 la temporada del doblete, Jorge López o Oliveira.
2: Jorge López.
1: No, gol de 100 en Mestalla, en octavos o en cuartos de la Champions.
2: Octavos.
1: No, 4-4 en Bremen, jugado en Pascua o en Fallas.
2: Fallas.
1: Sí, coincidió o no coincidió Ayala con Regueiro en el Valencia.
2: Sí.
1: Sí, Butel, portero belga o francés.
2: Belga.
1: No, falló Alejandro Palmero esta última también. ¿No ha sido tu mejor once inicial?
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6: Aitor Vaz, responsable de metodología específica de porteros de la academia, explica cómo gestionar el error en los porteros.
7: Es evidente que el error tiene mala fama, pero en el fútbol, igual que en cualquier otro deporte, consiste en cometer aciertos, pero también errores. Si pensáis en cualquier especialista de cualquier disciplina, hasta el mayor profesional comete errores. Por lo tanto, la reflexión sería: ¿cómo no van a cometer errores nuestros chicos y chicas en edad de formación? Por nuestra parte, debemos afrontar el error como una oportunidad de mejora y crecimiento. Por tanto, vamos a dejar tres puntos clave para poder hacerlo. Uno, aceptarlo. Es importante aceptarlo como parte del proceso de aprendizaje. Dos, normalizarlo, porque ya sabemos que hasta el mayor de los especialistas comete errores. Tres, relativizarlo. Porque no hay ningún partido, ninguna liga y ningún campeonato que sea más importante que la educación y formación de nuestros chicos y chicas.
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1: Atención. Tiempo. Alessanco o Koeman le marcó un gol de penalti a Camarasa.
2: Koeman.
1: Sí, fichó a Emery, subirá Cho Sánchez.
2: Sánchez.
1: Sí, debutó Aymar en el Valencia un febrero de 2000 o de 2001.
2: 2000.
1: No, según las imágenes de televisión.

0: Visión, el gol de Arroyo al Español en la 95-96, se marca en la portería de la izquierda o de la derecha.
1: Derecha.
0: Sí, nombre del defensa tárraga, José Luis o José Manuel.
1: José Manuel.
0: Sí, marcó dos goles con el filial y al día siguiente entrenó con el primer equipo esta semana, Lato o Rafa Mir.
1: Rafa Mir.
0: Sí, centra Ilie o Angulo para que remate y marque de volea Mendieta su golazo en el Camp Nou.
1: Ilie.
0: Sí, marcó un gol de espuela en Europa, Fiore o Corradi.
1: Corradi.
0: Sí, Enric Cusar tiene un primo o un hermano que también jugó en el Valencia.
1: Hermano.
0: Sí, era más joven o Chotorena o Sempere cuando coincidieron en el Valencia.
1: Chotorena.
0: Sí, la rampa de la Ciudad Deportiva la construye Ranieri o Valdano.
1: Valdano.
0: Sí, señor. Enorme, Sergio.
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5: 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Gonzalo Naya, responsable del Departamento de Comunicación de la Academia VCF, nos habla de las redes sociales en el fútbol.
6: Si estás viendo este vídeo es porque eres usuario de las redes sociales. Y como la mayoría de personas, pasarás más de 2 horas al día siguiendo las redes, eso dicen los estudios. Lo primero que tienes que saber de las redes sociales es que están creadas para generar adicción. Son una gran herramienta, pero está a nuestro servicio y no al revés. Las redes sociales son un escaparate de nuestra vida, donde podemos mostrar lo mejor de cada uno y a veces sin darnos cuenta también lo peor. Así que en las redes sociales no insultes, no provoques y no compartas contenido que pueda ser ofensivo para otras personas. Y sobre todo no compartas ni difundas vídeos sexuales de terceros, que obviamente es un delito. Si compartes los valores del deporte, muéstralos en las redes sociales y piensa siempre antes de publicar, de compartir o de difundir. Por ejemplo, si publicamos una foto de celebración del equipo que ha ganado un partido, ¿qué es lo que buscamos? ¿La publicamos también en niños pequeños, en niños de fútbol 8? ¿Qué mensaje queremos transmitir? Si en esas fotos de celebración yo, jugador, aparezco con la camiseta del revés, poniendo mi nombre o poniendo mi dorsal, ¿qué mensaje estoy lanzando? ¿Estoy lanzando un mensaje de equipo o un mensaje individual? Si yo, entrenador, aliento a mis niños de fútbol 8 a estas imágenes de celebración, ¿lo hago por ellos o lo hago por mi ego personal? O yo, padre o madre o familiar, si expongo mucho a mis hijos, hijas, futbolistas en las redes sociales, ¿lo estoy haciendo por ellos o lo hago también por mi ego personal? Antes de compartir una foto, un mensaje, un contenido en las redes sociales, piensa si de verdad es lo que quieres que esté en el escaparate de tu vida. Y en todo caso, piensa que las redes sociales son una herramienta, pero no son la vida. Así que tu autoestima no dependa de un like.
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1: Todas las ilusiones que tengan o los sueños que algún día les gustaría cumplir, pues que todo se puede cumplir con trabajo, sacrificio y disciplina. Se puede cumplir porque nosotros lo hemos hecho. Nosotros de pequeños soñábamos estar donde estamos y estamos viviéndolo. Así que trabajar duro y confiar en vosotros mismos, que todo puede conseguirse.
2: Desde pequeño, ¿no? Tener la ilusión que tienen, en este caso ellos, como la tuve yo desde bien pequeño y la sigo teniendo, yo creo que es la clave que me ha llevado hasta aquí, trabajar y disfrutar, porque cada día es único, que estudien también, que eso es muy importante, que hagan caso a los mayores, ellos, los pequeños, y nada, yo creo que se esfuercen cada día, que sigan trabajando y luchando por sus sueños.
3: A CaixaBank le unen los mismos valores de esfuerzo, de compromiso, que le une al club, al Valencia Club de Fútbol. Por eso hacemos estas alianzas. Y fruto de estas alianzas salen estos encuentros que todos nosotros somos capaces de disfrutar en un momento como este. Así que enhorabuena, muchas gracias y de verdad de nuevo bienvenidos a esta vuestra casa.
4: ¿A qué edad empezasteis a jugar al fútbol?
1: Yo empecé a jugar a los... no tenía 5 años, 4 años y medio, por ahí.
4: ¿Cuáles son los jugadores históricos del Valencia que has visto?
2: Hay muchos, la verdad, pero te diría Rubén Baraja.
1: Baraja también me ha gustado mucho. Villa, para mí como portero Palopa ha sido un referente. Camarasa y Boro, que tengo el placer también de compartir todos los días con ellos, también son referentes.
4: ¿En qué estadio...?
1: No sabría decirte, porque como Mestalla no hay ninguno. Es el que más me gusta.
4: ¿Quién es tu ídolo de pequeño?
2: Es Amadeo Carboni, que es un referente para mí y ojalá pueda llegar a hacer grandes cosas como él.
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1: Mi nombre es Andrés Elías Liendo Pascolo, soy de Caracas, Venezuela, pero vivo en Houston, Texas. Soy jugador de la U19 y soy coach de la U14 y U13. Lo que me gusta de ser entrenador de la Academia de Valencia es más que todo porque formamos jugadores y personas y tenemos una metodología y una estructura muy fuerte en base al fútbol 8 y fútbol 11. Entonces el niño o el jugador obtiene buenas cualidades y buenas herramientas a la hora de jugar fútbol.
2: Nosotros lo que buscamos es tratar de implementar la metodología con la que nosotros trabajamos aquí en la Academia de Houston. Hemos conseguido detectar talento y hemos querido brindarle la oportunidad a Andrés para que venga a entrenar con nosotros, para que pueda ver in situ lo que hacemos aquí, para que lo pueda trasladar allí en primera persona.
3: Desde hace 2 años llevamos trabajando con la Academia de Houston. Esta es la primera vez que tenemos la oportunidad de recibir a personas de nuestra Academia de Houston aquí en Valencia, en este caso Andrés, como nuestros jugadores e insignia del club y también entrenador. Y la verdad es que al final nuestro trabajo es crear ese legado en el cual durante los años que estemos en colaboración con nuestra Academia de Houston dejemos una impronta de lo que son los valores del club, de lo que es la metodología para los entrenadores y de lo que es recibir una formación deportiva de élite para los chicos y las chicas.
2: Estamos muy, muy felices de estar aquí cumpliendo el sueño de Andrés, que realmente es un muchacho que trabaja muy duro. Es uno de los más disciplinados tal vez que tenemos en la escuela, pero es un gran ejemplo para los chicos que vienen atrás. Él está muy bien enfocado en qué es lo que quiere en la vida y bueno, está aquí cumpliendo uno de sus sueños, que era visitar esta tierra maravillosa.
4: Sí, super. Me gusta.
5: ¿Qué puedo poner para ti?
4: Muy agradecido, de verdad.
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0: todo desde el primer momento que vine aquí por primera vez, un año 61, 62, 21, 20 años, es cuando jugué en Valencia. Me acuerdo el debut, que fue allá en Zaragoza, perdimos 3-0 y después jugué allí de extremo izquierda y después vinimos aquí y me pusieron en el sitio que jugaba yo normalmente de interior y jugábamos contra el Oviedo. En el momento son todos los que has ganado un trofeo, o sea, todo lo demás se olvida y estás contento, por ejemplo, haber llegado dos veces al final al quedar campeones de la Copa de Ferias, llegar a una tercera, aunque fue un poco, ya el último partido fue un poco fastidioso por culpa del árbitro, y después ganar la Copa del Rey. Bueno, del Generalísimo, mejor dicho. Aquel año era Generalísimo. Sientes que es una responsabilidad enorme, primero. ¿Por qué? Porque no sabes cómo van a salir las cosas. Y luego cuando entras con las orejas agachadas o con la cabeza levantada. O sea, que todo depende de momento de salida, muy nervioso. ¿Por qué? Porque uno está pendiente de cómo me saldrán las cosas, a ver si ganamos, a ver si me salen bien. A ver, o sea, que piensas tantas cosas al salir que automáticamente la cabeza te da muchas vueltas hasta que empieza el partido. Cuando empieza el partido ya te olvidas de casi todo. A mí me han salido muchos partidos muy buenos aquí en Valencia. Y entonces la gente pues parece que les he caído bien desde el primer momento. Y pues lo bueno del futbolista es que si del primer momento enlazas bien, automáticamente ya parece que te ruedan mejor las cosas, ¿me entiendes? Hay jugadores que para mí eran, no les salían bien y automáticamente ya no. Y lo hacían bien, lo intentaban hacerlo bien y no les salían de igual. O sea que depende a veces que el jugador haya tenido suerte. Yo he tenido mucha suerte en Mestalla. ¿Por qué? Porque me salió bien desde el primer momento. Y además tuve la santa suerte de que vino Waldo y los dos hicimos una pareja bastante buena dentro de lo que es, de lo que ha sido en Valencia Club de Fútbol. El rincón siempre ha sido el vestuario, porque aquí sales del vestuario y te vas al campo y ya cada uno calentar y eso. Pero en el vestuario estás, digamos, cocinando el partido. Y ahí es donde, claro, automáticamente es cuando uno es cuando más piensa, más vueltas le da la cabeza. Vamos a hacer esto, tú, esto, yo sí hago. O sea, es el vestuario. Los calentamientos los hacíamos en el mismo vestuario, sería 6 metros cuadrados. Pero cada uno calentaba como quería. O sea que no había una especie de calentamiento ahora que salen al campo y, jolín, allí se tiran media hora jugando el balón, tocando. Nosotros era, allí era ejercicios estáticos prácticamente, porque no podías hacer nada. Es cuando salíamos, sí, que pegábamos unas carreritas antes de empezar el partido, pero antiguamente no se salía al campo a nada. Todo era vestuario. Por eso el vestuario era entrar y no salías hasta que salías hacia el campo. Y te tirabas ahí una hora, hora y cuarto, hora y media, depende. Yo creo que los campos, todos allá donde hemos ido, cuando hemos ido, he visto muy especial. Aquí lo especial, porque es una afición que prácticamente está volcada. Y voy a decirte una cosa, veo ahora más que antes, en mi época había mucha gente más mayor que ahora. Ahora veo mucha juventud y eso es lo que anima más. Antes ni nos animaban, indudablemente, pero ahora creo que hay mucha más gente joven. Antes no seguían al Valencia como siguen ahora, ¿me entiendes? O sea, quiero decirte con eso de que prácticamente tendrías que jugar una copa del Generalísimo o jugar una final y automáticamente sí. Pero normalmente yo lo que estoy viendo hoy en día es una afición que no la recuerdo nunca en la vida. El jugador 12 es muy importante, muy importante, muy importante, porque a mí me lo están demostrando este año, conforme a las cosas. Y además una cosa, lo bueno que tiene la afición de Valencia es que cuando vas más mal vas, más te ayudan.
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1: Soy José Jiménez Heredia, tengo 17 años, soy de Valencia y soy del Cabañal. Más que un escudo, para mí es un sentimiento que se lleva dentro de ti, que no lo tratas ya como un equipo de fútbol, sino como parte de ti. Pues con 15 años o 16 fui padre y mi hija se llama Antonia. Pues yo empecé en Nazaret, no me podía permitir una beca, pero estoy en clase y vino Antonio a darnos una charla de que iba a venir un equipo, un programa de Colegio Blanquinegres y que los que se lo tomaran en serio y todo eso podrían obtener la oportunidad de coger una beca a un equipo. Yo en las notas no iba muy bien, la verdad, y a partir de ese programa que hicieron, pues yo empecé a mejorar mis notas y acabé en el Nacional de la Alboraya. Incluso llegué a estar en el Valencia, pero por temas de tener una hija y los estudios me agobié demasiado y tuve que dejarlo. Pues yo creo que Antonio no solo te ayuda en el fútbol, sino que te ayuda también en tu parte de la vida. Siempre ha sido como un representante.

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2: Mi padre siempre me decía que Mestalla es un templo, que en él se han vivido tardes de pólvora y color, y que cada asiento te cuenta 100 historias diferentes.
3: ¡Ay, perdón!
2: Mestalla es donde viven los valencianistas para siempre, donde te conviertes en eterno, como los del doblete de 2004. Nos hicieron ser el mejor equipo del mundo. La pasión del 71. Y el sonido de la traca con el gol de Formenta. 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Estos asientos nos han visto animar hasta quedarnos sin aliento. Porque venir a Mestalla es un viaje por la historia.
4: Un agua, porfa.
5: Son 125 pesetas.
2: Y hoy en la grada no falla nadie, hasta los que ya no están. Papá, ese es mi asiento.
6: También es el mío.

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1: Mi nombre es Paulina, tengo 31 años, soy de Bulgaria, pero vine a España, concretamente a la Comunidad Valenciana, a los 12 años. Y llevo pues más tiempo aquí que en mi país. Hablo perfecto valenciano, mejor que búlgaro. Y por eso y por un montón más de cosas siento Valencia, todo Valencia, como parte de mí. El primer contacto con Mestalla fue gracias a mi novio, que él es abonado de toda la vida, junto con su padre. En mi país siempre lo veíamos en la tele, yo de pequeña veíamos a Lubo Penef, etc. Y tener la oportunidad de estar aquí, en este campo donde él jugaba y todo, y ver todos los futbolistas y ver todo el público, fue impactante. Pues en esta cuarentena de mayo habíamos previsto nuestra boda con mi pareja. Me llevó un valencianista de pura sangre a mi familia, que estará toda la vida transmitiéndome su amor por el Valencia. Mi afición a Valencia se agrandó muchísimo más con su presencia, porque él fue quien me introdujo aquí por primera vez y él ha sido quien me ha transmitido amor por el club día tras día, desde el primer día y hasta siempre, porque siempre sentirá ese amor por el club. Cari, muchas gracias por darme... Le diría a mi novio, míralo.
2: ¿Qué me dirías?
1: Ay, te quiero mucho.
2: A mí en Valencia.
1: Gracias por haberme traído aquí.
3: Muchas gracias.
2: Desde el primer día que la traje aquí, es verdad que Mestalla tiene un algo especial. Fue empezar a venir a Mestalla y demás, y desde entonces, pues oye, aficionarse.

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1: Soy José María Hidalgo Bernat y me apodo, me llamo Tote. Yo tengo 32 años. Soy de Valencia. Pues me siento en el sector 29, fila 11, butaca 44. Y para mí es un sentimiento, es de pena hasta sufrir y llorando de la emoción. Fíjate cuántas etapas hemos vivido. Fue alucinante gracias a mis padres que fui a todas las finales. Pues yo le diría, muchas gracias papá por haberme ido a todas las finales. ¡Hombre!
2: Ha ha ha.

yo vi que tenían muchas ganas de venir al fútbol y dije, pues tenéis que venir conmigo. Entonces, bueno, me los traje, primero a los gemelos y luego fueron viniendo todos los demás, se fueron juntando muchos y ahora ya somos un montón, no sé cuántos venimos, pero muy bien, y estamos encantados.

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1: Y yo llego al Valencia después del verano del 96, de haber jugado las Olimpiadas en Atlanta, en Estados Unidos. Fue una larga negociación de enero a ese junio. Y a medida que fueron pasando los meses, se fue concretando y se fue haciendo más grande hasta que al final se terminó de dar antes de las Olimpiadas. Yo tenía definido que en el futuro, en algún momento, si tenía la oportunidad de emigrar, de ir a Europa, lo tenía seguro que lo quería hacer.

0: porque es un sueño que tenía. No me veía salir, conseguir un trabajo, lo veía como difícil.
1: Has tenido esa ambición que mucha gente cree que es... que no es posible y por eso pues tira la toalla antes de empezar, ¿no? Y seguimos soñando, ¿no? Ojalá puedas compatibilizar tu trabajo de entre semana en la limpieza con el trabajo de fin de semana de árbitra.
0: Sí, es una de las ilusiones que tengo, poder sacarme la titulación de árbitra federada y empezando pitando partidos de benjamines, alevines, y nada, para los fines de semana estaría muy bien, es una ilusión que tengo y voy a luchar por conseguirlo. Pues,
1: vamos a por ello, vamos a por ello.
2: Nosotros siempre hemos dicho que nosotros abrimos un poquito la puerta y es ellas los que tienen que entrar. Y Sheila tenía unas ganas de entrar hasta dentro y lo está haciendo fenomenal. Muy bien, muy bien. Mucha actitud, muchas ganas, mucho compromiso y que siga así.
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1: Dile a Roberto que el domingo está, el miércoles está seleccionado para jugar contra Irlanda en Sevilla. Vicente Pérez viene y me lo dice. Yo digo, habla con Mundo, si Mundo me necesita, yo el Valencia es primero que la selección. Pero así de claro.

Pues llego al Valencia, primero de la mano de Rino siendo juvenil, y después al primer equipo del Valencia después de jugar al Mestalla. Eso fue el año 54-55. Mi madre era una valencianista a muerte. Estuvieron toda la historia mía en el campo, menos cuando fui entrenador. Cuando fui entrenador les prohibí ir. Dije no, no, porque mi madre puede armar. De entrenador te pueden decir una burrada a su lado y mi madre no, no se aguanta, no, no podéis ir. El primer partido con el Valencia lo jugué en el homenaje a Puchades. Esa misma semana que Rino me dijo de ir al Valencia, jugué, se jugaba en mayo un partido homenaje a Puchades y él jugó con el número 6, 6 minutos, se retiró y entré yo. Y ahí empezó un sustituto que quería ser como él, pero no he podido ser como él. Como él no, no hay nadie. Y el segundo partido cesaron a Quincoces y vino Otto Bumbel. Y Otto Bumbel contra el Madrid ya me puso de medio al lado de Sendra. Y ahí ya estuve jugando ya siempre. Yo era un jugador, creo que más táctico que técnico. Y los entrenadores siempre, como Paquito era siempre muy alegre de juego, pues a mí me hicieron retrasar. Y jugué más defensivamente, estando Paquito siempre a mi lado. Pero yo normalmente era jugador de ataque. Normalmente yo intentaba a los que venían de afuera a integrarlos con nosotros. De hecho, de mis mejores amigos, diría, del fútbol, eran Héctor Núñez, Juan Carlos Quincoces y Ricardo Zamora. Y Sánchez Laje. Un argentino, un catalán madrileño, un vasco, un uruguayo, con Paco Sendra. Cuidado, Paco Sendra ha sido como mi padre futbolístico. Primero empecé con el 8, después con el 6, porque Paquito siempre le ha gustado el 4, y como habré jugado allá los 200 partidos en primera división con Paquito, pues él con el 4 y yo con el 6. Scopelli fue un entrenador que empezó con una final, la ganó, y terminó con una final y la ganó. La misma final de la Copa de Ferias. Ganó las dos el mismo año. Y ni así le renovaron. Hay uno que yo recordaré siempre toda mi vida, que fue la semifinal, antes de ganar la final del 67, con Mundo de entrenador contra el Elche. Las semifinales, después de haber eliminado en cuartos de final al Madrid, nos tocó el Elche, que tenía el mejor equipo de su historia. Al año siguiente fue finalista el Elche, contra el Athletic Bilbao, que entonces jugaba la final siempre, o casi siempre todos los años, el Athletic Bilbao. Los vascos decían que la final era el Athletic Bilbao y otro. Pues ese partido contra el Elche en Mestalla, habíamos perdido allí 2-1, y fue un partido impresionante de fuerza, el campo abarrotado, aquello era. Había que resolver aquello como fuera, había que ganar como mínimo 2-0, y 2-0 quedamos. Y aquel partido

todos me destacaron, dijeron que había sido el mejor y tal. Normalmente cuando yo entré, el capitán era el más antiguo del equipo. Y eso lo rompió el mundo conmigo, porque el día que me dijo, Chiqué, tú vas a ser el capitán, digo, mister, que está Piquer, está Héctor Núñez, está Manolo Mestre, estos son más antiguos que yo. Con eso ya hablaré yo, tú vas a ser el capitán a partir de ahora. Piensa que en aquel momento yo tenía 26 o 27 años. Yo siempre puse a Manolo Mestre de bandera, que era el más antiguo. Siempre, en todo el día de la final, siempre lo tuve a mi lado. La copa se la llevó más él que yo. En eso sí que fui siempre mirado, porque, ya digo, fue un momento que se cambió todo. Los desplazamientos eran a Sevilla, a Cádiz, siempre en autobús, a Pamplona, a San Sebastián. Salías, comías por el camino, dormías por el camino. Impresionante, ahora te cogen el avión y a las 3 de la mañana ya está, marido y mujer en la cama. Dile a Roberto que el miércoles está seleccionado para jugar contra Irlanda en Sevilla. Vicente Pérez viene y me lo dice. Yo digo, habla con Mundo, si Mundo me necesita, yo el Valencia es primero que la selección. Pero así de claro. Y me fui a Budapest a eliminarlos y a seguir con el Valencia. Y ya no me llamaron más.

0: Puchades, más que jugador, era su personalidad en el equipo lo que impresionaba. Era cuando él llevaba la pelota hacia adelante, parecía, hasta el público, parecía que se iba hacia adelante también. Era un hombre con mucho pundonor, mucha valencianía, era un hombre todoterreno en el medio campo. En mi época, impresionarme fue Claramunt. Era un hombre con el tren bajo, que decíamos, o decimos los entrenadores, muy fuerte, con una calidad técnica sensacional, un pundonor. Él quería todas las pelotas, él no tenía miedo a driblar mal, a que le saliera mal, él quería la pelota. Era impresionante. Se hicieron actos muy bonitos, aquellas bodas de oro, y ahora ya, pues a ver el centenario, de momento se están haciendo actos importantes. Esta semana pasada estuve en Mestalla, han hecho Mestalla un museo por las puertas. Para mí era todo. Para mí jugar los domingos y sobre todo en Mestalla, ya 48 horas antes, si sabía que iba a jugar, era para mí todo, cada partido lo ha sido. Cada partido ha sido como si fuera mi debut o mi despedida. Es mi vida. Yo con 17 años, 16, 17, entré en el Valencia, salí con 33, pero después he estado 15 o 20 años más entrenando al juvenil, al Valencia, de secretario técnico, otra vez al Valencia, tal, 20 años, hasta que me jubilé. Mestalla y el club, el Valencia, es mi segunda casa. El Valencia sería siempre. Y si podía ser futbolista, mejor aún. Eso por descontado.
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0: 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Con la llegada de los años 20, aparecen los primeros grandes ídolos del Valencia. Cubells, futbolista de calidad, llegó a ser el primer internacional del equipo. Y Montes, un espléndido rematador, autor del único gol en el partido inaugural de Mestalla. Fue en esta década, concretamente la temporada del 22-23, cuando el Valencia Fútbol Club logra su primer título oficial, el Campeonato Regional, sin perder un solo encuentro y superando la final contra el Murcia. Por aquel entonces el checo Anton Fieber era el encargado de entrenar al equipo. Este fue el primer entrenador profesional de la historia del Valencia y una de las figuras clave de su crecimiento deportivo. La expansión imparable del club se tradujo en un aumento considerable del número de seguidores. En ese contexto, los responsables de la entidad se plantearon la conveniencia de cambiar de campo. El Dal Giró se había quedado pequeño. Así nació el germen de un nuevo recinto que acabaría inaugurándose el 20 de mayo de 1923. El Camp de Mestalla, que sigue en el mismo emplazamiento y se ha convertido en la actualidad en el estadio más antiguo de la primera división de nuestro país. Pero este no fue el único hecho relevante. Un año después, se presentó la nueva bandera del equipo, en la que en el anverso se mostraba el escudo del club sobre un fondo blanco y en el reverso, la señera. Otro éxito de gran repercusión tuvo lugar en la temporada 27-28, cuando los valencianistas eliminaron al Real Madrid de la Copa de España y se clasificaron para las semifinales. En la temporada siguiente, la 28-29, se pone en marcha lo que hoy conocemos como Campeonato de Liga. Aunque el Valencia Fútbol Club, después de una agria controversia, fue destinado a competir en Segunda División. Pero esa situación no duraría mucho. El Valencia se proclamó campeón en la temporada 30-31. Y tras vencer a todos sus rivales en casa. De esa manera el club logró ascender a Primera División con todos los honores. 3 años después, el Valencia Fútbol Club disputaba su primera final de Copa. Un acontecimiento que confirmó la consolidación del club. Miles de valencianistas acompañaron a su equipo hasta Barcelona, donde vivieron un intenso partido en el Estadio de Montjuïc. Finalmente no pudieron alzarse con la victoria, pese a que el chiquet Vilanova inauguró el marcador. Pero el Valencia acababa de demostrar lo lejos que podía llegar. 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
1: Cuando llegué al Valencia, estuve presentando las secciones deportivas, el material que se necesitaba para, según el deporte que en ese momento iban a necesitar. La mayoría de todo era pues material de vestimenta, camisetas, pantalones y botas. Todas las temporadas, en las fiestas, cuando acababa la temporada de partidos, arbitraba yo los partidos que jugaban los empleados. Yo he sido árbitro internacional de hockey sobre patines, el más joven del mundo, 10 años, de todos los árbitros que éramos. He arbitrado un mundial y 4 europeos. Estuve encargado de las noticias de prensa, luego pasé ya al palco. Trabajaba con dos compañeros más, Paco Ribes, que actualmente continúa en el Valencia, y Daniel Egea, los que trabajábamos en el palco, sobre todo con chaqueta y corbata, que llevaba también la chaqueta, llevaba el escudo del Valencia. Normalmente asistíamos 2 horas antes de iniciarse el encuentro, para atender sobre todo las autoridades que venían y los directivos que venían con el equipo visitante, alcaldías de ayuntamientos, jefes de la policía, y luego las 2 veces que vino el rey en el Mundial 82, había que aprender cosas porque, claro, como venían también con escolta y todo, pendiente de lo que necesitasen en ese momento. Y en el 92 ya fue diferente porque, claro, habíamos ya tenido la experiencia de un Mundial y los escoltas que venían ya se acordaban algunos de nosotros, y eso fue interesante también, es una cosa importante. El que tenía mucha relación era con Izaguirre porque vivía al lado de donde yo vivía. Y luego, pues claro, cuando venían por aquí, pues unos más que otros, la amistad relativa.
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1: Bueno, al Valencia llego después de jugar en el Castellón, por lo que luego supe, bueno, pues vinieron a verme varios partidos cuando jugaba todavía en el Castellón, gente del Valencia con el interés de, o con la posibilidad de ficharme. Obviamente siendo un jugador joven, con potencial sobre todo, es lo que llevó al Valencia a ficharme, porque el jugador que ficharon y que llegó, al que luego llegué a ser y al que luego se fue, hay bastante... bastante diferencia entre uno y otro. Vine a Valencia obviamente porque era un gran club, porque entonces mi representante, mi padre, entendía que, aunque quizás iba a jugar menos que otras ofertas que tenía, pero que iba a mejorar y que iba a aprender mucho por el tipo de jugadores que estaban entonces en el club, que habían en el club, y por los entrenadores que venían a un club como el Valencia. Y bueno, obviamente acertó, porque así fue. Mi mejora fue tremenda, quizás no el primer año, pero sí en los años siguientes. Y sí, es verdad que cuando llegué pensé que iba a participar más en el primer equipo, tras jugar en el Castellón en segunda y bueno, tener esa experiencia. Pero bueno, ahora desde la distancia, bueno, pues entiendo que sobre todo ese primer año fuera más de adaptación, jugando más con el Mestalla y con el Valencia cuando era necesario, cuando había falta de jugadores. Y todo ese primer año, parte del segundo, fue más de aprender, de mejorar, de adaptarme a un club como el Valencia, de aprender a mejorar técnicamente, a mejorar tácticamente, que de hecho, bueno, sobre todo con Hiddink y la mentalidad que tenía holandesa de hacíamos muchos entrenamientos extras, y obviamente me hubiera gustado jugar más, pero entiendo que era parte del proceso de cualquier chaval de esa edad. Llegué con 18 años. Recuerdo aquí en Mestalla cuando jugué mi primer partido como titular contra el Depor, creo que fue. Este lo recuerdo, vamos, como si fuera ayer. Debuté contra el Cádiz fuera, pero considero ese como mi debut porque fue, te digo, titular en casa, en Mestalla, con mi afición. Ese es el partido que siempre cuando me preguntan es el primero que me viene a la cabeza. Luego obviamente las finales, luego hay momentos, diferentes partidos de clasificación, de eliminatorias. Son muchos partidos y muchos años. Para mí y para muchos, mi primer título. Recuerdo que el equipo estaba ya muy asentado, un equipo estable, con gente que llevábamos ya muchos años, un buen equilibrio entre gente joven y gente con experiencia. La gente joven también con mucha experiencia, que llevábamos en el club pues 3-4 años. Y recuerdo sobre todo, después de haber perdido la primera contra el Depor, esa un poco esa responsabilidad de jugar una final, y sobre todo el hambre que tenía la afición de un título, ¿no? Un club como el Valencia no se podía permitir el tanto tiempo sin ganar títulos. Yo creo que dentro del propio vestuario, del propio equipo, del propio club, seguramente se creía que será el año por el equipo que había. Creo que teníamos muy buen equipo. Por cómo transcurrieron las eliminatorias, contra los rivales que jugamos, la propia final, los goles, dominar desde el primer momento, un Atlético de Madrid que estaba luchando también por el título, o sea, que el Valencia ganó y mereció estar en esa final, y ganó esa final porque mereció ganarla, pues sobre todo por juego. Y creo que cuando ganas así, obviamente la celebras igualmente si no has jugado bien, pero es como más reconfortante cuando te sientes que has jugado bien y que has merecido ganarla.
2: ¿Eres el héroe del partido, Gaista?
3: No, los héroes somos todos, porque ha costado mucho conseguir esto después de 20 años. Triunfos para todos, claro.
1: Llegar al aeropuerto ya y no ver el asfalto, era todo gente por todos lados. Con lo cual, la alegría en el propio viaje de vuelta, en el propio vestuario después del propio partido, con los compañeros, la felicidad y la alegría que había de ganar un título, personalmente igual, de ganar mi primer título con el Valencia. Creo que también fue muy importante el romper esos años de sequía de títulos, quizás, aunque luego obviamente pasaron muchos años, pero ese fue un poco quizás o por lo menos para mí, el cambio, ¿no? Ese de mentalidad de decir, a partir de ahora podemos ganar cosas y se pueden ganar cosas. Y creo que fue muy importante ganar ese título porque ayudó a los propios jugadores y al aficionado y al club a creerse que, bueno, pues que ese equipo era capaz de grandes cosas. bueno, la considero mi casa. Cuando vengo es todavía, hay muchas emociones, muchos momentos, sobre todo el recuerdo de llegar con el autobús, entrar en el vestuario, salir a ver el campo antes de los partidos. Eso era un ritual que hice, bueno, lo he hecho durante 10 años, y que el vestuario era parte de mi vida, con lo cual lo sigo sintiendo así, aunque hayan pasado muchos años. Como me imagino que muchos jugadores que han pasado por aquí los entrenan igual. Cuando fiché por el Valencia, obviamente tienes objetivos y sueños e ilusiones que, como cualquier otra persona, niño, quieres cumplir. Cuando fui elegido por los propios compañeros como uno de los capitanes, bueno, un honor tremendo, obviamente, el poder representar al vestuario, al equipo, al club, en partidos oficiales como capitanes. Dentro de los grandes objetivos que cumplí o que conseguí con el Valencia, obviamente, haber sido capitán del Valencia es uno de ellos, sin duda. Sí que soñé y que sí que tenía como objetivo como jugador el formar parte de la historia, que yo un día dejara o acabara de jugar o me fuera del Valencia y que Mendieta fuera parte importante de la historia del Valencia. Eso era algo que yo me planteé como jugador, como persona, y ese es otro de mis grandes éxitos, de los cuales me siento más orgulloso, que todavía a fecha de hoy, pues bueno, se recuerda a Mendieta como historia del Valencia. Creo que como futbolista, como persona.
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0: 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Siempre desde una perspectiva integrativa, teniendo claro que la alimentación es fundamental, pero también el jugador tiene que cuidar su descanso, su bienestar emocional, tiene que cuidar la salud intestinal, porque sabemos que una gran parte de nuestras defensas están en los intestinos y a partir de ahí surge la salud del resto del organismo. La mejoría desde el campo de la alimentación se va a basar en que el jugador sepa hacer buenas elecciones. Aquellos alimentos que les van a favorecer su rendimiento, su recuperación y evitar aquellos productos ultraprocesados, malsanos, que todos conocemos y que no hacen más que entorpecer su mejora. 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
1: Venga, que os lo decíamos al inicio de nuestro sentimiento VCF, que hoy vamos a hablar con el Departamento Médico del Valencia Club de Fútbol, dentro de esta sección que de forma periódica un poco tratamos diferentes asuntos que tienen que ver con la salud, y hoy en concreto nos acompaña pues un miembro del Departamento Médico, como es el doctor Juan Aliaga, que yo creo que aquellos que sois seguidores de VCF Media Radio le conocéis perfectamente, porque de vez en cuando aparecen sus consejos de salud y demás, y hoy está aquí para acompañarnos en este estudio José Manuel Reina, de la Ciudad Deportiva de Paterna. Hola, doctor, ¿qué tal? Muy buenas.
2: Buenas tardes.
1: En concreto, para hablar en la jornada de hoy del acuerdo reciente alcanzado por parte del club con Canon Medical Systems, que se convierte en proveedor oficial de equipos médicos del Valencia Club de Fútbol, lo cual supone una muy buena noticia el hecho de establecer una colaboración con una empresa puntera y vanguardista, ¿no?
2: Nosotros estamos muy contentos, porque es cierto que siempre intentamos tener nuestras herramientas a la última, y te llevábamos bastante tiempo ya con herramientas muy buenas, pero que llevaban bastante tiempo en funcionamiento. Entonces, el poder acceder a este tipo de acuerdos con una empresa tan puntera como es Canon, y poder tener a disposición nuestra un ecógrafo de última generación, tanto para diagnóstico puntual como incluso para prevenir lesiones, para hacer buenas observaciones, pues es fundamental. Uh-huh. Es nuestra principal herramienta de trabajo hoy en día para atender a los chavales.
1: Y porque, para que la gente lo sepa, hablamos de un acuerdo con una empresa que es líder global en soluciones efectivamente de diagnóstico por imagen.
2: Sí, efectivamente.
1: Canon. Esto traducido al usuario oyente / persona de calle.
2: Pues te explicaré un poquito. Las empresas que trabajan en el tema de la ecografía llevan muchos años investigando, primero porque es un campo para ellos de venta, porque hoy en día cualquier médico que se dedica a la medicina del deporte, incluso los fisioterapeutas, muchos de ellos también suelen adquirir equipos de estos, y todo eso lo que lleva es a una competencia leal entre todas las empresas para poder ofrecernos los equipos más desarrollados en imagen, en capacidad de trabajo, en almacenamiento de datos, en procesamiento de esos datos, incluso con inteligencias artificiales, que te ayudan mucho al diagnóstico. Y bueno, pues de todas las empresas que hay en el mercado, que muchas de ellas son equivalentes, pues una de las que destaca es la empresa con la que hemos alcanzado el acuerdo, con Canon. Canon ofrece unos equipos de muy buena calidad, una imagen que para el día de hoy está probablemente en el top de las calidades en cuanto a, sobre todo, a buena visión de las lesiones, buenas lesiones de los tejidos, buena diferenciación.
1: Ver al futbolista por dentro, ¿no? Para que la gente nos entienda.
2: Sí, realmente,
1: muscularmente hablando.
2: Esos aparatitos para nosotros es poder introducirnos dentro del cuerpo de nuestro deportista y ver si le pasa algo, qué es lo que le está pasando, y si lo estás revisando, pues ver las posibilidades cosas, las posibles lesiones que ha tenido antiguas, las cicatrices que pueda tener, si le queda alguna secuela de alguna lesión anterior, y con eso pues planificar un poquito junto con el cuerpo técnico los trabajos de recuperación cara a que cuando llegue al entrenamiento pues esté en óptimas condiciones y que pueda jugar al 100%, que es lo que todos deseamos.
1: Muchas veces nosotros utilizamos el término gestión de cargas de trabajo cuando hablamos de, por ejemplo, la presencia de un futbolista o no en un entrenamiento, pues en parte viene por mediciones que dan aparatos como este, entre otros factores.
2: Entre otros factores, pero digamos que desde el punto de vista del servicio médico, de lo que somos cuerpo médico, probablemente es la herramienta con la que nosotros basamos, además de la exploración clínica, que normalmente va adelante, pero es con lo que basamos nuestros criterios de gestión de cargas de nuestros jugadores cuando pasan por nuestras manos. El jugador que ha tenido algún tipo de alteración, contusión, golpe o lesión y pasa por allí, nosotros lo vemos, analizamos los resultados que nos ofrece la herramienta y junto con la exploración que ya le hemos realizado, hablamos con el cuerpo técnico y decimos, pues este jugador está en este nivel, debería de hacer esto, debería de entrar, debería hacer antes esto y comprobar o pues, manejar un poquito la situación. Uh-huh. Y si tienes la herramienta que te lo permite hacer con mucha mejor garantía, pues mejor que mejor.
1: Es la confirmación, y para que la gente lo sepa, cuando nosotros hablamos aquí de muchas veces todo suma y cada uno aporta su granito de arena para que al final el equipo consiga la victoria, que es el fin último, ¿no?
2: Sí, es una herramienta más, es la que podemos ofrecer nosotros.
1: Claro.
2: Sí, sí.
1: Y luego es importante también destacar al respecto del uso de esta maquinaria que comentabas, es importante tanto el diagnóstico, pero la prevención, sobre todo de lo que estábamos hablando anteriormente, y también el tratamiento de esas lesiones.
2: Claro, nosotros cuando recibimos a jugadores, los jugadores son gente que tiene un deporte de riesgo y que en el transcurso de sus carreras profesionales pues han tenido lesiones, han tenido problemas. Cuando tú los revisas, normalmente lo que haces, una de las cosas que haces cuando lo revisas, aparte de ver el estado cardiológico, uh-huh, y cómo están de forma física en ese momento, pues es introducirnos dentro de él y comprobar el estado general de sus articulaciones, de sus músculos, de su musculatura, de los tendones, de las estructuras que podemos ver con el ecógrafo de mejor manera, que básicamente son las estructuras más blandas.
1: Uh-huh. Eso también, cuando hablamos de un futbolista, por ejemplo, que padece una lesión, lo que permite es optimizar esas estrategias para llevar a cabo de recuperación de los jugadores.
2: Sí, a ver, en el proceso que nosotros utilizamos, en el protocolo nuestro, la herramienta principal de diagnóstico en campo, quien dice campo, hablamos de Paterna cuando, uh-huh, vienen los jugadores, es esta. Normalmente, y así lo tenemos establecido, cuando queremos confirmar los diagnósticos que hemos hecho ecográficamente, necesitamos por protocolo la resonancia, que la resonancia sabéis que es externa, ¿no? Sí. Nosotros no tenemos aquí, uh-huh, y tú pues por medio de la mutualidad pues los envías allí. Y una vez confirmas que en el 99% de los casos, si la herramienta ecográfica es buena, sobre todo en temas musculares o musculotendinosos, el diagnóstico ya viene hecho, simplemente necesitas confirmar y graduar. A partir de ahí, el control de la lesión durante el tiempo que esté de baja el deportista, si es de baja o si no ha llegado a estar de baja, pues mientras va recuperando la forma completa, uh-huh, es con la exploración física y con la revisión ecográfica. Hoy en día para nosotros es el arma fundamental que nos permite comprobar que la cicatrización anda por buen camino, que el trabajo que estamos haciendo es el adecuado, y también nos permite considerar que el deportista ya está apto para empezar a entrenar con el grupo. A partir de ahí los tiempos de entrada van a depender de los tiempos de parón, eso ya lo sabéis, pero nosotros necesitábamos una herramienta de este estilo porque ya las que teníamos anteriores las teníamos ya mucho tiempo, y aunque nos hacían el servicio y el papel, pues ya nos quedaban probablemente cortas para ciertos controles, sobre todo de la evolución del deportista para poder reincorporarse al entrenamiento.
1: Se trata en definitiva de invertir en la salud del jugador, que es primordial.
2: Efectivamente, fíjate que estamos hablando de ello. Al final lo que queda en la finalización es que necesitamos herramientas para que la salud de nuestros deportistas esté al 100% para poder competir.
1: Entiendo que esto es como todo, ¿no? Pero seguramente al tratar a algún futbolista, más de uno sentirá curiosidad, ¿no? A la hora de utilizar aparatos de vanguardia y de esta tecnología,
2: sí,
1: que
2: sí
1: preguntan, ¿no? Que dicen,
2: tenemos,
1: ¿y esto que
2: tenemos
1: se ve?
2: Tenemos algunos deportistas que tienen tanta experiencia como nosotros ya en el campo de la ecografía y con los cuales podemos hablar incluso de lesión y de evolución, y digo, mira lo que tienes aquí, acuérdate. Ah, sí, doc, ya lo veo. Sí, vale, pues mira, pero esto está así. Ahora tenemos que ir a este paso. Ya el que él colabore un poquito también en ese proceso.
1: La implicación es importante.
2: Exacto. Y nosotros siempre, todos los compañeros médicos que trabajamos aquí, tenemos esa mentalidad. Queremos que el deportista debe de saber lo que le está pasando, porque es más fácil que él colabore si él sabe realmente lo que hay, y cuanta mejor es la visión, es más fácil que lo vean. Con los aparatos anteriores pasaba menos, ahora es ellos lo ven mejor también, y eso pues te ayuda, porque él sabe lo que hay, tú se lo cuentas, y si coincide también hay un aumento también en la confianza del jugador, que eso es importante.
1: Por supuesto, al final también es otro de los factores que decíamos que ayuda la recuperación y a cómo está un futbolista sobre el terreno de juego en un momento óptimo. Esto es sinónimo también el cambio de uso de un material a otro, el avance tecnológico que nos da con el cuerpo médico del Valencia, también teniendo que conocer y profundizar en el conocimiento de estas herramientas.
2: Efectivamente.
1: Es decir, aquí trabajo para todos, doctor.
2: Hemos de agradecerle mucho a la empresa que nos ha ofrecido, una vez hemos puesto en contacto para poder adquirir los elementos, que nos hayan hecho cursos de formación para poder manejar bien las herramientas, porque aunque el diario, el ABC, lo conoces, los aparatos, según se van sofisticando, pues van necesitando de que tú tengas en cuenta que la herramienta tiene más cosas que tú puedes utilizar cara a tener más beneficios. Y la verdad es que la empresa se nos ha hecho unos cursos muy, muy adecuados, y estamos contentos con ellos porque nos ha ofrecido todo este tema.
1: Y a partir de ahí, a funcionar y a trabajar. Y es parte de la jornada del equipo médico del Valencia Club de Fútbol, con la incorporación de este nuevo proveedor oficial de equipos médicos. Hoy hemos querido tener con nosotros al doctor Aliaga para que nos explique un poco cómo funciona también el Valencia por dentro, en este caso el departamento médico, cómo se tratan diferentes situaciones que yo creo que también ayudan a acercar al aficionado a los nuestros. Doctor, como siempre, un placer hacer y seguimos en contacto para futuras charlas.
2: Gracias, hasta la próxima.
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0: 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Doctor Álvaro Sala, ¿qué tal? ¿Cómo está? Buena desprada.
1: Buena desprada,
0: bueno, y gracias por estar así una semana más en esta sección de la Fundación Dona Vida, que per ser, bueno, ya diem que té molt de ressò, molt de recorregut també en la gent que ho escolta i que li ho diu també a vostè.
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1: Correcto, así es fundamental, porque sí que es verdad que nosotros tenemos un equipo médico con enfermero, dos médicos, cuatro fisioterapeutas, por lo menos en la academia, pero te puedes encontrar en cualquier escuela de fútbol o un campo, sea entrenamiento en partido, que no haya ningún sanitario y por lo menos dar unos consejos de qué hacer y qué no de hacer en ciertas circunstancias o lesiones que pueden surgir. De hecho, la intención es que a los entrenadores de la escuela también les demos unos conocimientos básicos de primeros auxilios y que pueden serles muy útil.
0: Bé, pues anem, doctor, si està preparat en la primera de les preguntes.
2: Hola, soy Gonzalo. ¿Qué se debe hacer ante un golpe de calor o insolación?
1: Pues mirar, cuando hay una insolación o un golpe de calor, es una situación que puede ser peligrosa y grave. Y de actuar inmediatamente. ¿Por qué? Porque el niño o el adolescente puede llegar a perder el conocimiento. Entonces, cuando aparece un golpe de calor, el jugador se siente muy caliente, puede estar rojo, hiperémico, puede referir dolor de cabeza, incluso vómitos. Es curioso, pero el jugador no suda porque ya ha perdido bastante líquido con la hipersudoración por el calor. Aunque tenga la piel que transpire anteriormente o esté un poquito mojada, pero no está sudando. El pulso suele estar acelerado y rápido y la temperatura del cuerpo suele ser bastante elevada, incluso a 40 grados o más. ¿Qué habría que hacer? Fundamentalmente pedir asistencia médica y coger inmediatamente al jugador y sacarlo de la zona donde está expuesto, donde más calor hace. Ponerle en un lugar fresco, que esté ventilado. Hay que refrescar al jugador. Fundamentalmente, superficialmente se pueden poner paños húmedos. Si tienes algún sitio donde puedes introducirlo en agua fría, fresquita, mejor. Pero pues, se pueden aplicar paños húmedos sobre el cuerpo, la nuca, la cara, el tórax, ¿de acuerdo? Y en primer lugar, depende también del nivel de conciencia que tenga, si está muy aturdido, no hay que darle nada por boca, en primer lugar. Sí que se puede hacer es coger unos paños, unas gasas húmedas con agua, y empaparle los labios. Y conforme vaya recuperando el conocimiento y se encuentre mejor, se puede iniciar darle sorbitos de agua. Pero es muy importante todo eso. Lo que sí que sería esencial es cómo prevenir un golpe de calor también. Lo que hay que evitar es usar la práctica deportiva del fútbol en las horas de más calor y en verano fundamentalmente. De hecho, nosotros el año pasado y el anterior llegamos a suspender algunos
0: Correcto.
1: Entrenamientos.
0: Este pasa de estiu, recuerdo. ¿Sí? Un entrenamiento de vesprada, a primera hora se van a suspender. Sí, sí.
1: Sí, porque la temperatura llegaba casi a los 40 grados, eran 37, 38 grados. Muchísimo calor, primeras horas de la tarde, y tomamos la decisión por evitar el riesgo de los niños de evitar este tipo de insolaciones o golpes de calor, suspendimos los entrenamientos a esas horas. Entonces es fundamental evitar esas horas que haga muchísimo calor, hacer cuando aún así, si estamos entrenando y hace bastante calor, hacer varios parones para descansar, hidratarse mucho, beber grandes, importantes cantidades de líquido, incluso hacer en esos parones, usarlos para poder beber líquidos y luego

0: O lo que hablamos también el otro día de llevar ropas claras en épocas de calor, porque con la ropa clara repele los rayos de sol y evita que aumente la temperatura.
1: Haceme la segunda pregunta, doctor. Esta es una pregunta, pues bueno, un poco me es habitual, me es del día a día.
2: Soy Mike, ¿qué debo hacer si me sale una ampolla?
0: Muy bien, pues las ampollas, sabéis que son, aparecen típicamente unas burbujas de por encima, por la debajo de la piel, se eleva, se hincha la piel, y hay un líquido dentro que puede ser transparente normalmente, aunque a veces puede haber un poquito de sangre. La ampolla incluso puede estar explotada y estar la piel al descubierto, y además suelen ser dolorosas y más recién hechas, recién cuando aparecen. Las causas suelen ser por usar unas botas nuevas o botas que aprieten mucho o unos calcetines que estén mal puestos, e incluso ya muy frecuente verlo en cuando usan botas nuevas que no han puesto, por ejemplo, vablina. La vablina va muy bien para
1: ¿En la
0: reblandecerlas,
1: planta del pie o en la bota?
0: en la
1: Estaba la
0: bota
1: muestra en la
0: incluso,
1: bota
0: en la
1: también.
0: bota también, para que se ablande. ¿Y qué podemos hacer? Pues se puede aplicar frío, hielo, incluso lo primero. Luego se suele tocar, puede colocar una especie de tela circular alrededor de la parte externa de la ampolla y luego cubrirla para protegerla. También, si vemos que está explotada la ampolla, pues hay que lavarla con agua y jabón bien. Y pues se puede aplicar una gasa empapada con alguna solución antiséptica de tipo betadine o cristalmina para limpiarla. Y actualmente existen, cuando hayan ampollas, unas aplicaciones de segunda piel, que se llama, o el Compit, que hace como un protector, se pone directamente sobre la ampolla para evitar que friccione más y
1: Que pasa mal,
0: que
1: ¿no?
0: correcto. Y en principio es eso.
1: Y a yo que se comentaba Famol Sainz, bueno, yo recordé de cuando era nano lo de puncharla en una
0: Sí.
1: agulleta, en un filete, en no sé qué, no sé cuánto.
0: Se suele hacer aún. Lo que pasa que eso siempre es recomendable que lo haga un facultativo, un enfermero, un médico, un enfermero es el que está indicado en hacerlo. Pero sí que se hace porque de esa manera vacías la ampolla, mantienes la piel, no evita, entonces luego no evitas que esa piel tierna que esté debajo duela y roce, y entonces luego una vez ya se cura esa piel, se quita el nudo y fenomenal. Adelante.
1: Haréme la tercera pregunta, también parecida a la anterior, pero en un factor diferencial.
2: Voy a saber qué tiene que hacer cuando me hice una ferida.
0: Muy bien, las heridas, incluso las abrasiones o las erosiones de la piel, que es muy típico fundamentalmente en los terrenos de juego de hierba artificial, donde nuestros chicos suelen jugar con más frecuencia que en las de hierba natural, pues, ¿qué pasa? ¿Qué hay que hacer? Fundamentalmente hay que limpiar con agua la herida o con alguna solución antiséptica o incluso con suero fisiológico y una gasita. Nunca hay que usar algodón porque el algodón se puede quedar impregnado en la herida y puede infectarse, ¿de acuerdo? Y luego hay que cubrir la herida con unas gasas y taparla con unas compresas o con un esparadrapo. Es sencillo.
1: Esa sería la fórmula adecuada.
0: Correcto.
1: Muy
0: Y
1: bien.
0: nunca algodón.
1: May, pero lo que diga, ¿no? Que se queda ahí y se puede infectar.
0: Correcto.
1: Muy bien. Anémara en la cuarta pregunta, que es una de las que precisamente estaban comentando cuando hacen la introducción.
3: Hola, soy Miguel. ¿Qué debo hacer si me sangra la nariz?
0: Bueno, es bastante frecuente, ¿eh? Lo vemos con mucha frecuencia realmente aquí en la escuela, que cualquier niño, pues incluso sin recibir un golpe, pues sangra de la nariz. Aunque solemos ver por pelotazos o golpes o cabezazos que empiecen a sangrar de la nariz. Hay que valorarlo siempre, luego nosotros, un médico, porque puede haber, si ha habido un golpe fuerte con la cabeza, pues valorar los huesos propios de la nariz, que no haya una fractura. Pero lo primero que hay que hacer es recostar al niño e incorporarlo un poco hacia adelante. ¿De acuerdo? Luego aplicar una compresa fría en la nariz, incluso una bolsita de hielo en la nariz, porque el frío es vasoconstrictor y reduce el sangrado. Y incluso se puede aplicar hasta en la nuca también. También es importante la presión, la compresión. Entonces, con los dedos, presionar sobre la nariz o incluso el propio niño puede presionarse para reducir el sangrado. Y luego es ideal aplicar un poco de algodón, que en este caso sí que se puede aplicar, o un trozo de gasa, o incluso esos algodones que usan los dentistas que para poner en la boca, esos van muy bien.
1: Sí, eso es que te coloquen para ahí poder treballar, ¿no?
0: Correcto, ahí, esos son ideales. Y empaparlos con un poquito de agua oxigenada, o incluso hay unas soluciones, el epistaxol, que es una solución de especie nasal, que es un vasoconstrictor nasal y va muy bien para aplicarlo y cortar la hemorragia. Y lo que no hay que hacer nunca es sonarse luego el niño mucho, porque entonces puede volver a sangrar. Y es muy importante reclinar la cabeza hacia adelante, porque antiguamente decíamos de reclinar la cabeza hacia atrás, pero conlleva el riesgo de que se atragante con el sangrado y entonces no es conveniente hacer, o sea, eso.
1: En cara que va a atacar la equipación, no capada van, ¿no?
0: Correcto, evidentemente. Correcto,
1: y a eso del ser el brazo contrario y del foraperón te sangraba, ¿eso te he sentido, no?
0: Sí, por el tema de la circulación. Reduces un poquito la circulación y entonces reduces el sangrado.
1: Pues sí que en este caso tenía razón, ¿no? La tradición en ese caso, no en lo de tirarse caparrere, ¿eh? No. Recuerden, capa en davant, que si no caparrere existe la posibilidad de que se pueda ofedar. Més preguntes, la cinquena.
4: Quiero saber qué tengo que hacer cuando tengo una contusión.
0: Muy bien, eso es muy frecuente porque el deporte del fútbol es un deporte de contacto y pueden con frecuencia tener golpes directos, choques de cabeza, patadas, y recibir un golpe, pues por ejemplo una pierna, que es lo más frecuente en un jugador de fútbol, pues hay una contusión, un hematoma, que aumento de líquido sobre por debajo de la piel, que es doloroso, y lo primero que hay que hacer, pues es, lo ideal es aplicar frío sobre esa zona, porque el frío reduce el dolor y reduce la inflamación, ¿de acuerdo? Entonces es lo más importante, y luego aplicar un vendaje compresivo, normalmente, incluso elevar la pierna o el brazo donde has tenido el golpe. Normalmente luego pues se pueden dar un tipo de analgésicos, antiinflamatorios, pero lo primero es la aplicación de frío, ¿no? ¿De acuerdo? Y luego compresión, un vendaje compresivo y elevar el miembro.
1: Muy bien. Pasarme ya en la última pregunta.
5: Quiero saber cuál sería el contenido básico de un botiquín de primeros auxilios.
0: Pues bueno, yo creo que es muy importante, por lo que habíamos comentado, saber que debería llevar un botiquín básico, porque hay muchas ciudades deportivas o lugares donde se practica fútbol que no tienen algún sanitario, pero pienso que es ideal y necesario llevar un botiquín básico para cualquier evento deportivo. Por ejemplo, en nuestros casos, aunque tenemos nuestros botiquines en la sala médica, y cuando salimos al campo en cualquier partido de fútbol 11 llevamos nuestro botiquín, también en el fútbol 8 tienen un número de botiquines que se llevan los entrenadores en los partidos, y entonces están bastante completos para poder asistir a cualquier lesionado. Pues en principio
1: es el que anda duro, sí.
0: Correcto, pues unas bolsas de hielo de esas de frío rápido sería ideal, a no ser que lleves bolsas de plástico, y en el lugar donde estés pues pedir hielo para aplicar el hielo. Algún spray de frío que alivia en el momento el dolor. Uh-huh. Sprays antiinflamatorios, incluso anestésicos, unas pinzas, unas tijeras, tiritas de diferentes tamaños, un desinfectante incluso en spray, agua oxigenada, Betadine, que es la podidona ayudada, que es otro desinfectante, vendas elásticas y adhesivas de diferentes tamaños, esparadrapo, a ser posible que sea antialérgico, compresas elásticas, gasas, algodón, jabón, analgésicos, algo de azúcar o glucosa, por si podemos encontrar alguna situación de hipoglucemia, ¿de acuerdo? Guantes de goma o de látex, un termómetro, una linterna, ¿de acuerdo? Puedes tener incluso algún aceite para masajes, unas pomadas para golpes y unas cánulas de Gödel. Las cánulas de Gödel son porque si hay una pérdida de conocimiento se aplica en la boca para separar la lengua y no podérsela tragar y que tenga una parada respiratoria. Pero de todas maneras, de esas lesiones o atenciones en primeros auxilios, el jueves que viene volveremos a hablar de algunos temas muy muy importantes.
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0: Perfecto.
1: Bé, doctor, un plaer com sempre. 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
0: Por supuesto, si no, también vendrá también el doctor Aliaga, pero es un placer poder participar en estas actividades de la Fundación, porque creo que son muy importantes.
1: Gracias, doctor.
0: De res, adiós.
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